0: eso esgrimían.
1: Ahí está, entonces, el tiro libre para River. Vendrá remate, 43-30. Busca River denodadamente que el marcador le vuelva a ser favorable. Por ahora está 2-2 y es un magro punto por los puntos que no ha logrado hasta aquí, justamente en el campeonato River. Vendrá al centro, atención, Martínez Cuarta como abanderado de los que quieren ganar el partido. Vino el centro, un cabezazo al córner para mí. Es córner, no, falta en ataque. Hay falta en ataque, está cobrando el árbitro de Otamendi. Tiro libre para Vélez, 44 minutos.
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1: Va a salir el arquero de Vélez Arfiel, Tomás Marchiori.
0: Gran decepción, ¿no? En el estadio, que se quedó en silencio después de alentar en algún momento. Un partido que parecía que sumaba un triunfo nuevo a River y ahora realmente está complicado. Vamos a ver cuánto dan, supongo que 5 minutos.
1: Bien, el remate del arquero, no hubo prácticamente jugadas detenidas. La viene buscando por izquierda Verón, ahí está Verón, busca el triunfo Vélez, la pelota que rebotó se va al córner. Bien Vélez, con mucho elemento juvenil, ha buscado siempre el partido, lo merece claramente el empate para mí. Es tiro libre desde la esquina izquierda que le va a pegar Robertone, allí está Robertone frente al balón. Vélez en búsqueda de la hazaña de dar vuelta el partido en el Monumental, que perdía 2-0 y que podía estar perdiendo 3-0 en los primeros minutos del complemento. Vino el centro, se cerró la pelota rechazada por parte de Aníbal Moreno de cabeza, a ver si pueden impedir el lateral, lo impiden, la tira al adelante y a campo adversario, pero la va a buscar Vélez otra vez. Atención que Drussi va corriendo con todo, pero la va buscando el arquero, ahí está Marchiori, le pega Marchiori, la pelota que va a ser buscada. 5 minutos más, lo lógico, no se descuenta la cantidad de cambios y punto. Sale buscando la pelota sobre el costado Ortega, que la tira afuera, es lateral para Vélez, va Joaquín García.
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1: Además, teniendo en cuenta que River hizo un gol a los 10 minutos del primer tiempo, no había posibilidad de que el equipo adversario haga tiempo, ¿no? Porque siempre estuvo en derrota hasta el empate. Viene el centro de Díaz Gómez en el punto penal, la quiere llevar Valdés. Para mí falta en ataque. Falta en ataque del chileno, que no la pudo controlar si no estaba en la chance del tercero. Vélez busca, ¿eh? Qué bueno lo de Vélez, Diego, porque busca ganar, ya no se abroquela buscando el empate.
0: No, y es más, después del empate uno podía esperar, bueno, River va con todo porque lo tenía ganado y se lo empataron, y no lo consigue hacer por el buen planteo de Vélez también.
1: Sale Magallán, de cabeza rechaza Magallán, la baja con el pecho Robertone, pelotazo largo hacia adelante de Aliendro, la viene buscando en el fondo Otamendi para River. Allí está Otamendi, la pone hacia adelante Otamendi, la recupera Aliendro, se la va llevando Aliendro, la cuida Aliendro, la adelantó mucho, le queda igualmente Aliendro que comete infracción. Estilo libre para River en 46-30 de 50 de este partido. Empatan 2-2 River y Vélez.
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1: Viene el pase al área de Vélez, atención, justo el quite de Joaquín García. Complementa la acción Thiago Silvero. La pelota sale sobre el costado cuando Dylan Godoy no puede llegar. Ahí lateral para River. 3 minutos finales de los 5 que dio el árbitro. Lateral que ya están impulsando para Otamendi. Otamendi que va parando la pelota. River en el final lo quiere volver a ganar. Está 2-2 el partido. Dramático final por derecha. Viene Martínez Cuarta. Aliento del público millonario para ver si los jugadores pueden dar el gol de la victoria. La viene buscando Martínez Cuarta. La va tirando hacia atrás Martínez Cuarta buscando Andrada. Andrada que la pone cortita hacia adelante, va a la devolución allí de Thiago Almada. Thiago Almada para Andrada. Andrada que va tocando ahora sobre el costado para Aníbal Moreno. La va abriendo hacia la esquina izquierda Aníbal Moreno. Ataca River que quiere ganar el partido. La pelota que va hacia la zona del remate afuera. Desviado. Saque de meta que favorece entonces al conjunto de Vélez Arfiel. 2-2 el partido. Se viene otro cambio en Vélez. O apuran un cambio a los mellizos.
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0: La hizo muy bien Lautaro Pereira, engañó, enganchó, pateó al arco. No se fue tan lejos River, tiene que patear al arco. En general no patea al arco River en ningún partido.
4: ¿Quién entró? ¿Feller?
0: Me pareció que sí, el rubiecito, ya sí. Te lo confirmo, se fue a Liendro.
4: Sí, no sé.
5: Sí, es Feller.
0: Feller, perfecto. Que lo vimos al periodista ahí por la platea esperando por... por el partido de su hijo, ¿no?
1: Viene buscando la pelota Robertone, la va parando allí Pellegrini, mete el cambio de frente buscando el recupero River de ese balón a través del futbolista Andrada, la toca bien Andrada, la va perdiendo ahora y la va ganando Feller, Luca Feller que la toca hacia atrás, el pase va para Robertone, arranca Robertone, marcado por Robertone, la va tocando muy bien hacia adelante, va buscando Alex Verón, ahí está Verón, Verón que la pone hacia el medio, justo la marca Otamendi, la pelota rebotó, le queda a Beltrán y Beltrán la va sacando, pum, para arriba la tira Beltrán, la va buscando Driussi, Driussi frente a la marca de Magallán, empujoncito de Magallán para que no llegue Driussi y le queda la pelota a Robertone, allí está tirándola a cualquier parte Lucas Robertone, el último minuto de los cinco que dio el árbitro, lateral para River, lo hará Ortega, Ortega que la tira hacia atrás, empate con sabor a derrota, si se consuma para River porque ganaba 2-0, la viene buscando Beltrán, allí está Beltrán, la va tirando para Otamendi, Otamendi que se la lleva, sigue Otamendi, toque corto de Otamendi hacia adelante para Thiago Almada, allí está intentando el último sueño de gol River, empezando por Thiago Almada que se la lleva, que se va hacia el medio, que se frena, que se da vuelta frente a la marca de Feller, que la toca para Ortega, que va a tirar el centro, que la pide Pereira, que la pide Driussi, que la pide Borré, allí está el pase, la pelota va a ser buscada por River en ataque otra vez, querrán ganar al menos un córner, se tropieza el hombre de River y la pierde solo, van a empatar River Vélez, el pelotazo largo, la pelota se va afuera, hay lateral para River, esta sí es la última jugada de la noche, la pelota viene siendo buscada por Martínez Huerta, mira su cronómetro el árbitro, 10 segundos finales, ahí está River, ataca por derecha, va a venir el centro de Giovanni González, la paró Giovanni González, el toque corto, va para Andrada, Andrada buscando a Rafael Santos Borré, se frenó, terminó el partido empatado, terminó empatado el partido, lo ganaba River, si lo empató Vélez, porque Vélez es un buen equipo, dotado de una experiencia y juvenil más o menos en partes iguales, le han hecho un duro partido a River que ganaba 2-0 con el golazo de Correa, con el gol posterior de Freitas en un rebote en Silvero, el 2-0 para River, remate de Pellegrini en el segundo tiempo, rebote en Valdés y gol de Vélez y el empate final, centro perfecto de Elías Gómez, cabezazo espectacular de Lanzini para darle a Vélez la punta de la zona, para darle a Vélez que sigue invicto ya en más de 30% del campeonato disputado y además para darle chances a Vélez de seguir peleando por ser el uno del año en el campeonato global. River 2, Vélez Arfield 2, empate con sabor a muy poco para River que lo tenía todo y se quedó con la mitad o menos. 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
0: Y está bien el empate, está bien, aunque parecía que River lo tenía controlado y sobre todo en el arranque del segundo tiempo, sin hacer demasiado, ¿no? Pero bueno, Vélez nunca aflojó, entró Valdés, manejó y el segundo gol la armaron todos los grandes. Valdés, Robertone, Elías Gómez y Lanzini, que cabeció como 9, como si tuviera el oficio de cabeceador. Sabemos que lo mejor de Lanzini es jugar con los pies, pero metió un golazo de cabeza, siguió buscando Vélez, River no encontró los caminos, se fue diluyendo cada vez más y bueno, es justo el empate. Castigo para River, que cuando lo iba ganando no lo pudo definir, y por ese pase atrás de Thiago Almada que le abrió la chance a Vélez del descuento y luego del empate.
4: En la zona A lidera Instituto con 13, Gimnasia de Mendoza, Vélez tienen 12, Defensa 11. En la zona B lideran Sarmiento y Argentinos con 12, Belgrano y Central tienen 10, está fuera de la clasificación, está en el puesto 13 sobre 15 equipos River, que solamente tiene 4 unidades. En la tabla anual, el líder es Independiente de Rivadavia con 42, tiene que jugar Argentinos, enfrenta a Lanús, tiene 41, 40 ahora para Vélez Arfield, 38 Central, 37 Estudiantes, 36 Belgrano, ya clasificado a la Libertadores, y Boca, 35 Gimnasia Lima La Plata, 34 Independiente e Instituto, y con 33, puesto 11 en la tabla anual, está River Plate. Lo escuchamos, Angelito Correa, a ver qué dice.
5: Un poco con bronca por cómo terminó el partido, que nos empataron al final. Creo que hemos hecho un buen primer tiempo, creando bastantes situaciones de gol, que era lo que nos estaba faltando últimamente, y habíamos conseguido los dos goles, nos fuimos con una buena ventaja, y bueno, después creo que por un error nuestro ahí, queriendo queriendo salir jugando, le dimos vida al rival, que bueno, que juegan muy bien y después creyeron y se encontraron con el empate ahí un poco al final.
6: Ese fue el punto de inflexión, el error que hizo el descuento de Vélez y que quizás a ustedes lo golpeó.
5: Creo que sí, porque últimamente nos ha pasado en varios partidos que hemos tenido varios errores. Somos conscientes de que eso no nos tiene que pasar. Estamos trabajando en eso para hacer un equipo más fuerte, pero bueno, hoy no volvió a pasar lamentablemente y lo sufrimos.
6: También es un poco de un equipo que en definitiva está en construcción. Vos un poco lo decías el otro día, se tienen que ir conociendo.
5: Sí, sin duda, pero bueno, no es excusa. Creo que el equipo trabaja para eso, lo estamos intentando y bueno, ahora con bronca por el resultado de hoy, pero ya pensar en el partido del miércoles que tenemos que pasar en la Copa.
6: Gracias.
5: Gracias.
4: Bueno, ahí está la palabra de Angelito Correa. Vélez en la próxima del sábado que viene, 14:45, va a visitar al Deportivo Riestra para River, lo dicho, primero Copa Sudamericana el miércoles frente a Independiente Santa Fe de Bogotá y posteriormente el domingo 15:30 visita a Banfield. Nos vamos, Diego Gusta.
1: Sí, nos vamos, por supuesto nos vamos. Le damos pase, por supuesto, a Cancha Racing, Greco, Giglioni, Lamberti, nos vamos, Diego.
0: Dale, un abrazo, Lanzini, para mí la figura del partido, porque manejó el equipo y porque metió ese golazo para empatar el partido.
1: Con Leandro Rojas, que nos puso en el aire, vamos despidiéndonos de River y pasando directamente a Villaneda.

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1: En el aire de la radio más grande de la Argentina, la auténtica radio federal de todos los argentinos, y nos cobija, nos recibe, nos abraza, nos contiene el doble cilindro de Avellaneda, y en la continuidad del fútbol grande de la Argentina, por la cadena más grande de la Argentina, estamos para Racing y Boca, para bajar la persiana de esta fecha, de este domingo, aquí en Avellaneda, un partido que se las trae, un partido prometedor, este clásico nocturno, este clásico de domingo. Racing alicaído, Racing que llega golpeado, Racing que llega de derrotas consecutivas, y por el lado de Boca también, posicionado en el continente, posicionado en la Copa Sudamericana, donde esperará por Sao Paulo, pero aquí tiene que dar presente y el golpe en el campeonato local, donde por el momento todavía no se ha posicionado. Racing y Boca se nos vienen un puñado de minutos, lo va a comentar Claudio Siglioni. Bienvenido, gran abrazo, el placer de siempre, Claudio.
2: Muy buenas noches a todos, el gustazo enorme de convocados por estas dos pasiones, el fútbol y la radio. Aquí estamos en la cabina grande, felices con la pasión de ser testigos por Cadena 3 Argentina, la radio más grande del país, con este clásico, con dos equipos en croquis de primera orientación que tratan de ser un dibujo definido, con Boca que ha hecho trazos más firmes con el Vasco Arruabarrena.

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20: Continuamos con la radio del fútbol, la más grande de Argentina. Hay clásico, señores. Dos equipos que están buscando definir su perfil. Racing Boca te lo relata por la cadena de gol, Emanuel Greco.
21: Lo comenta Claudio Giglioni. Aquí estamos con la máxima expectación. Donde vibra, donde ruge este doble cilindro, donde aparece ahí Racing asomando cabeza. Ya vamos a estar con lo que tiene que ver con la descripción de la salida de los equipos. Lo saludo al Chelo Marcelo Lamberti. Chelo querido, abrazo grande con formaciones de la Academia y del Xeneize.
22: Hola gato querido, hola país, así va Racing Club de Avellaneda. Lo presentamos directamente, los hinchas que preguntan, el capitán será Facundo Nicolás Cambeses, en el fondo Ezequiel Canavo, Mateo Martínez, Marcos R. Ocerrojo, Ignacio Rodríguez, Leonel Pérez, Diego Ortegoza, Gastón Lódico, la magia de Matkon Mijevic, Elías Torres y Tomás Konechny.
21: Vamos a presentar a Boca.
20: Prepara, punta, fue directo a Carlos Paz. El destino que todos eligen. Villa Carlos Paz, todos.

0: Tomás Aranda, arriba estará el crack Leonel Benjamín Flores y Miguel Ángel Merentiel.
1: Y aparecen los equipos, al menos Boca asoma narices sobre el terreno de juego, ahí en la línea, en la periferia, ya está el Xeneize, ya está el de Rodolfo Martín Arrobarrena, esperamos por la academia de Juan Pablo Boivoda. Le doy la bienvenida a Cachito Mercado en los estudios centrales, abrazo grande.
2: Hola Gato querido, ¿cómo te va? Un abrazo grande para vos, para Claudio, para el Chelo. Hace cuatro que no gana la academia, tres derrotas con Tigre, con Argentinos y con Banfield. Boca por su parte hace dos que no gana, dos empates frente a Vélez y a Platense. 8 grados la temperatura a esta hora en Avellaneda.
1: Bueno, aparece Racing también, lo veo a la academia vestido como marca la historia. Celeste y blanco, pantalón blanco, medias blancas también, combinando todo el arquero. Facundo Cambeses completamente de verde. Dame un par de avisos, Sergio, ya venimos para contarte el partido.
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1: Son los equipos en el terreno de juego. Implosión en Avellaneda. Los fuegos de artificio como arte decorativo en la noche, que hacen una escenografía magnífica. Y uno olvida también de las inclemencias del tiempo, digo, por la bajísima temperatura, porque ha quedado maravillado con lo que ha hecho de recepción todo el público de Racing para este gran partido que tenemos para contarles. Racing y Boca, los humos en tono celeste y blanco. Ahí se saludan los protagonistas. Se estrechan las manos los muchachos de Avellaneda con los Xeneizes. Magnífico recibimiento. Ensordecedor el clima pronunciado por los hinchas de la academia, que quiere volver a ser, que quiere dar el presente en el fútbol argentino. El equipo de Juan Pablo Boivoda, de algunos titubeos, de andar esquivo, y Boca, de un Boca también algo similar. Los dos aparecen en la 13ª posición, cada uno en su zona. Boca, decía, viene prolijito por Sudamérica, pero como cuota pendiente también en lo que tiene que ver con el campeonato local. Ahí va la foto para Boca, la Boca de los pibes, este Boca de Rodolfo Martín Arrobarrena, plagado hoy de juveniles, Marcelo.
0: Cuando quieras presentamos los encargados de impartir justicia, Gato.
1: Dale, lo presentamos.
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0: Árbitro del partido, Nicolás Ramírez. Asistente número 1, Gabriel Chad. El 2, Eric Grunman. En el VAR, suerte, lo mejor, Fernando Echenique. Un recibimiento impresionante. ¿Sabes quién está en el estadio?
4: ¿Quién es?
0: Está Tini.
4: Mira,
0: con Rodrigo De Paul. Están en un palco aquí arriba nuestro. Tenemos las imágenes ya, por supuesto. La van a poder tener en las redes de Cadena 3, y al igual que toda esta gran cobertura.
1: Se despliega un enorme trapo, la bandera por los de Racing, el de la Guardia Imperial, y no paran de cantar los hinchas de la academia. El saludo de los capitanes, los árbitros vestidos con casaca naranja, símil en lo que tiene que ver con medias, pantalón negro. El saludo de los capitanes, ahí está entonces. Lo veo a Cambeses por el lado del conjunto de la academia. El humo completamente formando una neblina por ese Londres, Avellaneda. Cachito, recordamos que hace un ratito igualaron River y Vélez.
5: Sí, lo ganaba el equipo del Chacho Caudet 2-0, pero Valdés y Lanzini, los goles para el equipo de Barros Esqueloto, empataron 2-2.
0: Anotá de las inferiores de Boca. Hoy 5 titulares. Dylan Gorosito, Camilo Reyes Domenech, Milton Delgado, Aranda y Leonel Flores. JR está chocho con el vasquito Arruabarrena. 5 de los 10 de cancha surgieron allí en las inferiores de Boca.
1: Bueno, se va disipando esta niebla que tiene que ver con el humo por lo que han tirado los hinchas de Racing. Miguelito Merentiel, Miguel Ángel Merentiel, el uruguayo de Paysandú, el capitán de Boca, el que lleva el brazalete. Cada uno de los simpatizantes, en este caso de Racing, le dan el color, la música a esta noche magnífica de fútbol que tenemos por Cadena 3 Argentina. Claudio, lo más importante antes del arranque del partido, la clave por Boca, la clave por Racing.
4: Bueno, decía más temprano en la previa con Raulito Monti que el que gane el medio campo va a ser el titiritero de la marioneta general. Ahí Boca tiene a Milton Delgado para hacer el pase de salida y a Unas Casíbar, que está angelado en la generación y en la concreción de la jugada. Por el lado de Racing, Racing necesita muchísimo de la inteligencia de distribución de Matko Milkiewicz y necesita de Gastón Lodico. En el medio campo se define este partido, insisto, más allá de que juegue uno, de que, bueno, Maravilla, ya sabemos por qué no está, de los que faltan, dos equipos en formación, trazo grueso, trazo firme, no hace ninguno de los dos, pero Boca ha dibujado un poco más.
1: Bueno, se nos va a venir el partido. Va a dar comienzo el árbitro Nicolás Ramírez. Va a mover Boca. Se viene el fútbol que va el domingo. La tercera de sexta fecha de mañana. Ya repartimos carita todos los partidos correspondientes a esta fecha número 7 del fútbol grande de la Argentina. Tocará Boca a través de Miguel Martín. Señoras y señores, se viene. La vida paga de 90 minutos.
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1: Dará comienzo Ramírez, ya ajustando el cronómetro. Dialoga con Milton Delgado, bien paradito, cercano al anillo central. Se nos viene el partido. Esperando lo que es de la televisión, esperando que todo esté en condiciones para que se dé comienzo en Avellaneda. Levanta el pulgar el árbitro sobre el arquero. Candeses hace lo propio también. A mover Boca, toca la pelota. Merentiel, qué partido prometedor tenemos de fútbol en Avellaneda, en esta jornada desapacible en cuanto al clima, pero con todo el fervor del público de Avellaneda para que se ponga en movimiento. El árbitro va a dar la orden. Se viene la fecha número 6 aquí en Avellaneda. Vamos a ver Boca, aguardando Miguelito Merentiel. Se demora lo que tiene que ver con el comienzo del partido. Está deambulando de un lado para el otro.
0: Gato.
1: Nicolás Ramírez, sí.
0: Tiene que dar el ok Cambeses y Montero, porque hay todavía el humo, lo que fue la salida. Tremendo el recibimiento. Cuando esté todo ok, aquí habrá fútbol.
1: Estaba rotado el estadio.
5: Aparentemente la demora es del VAR, Gato.
1: Bueno. Ahí tenemos algunas complicaciones con el VAR, entonces parece que ahora lo ha solucionado. A ver, Ramírez, ¿qué dice? Ah, no, espera un minutito, dice.
0: Esperen un minuto, exactamente.
4: Si lo esperan a Rolando, lo alargamos más.
0: Espero que llegue antes que Rolo. Se perdió Rolo. El cuarto árbitro, Pablo Jiménez, tendrá que dar el ok.
1: Bueno, ahí está Nicolás Ramírez esperando el ok. Entonces, Miguelito Merentiel también, desesperado para dar comienzo al partido que se está demorando en cuanto a su inicio. Boca Racing bajando esta sexta fecha. Mientras tanto, Cachito, repasamos lo que ha sido este domingo Puro Fútbol. Ah, ya está, ya lo tenemos todo, ahora sí. Ahora sí, Nicolás, ajustando detalles, mirando el árbitro. Se nos viene el partido. Silbato a la Boca, pitazo bien fuerte. Se juega en Avellaneda. Movió Boca, se juega Racing y Boca. En la pelota en el fondo, va levantando la cabeza, va saliendo desde abajo Nicolás Figal. Figal abriendo por la punta derecha para Gorosito. Impacta con el pie derecho para que vaya corriendo Merentiel. Estaba golpeando de cabeza Marcos Rojo para despejar dudas del fondo. Está rodeando la mitad del terreno. Tanto Boca y Racing. Le queda al conjunto Zonaice. Impactaba Gorosito, la pelota hacia arriba, devolvía con golpe de cabeza a Rodríguez. Le queda otra vez a Boca, intenta por la derecha. Viene Flores, viene el pibe. El pibe Maravilla intenta desbordar para lanzar el centro. Aguarda en el área Merentiel. Termina siendo prohibido ahora por Marcos Rojo. Termina pifiando la pelota a Rodríguez. Va a buscar el ataque, cayó. Cobra el árbitro, sí señor. Falta, falta para Boca, ya en el comienzo del partido, importantísimo el tiro libre para el Xeneize, Claudio.
4: Mostró credenciales Boca, la habilidad, el desparpajo de Flores, lo puso en serios aprietos a Rodríguez, primera pelota detenida, la va a buscar Boca en la Fuerza Aérea Xeneize.
1: Dame una, Sergio.
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1: Tiro libre para Boca, Lautaro Blanco para darle con pie zurdo. La pelota seguramente se va a cerrar. Da la orden Nicolás Ramírez, vendrá el tiro libre para Boca. Dando indicaciones el arquero. Jugada preparada, viene hacia atrás, le va a pegar a Lamba. En la semiluna de Cal le pegó con pierna derecha, parte interna del botín, se fue arriba del horizontal, no pasa nada, Claudio.
4: Fue buenísima la jugada, nadie lo tenía en el radar a Aranda. Lo que no fue bueno fue el pase, demasiado lenta la pelota, le pegó apretado por la marca.
1: Hay salida para Racing.
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1: Saca violentamente el arquero. El arquero que en vez espina la pelota, Milton Delgado no llegaba para Merentiel. Recupero de Racing sobre la mitad del terreno. Va tocando el balón sobre el medio Leonel Pérez. El del Rafael Castillo. Lleva la pelota Racing sobre el fondo, saliendo para Martínez. Martínez para Rojo. Impacta de pierna zurda. Cruza la mitad de la cancha. Va acelerando por derecha. Va corriendo Racing. La pelota con Conan llegó para el corte blanco. Blanco Costa termina despejando también el pavor que surgía desde el área de Boca, propinándolo por Racing. Golpeaba Conan hacia arriba. La pelota pasa por Miljevic, toca para Pérez, la baja de pecho, la toca sobre la mitad del terreno, la pide otra vez Miljevic, distribuye Rojo, le lleva ahora el ex hombre de Huracán y Newell's, cambia de frente Miljevic, gran impacto por derecha, desborda Canavo, la manda sobre el área, no puede el de Racing con Angie, trabaja Canavo que se desparrama, levántese, dice Ramírez y mete contra Boca. Qué lindo partido tenemos en el comienzo, intenso Gignoni.
4: Intenso, qué buen cambio de Miljevic, yo quiero ver esa jugada otra vez, la quiero ver otra vez.
1: Y roba Boca y sale por la derecha, va siguiendo Slalom con la pelota, el pibe Aranda termina perdiendo la Racing, mal ataque por zurda, emerge desde el fondo Figal, va cortando la pelota para el Xeneize y le queda por derecha, sale airoso el equipo del Vasco Romarrina, tocando por el medio, mirá si llegaba para Milton Delgado, metiendo contra letal Boca, increíblemente corta ahora Marcos Rojo y sale Racing.
0: Sí. Todo el banco está pendiente de lo que pueda llegar a pasar. Gastón Liendo, el ayudante Martínez, Racing quiere ver la jugada anterior por un posible penal.
1: El pase de Mateo Martínez para Rojo, saca el violento zurdazo, sobre las espaldas de Blanco va corriendo, y llegaba atentamente el arquero. Sale ahora el colombiano del Molino, Álvaro Montero para Boca, tenemos ya casi 4-0-0.
0: Ahí está, mirá, ahí está toda la protesta, Martínez Liendo los
4: claro. Acaba a ver, ¿Qué te dije? Yo la quiero ver, ¿eh? Lo llamó el VAR. Para mí era jugada de penal.
0: El VAR le acaba de decir, es penal. Vení, mirá que es penal.
1: Bueno, vamos a estar atentos entonces. Esa decisión, Nicolás Ramírez observando el VAR.
4: Un penal grande como una casa.
1: Tremendo, tremendo.
4: Ayrton Costa.
1: La imprudencia de Ayrton Costa entonces pisándolo el hombre de Racing.
0: A Canavo, Ezequiel Canavo. Ahí va, ahí va, ahí va.
4: Lo amonestó a Ayrton Costa porque cruzó la línea.
0: Exacto. La imagen no deja duda, muchachos, El primer amonestado entonces el Boca en 32 a Ayrton Enrique Costa.
1: Bueno, parece haber tomado ya la decisión, de igual modo la sigue repasando. Por si queda alguna duda, Nicolás Ramírez paradito frente al monitor.
4: ¿Pero qué es lo que tiene que seguir viendo Ramírez?
1: Ahí se detiene, Ahí ya la tomó. Amaga pegar la vuelta, salir hacia la cancha para determinar. Miljevic, por si acaso, ya tomó la pelota y va encaminándose sobre el punto del penal.
0: Echenique en el VAR fue el que le dijo a Nico Ramírez, vení mirá que acá hay un penal grande como una casa.
1: Bueno, ya ha tomado la determinación Nicolás Ramírez. el árbitro del partido, ya pone un pie en cancha. Vamos a ver qué comunica entonces el árbitro del partido.
0: Va a hablar Nicolás Ramírez. Los jugadores de Boca, sabiendo, no lo quieren dejar correr. A ver qué dice.
1: Está separando el árbitro. Miljevic con la pelota en la mano. Va a tomar la determinación el árbitro del partido. Vendrá entonces a ver si lo podemos escuchar a Nicolás Ramírez con doble. Final para Rossi. La determinación del árbitro Nicolás Ramírez. Habrá penal para la Academia, Claudio.
4: Bueno, no hay ninguna duda. Yo en tiempo real me pareció penal. Seguía la jugada. Tuvo dos intentos de ataque Boca y uno Racing. Y yo dije, la quiero ver otra vez esa jugada. Ahora, mal arbitraje de Ramírez. El pisotón que no vio Ramírez. Lo salvó el VAR. Bueno, momento importantísimo en el partido.
1: Tenemos 6 minutos 30. Tomado la pelota Miljevic. Será penal para Racing ya en el comienzo del mismo, Marcelo.
0: La agarró Marco R.
1: La agarró Marco, ahora se la cambió.
0: Sí, la tiene Marco R a la pelota. Es un penal muy especial para Marcos R. Rojo tiene la pelota. Veremos si es una maniobra de distracción o finalmente la va a patear.
4: No, el que la toma no patea. ¿Puedo decir que sí?
1: Le va a pegar Rojo, le pega Rojo. ¿No?
0: Sacó a todo el mundo.
1: Simplemente Miljevic la tenía ahí para que nadie le saque la pelota, pero dijo, toma Marquito, 0-2.
0: Un penal especial para Rojo.
4: ¿Puedo poner una ficha por Montero?
1: Es grandote Montero.
0: ¿Cómo no?
1: Es grandote Montero. No sé la tendencia de Marcos Rojo, si tendrá de tirarlo al ras del piso, pero con la altura que tiene Montero, tirarlo de mitad hacia arriba tal vez no sea lo conveniente, al menos al medio. Arriba termina siendo complicado. Bueno, penal para Rossi. Va a dar la orden Nicolás Ramírez. Algo le dice a Casíbar, algo le reclama el árbitro del partido. Toma distancia larguísima. Marcos Rojo, a la altura del área.
0: La posición de la pelota. Parece que no está en el círculo, tiene que volver a acomodarla.
1: Bueno, ahí la va a acomodar Marcos Rojo nuevamente. Vendrá el penal para Rossi. Llegamos a los 7, casi 8 minutos de iniciado el partido. Mediante el VAR ha cobrado el árbitro el penal por el pisotón de Ayrton Costa sobre Canavo. Está moviéndose el arquero, hace lo propio para que no lo intimide. El jugador Marcos Rojo da la orden, vendrá el remate, tiró.

0: Rossi. Gritalo, Academia. Lo grita Avellaneda. Gol de Racing. Marcos Rojo de penal. Lo esperó al colombiano Montero para que se lance al palo zurdo sutilmente. La pelota ingresando del medio hacia la derecha. Un remate preciso, sin potencia, esperado, advertido, observado por Marcos Rojo. Y en el minuto 8 del primer tiempo, pega fuerte la Academia de penal. Rosin 1, Marcos no se pone rojo. Marcos en tono blanco y celeste para Rosin 1, Boca 0.
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2: Los accidentes lúdicos involuntarios en este partido, el error no forzado cuando recién estaban orejeando las cartas, apareció este penal que comete Ayrton Costa. Qué loco inconsciente, lindo, qué rojo. Tomó la pelota, se llenó de gesticulaciones, de festejo. Gana Racing 1-0.
3: El primero de Marcos Rojo en este campeonato, el segundo con la casaca de Racing. El anterior también fue de penal. La Copa Argentina, victoria frente a Defensa y Justicia.
4: Que no lo va a gritar, pero claro que hay que gritar un gol en un Racing Boca. Buscó la pelota, se la sacó Mijevic, lo pateo yo, lo pateó al otro palo, lo gritó, se abrazó con todos.
0: Ahí va Boca, responde rápido, la pusieron por zurda, va corriendo Aranda, atento. Un arquero Cambese que salió urgente para tapar y disparar sobre la mitad de la cancha. Le ganan el balón a Mijevic, recupera Boca a través de Ayrton Costa, corta. La pelota viene por derecha, la van manejando sobre el fondo Dylan. Dylan grosito para Figal. Figal jugando ahora la posición central para Camilo, Rey Domenecha, apertura por derecha. Se va mandando el ataque, se va soltando. Figal ahora va recepcionando después del pase de Gorosito. Le tiene Figal y sale Boca.
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0: Sale Boca desde la cueva a través de Ayrton Costa. Este con Figal, comunica al medio, viene para Camilo. Le lleva Rey Domínguez, levanta la mirada. Pronuncia el toque corto para Aranda que se muestra también con soltura sobre el medio. Empieza Boca tratando de despertar en el partido. Racing lo gana, golpeó primero 1-0.
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0: La respuesta de salida por Boca a través de Ayrton Costa. El lanzamiento viene sobre el carril izquierdo de la Bucana. Merentiel no llega, la bestia llegaba primero, pero con la cobertura, con todo su cuerpo, la dejaba escapar Mateo Martínez, el rosarino. Habrá saque de manos correspondiente, Rossi.
4: Después vamos a chequear porque hubo una tarjeta amarilla. Tengo Mateo Martínez de Racing. Estoy en la duda entre Elo Pérez. Me parece que es el 38 Mateo Martínez.
0: Despeja blanco, cae en la cabeza de Martínez para Racing. El recupero para Boca viene a través de Milton Delgado. La abrió sobre Merentiel. La bestia de Paysandú cambió de frente. En el hizo central recepcionando la baja ahora con el botín derecho. Dylan Gorosito, apertura para el pibe. El pibe maravilla para Boca. Le lleva Flores. Intercepta en el camino. Rodríguez afuera. Arriba las manos. Hay saque de banda por la derecha y un ataque para Boca.
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0: El lateral para Boca a través del jugador Dylan Gorosito. 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Le entregan para Casibar, comete infracción el platense en la mitad del terreno sobre Milhevit. Hay tiro libre para la Academia.
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4: El fastidio de Arruabarrena, gato, no te lo puedo contar. Y la bronca también de Ayrton Costa por el penal.
0: La tiene Marcos Rojo en la saga. Abrió por la derecha ahora para Martínez. Levanta el mentón. Corta el tránsito de la pelota. Aranda lleva a Tomás. Deja uno en el camino. Me gusta para Boca. Ataca. Profundiza. Viene para Merentiel. Si la cambia para Flores está el gol. Pero está todo anulado. Está todo anulado. Cuando recibe Flores estaba todo anulado. Banderín arriba estaba adelantado. Merentiel. Habrá salida para Racing, Claudio.
2: Bueno, Boca sintió el gol. Está confundido, está apurado, está impreciso. confunde dinámica con apuro el equipo de Arruabarrena.
8: No creciste.
9: Hay salida para Racing desde abajo, sí, Sergio.
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9: Le va a pegar con el pie derecho Facundo Cambeses, el arquero nacido en Longchamp. Le da con pie derecho, cruza la mitad del terreno. Hacia arriba quiere imponerse el jugador de Racing, pero no llegaba Torres. Ganaba Ayrton Costa, quien terminó cometiendo el penal. Le queda a Racing el disparo, lejos, desviado, fuera. No le pegó bien Ortegoza, habrá salida para Boca.
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9: La tiene Boca atrás en el fondo. Va saliendo a través del jugador Figal. Impacta bien largo. La baja de cabeza Merentiel y en el anillo no llega Aranda. Atraviesa todo el terreno Carabo. La baja de pecho. Va tocando recién la pelota. La jugaba hacia atrás el jugador Ortegoza. Pasa por la franja izquierda ahora. El pase de Nacho Rodríguez. El de Guernica para Marcos Rojo. Marcos Rojo por la derecha tocando el fútbol a través de Martínez. Martínez se apoya con el arquero. Lo presionaba bien adelante Boca a través de Delgado. Por eso repone Cambese. Cayó en la cabeza de Ayrton Costa. La despeja otra vez Mateo. Mateo Martínez y el medio recupera Boca. Camilo Rey Domenech salió por la parte izquierda, marca Andrés Aranda, se desenvuelve muy bien el pibe, toma el contacto con la pelota, ahora Blanco, Blanco para Delgado, profundiza para Blanco, Blanco gana la cuerda al piso, se redime Mateo Martínez al lateral. Hay saque de manos para Boca, lo hizo raudamente Blanco, Blanco para Aranda, la filtra muy bien, lindo toqueteo de los pibes, Delgado para Aranda, le dio, rebote y arquero responde sacando la pelota. Le queda ahora Boca, terminaba perdiendo Gorosito, mete contra Racing, le mandan hacia arriba para Torres, atención, va corriendo Elías Torres, lo intercepta Figal, llegaba para el corte, notable, notable corte del muchachito de América, provincia de Buenos Aires, tocando para Merentiel, la bestia pivoteó, le va dejando ahora en el anillo Casíbar, le recibe el rubio Casíbar, el leoncito abrió para Aranda, de él depende mucho de Boca, Baranda, ahí frotó la lámpara, le dio el arco, termina rebotando la pelota, sale Racing.
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9: Ataca Racing, abrió la cancha Miljevic, Miljevic por la izquierda para Rodríguez, Rodríguez para nada, Miljevic otra vez, la recibe el Gato Lodico tocando para Marcos Rojo, nuevamente por la parte izquierda, se viste de conductor Miljevic, la abrió para Rodríguez, Rodríguez para Malco, cambio de frente, el nacido en Miami, largo, pelotazo, en el rincón derecho, de pecho al piso, lo bajó Canavo, Canavo para Conergy, se acomoda con el cuerpo, lo desairó ahora Ayrton Costa, lo penetra Lodico, va quedando cara a cara, no, un poco larga la pelota para Ortegoza, llegó el arquero, atrapa, le recibe Montero y sale Boca.
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2: Le cuesta a Boca tomar la pelota, construir, tiene que salir con Delgado más prolijo, lo que está intentando ahora.
9: Sale Boca desde abajo a través de Figal, repone para Ayrton Costa. Ayrton Costa jugando la pelota sobre el medio para Milton Delgado. Y en los bancos, Chino, contame del Vasco, contame también de Boivoda.
4: Ahora el Vasco más tranquilo, a partir de que Boca lo ve al menos teniendo la pelota. El entrenador del local, Boivoda, salta. Hay algo que no le gusta al técnico de Racing más allá de la victoria.
9: 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La juega en el fondo Ayrton, va saliendo Costa, Costa para Figal, Figal por la punta derecha, ahora para Dylan Gorosito, la pone debajo de la suela, presiona bien adelante Racing, juega sobre el medio, contiene la pelota Milton Delgado, casi queda corto, la atrapaba con Edgley y ni te cuento la que se venía a favor de Racing, hace un giro perfecto, notable, lo de Aranda, cae foul, lo bajaron al más desequilibrante de Boca. ¡Ay, tiro libre, Cereise!
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9: 18 minutos, primer tiempo, Racing 1, Boca 0. Abrieron para Grosito, toque, se manda al ataque. Le dejaron para Flores, termina perdiendo el pibe que todavía no ha despertado en el partido. Roba Grossi, la pelota le pertenece a Racing porque rápidamente la captura. Actuó como Pac-Man en el medio, Miljevic. Miljevic pasó, cortito ahora, a través de Leonel Pérez. La lleva el ex hombre de Huracán y Gremio, cruza el medio. La pelota por Mateo Martínez, pase perpendicular por derecha. Canavo la manda bien arriba, a las espaldas de Blanco. Surge ahora con Andy para lanzar el centro. Dios, redime en esta acción del juego de Ayrton Costa, bloqueándolo y tirando el córner. Habrá tiro de esquina por la derecha para la Academia.
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9: Va Racing de a poquito a través de Miljevic para lanzar la pelota sobre el área. Le va a pegar el número 10 de la Academia, Matko Miljevic, acomodándose allí en el área para buscar el segundo para Racing. Vendrá el envío, le acomoda sutilmente también, hace pasar el tiempo Miljevic de laboratorio, levanta ambas manos, vendrá el centro para Racing, le dio nomás Miljevic, la pelota bien pasadita, llovida, quería para Marco Rojo, queda por atrás con Nergi, le va quedando nuevamente a Racing, gana la cuerda por zurda, desborda Nacho Rodríguez, lanzó, saca Casibar con golpe de cabeza, sale Boca.
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9: Mete contra Boca, la inicia Merentiel, una media Verónica, tiró por un lado la pelota, por el otro lado escapó él, no puede pasarlo al jugador de Racing, que después se enoja reclamando infracción del propio Merentiel. Se entiende la acción, el árbitro Ramírez, el saque lateral para Boca, ya lo hicieron por Merentiel. Merentiel se va apoyando para Casibar, a Casibar por derecha para Dylan Grosito, piensa, toca, inicia la jugada, la dejó para el jugador Aranda, toca para el medio, le va llevando Delgado, cambia de frente, gran pase ahora constructivo Boca, la baja de pecho, Flores aparece por izquierda, por la derecha se acomoda y le pega, no, fue por afuera, la dejó para Blanco, fue un zurdo Blanco, no le dan el resquicio, se las ingenia igual, intenta escapar, pelea, forcejea, le quedó Boca, Aranda salió del área, quiere ingresar otra vez, tocó Aranda, Aranda y Flores, los pibes que prometen en Boca, lo bajaron a Flores, pero de igual modo se levanta, le tiene él, escapa de dos, la tiene Boca con Flores, se lleva la pelota por delante, el árbitro retrotrae la acción, había cobrado la falta, a favor de Boca, hay tiro libre para el Cereche.
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9: Bueno, se le dieron a Lautaro Blanco, este impacta muy mal, impreciso en el comienzo del partido, le tiraba sobre el costado, habrá saque de manos para Racing, llegamos ya a los 20 minutos, el partido a favor de la Academia por 1-0.
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9: Corre Blanco, antes que llegue a esa ocasión Elías Torres, el cordobés de Ucacha, toca la pelota y sale Boca con Dylan Grosito, le manda hacia arriba, largo pelotazo, no podía contener las Casibar, Merentiel estaba muy lejos de esa acción, remate en salida, ahora Racing, la pelota despejada desde el fondo por el jugador Pérez, termina rebotando las Casibar, hay balón manual correspondiente a Racing, que lo está ganando y lo gana bien el partido, Claudio.
2: Lo gana porque le regaló ese penal a Ayrton Costa en la imprudencia de llegar tarde a trabar la pelota. El partido está muy parejo. Racing ha sacado algunas ventajas con los cambios de frente hacia la derecha. Boca solo cambia y mueve el amperímetro cuando la toma Flores.
4: Confirmado, la tarjeta amarilla en Racing había sido para Mateo Martínez. Mateo Martínez en Racing, Ayrton Costa en Boca, los dos amonestados que tenemos.
9: Hay tiro libre para Boca, ya rápidamente la pone en circulación, abre la cancha, la juega desde el fondo, Domenech se abre en los centrales y el pibe distribuye, Domenech abriendo para Figal, abierto en la derecha, más aún lo tiene al jugador Dylan Gorosito, prefiere al arquero, estaban todos bloqueados y bien custodiados, por eso va saliendo el arquero que viste completamente de amarillo, la tiene Montero, Álvaro Montero para Ayrton Costa para Figal, los corre por todas partes, Elías Torres, la pelota para Boca, la cruza al medio, se equivoca Figal, corrige Matko Miljevic, pero le queda en la dirección derecha a Gorosito, los esquiva todo, hace slalom con la pelota, termina perdiendo el pibe, y juega ahora Racing por zurda, el pase hacia arriba, quiere Miljevic, un poco larga la pelota, no pudo contenerla, sale Figal, abrió para Blanco, la espera bien arriba Boca, la va recibiendo Aranda, Aranda lo marcan dos, escapa Aranda de esa acción afuera, la estaba punteando Canavo afuera, y hay lateral en defensa por la zurda de Senaice.
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9: Me voy con Cachito Mercado, nos informamos en el aire de la radio, Cacho.
3: Recordemos que la jornada arrancó temprano. Gran victoria de Sarmiento de Junín, que es líder en la zona. Le ganó Estudiantes de La Plata 2-0, Gato.
9: La lleva ahora Boca sobre la zurda. Intenta dibujar algo. Boca quiere escapar con Delgado. Viene Milton. Mucho más veloz es el hombre de Racing que le ha tirado todo Ortegoza. Y le reclama algo Delgado, Marcelo.
4: Exactamente. Que ha levantado el brazo el hombre de Racing. Merentiel viene a protestar, a pedir lo mismo. Luce nervioso Boca, Gato.
2: Lo que reclamaban es que la pelota roza en la cadera del hombre de Racing antes de salir, que estaban pidiendo córner.
9: Habrá salida desde el fondo para Racing. Ya tenemos 24 minutos del primer tiempo. Está ganando Racing por un tanto contra cero. Todo el fútbol de la fecha número 6 del fútbol grande de la Argentina. Venimos del empate de lo que fue River y Vélez, que lo ganaba el millonario, lo empató el equipo de Barros Esqueloto. Sale desde abajo con pierna derecha. El impacto de Cambeses hacia la franja derecha, ubicándolo al número 17 con Nesni. No llegaba ni él ni Blanco. Trata de atrapar la pelota Ayrton Costa, saca mal, la va recepcionando con Nesni. Domina, cruza de manera horizontal todo el juego, se posiciona para la zurda. Mecha, tiró. Estaba obstaculizando a Casíbal. Recupera otra vez, corre, deja la pelota ahora por Canavo, puntea Boca, gana lícitamente. Gran robo de Delgado y va corriendo ahora dominando la Aranda. Aranda está pidiendo asistencia, corre por zurda Casíbal, se la da a Merentiel. Tenía que cambiarla por la derecha donde estaba picando Flores. Se equivocó en esta, el pibe Aranda despeja el balón, el de Racing, Dana Casíbar, despejaba Mateo Martínez, saque lateral por la derecha para el equipo de Voivoda.
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9: Gira sobre la mitad del terreno, el pase tocándolo por Rodrigo sobre el fondo para Marcos Rojo. Marcos Rojo para el arquero. Arquero de Racing es Cambeses. Saca largo, derechazo, muy largo. No podía llegar con Nesni. La pelota se va escapando a través del costado zurdo por Blanco. Dice el árbitro, tiene que hacerlo más atrás. Había ganado metros. Circunstancialmente Blanco. Lo advierte el árbitro. Dice mucho más atrás. Hay saque de manos para Boca. Dame otra.
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2: Ha bajado el nivel del partido. Los dos tienen más intenciones que concreciones. Se ha comprimido en la mitad de la cancha y hay imprecisión en los pases de tres cuartos de la misma hacia adelante.
9: Acelera y cruza al medio Boca. El pase de Costa para Blanco. Comunique, va soltando con Milton Delgado. Está de espalda, la marcan dos, toca Delgado. Delgado para Blanco. Gran triangulación de Boca. Pasó por Aranda. Aranda hizo una jugada de PlayStation. Dominó en las narices de Marko Miljevic. Casi termina perdiendo, pero la pelota la tiene el 10 de Boca. Abrió por derecha. Despliega el vuelo ahora, Gorosito, le va dejando para Flores, levanta la cabeza, centro para Merentiel, centro para Merentiel, centro para Casíbar, se la lleva el Rusito de taco, a las manos del arquero, a las manos de Cambeses, sale Racing.
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9: Y viene Boca, acomete por derecha para Flores. Flores tocando para Merentiel. Merentiel hacia atrás para Casíbar. Desde el piso el pase viene para Delgado. Gran exigencia de Konechny. Pero la pelota tiene color azul y amarillo porque recupera Merentiel. Merentiel para Domínguez. Abrió para Flores. Y llega justo Marcos Rojo para cortar. Y mira la contra. Mira la contra. Ajustate los cinturones porque va Racing. Abre la pelota por izquierda. Miljevic va jugando ahora para Elías Torres. Cayó. No hay falta, dice Ramírez. Lícito robo por Boca. Toca el balón y sale por derecha. Rey Domenech para Flores. Que bien Flores en esta. Equilibrio perfecto. Gameta. Viene para Merentiel. Cortó. Está el empate de Boca. Acomodó Merentiel. Merentiel se demoró. Sale el arquero Merentiel. Tiene el empate. Tiró. ¡Gol de Boca! ¡Gol! Lo tiene Merentiel, que no tenía esa claridad en el comienzo del campeonato. Se le va abriendo el arco a la bestia Brempiel. La jugada por derecha, gran pase de Flores. El pibe Flores lo vio. Brempiel la tomó en la semiluna. Hizo un rodeo. Dos quedaron en el camino. Casi trastabillando el arquero Cambeses a mitad de camino. Brempiel con templanza. Brempiel con tiempo lo vio salir. Y con sutileza la tiró penitas por arriba. Picando la pelota y volando para Boca. A los 26 minutos del primer tiempo. Racing 1, Boca 1, Miguel Ángel le da pintura en azul y amarillo a la noche de Avellaneda.
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2: Lo habíamos dicho, Boca movía el amperímetro cuando la tomaba Flores. Fantástica, inconmensurable la pelota que le puso al vacío. Berentiel tenía para controlar y rematar, le quedó atrás, se le empañó el vidrio, dio media vuelta, aclaró otra vez el panorama y terminó definiendo ante un Cambeses impávido. 1-1, no pasaban muchas cosas, pero apareció Flores. No es sorpresa, es el revulsivo, es el revolucionario del fútbol de Boca. Marcó Merentiel, volvió a marcar Merentiel. 1-1, hay clásico, señores.
9: Iba Boca otra vez, gran pase puso Aranda en las espaldas de Nacho Rodríguez, creció Flores, desbordó, el centro para el segundo, centro para el segundo, se desvía y termina atormentándolo, termina defijando la pelota, lo dijo, tira un sombrero, se escapa la pelota por el costado, hay lateral para Boca, hay lateral sobre el costado derecho, Chelo.
4: La gente de Racing se la agarra con Ramírez, con el árbitro del partido, la protesta, el festejo loco de Merentiel.
9: Ya toca con Cacho, desborda Boca por la punta derecha, viene Flores al piso, va, se hace del balón. Traba Aranda, no puede con ella. ¿Hay falta? Sí, señor, parece que es para Racing. 1-1 el partido, Cachito.
3: Sí, señores, el segundo de Merentiel en el campeonato. Viene de convertirle a Platense el gol número 60 con la casaca de Boca.
9: ¿Qué partido tenemos? 30 minutos, 1-1 la Avellaneda.
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9: Bueno, lo venía manifestando Claudio, Boca y Flores, Boca y Flores, y Flores hace florecer a este Boca, porque desde la punta derecha nació el pase notable sobre Brempiel, que con templanza giró y definió por encima del arquero Cambeses, y se demora la salida por Racing desde abajo con el arquero Cambeses, porque el árbitro está hablando con Marcos Rojo, le protesta el defensor ex Boca con actualidad y con gol en el día de hoy para Racing. Va a salir desde abajo Racing a través del arquero, el pelotazo de la derecha de Cambeses hacia arriba, quiere imponerse Elías Torres. Lo consiguió, vinculando para con Elchini, corta Boca, la tiraba ahora Figal, despeja la pelota, intenta casi para retenerla, pero viene sobre la franja izquierda, en el andarivel aparece Nacho, Nacho Rodríguez, el de Guernica, tocando al fondo, la recibe Rojo, Rojo, para Cambeses, opa, ¿y qué dice Chelo?
4: Ramírez, toda la cancha canta contra Ramírez, el árbitro del partido.
9: Repone la academia, abriendo el campo de la zurda hacia la derecha, Marcos Rojo se tira para un lado y va para el otro, interactuando con una aguja de reloj, Leonel Pérez, soltó para Rojo, Rojo extendió vínculo por zurda para Nacho, cruzó a campo enemigo, tocando la pelota para Lodico, se equivoca el gato, la retiene Boca para Flores, Flores para Casiva, la dejó para Merentiel, busca a Flores, a ver qué pueden hacer de Boca, le jugó Merentiel para Flores, le lleva ahora el pibe de Becar, desequilibrante, va con mucha astucia y termina perdiendo el balón, otra vez con Racing, maneja el útil necesario del partido a través de Matko Miljevic. Matko Miljevic va a vincular sobre la derecha, el pase cortito para que vaya saliendo desde abajo el jugador Ortegoza, sale Racing con Pérez desde abajo.
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9: Marcos Rojo para Pérez, Pérez que va saliendo, el de Rafael Castillo, un lanzamiento aéreo para que la baje Canavo de pecho, le puso un somier al pectoral, gran maniobra, la tiró para arriba, va corriendo Ortegoza, le gana ahora en esa cuerda a Delgado, tocó hacia atrás, el pase en la dirección, muy retrasado, tiene que aparecer en la acción del juego Lodico, aparece el gato, Lodico jugando ahora para Rojo, Rojo, Lodico, Lodico, Rojo, y Rojo que va al ataque, jugó para Miljevic, giró, de zurda impactó para la trepada ahora de Nacho Rodríguez, inclinó el cuerpo para la pierna derecha, entrega hacia atrás Matko, estaba prácticamente prácticamente bloqueado, por eso no pudo escapar hacia adelante. Jugó hacia atrás para Rojo. Rojo nuevamente para Mijevi en la izquierda. Y en la izquierda va Racing. Y la lleva ahora el Gato. El Gato Lodico ensaya la salida para Racing. Hacia atrás para Mateo Martínez. Mateo Martínez por la derecha va tocando el fútbol. Intenta Pérez. Otra vez con Martínez. Distribuye, suelta y limpia la imagen. En la mitad de la cancha para el Gato. El Gato Lodico para Mijevi. Casi sobre el área. Disparó. Y el remate para que aparezca un preciso Montero y diga: aquí no ha pasado nada. Sale Boca, Claudio.
2: Inteligente Mijevic, buscó la media distancia, hizo posesión Racing en la mitad, pero no tiene desborde. Está siendo un equipo angosto arriba el de Voivoda.
9: 33-30 en Avellaneda. Racing 1, Boca 1 por la cadena.
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9: Se escapa Canavo por la derecha después del gran pase de Ortegoz. Amplificó por la derecha atacando con Ergin. Le propone el tú a tú a Ayrton Costa. Se centra. Qué linda maniobra hizo para Milhevit. Acomodate y pegale. Abrió la cancha por la derecha para Canavo. Trepó. Ganó su gol centro en el área. Cabezazo. Con Ergin a media. Le dio hacia arriba la pelota. Flotó en los aires. Devolvió a Costa. Y ahora la contra se viste de azul y oro. Y la lleva a Boca. La comanda el pibe. La tiene Tomás. Tomás Aranda. Si la cambia para Flores. Está el segundo. La dio para Delgado. Delgado para Flores. Acomoda. Mecha. Tiró. Remate cruzado a 3 metros del vertical derecho del arco de Racing. No pasa nada, pero cuando es Aranda y Flores, Boca mete miedo, Claudio.
2: Es que Boca, después del gol, como que tomó confianza, y lo que dijo el Gato, Aranda, Flores, ha levantado Milton Delgado. Boca comienza a ganárselo con argumentos futbolísticos al medio campo.
9: La corpió Elías Torres, otorgó por derecha el paso de destino para Conerni. Hacia atrás viene para Milhevich, le va llevando Matko, la tiene Matko en el horizonte. ¿Con quién dice Milhevich? No puede vincular. Abrió para Conerni, está de espalda, marca férreamente Blanco, suelta para el medio, despeja dudas para el Lodico. El Gato Lodico hacia atrás para Marcos Rojo, otra vez con el Gato, le va llevando ahí el ex hombre de Instituto. La pelota sobre el medio campo, toca para Pérez, otra vez con Lodico. Por la izquierda va amplificando. Ancho se abre como un bandoneón Racing. Por el sector de Rodríguez. Rodríguez para el medio. Juega la pelota ahora para Ortegoza. Deambula con ella. Bien abierto. Lo tiene para desprenderse Canavo. Primero hizo el pasaje sobre Mateo Martínez. Otra vez hacia arriba para Ortegoza. Gira y engancha y tira al centro. Tiró. Y el despeje desde el área por Figal. La pelota no puede seguir para Boca. El recupero rápido por Racing. Viene hacia arriba. Golpea Pérez. Abrió en la derecha. Canavo también la entrega más arriba. Ataca Racing con Ortegoza. Le propone el tú a tú. Lo logra. Bien media Verónica. La pelota para un lado, él por el otro escapó, el centro de Canavo, se desvía, era Ayrton Costa, sale Boca, se oxigena el del Vasco.
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9: Bueno, faltan 10 minutos, algo menos. También se despierta el público de Racing. Lo ganaba 1-0, lo empata Boca. Esto está 1-1. Marcos Rojo abrió de penal. Lo hizo Merentiel, el empate para Boca. Ataca Racing, acomoda el cuerpo, giró perfecto con Nesne. Le va a dar de la semiluna. El pase de zurda vino para Rodríguez. Se acomoda de derecha, le metió en el área. El pase fue aéreo. Ganaba Ayrton Costa, rebote viene para Racing. Le bajó de cabeza Ortegoza. Se le punteaba Aranda, Canavo. Otra vez recupera Lionel Pérez. Abrió la cancha. Canavo, Ortegoza. Ortegoza, Canavo de cabeza. ¡Qué gran maniobra de Racing! Entregó Elías Torres por la derecha. El centro viene de Ortegoza. Muy, pero muy alto. No llegaba a impactar Figal. Deja ahora Grosito. Le dio Milhevic. ¡Arriba! ¡Arriba! Se llenó el empeine zurdo de cuero. Le dio Mecha. Un metro arriba del horizontal. ¡Qué partido tenemos, Giglioni!
2: Y ahora va Racing, que también con una gran participación hacer rotar la pelota, pero el que termina todas las jugadas es el inteligente de Matko Milhevic.
9: Sale Boca desde abajo a través de Ayrton Costa. Costa para Delgado, está de espalda, abrió el cuerpo y el pasaje fue para Figal. Figal intenta dominar, levanta la mano como que alguien le diga a Blanco que se manda el ataque, la pide Blanco, la pelota por Delgado con Costa, Ayrton Costa para Lautaro Blanco, la tiene Lautaro Blanco, el ex hombre de central, hacia atrás para Aranda, necesita de él, le lleva el pibe, el Tommy cambió ahora la cancha a la derecha, viene para Flores, domestica muy bien la pelota con la pierna derecha, va Flores para afuera, intenta doblegarlo, le ganan en la cuerda, se redimiera con Rodríguez, encara a María, va para afuera, y Rodríguez dice: pará, pibe, para un poco, la tira por última línea, y esto es corner. ¡Provoca!
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7: El pibe 10 de Boca, el pibe 10, Tomás Aranda, le va a pegar con pierna derecha, ya lo hizo efectivo, la pelota se abrió, viene para Figal, le dio Casíbar por atrás, la busca Marantiel, la baja Marantiel, y giró y le pegó. Está en las manos, descansa en las manos de Cambese, que propone rápidamente la contra, la va a iniciar para Miljevic de cabeza, le da en la trompa la pelota, digo, el modo se queda con ella Miljevic, el árbitro dice mano, el árbitro dice que hay mano y habrá tiro libre y salida para el equipo del Vasco.
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7: Y hablando del Vasco, Marcelo, ¿qué dice el técnico de Boca?
4: Vos sabés que hay un punto que une a los dos entrenadores y es la disconformidad con el arbitraje de Ramírez. Está entusiasmado cuando la agarra Aranda el Vasco.
7: Hay salida para Boca a través del arquero. El arquero es el colombiano Álvaro Montero, el ex de Vélez. Sale mal Ayrton Costa, que ha defeccionado en lo que va del juego. Roba la pelota con Enche, abrió para Miljevic. Mecha, le dio. Rebota en Domenech, le queda Casíbar. Pidieron mano otra vez en el área de Boca, el clamor de todo el público de Racing, hace equilibrio con la pelota sobre la parte zurda, Rodríguez cambió de frente, lo ubica a un solitario Canavo, la baja de primera, hacia atrás lo asiste a Mateo Martínez, va saliendo Martínez, domina la pelota, lo persigue Merentiel, cambio de frente para Marcos Rojo, ya llevamos de juego 39 casi 40, llevamos la cadena del gol por cadena 3 Argentina, cerrando la presión del domingo, obstaculizaba ahora Dylan Gorosito por izquierda, la pelota se detiene, va al costado, el lateral para la Academia.
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7: El centro de Nacho Rodríguez terminaba dando en Figal. Se va la pelota al lateral, saque de manos para la Academia. El saque de manos a través de Rodríguez. Mira el horizonte y ve el área. Y la cabeza para peinar, viene Torres, ganaba el Vasco. El Vasco, el Rusito Casíbar, la pelota para el equipo del Vasco. La mantiene activa ahora por la franja derecha. Leonel Pérez, que bien que la limpió, lo dijo, la manda sobre el área. Golpe de cabeza para Blanco en Boca. Le queda Aranda, intenta de lujo el pibe, la saca mal. Barra sin con ella, se adueña y gana Aranda. Y mete contra, se enoja Boivoda entendiendo que fue falta. Toca de primera Merentiel, lo tocaron a Aranda en el camino. Lo bajaron a Aranda, ahora cobra Ramírez. Se le van todos al humo al árbitro del partido, Claudio.
2: Ha perdido toda autoridad Ramírez, para mí eran las dos faltas, la que no cobró y en esta, si lo tocó en la cara, como está gesticulando Aranda, tendría que haber sacado amarilla.
4: Bueno, la protesta del banco de Boca que piden tarjeta, la protesta de Rojo que le dice, aquí no pasó nada, amarilla para Rojo por protestar.
7: Chelo, no, en el banco de Racing, el ayudante de Boivoda.
4: Pero claro que sí, el banco también. Mirá, para marcar la sensación de uno y otro, Boivoda mandó a 6 suplentes a moverse, pensando ya en lo que va a venir en la segunda etapa.
7: Bueno, el partido se detiene, lo van a asistir al pibe 10, a Tomás Aranda. Estamos en 41 minutos, habrá salida para Boca.
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7: Bueno, le preguntaba antes, Claudio, Racing gana y gana bien. Ahora el empate, ¿está bien en el partido?
2: Está bien en el empate en el partido. Le cabe mucho más este 1-1 que el 1-0 que tenía Racing.
7: Lo dijo Claudio Gigloni por Cadena 3 Argentina. Dame otra, Sergio.
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7: Hay salida para Boca en la mitad del terreno. Le va a pegar esa pelota a Milton Delgado. Ya estamos en 42 minutos, toca corto. Delgado salió por Costa, Costa con Delgado. Delgado hacia la derecha. Salida ahora por Figal. Jorge Nicolás Figal. Autoriza también a Delgado, Delgado para Flores. Se pone ahora de costado, intenta escapar. No puede sobre Nacho Rodríguez. Se recuesta, toca y sale Racing. Va limpiando el juego sobre la mitad del terreno. Limpia Lodico. Lodico sobre el fondo para Marcos Rojo. Marcos Rojo para Mateo Martínez. La lleva Martínez. Están amonestados, Chilo. Los dos centrales de Racing, ¿no es cierto?
4: Exactamente, los dos amonestados vieron la tarjeta. Mateo Martínez, Barco Rojo, Ayrton Costa, el que la vio en Boca.
7: El cambio de frente fue de Marcos Rojo, arriba se elevaba, impactaba, con Edney afuera. Se escapa el balón desde la defensa y por el zurdo saque de mano, provoca.
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4: Hago una corrección, es Canavo el que amonestó en lugar de Rojo. Rojo no está amonestado, es Canavo y Mateo Martínez, Gato.
7: Sale Figal, en la derecha viene el pase de Dylan, Gorosito, aéreo, arriba viene para Flores, a ver cómo se las ingenia el pibe. Llega primero la acción del juego, Nacho Rodríguez pone el cuerpo, va a presionar Berentiel sobre Rojo, impacta, saca el zurdazo, saca con vehemencia, a la altura de tres cuartos de terreno del ataque de Boca, despeja ahora Domenech, le queda falta sobre Delgado, que la escena no se puede quejar de esa. Racing, fue claramente infracción sobre Milton Delgado, hay tiro libre, ya en 43-30 para Boca.
4: Explican también a Ramírez que no está en una buena noche. Ahora protestan, todo el mundo protesta todo. No es bueno el clima con el árbitro, Gato.
7: Bueno, estamos caminando los últimos minutos del primer tiempo. Lo ganaba Racing, lo empató Boca. De penal Marcos Rojo mediante el VAR. Lo dio Ramírez, lo hizo Marcos Rojo y después empató Miguelito Merentiel para el Xeneize. Ya estamos en tiempo prácticamente cercano al reglamentario. 44, falta uno, veremos cuánto más de adición. Tiro libre para Boca. Están tranquilos el Vasco, al menos, y Voivoda cruzadito de brazos, Chelo.
4: Sí, sí. Voivoda mandó a los suplentes a moverse pensando en el segundo tiempo. Va Boca.
7: Figal impacta, quedó mal parado en el fondo. Canavo giró, Blanco centro en el área y está. Acacibar pifió. Rebote, le queda el gol a Boca. La apuntó Acacibar. La sacó de golpe de cabeza. Impresionante, Rodríguez. Lo tuvo Acacibar. Yo creo que fue displicente a la hora de definir. Ataque Racing, falta de Costa. Le queda la pelota a la Academia, viene por la zurda, ahora corta y sale Boca. Boca puede meter contra, ahí puede lastimar Boca. Ojo Merentiel que está adelantado, le va comandando Aranda, abrió para Merentiel, por la zurda recibe Merentiel, le pide Flores, cruzó el centro para Flores, saca Rodríguez de cabeza, la pelota bochando en el área, despeja Martínez, rebote Delgado, mecha, tiró mal, Delgado le dio mal. Para mí, Acacibar tuvo el 2-1, fue displicente la definición, Claudio.
2: Pensó en el centro, puso la pelota flotando para que ingresara Flores en el segundo palo, era para pegarle al arco. Dubitaciones en el último fondo, en el fondo de Racing, en la última línea, trastabilló el empate.
4: Hay 3 minutos más de relato del Gato aquí en cancha de Racing. Vamos a los, hasta los 48.
7: Hasta los 48, el primer tiempo que tiene empate 1-1.

0: está broquelado. Abrió Marcos Rojo para Martínez. Martínez por derecha. El pase con la dirección de Canavo. Domina Canavo. La mandó por arriba. La jugó sobre la posición de Konechny. Estaba de espalda. Por eso busca al fiel del medio. El fiel es Leonel Pérez. Y el más astuto, el ágil es Kimil Heavy. Encaró uno en el camino. El segundo no pudo. Ganaba Camilo. Ganaba Rey Domenech. Mal el mensaje de Figal. No llegaba del tiro de Merentiel. Le atrapa Martínez. Gira Ortegoza. Tiene geografía. Ortegoza como del cuerpo. Vinculó con pierna zurda. El pase por la derecha para Konechny. El centro otra vez en el área. Domina Lodico. La pelota para Konechny. Está tirado in extremis. Gran salvada de Boca. Gran salvada de Boca. La pelota parece que estaba en offside, ¿no?
1: Exactamente, todo anulado. El hombre de Racing en posición prohibida.
0: De igual modo llegaba Ayrton Costa para redimirse del mal comienzo. La atrapaba, pero está todo anulado. Le mandaba el córner, pero estaba en offside. Hay salida para el Genaise. Ya estamos en 47, falta uno.
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0: Se nos va el primer tiempo, habrá salido para Boca, le va a pegar a Álvaro Montero con pierna derecha, venimos del empate de River y Vélez por 2-2, estamos en Avellaneda y el partido está empatado, está 1-1, el clima con la gente, ni les cuento, la gente incómoda con el resultado y más aún con la actuación del árbitro Nicolás Ramírez, le va a pegar con pierna derecha, ya vendrá el desenlace de la jugada, sacó el colombiano, querrá peinar Merentiel por atrás, la va a buscar Flores, fue a buscar a Flores de arriba, ganaba la pelota Martínez para Racing, la despejaba con una volea, una especie de volea, el jugador Ortegoza hacia arriba, le ganaba Boca por Blanco, despeja, ahora Ayrton Costa, circula sobre el anillo central, le queda Marcos Rojo, ya estamos transitando los últimos segundos del primer tiempo, la lleva cruzando la mitad de la cancha, acelera, Rodríguez rápido y furioso a, esquiva rivales, le tocó para Lodico, Lodico hacia atrás para Milhevich, Milhevich otra vez por la zurda, le va llevando el gato a Lodico, el gato intenta vincular nuevamente para Milhevich, lo logró, escapó, le hizo el 2-1, hace un gran equilibrio, centro atrás, detuvo, Racing acomodando el cuerpo en el área, tiró y la pelota con Ortegoza no tuvo la precisión que necesita en esa instancia de la cancha cuando el árbitro hace sonar fuerte el silbato indicando el final del primer tiempo en el doble cilindro de Avellaneda. Racing y Boca están 1-1, abre la cuenta de penal para la Academia Marcos Rojo a los 8 minutos, los 26, igualó Miguel Berentiel. Racing 1, Boca 1.
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4: Hemos tenido un primer tiempo con más intensidad que calidad de juego, pero el empate justo se puso Racing en ventaja en esa imprudencia, en ese penal que cometió Ayrton Costa sobre Canavo. Después Boca, que no pudo ensamblar bien el mediocampo. Y el ataque, decíamos, cuando aparece Flores tiene chances. Metió una pelota bárbara Flores. Empate de Merentiel. 1-1 en el doble cilindro de Avellaneda. Es justo.
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9: Se ha terminado el primer tiempo en el cilindro de Avellaneda. Están empatando 1-1. Marcos Rojo de penal para el equipo de Voivoda. Merentiel empató para el del Vasco Arruabarrena, 1-1. En un ratito lo comenta Claudio Giglioni con los aportes del Chelo Lamberti.
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2: Sexta fecha del torneo clausura de primera división de AFA de la Liga Profesional. Ganó Sarmiento de Junín y es líder junto a Argentinos Juniors 2-0. Le ganó al Pincha, Martínez y González los goles para el equipo de la provincia de Buenos Aires. Victoria de Platense, el Calamar, Retamar y Jiménez los goles para Platense, que derrotó de visitante a Barraca Central por 2-1. Tapia de penal para el equipo local. Fue derrota de Belgrano en Alberdi frente al Halcón de Varela. Ganó Defensa 2-1, César Pérez y Damián Fernández los goles para el Halcón de Varela, Hernández para el del ruso Zielinski. Lo decía recién el Gato, venimos del empate de River, lo ganaba 2-0, Correa y Silvero en contra, los goles para el equipo del Chacho Caudet, pero se despertó Vélez y en el segundo tiempo Valdés y Lanzini, que pidió perdón, los goles para el equipo de Liniers 2-2.
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2: La sexta fecha del torneo clausura de primera división arrancó en la jornada del viernes con la victoria de Unión de Santa Fe 3-1 frente al Dosivi, el tiburón que no gana en el año. Menossi y Tarragón en dos oportunidades para el Tatengue. Bomberger, el ex San Lorenzo, para el equipo marplatense 3-1 ganó Unión. 0-0 terminaron Estudiantes de Río Cuarto y San Lorenzo de Almagro en el Imperio del Sur. Ya en la tarde de ayer, en un partido atractivo, victoria de Gimnasia de Mendoza con un hat-trick de Módica. El equipo cuyano le ganó al Lobo en La Plata 3-2. Auzmendi Salazar, los equipos, los goles para el equipo del Pata Pereira. 0-0 terminaron Atlético Tucumán e Instituto Atlético Central Córdoba, que sigue siendo líder en su grupo. Empató Independiente con el debut del técnico frente a Independiente Rivadavia de Mendoza. 0-0. Victoria de Newell's, le ganó 2-1. Banfield, Cócaro en dos oportunidades para la Lepra Rosarina, finalmente Sepúlveda de penal en tiempo de descuento para él de Pedro Troglio. Huracán y Deportivo Riestra igualaron 0-0.
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2: La sexta fecha del torneo clausura se completa mañana a las 7 de la tarde en Victoria. Tigre va a recibir a Central Córdoba y Santiago del Estero y a la hora 21:15 habrá dos partidos en la Fortaleza. Granate Lanús va a recibir a Argentinos Juniors y en Córdoba Talleres, con el relato de Carlos Andrés El Bocha Uriel, los comentarios del ingeniero Gutiérrez, estaremos con el Dani Basterra, el Albiazul. Talleres recibe a Rosario Central. We'll be right back.
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2: En el ámbito internacional, lo más importante fue empate del Atlético de Madrid frente al Villarreal, 2-2. Gol de Giovanni Simeone para el equipo del Cholo. Entró abuchado, silbado, Julián Álvarez en el segundo tiempo. En el ámbito de la Premier League, victoria del Brighton frente al Aston Villa, 4-0. Ganó el Manchester City, 2-1 frente al Bournemouth. En la Serie A de Italia, ganó Juventus por 1-0. Victoria de Milan frente a Torino. Mañana se enfrenta Dos equipos que tiene argentinos en las filas. Estamos hablando del partido que van a protagonizar mañana la Roma y la Fiorentina.
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2: Estamos en el entretiempo, empata Racing, empata frente a Boca 1-1, lo relata el Gato Greco y es el comentario ahora, es el momento para escucharlo a Claudio Giglioni para que nos cuente este 1-1 entre la Academia y el Xeneize.
18: El resultado en una etapa que, como les decía en el título, tuvo más intensidad que calidad de juego. Lo mejor de Racing estuvo que le gana la zona a Milton Delgado, trabaja la pelota Miljevich, consiguió algo de juego y apoyo en el ala derecha. Ahora, lo malo de Racing es que no tuvo variantes, fue un equipo angosto y que casi no fue por izquierda. Lo mejor de Boca está por afuera, está con Flores, a cuentagotas Aranda. Cuando se sumó, Boca marcó alguna otra diferencia e hizo trastabillar al fondo de Racing. Sin embargo, esos son los picos que sobresalen de la cordillera. En el resto, todo era una medianía de la misma altura. Era una sierra, una situación serrana. En un cotejo en donde aún no había pasado nada y a los 6 minutos, la impericia, la falta de tiempo de Ayrton Costa pisando, porque él va a trabar la pelota, llega tarde, lo pisa Canavo, pésimo el arbitraje de Ramírez, no lo ve. En ese momento les manifesté en el relato, digo, yo esa la quiero ver otra vez, para mí fue penal. Lo llamó el VAR, con toda la personalidad, es un comillas, incompetencia, fue rojo a la derecha, fue la pelota hacia su izquierda, fue Montero, 1-0 Racing. Vaya accidente lúdico, pero no lo supo aprovechar. Racing no supo aprovechar la ventaja. Boca quedó groggy, quedó choqueado, había sentido el golpe si fuera boxeo, y sin embargo Racing nunca pudo edificar una construcción de juego, insisto, con variantes. Hizo siempre lo mismo, le faltó final de jugada, discretísimo el partido del Gato Lodico, discretísimo el partido de Ortegoza. Por eso Boca fue recuperándose y mostraba al revulsivo, a Flores sobre Nacho Rodríguez como principal carta de argumentos. El partido, cuando se acercó a los 20 minutos, se había achatado. Los dos tenían imprecisiones en la zona de tres cuartos, entonces no había final de jugada. Racing las terminaba con medias distancias, mal ejecutadas en dirección o con poca potencia cuando tenían esta dirección por Miljevic. Y Boca lo tenía Flores latente, hasta que se alargó Racing, tuvo mucha distancia con la posición de Pérez, con el mediocampo, la toma Flores en el sector derecho, la pone en una parábola hacia adelante, Merentiel se encuentra con la pelota, era control y definición. Yo les decía, después del gol, se le empañó el vidrio, sin embargo, dio media vuelta, lo desempañó y definió ante una salida desesperada de Cambeses. Estaban bailando en la geografía del triángulo de las Bermudas del desconcierto, los dos centrales, Martínez y Rojo, y era el 1-1. A partir de ahí tuvimos 10 minutos de lo mejor del partido, porque Racing consiguió un poco más de toque, se sumó Lodico, se sumaba Konechny por la derecha, tuvo un par de aproximaciones, terminaciones por parte de el propio Miljevic. Y Boca, que tuvo 4 jugadas en donde estuvo Aranda, donde se proyectó Blanco, donde se sumaba siempre Flores, hizo trastabillar nuevamente ese fondo de Racing, como en esa jugada en donde, en el desconcierto y las dubitaciones, no le pegó al arco como correspondía el Rusito Ascacíbar, sino que la puso flotando en el segundo palo para que alguien la empuje. Todo para jugarse en un mal arbitraje, un partido que tuvo más intensidad que calidad, pero se está jugando como un clásico. Racing no aprovechó ir en ventaja, Boca lo empató, esto está muy parejo, Racing necesita variantes, desbordes por la izquierda, hacer un juego ancho, y Boca necesita la continuidad de Aranda para acompañarlo a Flores. Justicia en el doble cilindro, un partido intenso, es un clásico, el 1-1 está bien.
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17: Bueno, ya está Boca para el segundo tiempo, ya está Boca en cancha. Ahí, Chelo, me parece que hay una variante en Boca, ¿no? ¿Es Jagger Herrera el que se pronuncia para entrar?
19: Exactamente, Facundo Ezequiel Herrera, tiene el número 42, está pronto, está listo para ingresar en el conjunto de Boca de cara al segundo tiempo. Vuelve Racing, vuelve Racing, por el momento no hacen, bueno, el que se fue es el, lo presentamos, Gato.
17: Dale.
19: Vamos con esta presentación al cambio de Boca.
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19: El único amonestado que tenía Boca, el 32, se terminó el partido para Ayrton Costa a la cancha con el número 42, Facundo Ezequiel Herrera. La silbatina es para recibirlo al árbitro del partido, Nicolás Ramírez.
17: Bueno, todo listo para el segundo tiempo. Ahí está Jagger Herrera, Facundo Herrera, el pibe de Boca, para estar jugando el segundo tiempo.
19: Todos pibes, 6 de 10 de los jugadores de campo, 6 de 10, este pibe también, una gran promesa. Arruabarrena mira mucho las inferiores. Gato, se viene el segundo tiempo.
17: Se nos viene el segundo tiempo, vamos a ver Racing, ajusta el cronómetro largo del partido. Ahora sí, Ramírez, claro que sí. Se nos viene el segundo tiempo.
21: Y ahora en la cadena del gol, comienza el segundo tiempo. 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
17: Y ya movió rápidamente Racing y la pelota circunda sobre la defensa de Boca, impacta y va afuera. Hay lateral. Lateral correspondiente a la Academia por la banda derecha. Para hacer el efectivo con Konechny. La toma Canavo, la manda hacia arriba, la revolea. Intenta bajar la Ortigosa que cae. No hay falta. La saca Boca sobre la izquierda. El pase de Aranda para Merentiel. La busca Merentiel. El uruguayo de Paysandú para Aranda. La baja de pecho. Ahora se equilibra con la pelota. La domina sobre la franja izquierda. Fuera. Le estaban reclamando infracción. Los de Boca dice que no, el Arturo Ramírez, la baja de pecho, Miljevic, control Ortigosa, cambió de frente hacia arriba, quería impactar, Nacho Rodríguez, había falta. Sobre Delgado dice que no, Ramírez, abre la cancha por zurda, ataca con Torres, acomoda el cuerpo, lo tiene bien cercano, Figal, juega hacia atrás, el pase viene para Lodico, cargó en el área, el centro bien pasado, intentaba bajarla con Nacho y se agachó, pifiaba, le queda la salida para Boca, se la dejaban a Aranda, el pibe va corriendo a máxima velocidad, clava bien el cuerpo, la cintura cimbriante, otra vez el encontronazo para Blanco, encontró Blanco el centro en el área, está, llega Flores, está el segundo, tiró Flores. De cabeza lo sacaron de la línea. Se acaba de salvar Rossi. Se acaba de salvar Rossi. Lo tuvo Boca. Boca tuvo el segundo. Una gran jugada de Boca. Aranda lo inició. Aranda lo inició. Lo tuvo Boca. Se salva Rossi.
19: La cara de Boivoda. No lo puede creer que Racing haya arrancado de esta manera, Gato.
17: Córdoba, ahí viene San Luis. Otra vez a la carga Boca. Viene la pelota sobre la mitad del terreno. Va saliendo Jagger. Jagger Herrera jugó para Gorosito. La puntilla va corriendo sobre la derecha. Intentaba Flores. Lo bloqueaba Nacho Rodríguez. Recupera la pelota Flores. Atención, atrapa otra vez el balón Flores. Y viene Flores merodeando el área. Orillando el área. La dejó para Mentil. Emerge. Gran corte defensivo de Mateo Martínez. Sale Racing.
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17: Ahí va Racing en la salida, pasa ahora por la mitad del terreno con el Gato Lodico, le va llevando Lodico, levanta el mentón, el izquierdo lo tiene abierto Rodríguez, por derecha lo tiene abierto Canavo, juega cortito el pase sobre el fondo, pasa por el defensor central, que es Mateo Martínez, ahora Martínez con Lodico, Lodico hacia arriba para Konechny, impactó de primera Blanco, quedó en el camino, transporta Canavo, pisó en el área, atención Canavo está, tiene el centro para Torres, cortó Jagger, cortó en el área de Boca Herrera, hay córner para Racing.
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18: Arrancó bien el segundo tiempo, profundidad de Boca, contestó Racing ahora que lo busca de arriba.
17: Hay tiro de esquina para Racing, levanta ambas manos, Matko Miljevic, le va a dar con pierna derecha, mismo costado, y el centro se abrió la pelota, arriba. ¡Ay, golpe de cabeza, ganaba en el área de Boca con Konechny, la mandaban lejos del arco de Álvaro Montero, no pasa nada, se le Boca desde abajo.
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17: Figal de a poquito va reponiendo para Boca, sale desde el fondo, se tira metros atrás para construir la jugada para Boca, Delgado, Delgado para Herrera, va saliendo Facundo Herrera, levanta el mentón, en la derecha lo encuentra otra vez a Figal, viene abierto por la derecha, lo tiene Grosito, a ver dónde juega Figal, están todos bloqueados, todos marcados, no sabía por dónde escapar, Herrera otra vez con Figal, presiona ahora Racing adelante con Miljevic, la vinculación del fondo para Boca entre los centrales, se desprende, va corriendo Herrera, la puso bien larga para Blanco, levanta la cabeza, el centro Blanco. Blanco al ras, viene en el área Merentiel, corrige Martínez, la rechaza Martínez, peinaba la pelota en el medio, le queda Boca así Marcelo.
19: Como loco Boivoda, no puede creer, da indicaciones que Racing esté parado como está parado.
17: Gorosito hacia la derecha para Flores, enganchó sobre el centro el pibe, le dejó la pelota al pibe Díez, la quiere Aranda, Aranda para Flores, no hace una buena comunicación, termina cortando el tránsito Pérez, la jugada por izquierda para la salida de Rodríguez, en el medio, intenta ahora Racing con Torres, ahí offside, cuando ganaba de cabeza Figal, ahí tiro libre, salida para Boca.
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17: 5 minutos el segundo tiempo. Marca que Racing tiene 1, Boca 1. La pelota en el fondo, Figal Herrera. Se tira hacia atrás, Delgado giró. Se puso de cara hacia el arco de Racing. En el fondo, otra vez el encuentro fue con Figal. Figal para Dylan Gorosito. Abrió los brazos como diciendo: ¿quién se acerca al juego? Entrega mal la pelota a Flores. El recupero vino para Ortegoza. Ortegoza para Mijevin, escapa. Imprime velocidad, 2 en el camino. Centro de Mijevin. Se desvía en Figal. Y hay córner. Hay córner por la izquierda para Racing.
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17: Vendrá el centro para Racing. Le va a pegar Gastón Lodico esa pelota. Van los de la Academia. Señoras y señores, qué noche magnífica de fútbol tenemos a través de Cadena 3 Argentina, por la cadena del gol, cerrando la presión del domingo. River y Vélez empataron 2-2, ahora Boca y Racing en Avellaneda están 1-1. El centro vendrá, Lodico le dio para los reptiles, muy bajito. Le sacaba otra vez por última línea Delgado. Habrá córner nuevamente correspondiente a Racing. Le va a pegar con la pierna derecha el jugador Lodico. Toca corto para Mijevi, se escapa de la marcatoria de Gorosito. Mecha, le dio de mi remate. Y a las manos de Montero, que va saliendo para el equipo del Vasco.
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17: Sale Montero para Figal. Figal presionado por Elías Torres, le manda hacia arriba, mensaje bajito. Se anticipa muy bien Marcos Rojo, activo en el partido, la dejó para Miljevic. Este captura la pelota, mira para todos los costados para crear fútbol. Le lleva Miljevic con Lodico. Después intenta por la derecha, pero termina rebotando la pelota en la cabeza de Delgado. Y sale Racing otra vez de la cueva con Martínez. Martínez por el medio, pasó por el Pérez por zurda para Rojo. De espalda está Nacho Rodríguez, hizo un giro perfecto. En el camino Gorosito, centro en el área, saca de pierna derecha Herrera, el rebote por Pérez jugó para su socio Ortegoza con Esni, otra vez con Ortegoza, le lleva a Ulises, que es bueno, la tiene Ortegoza hacia atrás para Leonel Pérez, levanta la cabeza, la tiene Pérez para todos los costados, mira, se va metiendo Racing en zona álgida, le abrió para Lodico tocando para con Esni, toca Racing.
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17: En el fondo va saliendo Mateo Martínez, escapa de Merentiel, cruza la mitad del terreno, queda corto en el remate, roba Arandes y viene el ataque para Boca, me gusta para Boca, le inicia Aranda abierto, lo tiene por izquierda Merentiel, se la dio la bestia, si la cambia está el de Flores, la cambió, queda corto, responde de cabeza en rechazo Rodríguez, captura a Casíver, la metió para Delgado, emerge y corta Leonel Pérez para Boca, recupera la mitad de la cancha, ahora el jugador Domenech, la tiene Rey Domenech, abrió para Gorosito para Figal, llegamos a los 8:30, 1-1 el complemento.
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17: Se va de viaje Blanco, enganchaba otra vez hacia afuera, tiró el centro y termina respondiendo un rechazo. La defensa de Racing intenta capturar la pelota con Ortegoza, se le va afuera, se va al lateral. Hay saque de manos correspondiente.
19: Genesis, sí. Anota Federico Saracho. Federico Matías Saracho, el 11, el 40. Francisco Fraga. Fraga y Saracho vendrán a la cancha por Racing.
17: Presentamos variantes en la Academia.
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17: Chelo.
19: Bien, los que se retiran, 20 y 22. Se terminó el partido para Elías Torres y se terminó el partido para Gastón Lodico. Ya están en la cancha, lo dicho, Francisco Fraga y está Federico Saracho.
17: Muy bien, los cambios en Racing entonces, cuando aparece el carrito de la sanidad para sacar a alguien de Boca y se viene un cambio en Boca, Chelo.
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19: 8 por 18 a la cancha, Tomás Belmonte. Se terminó el partido para Milton Delgado.
17: va Racing, abría las piernas por la izquierda, Saracho, le queda la pelota al hombre de Racing, la juega hacia atrás, el pase viene sobre Marcos Rojo para Pérez, Pérez para Saracho, está ante la atenta mirada de Ascasíbal, la lleva Saracho, Saracho con un largo pelotazo, atención para Racing, pica y llega y es buena, pica y llega y es buena, llegó, controló, domina sobre la raya izquierda, derecha, el jugador con Elchini, la tiene con Elchini, bien por Blanco, gran corte de Blanco, va a buscarla también Aranda, al piso, iba con Elchini, trababa para Boca, en la mitad del terreno, domina echa fuera, hay lateral ofensivo por diestra para Rossi.
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17: Desborda por la izquierda Rodríguez en el confín de la cancha, se equilibra con la pelota, juega hacia atrás para Miljevic, atención, cerca del área, se va alejando un poquito, lo prosigue a Casíbar, cambio de frente, Pérez limpió para Mateo Martínez, acomoda el cuerpo, le da de distancia, no, la manda hacia arriba en el área, pifiaba Gorosito, no podía despejar, en la trasera le queda a Rodríguez, escapa la pelota, se va pelota por última línea, abre salida desde el arco, es para Boca.
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17: Muy bien, toda la gente, el abrazo grande para aquellos que nos están escuchando a través del YouTube. Una gran porción allí escuchándonos. 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Abre la cancha por derecha, Figal. Figal para la trepada de Gorosito, la puso para Merentiel. Piso en el área, está Merentiel. Merentiel hacia atrás tiraba. El rebote va contribuyendo para Rossi. Gire se adueña de la pelota, se acaba de zurda. Mateo Martínez sobre la mitad de la cancha va a recepcionar con Elfne. Toca de primera, no puede Herrera, traba ahora Boca. Le gana bien Reino Merech. Se hace de la pelota Boca, atención, Aranda se acomodó. Mecha. Tiró. Arriba, desviado, afuera, no pasa nada. Se pone lindo, como toda la noche el partido, Siglione.
18: Buena llegada de Boca en la definición. Técnicamente Aranda le entró muy abajo. Tiene más profundidad. Los dos terminan la jugada más lejos en este segundo tiempo.
19: Más tranquilos los técnicos ahora. Están viendo a partir de las variantes qué es lo que se puede conseguir. Especialmente Boivoda, que estaba muy nervioso antes.
17: La toma Aranda, falta, dice el árbitro Nicolás Ramírez. Hay falta sobre Ortegoza, tiro libre para Racing. Ya llevamos jugado 12 minutos, casi 13 de la secundaria. 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Te contamos capítulo 6 del torneo que Racing 1, Boca 1. En el primer tiempo, Marcos Rojo de penal mediante el VAR, lo hizo el ex hombre de Boca, empató Miguel Merentiel, la lleva sobre el fondo, el pase de salida vino de Miljevic, Miljevic para Rojo, Rojo por la derecha para que se vaya soltando Mateo Martínez, va a cruzar la mitad de la cancha el Rosarino, pero presiona, viene adelante Boca, por eso culmina sobre la izquierda, el socio va recepcionando, es Marcos Rojo, se desprende por la izquierda, Nacho Rodríguez para Rojo, toca Racing, se acomoda y sale.
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17: Viene el pelotazo en el área de Marcos Rojo. Atención, ganaba de cabeza. Jagger Herrera le queda. Ahora le dio Nacho. Le dio el jugador con Nacho arriba del horizontal. No pasa nada. Y sale Boca rapidito. Hace el examen de salida por la punta derecha. Viene para Flores. De pie depende Boca. Ahí la va llevando el pibe Flores. De Flores y Aranda. Se la lleva demasiado larga. El pibe va con mucha velocidad. Se desprende también la salida de Marcos Rojo. Le tiró toda la carrocería. Fallaba Rojo. El saque lateral rapidito por Flores. La dejó ahora para Belmonte. Otra vez para Flores. Está en el área Boca. Atención. Quiere la pelota. Cayó. La recupera Casimiro. Se tiró. No pasa nada, dice el árbitro. Estaba todo anulado anteriormente por la falta del hombre de Boca. Hay salida para Rossi.
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18: Qué partido chiquito jugó en Racing Torres, Como físico importante no ganó ninguna de las divididas, no hizo de pivot, no ganó de arriba, bien reemplazado.
17: Sale ahora el pelotazo desde el arco por Cambeses, peinó Miljevic en la izquierda, va a buscarla arriba con Nergi, defeccionaba pero le queda la pelota, Fraga intercepta en el camino Belmonte, Toto Belmonte, el ex hombre de la luz por el fondo, sale para Montero, Montero para Blanco, lo presiona, viene adelante, ahora Ortegoso toca a Aranda de primera, se la da Blanco, cae en esa jugada de salida Boca, terminan robando el balón para Racing, lo va llevando Ortegoso, cruza a la mitad de la cancha, baja un par de metros, se acomoda por el fondo para Marcos Rojo, salida de puntapié de zurda, hacia arriba, muy bien, sólido, el pibe Herrera, sale Racing, sí, Marcelo.
19: Seba, Seba, los gritos para Villa. Se va a venir el colombiano en el conjunto de Boca.
17: Estamos en 15 minutos del segundo tiempo. Tocando la pelota Racing, ¿qué estás esperando? Claro, no te suscribiste al canal de YouTube de Cadena 3 Argentina, más de 470.000. ¿Qué estás esperando? Métete rápido. Iba Racing en las espaldas de Figal. Gran pelota pusieron para Conorni, giró. Y ahora se redime el propio Jorge Nicolás Figal, cortando la pelota y la cierra rebotar a interpretación de Ramírez en el jugador de Racing y sale Boca.
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19: El 22, Sebastián Villa se prepara para venir en Boca.
17: Sale desde abajo, Jagger domina la pelota, lo persigue Fraga, abrió la cancha por zurda para Blanco, amaga a responder de remate, la manda hacia arriba para que se las ingenie Merentiel, salía el jugador Martínez, controla, defeccionaba en la primera aparición y ahora sí, se termina equivocando, le regala y controla Boca, va llevando la reina del juego por derecha, el pase de salida, Viro Aranda para que vaya corriendo, Dylan va, Gorosito el centro para Flores, Flores lo mandó en el área, el rebote lo busca Boca, quería Aranda, no llegaba Belmonte, la pelota la busca Boca otra vez. Y le queda el control de la defensa para Racing. Tocó Saracho. Saracho se apoyó ahora para Canavo. Canavo lo mandó hacia arriba para Fraga. Barrera la tiró de taco. El corte de taco también de Blanco. Afuera la pelota. En tres cuartos y por derecha es para Racing con las manos.
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19: Cambio en Boca. El 22, Sebastián Villa, se terminó el partido para la joyita, para el 19, para Flores.
17: ¿Cómo fue el partido de Flores, Claudio?
18: Un muy buen primer tiempo y un segundo donde ha sido bien reemplazado, no lograba desequilibrar, se va poniendo lindo el partido. Lo estaba mirando Herrera, qué look ochentoso con esa melena, parece Ruggeri cuando jugaba.
17: Facundo Jagger Herrera, ahí sale desde el fondo, Miljevic sobre la divisoria, en la mitad de la cancha, la va encontrando Leonel Pérez, levanta la cabeza, la tiene Leonel, otea todo el panorama, control corto, vino para Miljevic movedizo, siempre tocando la pelota, aparece Matko para Martínez, Martínez para Pérez, la tienen los de la guía, abre la cancha para Marcos Rojo, se va desplazando en campo enemigo, Marco levanta la cabeza, le puso un lindo pase para Conelli, le destacó, va vinculando la pelota, ahora Fraga emerge, bien Jagger, viene Herrera, sutil salida para Casíbar y busca, se viste de contra, le hizo Villa para Casíbar, un poco larga la pelota del colombiano, llega Casíbar igual, la atrapa Pérez en el medio, se adueña Leonel, lo aplauden a Pérez y juega el fútbol Racing por Ortegoza, Martínez para Rojo la va dejando para Conelche, se asoma por la izquierda, lo filtró para Matko, estaba todo controlado por Boca, el control viene otra vez para Conelche, afuera, se equivoca y está lateral por la derecha, en defensa Cereice.
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17: Saque lateral por Boca con Dylan Gorosito. Ganaba de cabeza Marcos Rojo. La pelota sobre la punta izquierda. Quería escapar a través del dominio de Nacho Rodríguez. Interceptado por Gorosito. Otra vez afuera. Hay saque de manos que tiene que reponer rápidamente Racing. Lo tiene que hacer detrás de Luca Nacho Rodríguez. Nacho Rodríguez que lo hizo muy alto y le bajó de cabeza con Erchne. Con Erchne jugó para Saracho. Saracho para con Erchne. Gran devolución. Se encontraron los muchachos de Racing. Pidieron falta, dice el árbitro Ramírez que sí. Se queja el banco de Boca. Hay tiro libre por la izquierda. Es para la academia.
19: Desencajado por momentos el Vasco Arrabarrena, muy pero muy enojado el técnico de Boca, reunión en el banco de Racing pensando en más cambios.
17: Pensaba que era tiro libre, el árbitro dijo no lateral, rápidamente se hizo, saca la pelota de manera violenta, el Rey Domínguez daba en Marco Rojo, la despejaba, domina ahora Matko Miljevic en la mitad de la cancha, si Robovilla es buena, no la pudo encontrar, el que va conteniendo el balón en la mitad del terreno, Pérez abrió por la derecha, se proyecta Canavo, interrumpe el acceso, Blanco fuera, arriba las manos, ahí saque de banda por la banda derecha para Racing.
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17: Viene el centro de Nacho Rodríguez, devuelve Rey Domínguez con golpe de cabeza, cerquita del área de Boca, y el control desde el medio es de Racing, está Boca tirándose metros más atrás, culmina en el pase de Pérez, Pérez por derecha para Martínez para Canavo otra vez, hacia Pérez, le va llevando primero para Martínez, tenemos ya de juego 19 casi 20 del segundo tiempo, el partido igualado en Avellaneda, abrió Rojo vía aérea para Miljevic, defeccionaba Dylan Gorosito, pedía en mano del pibe que desde el piso despejaba la pelota, el recupero rápido del balón es por Racing, va a atraparla arriba Aranda, remata adelanta Rojo, va en Aranda, se va a quedar con la pelota el pibe, acelera, queda en el camino Rojo, si la cambia es gol de Merentiel, si la cambia es gol de Merentiel, lo hizo, cambió, cortó Martínez, rebote para Villa, Mecha, Mecha, tiró, arriba, violento remate, arriba, parecía un pumita, era un mundial de rugby, arriba, era una gran conversión, arriba la pelota, al saque desde arco para Racing.
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18: La línea de tres cuartos de Boca ha quedado con Belmonte por el medio, Villa por izquierda y Aranda vino a jugar donde Flores por la derecha.
17: Racing desde abajo va reponiendo otra vez de Martínez, Martínez con Marcos Rojo, el capitán Marcos, Marcos jugando para Milheavy, Milheavy levanta la mirada, ¿dónde voy? Dice Matco, va para un lado Maga, va para el otro Maga y corta la mitad del terreno para Pérez, la puntea, trepó Canavo, domina Canavo, llega la cuerda final, el centro de primera le dio muy mal. Violento remate que termina parando la segunda bandeja del estadio de Racing, habrá salida para Montero en Boca.
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17: 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Sale desde la esquina izquierda Marcos Rojo para Racing. La entregó para Saracho. Presión de Merentiel sobre el arquero. Cambeses despunta. De pierna derecha, cruza al medio, arriba. Quiere Blanco. Blanco, los suspiro, una exhalación para que ellos no puedan ganar, en este caso los jugadores de Racing, y en este caso va Blanco hacia arriba para meterla, para Villa, estaba adelantado. Adelantado Villa, bandera arriba, hay salida desde el fondo para la Academia.
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18: Está haciendo una presión más arriba Boca, lo salió a buscar más.
17: ¿Qué dicen desde los bancos, Chino? Contame del Vasco, contame de Boivoda.
19: Vos sabés que en el banco de Racing hay un dilema respecto al cambio. Se va a hacer una variante, pero no terminan de ponerse de acuerdo. A Robarrena muy tranquilo como lo ve a Boca.
17: Recorre todo el área Fraga presionando esa correra. No podía Villa, despejaba Canavo, la baja de pecho Ortegoso, presión de Boca, viene adelante. La puntea Toto Belmonte y culmina sobre el fondo de Racing. Le va entregando Marcos Rojo para Mateo Martínez. Levanta la cabeza, Benín le dice a Pérez, va recepcionando a Leonel, el ex hombre de Huracán. Qué linda pelota le puso a Benemjevich, giró, se pone ya en zona álgida para Racing que va atacando. Nacho Rodríguez miró el panorama ofensivo, tiró al centro. Sutil bajada de pecho de Figal para Casíbar, para Belmonte, la toca para Merentiel, pivoteó, la lleva Miguel, la tira la bestia, lo alimenta Casíbar, cruza al medio, me gusta Boca y ataca con Blanco. Desacelera Blanco, se acomoda al fondo de Racing, la lleva Lautaro, otea todo el panorama, pronuncia hacia arriba el pase ras del piso, vino para Villa, Villa hacia atrás, la va jugando para Merentiel, Merentiel abrió la cancha y Boca va, y Boca va, y Boca va por derecha. Trepo de Langorosito, viene el centro de Gorosito, está en el primer caño, llegaba Merentiel, termina despejando Mateo Martínez, otra vez insiste Boca, viene por Gorosito, no es bueno el pase, la entrega mal para Aranda, corta Racing y se viste de contra la Academia, la lleva Milheavy, cruza el medio, la persigue Aranda, la lleva Milheavy, pidieron falta y la va llevando Milheavy, Milheavy para el medio con Saracho, la tiene Saracho, ataca por izquierda solo Nacho, se la dio Rodríguez, levanta la cabeza, habrá centro con Rosca de Rodríguez, se posiciona para la derecha, retrasa Racing ahora para Pérez, nos dice Claudio Giglione.
18: Que Miljevic es el más inteligente de Racing, pero que siempre tiene la pelota uno o dos segundos más.
17: Llegamos a los 24 minutos, 1-1 el complemento.
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17: Paso por los estudios, allí nos informa Cachito Mercado.
2: Para decirte que mañana se completa la fecha, Gato. 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Dos partidos, Lanús, Argentinos Juniors y Talleres, Rosario Central.
17: Aguanta Villa sobre la franja izquierda y la divisoria tocando para el centro. Se le escapa un poco la pelota a Rey Domenech. Le va llevando Figal. Abrió las manos. Va a mirar, le dice el pibe. Ahí le contiene Herrera. Facundo Jagger Herrera sobre el centro del campo Belmonte. El Toto hacia atrás para Figal. Se va centrando Gorosito. La pelota es por Rey Domenech. Abierto están dos de Boca. Levantan las manos tanto Blanco como Villa. Pero el pase viene ahora para Herrera. Este se anima, cruza bien el pibe. En la mitad del terreno. El pase muy largo, impreciso. Tuvo Herrera fuera. Ahí lateral defensivo por derecha para Rossi.
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17: ¿Cambio, Chelo?
19: Sí, se pusieron de acuerdo. Finalmente el 7, Duván Vergara. El 35, Triden Alberto Campo. Van a venir por Racing.
17: Ahí va Racing por izquierda. Forcejeo de Rodríguez con Gorosito. Ganó Bob Dylan, la tira en lateral. Y esto será... ¡Ay, saque de manos para Racing!
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17: Y recién hiciste, la contiene Rodríguez. Apoya hacia atrás Nacho. El pase fue para Lionel. Lionel Pérez en el medio. Para que lo encuentre Mateo Martínez. Mateo Martínez mira para todos los costados. Estaba custodiado. Miljevic, el toque corto de Canavo. Pérez recibe. Se va desprendiendo ahora Marcos Rojo. Marcos Rojo en la escena central. Miljevic jugó para Saracho. Otra vez para Marco. Marcos Rojo jugando la pelota para Saracho. Saracho para Pérez. Toca y toca. Racing presiona altas de Boca. A ver si Villa puede robar. casi roba Villa. Le metía velocidad. ¿Y quién lo detenía? El colombiano de Bello. Sacaba el arquero. El arquero Cambeses domina en el fútbol. A la mitad del terreno es Casíbar. A Casíbar por la derecha va abriendo. Por Aramba termina perdiendo. Se durmió el pibe. Roba, sale Racing. El pelotazo cruzado de Marcos Rojo. Está con Ergi. En el pie en pie con el jugador Herrera. Llega el defensor, pero después pone el cuerpo con Henry. El desequilibrio de Connelly. Puntea Herrera. Bien por Herrera fuera. El lateral para Racing en ofensiva.
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19: Cambios en Racing. Se retira 10 y 17. Miljevic y con Egni a la cancha con el 7, Duván Vergara, y con el número 35, este delantero ecuatoriano, 19 años, ojo que este la rompe, la rompió en las inferiores y ahora empieza a tener minutos en primera.
17: Intenta Campos en el área, la pelota despejada por Boca Blanco, la saca a la altura de la mitad del terreno, va a buscar la Merentiel, llegaba primero Mateo Martínez, Martínez para Rojo, Rojo para Saracho, la domina sobre el anillo central y la lleva Saracho, la pone debajo de la suela y va pensando ahora Racing, el toque corto, viene de Ortegoza, Ortegoza jugando para Pérez, se le va un poco larga, pero Merentiel estaba alejado de la acción, abrió para que se vaya soltando Marcos Rojo, ya en campo enemigo, levanta la cabeza, jugó para el colombiano, la tiene Duván Vergara hacia atrás para Saracho, Saracho en el medio, el control absoluto de Ortegoza, amplifica por la derecha para Martínez, Martínez para Ortegoza, pica al vacío Rodríguez, atención, la pusieron para Fraga, salió del área, giró, disparó de pique a las manos del arquero en el centro, controla y devuelve Montero.
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17: Sale Boca en 28-30 desde abajo a través de Figal. El rechazo violento de Figal. Cae en la cabeza de Rodríguez. Arriba Saracho. Saracho peinó. Le quedaba un poco larga la pelota. A Ortegoza llegará ahora Campo. El control de Villa. Villa primero. Boca va saliendo con Blanco. Acelera Blanco. Blanco por la izquierda con Villa. Villa hacia atrás. Boca sale con Belmonte. Estamos en 28-40, casi 29. 1-1 el segundo tiempo.
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17: Ataca Boca, viene para Villa pisando el área y corta justo Canavo. Se anticipa en la mitad del terreno. Rey Domenech saliendo para Belmonte. Abre la cancha por izquierda para Blanco. Maricó. El centro viene de Blanco. Punto del penal está Casíbar. Rebote para Aranda. Le dio. Lo termina bloqueando. Mira hacia arriba Gorosito. Vinaba la pelota. Le quedó Aranda. Quiere Casíbar. Termina redimiéndose del error inicial. Flores contiene la pelota. Sale por velocidad. Racing. Dura falta de Belmonte. Lo van a molestar, Chelo.
19: Exactamente. Tarjeta amarilla. Qué lindo que va a estar. Se viene Ener Valencia. Se viene el 13 y Alan Velasco. Ener Valencia, el 13. Vino para hacer goles. A ver si empieza hoy. Y el 20, Alan Velasco. Los dos futbolistas que se preparan en Boca, Gato.
17: Muy bien, preparan variante. Mientras tanto, atienden al de Racing. Vendemos.
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17: Bueno, veremos en este partido en Arbalencia, en el debut, mostró que todavía le falta ritmo de competencia al ecuatoriano que vino del Mundial y jugó apenas algunos minutos el último partido para Boca. Bueno, Valencia y Velasco, lo que prepara Boca, Claudio.
18: Sí, el tema es si los van a surtir de juego, porque por ejemplo Villa no ha recibido ninguna pelota en ventaja, parecía que Boca ahí iba a sacar usufructo de lo que era el contraataque de juego vertical. Ahora entra Valencia, el partido Gato Greco, audiencia de Cadena 3, entró en zona de gatillo, en zona de gol gana.
19: Faltando 15, va a agotar variantes el Vasco Arroa Barrena. Mientras tanto el Racing, miran de reojo, miran de reojo, ahí van a venir las variantes, las presentamos.
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19: Se termina el partido para Camilo Rey Domenech, el 23, y para el 16, el autor del gol. Se va Merentiel a la cancha, el 20, Alan Agustín Velasco, y el 13, el que vino para convertir, Ener Remberto Valencia.
17: Bueno, están pidiendo asistencia. Ingresa el carrito de la sanidad para asistir al jugador de Racing. Nosotros estamos en 31-35 de la complementaria. 1-1 el partido de la Avellaneda.
19: Vos sabés que me parece que no puede seguir, Me parece que no va más,
17: Le queda un cambio a Racing, ¿no?
19: Exactamente. Me parece que se viene Espino. El 18, Luis Alfonso Espino. El hombre de Racing, ya te confirmo quién es el que no va a poder continuar. Me parece que es el 19, si no me equivoco, es Ignacio Rodríguez. Exactamente, se termina el partido para Ignacio Rodríguez. El 19 a la cancha, el 18, cambio obligado. Luis Alfonso Espino, agotaron variante los dos.
17: El remate de Cambeses desde el arco. Ya están los cambios hechos en los dos equipos. Han agotado variantes tanto Boivoda como Roberrena. El saque de arco, despeje de Figal de cabeza. Le quedó Saracho. Saracho para Fraga. Maneja la pelota, tocó hacia atrás. Va reponiendo rojo para Racing. La presión del ecuatoriano Valencia. Jugó para Martínez. Martínez perseguido. Ahora atención. Iba al ataque Boca. Casi robaba entre Velasco y Ener Valencia. Y le queda en el medio. Buscará Casiva en el control de Pérez. Abrió el juego. Termina limpiando hacia atrás. Ortegoza. Ortegoza para Martínez. Martínez para Saracho. Y va Racing. Todavía queda un tiempo el partido para ver si hay un vencedor. El giro del cuerpo de Vergara, tuvo en Vergara para Saracho, toca el fondo, limpia rojo y sale Rossi.
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17: El gran cambio de frente de rojo para Racing. Cuando tiraban al centro, no llegaba a campo. Termina obstruyendo Boca y sale sobre el lateral. Hay saque de manos para Racing. Lo implementa Canavo, de pecho la baja Ortegoza. Pero tenía un resorte. Robo Villa. Aplica velocidad. Se viene Boca. Al ataque va con Aranda. Pidieron falta. Pedía falta Aranda y falta. Se enojaba Robarena y falta. Le baja Aranda. Tiro libre Xeneize. Y revolea cartón el árbitro.
19: Exactamente. Amarilla para el hombre de Racing. Que interrumpe en forma táctica esta jugada, no duda el árbitro Nicolás Ramírez, es Pérez, exactamente Pérez, el que ve la tarjeta amarilla, Gato.
17: Hay tiro libre para Boca. Vendrá el tiro libre para Boca. Lo busca ganar Boca desde arriba. Vendrá el centro desde la esquina izquierda. El centro violento. Le dio Velasco. Va Herrera. Arriba las manos. Es mía. Mía y solo mía. Dice el arquero Cambeses que propone. Ya rápida contra. Lo buscaba Vergara. Destruye con golpe de cabeza desde el fondo. Gorosito. Y aplica velocidad cruzando la mitad del terreno. Velasco la pide solo por izquierda. Levanta la cabeza y lo vieron a Villa. Villa la baja con la pierna derecha. Y ataca Boca por la izquierda. Valencia en el área. Va Babilla, hacia atrás se apoyó para Blanco, domina con derecha, quiere sacar el centro, lo eliminó Blanco, ganó, gambetió, abrió para Villa, tiene que soltarla al área, intenta por afuera, lo bloqueaba Canavo, se escapa la pelota, el árbitro a ver qué dice, que hay lateral, que es para Racing en defensa.
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17: Vamos a jugar los últimos 10 minutos del partido. Veremos cuánto más de adicional entregará el árbitro Nicolás Ramírez. Pero por el momento, 10 minutos. 1-1 está el partido. 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Saliendo Boca, insistía Gorosito para Casimar, presionaba adelante Racing con Saracho, la pelota se escapa y el lateral salió rápidamente Gorosito. El saque de manos vino para Casimar, dice que no el árbitro. Claro, hay dos pelotas en el campo de juego, dame una.
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17: Y la busca Ener Valencia, contenía la pelota, se le escapaba. El árbitro dice que es para Racing con las manos. Habrá saque de manos correspondiente al conjunto local. Lo tiene que hacer sobre la esquina izquierda. Ya el rápido saque de manos por Espino. La manda hacia arriba, ganaba de velocidad. Vergara se metió en el área, pisó el área. Vergara está, raya final. Y final, final, final. Dándolo todo, alma, corazón y vida. Más esfuerzo de Figal. Cuando Vergara controló, dominó. Estaba cerca del área chica, metiéndose en el confín de la cancha, lo obstruyó, lo corpió y lo manda al córner. Habrá tiro de esquina para la Academia. Se levanta el público de Racing. El centro vino y le dio Vergara, no más salió el arquero, el alto Montero. Y mira la contra que mete Boca. A ver, Boca, ajustaste los cinturones. Velasco imprime velocidad. Velasco, si la cambia está el de Villa. Retrasado ahora Villa, domina Villa, profundizó para Valencia. Está Valencia, tira Valencia. Arriba, arriba Valencia. Entró como un tren en el área de Rossi. El gran pase de Velasco para Villa. Lo mismo de Villa para Ener. Ener Valencia disparó de zurda arriba. Tuvo el segundo Boca, Claudio.
18: Ahí sí encontró los espacios Boca de la contra. Bien en la conducción y en el cambio de ritmo Velasco. Ener Valencia no pudo terminar definiendo con comodidad. Chocó con Cambeses, pero lo tuvo Boca.
17: Ya estamos en 37-30, el partido sigue 1-1 en la Cadena del Gol. Gran partido por Racing y Boca.
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17: Falló el cálculo de la definición en Ener Valencia, porque si la pelota entraba más centrado, no tenía nada para hacer Cambeses, que queda dolorido en esta ocasión. Lo están atendiendo al arquero de Racing. Mientras tanto, vendemos.
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17: Esto está 1-1. ¿Y cómo es él? ¿Y cómo es el partido, Claudio? ¿Está bien este empate entre Racing y Boca?
18: El empate está bien. Los dos tienen chance de ganarlo con una jugada. Le cuesta sostener regularidad en la construcción de juego.
17: Saldrá ahora desde abajo Racing. Vendrá el despeje del arquero. El arquero de la Academia, que ya está repuesto. Lo atendieron y está de pie. Le va a dar Facundo Cambeses, el capitán del equipo de Avellaneda. Sobre izquierda para elevarse, Espino peinó, le queda Saracho, a Casibar que no, pivoteando Fraga, se le devuelven a Saracho, control de Boca, robó Velasco va jugando para Valencia con dificultades para tomar control de la pelota. Desde el fondo, la respuesta de Racing viene por Martínez sobre el centro, ahora gana Belmonte, atención, y va Belmonte, puntea la pelota y llega justo al control Ortigosa, bien para el arquero. El desenfoque del arquero, Facundo Cambeses hacia arriba. No podía de cabeza despejar la Casíbar, hace lo propio Herrera. Control Ortigosa de cabeza, la juega mal. No llega Velasco, desenfunda Espino, la manda bien arriba. Muy largo para Fraga. Controla Figal con el arquero, sale Boca.
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17: Hay falta a la mitad del terreno. Es para Racing. Falta de Enner Valencia sobre Pérez. Tiro libre. Tiro libre para la Academia. Pisando los 40 minutos. Queda poco. Los goles llegaron en el primer tiempo. Han fallado en el segundo. Lo tuvo recién Enner Valencia para Boca. Pero está 1-1. Lo abrió Marcos Rojo. Lo empató Marentiel. Se desprende Martínez. Lo perseguía Valencia. Vinculó por la derecha para Campo. Trepó. Ganó. Defeccionaba Villa. Le quedó Campo. Lo mandó en el área. Atención. Viene Rossi. Filtraban para Fraga. Y el corte desde el fondo. Pero está todo anulado. Levanta la bandera, estaba todo anulado. Había offside por Racing del jugador Fraga. Habrá salida correspondiente el Xeneize.
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17: Salió Herrera, Herrera para Figal, presiona Rossi, viene adelante, viene para Montero, va Fraga con él, abre el arquero para Herrera, Herrera con Blanco, Lautaro Blanco transporta la pelota, el pelotazo bien largo para que vaya corriendo Villa, ahí va a ganar Villa, sale el arquero Cambeses, corta de cabeza, notable, lo de Martínez, va al lateral, arriba las manos, es para Boca.

0: Casíbar iba a presionar Racing con Saracho, cambia sobre la zurda y va saliendo Boca con el pibe Herrera. Herrera con Belmonte, está ahora Racing tirado todo en su propio terreno, ha broquelado el conjunto de Juan Pablo Voivoda, lo hace pasar de largo Figal a Fraga en la mitad del terreno, girando y dominando la pelota, es el pibe Aranda, lo marcan dos Aranda, Aranda suelta como los dos y sorprendió muy bien para Belmonte, y Boca va por la izquierda, le pide Villa, primero estación en blanco, este gira, engancha sobre el centro, propone hacia arriba para Valencia, pivoteó Valencia, Valencia para Villa, Villa hacia atrás, el pase vino para Belmonte, Belmonte para Valencia, Valencia en camino entre tres, escapa, viene Aner, el del seleccionado ecuatoriano, Aner Valencia, sobre mitad del juego, Figal domina, el capitán que ha quedado en Boca, después de la salida de Merentiel, Belmonte para Casíbar, Casíbar para Belmonte, toca y toca Boca, estamos ya en minuto 42-20 del segundo tiempo, la salida por Figal, cuando se levanta el público de la Academia aquí en Avellaneda, el grito ensordecedor, el pase largo viene de Herrera por izquierda para Villa, controla la cuerda, ganó Villa, atención, se redime, gran pero gran robo del Canavo, suelta la pelota Racing, Ortegoza abrió para campo, cayó en la cabeza de Casíbar, se fue, parece decir el árbitro y es para Racing.
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3: Se levanta la gente de Racing, Gato, sobre el final esperando el milagro.
0: Saca de cabeza Blanco, arriba quería campo, afuera otra vez, y el balón pertenece a Boca, tendrá que reponer Lautaro Blanco, 1-1 el partido, estamos en el tránsito final, abrieron para Valencia, Valencia cae, Valencia domina sobre la cuerda, pierde, trabó a instancia de Canavo y termina rebotando la pelota en el hombro de Boca, tiene que despejar con sus manos Canavo, lo tiene que ser efectivo, Ezequiel Canavo, el rosarino, hará el saque de manos por la banda derecha, lo buscará y controla Boca el corte, Villa le dejó para Belmonte, nadie abierto a la derecha, se desprende el Toto, engancha a Belmonte, hacia atrás se va apoyando para Figal, Figal toca para el fondo, sale Boca con el arquero.
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0: Cruz Herrera, se le va a larga Aranda y cortaba Canavo, sale Ortegoza, iba Rossi, la salida viene por la mitad del terreno para Saracho, Saracho lo hace pasar de largo, a Vergara no es buena la conexión, dudaba, roba Velasco, hurta, toca para Belmonte, proposición de Aranda, amplifica por la izquierda, corre Villa, si se anima Boca gana, si se anima Boca gana, viene para Villa, mecha, mecha, mecha, tiro Villa. Le dio mal, el remate débil, picando como si tuviese un conejo dentro de la pelota. No le dio dirección, no le dio potencia. Hay salida para Racing.
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6: No lo intuyó tampoco al posible disparo de Ener Valencia. Si se metía, se llevaba la pelota por delante.
0: Saca el arquero. Ya estamos cerquita del tiempo cumplido. Faltan 10 segundos. Trabamos en la mitad de la cancha. Pide asistencia. Queda dolorido Belmonte. Va a acercarse a Ramírez y dice, levántese que no ha pasado nada. Se va a jugar hasta los 50. 5 minutos más de adición. 5 minutos queda más. Para ver si Boca puede. Para ver si Racing puede. Tiro libre en la mitad del terreno. La salida vino por Belmonte. Belmonte ahora presionado por Fraga. La juega para Figal. Figal abrió en la derecha. Salida ancha por Boca para Grosito. En el centro por Belmonte. Domina con zurda. Sello con pierna derecha. El control del Toto. Mira para todos los costados. Intenta para uno. Va para el otro. Salió Belmonte para Jagger Herrera. El pibe juega al fondo. Presión de Racing. No quiere complicaciones. Figal. El arquero la tiene y va saliendo desde abajo Montero.
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6: La concentración, los movimientos, me ha gustado mucho el reto.
0: Hay falta sobre Leonel Pérez, tiro libre para Racing, cruzando la mitad de la cancha. Boulevard Central, el tiro libre para la Academia. Llegamos a los 46, ya ha pasado uno de los cuatro que ha otorgado de adición el árbitro del partido Ramírez. En la mitad del terreno vendrá el tiro para meterlo bien arriba. Racing lo busca de cabeza, Marcos Rojo va a la carga. Vendrá el centro de Racing de la mitad del terreno, pasadito. Ganaba de cabeza Boca desde el fondo con Gorosito. La termina sacando Velasco, la pelota la quiere ahora arriba pero no puede controlar.

0: banda, el despeje de Belmonte, queda Villa, a ver si Villa va, es hacia arriba, Sebastián que no se anima, el colombiano de Bello contiene la pelota, pide falta, le dieron falta, tiro libre, lo hizo rápidamente, iba Fraga sobre Belmonte, las controles del Toto, el Toto va abriendo la cancha por derecha para Figal, salida para Boca, la pide Herrera, el pibe Herrera conteniendo el balón, el pase de Figal, sale Herrera, hacia el medio, jugo para Aranda, en la izquierda Villa, y la derecha va picando Velasco, a ver si es buena la pelota, queda en el camino, golpe de cabeza contra Resta Espino, y termina despejando después Vergara, violento remate, se estrella sobre la cabeza de Figal, de pecho la baja Pérez, insiste Racing con Ortegoza, bien por Valencia en esta, colaboró en el Valencia, filtró al medio con Ascacíbar, abre la cancha por derecha para Velasco, Velasco propone el tuatú, se anima el pibe en cara, retrotrae la acción, jugó en rodeo, hacia atrás asistió Gorosito, Magorosito cayó, no hay falta, levántese dice el árbitro, sale Racing desde abajo.
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0: En cara recién viene Vergara en el área, se acomodó, disparó. Ay, qué débil le pegó Duban, qué débil le pegó. La controla Montero, iba con respuesta rápida en contra. Y Boca va, y Boca lo quiere ganar. Acelera Villa, animate Villa, animate Villa. No pudo, en el fondo, con el jugador Martínez termina robando y va al lateral, saque de manos, hizo rápidamente Blanco, Blanco entregando para Casíbar, levanta la cabeza, Casíbar enganchó el centro desolado, jugando para Aranda, Aranda abrió la cancha por derecha para Gorosito, llegó Gorosito, trabó en extreme, enorme corte que hizo Espino, y va Racing ahora, se anima Racing, estamos en 48, faltan dos, cruza al medio Vergara, abrió otra vez para Espino, domina la pelota Espino, ya en campo de Boca, ya tiene Espino, va sobre la mitad del terreno, juega metros atrás, pasa por Saracho, levanta el mentón Saracho, Saracho hacia Pérez, levanta también Pérez de cabeza, y se va soltando, se desprende, cruza al medio, la va recepcionando Martínez, Martínez por derecha, el pase vino de Canavo, viene abierto para Campo, cuando impactaba Campo daba en Blanco, a ver qué dice el asistente, que duda, no se anima a levantar la bandera, Blanco se agarra la cabeza como diciendo no la vio, no la vio, era para nosotros, y el árbitro dice que saque de mano para Rossi.
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0: Le falta solamente 1:15 para que termine el partido. Saque de manos de Canavo en el área. Le ganaban a Herrera. Enmienda el error Figal. Peinaba la pelota. El jugador de Boca le está respondiendo también de cabeza. Ortegoza sale en el área. Herrera para meter contra de primera y displicente. Le hizo Aranda para Valencia. Le queda otra vez a Valencia. Son 3-3. Encara por izquierda. No puede ganar Boca. No puede ganar Boca. Va Valencia. Engancha a Valencia. Le va a pegar con derecha. Valencia acomodó el cuerpo. Tiró. No lo quieran creer. ¿Cómo le voy a contar? Falló Valencia, se quiso vestir de azul y oro en la jornada, quiso ser el héroe de Avellaneda y terminó despilfarrando la chance, Claudio.
3: Ha mostrado mucha más velocidad, mucha más prestancia Valencia, pero ha estado mal en la definición.
0: Corta Blanco y Racing va también haciendo lo propio, la mandó Ortegoza por la derecha para Campo, estamos en el trance final del partido, Campo se la mostró Herrera, gambeteó, el centro quedó en el área, Gamp también por afuera, fue Fraga, tiró el centro. Sin lugar, sin ángulo, Fraga mandaba a centro o remate. Uno vaya a saber, le pegó de manera violenta. Se escapa sobre el lateral. Ahí saque de manos en salida para Boca. No habrá más tiempo, señoras y señores. El árbitro del partido, Nicolás Ramírez, dice: final. Final en Avellaneda, en el doble cilindro de Avellaneda, el igualado. Racing y Boca por el capítulo 6 del fútbol grande de la Argentina. Abre la cuenta para la Academia a los 8 minutos del primer tiempo de penal. Mediante el VAR lo cobró Ramírez, lo transformó en gol Marcos Rojo. Y después apareció la bestia Miguel Berentiel, pero la fábrica del gol tuvo un autor, el pibe Leonel Flores, manejándola por derecha y dándole la pelota en el área al jugador Merentiel, Miguel Ángel Merentiel, con templanza, les decía, giró un rodeo, lo dejó en el camino los defensores, quedaba también trastabillando el arquero Cambese, la punteó a penitas por encima de la humanidad del arquero vestido de verde y lo transformó en gol Merentiel. Señoras y señores, Racing y Boca en el clásico. Les cuento que fue 1-1.
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3: Uno a uno fue justo el empate en un partido donde la constante, la mayor parte de los minutos tuvieron un nivel mediocre. 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Tuvieron más imprecisiones que precisiones. Y sobre el final... con ella. Y Racing, en la parte final del partido, se quedó sin combustible para ir a buscarlo.
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0: Habla Merentiel, lo escuchamos.
1: Tenemos que tener una rebeldía a la hora de que nos convierten. Veníamos de ese mete que nos estaba costando eso y la verdad que estamos encontrando esa rebeldía para revertir los partidos. Hoy lo buscamos hasta el final y merecimos la victoria.
2: De un lado, sí, en un par de bajas por compañeros y después en lo personal, quizás más allá del empate, te toca seguir convirtiendo.
1: Sí, sí, se acumulan muchos partidos, se suma cansancio y nada, tenemos que recuperarnos lo que está lesionado y nada, tenemos que seguir y nada, tengo que seguir concretando, que eso es muy importante para mí en lo personal. Dale, vamos arriba.
0: Merentiel, el autor del gol.
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0: logrando el contacto con Chelo Marcelo Lamberti en zona de vestuario. Chelo, querido.
1: Bien, perfecto, Gato. Ya estamos aquí en zona de conferencias, esperando, por supuesto. Seguramente va a ser el Vasco Arruabarrena el primero que esté llegando y acercando así para brindar sus conceptos. Después,
2: Marcelo,
1: sí.
2: Podemos escuchar al jugador del partido, a Ortegoza.
3: Sí, creo que en las últimas ahí sí estaba un poquito fino, capaz que podíamos haber convertido. Pero bueno, creo que en general fue un buen partido, fue una buena muestra de carácter. Queremos estar todos juntos de nuevo, contagiar a la gente de adentro para afuera. Así que hoy se vivió un gran ambiente y bueno, este el partido con Belgrano y sumándole este, creo que es un gran hincapié como para seguir adelante.
4: Eso te quería preguntar, ¿sentís que el equipo viene levantado desde lo futbolístico?
3: Sí, sí, yo creo que sí. No se nos estaban dando los resultados, creo que sacando el partido de Tigre, después acá de ese partido en adelante no se nos dieron los resultados, pero estamos trabajando muy bien con los chicos y la verdad que bueno, de a poco se nos van ahí dando los resultados.
4: Llegaste hace poco, bueno, te asentaste en el equipo titular, ¿hoy sentís que fue tu mejor partido?
3: Yo creo que sí, el equipo en general hizo un buen partido, mucho desgaste, creo, como te dije recién, si estábamos un poco finos en los últimos minutos, quizás no llevamos la victoria, pero bueno, es un punto que suma y bueno, y ahora a trabajar para el siguiente partido.
4: Ulises, muchas gracias, fuiste la figura del partido.
3: Dale, muchas gracias.
2: Bueno, de acuerdo a lo que dice la televisión, después Claudio tendrá su concepto también, es Ortegoza el que acaba de hablar.
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2: Bueno, ahora sí, Marcelo.
1: Bien, perfecto, les decía, estamos esperando, aquí va a venir el Vasco Arruabarrena también, Juan Pablo Boivoda. Satisfacción en general, las primeras caras, compañeros, Gato, Claudio, de lo que es la gente de Racing que está dejando aquí el estadio, ¿no? El empate no es que los termine de confirmar ampliamente, pero que sí, evidentemente no lo miran tan mal a lo que aquí ha pasado. Insisto, después del boletín de calificaciones, la palabra de los entrenadores, zona de conferencias, aquí el puesto de Cadena 3 Argentina.
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0: Contigo, Chelo, en un ratito. Con toda la...
2: Adelante, adelante, Gato, adelante.
8: Adelante.
0: Bien, bien, ya estaremos con Marcelo en un ratito, ya estaremos con él, con toda la cobertura en conferencia de prensa, también con las voces de los protagonistas. Para Claudio, de calificaciones, de los puntajes, se viene en un ratito, lo que tiene que ver con esta descripción, el boletín de calificaciones, de lo que ha sido el empate de Racing y Boca. Adelantamos lo comercial.
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0: Se va yendo la gente de Avellaneda, se va de alguna manera molesta. Primero que lo tiene que ver con lo que ha sido la actuación del árbitro Nicolás Ramírez, que en un ratito Claudio va a abundar en detalle lo que ha sido, si ha defeccionado, cuánto ha contribuido con el resultado o no. Y después también con sinsabores de un equipo que no puede levantar cabeza, que no se dan los resultados. Tenía que ganar y no lo ha conseguido en el día de hoy ante Boca. Y Boca lo mismo también, ¿eh? Tenía que ganar, tenía que vencer. Decíamos en el comienzo de la transmisión, un Boca presto y con mucha confianza en Copa Sudamericana, pero que no se le están dando resultados en el torneo. Vamos a repasar, Cachito, lo que tiene que ver con todos los resultados del fútbol argentino, todo lo que tenemos para mañana, también lo que ha dejado la fecha.
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1: Fecha 6 del torneo clausura de primera división de la Liga Profesional. Recordemos, en la tarde de hoy fue victoria. Sarmiento de Junín le ganó a Estudiantes de La Plata por 2-0. Martínez y González, los goles para el equipo de Junín. Fue victoria del Calamar Platense, que tendrá partido por Copa Argentina entre semanas, con goles de Retamar y Jiménez de visitante. Le ganó a Barraca Central, Tapia de penal, el autor del gol para el equipo local. Perdió Belgrano en el Verdi, cayó frente a Defensa y Justicia, César Pérez y Damián Fernández, los goles para el Halcón de Varela, Hernández para el del ruso Zielinski, lo ganaba River, 2-0, Correa y Silvero en contra, los goles para el equipo del Chacho Coudet, pero en el segundo tiempo, Vélez lo empató, Valdés el para descontar el 2-1 y el Manu Lanzini para poner el 2-2, lo acaba de relatar el Gato Greco. En un ratito nada más lo va a comentar Claudio Giglioni. Racing y Boca igualaron 1-1. Marcó rojo de penal para la Academia. Merentiel marcó el gol para el equipo del Vasco Arruabarrena.
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1: La fecha comenzó en la jornada del viernes, la victoria de Unión de Santa Fe de visitante, Menossi y dos de Tarragona para la victoria del Tatengue en Mar del Plata frente al Tiburón, que todavía no ganó en el año. Bombergar había abierto la cuenta para el Mar Platense, 3-1 ganó Unión, 0-0 terminaron Estudiantes de Río Cuarto y San Lorenzo. Ya en la tarde de ayer, Gimnasia de Mendoza le ganó 3-2 al Lobo Platense, módica en tres oportunidades para el equipo cuyano, 0-0 entre Atlético Tucumán e Instituto, 0-0 Independiente, los dos Independientes, el de Avellaneda y Independiente Rivadavia de Mendoza. Victoria de Newell's, 2-1 frente a Banfield. Cócaro en dos oportunidades, Sepúlveda de penal para el equipo de Troglio, 0-0 terminaron Huracán y el Deportivo Restra. La fecha se va a completar mañana, 7 de la tarde, Tigre frente a Central Córdoba de Santiago del Estero, 21-15 en la Fortaleza Granate, Lanús frente a Argentinos Junior, y en Córdoba, Talleres recibe a Rosario Central.
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0: Voy otro toquecito con Marcelo, zona de Camarines. Chelo, querido, un panorama por allí, ¿cómo está todo?
6: Bien, perfecto, zona de conferencia de prensa esperando, aquí por el Vasco Arruabarrena, de este Boca que, por lo que uno está percibiendo en los colegas que siguen en el día a día de Boca, sigue el conformismo con esto que está realizando justamente el Vasco Arruabarrena. Tato Aguilera, lo molestamos para que gane 3. Tato, ¿cómo andamos, amigo?
7: Marce, querido, un placer saludarte, muy bien.
6: Bien, perfecto. ¿Conforma el Vasco en este ciclo con estos resultados?
7: Creo que está encaminado, va con una idea futbolística muy ofensiva, de proponer, jugar palo y palo, pero hay que meterla más. Boca creo que se lamenta mucho los últimos partidos de haber perdido 2 puntos más que sumado 1.
6: Gracias, Tato.
7: Un abrazo.
6: Perfecto, Tato Aguilera, el colega y amigo Gato, aquí todos esperando, por supuesto, el ruso Ramenzoni, lo saludamos para Cadena 3. Ruso, ¿cómo andas? ¿Todo bien?
8: Sí, ¿cómo andas? Bien.
6: Un gusto de verte. ¿Te gustó el partido?
8: Y me parece que el primer tiempo fue un poquitito más entretenido, ¿no? Creo que en el segundo Racing tuvo la pelota y Boca tuvo las opciones o las situaciones como para ganar el partido, pero estaba haciendo... pensando mientras se producían los cambios, fíjate, en Boca entró Villa, Valencia, Belmonte, y en Racing entraron chicos de la reserva, la diferencia en plantel entre uno y otro, ¿no? Pero creo que con el punto para cada uno me parece que está bien en el balance general, si bien te decía al principio que las situaciones más claras las tuvo Boca.
6: Siempre un gusto verte.
8: Lo mismo digo, abrazo.
6: Perfecto, el ruso Ramenzoni, otro de los colegas aquí presentes, esperamos que llegue Gato, creo, el técnico de Boca.
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0: Bueno, Chelo, ya toco contigo en un ratito. Estaremos con conferencia de prensa con demás voces de protagonistas. Bueno, hay un poquito de delay. Vamos ahora a presentar a lo que tiene que ver con las calificaciones y lo que ha dejado en rendimiento individual y colectivo el empate entre Racing y Boca aquí en Avellaneda 1-1, cuando se está lleno el grueso de la gente de Racing. Presentamos por Cadena 3 Argentina, con la cadena del gol, Claudio Giglioni, el boletín de calificaciones.
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11: Terminó empatado 1-1 el clásico entre dos equipos que, lo decíamos ya hoy en el programa en la previa, dos equipos en formación, y que Boca venía con un poco más de trazo firme en esto de hacer esos croquis y a ver si alguien podía terminar un dibujo. Por ahora están en la figura del bosquejo. Un partido con intensidad, un partido que recién sobre el final, creo que los dos reflejaron un conformismo con el empate. Eso no quiere decir que si aparece una jugada no vas a tratar de ganarlo, porque Racing achicó para atrás, pasó detrás de la línea de la pelota, y Boca, que tenía la pelota, el 90% de los pases eran hacia el costado y hacia atrás. Eso determina que la posesión es casi un recurso, es casi no, es un recurso de defensa, defender con la pelota. En un cotejo en donde en el comienzo, cuando recién se estaban orejeando las cartas, una imprudencia, un error de cálculo, una falta de tempo total de Ayrton Costa, termina cometiéndole penal a Canavo, minuto 6. En el arbitraje muy malo de Ramírez, pensar que hace 2 años los presentaban como el árbitro del futuro. Fue a dirigir a Medio Oriente y nunca más volvió. Recuerdo, volvió en el nivel que se había ido. Recuerdo aquí que nosotros transmitimos en Cadena 3 un clásico de Avellaneda que dejó muchísimo que desear. Lo llamó el VAR, penal, lo cambió por gol, con toda la personalidad, jugándose todo. Lo fue a patear Marcos Rojo. Esa victoria, ese accidente lúdico, ese error no forzado de Ayrton Costa, no lo supo aprovechar Racing. Había quedado yoqueado Boca, y sin embargo Racing, que lo tenía a Miljevic como conductor, que es su jugador más inteligente, fue un equipo angosto, solo desplegó juego hacia la derecha, con las proyecciones que podía ser Canavo o el propio Konechny, y por izquierda muy poco. El equipo toqueteaba, y el único que le metía final de jugada, con malos finales, pero le metía final de jugada, era Miljevic con las medias distancias. En Boca dependía de su jugador revulsivo, dependía de Flores. Lo mejor de Boca vino con Flores. Cuando Flores se apagó y fue reemplazado, Boca perdió explosión, perdió brillo, el cuchillo estaba mucho más desafilado, no podía cortar verticales en ataque. No supo aprovechar Racing ese momento. Boca le tomó la mitad de la cancha, creció Milton Delgado, comenzó a jugar Aranda, que tuvo un partido discontinuo, pero cuando apareció Aranda, el mencionado Flores, Delgado y Merentiel, Boca comenzó a lastimar a Racing, o al menos anunciar cierto peligro, ya que era muy largo el equipo de Voivoda hacia atrás, entre la línea de los mediocampistas y los defensores. Y así fue como en el minuto 29... recibe la pelota Flores, la pone con comba hacia adelante, desacompasados, tanto Rojo como Martínez, la recibe Merentiel, era control y dominio de frente al arco, se le empañó el vidrio, les decía en el comentario del entretiempo a Merentiel, pero da la media vuelta, se acomoda, y cuando se acomoda con todo un desbarajuste entre la defensa y Cambeses, termina definiendo ante la salida del arquero. 1-1, y quieren que les diga una cosa, estaba bien. Racing no supo aprovechar aquello de que el que pega primero pega dos veces. Y Boca era a partir de Flores. Sin embargo, después de ese 1-1, el partido tuvo 7 u 8 minutos donde los dos tuvieron profundidad. Racing tuvo exceso de toqueteo sin profundidad. Y Boca tuvo imprecisiones en su verticalidad que no le permitieron tener profundidad. Por eso, el 1-1 estuvo bien, más que bien. Cuando arrancó el segundo tiempo, asistimos en el comienzo a una muy buena profundidad de Boca, que casi lo tuvo con Aranda, contestó Racing, salvaron justo enviando al córner. Pero el partido parecía que tenía una basurita en el carburador. Arrancaba bien el motor y luego fallaba, arrancaba, fallaba. Intermitencias que se dicen, dos equipos que están conformándose y que no han podido tener aún estatura de juego. Es cierto que con el correr de los minutos, Boca tuvo más predominio del balón, el ingreso, los cambios no cambiaron a Racing para mejor, y los de Boca, que tenían un montón de potencial, tampoco lo cambiaron mucho. Villa no pudo terminar una sola jugada. Lo más positivo que hizo fue la primera pelota que se encontró en un centro pasado, que la tiró al diablo, una conversión de rugby, decía el Gato Greco. Ener Valencia apareció 2 o 3 veces, pero no mucho más. Sin embargo, el partido estuvo latente hasta el final porque la intensidad estaba asegurada. Lo que no estaba asegurado era la calidad de juego. Va a tener que trabajar muchísimo Arruabarrena para que Boca sea sólido, para que Boca tenga variantes, para que pueda tener el desajuste. Como decían recién los colegas, hay que hacer un poquito de más goles. Sin goles es muy difícil. Y Racing todavía está un poco más lejos, le cuesta muchísimo a este equipo, donde dependen exclusivamente de lo que haga Miljevic, y Miljevic tiene una característica que desmerece todo lo que pide, todo lo que participa, la visión de juego, la tiene de más, siempre la tiene 1 o 2 segundos de más, y como digo, y les manifiesto, muy seguido. El fútbol es una conjunción de tiempo y espacio. Si vos demorás el tiempo, los espacios se te van a achicar. Perdés el factor sorpresa. El punto parece terminar conformando a los dos. Los dos necesitaban la victoria. Un detalle que no es menor. Racing y Boca en este momento están fuera de los playoffs. Racing y Boca en este momento están fuera de los playoffs. Boca está en la doble competencia, tiene un plantel mucho más grande, se está armando, y Racing, que había vuelto a la sonrisa en Copa Argentina, en San Luis frente a Belgrano, hoy demostró que es un equipo que va hacia adelante, pero no va programado, que le falta un conductor o un acompañante a Miljevic. Yo a Miljevic lo veo mucho más como segundo violín o segunda guitarra que primera guitarra. Sin embargo, en Racing, el partido de Lodico fue discretísimo para malo. Ortegoza, yo no coincido, el sol sale para todos, para mí no fue la figura del partido porque dejó muchísimo que desear Ortegoza en el primer tiempo. En concreto, vimos y observamos una base de la pirámide donde la mediocridad reinaba y de vez en cuando, como le decía yo, en esa cordillera asomaban picos, asomaban jugadas, ninguno de los dos construyó con cimiento. Por eso el 1-1 está bien y no es que le haya caído tan mal tampoco. Vamos a ir a los puntajes, vamos a comenzar por el local, Facundo Campeses. Fueron tan malas las definiciones en general que en ningún momento ninguno de los dos arqueros podemos decir que salvaron un gol. Cumplió un 5. Canavo, a él le hicieron el penal, fue bastante al ataque, tuvo un partido mucho mejor que el de Ignacio Rodríguez, un 6 para él. Mateo Martínez no alternó buenas y malas, están desmerecidos él y Rojo en lo que fue el gol de Boca, un 5 para Martínez. Rojo, la personalidad de ir a patear un penal, solo si lo hubiera fallado sabríamos a qué se arriesgaba ex Boca, con toda la historieta que viene teniendo con fallas y accidentes fundamentales en partidos importantísimos en Racing, pero bueno, demostró por personalidad y hoy dio un paso al frente para consolidarse buscando un rendimiento. Es un buen jugador, tiene que tener continuidad y sobre todo controlar su temperamento. 5-50 para Rojo. Ignacio Rodríguez la pasó muy mal en el primer tiempo con Flores, pero muy mal. Después en el segundo, Flores bajó un poco el nivel, pero en definitiva no logró totalizar un buen partido. Rodríguez un 4. Leonel Pérez perdió feo también en el primer tiempo, porque los partidos duran 90 minutos, ¿eh? A la hora de analizarlo, cuando haces un balance del año, vos no te podés olvidar de enero, febrero, marzo y abril, ¿eh? No podés considerar que el año fue octubre, noviembre y diciembre. 4 para Pérez. Ortegoza, que jugó de menor a mayor, es cierto que en el segundo tiempo participó, recuperó, pero en el primer tiempo fue malo, ¿eh? Un 6 para Ortegoza. El Gato Lodico, para el plazo derecho no tuvo claridad, no obtuvo profundidad, no tuvo pase filtrado. Bueno, le falta adaptarse, un 3 para él. Y Matko Miljevic fue todo lo bueno y todo lo malo del ataque. Cuando yo dije que se excedió en la posesión Racing es porque se excede en la posesión Miljevic. Cuando les digo que Racing terminaba las jugadas, el único que las terminaba en la primera etapa era Miljevic. Después, que siempre la traslado un poquitito más, y bueno, es Miljevic, pero fue lo mejor de Racing, un 6-50 para él. Tomás Konechny apareció a cuentagotas, fue casi una muestra gratis de lo que era el partido. Un montón de intrascendencia y algunas insinuaciones de vez en cuando, un 4 para él. Y Elías Torres, muy pobre el partido, ¿eh? Casi le diría paupérrimo. Grandote, no ganó de arriba, no aguantó la pelota, no tuvo prácticamente participación en el juego. Un 3 para Elías Torres, realmente dejó muchísimo que desear. Los que ingresaron, Francisco Fraga, un 4. Federico Saracho, 4, muy impreciso. Duban Vergara, un 4. Driden Campo, no lo pudimos ni ver, decía Marcelo, una de las promesas, prácticamente jugó muy poco, un 4 para él también. Y Alfonso Espino sin calificación. Juan Pablo Boivoda, que está trabajando, está con el balde, la cuchara, la mezcladora, tratando de construir a este Racing, un 5 para él. Vamos a los puntajes de Boca, lo mismo que Cambeses, no tuvo mucho trabajo Montero, un 5. Dylan Gorosito alternó buenas y malas, tiene coraje, es un pibe, tiene muchísimo para crecer, jugó de mayor a menor, un 4-50. Nicolás Figal estuvo atento, firme, es cierto que la actuación de Elías Torres solidificó un poco lo de Figal y Costa, sobre todo lo de Figal, 5-50 para Figal. Ayrton Costa, la imprudencia de Costa, hizo el penal, por protestar en la misma jugada le sacaron amarilla, bueno, terminó siendo reemplazado, un 4. Lautaro Blanco, partido discreto de Lautaro Blanco, se proyectó con cuentagotas, es cierto que desde que está, lo charlábamos el otro día en la cadena del gol con Raúl Monti, desde que está Arruabarrena y sobre todo también con el ingreso de Villa, pero Villa no estuvo en el primer tiempo, es como no se proyecta tanto en las otras versiones de Boca un 4-50 para Blanco. Milton Delgado, en algún momento del primer tiempo, cuando vimos lo mejor de Boca fue cuando apareció él como pase de salida, como punto de partida, como andén inicial del viaje. 5. Ascacíbar no mantuvo el nivel que venía mostrando en otros partidos, tuvo una ocasión en el primer tiempo, en vez de pegarle al arco, la puso flotando en el segundo palo para que entre algún compañero. 5 para él. Rey Domenech, más despliegue que juego, pero le metió muchísimo despliegue, un 5. Y Aranda, a cuentagotas e intermitente, tiene un gran potencial, pero nunca, nunca agarró el timón del barco y dijo, a este barco lo manejo yo. Tiene el 10 de Boca, tiene todo para hacerlo, pero en este caso no estuvo ni cerca del timón. Un 5-50. Lionel Flores, el revulsivo, lo mejor de Boca vino con él, el empate vino con él, puso una pelota bárbara, un 6-50 para Flores. Y Miguel La Bestia Merentiel, autor del gol, a confesión de parte relevo de pruebas, dijo, bueno, tenemos que tener más eficacia, pero yo volví a convertir y eso para mí es importante. Claro que es importante y Boca necesita que él esté confiado, un 6 para Merentiel. Los que ingresaron, Facundo Herrera. Me encantó Facundo Herrera. El Physic to Roll es un defensor de los 80, de los 90, con esa melena, pero la posibilidad de tenerlo aquí, la defensa estaba en línea donde estamos nosotros, en pupitre, en la cabina grande, siempre perfilado, nunca se para con las dos piernas paralelas a la línea de fondo de la cancha, anticipa, serio, insisto, una forma de moverse en la cancha propia del siglo pasado, de los que jugaban muy bien el siglo pasado. Anticipó bien, me gustó a mí lo de Herrera, un 5-50 para él. Tomás Belmonte participó, la pidió, un 5. Sebastián Villa, no le salió ninguna a Villa. Ninguna, un 3 para Villa. Ener Valencia participó de dos o tres jugadas, se nota que le falta timing, justamente en eso de faltar timing y distancia falló en las dos definiciones que tuvo, pero anduvo bastante bien, un 5-50, y Alan Velasco tan solo lo pudimos ver en ese contraataque, en la jugada que falla Valencia, cuando cambió el ritmo y la pelota no le llegó mucho, un 5 para él. El Vasco Arrobarrena un 5, y la actuación de Nicolás Ramírez dejó muchísimo que desear otra vez, un 4. El 1-1 fue justo, y en la cadena del gol, en Cadena 3 Argentina, la radio del fútbol, presentamos las figuras del partido.
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11: Los dos que hicieron que sus equipos latieran al ritmo de su juego. Estoy hablando de Leonel Flores y de Matko Miljevic, los dos con un 6.50.
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13: Está hablando Arruabarrena.
14: Continental, preguntarte qué evaluación haces de la actuación de Ener Valencia y por otro lado, con tu forma que tenés de jugar, que es atacar y ir al frente, si pensás que, más allá de lo que te preguntaba el Turco de los centrales, si son estos los centrales para jugar de esta manera.
15: Son los centrales que tengo y estoy conforme con ellos, a pesar de que sé que los critican, hablo bastante y voy a la guerra con ellos. Ayrton ha estado en estos días complicado, con molestias y dijo presente. Tiene mucho corazón. Nico, a mi entender, ha jugado un partido muy serio. Son los centrales que tengo y repito, voy a la guerra con ellos. Estoy tranquilo. Es la manera de la idea nuestra. Asumimos riesgos. Obviamente que me gustaría terminar el arco en cero, porque sé que nosotros algún gol vamos a hacer, pero el rival juega. Hay acciones fortuitas, un pisotón, uno está alejado de eso. Hay errores que tenemos que corregir, obvio, pero yo estoy tranquilo con los centrales que tengo y tratando de mejorar, porque tenemos que mejorar mucho.
16: Acá, Marcelo Lamberti, estamos en vivo para Cadena 3 Argentina. De el equipo que pretendés al que estamos viendo, ¿falta mucho? ¿Estás lejos? ¿Te vas muchísimo, en general?
15: Muchísimo, muchísimo. Pero vamos bien, pero muchísimo. No me conformo, estamos en Boca, no podemos conformarnos. Tenemos que ganar. Tenemos que tratar de competir, ya esa palabra de vuelta, de ser protagonistas en todos los torneos y saber que tenemos un semestre cargado de muchos partidos, de muchas concentraciones, de la cabeza vamos a tener que estar muy bien físicamente.
17: Bueno, del Vasco Robarrena.
18: No, el Vasco Robarrena, tenemos la primera parte de la conferencia de sí, prensa, señor. También, muchachos.
6: Bien, perfecto. El agradecimiento para la gente del departamento de prensa de Boca, la presencia, como siempre. Gato.
18: Está hablando Claudio. Figal, si quieren escucharlo.
6: Dale.
19: El partido estaba difícil y entró y lo hizo muy bien y recién ahí en el vestuario lo felicité.
20: Se habla mucho de la seguidilla y obviamente todas estas bajas sensibles en las lesiones son producto de esto. Ahora van a tener un poquito más de día de descanso para Lanús. ¿Cómo lo trabajan ustedes también puertas para adentro eso y vos como experimentado?
19: No, bueno, siempre es bueno el descanso. Siempre es bueno descansar. Sabemos que el equipo viene de mucho seguidilla, de mucho partido donde te exige mucho. Y bueno, ahora trataremos de descansar y ver las cosas corregir las cosas que hicimos mal, pero creo, como te digo, te repito, creo que el equipo va en crecimiento.
20: Gracias.
19: Listo.
18: Nicolás Figal, Marcelo.
6: Bien, perfecto. Pasó la palabra de @Barrena. Ayrton Costa, lesión, por eso fue la variante. Se retiró lesionado, es lo que confirmó. Mañana habrá día de descanso. Nunca se muestra, es una estrategia, compañeros, nunca se muestra del todo conforme a Robarrena, siempre se va con la sensación de que falta más, y que hay que esperar más inclusive del equipo de Boca para lo que viene y para todos los compromisos que tiene. Lo ha hecho habitualmente, ¿no? Y lo ha hecho y le ha dado resultado. Seguimos aquí, nosotros nos estábamos acomodando. Esperamos ahora la presencia de Boivoda, el técnico de Racing, compañeros.
18: Bueno, nosotros tenemos a disposición el comienzo de la el resto de la conferencia de prensa de @Barrena, Gato.
0: Dale, vamos a escucharlo entonces. @Barrena, la primera parte entonces, el técnico de Boca decía lo siguiente.
21: Quiero conocer la sensación. Hace unos días también contra Vélez te hice esta pregunta. Quedó la sensación de que Boca se podría haber llevado tranquilamente los tres puntos con la de Flores, con la de Valencia, con la del Ruso en el primer tiempo. Se generó mucho y se llevan un empate. ¿Con qué sensación te vas vos? Gracias.
15: Sí, agridulce. Ante todo, buenas noches. Agridulce, a ver, me ha gustado la entrega, el juego. Creo que las situaciones más claras tuvimos nosotros. No sé cómo ha sido el tema de posesión de pelota. Supongo que Racing ha estado uno o dos puntos arriba nuestro, pero creo que las situaciones más claras las tuvimos nosotros. Ellos en el segundo tiempo tuvieron un poco mal la pelota, pero no llegaron a inquietarnos. Es un partido, es un clásico y se juega de esta manera. Los pequeños detalles hacen la diferencia y bueno, nosotros entramos ahí no dormidos, una acción que cometemos un error o es un pisotón, que no sé si es penal o no, pero si lo han determinado será penal. Y de vuelta a remontar, tuvimos la tranquilidad, gran parte del partido, bueno, hubo algunas lesiones, entraron los chicos y la verdad que eso me reconforta porque están a la altura. Venimos de muchos partidos y es normal que aparezcan las lesiones. Acá lo que tenemos que hacer es, como dije la otra vez, seguir trabajando y bueno, necesito todo el grupo, necesito todos los jugadores y bueno, creo que lo hemos demostrado. Hoy le ha tocado entrar en el segundo tiempo a Facu Herrera y ha respondido muy bien. Camilo de entrada, después le tocó a Toto, Ener, momentos difíciles y van respondiendo. Ahora tendremos un par de días para recuperar y ya pensar en Lanús. Después no mucho más, nos gustaría sumar de tres, pero bueno, son partidos duros, difíciles y los vamos asumiendo.
3: Vasco, ¿cómo te va? Buenas noches. Aquí atrás, Marcelo Valeiras para Boca Late, estamos en vivo. Vasco, ¿qué te genera que en el 11 inicial y después termina siendo en el 11 final tengas 6 jugadores de Boca predio? Gracias.
17: No, ya lo dije. A ver, se los ganan los. El tener la oportunidad se lo ganan ellos. En los entrenamientos, en el día a día. Yo no regalo nada. Me pone bien, eso abre más puertas a otros chicos, pero no regalo nada. Ellos se lo ganan en los entrenamientos, en cada día, en cada concentración, y estoy contento con todo el grupo. Chicos del predio, chicos no del predio, extranjero, no extranjero. Ya lo he dicho que venimos de un mes y algo, de muchos partidos, y no he tenido ni un solo reclamo. Concentrando, lejos de la familia, mañana les voy a dar un día libre porque se lo merecen, y ya a partir del martes pensar en lo que viene, que es Lanús, en nuestra cancha, volvemos a la Bombonera y esperemos poder conseguir los 3 puntos, que sabemos que es todo partido en cualquier liga, además en la Argentina es muy difícil.
22: Vasco, acá Cristian Infanzón para Único Grande. Recién decías que en el segundo tiempo por ahí Racing tuvo mala pelota. ¿Sintieron más el cansancio y por eso no lo fueron a presionar tanto en el segundo tiempo?
17: A ver, en el segundo tiempo, después de los cambios, sobre todo del de Ener y Alan, ya pasamos a un 4-4-2. Porque estábamos viendo que no estaba costando salir. Obvio que el cansancio en un momento aparece, pero cuando aparece cansancio aparece la cabeza, y estamos fuertes de cabeza. Así que creo que hemos corrido, hasta el último minuto, y eso es lo que me deja tranquilo. Obviamente que ahora están cansados, hay muchos chicos que vienen de teniendo muchos minutos, y bueno, esperemos poder recuperarlos.
23: Vasco, acá Tato Guira para Teis Sports. Por las chances que tuvieron, que podrían haber concretado el segundo, por el empate 1-1, ¿te vas con bronca?
17: A ver, lo dije, agridulce, porque creo que merecíamos un poquito más por esas situaciones que tuvimos, pero es un clásico. Volvimos a remontar un resultado, eso nos genera tranquilidad y nos genera que hay rebeldía. De vuelta entramos un gol abajo, y eso es algo que tenemos que tratar de a ver si podemos cambiarlo. Las veces que hemos estado arriba ganamos los partidos, así que esperemos empezar a ganar los partidos de entrada.
23: Vasco, acá, buenas noches. Feito Cabachis para Somos Boca, Radio República. ¿Sentís que al margen de haber empezado el partido perdiendo hoy, el equipo va mejorando partido tras partido?
17: Yo creo que el equipo muestra una idea. Hay momentos que te puede salir, momentos que no. También el rival juega. Pero no resignamos eso. Tratamos, lo ven, buscamos por afuera, por adentro. Tengo los jugadores como para hacerlo. En el mismo partido podemos variar. A nosotros nos gusta tener la tenencia de pelota, pero hoy en un momento la tenían ellos, y bueno, teníamos jugadores rápidos como para salir de contra. A mí lo que me reconforta es que el grupo está, sabe lo que jugamos. Nos falta ganar, tenemos que ganar. Pero bueno, para ser bueno este empate tenemos que ganar el próximo con Lanús, que va a ser difícil, que es un equipo que tiene un entrenador que ya lleva bastantes años, y bueno, esperemos poder conseguir los 3 puntos en nuestra cancha.
24: Vasco, ¿cómo estás? Ezequiel Sosa, estamos en vivo para Radio La Red. A propósito del partido contra Lanús, después de ese encuentro también se te viene un duelo directo por Copa Argentina en Córdoba. Y te quiero consultar si alguno de los jugadores que están lesionados, Paredes, Pellegrino, Lozano, pueden retornar el próximo encuentro, o apuntan directamente a lo que es el partido de Copa Argentina.
17: Les quería hacer fácil la tarea a Guillermo.
24: ¿Una pista?
17: No doy pista. Están en su proceso de recuperación, van bien, no van a tener día libre, eso obvio. Van a trabajar, pero bueno, estamos tratando de tenerlos cuanto antes. No vamos a arriesgar, eso es obvio, porque después puede podemos llevarlo, tenerlos afuera más tiempo, pero van bien y van progresando. Hoy creo que sí que Ayrton ha salido lesionado y bueno, será un soldado menos, pero bueno, es lo que hay.
1: Vasco, acá, estamos en vivo para...
17: Perdiste color.
1: Sí, viste. Pasó la insolación. Te quería preguntar, a propósito, estamos en vivo para el show de Boca de Selección, a propósito de esto que marcás, de Ayrton Costa, que perdiste un soldado, hoy debutó por el campeonato local Jager Herrera. Si esto te hace de manera urgente incorporar un marcador central.
17: A ver, con el presidente estamos en contacto, estoy en contacto siempre, está el Chelo con nosotros, ya se lo dice. Se lo dije, él sabe lo que necesito. Ya he visto que han dicho que en el avión he hablado, volante. Nosotros lo tenemos bien claro, hay negociaciones, es muy difícil, tenemos poco tiempo y siempre digo que el que venga será para dar un salto de calidad, no es para sumar. No quiero sumar, a pesar de que estamos ahí en defensa con algunos jugadores averiados. Si no es salto de calidad, no creo que venga nadie.
2: Vasco, acá David Ganga para Todo Boca. Quería consultarte si pudiste hablar con Milton Delgado después del partido, porque en la transmisión pareció que dijo que le pinchó.
17: No le pinchó, se le ha contracturado, igual mañana le vamos a hacer un... Pero el Chelito es inteligente y sabe que fueron dos veces, le mostró una magia y paró. Pero bueno, mañana seguramente le harán algún estudio los doctores. Pero no, él me dijo que no sufrió ningún pinchazo.
4: Acá Vasco,
17: sí.
4: Juan Manuel Estefano de Cadena Ceneice Continental, preguntarte qué evaluación haces de la actuación de Ener Valencia. Y por otro lado, con tu forma que tenés de jugar, que es atacar y ir al frente, si pensás que, más allá de lo que te preguntaba el Turco de los centrales, si son estos los centrales para jugar de esta manera.
17: Son los centrales que tengo y estoy conforme con ellos. A pesar de que sé que los critican, hablo bastante y voy a la guerra con ellos. Ayrton ha estado... en estos días complicado, con molestias y dijo presente, tiene mucho corazón. Nico, a mi entender, ha jugado un partido muy serio. Son los centrales que tengo y repito, voy a la guerra con ellos. Estoy tranquilo. Es la manera de la idea nuestra. Asumimos riesgos. Obviamente que me gustaría terminar el arco en cero, porque sé que nosotros algún gol vamos a hacer, pero el rival juega, hay acciones fortuitas, un pisotón, uno está alejado de eso. Hay errores que tenemos que corregir, obvio, pero yo estoy tranquilo con los centrales que tengo y tratando de mejorar, porque tenemos que mejorar mucho.
5: Acá, Marcelo Lamberti, estamos en vivo para Cadena 3 Argentina. Del equipo que pretendés al que estamos viendo... falta mucho, estás lejos, te vas
17: muchísimo,
5: en general
17: muchísimo. Pero vamos bien, pero muchísimo. No me conformo, estamos en Boca, no podemos conformarnos. Tenemos que ganar, tenemos que tratar de competir, ya esa palabra de vuelta, de ser protagonistas en todos los torneos y saber que tenemos un semestre cargado de muchos partidos, de muchas concentraciones, de la cabeza vamos a tener que estar muy bien, físicamente vamos a tener que estar muy bien, y el juego lo tenemos, ahí tengo buen pie, pero tenemos que ganar, sin que sea presión, pero es una obligación porque estamos en el club más, o uno de los más importantes del mundo, así que eso lo sabemos y lo asumimos.
7: Vasco, acá, Gonzalo Zuli para el diario Le. Bueno, volviste a la cancha de Racing, no tenías un buen registro jugando, dirigiendo a Boca contra Racing. No sé si se te vino eso en algún momento a la cabeza, cuando empezaban perdiendo y demás.
17: No. Sí sé que con Boca no, creo que no he ganado contra Racing. No es algo que a mí me deje dormir. A ver, quiero ganar porque somos Boca y porque el grupo es un grupo bárbaro, pero yo no juego, lo que hago es tratar de dirigir y que los chicos traten de contagiar, que el hincha de Boca se identifique con este equipo. Estamos camino a hacer un buen equipo, pero esto es de hablar y hablar, hay que demostrarlo ahí en el campo y para eso también los resultados nos tienen que ayudar. Bueno, hasta luego.
8: Bueno, ahí estaba la palabra de @Barrena.
9: Claudio.
8: Sí, Marcelo, creo que le sacaste el título al Vasco. Se te montó la pregunta y te dijo, nos falta muchísimo. Creo que es el título de la conferencia.
9: Sí. Si te parece, vamos con el final de Voivoda. ¿Te parece?
8: Vamos.
10: Son los puntos que no conseguimos con Banfield, creando muchas situaciones. Y bueno, a lo mejor esos puntos nos daban una mayor tranquilidad, el punto en Argentinos Juniors. Pero bueno, ya si miramos para atrás, estamos ya mirando solamente ese vaso negativo. Y bueno, te agradezco, sí, esa valoración positiva en cuanto a un momento que bueno, que lo tenemos que aceptar, sí, y mejorar y no esconder que bueno, que nos faltan puntos, pero en cuanto a evolución del juego se ve, y evolución de jugadores mismos. Yo me acuerdo que, por tocar un caso, digo, bueno, yo lo veo a Nacho Rodríguez también ya en comunión con la gente, sí, cuando se hablaba, dice, bueno, pero tiene que mejorar la parte defensiva o y está respondiendo. Hoy se enfrentó a Flores, que es uno de los jugadores más desequilibrantes que ha surgido en el fútbol argentino, y supo sostener ese desafío. Entonces, ese pequeño crecimiento, que bueno, que agradezco que lo vean, ¿sí? Yo lo veo, pero bueno, también está lo otro, dice, bueno, y los resultados, ¿sí?
11: Juan Pablo, ¿qué tal? Buenas Bien. Noches, acá Diego Mendoza para Radio Continental y Radio Belgrano. Es otra fecha donde los equipos grandes no pueden ganar. Hablaba de la falta de puntos, no solamente de Racing, sino también de los equipos grandes. Esta semana se volvió a abrir el debate de por qué los equipos brasileños ganan en la Libertadores. Vos que conocés tan bien el fútbol brasileño. ¿Es bueno o es malo para el fútbol argentino que le cueste tanto ganar a los equipos grandes y que casi no puedan cosechar puntos en este campeonato?
10: Bueno, eso habla de la igualdad que hay en el fútbol argentino, sí, de esa igualdad en cuanto a que los equipos que vienen a jugar contra los equipos grandes le plantean estrategias de juego muy, no sé si cerradas, pero a veces estrategias que complican, sí. No nos pasa solamente a nosotros, a Racing, como decís, a varios equipos grandes. Yo creo que los equipos grandes a veces les cuesta, bueno, hasta el momento que consiguen esa estabilidad y ahí empiezan a sacar la diferencia, ¿sí? En cuanto a la Libertadores, yo opino, porque me ha tocado estar de ambos lados, el Brasileirao es muy importante para el jugador brasileiro, entonces muchas veces ellos ponen todas las fichas en los momentos importantes en la Copa Libertadores, cuando hay que clasificar o cuando hay que en los cuartos de final, ahí sí, pero tienen planteles amplios también. No descuidan nunca, porque el Brasileirão te castiga y te castiga fuerte, y castiga a los equipos grandes. Entonces ellos están siempre divididos en su cabeza. Muchas veces yo venía a jugar Copa Libertadores, le tenía que decir a los jugadores, no se olviden que están jugando Copa Libertadores, porque como lo tiene automatizado, ya, bueno, juego cada tres días, pa, y otro partido, y jugaban, y no lo ponían en un campeonato local, brasileiro, y se enojaban. Digo, pues y entonces ellos querían jugar, pero bueno, son diferentes culturas. Eso sí, cuando el argentino se planta en Brasil, el equipo argentino se planta de verdad. Sí, bueno, últimamente la han ganado los brasileros, pero yo creo que, y venir acá a jugar a Argentina era muy difícil y ellos lo sentían también, pero bueno, después tienen planteles muy muy amplios, sí, han hecho inversiones muy importantes que en ese momento importante a veces esa jerarquía sale a la luz.
12: Bien, siempre es lindo, Claudio, escuchando a Juan Pablo Voivoda.
8: Un gran tipo, ¿eh?
12: Sí,
8: hombre de Cruz Alta.
12: Tuvo una deferencia, le pregunté antes. Y por supuesto,
18: Marcelo,
8: ahora lo,
12: siempre presente.
8: Sí. Lo vamos a escuchar.
18: Lo escuchamos.
8: Lo escuchamos.
18: Aquí lo tenemos.
13: Juan Pablo, estamos acá, sí. Marcelo Lamberti.
14: Bien, ¿cómo le va?
13: ¿Cómo andas?
14: Bien, todo bien.
13: Un placer de verte. Bueno. Vivo para Cadena 3 Argentina. Preguntarte de la imagen que dejó el equipo por ahí, da la sensación que se acerca más a la gente, que el hincha por ahí a lo mejor después de algunos cotejos que había estado disconforme, hoy empieza otra vez a acercarse al equipo.
14: Bueno, si es así, bienvenido sea, me pone feliz eso, lógicamente.

0: pasión, como es la vida misma también. Si me pone contento eso, si hoy se vio eso, y bueno, pero eso hay que reforzarlo en cada partido. No nos podemos quedar en eso, sino continuamente. Bien.
1: Juan Pablo, ¿qué tal? Buenas noches.
2: Bueno, ahí estaba Voivoda y son dos realidades, como decía el ruso Ramenzoni, ¿no? Dos planteles distintos. Lo que está claro es que los dos están afuera de los playoffs, Marcelo, más allá de que no hayan perdido y que los dos necesitaban ganar.
3: Exactamente. A ver, Claudio, la sensación es que los dos se han podido sacar esto que de perder, a ver, me voy a alejar un poquitito, una derrota les dolería mucho y haría mucho daño. Bueno, termina siendo empate que a la larga, y lo decía Voivoda también hace un rato, bueno, es un punto que te da un extender play, por decirlo de alguna manera, pero ahora tenés que empezar a sumar a tres. En este tipo de campeonatos, Claudio, el puntito, si no sumás en determinado momento de tres, por supuesto que se complica y mucho. Beto, te puedo molestar, Beto Márcico, todo, para cadena tres nada más. ¿Todo bien? ¿Todo en orden?
4: Todo bien.
3: ¿El partido? Si querés.
4: No, me gustó, pero Boca tenía que haberlo ganado este partido. Era para ganarlo.
3: Sí. Por esto de tener que sumar de a tres o por el juego, Beto.
4: Sumar de a tres y un poco por el juego, pero no muy claro tampoco. Fue un poquito superior Boca. Tuvo algunas posibilidades de gol, pero no fue de otra manera. Hubiera salido un poquito más.
5: Bueno, vamos a tratar de recuperarlo a Marcelo
2: Lamarque. Ahí está, lo recuperó. Marcelo con el Beto Márcico, se ve que se iba moviendo el Beto en la cuestión intestina del estadio.
3: Perfecto, ahí estaba la palabra del Beto Márcico, Claudio.
2: Muy
3: Caminando,
2: bien.
3: se me iba por la cortada.
2: Sí, te cuento que quedan, los conté, 14 personas que se están llevando la cartelería estática en todo el estadio. 3 de seguridad, 17. El gato y yo hacemos 19. Quedamos nosotros solos. Es un orgullo siempre, ¿eh? Se han ido todos aquí de pupitres. ¿Cómo se nota cuando se va la gente, ¿eh? Esto sí que es el calor humano, pero estamos felices. En la cabina grande, donde hay que decir que se trabaja más incómodo, pero gato, se ve mejor el partido acá que en las otras cabinas de abajo, ¿eh? Un panorama, no tuvimos dudas
6: No,
2: prácticamente.
6: en cuanto a la observación es mucho mejor de aquí, Claudio, no hay ningún tipo de duda. Lo que tiene que ver con el sonido ambiente, eso está clarísimo también. Obviamente que en estos tiempos del año no está bueno, necesitamos una contención, pero estamos bien, estamos bien.
2: Y bueno, los minutos finales son para el querido Cacho Mercado y toda la información. Nosotros vamos a pernoctar aquí, Gustavo, en Buenos Aires y mañana temprano salimos para Córdoba, ¿eh? Vamos a hacer los 700 kilómetros de un tirón para hacer Estadio 3 para Cadena 3 Rosario, el partido Talleres Rosario Central. Sin ningún lugar a dudas, Boca sabe que está en construcción, Racing sabe que está en construcción, pero Arruabarrena dijo: tenemos que ganar, estamos en uno de los clubes más importantes del mundo. Márcico recién a Marcelo le decía: lo que pasa es que hay que ganar, le está costando ganar, y llamativamente. Llamativamente, vemos que aparecen encaramados en el campeonato equipos con mucho menos presupuesto, casi sin incorporaciones, pero que no han cambiado tanto los jugadores. Entonces, más o menos con la misma base, los ponen a caminar, los ponen a andar. En esta locura de esta ruleta rusa, donde se jugaron 3 partidos iniciales en 8 días, donde está todo amontonado, cuando vos no ponés en marcha el auto, y los punteros de la carrera se te van. Lo concreto es que yo no lo vi muy disgustado a ninguno de los dos técnicos con el empate, que saben que tienen que ganar, pero en los últimos 15 minutos trataron de ganarlo sin asumir muchísimo riesgo. Marcelo Lamberti, el aporte final tuyo desde ahí.
3: Bien, Claudio, está por terminar la conferencia de prensa de Juan Pablo Boyoda, y bueno, los dos dejaron bien en clarito que acá lo que tendrá que venir la próxima fecha ya, o las próximas fechas, será sumar de a 3 unidades. El abrazo grande, el placer de siempre.
2: Un gran trabajo, Marcelo. Bueno, Gato, nosotros de aquí que viene toda la información. Ya estamos en día lunes, pero con todo lo que ha pasado hasta el momento en el fin de semana del fútbol argentino.
6: Claro que sí, Claudio, el placer de siempre. Justo a Gustavo Carradini.

0: La producción, Sergio Díaz en la puesta en el aire de esta transmisión. Cacho Mercado con lo último como resumen informativo de la jornada. Gran abrazo para todos.
1: Un abrazo, Gato, un abrazo, Claudio, Marcelo, felicitaciones por el trabajo. Vamos cerrando entonces con lo que va quedando y, por supuesto, con los momentos más emotivos del partido en el relato del Gato Greco. Recordemos que la fecha se va a completar mañana cuando, bien lo decía Claudio, ¿no? Viajan a rumbo a Córdoba, duermen en Buenos Aires, pero viajan a Córdoba mañana. Van a estar para el partido Talleres frente a Rosario Central. Recordemos que la fecha tiene mañana 7 de la tarde, Tigre frente a Central Córdoba de Santiago del Estero, a la hora 21:15, Lanús frente a Argentinos Juniors, y Talleres en el Mario Alberto Kempes recibiendo a Rosario Central. Han empatado Racing y Boca 1-1. Abría la cuenta Marcos Rojo de penal para ilusionar a la Academia. El Gato Greco, con la garganta llena de gol, lo contaba de esta manera.
0: Llegamos a los 7, casi 8 minutos de iniciado el partido. Mediante el VAR ha cobrado el árbitro el penal por el pisotón de Ayrton Costa sobre Canavo. Está moviéndose el arquero, hace lo propio para que no lo intimide. El jugador Marcos Rojo da la orden, vendrá el remate, tiró.

0: zurdo sutilmente. La pelota ingresando del medio hacia la derecha. Un remate preciso, sin potencia, esperado, advertido, observado por Marcos Rojo. Y en el minuto 8 del primer tiempo, pega fuerte la Academia de penal. Rosin 1, Marcos no se pone rojo. Marcos en tono blanco y celeste para Rosin 1, Boca 0.
1: Bueno, ahí estaba el grito de gol de El Gato Greco para el 1-0. Marcos Rojos abría la cuenta e ilusionaba a la Academia. Recordemos que esta semana hay Copa Argentina. El miércoles van a jugar 19-15 en la cancha de Banfield, Aldo Civi frente a Independiente Rivadavia. El jueves, 7 de la tarde, Estudiantes frente a Barracas en el Tito Tomaguelo, en el estadio del Halcón de Varela. Y a la hora 21-15 en Rosario van a jugar el Calamar y el Instituto Atlético Central Córdoba. El agradecimiento enorme para Gustavito Corradini en la puesta al aire, por supuesto, en la coordinación, en la producción. El Gato Greco para contarnos el empate de Boca con el cual se terminaba este partido. Recordemos entonces, Boca va a jugar el próximo viernes a la hora 21:30, va a recibir en la Bombonera a Lanús, mientras que el Racing Club de Avellaneda el próximo domingo va a visitar a la hora 21:30 a Independiente Rivadavia en Mendoza. Nos vamos con el grito de gol, El Gato Greco y el gol de Merentiel para poner Racing 1, Boca 1 en esta transmisión de la Cadena del Gol. Un abrazo para todos.
2: Abrazo grande, Cachito Mercado, también a Lucas Giacinti, que nos pone al aire en este momento. Lo decía Cachito Mercado, se viene el empate de Boca, se viene el empate de Boca, lo relata El Gato Greco, lo había comentado Claudio Giglioni y Marcelo Lamberti en los vestuarios. Hasta mañana, hay gol de Boca.
0: No hay falta, dice Ramírez, lícito robo por Boca, toca el balón y sale por derecha. Reino Menés para Flores, que bien Flores en esta, equilibrio perfecto, Gameta, viene para Merentiel, cortó, está el empate de Boca, acomodó Merentiel, Merentiel se demoró, sale el arquero Merentiel, tiene el empate, tiró, gol de Boca, gol. A mitad de camino, Merentiel con templanza, Merentiel con tiempo lo vio salir y con sutileza la tiró penitas por arriba, picando la pelota y volando para Boca a los 26 minutos del primer tiempo. Racing 1, Boca 1. Miguel Ángel le da pintura en azul y amarillo a la noche de Avellaneda.
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0: Hola, ¿qué tal? ¿Cómo les va? Buen día para todos. Bienvenidos al lunes 24 de agosto, un poquito más tarde que lo acostumbrado, unos minutos más. Me quedé preocupada porque con nuestro compañero Giglione dijo, ahí vienen las noticias. Yo digo, ay, las noticias, pero si venimos nosotros, estamos nosotros, Lucas y Asinti. No, éramos nosotros los que estábamos después de la extensa y larga jornada deportiva que ha tenido la cadena 3 Argentina con todos los goles. ¿Con todos los goles? Sí, algún gol.
1: Sí.
0: Tampoco es para tantos goles, ¿no? Tenemos que hacernos ahora del hockey para buscar una alegría. Bueno, señores, bienvenidos. Es última semanita, última semana larguita de este larguito mes de agosto que se ha pasado rápido para muchos, para otros no tanto. Algunos dicen por bajo del agua, otros dicen no, para mí fue genial. Algunos dicen no, yo no vendo nada, otros dicen no, a mí me va re bien. Y así con la tranquilidad que tiene este país y la claridad de pensamientos que tenemos los argentinos, vamos transitando ya en la segunda y última del 2026, buscando los que terminan en bre, ¿sí? Septiembre, noviembre, octubre, noviembre, diciembre, todos los bre se vienen, así que atentos, ¿eh? Noche y día, con el señor Lucas Giacinti, como siempre, en los controles. ¿Cómo estás, Luquitas? ¿Bien? Tantos días sin vernos, tantos días sin vernos. Le traje un montón de tareas para usted, ya sabe. Frío, Villa del Rosario, frío, sí, nublado, sí. Más que frío, ¿no? Nublado, así, horrible, horrible, sí. Lo que no ha sido nada horrible es la apertura musical que tuvimos con Don Pitín Salazar, la huanchaqueña, con el toro Gabriel Romero y una de sus primeras canciones a consideración de ustedes, La Fortuna. Tony Izquierdo, el amigo de allá de Jujuy, enviándome la saumadita para este mes de agosto en que se rinde culto y homenaje a la Pachamama, la saumadita. Y recién Nocheros, que se vienen a Córdoba, va a ser dentro de muy poquitos días la visita en sus 40 años, la celebración de sus 40 años, Nocheros con La Razón. Y la razón de todo es que nosotros tenemos que estar todos los días con ustedes hasta las 5 de la mañana. ¿Nos aguantarán? Sí, ¿no? Yo creo que sí, creo que nos van a aguantar. Por lo menos una parte de esta cariñosa y querida audiencia nos va a aguantar, porque saben que nuestra pretensión es simplemente acompañar el trabajo, el insomnio, la soledad o tal vez la buena compañía que cada uno tenga por ahí y tenga como costumbre escuchar la radio. Por obligación, mantenerse despiertos, y eso para nosotros ya es un aliciente. Tenemos que mantenerlos despiertos. Aquí en la ciudad de Córdoba a esta hora tenemos 11 grados 4 décimas de temperatura. El cielo permanece cubierto como ha estado todo el fin de semana. 69% la humedad, viento norte 4 kilómetros por hora. La máxima pronosticada para este lunes 18 grados. 7 sería la mínima, falta poquito, ¿no? 18, nublado, eso sí, por la tarde podrían aparecer unos rayitos tímidos de sol. Vamos a ver si llegamos a eso. El martes un poquito más, el miércoles como que ya se va animando la cosa, el jueves, el viernes, con altas temperaturas, alta para invierno me refiero, ¿no? Léase 20, 22 grados, 23 grados, ¿eh? Así estaremos. Pero bueno, es este invierno que nos toca compartir con todos, siempre rogándole a la Pachamama y a la naturaleza que sean generosos y que sean piadosos en todo lo que nos entregan y en todo lo que eso se refiere. Y ustedes ya me entienden cuando hago ese pedido. Tribu maravillosa, ¿cómo han pasado el fin de semana? Espero que bien, estoy segura de que bien. ¿Ya tenemos contactos? Sí, ya tenemos cómo conectarnos a través del canal de YouTube, allí donde muchas personas nos escuchan y también se animan y escriben a través del chat, donde leo el primer mensaje que leo. Buen día, los acompaño. Soy Lucas, último de agosto, si pueden, Zambita del Musiquero, Los Chalchaleros. O Graciela Liendo, que dice, buen día, Su, después de varios días de no mandar mensaje, vuelvo a hacerlo. Tuve dos pérdidas en la familia, por eso es que no estaba casi conectada. abrazo y bendiciones. Bueno, por eso dije que para unos los días son lindos, para otros traen dolores de cabeza, tristezas, alegrías. Así es la vida, de todo un poco. Aquí estamos para leerlos, para escucharlos y seguramente hasta las 5 de la mañana ser la compañía de todos.

0: Hola, Susi, buenas noches. Paso a dar el presente, como todas las noches, saludar a Salvador, decirle que lo amo con alma y vida, que es mi compañero, mi amigo, mi amor, mi todo. Bueno, Susi, bendiciones, te estamos escuchando desde Estancia Vieja, hace muy mucho frío, y bueno, hermoso comienzo de semana, Susi.
1: Hola, Susi querida, buenas noches, hermoso comienzo, hermosa semana vamos a empezar. Un abrazo para ustedes, mucho cariño para vos, para Lucas, y te habla Alicia de Venado Tuerto. Te mandé unas fotitos también los otros días, cuando vos dijiste que a qué había pendiente, a mí me había quedado pintura, bueno, empecé. Así que bueno, un besito, abrazo grande, espero aguantar a las 3:33.
2: Hola Su, hermoso el programa, como siempre, el comienzo espectacular, buena semana.
3: Gracias, gracias a todos los primeros que van llegando, aquellos que van sumándose con palabras, con audio, con todo, a esta madrugada, a este nuevo día. Lo hacen a través del mensajero vía WhatsApp, por supuesto. Buenas noches, nos dicen por acá, querida Susi, ayer fue mi cumple, deseo que me dediques un tema a tu elección. Soy María Esther Quiroga de Concarán, San Luis, gracias, hermoso programa. Escuchábamos a Vinales, recién, con varias chacareritas ahí enganchadas, estos talentosos amigos de Vinales. Sí, su querida presente, quisiera saber mi número, Carmen Basualdo. Yo les había dicho que por favor lo anotaran a los números. Y hoy a la tarde que estaba haciendo, preparando todo para venir a la noche, estaba repasando, hay algunos socios que tienen dos números. ¿Saben por qué ocurre eso? Porque no lo anotan al que se les da y después a mí me dicen, me das un número y yo les doy el número sin saber que ya tienen otro. Así que bueno, después ya cuando se dé la oportunidad le voy a recordar a la persona que me pide. Pero si ustedes ya pidieron un número y no les he dado, no les he dado, pídanlo. Si no tengo, díganme, no tengo número, me lo das, entonces yo los anoto. Puede ser, por favor. Norma Gómez, bendecido día desde Chamical, La Rioja. Hoy, Su, acá estuvo bastante frío. Me dice también Betty de San Roque, son mi compañía siempre. Querida, buenas noches, siempre escuchándote, saludos a todo el equipo, Eli de Justiniano Posse. Y en el Facebook, en mi Facebook, subí la fotografía del premio, del regalito que se va a ir a Buenos Aires, que el socio, la socia número 149 se lo ganó, así que para que lo vean todos, lo subí allí en mi Facebook, lo pueden buscar, lo pueden ver, para dar testimonio, por supuesto, de que existe, ¿no? Teresita Barros, ahí me escriben también, como lo han hecho muchos ya, nos manda un abrazo, Anita Jiménez, Sui Lucas, agosto casi en la bolsa, casi, casi. Felicitaciones a la ganadora, buena semana para todos, desde Jardín del Sur. Edgardo Lorenzini con Roxana, le dedica un tema de Andrea Bocelli, buena semana para todos. También Lidia Canizaro, yo estoy anotada. Me parece muy bien, si están anotados, solamente tienen que estar despiertos a las 3:33, porque ese es el tema. A esa hora hacemos los sorteos y a esa hora, bueno, doy números. Voy anotando todos los que me van pidiendo y a las 3:33 paso la lista de los que anoto cada día para que no embarrar el resto del programa. ¿Les parece bien? Javier Jiménez con sus camioncitos de Oña hasta las 5. También Adelma Cruceño, feliz noche. Hugo Mario Paratore desde Mendoza nos pide que saludemos muy especialmente a su esposa que está cumpliendo años, de parte de hijos, nietos, yernos y de Hugo Mario Paratore, su esposo. Amigo Hachaliero del programa, que se suma como siempre, como cada nuevo día. Una 4 minutitos, un poquito más de música. Efraín Colombo con su nuevo tema, una nueva propuesta musical, un nuevo disco. Es un encuentro hermoso que ha hecho para homenajear a toda la música y los amigos del camino. Y bueno, lo quiere presentar en sociedad. Y La Vida Va se llama, lo va a presentar acá en las artes, me parece. Pero ya me voy a acordar bien cuándo. El disco se llama también Y La Vida Va. Y La Vida Va.

querida, ¿cómo andás? Susana querida, largamos un disco en vivo que se llama Y la vida va, que pertenece al show de Y la vida va, y lo vamos a estar presentando en diferentes lugares. El 30 de octubre lo vamos a presentar en el Teatro Ciudad de las Artes. Obviamente que quiero hacerte una invitación especial para ese día, pero bueno, acá te dejamos un material en vivo que tiene un montón de invitados. Te voy a compartir un parte de prensa para que lo tengas, y nada, la idea es hacerte llegar un material que es la primera vez que me animo a largarlo así, que es un disco en vivo, con todo lo que eso significa, con los silencios, con la emoción de haberlo grabado en mi pago. Así que, bueno, ahí está. Te dejo un abrazo, Susanita.

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1: Títulos del portal de Cadena 3 Argentina. Trágico choque en Córdoba, 13 muertos en la ruta C45. El hecho ocurrió el domingo por la noche en el denominado Camino de los Lecheros. Este grave accidente de tránsito dejó como saldo 3 personas fallecidas. El choque se dio entre una camioneta y un automóvil. Las 3 víctimas fatales viajaban en el vehículo menor y quedaron atrapadas en el interior. Hasta el momento no pudieron ser identificadas. El conductor de la camioneta resultó con heridas. Fue entrevistado en el lugar por los policías presentes. Personal de servicio de emergencia a cargo de la doctora Sonia Umblat concurrió al lugar y constató las personas que habían fallecido. También trabajaron en el operativo bomberos al mando del comisario mayor Cristian Vega. Los investigadores continúan para determinar las causas del accidente y completar la identificación de las víctimas. Rosario, docentes de la Universidad Nacional de Rosario realizan un paro de 48 horas esta semana. La huelga será el jueves 27 y el viernes 28. El gremio COAD reclama al gobierno nacional la aplicación de la ley de financiamiento universitario. Milei reúne a sus ministros y legisladores en medio de una semana decisiva en el Congreso. El presidente inicia la semana este lunes con una reunión de gabinete y el martes mantendrá un encuentro con diputados y senadores. El presidente de los Estados Unidos, Donald Trump, criticó a Canadá por querer ventajas sin ser Estado norteamericano. El presidente hizo estas declaraciones tras el fracaso de las negociaciones comerciales, lo que activa un arancel del 50% a productos canadienses, afectando un convenio valuado en 24 mil millones de euros. En deportes, Boca y Racing igualaron en un clásico que mantiene a ambos en la zona baja del torneo Clausura. Terminó el encuentro 1-1 con goles de Marcos Rojo y Miguel Merentiel. River ganaba, pero se quedó y empató con Vélez en el Monumental. También Belgrano cayó ante Defensa y Justicia en Alberdi y no pudo subirse a lo más alto de la zona. Temperatura en la ciudad de Córdoba, 11 grados, 69% la humedad, viento norte a 4 kilómetros por hora, buena visibilidad, cielo cubierto.
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3: 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El doctor hablaba, hay que darle de mamar, pero todo empieza temprano.

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Que también el Benito supo andar falleciendo hace una punta de año ya. 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Y subió. 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Siempre no sé, ya vamos a ver. 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Y hace 40 años que no me inquieto. Pero igual. No, oiga, si la risa les viene, no hay que fruncirse, sino por algún lado le va a salir la carcajada. Pero igual, como vieja que ha trajinado los años, la vida, esta tierra, y ha comprendido las crisis, cuando y ahora que tenemos la bolsa, yo me entero todo por el anciano bursátil, el viejo de la bolsa. 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

Para esos años había que ser todo terreno para buscar el sustento. Y te hemos preparado porque no para la bola. Parece que hemos contagiado todo el mundo ahora. 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Ay, se simbra mi chico. Se va. Ay, cuando lo veo casi me da un injerto. Le digo, ¿qué estás haciendo en la punta de los ocalitos cuando anda la avioneta fulminando las hojas? Las hojas de los árboles. ¿Y sabe lo que estaba haciendo? Para ayudarle a la abuela en la crisis. Porque en esos años nos dedicamos al cateterismo. Vendíamos catas y teros.

Entonces, don René, este gaucho, este argentino, dijo, hablando de la lata,

que tiene. 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

0: Susana, buen comienzo de semana para vos, buen programa. Pásame algún temita del chaqueño, si puede ser. Acá el Chato Fernández de Villanueva. Buen programa, abrazo grande.
1: Susi, genial la jovita. Soy Carmen de Argüello. Qué genial que es esa jovita.

Susi. Buenos días. Hermoso tu programa, la música, una belleza. Por gracias. Aquí, por Mendoza, muy frío. Espero que por Córdoba esté mejor. Unas bendiciones para usted, Mari.

0: Buenas noches. Hermoso comienzo de Cadena 3, su música. Soy el sereno Luis Cruz de San Pedro de Jujuy. No sé si me habrán dado mi número porque capaz que cuando lo dieron yo estaba haciendo en ronda, salimos a hacer ronda en moto y nos demoramos casi una hora y la radio queda en el casillero. Si lo tengo, por favor, me lo repite. Gracias, muy amables. Bendiciones.
1: Hola, Susana. Soy Manuel Ríos de Ushuaia, Tierra del Fuego. Yo te pedí varias veces que me dieras el número lo diste, no sé. Bueno, a lo mejor no pudiste, o a lo mejor me lo diste en un momento y no lo escuché.
2: Buenas noches, Susana. Te escucho todas las noches porque me ayudas en mi trabajo. Soy Norberto y quisiera que me asociaras en el club de las 3 y 33. Muchísimas gracias.
3: Hola, Susanita. Yo soy viejita, ¿viste? No me acuerdo bien si es el 470 en mi número. Soy Andrea Vargas. Si por favor me lo repetís, perdoname la molestia, mamita. Muy lindo programa, mi amor. Te quiero mucho.
4: Hola, señora Susana Bonte. Muy buenas noches. En primer lugar, quiero saludarla de parte de mi marido Jerónimo Enrique Moreira.
5: Hola, Su, buenas noches. Bueno, buen día. Acá de la panadería Los Álamos, Juan Ruarte. Yo no escuché si tú me diste el número. Yo te dije que me anotaras para las 3:33 justo. No sé si me lo pasaste porque no lo he escuchado yo.
6: Bueno, ya vamos a fijarnos, me voy a fijar en el archivo, si está anotado Manuel, si está anotado Andrea, si está anotado Juan Ruarte, ya se los digo, ¿eh? El resto que me está pidiendo por primera vez en números, a las 3:33 paso un listado de números que voy a dar en la jornada de hoy, solamente hoy, después mañana será otro día, ¿no? Susi, ayer fue mi cumple, deseo que me dediques un tema a tu elección. María Esther Quiroga, desde Concarán San Luis, hermoso programa. Desde Chamical, La Rioja, hoy estuvo bastante frío, este domingo, Normita Gómez, que tengan un bendecido día. Su querida presente, como siempre, Carmen Basualdo, también quiere saber si tiene número. Y Betty de San Roque, son mi compañía todas las noches. Nos están saludando también los amigos en el Facebook, Betty Bufe, La Turquita, saludos, bonita noche. Está lindo para unos buenos temas románticos. Ah, Silvita Bustos también, que está allí en Villa Dolores, dice, ¿qué tema? ¿Qué música? Yo no sé para qué será la música, pero bueno, algunos están escribiendo, otros están acostaditos, tapaditos, María Saavedra, Sui, Lucas, bienvenidos a nuestro grupo. Hogar, se los extraña mucho. A disfrutar de una buena jornada con noche y día, y manda ahí el primer café virtual de la madrugada. María Elena Pascual, su Lucas, lindo finde, aunque dos bajo cero el sábado de hoy, ya mejoró mucho el tiempo. Espero para escucharte, ya se nos termina agosto, qué manera de pasar el tiempo, sí. Espero tus canciones, tus relatos. Hoy es el día del lector en Argentina, así que ustedes tendrían que leerme algo a mí, no yo a ustedes, ¿no? Es el Día Internacional de la Música Extraña, Lucas. ¿A qué le podríamos llamar música extraña? No sé si hay mucho, ¿no? Pero por distintos motivos. Es el Día Mundial del Cuchillo. Oh, un saludo para nuestro compañero Diego Uberman, que hace los mejores cuchillos de la comarca. Y el Día Internacional del Parque Natural. Todo eso, más otros hechos históricos que han ocurrido en una jornada como esta, 24 de agosto es lo que nos está acompañando. Pero es el Día del Lector. ¿Alguien se anima? ¿Algún socio del Club 333? ¿Algún integrante de esta tribu maravillosa de la madrugada? ¿Se anima a tomar el fragmento de un poema, de un libro, de un texto, de algo y leerlo al aire entendiblemente? ¿Sí? ¿Se animan? Si es así, manden señales de humo. Ah, y hoy es el día en que aprovechamos que Lucas sabe cómo poner los llamados en el aire para que me digan, yo estoy dispuesto a las 3:33 para hablar con Noche y Día y con el país y con el mundo. Así que nosotros vamos a evaluar después si hay muchos pedidos. Capaz que hacemos más de uno, ¿sí? Esos llamados para que nos cuenten desde cuándo nos escuchan, desde dónde, qué es lo que los ha hecho llegar al programa, qué es lo que les gusta y lo que no les gusta, qué le cambiarían. Menos el locutor y el operador no cambien nada por ahora. No pueden cambiar nada. 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Es un libro en donde transito todos los momentos desde la radio hacia el folclore y hacia ustedes. Sí, ya está la fecha confirmada, 15 de septiembre. Es simplemente traducir en palabras, en letras, en páginas, lo que hemos vivido durante muchos años aquí en la radio, las historias que les he contado, que a ustedes les apasionan. Tiene leyendas, tiene gastronomía criolla, heredada de los abuelos. Tiene un segmento en donde están muchas cosas de oyentes que me han contado. ¿Se acuerdan que yo muchas veces les preguntaba, cuéntenme una receta que sea de la abuela, de su abuela, una historia de su vida? Y así fui conformando un mapa de oyentes. Por supuesto que no se puede todo en un solo libro, ¿no? Y son muchos años, pero me han contado leyendas, me han mandado también muchas cosas, mucho material bonito, y yo les he ido armando como un rompecabezas y lo voy a presentar, Dios mediante, el próximo 15 de septiembre. Ya me van a avisar acá desde la radio qué día van a entregar las invitaciones para que puedan ir, puedan acompañarnos. Va a ser un lindo encuentro con el folclore y sobre todas las cosas con la comunicación que hemos mantenido durante tanto tiempo ustedes y nosotros. Vayan pensando para que me acompañen.

0: para la única, para la que recorre con su voz las madrugadas de este país. Y vamos con la segunda.
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0: sí, eso nos están pidiendo, música así medio romanticona. Bueno, espero que les guste Alberto Oviedo, Jazmín de Luna, el chaqueño para la vecino con Distinta. Su Rosendo Alfaro escribe: te saludo desde Mendoza, siempre te escucho, saludos a la radio, Cadena 3, por favor, si podés pasar a los chalchaleros. Gracias por la música, Su. Te saluda Rosendo Alfaro desde Maipú, Mendoza, la chacarera, le gusta todo lo que estamos pasando. Y quiere saludar a su hijo Dani, a través de la radio y de la música, de nuestra cultura nacional, que no se olvide. Bueno, todas esas cosas lindas, ¿no? Marcos Corso, desde el Mercado de Abasto Córdoba, ya estamos activos haciendo el lunes. Su, buena semana para todos y vamos, instituto. Ay, sí, no pudo ser ninguno de los dos, ¿no? Ni instituto ni atlético, pero bueno. Su, ¿escuchaste Arraigos? Tiene canciones muy interesantes. Su último trabajo se llama Criollo. No, no lo tengo. Desde Buenos Aires, desde Casanova, está saludando el amigo que nos pide, pregunta. No, no tengo material, no los conozco tampoco, pero seguramente si usted dice que son buenos, deben serlo. Atento los que se olvidaron el número que tenía, Néstor López. Néstor López, 412. Anótelo, no sé, mire dónde decirle, en la muñeca, anótelo. Néstor López, 412. Andrea Vargas, sí estaba anotada con el número 407. Y Manuel Ríos, también estaba anotado con el número 532. Al resto que me están pidiendo números, ya les estoy anotando su número a las 3:30. Voy a empezar a dar los números que estoy anotando entre los que lo han pedido hoy. Virginia, un saludito. Su, soy de Villa Mercedes, San Luis. Me llamo Virginia Oliveri. Me gustaría estar en el club y unos tangos. Tendrías que poner más tiempo en los tangos. Gracias, muy lindo el programa. Y Virginia, me van a retar. ¿Viste cómo son? No, nadie quiere, todos quieren una partecita, pero nadie quiere dejar nada. Así que bueno, tratamos de complacer a todos. Desde la región de Villa Frey, Patagonia de Chile, Aiceno Zuna, dice, un temita de los chalchaleros, temazos, dice Cante. Bueno, ya vamos a poner los chalchaleros, ya que lo piden tanto los chalchaleros, lo vamos a poner. Hola, Francisco Bertolino, espero que donde sea hayas pasado un hermoso cumpleaños con un buen gancia. Desde aquí saludos, te amo por siempre, papi querido, Diego Bertolino, y pido un tema por Tamara Castro, Zamba de Amor en Vuelo. Tenemos al amigo Gustavo Scaltriti, ¿lo dije bien? Que está viajando desde Buenos Aires.
1: Sí.
0: Y viene escuchándonos, ¿usted qué me dice, Luca? ¿Me asegura que se nos está escuchando? Gustavo Scaltriti, te mando un abrazo fuerte, gracias por escucharnos. Su, desde Rosario, Juan Molina y mi señora Ana Arce. Si me podés dar el número de socio, te lo agradezco. Bueno, a las 3:33 digo los números. Ya los tengo acá en la lista, ¿eh? Gracias por pedirlo. ¿Qué dice Noé? Escucho lo que dice Noé acá.
2: Hola, Susi. Muy buenas noches.
0: ¿Cómo estás, Noé?
2: Bendiciones a todos. Y le voy a leer este fragmento. No sé cómo me va a salir.
0: En el día de la lectura.
2: A tu homenaje.
0: Ay, gracias.
2: Cuando la vi pensé que no podía ser otra. Es un golpe al corazón, un pasaje directo al momento que inspiró esta historia. Quiero agradecer la enorme generosidad de Daniel García, prestigioso reportero gráfico argentino, que nos permite reproducir su foto para la tapa de este libro. Un instante conmovedor que él retrató con maestría en nuestras Islas Malvinas en 1982. La mirada de ese soldado refleja fielmente el espíritu de este relato. Eso es algo que leí del libro que me gané. De número de socio 115. Gracias, un beso, bendiciones a todos.
0: Un abrazo.
2: Te aprecio muchísimo.
0: Gracias, qué lindo, mirá qué hermoso. Y en el día de la lectura nos lee un fragmentito del texto del libro que se ganó. Me pareció genial. Hola.
3: He intentado por todos los medios llegar a
2: a vos.
0: Ay, se le corta, no sé qué pasa. Bueno, ya vamos a buscar, capaz que se corta su línea o algo así, ¿no? ¿Me puedes decir si estoy en el club, Liliana Díaz? Gracias. Unas 50 minutos, seguimos. Un hito más y ya volvemos con los tangos.

Chalchaleros nos pedían, chalchaleros han de tener. ¿Cómo pasaron el día del folclore? Bien, supongo, ¿no? He visto a gente que ha estado defendiendo el folclore durante años, mil años, siempre, desde siempre, rendir el homenaje. Y también he visto a otros que antes no le daban bolilla y ahora son los más folcloristas de todo. No importa, vénganse para el folclore, que seguramente no se van a... No les va a faltar algo para divertirse, para emocionarse, para hablar. Tanto como esto que les quiero contar, un 24 de agosto del año 2006, deja este mundo don Carlos Carabajal, es más conocido como el padre de la chacarera. En Santiago del Estero, por supuesto, el gran músico, guitarrista, cantor y compositor, fue integrante don Carlos Carabajal de los Changos Bandeños, estuvo con los Manceros Santiagueños, fue fundador en 1967 de los Carabajal. Algunas canciones, solo alguna le nombro, que le pertenecen junto a otros grandes: La Poco y Pacha, con Cristóforo Juárez; La Chacrera del Patio, con Truyenque; Desde el Puente Carretero, con Peteco Carabajal. Y una que cada vez que cualquier grupo musical o artista folclórico lo canta, es, bueno, no hace falta ni de pedir palmitas, mire, ya sola se van las palmas, los pies, todo empiezan a repiquetear cuando escuchamos la obra de don Carlos Carabajal y Pablo Raúl Truyenque, Entre a mi pago sin golpear.

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1: El gran artista del que vamos a hablar ahora representa un caso muy singular en la extensa galería de cantores de tango. Tenía el registro de bajo. Eso era lo que contenía su voz. Era una verdadera rareza en el género y a la vez algo poco apreciado por la playa de tanguera, ¿no? Acostumbrada a barítonos, tenorinos. Sin embargo, la afinación y los coloridos matices de su fraseo, sumado a un sentimiento y estilo criollo, con reminiscencias gardelianas, lo hicieron un favorito del público y al mismo tiempo el primer caso de una voz gruesa, imponiéndose en un momento de extraordinarios vocalistas. Fue importante su formación, su desarrollo musical. No fue un improvisado, no fue un intuitivo, fue un estudioso que se inició con la música clásica, con el rigor de las academias, la disciplina, el estudio. Había nacido en el barrio bonaerense de Valentín Alsina. Sus padres, Aníbal y Anselma, inculcaron a sus hijos desde la cuna el amor por la música. Se crió en el barrio porteño de Saavedra y su adolescencia la pasó en Belgrano. Cuando era muy joven comenzó a estudiar canto en el Conservatorio Nacional y luego también guitarra. Y la primera presentación la realizó a dúo con su hermana Eva en Radio Cultura, y en esa misma emisora fue contratado para formar parte del conjunto que acompañaba a las ocasionales figuras que hacían su presentación. Mostró sus dotes de guitarrista, tocando en presentaciones teatrales, música clásica española. Y su debut como cantor ocurrió en forma imprevista. Tuvo que reemplazar al artista que debía actuar en Radio Splendid y al cual él acompañaba. Y siempre pasa que uno no llega. Y ahí la primera orquesta que lo contrata fue la de José de Caro. Lo habilita a acercarse también a Julio de Caro, que le propone ser su cantor en los tradicionales carnavales del Teatro Pueyrredón de Flores. Y debutó en la orquesta, y a comienzos de los 40 lo hizo también en la de Humberto Canaro. Y así fueron sucediéndose orquestas y actuaciones, porque el caballero, al que le decían el Feo, que era cantor, guitarrista, letrista y compositor, se llama Leonel Edmundo Rivero.
2: 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Yo ya estaba en la pendiente de la ruina sin remedio, pero un día dije planto y ese día me planté. Yo dejé la barra ría y la eterna caravana, me aparté de la milonga y su rante berraquín. Con lo triste de mi noche hice una hermosa mañana, cementerio de mi vida convertido en un jardín. Garzonier.

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1: 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Encontraron muerto al hombre de 87 años que buscaban en Río Cuarto. Hay dos detenidos. El cuerpo fue hallado en el patio de una vivienda de barrio Mojica durante un allanamiento. La justicia confirmó su identidad y detuvo a dos hombres imputados por homicidio. Dos incendios movilizaron a varias dotaciones de bomberos en Rosario. Los focos se registraron en un galpón de La Madrid y Serrano y en una casa de Cerrito al 4400. En este último lugar, dos habitantes fueron asistidos y no necesitaron traslado. El gobierno evalúa asueto o feriado por la visita del Papa León XIV a Argentina. El Papa León visitará del 8 al 11 de noviembre el país. El gobierno estudia declarar un asueto o feriado para facilitar las misas masivas que encabezará durante su estadía el Papa. Incendio en Reno, en Nevada. Miles de evacuados ante el avance de fuego descontrolado. Ha llevado a la evacuación de aproximadamente 90.000 personas tras arrasar viviendas y dejar heridos. Las autoridades continúan la lucha contra el fuego que se expande rápidamente. ¿Cuándo vuelve a correr Colapinto en la Fórmula 1 tras la sanción que recibió en Países Bajos? El piloto argentino concluyó en el 14º lugar en el Gran Premio. A pesar de una buena largada, una sanción lo relegó en la carrera. Durante la competencia recibió la sanción que afectó su desempeño tras haber realizado una buena largada que lo llevó a la zona de puntos. Después de un incidente que involucró a Max Verstappen, el argentino pasó a Yuki Tsunoda bajo bandera amarilla, lo que resultó en que los comisarios lo obligaran a ingresar a boxes. Esta decisión lo hizo caer del 10º al 20º lugar, posicionarse casi al final de la carrera. Tras la competencia, Colapinto manifestó su malestar. Me comprometió toda la carrera, hice una gran largada, la mejor del año, es una pena cómo terminó. El Gran Premio de Países Bajos se llevó a cabo en el circuito de Zandvoort, donde el británico Lando Norris se consagró como el ganador, acumulando 25 puntos valiosos para el campeonato de pilotos. Andrea Kimi Antonelli y George Russell completaron el podio. Y no dice, estoy buscando cuándo va a correr de otra vez. El 4 de septiembre. El próximo evento de la Fórmula 1 será el Gran Premio de Monza, programado para el 6 de septiembre. El cronograma completo incluye las prácticas libres y la clasificación el 4 de septiembre. Los horarios de las actividades estarán establecidos pronto según la hora argentina. 11 grados, 4 décimas, temperatura actual en la ciudad, 67% la humedad, viento noreste a 6 kilómetros por hora, cielo cubierto.

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Pero qué estrellita brillante, tan, pero tan maravillosa. Señores, ¿las han disfrutado las estrellitas? Sí, ¿no? Yo creo que sí. Porque, por favor, una mejor que otra, las canciones inolvidables. Como se decía habitualmente, inoxidables. Ya no sé ahora qué se usa decir, pero que son inoxidables, son inoxidables. Acá Beatriz D. de La Rioja. Infaltables también. Hermosa elección de la estrella más brillante, Julio Iglesias. Muy bueno recordar grandes cantores y canciones sensibles con letras como poemas algunas. Si puede, sube y me dice mi número. Tengo su apellido porque tengo que tener nombre y apellido. Con nombre nada más no puedo, porque con el nombre nada más hay muchas que se llaman Normas, hay muchos Eduardos, hay mucho de todo. Entonces me tienen que dar más datos. Bueno, esta madrugada estamos muy acompañados, ¿eh? Algunos nos leen sus poemas, otros sus textos. Acá tengo el amigo que de Villa Concepción del Tío, que también me cuenta, me dice, de Villa Concepción del Tío, el cantante de habla hispana Julio Iglesias, un gran artista, y me cuenta que ayer en Villa Concepción del Tío, gran asado con cuero, baile a cargo de la Jazz Arias, con la voz de Romina, y también, bueno, me manda fotografías de lo que han preparado para comer, un pueblo que tiene mucha historia en la cocina criolla. Año 67 tuvimos a nuestro recordado Augusto Ñato Gallegos, amigo personal de Jorge Cafrune, obteniendo el premio de campeón argentino y sudamericano de asado con cuero. Integraba el jurado doña Petrona de Gandulfo, mira vos. Hoy un sobrino continúa su legado, Amancio Gallegos. Bueno, y excelente la música, la animación, y me cuenta que el club que organizó la fiesta, el Club 8 de Diciembre, porque el 8 de diciembre es la gran fiesta patronal en veneración a la Virgen de la Inmaculada Concepción. Orgulloso de haber nacido en este hermoso lugar, mi patria chica. Abrazo grande, estimada Susana. David Mercado González, que es quien me ha contado todos esos detalles, ¿sí? Bueno, gente que nos lee textos, ¿saben por qué es el día del lector, no? Porque es el día en que nace Jorge Francisco Isidoro Luis Borges. No tenés nombre, gorosito, ¿eh? Jorge Francisco Isidoro Luis Borges. Nace el 24 de agosto de 1899 en Buenos Aires. El gran poeta, escritor, uno de los autores más destacados de la literatura del siglo XX. Publicó ensayos breves, cuentos, poemas. Su obra fundamental en la literatura y en el pensamiento universal ha sido objeto de minuciosos análisis, de múltiples interpretaciones, trasciende cualquier clasificación y excluye todo tipo de dogmatismo. Borges nació ochomecino. ¿Sabían ustedes ese detalle? Era ochomecino. Se crió en el barrio de Palermo y cuando tenía 4 años ya sabía leer y escribir. Y a los 7 años escribió su primer relato, que se llamó La Visera Fatal. A los 9 años tradujo del inglés El Príncipe Feliz en el barrio de Palermo, que por aquella época era un barrio marginal, de inmigrantes, de cuchilleros. Conoció las andanzas de los compadritos, que después poblaron sus ficciones, ¿no? Tiene mucho escrito sobre eso. Borges ingresó al colegio directamente en el 4.º grado, porque era tan avanzado su conocimiento que directamente a 4.º grado. Pero los compañeros se burlaban, se mofaban. Mire, ya había el bullying en aquel tiempo, ¿no? De aquel sábelo todo, que llevaba anteojos, que vestía como un niño rico, que no le interesaban los deportes, que hablaba tartamudeando. Y el ambiente en ese establecimiento de inspiración protestante era completamente distinto al de su anterior escuela de Palermo. Su familia después se traslada a Suiza, recalan en Ginebra, estudió bachillerato en el Liceo Jean Calvin. Sus compañeros, muchos de ellos extranjeros como él, apreciaban sus conocimientos, su inteligencia y no se burlaban de su tartamudez. Durante esa época estudió francés, leyó sobre todo a los prosistas del realismo francés y a los poetas expresionistas, simbolistas, especialmente a Rimbaud,
y descubrió a Schopenhauer, a Nietzsche, a Carlyle y a Chesterton. Con la sola ayuda de un diccionario aprendió por sí solo, él solito, el alemán, y escribió sus primeros versos en francés. Se instalan luego en Barcelona con la familia, España, luego en Palmas de Mallorca, y en esa época conoce a su futuro cuñado Guillermo de la Torre y a alguno de los principales escritores españoles de la época, a quien frecuentaba en el famoso Café Colonial y a quien siempre consideró su maestro, Ramón Gómez de la Serna. Regresa a Buenos Aires en 1921, estábamos con los albores de la década de 1950 que marcaron el inicio del reconocimiento de Borges dentro y fuera de Argentina. ¿Qué podríamos decir de él? Ciego desde los 55 años, Borges. Porque no fue siempre ciego. A los 55 años fue polémico siempre, tenía posturas políticas que le impidieron ganar el Premio Nobel de Literatura, al que fue candidato durante casi 30 años, nunca se lo dieron. Se musicalizaron sus obras, sobre todo con Astor Piazzolla, ¿no? A Nicanor Paredes, al que está solo con Marta Mendicute. Alguien le dice al tango, también en Piazzolla. Jairo, con Buenos Aires Destino, El hombre de la esquina rosada, el tango, Astor Piazzolla, el títere, el truco, Hombre de antigua fe con Eduardo Falú, La rosa inalcanzable con Horacio Malvicino, Milonga de la Calandria con Eladia Blázquez, Jacinto Chiclana, que siempre lo escuchamos en tiempo de tango, Astor Piazzolla, Milonga de los Morenos con José Plaza, bueno, muchos más, Milonga del Muerto con Sebastián Piana, No hay cosa como la muerte con el Cuchi Leguizamón, Soy esos otros con Facundo Cabral. Bueno, innumerables obras. Yo siempre les leo mucha poesía, sobre todo la poesía relacionada con el amor, el enamorado, las cosas de Borges, ¿no? Y siempre les hablo de las esquinas, porque tiene un concepto muy especial y un poema muy especial que habla de las esquinas, esas esquinas de la vida que te van marcando. Y nosotros cuando nos estamos por ir decimos, bueno, llegamos a esta esquina, la última esquina de hoy, de noche y día, y porque es una maravillosa obra que tiene Jorge Francisco Isidoro Luis Borges.

Hola Susi, ¿cómo estás? Buenas noches. Soy Silvia de aquí de Villa Dolores, como siempre escuchándote, amiga. Bueno, voy a compartir contigo hoy en el Día del Lector estos versos míos. Espero te gusten. Inspiración de madrugada. Ven, acércate a mi alma. Muéstrame tus ansias. Y tan solo mírame y siembra violetas y caracoles azules en mis lágrimas. ¿Te gustó? Un beso grande. Y como siempre, la mejor música, la mejor voz, la mejor compañía de madrugada. Chau, chau.

aquí habrá la figura de una esquina cualquiera de Buenos Aires. No me dirán cuál es. Puede ser la de Charcas y Maipú, la de mi propia casa. La imagino abarrotada por mis fantasmas, inextricablemente entrando y saliendo y atravesándose. Puede ser la de enfrente, donde hay ahora un alto edificio con rampas y antes un largo conventillo con macetas de flores en el balcón. Y antes una casa que ignoro. Y en el tiempo de rosas, un rancho con la vereda de ladrillo y la calle de tierra. Puede ser la de ese jardín que fue tu paraíso. Puede ser la de una confitería del Once, donde Macedonio Fernández, tan temeroso de la muerte, nos explicaba que morir es lo más trivial que puede sucedernos. Puede ser la de aquella biblioteca de Almagro Sur, donde me fue revelado León Bloy. Puede ser una esquina sin Ochava, de las pocas que quedan. Puede ser la de aquella casa a la que María Kodama y yo trajimos una cesta de mimbre con una leve gata abisinia que se llamaba Odín y que había cruzado el océano. Puede ser la de un árbol que nunca sabrá que es un árbol y que nos prodiga su sombra. Puede ser una de las tantas que vio por última vez Leandro Alem antes del carruaje cerrado y del balazo que bastó. Puede ser la de aquella librería en la que descubrí a lo largo del tiempo dos historias de la filosofía china. Puede ser la de Esmeralda y Lavalle, donde murió Estanislao del Campo. Puede ser cada una de las que forman el desparramado tablero. Puede ser casi todas. Y es así, el no visto arquetipo.

0: momento borgeniano. Hermoso, María Marta Serra Lima, canción de las simples cosas. Silvio Rodríguez con La Masa. Jairo, Son esos otros, el poema que habla de las esquinas, y se llama así, Esquinas, que escribió Borges, y el poema que Silvita Bustos compartió y que está abierto aquí en Mensajero para que alguien más se anime, porque estoy mirando con así de reojo, como quien no quiere la cosa, que me están mandando textos para que yo los lea, pero qué pícaros que son, qué pícaros que han comenzado el lunes, ¿eh? El tema era que ustedes lean, no yo. Yo estoy, mientras tanto, anotando gente que está pidiendo números de socio, que los voy a dar a las 3:30, a los nombres y a los números de los socios que se anotaron hoy. Algunos no entran, no entraron porque no hay tiempo. Y también le ha llamado a alguien para charlar con nosotros, usted es el encargado, Lucas. ¿Quién quiere? Levante la mano el socio que quiere charlar con nosotros a las 3:33 al aire, al aire, al aire, al aire. Los chicos de la fábrica, Pepe Contreras, Javier Cisneros, Darío Allende, Pablo Ibarra Koala, siempre presente, hermosa semana para todos, para vos, para Lucas. Te pedimos algún tema de Sandro, su querida, te queremos. Ya los estaba extrañando, me tenían muy abandonada, ¿eh? Muy abandonada. Por más que ustedes son de los de antes y se han sumado muchos ahora, yo siempre los miro, los leo, los tengo en cuenta. ¿Qué dice Estela Maris? La escucho. Hola, Estela.
1: Buenos días, Susana,
0: buen día, buen
1: Luquita.
0: Día. ¿Cómo estamos?
1: Bueno, yo extraño tu voz, Lucas, de las 3:33. Siempre estoy
0: pero
1: presente.
0: Pero todavía no llegó las 3:33.
1: Quisiera para el de las 2 pedir tu tema, algo así, de Sergio Denny. Nunca supe más de ti, creo que no sé si es
0: temazo.
1: Así.
0: Sí, así
1: o
0: es.
1: Gigante Chiquito, porque Gigante Chiquito, por más que lo repita, es una dulzura. Sí. Cuando extraño a mis hijos chiquito, me acuerdo, y esa me llena de amor el alma.
0: Y claro, Estela, pero él nunca supe más de ti también, qué temón. Y en estos días que se ha estado recordando y hablando tanto a Sergio Denis, ¿no? Lamentablemente, por un tema horrible, pero bueno.
2: Hola, Susana. Hola, Luquita. Buen día.
0: Hola, Norberto.
2: Susi, sí. Quisiera, si podrías repetir mi número del grupo de las 3:33, porque seguro me lo has dado y no estoy trabajando en una panadería y no lo he escuchado. Soy Norberto Peralta.
0: Lo busco, Norberto, lo busco. No sé si estás anotado. Su, para la hora del tango, mira dónde estamos. Ya pasó la hora del tango. La socia número 180 nos pedía taquito militar. ¿Cómo podemos quedar tan mal con los socios, Lucas? ¿Cómo? Dígame usted. No, no, esto no puede seguir así. A ver, ¿qué más?
3: Sí, quisiera estar en el club. Mi nombre es Roberto Carlos Gómez. Mi número de documento es 24-180-283.
0: Roberto Carlos Gómez, ya lo estoy anotando. Roberto Carlos, qué lindo nombre, Roberto Carlos. Yo tenía un hermano que se llamaba también así, Roberto Carlos. Gómez, ¿no? Gómez, me dijo. Bueno, ya da las 3:30, digo los números. Carlos Arévalo de Calchín también se anotó y nos pedía un dúo tanguero, Pedro Noda. Dice que se cumplían hoy 59 años de la muerte de Pedro Noda, del dúo Magaldi Noda. Me encanta recordar la música tradicional, alguna canción de ese dúo. Ay, lamentablemente lo leímos tarde el mensaje, pero bueno. Saludo para todos los compañeros de Ruta, Eduardo Cozzi. A ver qué dice Beto
4: Hola,
0: de Buenos
4: Susa.
0: Aires.
4: Susana, soy Beto de Almagro. ¿Me podés pasar un tema en el despabilate?
0: Ah, ¿cuál?
4: Un tema de Rodrigo, por favor.
0: Bueno, dale, Beto.
4: Hola, Susa.
0: Susana. Beso, Almagro de mi vida. Está en Almagro él, ¿no? Hermosa jornada, que sea con diversión y buenas energías, nos desea Mirta. Beatriz Damp, ya te anoté, en un ratito te digo tu número. Hermosos los temas, uno del Toro Quevedo, pide Ivana, se equivoca, dice Guti, pero hoy no está el Guti. Todos los lunes tenemos a Lucas Giacinte. Mañana va a estar el Guti. Querida Su, quiero ser socia. María Esther Quiroga de Concarán, San Luis, ya te anoté. Bien, ¿qué más dice? Para el programa Noche y Día, Cadena 3. 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Gracias por hacer de la radio un lugar cercano, donde una voz puede sentirse como compañía, aún estando del otro lado. Con cariño y admiración, Santiago Arancio, desde el Durazno, Villa Yacanto. Gracias. Qué lindas palabras, Santi. Hermosas palabras, ¿eh? Vamos yéndonos con un temita, algún pedido, algo, Lucas, rumbo a las noticias. Luego vendrá el despabilate, ya se acerca. ¿Quién quiere hablar con nosotros al aire a las 3:33? Este es el pedido de la oyente. Nunca supe más de ti. A las 3:03.

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1: Títulos, portal de Cadena 3 Argentina, desarticulan fiesta clandestina en Córdoba. Más de 400 personas participaban del encuentro en la localidad de Malvinas Argentinas, donde se realizó el procedimiento que se activó a partir de una información del intendente Gastón Masalay. Hubo personas detenidas e incautación de drogas y gran cantidad de bebidas alcohólicas. Santa Fe implementó un régimen para que deportistas no abandonen sus estudios. La medida alcanza a alumnos federados y de alto rendimiento de escuelas públicas y privadas. Incluye tutorías, evaluaciones adaptadas y registro provincial. Nadia Beller denunció otro intento de ataque cuando estuvo internada. La abogada denunció que una persona vestida de civil intentó ingresar a su habitación en la clínica y exigió respuestas al gobierno de Rodrigo Paz Pereira. Es la mujer que está en Bolivia, herida en el caso de Cerimedo. El intento de femicidio se encuentra detenido con prisión preventiva en la cárcel de Palmasola. Es el consultor político Fernando Cerimedo quien rechazó las acusaciones y negó cualquier vínculo con el ataque. A través de sus redes sociales, Beller denunció que una persona vestida de civil intentó ingresar a la habitación de la clínica Las Américas, donde permanecía internada recuperándose de 3 impactos de bala. Según la mujer, el sujeto dijo ser policía, pero al ser cuestionado por no vestir uniforme, aseguró que iría a cambiarse y no regresó. La abogada sostuvo que las imágenes registradas el día del hecho muestran a un hombre con la misma vestimenta, chamarra amarilla, jean desgastado, zapatillas blancas, en las inmediaciones del hotel donde ocurrió el ataque. Frente a esto, exigió que el Comando General de la Policía y el Ministerio de Gobierno boliviano identifiquen al sospechoso para determinar si pretendía volver a atentar contra su vida o si actuaba como una informante. Más de 2.000 robots compiten en los Juegos Mundiales de Robots Humanoides en Beijing. 66 equipos de 16 países participan en los Juegos Mundiales de Robots Humanoides en Beijing, donde se exhiben los avances tecnológicos aplicados a la vida diaria y al trabajo. Julián Álvarez fue silbado por los hinchas del Atlético de Madrid y se fue en soledad del estadio. El delantero argentino vivió un tenso momento cuando su imagen apareció en la pantalla del estadio. El primer impacto ocurrió cuando la imagen se proyectó con la camiseta número 19. Apenas su rostro apareció en la marquesina principal, un silbido estruendoso bajó desde las 4 bandejas del estadio colchonero, tapando casi por completo la voz del anunciador y dejando clara la exigencia que tenía el público en ese momento para con él. Actualizamos temperatura en la ciudad, 11 grados, 65% la humedad, viento noreste a 8 kilómetros por hora, buena visibilidad, cielo cubierto.
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4: Yo no tengo ningún inconveniente de charlar con ustedes a las 3:33.
5: Hola, Susana, aquí desvelado, escuchando tu programa. No soy asiduo, pero sí oyente. Mi nombre es Francisco Rodríguez, soy de Salta. Estoy a full con tu programa y te cuento que una vez, cuando descubrí esto de WhatsApp, te mandé un mensajito.
6: Bueno, seguramente habrá llegado el mensajito, no lo sé, porque son tantos, sepan disculpar, son muchos. Así que mil disculpas, pero ya estamos listos, ya estamos conectándonos cada vez más, con más, también con más tranquilidad y además prolijitos, porque si no, no sirve. Si no somos prolijos, no sirve. Marcela Gonella, Zoom, me gustaría escuchar un tema de Virus. Vilma Su, una canción de Destino San Javier. Ezequiel Busto, su presente trabajando desde la fábrica de helados. Te pido mi número del club de las 3:33. Un abrazo grande para todos. ¿Qué más dicen por acá? Pablo Garro. Para el despabilate me gustaría escuchar el tema Soldado del Amor por el Toro Quevedo desde Villa de Soto, Córdoba. Laura Estela Boco, Su y Lucas, me gustaría tener mi número. ¿Qué más? Saludos. Oh, dice Germain, hijo de Tigre. Gran saludo para vos, Su, para Lucas, Raúl, Walter, el Pirata Celeste, que siempre escucha el mejor programa de todas las radios y frecuencias. ¡Ay, oh, qué grande! Desacatados, Nocheros, Rodrigo, Germain, todos ellos estuvieron abriendo el despabilate en esta madrugada, señores. El reloj marca 7:30 minutos. Federico Segura, su número fue el 41. Hace mucho tiempo, no le puedo dar otro, ya le di ese. Anote el 41, anótelo bien para que no lo pierda, porque si no, si lo pierde, estamos en el horno. En el horno mal, así que póngase las pilas. Póngase las pilas. Pongamos un temita, porque lo voy a necesitar, Lucas Giacinti. Ah, Lucas, ¿usted qué me dice? ¿Está listo? ¿Vinieron los tigres? ¿Vinieron los tigres? A ver. Estamos probando. Ya tenemos la persona a la que vamos a llamar, ¿no es cierto? Que atienda. Santa Fe, atienda. Atento, Santa Fe, atento, Santa Fe. Pongamos un temita más, nos ubicamos en espacio y en tiempo. Y volvemos con ustedes, por supuesto. Aquí estamos. Listo.
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0: Muy bien, señores. Ahí está pasando un poquito de Ulises Bueno. Pero como siempre, todo es llega la hora indicada. Llega la hora en que nosotros tenemos un club que cada vez es más numeroso, que no me dejan dormir, no me dejan descansar. Tengo que anotar uno por uno. Después se olvidan los números. Yo no tenía mi número. ¿Cuál era mi número? Me lo olvidé, no pude escuchar. Y algunos que tienen dos números. Todo esto es así. ¿Todo por qué? Porque el reloj marca qué cosa, Lucas Giacinti.
1: Marcó, mejor dicho. Buenas noches y días, queda mal.
0: ¿Cómo le va, Lucas? ¿Cómo estás?
1: Bien, bien, todo bien. Marcó las 3:33.
0: Y es la hora ideal.
1: Exactamente, sí.
0: Llamamos
1: sí.
0: Los tigres, llamamos todo. ¿Cómo te encuentras? ¿Sueño? ¿Es sueño, no?
1: No, bien, bien, bien.
0: Usted sabe que a Walter no le sale decir 3:33.
1: Y es que no es para cualquiera.
0: Y a muchos no le sale el 3:33 a esta hora.
1: Claro,
0: ¿no?
1: sí.
0: Pero bueno.
1: Así que bueno.
0: ¿Y los tigres?
1: Los tigres, bien. Y me imagino si no sale el 3:33, claro. Me imagino los tigres. No, ni hablar.
0: Ni hablemos. Es que bueno. Es una hora que ya todos tenemos sueño.
1: Sí. Tres tristes tigres trigaban trigo en un trigal.
0: Muy bien. Listo. ¿Alguna vez tenemos que cambiarlo a ese...?
1: Sí, habría que cambiar
0: el chip. Hay que buscar otro desafío. A mí me gusta cambiar las cosas. La rutina me mata.
1: Es que la rutina nos mata a todos.
0: Nos mata a todos. El próximo lunes podría traer un trabalengua nuevo.
1: Lo voy a practicar en la semana y prometo traer uno nuevo.
0: ¿Y trae uno nuevo?
1: Bueno, así va a ser.
0: Le leo unos mensajitos mientras usted la llama a la oyente.
1: Está en línea, creo. Ahí voy a ver.
0: Bueno, Lilian le dice, amor, hermoso fin de semana para todos. Nos pedía un tema por Jorge Rojas. Daniel Soto también. Yo también quiero un numerito, dice Daniel Soto desde Villa Ascasubi, el Chaparro. Hola, ¿quién está en línea? Hola, buen día.
2: Buenos días.
0: ¿Con quién hablo?
2: Con Blanquita de San Carlos Centro.
0: ¡Ay, Blanca! De San Carlos Centro, Santa Fe.
2: Sí, Santa Fe, querida.
0: ¡Qué hermoso! ¿Y qué se despierta?
2: Porque soy una solitaria.
0: Ah, mirá.
2: Y vivo con Cadena 3. Yo hace años que los escucho. Pero años, porque tengo 77 años.
0: Mirá, y no dormís de noche. ¿Te cuesta dormir?
2: No, es que duermo de día, de noche. Va, duermo a cualquier hora. Por ahí me duermo de noche, sí.
0: Claro.
2: Pero, viste, cuando están ustedes así, yo la radio más a la noche.
0: ¿Te engancha el programa?
2: Sí, y la jodida es cuando voy de visita, que tengo que ponerme auriculares para escuchar, para no molestar a los demás.
0: Claro. Blanquita, ¿y por qué estás sola? ¿Te jubilaste? ¿Trabajaste?
2: Sí, porque yo soy hace años, que va 8 años que quedé viuda.
0: Ajá.
2: Y bueno, y estoy sola, pero mi hija, como quiere cuidar a la madre, se vino, ella vive al fondo de mi casa, vive ella también.
0: Claro, claro.
2: Así que bueno, pero yo estoy acá prácticamente solita, porque, viste.
0: Claro, ellos hacen
2: los chicos
0: su vida.
2: Hacen su vida, sí, van, vienen, salen, entran, qué sé yo.
0: Qué lindo.
2: Yo no me ocupo de ellos.
0: Digo lindo, no sé si ya te acostumbraste, supongo.
2: No, yo sí, vos sabés que yo a la soledad no le tengo miedo.
0: Yo, a mí me pasa lo mismo que a vos. A mí me pasa lo mismo que a usted. Porque mis hijos también van y vienen, ¿viste? Pero yo estoy mucho tiempo sola. Pero ya me acostumbré también. Aparte me gusta la soledad.
2: A mí también.
0: Uno se enamora de la soledad. ¿Y qué música te gusta, Blanquita? ¿Qué música?
2: Y a mí... la música que más me gusta sería el folclore.
0: Ajá.
2: Me gusta mucho. Y bueno, pero casi toda la música, porque me gusta el cuarteto. Soy cordobesa, ¿no?
0: Qué piola. Ah, soy de Córdoba. ¿En qué lugar?
2: Nací en la capital de Córdoba, en la maternidad de Santa Rosa.
0: Mira, ¿y dónde? ¿Por qué fuiste a parar a San Carlos Centro?
2: Si vos supieras, Susi, la vida mía. Ay, Dios, y la vida.
0: Somos dos desterradas.
2: Y nosotros vinimos porque mi padre le fue mal en el trabajo y bueno, lo jodieron, en una palabra.
0: Claro, y te fuiste.
2: Y perdió todo, pobre viejo, y agarró y se vino para acá con los tres niños que tenía chico.
0: Ah,
2: pues tenía un niño de 7 meses y yo tenía casi 4 años.
0: Claro.
2: Y bueno, y estoy desde esa zona, estoy acá.
0: Y es como si hubieses nacido ahí, ¿no?
2: Pero yo vivo más en Córdoba, yo estoy siempre en Córdoba. ¿Venís? Este año ahora no he ido. Y porque tengo todos allá yo, claro. Todos los parientes García, yo soy García.
0: Mira, claro.
2: García, miles hay en Córdoba.
0: Un montón. ¿Y en qué barrio? ¿En qué barrio?
2: Yo nací en Ferreira, ¿viste? Donde sí. Hicieron ese desastre con la nenita.
0: Sí.
2: Ahí nací, ahí vivían mis padres cuando nací yo.
0: Claro, claro.
2: Mi padre hacía campamento de ladrillo.
0: Mira. O sea que la tierra te tira, ¿no? La tierra, bueno, está unido, ese cordón no se ha cortado.
2: No, yo, vos sabés que fuera por mí, yo viviría en Córdoba.
0: ¿Te gusta Córdoba? ¿Y cómo es San Carlos Centro? ¿Cómo es San Carlos?
2: San Carlos Centro es un pueblo chusma, que acá se sabe todo.
0: Es un pueblo chico e infierno grande, ¿no? Dice el refrán.
2: Infierno grande, sí. Pero es lindo porque es tranquilo, vos podés dormir con la puerta abierta. Anoche me retó mi nieto, Yaya, no cerraste la puerta, me dicen Yaya, no cerraste la puerta con llave y eso que te grité. Y no lo escuché, ¿viste? Claro. Y aparte que después me olvido, me pongo a hacer cosas y me olvido.
0: Claro,
2: y
0: claro.
2: No cerré con llave. Y yo le digo, ¿quién va a venir a buscar a esta vieja? Y no, dice, pero mirá si te matan porque creen que tenés plata.
0: Y sí, viste que hoy en día ha cambiado tanto todo que ya no es necesario ser plata o tener millones ni nada porque lo mismo te... Sí. Pero bueno, cuídate mucho, Blanquita, no dejes abierta la puerta, por favor, te pedimos.
2: No, por Dios y la Virgen.
0: ¿Y tu salud cómo está? ¿Tu salud cómo está?
2: Yo de salud, gracias a Dios, dentro de todo lo que tengo, porque tengo de todo, pero estoy bien, gracias a Dios.
0: Qué bueno.
2: Estoy bien, lo único que está esta última semana estuve engripada. Ajá. Que se me nota en la voz, que estoy ahí media tomadita.
0: El mal de muchos a este tiempo.
2: Y bueno, pero eso es normal, ¿viste? Sí. No es una gravedad. Gracias a Dios no me puedo quejar.
0: ¿Hace frío? ¿Llueve por ahí en estas últimas horas? ¿Cómo estuvo?
2: Hoy no hizo tanto frío y hubo sol, vientito, sol que secó todo.
0: Claro.
2: A mí lo que me mata es la humedad.
0: Y sí.
2: La humedad cuando los pisos están mojados, ay.
0: Claro, sí.
2: Hay que cuidarse. Y es un desastre.
0: Es un desastre.
2: No,
0: claro,
2: pero la ciudad es una ciudad esto, es ciudad. Está muy bien, es muy bien cuidada, muy y ya te digo, robos hay muy pocos.
0: ¿Y dónde conociste al esposo? ¿Dónde conociste a tu compañero?
2: A mi esposo lo conocí adentro de un ropero.
0: ¿Cómo dentro de un ropero? ¿Ahí en Santa Fe o acá en Córdoba? ¿Dónde conociste?
2: En Santa Fe, pero en Cañada de Gómez.
0: Ah, ¿te fuiste a otro lado a buscarlo? ¿O él te encontró?
2: Él me encontró porque él vino sin saber que yo estaba en la casa del hermano.
0: Ajá.
2: Y mi cuñada dice, escondete, que ahí venía otro hermano y mi marido.
0: Sí.
2: Y venían los dos, y yo a este no lo conocía, el que fue mi marido no lo conocía.
0: Ajá.
2: Y el otro me pretendía, el otro estaba enamorado de mí, ¿viste? Él decía,
0: Blanquita,
2: que él era novio. Y yo le decía, deja de hablar, que yo no soy novia de nadie, y qué sé yo, porque era mala yo.
0: Sí, ¿así?
2: Y bueno, y llegaron los dos, y cuando llega este se sienta cerca del ropero.
0: Ajá.
2: Porque estaba en una pieza ahí que el hermano de ellos no se había levantado, y lo hizo pasar porque hacía mucho que no lo veía, lo hizo pasar al dormitorio, y ella me escondió dentro del ropero a mí porque yo estaba en la pieza también, estábamos charlando.
0: Sí.
2: Y vos sabés que cuando, y yo no sabía que era él, y cuando mi cuñada dice, porque lo hacía renegar al otro, le decía, no, ella se fue, la vino a buscar un novio, ¿qué? Si no tiene novio, gritaba el otro. Y bueno, después el otro lo cargaba y le decía, vení, presentásela a Lugo, y no quería el otro presentarme al
0: claro, hermano. Porque él estaba interesado.
2: Sí, y entonces por ahí viene mi cuñada y dice, por acá no hay nada, y abre la puerta del ropero y salto yo y le salto casi encima de él, sin
0: Ay,
2: saber.
0: qué romántica esa imagen que me la estoy pensando, mira.
2: No te imaginas, toda la vida después nos acordábamos del salto, porque qué susto se pegó él, porque encima era medio tímido.
0: Claro. Y lo que
2: Y
0: menos
2: bueno,
0: habrá
2: le digo
0: pensado que ibas a salir de adentro del
2: yo. Sí, de adentro el ropero, sí. Y bueno, y tuvimos 52 años. Y
0: 52.
2: pobrecito, él tuvimos la desgracia que un niño se lo suicidó a los 20.
0: Mira.
2: Y después este otro, uno, y después más o menos en el año 18,
0: Sí.
2: uno de los hijitos lo venía a ayudar a él porque él estaba en silla de rueda y había que ayudarme a mí para llevarlo al baño y esas
0: Claro,
2: cosas.
0: claro.
2: Y entonces venía a ayudarlo y 4 cuadras antes se metió entre dos plantas y con el auto
0: Ah,
2: y falleció.
0: chocó. Qué
2: Sí,
0: duras,
2: chocó.
0: ¿no? Qué golpes duros. ¿Y vos
2: Y bueno,
0: cómo hiciste vos
2: y él
0: para
2: algo
0: salir de
2: más.
0: esos golpes, Blanca?
2: Escucha, y él. Mi marido no pudo salir porque al mes lo tuve que enterrar a él. Y mi hijo murió el 29 de mayo y él el 30 de junio se fue con su
0: Claro.
2: hijo.
0: O sea que
2: Y
0: no lo pudo superar, ¿no?
2: no lo
0: Fue muy
2: sopo,
0: duro.
2: no, ya no lo superó, era muy duro. Y bueno, y yo todos se admiran de mí porque como soy, y yo digo, pero ¿qué hago yo con estar amargando a los otros chicos, llorando todo el día y dándoles trabajo? Porque estaría depresiva, tirada en una cama todo el día, ¿no? Sabe, porque Dios sabe lo que hace, hija, ¿qué va a
0: Y
2: hacer?
0: sí.
2: Hay que aceptar lo que Dios nos manda, y me tocó,
0: ¿Y cuántos hijos
2: y
0: más
2: no es nada,
0: tenés?
2: y ahora me quedaron dos, y bueno, y 8 nietos tengo,
0: Ay, qué lindo. Bueno,
2: y
0: ahí no te
2: bueno, me
0: aburrís
2: quedaron los.
0: nada.
2: No, no, pero los veo poco porque estudian, ¿viste? No, no
0: Claro.
2: los veo tanto. Veo a uno que es el que más anda a las vueltas acá,
0: Claro.
2: pero, ¿viste? No, no, no, no los veo mucho. Pero bueno, pero ellos saben que con la yaya pueden contar siempre,
0: Que
2: así que
0: pueden, que
2: cuando quieren
0: siempre
2: venir,
0: está. Y
2: que siempre están.
0: muy buena tu elección de luchar y
2: Sí,
0: de levantarte por los
2: sí,
0: que quedan, ¿no?
2: sí,
0: Que es lo
2: sí,
0: que
2: sí, sí.
0: somos necesarios para
2: Bueno.
0: esas
2: Bueno, a
0: personas.
2: mi pobre hermana le pasó lo mismo, el chico llegó al trabajo, se bañó y se acostó y le dijo, llámeme para la cena y cuando fueron a llamarlo, el chico estaba muerto
0: Qué duro.
2: y mi hermana al mes y pico se fue ella.
0: Mira, claro, no
2: No
0: lo
2: lo
0: superó.
2: aguantó,
0: No
2: no
0: lo superó.
2: superó, no.
0: Bueno,
2: No, es
0: Blanca,
2: fuerte, fuerte.
0: es cosa.
2: Bueno, corazón.
0: Espero que cuando vengas a
2: Sí.
0: Córdoba, espero que podamos conocerte personalmente y darte un abrazo fuerte, fuerte.
2: Sí, te voy a ir a saludar. Siempre, siempre tuve ganas de ir cuando estaba Mario, cuando estaba Luis.
0: Sí.
2: Siempre yo los escuché, siempre, siempre.
0: Bueno,
2: No,
0: gracias por
2: divino que
0: eso,
2: ustedes son.
0: gracias por eso. Te deseo lo
2: Bueno,
0: mejor, mucha salud sobre todo y que sigas compartiendo con
2: igualmente.
0: nosotros la radio en la
2: Sí,
0: madrugada.
2: gracias.
0: Te mando un
2: Gracias,
0: abrazo
2: gracias por todo lo
0: fuerte.
2: que ponen.
0: Gracias, mi
2: Igualmente
0: amor.
2: para todos ustedes. Y acordate del 309, que
0: ¿Ese
2: yo
0: es
2: no
0: tu
2: me
0: número de
2: olvido.
0: socia?
2: Sí.
0: 309. Ah, bueno. Qué lindo que vos no te olvides, porque hay otros que son
2: No, no, no.
0: olvidadizos. Bueno,
2: No, no,
0: gracias.
2: no. Gracias, gracias vos, hija. Que
0: Abrazo,
2: Dios te
0: Blanquita.
2: ilumine siempre. Chao,
0: Gracias, te
2: corazón.
0: mando un abrazo.

0: Jorge Quevedo, Ángela Leiva, Carlitos Roland, Aldo Custin, todos ellos para avanzar en la madrugada. Voy a leer números y nos vamos a ir directamente con un temita más a buscar otra cosa, ¿no? Carlos Antonio Gallardo, Abdo Gallardo, Carlos Antonio Abdo Gallardo, 749. Mauro Brochero, 750. Nilda Ferrarese, 751. Enrique Rojas, 752. Roberto Carlos Gómez, 753. Walter Kusig, 754. María Esther Quiroga, 755. Beatriz Damp, 756. Luis Cruz, 757. Juan Ruarte, 758. René Pérez, de Tío Pugio, 759. María Raquel Chavero, 760. Juan Molina, 761. Ana Arce, 762. Virginia Olivieri, 763. Daniel Merlo, 764. Y Liliana Díaz, 765. Mañana la seguimos. Gracias por hoy. Cerramos el club. Mañana seguiremos. A las 3:57 cerramos el despabilate de la madrugada.
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En un rincón de Viena hay un pequeño café de mesas, mesa de madera gastada y lámparas amarillentas, donde cada domingo se sientan Ingrid Bauman y Anton Weiss. Ella tiene 72 años, él 75. No son matrimonio, nunca lo fueron, pero toda su vida se vieron allí, en secreto, como si el café fuese un refugio sagrado. La historia comenzó allá por 1968, cuando Ingrid era una joven modista y Anton un estudiante de derecho que vendía periódicos en la plaza. Un día de lluvia ella entró corriendo al café con el abrigo empapado. Él, sentado en la mesa del rincón, le ofreció su chaqueta. Ese gesto fue el inicio de algo que los marcaría para siempre. Pero la vida, como tantas veces, los separó. Ingrid se casó con un comerciante, tuvo dos hijos. Anton emigró a Suiza, trabajó durante décadas en fábricas y oficinas. Sin embargo, cada vez que regresaba a Viena, buscaba ese café. Y allí estaba ella, Ingrid. No lo habían planeado, pero siempre coincidían, como si el destino les tendiera un hilo invisible. Con los años, el encuentro se volvió costumbre. No importaba si pasaban meses o años. Los domingos en el café eran suyos. Hablaban de todo y de nada. De los libros que habían leído, de la música que seguía emocionándolos, de los hijos de Ingrid, de los viajes de Anton. Nunca se dijeron te amo, porque la vida les había dado otros caminos. Pero todo el café lo sabía. Lo que había entre ellos era amor. Ahora, con el cabello blanco y las arrugas en el rostro, continúan reuniéndose. El dueño del café ya los conoce, les guarda siempre la mesa del rincón. «¿Sabes, Ingrid?», dijo Anton un domingo de invierno mientras le servía azúcar al café. «A veces pienso que este lugar nos salvó, que si no existiera habríamos terminado olvidándonos». «No», dijo ella mirándolo a los ojos. Yo jamás te habría olvidado. El café es solo la excusa para no confesarlo en voz alta. Ese día, Anton tomó la mano de Ingrid, la sostuvo durante largos segundos. Afuera, Viena seguía su rutina. Turistas sacando fotos frente a la catedral, vendedores de castañas asadas, músicos callejeros tocando el violín. Adentro, dos ancianos se miraban con la ternura de quienes saben que el tiempo puede arrebatarlo todo, menos aquello que nunca se nombró, pero siempre se sintió. Con el paso de los años, el dueño del café, ya sin preguntarles, empezó a dejar dos tazas humeantes sobre esa mesa del rincón cada domingo a la misma hora, incluso antes de que ellos llegaran, como si el propio local hubiera aprendido a esperarlos tanto como ellos se esperaban entre sí.

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Lisboa, cuando el sol empieza a bajar y tiñe el río de un dorado líquido, hay una cafetería diminuta en el barrio de Alfama, tan escondida que ni aparece en el Google Maps. No tiene letrero, solo una puerta de madera azul y el aroma inconfundible del café recién molido. Ahí, cada día, a las 18:47 exactas, Tiago Rocha servía el primer café de la tarde a una mujer que nunca dijo su nombre. La primera vez que entró, ella estaba empapada por la lluvia. Tiago le ofreció una toalla, un lugar junto a la ventana. «Este asiento tiene la mejor vista del atardecer», dijo él. «Entonces me quedaré aquí hasta que deje de llover», respondió ella con una sonrisa tímida. Pero siguió viniendo, aunque el cielo estuviera despejado. Nunca hablaban mucho. Ella comentaba los colores del puente 25 de abril. Él le contaba que aprendió a hacer café viendo a su abuelo, y con el tiempo el silencio entre ellos se volvió cómodo, como si ya se conocieran desde antes. «¿Por qué siempre a las 18:47?», preguntó él una tarde mientras le servía la taza. «Porque es la hora en la que mi madre y mi padre se conocieron», contestó ella. «Me gusta pensar que es una hora que trae suerte». Tiago nunca se atrevió a preguntarle más. No sabía si estaba casada, si vivía cerca o si era solo una viajera. Lo único que sabía era que su corazón esperaba cada día la manecilla del reloj acercándose a esa hora. Una tarde de invierno, ella llegó con un cuaderno viejo, lo dejó sobre la mesa mientras bebía su café. Tiago vio que estaba lleno de dibujos de la ciudad y que en la última página había un retrato suyo inclinado sobre la cafetera. «Es para ti», dijo ella. «No voy a volver por un tiempo». Él intentó decir algo, pero ella se levantó, dejó unas monedas y se marchó antes de que pudiera responder. Durante meses, Tiago sirvió el café de las 18:47 para una silla vacía. A veces, algún cliente nuevo se sentaba allí sin saber que ocupaba un lugar sagrado. Un año después, recibió por correo un paquete. Dentro había una bolsa de café portugués, una postal del puente 25 de abril al atardecer y un papel con una sola frase: «El café sabe igual en cualquier lugar, pero solo aquí tenía tu mirada». Con el tiempo, Tiago dejó de esperar a que la silla se ocupara. Nunca dejó de servir esa segunda taza a las 18:47, no ya por esperanza, sino como una forma silenciosa de agradecer que, aunque fuera por un instante, alguien había elegido su ventana para ver caer el sol.

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0: esquina de noche y día, nos paramos en esta esquinita que es la que va marcando casi el final de noche y día con los internacionales que Lucas Giacinti ha elegido con una hermosa elección que ha hecho. Tanto es así que Edgardo dice, qué bárbaros estos internacionales que han colocado. Y bueno, sí, es el Lucas. Su quisiera escuchar Cuestión de Piel, María Murúa de Cosquín. A ver si la intuición de Carmen, que no fue. Buen día, desde Rufino, Santa Fe, saludo. También, ¿estrigaban o trillaban? Dice. Un tema del monstruo Sebastián, Luis Olivar. Trigaban, tragaban, trillaban. Una nota, me dice Fabricio. Mañana seguimos con el anote. Mañana. Impresionante la historia de amor, como la leíste, me gustó. Un abrazo para todos, dice Olguita. Compañía Nocturna, como siempre juntos. Desde Neuquén también, Olga nos escribe. Hermosa la música de la novela Las Mil y Una Noches, Juana. Ay, qué suerte que se dio cuenta, Juanita. Soy Lucas, buenísima la noche. La música de 10, noche templada, nada de frío. Buen lunes para todos. Cariños, el Bencho de Pozo del Molle. Hermosa comunicación con la señora de Santa Fe. Una gran historia de vida. Lo del ropero, una rosa, una diosa total, dice. Que Dios y la Virgen la cuiden y protejan. Muy simpática, contonada santafesina. Y sí, muchos años en Santa Fe. Qué despabilate, tremendo, tremendo, dice. Hola, soy Lucas, Néstor 412 desde Mina. Muy bueno lo de la llamada telefónica. Cuántas historias de sus oyentes. Tres llamadas y tres historias y las que faltan. No tiene idea usted las que faltan. Gracias por estar, me gusta toda la música que eligen, pero me gustaría Quisiera por Paul Moon. Hace mucho que no va el programa Ramiro Núñez. No, hace mucho que no viene. Hermoso desde Alicante, España, escuchándote mientras trabajo en el despacho. Gracias por tu compañía, tu voz siempre me hace sentir un poquito más cerca de casa. Quiero mandar un fuerte abrazo a mi padre que duerme escuchando la cadena 3 de fondo. Mi nona hacía lo mismo. Besos para todos. Que tengan una hermosa semana. Valentina Baudaña, que nos escribe desde Alicante, España. Marcela también nos saluda. Laurita Bocos también para mañana en Devoto. Qué grande la música, qué grande todo. Mauro Aguilera dice que gran ejemplo. La señora, gracias por la llamada. Siempre con Dios la señora. Y qué más, Oscar Alcaraz también. Mónica Klim, la chica de la caja. Buen comienzo de semana para todos aquí en mi trabajo. Saludos. Y a Mirta Palomeque también, un abrazo fuerte, fuerte. Bueno, nos tenemos que comenzar a retirar porque en un ratito vienen las noticias, comienza Primera Plana y nosotros, Lucas Giacinti, vamos a hacer un brevísimo repaso de lo que ocurre al comienzo del programa y que por distintos motivos algunos se lo pierden. No se pierdan nada.
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Seguimos en Noche y Día.

hermoso repaso musical que acabamos de hacer. Eres el Yuyo Montes, Quisiera, Paul Mooney en tangos, el maestro Jorge Ardú, la voz de Carlito Soler, para ese Garganta con Arena. Y se viene el final, la canción elegida por el señor Luca Giacinti, la ultimita yo, si es que me deja lugar, y por supuesto, cerrar un hermoso comienzo de semana. Nos pregunta Jorge de Chepes, La Rioja, cómo quién cantó Apago la Luz. Era Alejandro Fernández, no era el españolísimo Miguel Gallardo, como nos tenemos acostumbrados, sino a Alejandro Fernández. Y también quiere saludar a la señora Blanquita de San Carlos Centro, provincia de Santa Fe, que es una estrella. Dice que Dios y la Virgen la bendigan siempre. Jennifer Paz, me parece, pregunta de un corte de agua en la Cap de Vila. Ya comienza primera plana. Lucía nos va a contar seguramente, porque dicen que desde ayer a las 14 estamos sin agua. Es una locura. Barrio Vivero Norte sin agua desde ayer. Desde Villa María, los guardias de seguridad, Gabriel y Capicúa, un tema de Sebastián, Pipi, el panadero de Alicia, poco frío, buena semana. Y me cuenta Paola Ceruti que nació nuestra nieta Filipa, estamos muy felices, todo muy bien, bendiciones desde La Playosa, abrazo bien neuquino de Olguita. Ana Cristina Ribolsi dice gracias porque ella pidió el tema que acabamos de incluir, que no le gustó a Adriana Barraza, pero tiene que acostumbrarse a Adriana a decir a mí no me gustó, no diga es horrible, es feo, no, a mí no me gustó. Cuando aprendamos a decir a mí no me gusta, yo no quiero, yo sí puedo, y va a cambiar un poco todo, ¿eh? Lo que no va a cambiar es el tiempo de despedida. El señor Luca Giacinti quiere despedirse de esta manera.

hermosa versión de Penumbras. Lito Vitale acompañando a Juan Carlos Baglietto, que canta como siempre, como si tuviera 18, 20 más o menos. Increíble, hermoso. Mirta nos deja su saludo, también le agradecemos. Un abrazo para todos, nos dice Mariano. Nos cuentan también temazos internacionales hermosos. Qué bonita la historia de amor que contaste. Bueno, mañana habrá más y habrá más números de socios. Ya hoy no hubo más tiempo. Buen comienzo de semana para todos. Ángel, usted conoce la anécdota del muchacho peronista que ayuda a cruzar la avenida Santa Fe a Jorge Luis Borges, me pregunta Damián. Ay, no, Damián, la verdad no lo conozco. Mañana cuéntemela. Ahora me quedo con la intriga, ¿no? Bueno, mucha gente pidiendo su numerito de socio. Mañana la seguimos. Hermoso programa para comenzar la semana. Mau Argüello, bendiciones. El socio número 630. Mirá vos. Por Dios. Bueno, nos vamos, señores. Mañana a las 0 volvemos. Lucas, gracias. Chau, Luquitas. Gracias por todo. Mañana, noche y día otra vez.

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0: Buen día, ¿cómo están? Bienvenidos. 5 y 7. Aquí estamos comenzando el último, no, todavía no. Penúltimo lunes, Susana, ¿no? De agosto, porque todavía nos queda el 30 y 31, que va a ser la semana que viene. ¿Cómo anda?
1: Todo bien, Luis, todo bien. Encima trae 31
0: sí,
1: también.
0: Sí. Bueno, lindísimo, porque aparte que no queremos que termine agosto.
1: Claro, ¿no queremos?
0: No. Estamos, mira, hoy está lindísima la mañana. No hace tanto frío.
1: Sí, ya está.
0: No hace tanto frío y ahora sí estamos a menos de un mes de la llegada de la primavera.
1: Sí, eso sí, Luis. La temperatura ha estado estable durante toda la madrugada. Hola, Lucía, Ariel, equipo y audiencia de Primera Plana. 11 grados la temperatura actual en la ciudad. La humedad 67%. ¿Será porque el viento primero fue del norte y ahora del noreste a 6 kilómetros por hora? El cielo sí permaneció cubierto y aparentemente va a estar así por la mañana también. Recién por la tarde algunos rayitos de sol van a aparecer. La máxima pronosticada 18 grados para esta jornada, que vendría a ser el día un poquito más fresco que el resto de los que vienen, porque venimos después martes, miércoles, jueves, viernes, sábado, arriba de 20 la temperatura.
0: Sí, ¿puede ser 27 algún día que tengamos en la semana?
1: En esta semana no, la más alta es 23 grados para el viernes, 23 para el sábado, y ya el domingo comienza a descender otra vez un poquito, pero bueno, bastante bien para despedir agosto,
0: ¿no? El sábado estuvo bastante fresco por el viento, sobre todo por la mañana. Después salió el sol, se puso lindísimo, y el domingo mucho cielo gris.
1: Todo nublado.
0: Sí, nublado horrible, con viento también en horas del mediodía, y eso hizo bajar mucho la temperatura. 6 grados tienen hasta ahora en Rosario, con viento el sector este a 12 kilómetros, parcialmente nublado, máxima para hoy 15 grados, una jornada con sol. Y si vamos a la capital provincial, Santa Fe, la ciudad, tiene una térmica de 7 grados 7, viento del sector este a 10 kilómetros, máxima 16, con un día que se va a presentar algo nublado en la ciudad de Santa Fe. ¿Cómo está Buenos Aires, Ariel? Buen día.
2: ¿Cómo estás, Luis? Buen comienzo. Un gran saludo para vos, para Susi, Lucía, para todo el equipo. Estamos con una temperatura bastante agradable, ¿eh? 7 grados 9 décimas, cielo parcialmente nublado, humedad 75%. Una leve brisa que sopra desde el este a 2 kilómetros horarios, la presión alta 1023.8 hectopascales, visibilidad óptima, 13 grados de máxima la proyectada para hoy, con cielo algo a parcialmente nublado durante toda la jornada, y al igual que lo que contaba Susi para Córdoba, hoy es el día más frío de lo que se espera para esta semana, temperaturas que van a ir en aumento, con máximas que van a estar tocando los 20 grados aquí cerca del miércoles, jueves y viernes, y va a seguir igual hacia el fin de semana. El datito, Luis, le preguntabas recién a Susana, temperaturas por encima de los 20 grados, en Corrientes, 28 y 29 grados para mitad de semana.
0: Ahí va a estar con temperatura muy elevada, muy frío en Mar del Plata, están contando los oyentes, y efectivamente se espera una mínima que esté en los 0 grados. Santa Cruz con nevadas, organismos provinciales se asistieron a pobladores rurales, y el paso Cristo Redentor, ya lo va a contar Facundo Di María, cierra este lunes por mal tiempo el paso internacional entre la Argentina y Chile a la altura de Mendoza, y se vienen varios días de inestabilidad. Hola, Lucía.
3: Buen día, Luis. Buen día, Susi, a todo el equipo de la audiencia. Hola, Luquitas. Hola, Ariel. Una mañana que, si bien no está tan fría, si hay que salir abrigados a esta hora, Luis, hay que decirlo. No se puede salir.
0: Siempre.
3: No se puede salir con remeras.
0: No, ayer estaba para bufanda y guante ayer a la mañana. Sí. Estaba al aire libre a la mañana. Sí. Y cerca de las 11, 12 que se levantó un viento muy frío. Hoy no, hoy me parece que eso te va a sobrar.
3: Yo creo que pese al frío, calor, no importa. Todos queremos que salga algo de sol, eso es lo más importante. ¿Cómo te levanta el ánimo el sol, no?
1: Totalmente.
3: Todo el mundo está bastante tristón, digo, con días y semanas con tanta nube. Tenemos que arrancar con una...
0: Si vos decís que el clima afecta mucho el estado de ánimo. Si 100%. No sale el sol, sos un amargo como un francés.
3: Yo creo que un día, dos días de nubes está bueno, te dan ganas de comer criollitos y algo con grasa. Pero ya cuando tenés tres semanas sin sol, con nublado, ya está, ya te empieza a afectar el humor, te empieza a poner bajón.
0: Los franceses son malhumorados porque están más de seis meses sin ver el sol.
1: Son muy amargos.
0: Pero de todas formas, el clima en Francia y en París fundamentalmente Siempre hablamos de la Londres nublada, con bruma.
3: En Francia también.
0: Es peor, París es peor. Por eso los tipos son tan, pero tan mala onda.
3: Tenemos que arrancar con una tristísima noticia ocurrida anoche, una tragedia. Aquí en Córdoba, 3 muertos después de un choque frontal en cerca de Altagracia, en la ruta provincial C45. Esto ya es título nacional, a la madrugada se convirtió en título nacional. Esto fue sobre la colectora Güemes, en inmediaciones al loteo Projas, próximo a la ruta C45. Las víctimas, 3 víctimas, viajaban en un Volkswagen Gol que, por causas que son investigadas, chocó contra una camioneta Ram. El conductor de la camioneta Ram fue trasladado al Hospital Regional de Altagracia en estado delicado, con politraumatismos. Los 3 ocupantes del Gol fallecieron como consecuencia de este impacto. Trabajó en el sector personal de bomberos, defensa civil y otros servicios de emergencia. Hay un corte total a esta hora sobre la ruta provincial C45 entre los kilómetros 21 y 25, cerca de la rotonda de Altagracia, como información de servicio para contar tempranito esta mañana.
0: Cuando pasás la rotonda ya tenés Loma de Burro, entonces zona ya es urbana.
3: Esto fue antes.
0: Fue de hace un poquito antes. Y es una recta, qué raro. Bueno, ahora un sobrepaso. Porque es una recta, ya pasás ahí un pueblito antes, después una recta, y entras a la rotonda, que es una estación de servicio, y después a partir de ahí es urbano con Loma de Burro.
3: Bueno. Están viendo qué pasó, si se cruzó de carril la camioneta o el auto, están viendo.
0: Voló el etíope. 31.000 corredores salieron ayer en la fiesta del running en la ciudad de Buenos Aires, la media maratón, con un récord mundial, 21 kilómetros, 56 minutos, corrió 21 kilómetros. Sí, pero va, sí, más voló, rápido voló. Que... Sí, sí, dale nomás, es verdad.
2: Que es Helcha, el etíope que se llevó este récord.
0: El tipo
2: récord.
0: Salta cuando termina, levanta,
2: ¿viste? Sí, le sobró aire. Aire y piernas.
0: Totalmente, le sobró todo ese hombre.
2: Terrible, media hora para hacer 10 kilómetros menos, es una locura, ¿eh? Una locura. Bueno, eso es... Fue una fiesta porque el clima además acompañó, estaba fresquito, pero el aire estaba liviano, no había nada de humedad para lo que es esta zona. Un trazado, un recorrido que es muy valorado por los profesionales, sobre todo los que vienen desde el extranjero, lo disfrutan mucho. Bueno, y a la luz de la cantidad de participantes, quedó demostrado también que los argentinos cada vez se animan más a este tipo de competencias. Más de 31.000 corredores anotados en esta media maratón que, como decía Luis, terminó con un récord mundial. Yomif Kejelcha, el etíope, le demandó 56 minutos 51 segundos para hacer los 21 kilómetros.
0: Y qué fenómeno este el del running, ¿no? La gente que sale a correr, que se suma a las maratones. Es impresionante la cantidad de maratones que hay en Argentina. Pero es impresionante. Ayer había una del Colegio Alemán, en la recta Martinoli. Y se viene a la de un sanatorio muy importante, y tener a la ciudad, y tener a... Bueno, es impresionante. Fíjense que hace 8 años... En la ciudad de Buenos Aires, la media maratona, corrían menos de 15.000 personas.
1: Cada vez tiene más.
0: Claro, adeptos, claro. Sí. Y acá el Diario de la Nación, el recorrido. En Lisboa, en el 2021, Jacob Kiplimo, de Uganda, metió los 21 kilómetros en 57 minutos 31 segundos. En el 2024, el que ganó ayer acá en Buenos Aires, Yomif Kejelcha, en Valencia, los 21 kilómetros, 57 minutos 30 segundos. En Lisboa, en el 2026, Jacob Kiplimo, es decir, de estos dos se deben estar batiendo a duelo a ver quién corre más rápido. En Lisboa, 57-20. Y ayer en Buenos Aires, los 21 kilómetros, Kejelcha lo hizo en 56 minutos. Casi un minuto menos que hace 5 años. Sí. Es impresionante.
3: Espíritu González.
0: Tenemos paro de los docentes universitarios en todo el país, un paro de 48 horas en reclamo de fondos, de salarios. Es una medida de fuerza que ha confirmado la CONADU y distintos sindicatos para jueves 27 y viernes 28. Y con los colegios preuniversitarios acá también habrá alguna afectación, seguramente.
3: Acá no hay paro total de los docentes universitarios. Lo que sí hay es medidas durante toda la semana. El sábado entrevistábamos a la titular de ADUC aquí en Córdoba, que son los docentes universitarios. Va a haber una semana de protestas, por supuesto, con clases abiertas y demás, pero por lo pronto la Universidad Nacional de Córdoba con clases.
0: 5 de la mañana con 17 minutos. Lindos partidos allá, la verdad. hay que decirlo. River y Vélez dieron un gran partido.
1: ¿Me pareció?
0: Sí, me gustó mucho. Y el de Boca Racing también, ¿eh? Sí. La verdad, lindos partidos. Felicitaciones para los equipos grandes de la República Argentina. Esta noche le toca a Talleres. Tiene que dar espectáculo. Tiene que brindar un show. Sí. Goleada frente a Rosario Central.
1: Bueno, pero veo que tu vara de... de gusto está un poco baja.
0: ¿Por qué?
1: ¿Con qué te conformas esta noche? ¿Con un empate?
0: No, dije que tiene que ganar.
1: No, pero dijiste que los partidos de ayer estuvieron fantásticos.
0: Sí, estuvo bueno. Son partidos dinámicos, intensos, con goles, ida y vuelta. Ese es el fútbol
1: pero
0: que queremos.
1: Pero no hay un ganador.
0: No,
1: tiene pero... Tiene que haber un ganador.
0: No, no, ayer no pudieron repartir.
1: Hay uno que empieza ganando y después termina empatando.
0: Eso. Bueno, River ganaba 2-0 y se durmió.
1: Por eso.
0: Pero, sí, pero no. Lindos partidos. Por eso digo, hay veces que vos mirabas a Boca y te dolían los ojos. Veías a River y te dormías. Los chicos te codían, papá. El segundo tiempo, vos estás ahí. Ah, bueno. No, ayer no había. ¿Te gustaron, Ariel, no? Los partidos.
2: Sí, los dos partidos muy entretenidos. Sí.
0: Muy entretenido.
2: ¿Qué sobre más todo tenemos? El primer tiempo de Racing Boca.
0: Muy bueno. Sí, penales, polémicas, todo. Hubo de todo.
1: Bueno, Luis, los resultados de ayer. Repasemos. Sarmiento de Junín le ganó a Estudiantes de La Plata 2-0. Platense le ganó a Barraca Central 2-1. Belgrano perdió con Defensa y Justicia 2-1.
0: Pero lindo partido también el de Belgrano, ¿eh? Aunque segunda derrota, pero bien.
1: Sí. River con Vélez Sarsfield 2-2. Racing Club con Boca Juniors 1-1. Y en la Nacional, Chacarita Juniors perdió con San Martín de Tucumán, le ganó 2-1. Deportivo Maipú le ganó a Quilmes 1-0. Ciudad de Bolívar con Racing de Córdoba, empate 1-1. Temperley 2, Midland 1. Son los resultados en el fútbol nacional.
0: Hoy tenemos varios partidos, ya los repasa Susana. Julián Álvarez se marchó solo y bajo una lluvia de silbido. Ya lo va a contar Adrián Craniolini, pero muchos reproches, Susana, cuando el Atlético de Madrid en el final fue a saludar a la gente en la tribuna y Julián Álvarez agarró solito y se fue para el vestuario.
1: Dijo Simeone que fue una indicación de los directivos del club que no se acerque.
0: Que se vaya directamente.
1: Claro, y incluso ¿cómo? Entró uno de ellos a sacarlo, ¿viste? Un hombre de traje.
0: Sí.
1: Lo acompañó. Directamente, que no se acerque a la hinchada.
3: Bueno. ¿Cómo vas a laburar así, no?
1: No, horrible.
3: Qué horrible.
0: Feo. Pero acuérdense lo que yo les digo. Si él no se va, en tres fechas hace dos goles en un partido, Julián. Esto es, pero así es el hincha.
1: Claro.
0: Así es el hincha de fútbol.
1: Sí. No solamente el hincha.
0: Mira, acuérdense, Pacerini, el delantero de Belgrano. Lo que lo puteaban los hinchas de Belgrano. Y el tipo terminó siendo figura en
1: el gol.
0: Pero claro, figura en el partido de Talleres Belgrano, eliminación de Talleres, y después hasta la final fue trascendental la presencia de él. Y se terminaron. Al ruso Zielinski, tres fechas antes de que se terminara la fase regular del campeonato pasado, lo puteaban. Sí. Vos veías los colegas a la salida de los partidos que te ponen el micrófono. Ruso ya está, terminó. Y el tipo lo sacó campeón. ¿Y hoy quién es? El San Martín. Por eso, tranquilo, porque los hinchas son así, pasan del amor al odio en 90 minutos. Estamos transitando este 24 de agosto, el gobierno pone en juego dos proyectos económicos claves en la sesión de esta semana. El miércoles se discute la reforma del Banco Central y la inocencia fiscal. Bueno, hay mucha actividad hoy, mañana, pasado, porque el presidente Ariel reúne a su gabinete, mañana va a tener encuentros con diputados y senadores, mañana reunión de la mesa política, el miércoles tenemos la sesión en la Cámara de Diputados, hay también plenario de comisiones en el Senado, una actividad y una agenda intensa en esta última semana de agosto.
2: Sí, para empezar recapitulando un poquito y yendo a lo que va a ser hoy lunes, desde las 10 de la mañana, la primera reunión de gabinete desde el 9 de julio, 45 días pasaron, el presidente vuelve a encabezar una reunión de todo su equipo, los va a concentrar allí a partir de las 10 de la mañana, mañana sí a las 13 horas a la reunión de la mesa política y por la tarde después de esa reunión el encuentro con diputados y senadores de La Libertad Avanza que va a encabezar el presidente nuevamente para coordinar la estrategia legislativa, ordenar un poco cuáles son las prioridades después de lo que va a ser la sesión del día siguiente, del miércoles, donde el gobierno ya tiene aparentemente

0: diputados que va a tener un papel preponderante porque, bueno, es un número bastante considerable para definir cualquier votación.
1: El gobierno está apurando acuerdos políticos en el Congreso para apaciguar las dudas del mercado. Luis Caputo anticipó al gabinete que se vienen meses complejos en el plano financiero ante las dudas de los inversores por la estabilidad del dólar a 1.500 y el impacto de las subas de tasas. El oficialismo apura consenso con los gobernadores, sobre todo los aliados, para sostener la gobernabilidad en el Congreso. Estamos mirando, por ejemplo, ya Chubut anuncia desdoblamiento de elecciones provinciales. Se vota en abril. En mayo votan Tucumán. En junio Entre Ríos. Vamos a ver de aquí hasta fin de año cómo van a ir anunciando cada uno de los gobernadores el desdoblamiento de la carrera electoral. Bueno, y es ahí donde el gobierno tendrá que negociar. Seguramente si pone o no candidatos para competirles a muchos de ellos que van por la reelección. Están confiando en suspender las PASO. ¿Qué dice Santillari, el que en septiembre él consigue los votos para eliminar o suspender las PASO?
0: Bueno, es lo que él viene sosteniendo, ¿no? Que hay que darle un voto de confianza y que en septiembre va a tener abrochada la reforma política. A quien lo quiera escuchar, a propios extraños, viene sosteniendo esto, viene trabajando, bueno, en silencio y no tanto, porque cada vez que se reúne con gobernadores, aunque no lo digan, es tema de conversación el tema de las PASO, aunque hay escepticismo incluso dentro de las propias tropas del oficialismo que ven difícil la posibilidad de eliminar o suspender las primarias abiertas, simultáneas y obligatorias.
1: Se vuelven a reunir, La Libertad Avanza y el PRO, sobre todo en la ciudad de Buenos Aires, el jueves. El macrismo está relativizando las recorridas que está haciendo Karina Milei en la ciudad. El jueves va a haber una reunión de autoridades de ambos partidos políticos tras el primer encuentro en la Casa Rosada. La nueva cumbre se da después de que los libertarios encabezaran distintas actividades en zona donde gobierna el PRO. Bueno, acaban de terminar seguramente en alguna alianza, sobre todo porque se han conocido 4 estudios de consultores que indican que los votantes del PRO están apoyando a nivel nacional una alianza con La Libertad Avanza pensando en el 2027, entendiendo ese votante que prima el temor de una vuelta del kirchnerismo. Ya les contamos en un ratito porque hoy van a estar 2 gobernadores de la Patagonia en Buenos Aires. El de Neuquén participando del Neuquén Day y Beretilneck firmando con la Nación el traspaso de rutas nacionales y el tren del Valle a Río Negro. 5:25, Susi, abrimos las vías de comunicación.
2: Bueno, dicen por acá Echegaray, ¿viste que Vélez no era un cuco como vos dijiste que se lo comía a River? Aguante Instituto.
1: La cara Adrián. Del Chacho, ¿no? Porque dice 7 partidos, dura 10 minutos más, nos ganan. Sí. Casi se lo da vuelta Vélez, ¿eh?
2: Y sí. Y el mellizo dice que River gastó 90 millones y ellos nada.
1: Nada, no.
0: Y le jugó con los pibes, Vélez.
2: Claro.
0: Todos los pibes de la cantera, más Lanzini y el 5.
2: Aliendro. Sí. Cada vez que Luis dice que Talleres tiene que golear, nos da saludos a todo el equipo. El sol levanta la autoestima a toda la gente. Me parece a mí que ustedes tengan un día feliz. Noemí Reynoso desde Buenos Aires. Coincido con vos, Lu, sos una genia. El sol te levanta el ánimo. Desde Sal, si puedes, el panadero Fabricio. Primera plana, buen comienzo de semana. Les cuento que mi hija está por llegar a Córdoba. Tiene que aterrizar su avión. Mando un abrazo fuerte a la familia Macchio, que va a recibirla. Gracias por acompañarnos. Buen día, primera plana, escuchando Tanti. Y acá hace frío, dice Miriam. Luis y equipo, la música del comienzo de noventosa. Qué hermosos recuerdos de los lentos en los boliches de San Carlos, Centro, Santa Fe, Rodolfo. Alejandro Magú González, desde Oliveros, también Santa Fe, abrazo enorme para todos. Primera plana, listo para informarme, como todos los días, lo que sucede en Córdoba. Gracias desde Cambrils, nos dice Susi Jaime.
1: Vamos, Lucía, con títulos de Córdoba.
3: Bueno, una fiesta clandestina clausurada, cerrada, 400 asistentes de esta fiesta cerca de un predio de la localidad de Malvinas, Argentinas, 3 detenidos, y lo que llamó mucho la atención es la cantidad de secuestro de cocaína para consumo que hubo en esta fiesta. 400 personas reunía esta fiesta, que no tenía por supuesto ningún tipo de habilitación. 3 personas mayores de edad fueron detenidas. Se secuestró gran cantidad de drogas y bebidas alcohólicas, según las fuentes oficiales. Además, se incautaron 10 autos por faltas municipales. A uno de los organizadores se le secuestraron los equipos de música por infracción al código de convivencia, pero lo que llama la atención es la cantidad de cocaína en esta fiesta clandestina con 400 invitados.
1: Vamos a contarles que Rolando Figueroa

0: Hoy Diego Santilli están confirmados, llega el Neuquén Day, esto se va a desarrollar en la ciudad de Buenos Aires en el Centro de Convenciones. Esta reunión lo que busca obviamente es exponer el potencial productivo que tiene la provincia, que hoy concentra la atención en Vaca Muerta, pero hay otros sectores y otras áreas económicas en las que están buscando también inversiones. Se da un contexto, por ejemplo, en el que gracias a Vaca Muerta, Neuquén y Argentina batieron récord histórico de producción de petróleo. El superávit comercial superó los 2.100 millones de dólares. Y Vaca Muerta duplicó las exportaciones de petróleo y la balanza comercial marcó 32 meses de superávit. El otro que está en Buenos Aires es Beretinlec, el gobernador de Río Negro.
1: Efectivamente, hoy a las 13 va a estar firmando, como decías, junto al ministro de Economía, Luis Toto Caputo, el traspaso de las rutas 151 y 22, rutas, bueno, muy mencionadas por el estado, el avance de estado de deterioro que tienen y que presentan, y también va a firmar el traspaso del Tren del Valle a Río Negro. Esto se va a hacer, como te decía, alrededor de las 13. Es algo que vienen negociando ya desde abril con el gobierno nacional, y a cambio de este traspaso, la provincia ya tendría gestionado con el Fonplata un crédito por 60 millones de dólares para iniciar la repavimentación o la reparación de estas dos trazas con el aval del gobierno nacional, justamente para ese endeudamiento externo.
0: Claro, lo que van a buscar, por lo menos con este crédito, es recuperación de banquinas, bacheo y señalización. Ruta 151, 22 y además el tren del Valle que va a Río Negro. Dos datos. 7 de cada 10 rutas están deterioradas. Es un informe hoy del diario La Nación. Motosierra en las rutas. Presupuesto mínimo en 30 años y recorte de hasta 85% en las provincias. El presupuesto destinado a las rutas nacionales cayó este año al nivel más bajo en 30 años. La Dirección Nacional de Vialidad dispone en el 2026 de 563 mil millones de pesos. Un 80% menos en términos reales que en el 2023, cuando asume Milei. En algunas provincias el gasto vial se desplomó hasta el 85% en 2 años. Y el ajuste ocurre además en un contexto de creciente deterioro. Acá el tema no es hacerle, va a ser recuperar las rutas. El dinero que va a representar eso.
1: Bueno, lo que está claro, Luis, es que hay por parte del gobierno nacional una doble alternativa. Por un lado, la cesión a provincias de trazados nacionales que atraviesan los distritos, y por otro lado la adjudicación con cobro de peajes, del cual se publica hoy en el boletín oficial la segunda parte, que completa los 9.000 kilómetros de rutas adjudicadas. Son 3.920 kilómetros que adjudicó el gobierno a 8 corredores bajo el régimen de concesión de obra pública por peaje. Así que, concesionados 9.000 kilómetros, el resto serán transferidos a las provincias para que se hagan cargo por, en la mayoría de los casos, 20 años de plazo.
0: Bueno, hoy la tapa del diario La Nación dice más rutas con peaje y con pocas exigencias. ¿Qué significa? Que la obligación de los operadores se va a limitar solamente a la reparación de la red y no se prevén nuevas autovías, ni más carriles, ni más autopistas. Sí, con lo cual simplemente te la licitamos, cobra peaje, pero bacheala y mantenerla en buen estado. Leo el diario El Norte de Chaco, también es título a esta hora, lo que está pasando con los caminos rurales. Vos tenés que darle a la producción la mayor competitividad. Por un lado va a venir el tren. Mira, el diario Norte de Chaco dice que estiman que con la privatización del Belgrano Cargas la provincia podría, o los productores, ¿no?, podrían ahorrar hasta 100 millones de dólares en fletes. Caminos rurales intransitables. Un sondeo realizado por la Universidad Argentina de la empresa, la UADE, en Buenos Aires, señala que 4 de cada 5 productores agropecuarios afirman que los caminos rurales no son transitables durante todo el año. Esto demora, obviamente, el retiro de la producción, aumentan los costos logísticos y, por ende, hay pérdidas económicas. El 80% de los consultados por la UADE consideraron que los caminos rurales se encuentran en malas o muy malas condiciones. Y el 75% sostuvo que las vías no son transitables durante todo el año. Argentina tiene 500.000 kilómetros de caminos rurales, representan el 82% de toda la red vial del país, y la encuesta dice que 7 de cada 10, el 70% de los productores, está dispuesto a colaborar con los gobiernos municipales y provinciales para mejorar los caminos rurales. Y para terminar esto, y ya separamos, mira quién apareció, Susana. Ricardo Quintela.
2: No me diga, ¿repartiendo?
0: No, va a ser querellante contra Milei por el desvío de los fondos vial. Viste que decíamos, venimos tratando de la plata que cargas del impuesto a los combustibles. Cuando vos cargas nafta, se pagas impuestos. Eso debería ir a las rutas. Bueno, el gobierno lo ha destinado a un instrumento financiero para mantener el superávit. La presentación que hace La Rioja apunta contra Milei, contra el ministro de Economía Luis Caputo, solicitando que se investigue la posible comisión de los delitos de defraudación en perjuicio de la administración pública, abuso de autoridad y otros delitos.
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0: Vamos actualizando los datos del tiempo. ¿Cómo está Buenos Aires, Ariel, a esta hora?
1: Hasta ahora la ciudad de Buenos Aires, actualizamos los datos, 8 grados una décima con 72 el porcentaje de la humedad, cielo parcialmente nublado, vamos a una máxima de 13 grados.
0: Cada vez son más los que llevan a sus mascotas, ¿qué es esto? A kinesiología y fisiatría.
5: Sí, claro.
0: ¿Pero eso por qué? ¿Porque se golpeó la patita?
5: Claro, puede ser. El sábado hicimos una nota acá sobre el saloncito de fiestas para perritos que hay acá en Córdoba, que es único acá en la ciudad de Córdoba.
1: ¿Y se contracturan también y se estresan.
0: Se estresan, se contracturan, hay que hacerle masajes a un perro.
6: Claro. ¿Verdad, Luis? ¿Qué tal?
0: ¿Cómo andas, Gustavo?
6: Son viejitos. Le trae problemas de articulares.
0: ¿Y cómo te das cuenta?
5: ¿Y porque no puede caminar?
6: Suponete, no salta para subir a la cama o no, entonces lo tenés que alzar. Hay algo que no funciona bien.
0: Estas terapias, leo el libro La Capital de Rosario en tapa, estas terapias atraviesan por un momento de esplendor. ¿Y habrá kinesiólogo de perro o el veterinario que se especializa en eso?
6: No.
0: ¿A un kinesiólogo de perro?
6: Claro. Sí, te deriva. Sí.
0: No sabes, la primera que lo escucho.
6: Sí. Y te hacen sesiones de.
0: Los otros días, cuando al fondo que te doblaste vos el Tisguinza, te fuiste al kinesiólogo.
6: No, ahí me vende bien y chao.
0: Mira vos, ¿no? Trabajan con agenda completa.
6: Sí.
5: Pero a ver, Luis, hay salones que festejan cumpleaños con torta para perros.
0: ¿Y
5: para
0: cómo sería invitados? Eso?
5: Y bueno,
0: cada uno va con su pichicho.
5: Claro, tenés sí. Paquetes.
1: Vale. Para... ¿Cómo soplan la velita? Se me complica.
0: Ah,
1: eso.
0: La sopla el dueño.
1: Ah, la soplan.
0: Sí.
5: Ah, no se soplan velitas. Pero sí. Claro, es de todo, es un gran negocio. Hay cada vez más parejas que deciden tener perrijos y no hijos.
0: Ah, mirá, bola. El Diario de la Nación titula a esta hora, claro, alertan que el proceso de envejecimiento en la Argentina es irreversible. Sí, no hay chicos. Están cerrando las salas pediátricas en algunos hospitales de Buenos Aires, hospitales privados, y están cerrando los jardines de infantes y las salas de primer grado.
1: Sí, es un hecho.
0: ¿Vos te acordás las aulas, Susana, de cuánto teníamos nosotros cuando éramos chicos? ¿40 alumnos por aula?
6: Sí, por lo menos.
2: Y no es por poner una mala onda en esto, pero hay un veterinario que fue golpeado brutalmente en la cadera.
0: Ah, sí, porque
5: se le murió el perrito.
0: Se le murió el perro, el señor que lo fue.
2: Una operación.
0: Claro. Pero digo, la transición demográfica no tiene vuelta.
5: Esto es un fenómeno mundial, sí, ¿no? No es solamente acá en Argentina.
0: Pero viste que acá en América Latina era distinto el panorama. En Europa ya es un continente viejo hace mucho tiempo, hace décadas. Que es un continente viejo, por eso van a necesitar mano de obra en muy poco tiempo.
5: Esta semana era tendencia el meme que decía, vos estás trabajando y los que te van a pagar tu jubilación son los que hoy farmean aura.
0: No, ni siquiera, no vas a llegar. Vos, escúchame, 2026 empezó a ahorrar.
5: Sí.
0: Porque ni Susana, ni Gustavo, ni Lucía, ni Lucas, ni Ariel vamos a tener jubilación. Va a desaparecer el sistema. ¿Quién va a sostener
2: eso?
0: ¿Quién
2: va a ser el laburante?
0: Claro.
5: De los que farmen.
0: Salvo que, no sé, que tengan un fondo soberano como el noruego, qué sé yo, no sé. Pero bueno.
5: Ay, qué tema.
0: No, es que es así. A ver, con lo que cobra de jubilación hoy.
6: Sí.
0: Miren el padecimiento de los jubilados. Un rápido envejecimiento poblacional con impacto social, económico y sanitario. Hay que cuidar a la gente, ¿no? Por eso los chinos están con los robots humanoides. En China pasa exactamente lo mismo. No hay mano de obra. ¿Quién cuida? La gente vive más.
5: Ay, claro.
0: ¿Quién
5: eso.
0: Te va a cuidar?
5: La gente vive mucho más, Luis.
0: Si tuviera plata, ¿qué negocio se pondría el ingeniero Gutiérrez?
6: Más
0: si tuviera dinero.
6: Un refugio de perros.
0: Usted, Susana.
2: Una venta de robots.
5: No te da plata.
0: Usted se gana el Kini, Lucía. Hoy no saben ni quién gana. ¿Cuál es el negocio que te pones?
2: Una robótica.
0: Yo haría dos negocios. Yo pondría dos negocios. fabricaría alimento balanceado y me pondría un geriátrico. Sí, vamos a tener más perros, más gatos, más mascotas, y vamos a vivir más tiempo. La gente va a necesitar que los asistan, que los atiendan.
6: Yo te compraré el alimento a vos, para el refugio.
0: Ahí está, mira el negocio que hacemos. Y yo te lo voy a donar.
6: Bien, muy bien.
5: Responsabilidad social empresaria, Luis.
0: Bueno, ingeniero, ¿qué dice?
6: Que bien instituto, ¿eh?
0: Mira vos.
6: Bien instituto.
5: Gracias,
6: le compitió Atlético,
5: gracias.
6: Muy bien.
2: Pero
6: fue
2: buen sábado.
6: Estuvo a punto de ganarle. Ayer Belgrano.
0: Susana, son las redes del empate, vos.
2: Sí, ¿eh?
0: Me salvo Belgrano.
2: Odio
0: pero
2: el empate, no me gusta.
6: Ayer lo pudo empatar Belgrano, pero durmió y Defensa le hizo dos goles.
0: ¡Qué golazo!
6: Se pasó como con Racing.
0: De
6: qué
0: cuarto.
6: Jugador Fernández, ¿no?
0: Sí.
6: Lo sacó el técnico, sacó el mejor y ahí se le vino Belgrano.
2: ¿Hasta dónde habrá llegado el farmeo que el árbitro le preguntó al de Belgrano y al de
0: ¿el sorteo?
2: Claro, si querían farmear antes. No puede
6: estamos
2: ser
6: muy
2: así.
6: Estamos bueno, muy el árbitro mal. También es un personaje.
2: Sí.
6: Fernando Espinosa que se mira al espejo y dice qué bello que soy. Más o menos así pasa. Bueno, ayer River Vélez ganaba 2-0. Se equivocó. Entró Valdés, el chileno. Cada vez que entra el chileno Valdés, a Vélez le viene bien, ¿viste? Y después el centro de Gómez, el cabezazo.
0: Sí,
6: de
0: lindo gol, ¿eh?
6: Qué golazo.
0: Un golazo. El segundo de Vélez es un golazo.
6: Qué golazo. Pidió perdón, pero bueno.
0: Nada, qué perdón.
6: Golazo. Y después de Racing Boca. Los dos pudieron ganarlo.
0: Sí.
6: Los dos tuvieron cerquita de ganarlo. Boca quizás tuvo algo más al final, pero Racing le planteó un partido. Venía Racing de eliminarlo, Belgrano en Copa Argentina. Bueno, para hoy tenemos taller de central. Vamos a ver cómo forma. San Paolo y llegó a jugar en línea de 4, en línea de 3.
0: Ay, volvió a 4.
6: Así que vamos a estar.
0: 4, ya están, insiste más, con línea de 3.
6: Espero que sí, porque le levantaron la suspensión a Catalán y a Forza.
0: Claro. Ya está, no sobran, ¿eh?
6: Bueno, Racing de Córdoba no suma como para estar dentro de los 8, a pesar de que está 3 de Bolívar. Ayer empató 1-1, Luis.
0: Qué bárbaro Sarmiento, puntero en su grupo.
6: Sí,
0: ¿no?
6: sí.
0: Un equipo que estaba en la B.
6: Sí, sí, sigue complicado.
0: También, pero digo, puntero en el campeonato.
6: Y bien Platense en la casa de Barracas, a pesar de que Mastrangelo hizo todo lo posible para que Barracas ganara. Porque fue una actuación. Bueno, perdió Messi de nuevo, perdió el Inter Miami. Hizo el gol Messi, pero perdió.
0: ¿Y Rodrigo de Paul qué hace acá en Argentina?
6: Y vino a ver el partido. Vino a ver Racing. Se tomó un avión privado el muchacho sábado a la noche o primeros días del domingo para estar ayer
0: en
6: la platea, en el cilindro para ver a Racing. Así que a Colapinto le hicieron todo ayer para que no pudiera. La superlicencia le afectó también una sanción que tenía que ver con seguir en la pista con dos banderas amarillas. Qué bien que andan los Leones y las Leonas, ¿eh? Hoy vuelven a jugar. Ganaron los dos, están cerquita de semifinales. Bueno, las Leonas ya son semifinalistas. Y en el martes de Cincinnati ganó un tal que va a ser historia, Arthur Field, un francés, el francés más joven en ganar un Master 1000. Fue el primero para él.
0: Ingeniero, excelente lo tuyo, ¿eh?
6: Bueno, esta noche estamos con talleres con el Bocha.
0: Sí, vuelta de página y empezar. Central tiene que recuperarse también.
6: Que pierda, se ve el técnico, ¿eh?
0: Porque viene de ser eliminado Central en Libertadores.
6: Sí. Que pierda Almirón o Sampaoli, me parece que necesitan ganarlo.
0: Qué partido.
6: Vamos.
0: Susana, antes de ir con Adrián, dame unos mensajitos.
2: Bueno, Luis.
0: Algunos ojos, con cuidado.
2: No, sí, por supuesto. Luis, acá la gente del chat, Javier Luna, que está volviendo de vacaciones en Portugal, esperando ver al más grande de Córdoba. Miguel Ángel Ríos, buen día, Luis, a todo el equipo, genios, gracias por informar. Dice, seguridad de Argüello en Córdoba, que Dios los bendiga a todos. Primera plana, Edgardo Lorenzini saluda a todo el equipo. Cuando Luis habla de fútbol, hay que escucharlo porque sabe mucho. Dijo que Vélez le hacía 10 goles a River.
0: No, se quedó sin tiempo, ¿eh? Si jugaban 10 minutos más, le hacía 2 o 3 más.
2: Nada más, Luis.
0: Bueno, hay un montón de mensajitos acá. Dice: hay oftalmólogo de perros. Sí, se empieza a chocar las paredes, vos te das cuenta si el perro se está quedando.
2: Lili de los Naranjos, acá una vecina, ella con agua bendita bautizó el perro y nos invitó a la fiesta, dice Liliana.
0: Mira, hay que hacerle los prequirúrgicos a los perros antes de la cirugía. Otro nos dice: buen día, llevé a mi cachorro a realizar una tomografía, 100.000 pesos el costo.
2: Sí.
0: No salta para subir la cama. El día que se suba a la cama va a ser la última vez que salte mi perro, dice uno. Claro, hay gente que dice, no, el perro afuera. Claro. Otros lo tienen adentro de la cama. Y acá nos dicen, tuve que llevar a mi gata al kinesiólogo, Roque, desde Inglaterra. Y tuvieron que ponerse guantes porque claro, los mordían.
5: Sí, claro.
0: El gato...
2: Vanessa dice que ella se pondría una playa de estacionamiento y un hotel alojamiento.
5: ¿Hotel alojamiento?
2: Si ganaría el Kini, ¿no?
1: Hoteles están cerrando.
0: Están cerrando, sí, no, ya, ni siquiera, no, nada.
7: Saludo.
5: Luis, hablando de perros, aquí en Córdoba este jueves arranca un juicio sin precedentes en la Cámara Primera del Crimen de la Ciudad de Córdoba. Y es contra el dueño de los dogos que mataron a Trinidad. Esto fue en 2023 en Barrio Estación Flores. Es el nieto, es el acusado, está imputado de homicidio simple con dolo eventual. Prevé una pena de los 8 a los 25 años de prisión. Atención con esto, para los dueños de perros peligrosos. Los perros la atacan el 9 de julio de 2023, perdón, a Trinidad cuando sale de su casa. Va paseando a su perrito por calle Bucarest al 4800. Los dos dogos la atacan. Intenta defenderse, Trinidad termina internada en el hospital de urgencias donde finalmente, lamentablemente, muere. Se meten los vecinos, termina uno con heridas en el rostro pidiendo auxilio, Trinidad, una jovencita, y termina falleciendo. Ahora va a juicio el dueño de estos dogos, que si se confirma la pena puede entre 8 y 25 años de prisión. Atención a esto, el jueves arranca en Córdoba.
0: Vamos a repasar lo que está pasando en el mundo, la guerra comercial entre los Estados Unidos y Canadá. Irán denuncia una guerra total de Estados Unidos y amenaza a los países que se sumen al bloqueo. Zelensky en Ucrania insistió en descartar el llamado de elecciones en plena guerra, van 5 años de conflicto, el viernes se cumplen 6 del conflicto en Medio Oriente. ¿Cuánto dijo Trump que iba a durar? Adrián Cranolini, ¿cómo estás? Buen día. Dijo, esto dura un mes, ¿cuánto fue que dijo?
8: Sí,
0: que
8: sí, un poco más. Sí, todos los conflictos que abre o continúa o heredado Trump, dijo que en 24 horas lo arreglaba.
0: Bueno, 6 meses el viernes y hoy leo que van a firmar un contrato. Escucha esto. Se están quedando sin misiles.
8: Sí.
0: Y va a firmar un contrato de 20 mil millones de dólares para que le fabrique... Oh.
8: ¿Sabes quién acaba de llegar a Kiev esta mañana? El nuevo primer ministro británico. Mira. Y van a hablar de misiles también, efectivamente.
0: Pero digo, Estados Unidos, el petróleo, vos dijiste quiénes habían ganado.
8: Sí.
0: ¿Puedo decir que también la industria armamentística va a ganar mucho dinero?
8: Por supuesto. Por supuesto. Y el gran negocio de Trump para favorecer a la industria armamentística es exigirle al resto de los países de la OTAN, fundamentalmente europeos, que suban del 1-2% al 5% el gasto militar. ¿Quién se va a llevar esa contrata? Europa no tiene prácticamente fábrica de armas.
0: No. Otra vez el mundo que se tembló. Ayer Tokio, 6 grados en la escala de Richter, al este de Japón, con varios heridos. Veníamos del terremoto en Perú. Por 60 días, Perú ha declarado la emergencia en 3 distritos afectados por el terremoto. ¿Qué es lo más importante a esta hora allí en España?
8: Yo no sé por dónde empezar. Lo más importante, no sé, pero lo que he elegido hoy yo es que Farmear Aura ha llegado a España.
5: Mira.
0: No te puedo.
8: Sí. Ya llegó además al mundo real. A tal punto que hay un concurso en Palma de Mallorca, la capital de las Baleares, va a acoger el primer campeonato de esta...
5: Disciplina.
8: De esta disciplina.
0: Pero viste que no les da vergüenza, ¿no? Porque por ahí...
5: Y no son tan jóvenes. Yo quiero marcar esto. No son todos chiquitos de 15, 16 años. Hay algunos grandotes pavos que lo hacen también.
0: Esto va a durar hasta el 1 de septiembre.
8: ¿Puedo decir una butad?
0: Mira la cara de Susana Montero. Mírame, Susana. Mira la cara que hace Susana cuando decís Farmear Aura.
5: No sé si va a durar tampoco, Luis, porque hay plata. Ganan plata los pibes cuando van, compiten y ganan plata.
0: Estoy como
5: los Terios no ganaban plata.
8: No, esperen, que la máxima va a ser dentro de 10 días o dentro en algún momento, los Terians farmeando Aura.
0: Pero claro.
8: Eso va a ser espectacular. Ah, una cosa. Este campeonato en Palma dice que va a haber un grupo de jueces que van a ser los que van a decidir quién gana.
5: Sí,
8: ¿Qué capacidad va a tener los jueces? ¿Qué saben los jueces? ¿Qué formación tienen? ¿Qué criterios van a aplicar? ¿Hay un reglamento? Bueno. Es el primer país europeo en el que llega el Farmear Aura. Aura, aquí. Mira. Siempre a la vanguardia de España. Mira vos.
5: No, no, tenemos nosotros mayor... ya les ganamos. Ya tuvimos acá en Esperanza, Santa Fe, en Córdoba.
8: Sí, por supuesto.
0: Yo pienso, digo, ¿viste las cosas que vos ves? Y, che, ¿no te da vergüenza?
5: No, no les da vergüenza. Para nada.
0: Pues puede estar en las redes sociales, imagínate, ¿no? Es todo un tema, ¿no?
8: Pero son tan incendiarias las modas últimamente que se consumen a sí mismas en poco tiempo.
0: Sí, por eso digo, no dura nada, mañana vamos a tener otra cosa, el salto de trampolín con un monopatín, cualquier cosa, esto va mutando muy rápidamente.
8: Hablando de durar, ¿cuánto va a durar el divorcio de Julián Álvarez con su hinchada, el club y todo lo demás?
0: Tres goles.
8: Sí, mira, yo ayer estuve escuchando las radios en la transmisión, los programas deportivos de la noche. Llego a algunas conclusiones. Si, por ejemplo, una, si el Atlético temía una reacción adversa de los socios, los simpatizantes del club, si vendían a Julián, al Barcelona, por supuesto, o a cualquiera, ayer esa inquietud, por lo menos por un tiempo, desapareció. A la salida del estadio, a algunos movileros de algunas radios empezaron a preguntar a la hinchada: ¿venderías a Julián, incluso aceptando una cifra menor? Dile que se vaya, era la respuesta. Y que se vaya de una puta vez, cantaba la grada de animación del Atlético. Y es curioso porque esto, Luis, abre una ventana favorable a la transferencia de Julián, porque la enemistad de la hinchada rojiblanca, y habría que ver cómo se lleva Julián con algunos integrantes del plantel, ahí sería posible. ¿Por qué? Porque el club podría decir, el club diría, y ustedes lo pidieron, nosotros escuchamos a la afición y terminamos. Entonces, de ese modo se quita la responsabilidad que podía llegar a generar un rechazo hacia la comisión directiva del Atlético de Madrid. Esa es una teoría, pero esto es un buscapié, Luis, puede salir para cualquier lado. Y bien, como decía, dos o tres partidos buenos, dos o tres goles de Julián reencaminarían la pasión a favor del cordobés, y aquí paz y después gloria.
0: Totalmente.
7: Dijo palabra, papá.
0: Sí, es así. Bueno, ya, paciencia, por eso digo, hace tres goles y la gente ya está, se olvidó.
8: Ahora, pobre Julián. Primero porque a lo mejor también ha sido mal asesorado por su entorno, cuidado también, pero ayer el hecho de entrar a jugar y no ser Julián, los minutos que jugó, si vieron el partido, no fue Julián, no tiraba una
1: diagonal. El representante de Julián está peleado a muerte con Cholo Simeone, tiene una mala relación histórica. Hidalgo.
8: Claro. Mirá qué clima, Abel, como para que siga.
0: Totalmente.
8: Qué sé yo, esto nació cruzado y no sé cómo se va a cerrar.
0: Tres goles, acordate lo que yo te digo. Y no te cuento.
8: Sí, tres goles. Tres goles, dos partidos buenos.
0: Real Madrid, Atlético de Madrid. Hace gol el Julián y chao, se termina.
8: Se terminó todo.
0: Adrián, nos reencontramos mañana.
8: Chao. Abrazo. Que sea buen lunes.
0: Sí, por supuesto.
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0: Frente al retiro de la Nación de la Obra Pública, el gobernador de Catamarca, Jalil, dijo: la gente me eligió para resolver problemas, no para quedarme en la queja. Es el título principal del diario El Ancasti. Bueno, en esta situación en donde el gobierno está transfiriendo sobre todo las rutas, lo hizo Mendoza a cambio de deuda, y San Juan también se ha quedado con algunas de esas rutas. ¿Qué está pasando con los trenes en Salta, Ariel?
1: Bueno, hay algo de decepción, no diría enojo, porque se conoció la semana pasada que el gobierno va a licitar el Belgrano Cargas, y había mucha expectativa en esa provincia justamente por el impacto que tiene allí, donde dicen entre el 35 y el 45% de la carga total que transporta el Belgrano se origina allí en Salta. Bueno, lo cierto es que dos ramales que transitan allí en la provincia, el C-14, que llega hasta el límite con Chile, y el C-15, que llega hasta el límite con Bolivia, no van a ser licitados como obras prioritarias por parte del Belgrano Cargas, con lo cual están hablando con los dos oferentes que tiene esta línea para que los incluyan en el listado de obras prioritarias que debe ejecutar justamente quien se adjudique ese ramal.
0: Facundo Di María, nos vamos a Mendoza. ¿Cómo estás? Buen lunes.
11: Buen lunes, Luis. Fue bonito mientras duró, pero hoy se vuelve a cerrar el paso internacional Cristo Redentor. Será hasta las 16 la circulación permitida hoy, de 9 a 16. Se anuncian nuevas nevadas para la tarde de hoy y hasta el jueves inclusive. Recordemos que este sábado se habilitó la circulación para todo tipo de vehículos y hubo gran movimiento turístico en la cordillera. A esta hora en las cuevas, 7 grados bajo cero, y como te decía, el temporal va a durar hasta el jueves. Un título más: investigan la muerte de una joven de 17 años que circulaba en cuatriciclo en San Martín. Parece fue en solitario, pero esperan que los testimonios esclarezcan absolutamente este hecho. Aquí en la ciudad vamos a tener un excelente lunes, bien de primavera. La térmica a esta hora 8 grados 2, la máxima 19 para hoy, Luis.
0: Gracias, Foco. Atentos entonces a lo que pueda pasar allí en el cruce internacional.
5: Un título que a mí me llamó mucho la atención, me interesó mucho, que es que aquí en Córdoba, en la legislatura, se está impulsando una ley para crear la figura del coordinador parental. Coordinador o coordinadora de parentalidad. Es una iniciativa que impulsa Matías Chamorro, que es el legislador socialista que está dentro del bloque de Hacemos Unido por Córdoba, por eso se calcula que se va a aprobar. Está pensada específicamente para familias con alta conflictividad. Por ejemplo, las organizaciones de cumpleaños que en una pareja separada, que ya no es pareja, genera conflictos, bueno, va a estar el facilitador parental. Cambias de colegio al chico y se generan inconvenientes entre la pareja, bueno, el coordinador parental te va a ayudar a resolver eso. Una figura legal estamos hablando, ¿no? Con intervención de la justicia.
0: Hoy lo resuelve la justicia eso.
5: No, hoy lo que hacen es un régimen cada pareja y después no se cumplen. Entonces, este coordinador parental va a estar para esas situaciones conflictivas como un mediador. ¿Quién lleva a los chicos a una actividad o quién paga la cuota del club? ¿Qué pasa con el régimen de cuidado si uno de los padres pierde el trabajo, se tiene que mudar? ¿Qué pueden hacer los hijos en el ámbito digital? ¿Pueden tener celular? Un papá dice que sí, el otro que no. Te digo que hay parejas que están aún en pareja que capaz que le viene bien un coordinador parental. Bueno, es un proyecto que crea esta figura como auxiliar interdisciplinario de la justicia. Podría intervenir en los conflictos relacionados con el cuidado personal, los regímenes de comunicación y ejercicio de la responsabilidad parental. Esto se calcula que va a salir aprobado porque es un proyecto impulsado desde dentro del oficialismo.
2: Mariano Rodríguez dice: Colapinto nunca se equivoca, Alpine es malo, que el circuito es malo, todos los otros lo que hacen está mal y él hace todo bien. Qué poco profesionales son, cómo lo blindan a Colapinto.
0: Y ese fue Gustavo.
2: Oscar Alcaraz: buen día, acá en España el perro, el gato son parte de la familia, te chocas en la calle con los animales y el dueño lleva la bolsita, la botellita, van limpiando, son multas importantes. Saludos para todos. Este domingo la madrugada vi en directo las Olimpiadas de Robots Humanoides en Beijing. Extraordinario, nos cuenta Gustavo.
0: Lo más visto en la televisión en China. Sí, lo más visto en la televisión.
2: y también Luis Olorza del Taxi 774 de Mendoza, comenzando mis 14 horas de trabajo y escuchándolos.
0: Vamos al campo.
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12: Hola Luis, hola Campo, hola Ciudad, ¿cómo andan? Buen comienzo de jornada y de semana para todos. Les cuento que una semilla de alta calidad es fundamental para asegurar una rápida implantación y rendimientos buenos en el cultivo de la soja. ¿Qué calidad dejó la cosecha 25-26? Según Julieta Strada, responsable del laboratorio de análisis de semillas de la Bolsa de Cereales, las lluvias de abril tuvieron un fuerte impacto en la caída del poder germinativo. Así lo sintetizó Al Campo Hoy y Cadena 3.
13: Según resultados obtenidos en nuestro laboratorio, solo el 72% de las muestras analizadas reportan un resultado de poder germinativo por encima del estándar INACE, establecido en un 80%, representando un 15% por debajo de lo obtenido en la campaña pasada. Esto enciende una señal de alerta para los productores. Si observamos las condiciones de la campaña 25-26, durante el mes de abril se produjeron precipitaciones históricas con más de 100 milímetros por encima de la media en Córdoba, generando excesos hídricos y demoras en la cosecha. Estas semillas maduras quedaron expuestas en la planta y hoy sufren un deterioro acelerado, perdiendo calidad progresivamente durante el almacenamiento. Por eso estamos haciendo algunas recomendaciones, entre las que encontramos un análisis previo a la siembra para evaluar poder germinativo natural, poder germinativo con fungicida y realizar pruebas de vigor. Monitorear continuamente los lotes almacenados, dado que la pérdida de calidad continúa durante la poscosecha, y evaluar la aplicación de fungicidas de alta eficiencia y amplio espectro antes de la siembra para proteger a la semilla y a las plántulas en el suelo en los estadios iniciales. Asegurar una calidad de semilla adecuada antes de la siembra es el primer paso para planificar una producción exitosa.
12: Escuchábamos a Julieta Estrada del Laboratorio de Análisis de Semillas de la Bolsa de Cereales de Córdoba. En el mercado de Chicago el maíz cerró al alza, la soja con leves ganancias, sostenidos por dudas sobre los rindes estadounidenses y una demanda bastante firme. El trigo dispara con el mercado atento mirando de reojo las disrupciones de oferta en el Mar Negro. En el mercado local en Rosario el viernes fue el maíz el que acaparó el grueso de los negocios, $178 para la entrega disponible y $195 para la entrega contractual, soja $520,000 y trigo $225 por tonelada. Fueron las cotizaciones más importantes de los commodities agrícolas para cerrar la semana. Por eso, por acá arranca la información agropecuaria, Luis, pero en instantes nos reencontramos para empezar a compartir las claves destacadas del día. Informó para El Campo Hoy Federico Aguer. Te mando un abrazo. Chau, hasta luego.
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0: Chao, Lucía, nos vamos.
5: Chao, habilitaron policía caminera la ruta provincial C45 entre el kilómetro 21 y 25, habilitada hace instantes después de este accidente que dejó 3 muertos.
0: Ariel, será hasta mañana.
1: Hasta mañana, que tenga un buen lunes.
0: En Santiago del Estero, en Del Estero, así se dice, del están Estero intensificando los trabajos preventivos en el río Dulce para anticiparse a los efectos del Niño.
2: Último mensaje, tutor parental, nos merecemos que los Terian farmen Aurora, dice Lorena.
0: Chao, Susana, excelente lo
2: hasta
0: tuyo.
2: Hasta mañana.
0: Nos vamos, llega Miguel Claría, comienza Radio Informe 3, buena semana.
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0: La almohada y chau. A otra cosa, mariposa. Mis compañeros en los estudios centrales, Martín Rosales, que está en el control y la puesta del aire, y que nos ha contado, dicho sea de paso, que ya vamos a estar revisando el grave accidente que hemos tenido en el Camino de Altagracia, con 3 víctimas fatales. Ya en un minuto vamos a estar con eso. Luis Fernández Echegaray, ¿cómo estás, Luis? Buen día.
1: ¿Cómo andás, Miguel? Buen lunes para vos, el penúltimo de agosto, en una mañana que no está tan fría aquí en Córdoba, después de lo que ha sido un fin de semana con temperaturas muy bajas, y sobre todo ayer domingo con esa jornada con un cielo gris. Bueno, vamos a contarte en un ratito cómo viene el clima a nivel nacional, con nevadas. Sí, nevadas en la Patagonia, tenés el fenómeno del Niño, donde se van preparando cada una de las provincias, la costa atlántica con temperaturas muy bajas, y otra vez, decía Facundo Di María hace un ratito, han vuelto las nevadas en la alta montaña en la cordillera argentina.
0: Gustavo Gutiérrez con un fin de semana intenso en deportes.
2: Intenso. ¿Qué tal, Miguel? Abrazo grande para todos. Sí, porque empató Instituto en Tucumán, perdió Belgrano frente a Defensa y Justicia. Hoy juega Talleres Central, vamos a estar transmitiendo esta noche. Empataron River y Boca. ¿Qué situación la de
0: Boca? No, entre ellos.
2: No, River con Vélez y Racing con Boca. Sí. ¿Qué situación la de Julián Álvarez, no? La cara, la gente en contra de él, los insultos. Una situación compleja. Bueno, ganaron los Leones y las Leonas están en semifinales, hoy vuelven a jugar los Leones, tienen chance también en el Mundial de Hockey sobre Césped. A Colapinto le hicieron todas las boletas, todas, Miguel, para que quedara muy rezagado en el Gran Premio de los Países Bajos. Bueno, de todo ello y mucho más en un ratito ampliamos.
0: Muy atractivo, muy interesante algunos de los datos que apunteaste y que vamos a estar repasando. Ariel Rodríguez, en Buenos Aires, que tenga un buen día, buen arranque, Ari.
3: Aquí estamos, Miguel, listos para comenzar la semana. Un gran saludo para vos y para todo el equipo. 8 grados, una décima la temperatura a esta hora, no tenemos frío para nada. Una mañana madrugada todavía, muy agradable, con cielo parcialmente nublado, humedad 72%, vamos a una máxima de 13 grados. Este promete ser el día más frío de la semana, porque después tanto mínimas como máximas van a ir paulatinamente en aumento hasta mediados de semana, y a partir de allí con temperaturas que parecieran ya dejar atrás los fríos del invierno y dar paso, Miguel, a una agradable primavera, con mínimas que van a estar en torno a los 11, 12 grados y máximas que van a estar ahí cerquita de los 20.
0: Primavera dijiste 21 más 7, ¿no? 28 días contados para la llegada de la primavera. Gracias, Ariel. Guillermo López, ¿cómo estás arrancando tu día? Buen día.
4: Hola, Miguel, ¿cómo andás? Buen lunes para vos, para todo el equipo y para la audiencia. Con la voz un poquito tomada después de los cambios.
0: Eso te lo iba a decir. Sí, se siente que has tomado frío el fin de semana.
4: Y el, viste, que hizo 26, 27 grados el jueves y bajó el viernes a 10 grados. Y bueno, ahí nos olvidamos de abrigarnos, Miguel. Aquí en 9 grados en el noroeste de la ciudad de Córdoba. Parcialmente nublado, aún noche cerrada, con mucha información económica. Vamos a hablar un poquito de las proyecciones de inflación que hacen las consultoras privadas. Sí. Se desacelera fuerte la inflación de agosto.
0: Sí, sí, va a ser datazo para tenerlo en cuenta a la vista. Pero primero, lo primero, ¿no? Porque 8 grados, dijo Ariel en Buenos Aires. López ha tenido dificultades por el cambio de tiempo. Acá tengo la sensación de que estamos con una temperatura más benigna en el sur de la ciudad de Córdoba. Eso es por lo menos lo que dice el termómetro del Tero. A ver qué dice el que sabe, o por lo menos que dice, que pretende que sabe, el señor Ulises Llanos. ¿Cómo estás, Ulises? Buen día.
5: Good morning, my friend Michael Claria. How are you?
6: I'm just fine, thanking you.
5: Fine, fine, and you? I'm very well, very well. Very, very, very happy in this morning. Muy feliz.
0: ¿Es chino?
5: En esta. No, Miguel, no es chino eso. Le estoy haciendo algo de los suburbios allá de los Estados Unidos.
0: De los suburbios de Carlos Tevez.
5: Claro. Very, very, very happy.
0: Very difficult.
5: Very difficult in the morning for the cold, del frío. Sí. Ahí es cosa. Pero bueno, ¿cómo le va? Buen día. 11 grados a esta hora en la ciudad de Córdoba. Lo escuchaba muy atentamente al profesor Guillermo López. Profesor, sí. Guillermo López, escúcheme, ¿tiene tos? Le consulto.
0: No, me parece que tiene la garganta tomada solamente.
5: Pero ¿está tosiendo o no? No sé si te está escuchando.
4: Sí, estoy tosiendo.
5: Bueno, tiene tos. Escúcheme lo que vamos a hacer para que no tenga tos. A ver, se va a levantar.
4: Me dice la matrícula profesional suya primero.
5: Escúcheme. Se va a levantar y se va a hacer una taza de leche con chocolate. La va a tomar bien caliente.
0: Sí, bien.
5: Y se va a comer también una pata de pollo que tenga ahí. O un pedazo de lechón que tenga. No sé si la tos se le va a ir, pero no se va a animar a toser, que es lo más importante. 11 grados a esta hora en la ciudad de Córdoba, 65 el porcentaje de la humedad, viento del este a 8 kilómetros por hora, con un cielo nublado en la ciudad. Señora, señor, muy buenos días, bienvenidos en este lunes 24 de agosto, comenzando la semana con una sonrisa en el corazón, máxima de 18 grados, y para hoy esperamos un día mayormente nublado en la ciudad de Córdoba, Miguel. El gris estará presente.
0: Estamos hablando de 18 grados de máxima, ya casi tiene ganas de ser primavera. Bienvenidos, vamos a arrancar. Informativamente, una semana rara, en lo que nos plantea. Informativamente vamos a elegir, vamos a optar por 5 destacadas. La actividad del presidente de la República estará marcada por lo que llamó la atención, la larga ausencia del presidente de sus actividades al frente del gobierno desde el 9 de julio que no se reunía el presidente con su gabinete. Después de esa notable ausencia, después del brote que tuvo el presidente durante los últimos días del fin de semana, con insultos, agravios, cruces, mucha escatología en sus mensajes, retoma a partir de hoy actividades más afines con su rol de primer magistrado de la República. Va a estar con el gabinete hoy, después de un mes y medio, vuelve a reunirse con su gabinete. Mañana se va a reunir con los senadores y diputados de su espacio. Está la jefa del bloque, Patricia Bullrich, en el esfuerzo para consolidar los votos que dicen tener para que el miércoles se avance en los dos proyectos del oficialismo, la reforma de la Carta Orgánica del Banco Central, lo que ya hemos dicho 500 veces, que sea delito emitir sin respaldo, y el proyecto de inocencia fiscal 2. Lo dicho, el oficialismo cree contar con los votos suficientes. El antecedente fue la derrota electoral y los conflictos con Sturzenegger por su proyecto rechazado de propiedad privada y de extranjerización de las tierras. Lo mencionó al pasar recién Guillermo López, un tema clave en las reuniones que va a tener el presidente con su equipo de trabajo será estos primeros datos que se celebran en el gobierno de la baja de la inflación. Las consultoras privadas por el momento están apuntando a que efectivamente va a perforar el 2% de la inflación. El segundo de los destacados del día tiene que ver con esta situación policial, política y con derivaciones impensables del ataque sicario contra la abogada boliviana Nadia Beller, por la que está imputado, detenido y ya con prisión preventiva al menos por 6 meses, el señor Fernando Cerimedo, un hombre que fue consultor, asesor del presidente Milei, que lo fue también del aspirante Bolsonaro en Brasil, y que estaría, de acuerdo a todos los datos, muy vinculado con la administración del presidente boliviano Rodrigo Paz. Los datos, los títulos del día: el primero es que hoy van a declarar los dos detenidos, uno de ellos de nacionalidad colombiana, acusados de ser los sicarios, los autores materiales del ataque, 4 disparos contra la señora Beller. El segundo dato es que precisamente la señora Beller, que dio notas de prensa a todos los medios del planeta Tierra y a 2 o 3 del resto del sistema solar, habló por todos los medios. La señora Beller adelantó anoche su decisión de ampliar su declaración testimonial. Ya ha dicho mucho, quiere decir más, quiere ampliar la declaración. Entre los datos que la declaración de la señora Beller, cuya historia clínica comprueba que realmente recibió los impactos de bala, descarta la hipótesis del autoatentado, la señora quiere avanzar en testimonios, por ejemplo, que rozan en la Argentina, rozan la causa Andís, la causa de presuntas coimas y sobreprecios en la Agencia Nacional de Discapacidad. Reveló la señora Beller, la doctora Beller, que su pareja, Fernando Cerimedo, le contó que la anterior esposa, Natalia Basil, empleada de la Agencia de Discapacidad, fue quien difundió los famosos audios en los que se habla de sobreprecio y en los que se menciona a la señora Karina Milei y a Eduardo Lule Menem, causa que tiene el juez Ariel Lijo. La supergripe, le vamos a prestar atención, no por Guillermo López, que no es gripe, es un catarro, pero porque llamó la atención un informe oficial del Ministerio de Salud de la Nación, que ha tenido mucha difusión durante todo el fin de semana, que habla de un impacto inesperado de un subnúcleo especial de la gripe, de la influenza, que tiene esos números que los médicos manejan, KAH3N2, lo que fuere, un impacto muy muy alto del total de las influencias estudiadas, investigadas en el Instituto Malbrán, que es de referencia. El 96% de los casos responden a esa variante de influenza. 790.523 casos había hasta el jueves de la semana pasada, o sea, estamos hablando de un impacto muy alto, de unos 800.000 casos detectados. La mayoría, la mitad de los casos afectaron o afectan a niños menores de 10 años. En Córdoba está en prueba piloto una experiencia que ya tiene antecedentes en el país, en la ciudad de Buenos Aires, en Rosario, que es cámaras detectoras en tiempo real de autos robados. ¿Cómo funciona? Bueno, vamos a ver que nos expliquen cómo funcionan estas cámaras que no avisan dónde están, son cámaras fijas que tienen tecnología que permite detectar en tiempo real una chapa patente de un auto que circula, en tiempo real detecta si tiene pedido de captura por robo. Está el mecanismo, dicen que está el mecanismo articulado con el 911 para que de inmediato se pueda disponer la persecución y en su caso la captura. En el periodo de prueba en Córdoba ya ha habido casi 1000 alertas y unos cuantos autos recuperados, que vamos a ver efectivamente cómo está funcionando y cómo va a funcionar. Y finalmente en Córdoba vamos a seguir, estamos obligados a seguir con mucha atención todo lo que rodea a la causa por ataques sexuales contra menores en el norte de la provincia, en Villa María de Río Seco, con derivaciones judiciales y políticas enormes. Es un dato que tiene particular importancia y lo vamos a seguir en consecuencia. La que sería la primera víctima de José Aníbal Villarreal, el hachazo, el asesor legislativo del señor Flores, que está detenido e imputado con esta banda de adultos que agredían sexualmente a nenas de 11, 12 y 13 años. El primer caso, la primera víctima, una nena judicializada, entregada a esa familia, tuvimos un testimonio conmovedor el viernes de quien es hoy la pareja de esa mujer, hoy mayor de edad, víctima de ataques sexuales desde que era una nena. La fiscal de la causa, la doctora Dalia Cepede, que reconoció que ese expediente, esa denuncia desde 2021, quedó en la comisaría de Villa María de Río Seco. Allí consta la reducción de la servidumbre, el abuso sexual, la promoción de corrupción de menores, todo lo cual debe ser investigado, los autores de los hechos y quienes impidieron que eso tuviera justicia. Todo esto va a estar con atención absolutamente preferencial. Hay un pedido del Frente Cívico también en relación con los dichos de la fiscal, que el Ministerio de Salud de la provincia de Córdoba informe sobre los dispositivos anticonceptivos, los implantes anticonceptivos que se les colocaron a alguna de las nenas que fueron víctimas del grooming y del abuso sexual. No sabemos si ese informe se ha respondido hasta el momento. Y el dato institucional es que el legislador Flores pidió licencia, por ahora licencia, hay pedidos de que no concluya su responsabilidad en la licencia, y lo va a reemplazar en la banca del oficialismo que hacemos por Córdoba, la doctora Estrella Benchecrit. ¿Quién es la doctora Benchecrit? Es la médica del pueblo, pero además es la hija del ex intendente de Villa María de Río Seco, también una referente del peronismo del norte de Córdoba. Una del campo para completar, la trae Federico Aguer.
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0: Bien, buen día.
9: Hola Miguel, hola Campo, la ciudad, ¿cómo va? Renovamos el saludo con la audiencia de Cadena 3, 9 grados en Santa Fe, retomaría el tiempo inestable recién a partir del jueves en toda la zona. Histórico, Miguel, se vendió el 50% de un toro Angus en 300 millones de pesos, se llama Álvaro, Cabaña Santa Rosa, este sábado, son casi 200 millones de dólares, por la mitad del reproductor. Es uno de los temas que vamos a tocar en la jornada de hoy. Por otro lado, en cuanto a la comercialización de soja, se reactiva justamente con una mejora del precio. Los productores aceleran las ventas en los últimos días de 148 mil toneladas a 312 mil. Todavía faltan 11 mil millones de dólares en grano para comercializar. Y nos vamos a ir al norte santafesino, Miguel, porque quedó pendiente este tema la semana pasada cuando hablábamos de esta crisis hídrica en el departamento Vera, en el norte santafesino, que está lejos de ser un fenómeno reciente. Desde abril hay productores que están bajo el agua, la zona de bajos submeridionales, numerosos campos permanecen anegados y reclaman se aceleren las obras de los canales y el mantenimiento ante las llegadas de nuevas lluvias. Por eso en instantes nos vamos al norte de Santa Fe, Miguel.
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0: Obligado.
1: Cuesta mucho y sobre todo en estas mañanas con bajas temperaturas. Semana complicada, Miguel, para los universitarios en el sentido, hablando de clases, sí. Porque jueves y viernes hay paro en todo el país, 48 horas, reclamando los sindicatos por los fondos y los salarios, un conflicto que ya lleva muchísimo tiempo con el gobierno nacional. Están tratando de cerrar los acuerdos políticos en el Congreso, sobre todo para sostener la gobernabilidad y aprobar todo lo que quiere el gobierno de acá hasta fin de año, tanto en la Cámara Alta como en la Cámara de Diputados. Ya te va a contar Ariel lo que va a ser esta semana. El jueves, hay que mirar esto, ¿eh? El jueves hay una sesión en el Senado para darle acuerdo a una nueva tanda de nombramientos judiciales. 53 pliegos que ya tienen dictamen, si tienen los dos tercios, serán jueces y habrá que mirar también en esa lista los nombres que aparecen. Y el otro datito que te doy en materia política es que el gobierno dice ya tener los votos necesarios para eliminar las PASO.
0: ¿Los tendrá, Luis?
1: Dice, en los últimos 10 días Santilli ha tenido reuniones y ya tiene por lo menos el acompañamiento o la promesa de 10 gobernadores que van a estar aprobando la eliminación o suspensión de las PASO, pero antes hay que aprobar las leyes económicas.
0: Por de pronto, ahora voy con vos, Ariel. Santilli, con toda la actividad que tiene previsto el gabinete y todo, está yendo a Neuquén, y está yendo a reunirse con Bertilnek. O sea, el ministro político, no sé si se siente tan seguro respecto de los votos y va a seguir moviéndose. Ariel, empecemos a sumar.
2: Bueno, sí, complementando un poco lo que te iba anticipando Luis Miguel, una agenda muy cargada, la del gobierno esta semana, donde va a haber de todo, ya comenzando hoy, desde muy temprano, la reunión de gabinete, algo que no se da desde hace 45 días. El presidente Javier Milei, después de aquel Tedeum del 9 de julio, encabezó por última vez una reunión de gabinete, volverá a hacerlo hoy a partir de las 10 de la mañana. Luego, como decías, el ministro político, el ministro coordinador, va a recibir a dos gobernadores patagónicos del norte de la Patagonia, Rolando Figueroa y a Alberto Bertilnek, por distintos motivos, el caso del Río Negrino, para firmar el traspaso de dos rutas nacionales y del tren del Valle, algo que ya vienen haciendo con otros distritos también. Mañana reunión de mesa política y el miércoles, de alguna forma, el plato fuerte, porque después de la reunión que va a tener el martes por la tarde Milei con diputados y senadores de su espacio, va a haber sesión en la Cámara de Diputados donde se van a tratar dos temas centrales para el presidente y para el Poder Ejecutivo: la reforma de la Carta Orgánica del Banco Central y la Ley de Inocencia Fiscal 2. Allí el pedido de sesión lleva no solamente el acompañamiento de los aliados, sino también de diputados de 5 o que responden a 5 gobernadores, con lo cual descontamos que están los votos para aprobar en esas dos iniciativas que interesan tanto al gobierno nacional. Así que centrado todo en lo que va a ser esta primera mitad de semana, y luego el jueves a las 11 de la mañana el presidente brindando un nuevo discurso ante alumnos del cuarto y el quinto año del colegio Ort sobre ética e inteligencia artificial.
0: Vamos a ver qué tipo de vocabulario elige el presidente, porque últimamente no ha estado muy en tono estudiantes secundarios en su vocabulario el presidente. Guille López, mencionabas de arranque, y lo tengo muy a la vista, consultoras que están adelantando una buena noticia inflacionaria para el mes que viene, para el mes en curso.
3: Sí, para este mes, para agosto, sigue siendo alta, obviamente, la inflación en Argentina. De hecho, las consultoras que participan del relevamiento de expectativas de mercado del Banco Central pronostican para este año una inflación del 29,8% en promedio. O sea que vamos a tener una inflación todavía alta, mucho menor que años anteriores, pero sí es cierto que sigue siendo alta. Y agosto va a mostrar una importante desaceleración en la inflación respecto a julio, según las estimaciones de algunas consultoras, y en particular destaco la de EcoGo, que es una consultora que dirigen Mariana Dalpoyeto y Sebastián Menescaldi, que no son precisamente aduladores del gobierno nacional, y va a haber una desaceleración, dicen, explicada por la caída en los precios de bienes estacionales y por el menor ritmo de suba de alimentos. Es probable, dicen desde EcoGo, que cierren 1,5%, hay que recordar que julio fue del 2,1.

0: acelerado un poquito respecto al mes anterior, que había sido 1,9. Los 10 pronosticadores que mejor aciertan en el relevamiento de expectativas del Banco Central también esperan una desaceleración. El promedio es del 1,7% para agosto. Es una noticia que estaba esperando el gobierno, obviamente a costa de una menor actividad. Ahí se nota que hay una caída en la actividad económica. Veremos cómo dan los números al final del mes, Miguel.
1: Gustavo, hay un señor que se llama Yomif Kehelcha, lo vamos a convocar luego a Ulises para que haga la traducción, porque es etíope, voló sobre la ciudad de Buenos Aires, marcó un récord mundial, Gustavo.
2: Sí, de 56 minutos, 51 segundos para la media maratón, Miguel, 21 kilómetros, estaba en titular de Jacob Kiplino, un ugandés, que marcó 57 minutos 20 segundos, pero apareció que Kehelcha, el etíope, y pulverizó los récords en la media maratón que se disputó en la capital federal.
1: Selam. Un mundo de gente corriendo, ¿no? Sí, Luis.
3: No, Selam es hola en etíope.
1: Epa. Ya he estado practicando.
2: Claro, para hablar con Kehelcha en un ratito.
3: Y si lo quiere,
1: consigue, lo tenemos. ¿Le podemos hacer una entrevista al aire? ¿Nos hacer intérprete?
3: Claro, si lo quiere más formal. Sí. Tena Gistilín. Eso significa que Dios te dé salud.
4: Hay un relevamiento que hace el Día de la Nación, Miguel. En 5 años bajó un minuto.
1: No, las imágenes son impresionantes. Parece inteligencia artificial aplicada a darle velocidad a un cuerpo humano. Vamos a las calles, vamos a buscar el contacto con el móvil. Ya está Lucía González, bienvenida, Lu, ¿cómo estás?
5: Buen día, Miguel, buen día para todo el equipo y para la audiencia. No me voy a animar a aventurar a hablar en etíope, no hay manera.
1: No, para eso tenemos el especialista.
5: Tal cual. Voy a aprender y a tomar nota. Bueno, vamos con información de servicio importante. Hay obras de mantenimiento de policía caminera en el interior provincial, ruta provincial 4, con cortes a la altura de la laguna y desvíos. También la ruta provincial 1, entre Freire y Porteña, la provincial 6, a la altura del cruce con la 179. Al camino de las Altas Cumbres con obras, también desde el kilómetro 16 al 18, la 17 entre Marul y Balnearia. Información de servicio importante para los que vienen siguiendo las noticias desde la madrugada: se ha vuelto a habilitar el tránsito. Policía Caminera informa sobre ruta provincial C45 entre los kilómetros 21 y 25, esto es cerca de la ciudad de cordobesa de Altagracia, donde lamentablemente anoche se produjo un trágico accidente. Ya vamos a estar ampliando la información, hubo 3 personas fallecidas. Permaneció cortado el tránsito durante gran parte de la madrugada y pasada las 5 de la mañana se habilitó nuevamente cerca de la rotonda de Altagracia. Miguel.
1: Vamos a estar ampliando esa información porque esos 3 fallecidos que acabas de aludir, los 3 circulaban en el mismo vehículo, un Volkswagen Gol, sí. Y el impacto es de frente con una camioneta, Lucía, ¿no?
5: Exactamente, los 3 ocupantes del Volkswagen Gol, por circunstancias de establecer, chocan contra esta camioneta Ram, conducida por un hombre que está internado en el Hospital Regional de Altagracia a esta hora. Los 3 ocupantes del Gol son los que fallecen.
1: Vamos a hacer una pausa.
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1: Ya las 6:33, vamos a seguir, porque nos venimos ocupando del tema desde hace varios días continuados, los horrores que se vienen recuperando, porque ocurrieron algunos de ellos hace mucho tiempo en la zona del norte, Córdoba, de Villa María y Río Seco, y donde un último episodio investigado por la justicia de grooming, de abuso sexual, de ataque contra niñas menores, muy, muy menores, muy pequeñitas, ha derivado en, por ejemplo, enterarnos 5 años después que hubo una denuncia contra el mismo personaje, José Aníbal Villarreal, de una mujer que fue entregada cuando era una nena, pero una nena, como un cabrito, dijo quien es hoy su marido. La entregaron a la familia Villarreal, donde, de acuerdo a la denuncia, que nunca pasó del nivel de la comisaría de Río Seco, de acuerdo a la denuncia y de acuerdo a la fiscal Analía Cepede, vivió un infierno de reducción a la servidumbre y abuso sexual desde que era una nena hasta que logró escapar de esos hermanos, hermanastros, uno de los cuales, múltiples violaciones, y finalmente la nena se fue embarazada y tuvo un niño. Quien es hoy su esposo, decía el viernes, nos conmovía a todos cuando hacía este breve relato.
15: Exactamente, eran así, como un cabrito, ¿vio? En esos tiempos atrás, iba y le decían, yo lo quiero a ese chico y tome y llévelo como un cabrito, como un ejemplo, ¿no? Se lo dio así nomás y no sabía a quién se lo habían dado. En la forma que la trató, en la forma que la maltrataban, que la le pegaban, que la usaban así, la aburriaban haciendo trabajar de chica. Yo como era vendedor ambulante, conocí el lugar donde ellos vivían y cómo andaba en la sierra por atrás de las cabras, descalza, que yo le hago acordar. Yo la vi y me dolía en el alma a mí de verla cómo la maltrataban.
1: Eso era parte de un testimonio que realmente nos sacudió a todos. Está escuchando la doctora Marina Romano. La doctora Romano es hoy la representante legal, la defensora de aquella nena abusada hasta extremos demoníacos, realmente infernales, y que no logró, cuando hizo la denuncia, no logró que se activaran los mecanismos institucionales que le corresponden a alguna víctima. ¿Cómo está, doctora Romano? Buen día.
16: Hola, muy buenos días. ¿Cómo te va, Miguel?
1: Estos datos que estamos sumando, que estamos conociendo, ¿no?, y que la fiscal Cepede los ha confirmado, ¿ustedes tienen ya, Marina, algún dato que les permita saber qué pasó, por qué pasó y por responsabilidad de quién pasó que la denuncia de 2021 no llegó nunca a la fiscalía?
16: Bueno, mira, Miguel, el fin de semana la fiscal le estuvo ampliando la declaración a la clienta. Se apersonó en Córdoba, acá en el hospital, donde ella está transitando una enfermedad gravísima. Y bueno, la clienta aportó nuevos datos y parte de la querella que vamos a formular es justamente indagar, bucear en qué pasó con esa denuncia que quedó en un cajón allí en la policía con una imputación. Es decir, ¿quién eran las autoridades en ese momento? No solamente con relación a la policía judiciales, sino también con relación a todo este circuito, porque tenemos que pensar que ella había estado judicializada, estaba bajo el amparo de minoridad, y hubo una serie de controles que fallaron, y la justicia falló, no, le falló el servicio de justicia, la administración de justicia no la atendió, y nos damos con una denuncia que estaba sin ningún tipo de seguimiento y de instrucción.
1: Estábamos buscando con el equipo de producción, ya se suma Francisco Centeno, desde que empezamos a saber de esto, acá hay gente de la justicia que tiene que saber, hay gente de la SENAF que tiene que saber, hay gente de la policía que tiene que saber. Tal vez los periodistas no tengamos cómo saber quién era el comisario responsable, pero la jefatura de policía sí pueden saberlo. Quienes judicializaron a la nena no pueden haberse olvidado, y todo el pueblo lo sabía, Marina. Este señor, que era vendedor ambulante y que todavía no tenía nada que ver con quien es hoy su mujer, él tiene recuerdo, como cualquier vecino, de esa nena sometida a la violencia, a la locura y también a la agresión sexual. ¿Se puede reconstruir todo esto?
16: Absolutamente. Primero porque, mira, la denuncia que formuló la clienta en el año 2020 es una denuncia que podemos decir es contemporánea. No es una denuncia hace tanto tiempo. Así que seguramente el canal de la responsabilidad que tiene que ver con esta falta de instrucción, con esta falta de instancia, la vamos a poder reconstruir. Yo estoy pidiendo en la querella una serie de medidas que estoy segura que la fiscal Cepeda lo va a instruir, porque la veo, frente a esta investigación tan grande que está llevando adelante con relación a la causa principal, porque esto es una causa, por decirlo así, Miguel, que surgió por la investigación que se está llevando a cabo, porque si no, esto hubiera quedado en la nada. Y estoy seguro que lo vamos a poder reconstruir. Y lo que vos decís de mi cliente, que sabía lo que pasaba con esta nena, lo sabía todo el mundo, era vox populi. Lo sabían las autoridades judiciales, lo sabían las policiales, lo sabían las gubernamentales, así que esto es una grave omisión, que la verdad que es un caso, Miguel, mira que yo he llevado casos de ribetes, de crueldad, nunca visto, lo inefable, lo que no podemos describir del horror que ha transitado mi clienta.
1: Doble horror, Marina, ¿no? Porque,
16: doble horror.
1: Mejor no tratar de imaginar lo que fue la vida de esta criatura, de esta nena entregada. Lo has dicho.
16: Doble horror y violencia, doble horror, Miguel, te quiero decir esto, y una grave violencia institucional, porque si quienes tienen que administrar justicia y nos tienen que proteger, nos dejan a la buena de Dios para que nos reduzcan a la servidumbre, nos maltraten, nos violen, nos abusen, entonces, ¿para qué tenemos la justicia plagada de instituciones y muchísimas... muchísimos edificios que no son más que eso, edificios, porque si no le van a dar a la víctima lo que necesita y llegan tarde, entonces eso no es justicia. Violación de todos los convenios y tratados internacionales. ¿Para qué suscribimos tantos tratados internacionales, Miguel? Todos los tratados que suscribe permanentemente la Argentina para terminar
1: por lo menos, doctora, ¿tenés por lo menos una referencia, una punta de investigación para saber si hubo un trámite judicial de entregar a esa nena a esa familia o si simplemente, como dice Juan Carlos, la entregaron como un cabrito?
16: Bueno, en realidad lo que dice Juan Carlos es una metáfora, porque en realidad sí, ellos sí. La recibieron de esa manera, pero yo te puedo ya decir de que fue judicializada y que seguramente la fiscal va en las próximas horas a ya pedir todos los antecedentes con relación a, como vos decís, a CENAF, para que diga e informe todo el sí. sistema que fue violado con relación a esta persona cuando era menor.
1: Sí, la fiscal y vos como representante logran probar la judicialización, espero, confío, y lo digo, y si le cae mal a alguien, que le caiga. Espero que los responsables judiciales también tengan que enfrentar la justicia penal, porque entregar una criatura de 2 años, entregar una ovejita a los lobos, no que el lobo se meta en el corral, estamos hablando de ir y llevarle la oveja a la cueva de los lobos. Si lo hicieron y hay responsabilidades judiciales, espero que enfrenten no solo problemas administrativos. Francisco Centeno, súmate.
17: ¿Cómo le va, doctora? ¿Qué tal? Buen día. Usted habló, buen día, doctora, de las responsabilidad institucional, de edificios de tribunales que solamente están justamente a modo de imagen, nada más que porque en el marco de que este expediente que de casualidad lo encontró la fiscal Cepeda en la comisaría, prácticamente todo arrugado, pisoteado, prácticamente sin directivas fiscal, perdón, doctora, sin directivas, sí. Sin directivas sí. Ordenadas.
16: Pero decís bien, sin directiva fiscal. Lo decís bien, porque hubo una imputación. Quiere decir que faltaron las directivas fiscales, ¿no?
17: Pero claro, digo, faltó el contenido más fuerte de todas las medidas que se tenían que tomar en aquel momento, que hoy yo no sé si la van a encontrar a los elementos de prueba. Puntualmente, ustedes van a pedir que se revise la actuación en aquel momento de la fiscal Fabiana Pochettino. Van a pedir justamente que se investigue el rol institucional y laboral, entre comillas, de esa fiscal.
16: Absolutamente. En la querella que estoy por presentar, te comentaba justamente ayer que estábamos con estas diligencias terminándola, hago justamente mención a la violencia institucional, a la falla de servicio, y que, por supuesto, mi clienta hace reserva de iniciarle juicio al Estado con relación a esto. Esto es lo que terminan los ciudadanos cordobeses, ¿no? Con la falta de servicio, la falta de justicia. Y por supuesto que vamos a pedir que se le investigue penal y administrativamente.
17: ¿Formalmente lo van a hacer en las próximas horas, doctora?
16: Sí, por supuesto. Bien. Pero, a ver, va de suyo que no nos podemos quedar con esta denuncia que formuló allí en el llano en el año 2020 mi clienta, que incluso tenemos otra cuestión que ya le agrava más la situación a la clienta. Puede existir una cuestión de prescripción con relación a los delitos, con lo cual el daño que le hace el Estado, claro, es mucho mayor. Los funcionarios públicos, el daño que le ocasionan es un daño inimaginable, porque ella no va a poder obtener, quizás, estoy hablando en términos conjeturales, justicia. La fiscal quiere llevar adelante la investigación y sé que lo va a hacer, pero se puede encontrar con ese obstáculo y eso le va a causar un daño inconmensurable.
17: En el marco de lo que declaró ante la fiscal de Dian Funes, que lo hizo, por lo que usted contaba, en el propio hospital, ¿no?, estando internada esta mujer, dio detalles de quiénes serían o habrían sido los autores de los abusos sexuales.
16: Sí, dio detalles.
17: ¿Dio nombre y apellido?
16: Sí, dio detalles, dio nombre y apellido, y entiendo que la fiscal que ya tomó intervención en la denuncia va a instruirla, y es posible que lleve adelante posibles detenciones. Así que, por supuesto, voy a estar a la espera sin tratar de obstaculizar la investigación que creo que está llevando adelante la fiscal de forma, la verdad, con mucha valentía, porque no es fácil trabajar en una causa tan grande, sumando a una cuestión tan importante como esta.
1: La pregunta es obvia, pero ¿era posible que todo esto ocurriera, incluyendo las falencias institucionales, los silencios cómplices, la fingir demencia durante años? ¿Era todo esto posible sin protección política?
16: Mira, Miguel, no quiero politizar el tema, pero tampoco quiero callar y guardar silencio, porque soy una ciudadana más. Y te soy sincera, en ese pueblo se sabía todo. Esta persona que era nada más ni nada menos asesor de un legislador, es decir, quiero saber en qué podía asesorar un delincuente a un legislador, a alguien que justamente tiene que velar por la ley, por las instituciones, para los cordobeses, para nuestro país. Bueno, la verdad que ya con tanto año de profesión te tengo que contestar, Miguel, que es imposible que esta persona haya transitado una imputación semejante y luego haya quedado en el archivo, en el olvido, sin protección política. Así que eso también se tiene que investigar a fondo. La fiscal, entiendo que tiene que investigar, y estoy segura que lo va a hacer, cualquier situación relacionada con influencias políticas que puede haber llevado a este desenlace.
1: Doctora Marina Romano, muchas gracias. Vamos a estar en contacto con vos seguramente. Que tengas buen día.
16: Igualmente, hasta luego.
1: Adiós. Es la abogada de defensa, la chiquita, la pequeñita, entregada como un cabrito, judicializada, reducida a la servidumbre, la que todo el pueblo, incluyendo quien hoy es su marido, la veía descalza corriendo los cabritos, reducida a nada, víctima de violadores que eran sus hermanos, sus hermanastros, durante toda su adolescencia y que hoy está enferma. Yo creo que nos exige esa nena que fue, esta mujer que soy, la abogada que la representa, su marido que hoy da la cara y nos hace entender a todo lo que está pasando, no, nos exigen que nadie se sienta que esto es problema de otros, esto es un problema de todos, esto es un problema de Córdoba, de todos y de cada uno de nosotros, ¿eh? El que mire para otro lado, el que pretenda mirar para otro lado, pasa a ser, de alguna manera, partícipe. Al móvil de nuevo, Lucía González. Lu. No tengo, Lucía, vamos a la pausa.
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1: Bien, son las 6:49. A ver, Gustavo Gutiérrez, tenemos un montón de temas del deporte para ir viendo.
2: Lo primero, respuesta del ruso Cielis, que ayer perdió Belgrano, así le respondía a Maxi Molina de la cadena del gol, el técnico celeste.
26: Goles evitables, igual que el de Racing del otro día. Cometemos errores que no deberíamos cometer. A ver, romper una pared. Pero bueno, a veces sucede que el rival medianamente nos complica y hoy son dos goles que nosotros medianamente podíamos haberlo evitado. Pero es así el fútbol, así que creo que en líneas generales después no merecimos perder, tuvimos nuestras oportunidades y no lo hemos podido realizar en el arco contrario todas las situaciones de juego que generamos.
2: Si elegí el técnico de Belgrano.
1: Y juega a Talleres, me dijiste, concentrado.
2: Juega, ¿verdad? A Talleres, transmitimos esta noche, relato del Bocho Uribe, 21:15. Miguel enfrenta a Rosario Central en el Kempes, así que vamos a estar muy tempranito ahí con la tira deportiva y después a las 20 comenzamos la transmisión de uno de los dos. El que pierda se queda sin técnico, ¿eh? O Sampaoli o Almirón, que viene de quedar eliminado en la Copa Libertadores. O sea, partido definitivo para ambos entrenadores.
1: Muy bien, vamos a referirnos a un tema que mencionamos de entrada, pues llamó la atención. No es una gran novedad el sistema de detección de patentes que pueden ser de vehículos robados. Están funcionando en Ciudad de Buenos Aires, en Rosario, en Roldán, en la provincia de Santa Fe. Está en etapa piloto en Córdoba, nos cuentan. Está en línea Lucas Carpio, espero que esté. Lucas Carpio, administrador de la justicia de faltas de la ciudad. ¿Está Lucas?
27: Sí, buen día, Miguel. Estoy acá.
1: Un gusto saludarlo. ¿Cómo está, Lucas? No es novedad en el país, pero sí es novedad en la ciudad de Córdoba. Cuéntenos, ¿en qué consiste el sistema, Carpio?
27: Bien, Miguel, el sistema consiste principalmente, en el contexto de ordenar la ciudad. La incorporación de la tecnología, bueno, es clave, ¿no? Como lo decías, el sistema de reconocimiento de patentes ya se utiliza en las grandes ciudades del mundo, e inclusive en Córdoba nosotros estamos haciendo ahora una prueba que es con cuatro dispositivos que son el EPR, el sistema, digamos, la novedad del sistema que funciona detectando, es decir, la cámara tiene adentro un software que reconoce automáticamente los datos de las placas y de los vehículos y los transmite a una, los procesa los transforma en caracteres, es decir, en las letras que conforman la patente, esas letras inmediatamente se chocan contra una base, que es la que tiene el Ministerio de Seguridad, es decir, los vehículos que tengan periodo de captura, y si da un positivo, automáticamente le da una alerta al operador, es decir, el operador está pendiente de las alertas. Una vez que se da alerta al operador, lo que hace es verificar rápidamente la información y, digamos, comisiona a través de 911 al patrullero o al móvil policial o de Cordobés en Alto, es el personal policial que se encuentre más cercano para su intercepción. Hay una operación humana, hay un método que es el que nos permite ir rápido.
1: Digamos, o sea, el operador
27: llegar a abordar el vehículo.
1: El operador de estas cámaras detecta que hay una chapa que acaba de pasar un auto que responde a algún pedido, por robo, por lo que sea, avisa al 911 y el 911 avisa a un móvil para que lo intercepte. ¿Así sería?
27: Así sería. Nosotros, esto es, debo decirlo, Miguel, nosotros, esto se hace desde el centro de monitoreo urbano que tiene la ciudad de Córdoba, en conjunto con el Ministerio de Seguridad de la provincia de Córdoba, es el ministro Juan Pablo Quintero, sobre todo la Secretaría de Seguridad Capital, Juan Manuel Aras, con quien que también fue administrador de la justicia de faltas, porque esto, digamos, la incorporación de la tecnología, independientemente de los dispositivos que estemos incorporando ahora, esto es un método de trabajo y un trabajo conjunto que viene desde hace tiempo y que nos permite trabajar de manera mancomunada. ¿Por qué te digo esto? Porque nosotros tenemos dentro del centro de monitoreo urbano personal de 911, es decir, que cuando sale directamente la alerta, no es que nosotros hablamos de 911, sino que están, digamos, justo al lado. Entonces, se irradia por frecuencia policial directamente en el mismo momento para lograr la intercepción de los vehículos. Tenemos cuatro dispositivos actuales. Sí.
1: Luis quiere preguntar.
0: ¿Cómo le va, Lucas? La ciudad de Buenos Aires tiene dispuesto como unos arcos en los accesos, cuando uno viene transitando lo que es la Avenida General Paz u otros accesos, los de la zona sur, unos arcos donde ahí te marca la patente y automáticamente también, si efectivamente hay algún requerimiento de la justicia, si es un auto robado, da esa señal de alerta. Por ahora son cuatro dispositivos, nos dicen ustedes, que han colocado.
27: Sí, por ahora son cuatro dispositivos los que están en utilización, más te cuento que tenemos cinco móviles de la Guardia Urbana Municipal que tienen este sistema, que a medida que van haciendo los recorridos en los distintos espacios públicos también utiliza el mismo software y detecta estas alertas. Entonces ya tenemos estos cuatro que están en distintos accesos a la ciudad y que van a ir cambiando. Posiblemente se vayan incorporando algunos dispositivos más los cinco que tenemos en Guardia Urbana. Todo esto, por supuesto, que es en la decisión del intendente Daniel Pacerini de ordenar la ciudad, ¿no? Es decir, con intención de dejar una ciudad más ordenada. Bueno, y sobre todo, esto que me preguntaba vos, que, y te lo vuelvo a repetir, el trabajo conjunto, porque la provincia, el Ministerio de Seguridad, tiene un proyecto de, la Secretaría de Seguridad Capital tiene un proyecto de anillo digital para la ciudad de Córdoba, es decir, nosotros contribuimos al orden dentro de lo que es el acceso en la ciudad, se complementa con el anillo digital de la provincia y de esa manera, bueno, logramos una ciudad ordenada, pero también le contribuye a la seguridad, ¿no?
1: Las cámaras solamente detectan la posibilidad que la patente esté con pedido, o si ven, no sé, infracciones, exceso de velocidad, van a ser usadas también para multar.
27: Estas cámaras, Miguel, están precisamente, estas cámaras se recibieron como un acuerdo con el Ministerio de Seguridad de la Nación y están abocadas ahora al reconocimiento de placas para conocer qué vehículos circulan. Los dispositivos son dispositivos, la tecnología por sí nos va permitiendo hacer otras cosas, pero estas cámaras no están previstas para realizar ningún tipo de infracción. Es decir, no es que no, nosotros tenemos un monitoreo urbano y tenemos la experiencia, por ejemplo, que hace cronicaban hace poco si nosotros estamos haciendo infracciones o estamos utilizando las cámaras para detectar infracciones, sobre todo en lo que es materia ambiental. Nosotros en su momento, los que arrojaron residuos en la Plaza de Rivadavia, ahora esta camioneta que en un canal maestro arrojó cubiertas y lo multamos con 8 millones de pesos a través de un trabajo con la Secretaría de Ambiente y que vamos monitoreando los urales. Bueno, es así. Digamos, hay todo un trabajo también donde se trabaja con la policía porque se lo hace acudir al móvil para que cese el arrojo. Es decir, hay un gran trabajo.
1: ¿Cómo ocurre en la práctica, Lucas, cuando las cámaras detectan una patente melliza, robada o lo que fuera? Se activa el 911, un vehículo, sea guardia urbana, sea la policía, lo persigue, lo detiene. Por el momento están en etapa piloto. ¿Qué va a pasar a partir de ahí? ¿Actúa la policía? ¿Se detiene al conductor? ¿Cómo se hace? ¿Cómo están haciendo?
27: Bien. Lo que sucede es, el sistema te detecta una alerta, es decir, por ejemplo, de 26.000 vehículos que pasan por los que han pasado, por ejemplo, por día por un punto de acceso, nosotros detectamos 900 alertas. Se verifica rápidamente que no sea un falso positivo, que haya leído bien la cámara, pero esto son segundos. Y ahí nomás se comisiona el móvil. El móvil va y lo detiene y en todo caso lo aprende y lo pone a disposición de la justicia. Nosotros teníamos 5, ahora tenemos 6 con estos 4 dispositivos. Tenemos 6 vehículos secuestrados, de los cuales hay 6 personas aprehendidas y que están dispuestas, quedaron a disposición de la fiscalía, y por lo que es el trabajo de guardia urbana municipal de los 5 LPR, ya tenemos 12 vehículos secuestrados por la justicia. Por supuesto que algunas de esas informaciones, nosotros somos municipalidad, algunas de esas informaciones quedan en la órbita del Poder Judicial y del Ministerio Público Fiscal.
0: Carpio, ¿estaban circulando con el auto robado?
27: Sí, exactamente. Ojo, no solo robado, tuvimos un caso que nosotros estamos haciendo un gran trabajo en lo que es la parte de prevenir el arrojo de residuos en lugares que son basurales o que fueron limpiados por la municipalidad. Entonces, además de la multa, se lo denuncia penalmente. La fiscalía a veces ordena el secuestro del vehículo que ha participado en ese arrojo, es decir, por donde se llevó el residuo, y no ha informado, y nos pide a nosotros, nos oficia para que lo incorporemos a la base, y hemos secuestrado uno de los vehículos que arrojó basura en otro lugar, por ejemplo, ¿no? Siempre pedido en la fiscalía, ¿no?
1: Agradezco mucho,
27: y además,
1: Lucas.
27: Lo que circula en vehículos robados también, ¿no? Eso depende de la situación procesal, depende de cada caso.
1: Gracias, Lucas, que tenga buen día.
27: Gracias, Miguel, gracias.
1: Adiós. Lucas Carpio es el administrador de la Justicia de Falta de la Ciudad de Córdoba. El sistema entonces de detección, no lo estaba escuchando muy bien yo, había alguna dificultad en la línea, de detección de autos, por lo menos, que se puedan presumir robados en la Ciudad de Córdoba.
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0: estamos? Buenos días para todos. Bienvenidos los socios del Club de la Chicharra. Estamos en lunes 24 de agosto. Estamos empujando agosto, pero se resiste, se niega. 7 de la mañana con 2 minutos, noche cerradísima todavía en Córdoba, pero con la sensación, por lo menos en la vueltita del Tero de la madrugada, no tan frío, y con el compromiso formal asumido públicamente por el Dragoñante Llanos de que vendrán días con mejor temperatura. ¿Cómo estamos a esta hora, Ulises?
1: La Chicharra Informativa hoy nos comunica que la temperatura en la ciudad de Córdoba es de 11 grados a esta hora. 65% el porcentaje de la humedad, viento del este a 8 kilómetros por hora, y el cielo se encuentra nublado en la ciudad de Córdoba. Señora, señor, muy buenos días, bienvenidos a esta nueva semana, y le contamos, le anticipamos que hasta el sábado inclusive las temperaturas irán en aumento. Para hoy esperamos una máxima de 18 grados con un día mayormente nublado. Para mañana martes, máxima 20. Para el día miércoles, máxima 22. Jueves y viernes, máximas entre 22 y 23 grados. Nuevamente sábado 29 con una máxima de 23, pero baja el día domingo 30 con una máxima de 17 grados. A tener en cuenta, entonces, estas temperaturas para esta semana, prácticamente última semana del mes de agosto. Nos quedan solamente un par de días. Nos quedaría, déjeme ver acá, claro, nos quedan 2 días, 30 y 31. Bueno, para la semana que viene. Atención, señora, señor, no se olvide, agéndenos en WhatsApp. 3515-199914, anotó, 3515-199914, el WhatsApp de la cadena 3 Argentina. Le cuento, hoy se está conmemorando, resulta y resalta, que es el Día Internacional de la Música Extraña, ideado en 1997 por el músico.
0: ¿Qué sería la música extraña, Uli?
1: Una música sin prejuicios, qué sé yo. ¿Usted quiere hacer...?
0: Sin prejuicios.
1: Claro, si quiere escuchar, por ejemplo, no sé, una canción... Ahí está.
2: Ahí está. Eso es extraño.
1: Eso es extraño, por sí. Ejemplo, ¿eh? Ahí tiene. O quiere escuchar, no sé, una canción hecha con el sonido de la ballena franca austral, por ejemplo.
0: Claro. Eso sería música extraña.
1: Claro. O sea,
0: pero no para los esquimales. Para los esquimales no sería extraño.
1: No. Entonces, eso sería. Hoy es el Día Internacional de los Parques Naturales. Y hoy, mire, me llamó la atención que hasta lo tuve que chequear por las dudas.
0: Sí.
1: Pero hoy es el día de la degradación del planeta Plutón.
0: ¿Usted la sabe? Acabas de inventar.
1: No.
0: A esa la acabas de inventar.
1: No. En el año 2006, Plutón era considerado el noveno planeta del sistema solar.
0: Sí.
1: Pero fue reducido a la categoría de planeta enano.
0: Descendió.
1: Fue degradado, justamente.
0: Fue a penales, perdió y descendió Plutón.
1: Claro. Le mandamos un saludo a nuestro planeta Plutón, al Matías Arrieta. Un beso grande. Es también el día de los cuchillos, Miguel. Originario en Japón, se extendió actualmente en muchos países, pero hoy se conmemora el Día del Cuchillo, una fecha dedicada a valorar este histórico utensilio de corte, presente desde la prehistoria prácticamente, y esencial en la cocina y la cultura culinaria. Hay una superstición con respecto al Día del Cuchillo, es que si te regalan un cuchillo,
0: sí,
1: tenés que cambiarlo simbólicamente por una moneda o por un billete de baja denominación.
2: Pero no hay más monedas ya.
1: Eso iba a decir. No, me saco la palabra de la boca. ¿Qué hacemos en Argentina de Echegaray si no tenemos monedas ni billetes de chico? ¿Tenemos billetes de cuánto? ¿100 pesos?
0: Yo me he quedado preocupado por una situación en la que vamos a tener que dar explicaciones a nuestro periodista, prestigioso periodista santafesino, Matías Arrieta, la referencia que ha hecho al planeta enano. Hay algo ahí dando vuelta que me hace mucho ruido.
3: Un metamensaje, Miguel.
1: No, bueno, sí. Es un pequeño aporte.
0: Es pequeño, Matías, es cierto, pero aún así usted claro. Tiene...
3: Sí, muy feo.
1: Bueno, no. ¿Hay algo de este...? No, sí, mire. Dígame.
2: No, que la respuesta de Arrieta va a ser cortita y al pie.
1: Es el día del
0: grande
1: lector.
0: Mati.
1: Es el día del lector en honor a Jorge Luis Borges, en conmemoración a su natalicio. Si les digo que están festejando el Día del Padre en la República Argentina,
0: sí,
1: ¿ustedes me creerían o digan, no, ya pasó, En realidad, hoy
0: casi nunca te creemos, Ulises, bueno, pero en particular porque te creeríamos en este caso.
1: Chequéelo con Facundo Di María. Hoy es el Día del Padre en Mendoza. Es feriado especial en Mendoza por el Día del Padre.
4: Y nació Merceditas.
1: Claro, exactamente, por supuesto. Mercedes Tomasa San Martín y Escalada en el año 1816. Cerrando este momento de efemérides, se la cierro con efemérides culinarias gastronómicas. Hoy es el Día de la Hamburguesa, también conocido como sándwich, eso hecho a base de carne picada. Y es el día también del waffle, que aquí en Argentina no se consume mucho, pero es algo muy rico, muy sabroso. Y la deportiva, con el ingeniero Gustavo.
3: El primer superclásico oficial de la historia, 24 de agosto de 1903, en la cancha de Racing River, le ganó 2-1 a Boca. Boca se tomó revancha 15 años después, con la mayor goleada de la historia hasta ahora en un superclásico. Ganaron los llaneses 6-0, River terminó ese partido con 9. Hubo dos jugadores que se golpearon las cabezas, en ese tiempo no había cambios, así que Boca lo goleó 6-0.
2: Miguel, tenemos respuesta urgente de último momento. A ver.
5: Segurola y La Habana, Ulises Llanos. Vamos a ver quién se la banca más en este sistema solar.
0: Respuesta urgente que acaba de llegar desde Cadena 3 Santa Fe. A propósito de Merceditas y del Día del Padre en Mendoza, en serio, ahora lo digo, qué maravilla la ciudad de Mendoza, cómo ha recuperado la casa de San Martín en Mendoza. Es una visita que quien vaya a Mendoza no deje de visitar la casa de San Martín, la casa donde hoy están recordando a San Martín Papa. Bueno, gracias a todos. Volvemos a Buenos Aires, Ariel Rodríguez. La situación extrañísima y violenta que se produjo frente al domicilio del expresidente Duhalde, que entre otras cosas nos hace tomar conciencia de lo obvio. Expresidentes que no solo en su momento recibieron vacunas antes de tiempo, sino que tienen guardia permanente, Ariel.
6: Claro, Miguel, como expresidente que es, tiene asignada una custodia, que rige para todos los expresidentes. Bueno, lo traemos a cuento porque ayer ocurrió un hecho extraño frente a su domicilio en Lomas de Zamora, en un presunto intento de robo. Allí se generó, se venía produciéndose una persecución en motocicleta, donde frente al domicilio del expresidente se produjo justamente este enfrentamiento entre presuntos motochorros y efectivos de la policía bonaerense. Allí, bueno, hubo un herido que fue trasladado al hospital Gandulfo, pero las versiones sobre un presunto atentado tuvieron a mal traer a la familia del ex presidente de la nación, a tal punto que mientras un móvil hacía una cobertura de este hecho frente al domicilio de Eduardo Duhalde, Chiche, que estaba viendo la televisión, salió muy enojada para desmentir esa versión. De esta manera lo registraban las cámaras de televisión.
7: El señor que fue baleado está internado en coma. El señor ya está en su casa. Fue un atentado contra Duhalde. No fue un atentado contra Duhalde, fue un robo solamente. Un señor, dos chorros que venían persiguiendo una moto. Nada más que eso y nada menos que eso. Calle nuestra. Está bien. Entonces, digan la verdad o infórmense de la verdad. Porque la gente está harta de recibir mentiras a través de los medios. Entonces, por favor, dejen de titular como están titulando. Atentado contra Duhalde, por favor.
6: Tomamos nota de lo que nos dice Chiche Duhalde, sí. Miguel, y entonces decimos que fue un intento de robo y no un atentado contra la vida del expresidente de la nación.
0: Muy bien, muchas gracias, profesora Chiche Duhalde. Vamos a los títulos.
1: El gobierno buscará esta semana darle media sanción a los proyectos económicos de Milei en la Cámara de Diputados. La sesión fue convocada el miércoles a las 12 para tratar la reforma de la Carta Orgánica del Banco Central y una nueva versión de inocencia fiscal. Milei volvió a cruzar a los que hablan de la gente que no llega a fin de mes con un video del programa de Mirtha Legrand. Defendió nuevamente el rumbo económico y replicó en sus redes un recorte televisivo sobre la asistencia a los teatros. Según un estudio privado, el 47% de los argentinos que se considera de clase media reconoció que tiene dificultades para hacer frente a sus gastos y llegar a fin de mes. El informe elaborado por la consultora Brain Network muestra también cierto pesimismo sobre la situación futura y el 17% de los consultados proyecta que su situación económica empeorará en los próximos meses. Murieron 3 personas en un choque frontal entre una camioneta y un auto en Altagracia, Córdoba. El accidente ocurrió en las inmediaciones de la ruta provincial C45 y las víctimas viajaban en un Volkswagen Gol que chocó contra una camioneta Ram. Nadia Veller denunció que el hombre de campera amarilla que intentó entrar a su habitación estuvo en la escena del atentado. La mujer hizo pública la denuncia a través de su perfil de Facebook, donde comparó imágenes del día del ataque sicario en su contra y del presunto policía de civil que intentó ingresar a su habitación del hospital. Una joven de 20 años fue brutalmente asesinada por su pareja tras una discusión en un boliche de Salta. Ocurrió el sábado en Mentán, en tanto el agresor se encuentra detenido.
4: Línea 144. Asistencia gratuita a las víctimas de violencia de género.
1: Azotada por el calor, Europa suma más de 30.000 muertos. Son los registrados desde mediados de junio por las altas temperaturas.
3: Ángel Correa fue una de las figuras. River ganaba 2-0, después se lo empató Vélez 2-2. Así habla uno de los mejores del Millo.
8: Un poco con bronca por cómo terminó el partido, que nos empataron al final. Creo que hemos hecho un buen primer tiempo, creando bastantes situaciones de gol, que era lo que nos estaba faltando últimamente, y habíamos conseguido los 2 goles, nos fuimos con una buena ventaja, y bueno, después creo que por un error nuestro ahí queriendo salir jugando, le dimos vida al rival, que bueno, que juegan muy bien, y después creyeron y se encontraron con el empate ahí un poco al final. Creo que
3: empataron River y Vélez en el Monumental 2-2 y Correa dijo lo suyo.
0: Bien, ya a las 7 de la mañana con 13 minutos, sobre la casa de San Martín en Mendoza, me aporta el oyente José Ricardo Torres. No solo es, la verdad, es como conmovedor recorrer la casa del Libertador en Mendoza, sino, me dice José, no solo que está muy cuidada la casa, sino que la guía lo hace con una pasión digna de ver. Es la pura verdad, estimado señor Torres. La guía, o por lo menos la que me tocó a mí, te lo hace vivir de una manera muy especial. Volvemos a Córdoba y volvemos a las calles de Córdoba. Lucía, lamentablemente tenés que actualizar las consecuencias de un gravísimo accidente.
9: Sí, Miguel, lo contábamos al arranque porque había permanecido cerrado el paso en la ruta C45 a la altura de Altagracia por este choque. En este sector chocaron un auto, un Volkswagen Gol, contra una camioneta Ram, de frente chocan. Al comienzo se había hablado de 3 personas fallecidas, estamos en condiciones de confirmar, Miguel, que son 4 los muertos, todos ocupantes del Volkswagen Gol. En tanto, el conductor de la Ram fue trasladado al hospital, primero al Hospital Regional de Altagracia y luego derivado aquí a la ciudad de Córdoba. Nos brinda más detalles, hablamos hace instantes con el jefe de la Departamental Santa María, el comisario Martín Rearte, que esto explicó, lo escuchamos.
10: Mira, te comento, en el día de ayer, siendo las 20 horas aproximadamente, ingresa un llamado al 911, el teléfono de emergencia acá de la ciudad de Altagracia, dando aviso de un accidente, lo que es la ruta C45, entre la rotonda AG y la rotonda de Villa Cámiares. Bueno, una vez que se hace presente personal policial en el lugar, observa una camioneta Ram, color blanca, que al parecer habría impactado de frente con un Volkswagen Gol, color gris oscuro. Bueno, como resultado de este siniestro, resultan fallecidos los 4 ocupantes del Volkswagen Gol, que quedan fallecidos ahí en el lugar. Y bueno,
11: en un primer momento, comisario, se había hablado de 3 fallecidos. ¿Había uno que había sido trasladado o había muerto también en el lugar?
10: No, te comento. Por el estado que quedó el vehículo, había una de las personas fallecidas que había quedado prácticamente debajo del auto. ¿Viste? No se podía observar.
11: Claro.
10: Así que, bueno, Por eso se habló de tres fallecidos en un primer momento, y después ya cuando trabajó policía judicial nos dimos con que había otro cuerpo más. Sí, el conductor de la camioneta fue trasladado al hospital de Altagracia con un corte en el rostro y bueno, y aparentemente una quebradura en una de sus muñecas, y a posterior fue trasladado a un nosocomio de la ciudad de Córdoba.
9: Bueno, hasta ahí lo que decía el jefe de la departamental Santa María, Miguel. Tremendo este accidente en Altagracia con cuatro personas muertas.
0: Bueno, 7:17 minutos, terrible accidente, ¿eh? Vamos a volver sobre el mismo tema que hablábamos hace 20 minutos, 15 minutos, con la doctora Marina Romano, que es la abogada que representa a la primera víctima de Villarreal, el asesor legislativo que está ahora detenido en una banda, 11, 12 adultos detenidos por grooming y ataques sexuales contra niñas menores, muy menores. Dolorosamente, cruelmente menores, de la zona de Villa María de Río Seco, que está en investigación y que la fiscal Analía Cepede confirmó que esas niñas tenían colocado un chip anticonceptivo subdémico desde hacía al menos 2 años. Son criaturas que tenían ahora 14, 13. Bueno, ha habido distintas reacciones frente a este aspecto, esta derivación. Porque hay que tener en cuenta, no hay que perder de vista el eje central de la situación, pero hay derivaciones que son inabarcables. Una es esta: la fiscal confirmó que esas criaturas tenían, alguien les había colocado un chip anticonceptivo. El Frente Cívico formalmente ha ido en pedido de informe, creo que formalmente ha ido en pedido de informe al Ministerio de Salud de la provincia. Walter Nostrala, legislador del Frente Cívico en la línea. ¿Cómo le va, Walter?
12: Miguel, buen día. ¿Cómo anda? ¿Cómo está usted?
0: La primera pregunta es eso. ¿Han ido formalmente en pedido o ha sido por medio?
12: Sí, sí, Miguel. Nosotros presentamos un pedido de informe que seguramente va a tomar el Estado parlamentario este miércoles, pasado mañana, en la próxima sesión de la legislatura. Lo que estamos tratando de lograr es que el Ministerio de Salud nos informe cómo es el acceso, la distribución y los protocolos de la colocación de estos implantes subdérmicos, ¿no? Estos implantes subdérmicos que tienen el nombre de chips anticonceptivos, ¿no? ¿Cuáles son los criterios médicos?
0: ¿Hasta dónde han logrado ustedes averiguar? Porque nosotros tenemos la confirmación de la fiscal, la confirmó en este programa, que realmente esas criaturas, víctimas de lo que ella está en este momento, no solo investigando, sino que ha imputado y tiene detenidos, esas criaturas en el mismo pueblo le habían colocado estos dispositivos, o sea, algo así como prepararlas para la tarea que les asignaban. ¿Hasta dónde han llegado en lo que ustedes han averiguado, Nostrala?
12: Sí, esto, nosotros nos hemos enterado de que esta chica de 11 años, una de ellas que sufrió, que es víctima de la explotación sexual, de abuso, de grooming, por este grupo de enfermos, una chica de 11 años que hacía 2 años que tenía puesto el implante, Miguel. Por eso la pregunta es, ¿cuáles son los protocolos, ¿no?, para realizar este tipo de colocaciones? El rango etario, si va una menor y se lo colocan así nomás, de una, o si tiene que ir acompañado de un responsable mayor, porque la verdad que esto, lo que debería ser un método para cuidar la salud, y que por falta de controles se convierta en un facilitador, ¿no?, de situaciones de explotación o de abuso. Esta es la pregunta. Es saber si hay un stock, porque el tema es que ahora estamos hablando de este tema de Villa de María del Río Seco. La cuestión es qué sucede en el resto de la provincia. Nosotros creemos que no es el único lugar de la provincia donde se produce este tipo de abuso, aprovechando la situación económica de esta chica, esta familia vulnerable. Entonces me parece que aquí hay una gran responsabilidad por parte del gobierno y también de la justicia, Miguel. Acá hubo una denuncia hace muchos años atrás y la justicia la cajoneó. Probablemente esto se pudo haber evitado, pregunta, ¿no? Walter.
13: Sí, ¿qué tal, Nostrala? ¿Cómo le va? Buen día.
12: Buen día.
13: Legislador, ¿usted entiende que debe la unicameral debe expulsarlo a Flores, como es un pedido del radicalismo? ¿Ustedes de la bancada del Frente Cívico también entienden lo mismo?
12: Ahora pidió licencia. Nosotros lo que queremos que a partir de ahora, de que se corrió el legislador tiene que tener la justicia, la total libertad, no tiene que haber ningún tipo de influencia, ninguna presión. Pero seguramente se va a tratar el miércoles también en la unicameral algún pedido de expulsión de este legislador, y bueno, seguramente que nuestro bloque también lo va a acompañar, ¿no? La separación definitiva de la legislatura. El otro día, mire, si ustedes me permiten, sí, un periodista de La Voz del Interior escribió qué más le falta a la legislatura para parar con este tipo de ingresos sin controles. Yo lo que le decía el otro día y al aire, me parece que no es a la legislatura, qué más le puede pasar a la administración pública en general, ¿no? Porque no es la primera vez que este tipo de caso ocurre, de que un funcionario, un empleado público, un contratado, comete delitos y delitos graves, ¿no? Bueno, a ver, va a haber que tomar las medidas cada vez más estrictas para tratar de evitar lo que sucede con estos ingresos, ¿no? Nosotros no podemos saber, ni en la legislatura, pero en este caso en el Poder Ejecutivo, en la municipalidad, ¿cómo hacen para ingresar miles y miles de monotributistas? ¿El Ministerio está obligado a responder
0: el pedido de informe, Nostrala?
12: Sí, claro. El tema es que no se aprueban los pedidos de informe, Miguel. Por una cuestión de mayoría no se permite que esto prospere. Hay miles de pedidos de informe que tienen que ver con un montón de temas importantes.

0: tenemos la obligación de hacer estos pedidos de informe. Y obviamente que tratamos de que se aprueben, pero no prosperan porque no tenemos los votos necesarios. Pero no nos podemos quedar de brazos cruzados, por lo menos hacer de que la opinión pública sepa qué es lo que está sucediendo. Después, obviamente, que el gobierno tiene la responsabilidad de informar. Yo vuelvo a decirle a ustedes, nosotros necesitamos que nos informen cuánto monotributista tiene la Municipalidad de Córdoba, cuántos becarios tiene, cuánto tiene la provincia, los ministerios, las agencias, cómo ingresaron. Se les pide algún tipo de antecedente a todos estos monotributistas, que son miles y miles y miles. La legislatura es chica. La legislatura es el organismo público más chico que tiene la provincia de Córdoba. Si esto ocurre en la legislatura, imagínense ustedes lo que ocurre en el resto de la administración pública, que esto es lo que nosotros apuntamos.
1: Al margen, Nostrala, al margen de que las mayorías que son van cambiando, la mayoría que en este momento impide un informe. Usted dijo al pasar algo, que me lo subrayé porque lo tengo previamente marcado, lo que ustedes necesitan en nombre de la población de Córdoba, de los peronistas, los del Frente Cívico, los radicales, los liberales y los que no les importa nada de ningún partido, lo que ustedes están pidiendo es que alguien responda si colocar dispositivos intrauterinos subcutáneos a nenas de 11 años es una decisión de una política de salud, o es que en un pueblo alguien toma la decisión de hacer eso para facilitar que esas nenas sean entregadas a la prostitución. Sí, es así, claro. De bestial lo que estamos hablando. Entonces no debería haber un pedido de informe que se discuta. Deberían estar corriendo los funcionarios del Ministerio de Salud de la provincia, sin que nadie les pida, deberían estar corriendo a explicarle a la población de qué demonios estamos hablando, si de un sistema sólido, serio, de salud preventiva para los adolescentes, o de salvajes que están preparando chicas para el peor y más bestial de los negocios que uno puede imaginar, que todo el mundo opina para otro lado.
0: Pero justamente, Miguel, lo que le acabo de decir, si no controlan, si el Ministerio no controla este tipo de método, de este programa de salud, se convierten en un facilitador para que estas bestias, estos animales, puedan realizar la explotación o el abuso sexual de menores. Si el Ministerio de Salud no controla, solamente pone el chip, y sin ningún tipo de seguimiento, sin que haya equipos interdisciplinarios, que psicólogos, trabajadores sociales, esto produce que se le facilite la tarea a estas bestias. ¿Se da cuenta? Esta es la intención. Pero si usted me permite, Miguel, esto que me preguntó hace un segundo Guillermo, con respecto a pedido de informe, por ejemplo, con el viaje del ministro Acosta. Nosotros nos enteramos a través del informe de una periodista, de Laura González, de que el ministro Acosta en un año se fue al exterior 111 días. 111 días, y en muchos de esos días, en esos viajes, lo realizó con su esposa. Entonces, es lo que usted dice, urgente debería informar el Ejecutivo para despejar cualquier tipo de duda, a ver cómo se hicieron estos viajes, cómo se gastó ese dinero público. Bueno, todos estos pedidos de informe que hay en la legislatura que tienen que ver con la salud, con educación, con cómo se administran los fondos públicos, las designaciones, los ingresos, lo deberían hacer. Pero no prosperan los pedidos de informe, Miguel, porque nunca, nunca el Poder Ejecutivo responde los pedidos de informe en la legislatura. Que de vuelta, tenemos la obligación de hacerlo, de realizarlo. Ojalá algún día esto pueda ser de otra manera, pero nosotros no podemos mirar para otro lado, por lo menos que la gente sepa. Bien. ¿No? Que la gente sepa.
1: Gracias, legislador. Que tenga buen día, Walter.
0: Gracias. No, gracias a usted, Miguel. Buen día.
1: Vamos a cambiar de tema. Guillermo López, voy a volver con vos, pero por algo que no tiene nada que ver con esto, que digo, yo separaría a Guille, ¿no? Porque fue la situación del ministro de Economía, los viajes del ministro de Economía, los pedidos de informe que se mezclan con otras cuestiones. Es muy importante, pero de lo que estamos hablando es de si hay en el sistema de salud de la provincia de Córdoba mecanismos que permitan, sin presencia de adultos y realmente en función de protección de la salud de adolescentes, si permiten o no permiten colocarle dispositivos anticonceptivos para que puedan ser sometidas a lo que fueron sometidas. Lo separamos a los dos temas. Pero con vos me gustaría avanzar por el RIGI y la minería en la Argentina, que cuando hemos estado hablando la semana pasada es de los sectores que realmente se salvan del mal momento, Guille.
2: Así es, Miguel. La semana pasada el INDEC dio a conocer los datos del EMAE, el Estimador Mensual de la Actividad Económica, y allí se vio que en el primer

0: semestre del año, de los tres rubros que más crecieron, estaba la minería, 14,5% crecimiento. ¿Te acuerdas cuando hablábamos de tasas chinas que eran 7-8%? Bueno, el doble de esas tasas chinas creció la minería en la Argentina. Hay que decir también que los únicos dos sectores que no crecieron en lo que va del año son los que más puestos de trabajo generan, que son comercio e industria, con caídas del 2% promedio. Pero dicho eso, la minería sigue siendo un tema central, y aquellas provincias donde tienen adherido a sus legislaturas al proyecto del RIGI nacional, se han visto muy beneficiadas. El dato es que la semana pasada, el vicegobernador de Catamarca, Rubén Duso, fue uno de los disertantes de un encuentro convocado por la Facultad de Ciencias Económicas de la UBA, de la Universidad de Buenos Aires, para hablar precisamente sobre el RIGI, el régimen de incentivo a las grandes inversiones. ¿Qué dijo el vice de Jalil? Dijo que de los proyectos desarrollados bajo ese régimen, permitieron multiplicar por 3 los ingresos de la provincia. Además, en esa locución dijo que no van a contratar equipos que llegan desde China, llave en mano, incluida la ingeniería. Pero el dato es que las provincias que han aceptado este régimen apuntado a la minería han multiplicado al menos por 3 sus ingresos, y la diferencia es clave. Compararla, por ejemplo, con provincias vecinas a Catamarca, La Rioja, donde no se permite el desarrollo de estos proyectos y se están emitiendo chachos. Una multiplicó por 3, la otra está emitiendo un chacho.
1: A la pausa.
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1: Muy bien, son las 7 de la mañana con 33 minutos. Ahí voy, Gustavo, con vos. Está amaneciendo en Córdoba. No se ve el sol, no se ve. Simplemente aclara, un poco de luz de día. Pero por el momento me parece que va a estar bien nubladito. 7:34 minutos y un título del deporte, que nos vamos a Buenos Aires con el doctor López.
9: Bueno, hoy juegan los Leones y las Leonas, Miguel, en el Mundial de Hockey sobre Césped que se está jugando en Bélgica y Países Bajos. Recordemos que le ganaron los Leones a Inglaterra, 3-1, y que si hoy le gana a India, van a ser semifinalistas. También las Leonas ya están clasificadas para semifinales, le ganaron 3-0 a España, y hoy van a jugar 15:30 frente a Bélgica para definir el primer puesto de la zona, pero campeonatazo de los dos en este Mundial, que ya entró en la segunda fase.
1: Y notoriamente crece la tribuna del hockey frente a los televisores, Gustavo, ¿no?
9: Sí,
1: uno empieza
9: ese...
1: a advertir que se habla mucho más de este deporte, que antes era un deporte menor.
9: Claro, claro, y mucho más del cordobés Matías Dómenes, Miguel, claro, que es una especie de goleador implacable.
1: Vamos a ocuparnos de esto que llaman la super gripe. A algunos médicos no les gusta lo de super, pero que en todo caso es una influenza, que ya nos va a contar el doctor Eduardo López de qué se trata, que parece que está teniendo un impacto muy, muy grande. El doctor López, al que me estoy refiriendo, es el infectólogo que consultamos tanto durante los años de pandemia. Lo teníamos abonado, doctor, todos los días. ¿Cómo está? Buen día, Eduardo.
10: Buen día, ¿cómo le va, Claría? Saluda a toda la gente de Córdoba.
1: Por suerte, ¿no? Lo teníamos abonado todos los días, ahora más salteado. Pero, doctor, este impacto que estamos viendo en las cifras que se publican del Ministerio de Salud, que hablan de casi 800.000 casos, ¿es realmente algo inusual, que supera las medias?
10: No. A ver, este año hemos tenido dos características interesantes con respecto al virus de la gripe, que produce la gripe enfermedad, la verdadera gripe, ¿no? No cuando uno está engripado, resfriado, que se sentía engripado. Que es que empezó mucho antes que otros años y se mantuvo bastante alta durante las primeras 26, 27, 28 semanas, con lo cual, y el subclado, o sea, la variante de la H3N2 que predominó fue la K, que había causado enfermedades severas, y, o sea, que alta transmisibilidad en Europa y Estados Unidos.
1: Sí.
10: Y aquí también nos pasó lo mismo, teníamos y lo tuvimos tanto en adultos como en niños, que esta incidencia de esta variante del virus AH3N2, que es el virus de la gripe, que predominó en Argentina hasta, diría ahora, empezó a subir un poco el virus sincicial respiratorio. Pero esto fue un año realmente de gripe, de mayores casos de gripe que otros años y que persistió en el tiempo, ¿no?
1: Dos cosas me marqué. Una, que veo por los datos del Ministerio, ¿no? Que la mayor incidencia fue en los chiquitos, los menores de 10 años, casi la mitad del total de los casos. Y lo otro que me marqué, Eduardo, es que aunque impactó tanto en tantos casos, no hubo situaciones graves, ni internaciones, ni mucho menos muertes.
10: Correcto. Veamos la parte buena, ¿no? Este año, ante lo que pasó en Europa, el Ministerio, acordémonos, comenzó a vacunar antes que otros años para gripe. Con lo cual, entramos en la etapa de mayores casos de gripe con bastante gente más vacunada que otros años. En segundo lugar, este subclado K tiene una alta transmisibilidad, pero no aumenta mucho la virulencia, con lo cual no aumenta mucho la gravedad. Entonces, esto ha hecho que no ha impactado en la internación y en el riesgo de fallecer, sino ha impactado en mayor cantidad de casos y mayor transmisibilidad. Y justamente usted planteó un tema interesante, que la mayoría que afectaron fueron niños de edad escolar y escolar, que son generalmente los primeros que se infectan con el virus de la gripe, Por eso es que la Sociedad Argentina de Infectología Pediátrica había propuesto hace unos años, no con este ministerio, que debería empezarse a vacunar, como en muchos países de América Latina y del mundo, hasta el ingreso escolar. ¿Por qué? Porque el ingreso escolar es donde comienza habitualmente a enfermarse y transmitir el virus de la gripe a los chicos de edad preescolar y escolar.
11: Perdóneme, doctor, que lo interrumpa ahí. Lo que me está diciendo, temo no entender bien. Lo que me está diciendo es que el calendario de vacuna obligatoria en Argentina debería extenderse hasta esa edad.
10: Correcto, porque hoy llega hasta los 24 meses la vacuna obligatoria gratuita. Sí. Pues por encima de los 24 meses, salvo que el niño o el adolescente o el adulto tenga factores de riesgo, la vacuna no está contemplada como gratuita. La mayoría de los países que nos rodean, y de América Latina, así como en el mundo, se vacuna hasta los 5 o 6 años, justamente, y algunos países lo llevan hasta 7 años. Por lo tanto, la propuesta nuestra hace varios años fue justamente vacunar hasta estas edades.
11: Le va a preguntar de Luis Fernández Llegaray, pero antes de pasarle, hay mucho antivacuna, doctor López, lo hemos hablado en no pocas oportunidades. Hay mucha gente que, bueno, tiene objeciones, algunos más serios, otros menos serios, algunos con referencias de TikTok y otros con referencias más importantes. ¿Cómo cree usted que va a caer en la población una agenda de vacuna obligatoria que se extienda, digamos, hasta los 7 años?
10: Bueno, en realidad nosotros a los 5 años estamos vacunando, diríamos, y nadie se queja, diríamos, nosotros agregamos gripe a estas edades, porque el niño, el grupo que primero se enferma cuando circula el virus de la gripe, son los niños de edad escolar o preescolar, y luego lo llevan a la familia o lo transmite dentro de la comunidad. Yo creo que es un avance más para tratar de proteger a los adultos mayores y a aquellos individuos que tienen factores de riesgo.
12: Doctor López, ¿cómo le va? Luis lo saluda. Estamos ya entrando en el último mes del invierno. ¿La gente tiene que seguir vacunándose a pesar que ya tenemos la primavera y un clima totalmente más benévolo? Y lo segundo, ¿qué mirada tiene usted con esto que ha decidido Donald Trump de separar las vacunas, las triple que teníamos para los niños?
10: Bien, primero voy a contestarle. Aquellos individuos que no se vacunaron para gripe y que deberían vacunarse, por ejemplo, mayores de 65 años, individuos a partir de los 6 meses y cualquier edad que tengan factores de riesgo como enfermedad pulmonar, enfermedad cardíaca, tratamiento inmunosupresor, deberían vacunarse porque en 10 días ya tendrían anticuerpos los adultos, que son protectores. Yo personalmente todavía sigo viendo temperaturas de invierno en agosto, ¿no? Con muy poco sol y temperaturas que comienzan con 6, 7 grados a la mañana. Por lo tanto, todavía no veo temperaturas de primavera. Por lo tanto, ergo, esto significa que si no está vacunado, concurra a vacunarse. Porque la gripe no es una enfermedad benigna. Fíjese usted lo que pasó, diríamos, cuando fue la pandemia del 2009, ¿no? Que tuvimos muchos casos con mucha hospitalización y con mortalidad en mujeres embarazadas, ¿no? Yendo a la idea del presidente de Estados Unidos, creo que es primero, tiene escasa base científica, ¿no? Porque se ha usado durante muchos años billones de dosis de sarampión, rubiola, papera en una sola inyección, con lo que evita que tenga que darse 3 inyecciones, evita que la gente tenga que ir 3 veces al vacunatorio, evita que el niño se sienta disconfort porque tiene que ir 3 veces a que lo pinchen. Por lo tanto, y segundo, que no hay en el mundo las vacunas separadas en este momento.
12: Claro, la pregunta se la hago porque si ya venían con un movimiento antivacuna importante en Estados Unidos, con esto encima de espaciar la vacunación, puede ser un tema ya bastante complicado pero con lo que tienen y la cantidad de gente que ha estado viajando a Estados Unidos y que ha traído el sarampión a la Argentina.
10: Coincido con usted, Luis. Realmente estos tipos de medidas con poco análisis científico ayuda a los grupos antivacunas a plantear que esta vacuna entonces no es necesaria. En general, esto lo que hace es generar confusión con muy poca base científica, con muy poca base de la cantidad de millones de dosis que se han dado en el mundo. Y debemos recordar que la vacuna sarampión, rubéola y paperas se desarrolló en Estados Unidos en un laboratorio de máxima calidad, diríamos, y muy conocido en el mundo. Con lo cual me parece que fue desafortunada la frase, y especialmente Estados Unidos tiene en este momento un secretario de salud que él mismo se calificó como antivacuna o muy reacio a la vacuna, por lo menos. Pero pensemos al revés. Pensemos que, por ejemplo, la vacuna sarampión evita 3 millones de muertes por año de niños, por ejemplo, que no es un número menor, ¿no? Así que me parece que olvidemos las desafortunadas declaraciones y vayamos a vacunarnos, ¿no? Sarampión es una enfermedad no fácil que obliga a la internación en muchos chicos y tiene mortalidad, ¿no?
11: Para cerrar, Eduardo. Primero, no le he pedido, por favor, repítame su número de matrícula, que siempre tengo que pedirla.
10: Perdón, matrícula nacional, 37586.
11: Bien, la última le decía, que es la razón por la que lo llamamos. Con esta enorme cantidad de casos registrados de este ¿cómo le llaman? Subgrupo, subnúcleo,
10: subclado K.
11: Bueno, de casi 800.000 casos, la buena noticia sería que el alto nivel de vacunación de esa población infantil, está bien, registraron los casos, pero no llegaron a ser casos graves.
10: No. En primer lugar, los 800.000 se refieren a enfermedad tipo influenza, ¿no? Que es un conglomerado en el cual puede estar involucrado eventualmente otros virus. Pero realmente hemos tenido, en el Hospital de Niños de Buenos Aires, el Ricardo Gutiérrez, hemos tenido en la primera etapa la internación de los chicos con enfermedad respiratoria eran por influenza. Ahora ya empezó a subir el virus sincicial respiratorio. Pero no hemos tenido un impacto importante con respecto a la muerte.
11: ¿Y a eso lo adjudica usted al buen nivel de vacunación?
10: A la vacunación y que se internaron precozmente, y que hoy la enfermedad de gripe, si uno lo da en las primeras 48 horas, tiene un tratamiento útil, que es el oseltamivir, que usted se acordará, Miguel, cuando fue la epidemia del 2009, que era un producto que utilizábamos, ¿no?
11: Claro, sí. Antes de que después, en el 20, nos pegáramos nosotros, nos pegamos todos. Eduardo,
10: exacto.
11: Como siempre, muy, muy agradecido por su participación, doctor López.
10: No, muchas gracias a ustedes por llamar y que tengan muy buena jornada de trabajo.
11: Adiós, gracias. Bueno, vamos a avanzar en un tema que hoy estamos marcando por una cuestión de calendario, ¿no? Me estoy refiriendo al femicidio de Agostina Vega, la chiquita de 14 años, por cuyo crimen, cuya muerte está detenido, imputado Claudio Barrelier y una cantidad de personas, mujeres vinculadas a Barrelier, también imputadas como presuntas encubridoras. Francisco Centeno.
13: Así es, Miguel, se cumplen en 3 meses de este tremendo femicidio de Agostina Vega, tan solo 14 años. Según la fiscalía, a cargo de Raúl Garzón, Barrelier la engañó, la llevó a su casa en Barrio Cofico, abusó de ella y la estranguló. Son seis los acusados, pero obviamente la carga más pesada desde el punto de vista judicial se la lleva Claudio Barrelier y también otras personas, inquilinos que estaban imputados, que están imputados, perdón, y detenidos por encubrimiento agravado. Bueno, toda esta situación que tiene a cargo el fiscal Raúl Garzón, inclusive con prisiones preventivas que ya fueron confirmadas. Puntualmente, la acusación contra Barrelier es el abuso sexual con acceso carnal, con homicidio triplemente calificado por alevosía, crímenes causa por mediar violencia de género. El abogado querellante, uno de los abogados querellantes, el doctor Carlos Nagy, este balance hacía a tres meses justamente de este tremendo hecho.
14: Claramente la causa prácticamente se encuentra esclarecida con seis personas que han sido captadas por el radar de la justicia. El autor principal de este salvaje ataque, Claudio Barrelier, con una acusación sumamente grave, y otras cinco personas acusadas de encubrimiento doblemente agravado. En el caso de Barrelier, claro está que sale a la luz la necesidad de una autocrítica profunda de la justicia. En caso de haberse llevado o haberse implementado las medidas necesarias en aquel episodio acontecido en julio del año 2025, hoy Agostina la tendríamos viva a la luz de la grave acusación que pesa hoy sobre Barrelier.
13: Bueno, hasta ahí parte de lo que decía el doctor, y atento con lo que dice con esta frase, ¿no? Que no da nombre del fiscal, pero se refiere puntualmente a Iván Rodríguez, en la primera causa que tenía Barrelier por esta tentativa de abuso sexual de esta joven que logró escaparse de esa vivienda. Si la justicia hubiese actuado de manera correcta, no estaríamos hablando de este femicidio de esta niña de tan solo 14 años, Miguel. Y por otro lado, Miguel, por otro lado, en el marco de el tremendo accidente que se cobró cuatro personas en la zona de Alta Gracia, Miguel, sí. Está investigando el fiscal Diego Fernández. Me acaba de confirmar que el conductor de la camioneta Ram está imputado de homicidio culposo calificado, Miguel. Todo indicaría, según las primeras pericias y algunos testimonios, que este hombre habría intentado rebasar de manera incorrecta al Volkswagen en donde se trasladaban estas cuatro personas que lamentablemente fallecieron. Por ahora está imputado, sin orden de detención.
11: Eso es un dato realmente tremendo, teniendo en cuenta las consecuencias. Estamos hablando de pérdidas de vida. Si hubiera habido nuevamente una situación de esta naturaleza, cuando estamos todos siguiendo el minuto a minuto del juicio por la tragedia de las Altas Cumbres, de Oscar González, Fran, ¿no?
13: Claro, sí, no es menor este dato, pero el fiscal rápido ha tomado esta determinación, luego se verá, ¿no? Pero está analizando si se ordena o no la detención del conductor de la camioneta, porque está fuera de peligro, aparentemente, porque también ha recibido algún tipo de lesión, pero se lo va a notificar personalmente el fiscal de Alta Gracia, Diego Fernández.
11: Pausa.
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11: Vamos a completar la información del campo. Vamos a Santa Fe. Está Federico Aguer.
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23: El departamento Vera, en el norte de Santa Fe, está lejos de ser un fenómeno reciente. De hecho, en los bajos submeridionales hay numerosos establecimientos que permanecen anegados desde mediados de abril, cuando arrancaron allá las lluvias más intensas, y es un escenario que genera una creciente preocupación, obviamente, entre los productores ante los pronósticos que anticipan nuevas lluvias. Así lo advirtió al campo hoy Josefina Saliba, que es integrante de la Sociedad Rural de Vera, quien remarcó que el impacto ya se siente desde hace meses y que el problema podría agravarse.
24: Bueno, la realidad es que el departamento Vera, en la zona de los bajos submeridionales, estamos con los campos inundados desde mediados de abril. La situación es crítica, sobre todo con los pronósticos que estamos viendo y esperando, digamos. O sea, se puede agravar muchísimo más, pero ya entramos complicados al niño, digamos. Muchísimos productores ya trasladaron su hacienda, ya trasladamos nuestra hacienda a otros campos porque justamente no podíamos sostener en los campos nuestros y tuvimos que arrendar. También hubo mucha venta forzosa, se redujeron los stocks porque no hay a dónde llevar. Estamos muy ahí sobre el, ya el niño está acá y las obras no se hicieron o los caminos están en mal estado, están programadas la limpieza de los canales, ya se hicieron las licitaciones por parte de la provincia, pero no tenemos información de que eso haya comenzado a hacerse.
23: Bueno, hasta allí el testimonio de Josefina Saliba, productora ganadera del departamento Vera. El audio completo, Miguel, como siempre, en la página web de Cadena 3, sí, en el vertical del campo, hoy con el testimonio de esta productora ganadera. Cerramos con la información de los mercados, porque Chicago también es noticia, en este caso porque el maíz subió, la soja también tuvo leves ganancias por dudas sobre los rindes estadounidenses. Mientras tanto, en el mercado local en Rosario el viernes fue el maíz también quien acaparó el grueso de los negocios, con $178 por tonelada para la entrega disponible y 195 para la entrega contractual. La soja también subió 520 mil pesos, muy firme la oleaginosa, y el trigo $225 por tonelada son los precios de los commodities agrícolas a esta hora de la mañana. Nos reencontramos, Miguel, en la continuidad de Cadena 3. Te mando un gran abrazo. Hasta luego.
11: Chao, que tengas lindo día.
23: Adiós.
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11: Bueno, vamos buscando la pausa de las 8, pero antes, ahí voy como Gustavo. Hay mucha información sobre las reuniones que se vienen realizando para coordinar la llegada, la venida, la visita del Papa León XIV a la Argentina. De acuerdo a datos coincidentes, nadie se hace cargo de la fuente, pero son datos coincidentes de medios nacionales. TN, por ejemplo, está informando que el gobierno está considerando, a pedido del episcopado, decretar asueto o feriado por la visita del Papa León XIV. Hay que tener en cuenta que el Papa, que va a estar del 8 al 11 en la Argentina, va a convocar a celebraciones de misas multitudinarias, tanto en Luján, en Buenos Aires, como aquí, en el área material Córdoba, donde, por ejemplo, era noticia del diario Los Andes de Mendoza ayer, la cantidad de paquetes que se empiezan a reclamar, a pedir, a vender, de colectivo, hotel, hospedaje, para gente que quiere venir desde las provincias vecinas a Córdoba con motivo de la presencia de
1: claro,
11: de
1: ahí Miguel, el dato es bueno, la posición que tiene Córdoba en el centro. El 90% de las consultas que están haciendo los mendocinos, sobre todo los grupos juveniles, las parroquias, claro, el 90% era para Córdoba. Había algún pequeño contingente que por ahí estaba analizando irse a Luján o estar en la capital federal, donde hay un montón de actividades que va a tener el Papa. El día va a estar en Córdoba. Y el domingo está llegando por segunda vez una comitiva del Vaticano para trabajar ya más decididamente en todo el operativo de seguridad.
11: Y en lo que concierne a esas seguras multitudes que van a acompañar al Papa León, bueno, de acuerdo a la versión, nadie se hace cargo, el episcopado le habría pedido al gobierno que considere asuetos o feriados para facilitar el movimiento. Ahora sí, Gustavo, voy con vos.
5: Diego Flores, el técnico de Instituto, después del gran empate de la Gloria en Tucumán, que lo deja el líder, está puntero en el grupo A.
6: Cuando el Atlético Tucumán está bien, la localía es muy fuerte, lo ayuda. Y bueno, dentro de ese contexto, creo que hicimos un partido generoso, un partido que lo fuimos a buscar, que en el balance total creo que generamos más situaciones, más cantidad de situaciones que Atlético.
5: Ese fue el resumen, creó más situaciones, lo pudo ganar Instituto, puntero en el grupo A, 13, tiene la Gloria, Vélez está segundo con Gimnasia de Mendoza, suman 12.
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0: ¿Cómo estamos? ¿Cómo están arrancando el día los ocheros? La hora 8:02, la fecha, lunes 24 de agosto. Está amaneciendo ya en Córdoba, está clarísimo ya el día, pero nublado, no hay sol. A esta hora y con Ulises Llanos vamos a aportarle los primeros datos del tiempo en Córdoba, Uli.
1: ¿Cómo no? Muchas gracias, muy amable con esta canción que lo estamos recibiendo. Un poquito más, Pachu, a ver, porque es para arrancar la semana.
2: Puedo, puedo un poco más.
1: La música de Alejandro Lerner, ¿quién te dijo? ¿Quién te dijo? ¿Quién te dijo que no se puede arrancar bien un lunes a las 8 de la mañana? Pero por supuesto, con Radio Informe 3 a la cabeza en todo el país con la cadena 3. Buen día, los ocheros, y nos desperezamos un poquito, ahí está, y arrancamos la mañana, como dije, con una sonrisa en el corazón. 10 grados 6 décimas a esta hora en la ciudad de Córdoba, 78 el porcentaje de la humedad, viento del este 10 kilómetros por hora, con un cielo cubierto. Hoy es un lunes que nos invitaría a seguir tapados hasta la cabeza, dando vueltas por un costado, sí,
3: o ir a Plutón.
1: O ir a Plutón, pero ya vamos a ir a Plutón en este día. La máxima de 18 grados con un día mayormente
0: nublado. No le va a dar derecho réplica,
1: no,
0: Matías Arrieta.
1: Escúcheme, justamente, hoy nos vamos a dar el lujo de viajar imaginariamente allá a la provincia de Santa Fe, móvil ventana federal con Matías Arrieta, en el día del planeta Plutón. ¿Cómo le va? Buen día. ¿Cómo está arrancando la ciudad?
4: Buen día para todos menos para uno. En la ciudad de Santa Fe el cielo está nublado. 8 grados 7 décimas la marca actual en la capital de la provincia de Santa Fe. Se espera una máxima de 16 grados, es decir, el doble de lo que tenemos a esta hora. La humedad del 79%, sin anuncios de lluvias para la jornada de hoy lunes en la ciudad de Santa Fe. Aprovecho la ocasión, Miguel, para informar, sí, no malinformar como hacen otros, que hoy no es el día de la hamburguesa, como se dijo hace algunos minutos atrás, programa.
0: Sí.
4: Es el 24 de agosto, lo que estamos celebrando en el día de hoy, y es el 28 de mayo, en realidad, el día de la hamburguesa. Así que para
0: pregunta
4: que
0: al costado de la hamburguesa, Matías, pregunta por el costado de la hamburguesa, que por supuesto son efemérides truchas. Planeta Plutón, ¿cómo está amaneciendo, Arrieta?
4: No se sume usted, Miguel. Usted no. Usted es el último estandarte de seriedad que le queda a esta radio. Le pido, por favor.
1: Matías, vos sos.
4: Yo no se sume.
1: Yo te quiero como un tío, como un sobrino. Te quiero yo, Matías, por favor, con alegría. Así que amanece bien Santa Fe para todos los ocheros santafesinos.
4: Santa Fe arranca bien, con cielo nublado, fresquito, 8 grados, pero una linda jornada como para ir preparándose. Un lomito, no una hamburguesa, porque hoy no es el día de la hamburguesa, quiero dejarlo en claro.
1: Bueno, muy bien, cortito y al pie, Matías Arrieta, gracias por su participación con el móvil ventana. Miguel, buen día para
4: seguro
1: todos.
4: Seguro la Habana.
0: Que sea un buen día para todos. Vamos inmediatamente con los títulos.
1: El gobierno buscará esta semana darle media sanción a los proyectos económicos de Milei en la Cámara de Diputados. La sesión fue convocada el miércoles a las 12 para tratar la reforma de la Carta Orgánica del Banco Central y una nueva versión de inocencia fiscal. Milei volvió a cruzar a los que hablan de la gente que no llega a fin de mes con un video del programa de Mirta Legrand. Defendió nuevamente el rumbo económico y replicó en sus redes un recorte televisivo sobre la asistencia a los teatros. Según un estudio privado, el 47% de los argentinos que se considera de clase media reconoció que tiene dificultades para hacer frente a sus gastos y llegar a fin de mes. El informe elaborado por la consultora Bryan Network muestra también cierto pesimismo sobre la situación futura y el 17% de los consultados proyecta que su situación económica empeorará en los próximos meses. Murieron 4 personas en un choque frontal entre una camioneta y un auto en Altagracia, Córdoba. El accidente ocurrió en las inmediaciones de la ruta provincial C-45 y las víctimas viajaban en un Volkswagen Gol que chocó contra una camioneta Ram. Nadia Beller denunció que el hombre de campera amarilla que intentó entrar a su habitación estuvo en la escena del atentado. La mujer hizo pública la denuncia a través de su perfil de Facebook, donde comparó imágenes del día del ataque sicario en su contra y del presunto policía de civil que intentó ingresar a su habitación del hospital. Una joven de 20 años fue brutalmente asesinada por su pareja tras una discusión en un boliche de Salta. Ocurrió el sábado en Metán, en tanto el agresor se encuentra detenido. Azotada por el calor, Europa suma más de 30.000 muertos. Son los registrados desde mediados de junio por las altas temperaturas.
3: Hizo un golazo Miguel Merentiel en el clásico que Racing y Boca empataron 1-1.
5: Los últimos minutos y nada, tuvimos para concretar, pero bueno, tenemos que seguir mejorando eso para lograr el triunfo. Sí, sí, sabemos que tenemos que tener una rebeldía a la hora de que nos convierte. Veníamos de ese mete que nos estaba costando eso y la verdad que estamos encontrando esa rebeldía para revertir los partidos. Hoy lo buscamos hasta el final y merecimos la victoria. Sí.
3: Ese era Merentiel, empataron Racing y Boca 1-1.
0: Muy bien, son las 8 minutos. Ocurría ayer, la semana pasada, ocurría en la provincia de Chubut algo que no podía dejar de llamar la atención. Hubo una situación judicial. Hay un juez célebre en la provincia, el doctor Nieto Di Biase, que tenía una sesión virtual con representantes de los presos que se quejaban por la dieta. Estaban comiendo poca carne roja. Infeliz coincidencia, hemos estado toda la semana pasada hablando de que los que no están presos, las víctimas de los que están presos, no comen carne roja en la Argentina. Está cayendo aceleradamente el consumo de carne roja porque la gente, los que están en la calle, no los que están presos, no le alcanza. Lo cierto es que el señor juez intimó al gobierno del gobernador Ignacio Torres que en el plazo de 72 horas le repusiera los bifes de chorizo a los... Lo digo medio en serio, medio en broma, gobernador Torres. Gracias por recibirnos. Ignacio, ¿cómo está? Buen día.
6: No, por favor, buen día, ¿cómo estás? Es así. Más allá de lo bizarro, lo gracioso, la verdad que en Chubut estamos preocupados porque no es el único fallo que oficia más de sindicato de presos que de juez que tiene que deliberar con objetividad. No hace mucho, te diría hace 2 o 3 meses, el mismo juez nos obligó a un preso muy peligroso de la zona, enviarlo a terapia de manera presencial, porque no le gustaba tener sesiones de terapia por vía virtual, que es como se realiza. De hecho, tienen Starlink, tienen una sala donde pueden realizar terapia de esa manera, y eso derivó en un intento de fuga de ese preso que terminó saliendo por la ventana del consultorio. Es un juez tan o más peligroso que los propios delincuentes, porque tiene una doctrina garantista, zafaroniana, que pone en riesgo la seguridad, lamentablemente, de todos los chubutenses.
0: Fíjese, gobernador, de que cuando uno, si uno leyera la noticia, no sé, en Noruega, diría que bien, porque la Constitución argentina dice que las cárceles no están para vengarse de nadie, sino para reinsertarlos, y un preso tiene derechos, por ejemplo, a estar bien alimentado. Pero realmente es estaba por decir una burla, pero es peor que una burla. Es un cachetazo a la víctima de ese señor que está preso reclamando que le den el bife, porque fuera de la cárcel no están los argentinos comiendo carnes rojas. Se está derivando a lo que se puede. Pero el juez emplaza al gobierno de Chubut a que en 72 horas le establezca una dieta que lo deje tranquilo. En serio, que por ahí parece que nos están tomando el pelo, gobernador.
6: Sí, falta que le tengamos que dar un menú a los presos para ver qué quieren comer. Es una locura y es, insisto, es peligroso. De hecho, este mismo juez tomó la decisión. ¿Por cuál es la lógica? Primero hay que entender la lógica de estos jueces que están ideologizando a la justicia bajo una doctrina que justifica al delincuente. Lo justifica porque dicen que el delincuente está preso porque tuvo una infancia difícil y que derivó eso en una serie de conductas. Por eso digo que oficia más el sindicato de presos que de ejercer la justicia con la objetividad que lo tienen que hacer. Ese garantismo, Berreta, que tanto daño hace en Chubut, también está en toda la Argentina, están enquistados en la justicia, y durante una época tuvieron mucha fuerza, e incluso con agrupaciones judiciales, y bueno, y hoy estamos viendo la réplica de estos funcionarios judiciales que incluso dejan libres a delincuentes que terminan volviendo a cometer asesinatos, como tiene también en el prontuario este mismo juez, que dejó libre por buena conducta a un delincuente muy peligroso que después reincidió muy muy rápidamente. La verdad no, que
0: nuestros colegas de su provincia, gobernador, están dando algunos datos que me gustaría confirmar si son correctos. El que me está diciendo usted es aterrador, ¿no? Jueces que ponen en libertad por presunta buena conducta a quienes salen y matan. Hizo usted referencia a que a un imputado por crímenes no le caía bien hacer terapia virtual, quería hacerla en forma personal para poderse escapar y lo intentó. Colocan en la opinión austral de encuentro que este juez objetaba la intención de retirarle los celulares a los detenidos para terminar con las estafas a distancia. ¿Eso fue así?
6: Bueno, no era el único. Hubo toda una movida de lluvia de habeas corpus que hoy, con el diario El Lunes, después de haber tomado la decisión acertada de quitarle los celulares a los presos, bajó considerablemente la cantidad de estafas virtuales, del famoso cuento del tío, casos de sextorsión, que algunos incluso derivaron en suicidio también acá en esta provincia, estafa a adultos mayores, y muchos jueces de este tipo objetaban el hecho de quitarle los celulares a los presos. De hecho, hay un habeas corpus también que es tan bizarro como lo que estamos hablando, que justamente lo fundaba en que ese preso había tenido dolor de panza un día y no se había podido comunicar con la señora, cuando tranquilamente hablas con la gente de la alcaldía y puedes tener acceso a un control médico, pero inventan cualquier excusa, insisto, para poner al delincuente en lugar de víctima en vez de victimario, a los chubutenses de bien.
0: Le preguntan a mis compañeros de la mesa en Buenos Aires, primero vos, Ariel.
7: Gracias, Miguel. Buen día, gobernador. ¿Están, están faltos de hierro los presos en su provincia? ¿En qué consisten las viandas? ¿Qué les dan de comer en las cárceles allí?
6: Entiendo que la pregunta es con un tono irónico, porque la verdad que no solo no están faltos de hierro, sino que, no me parece, a mí por lo menos no me parece bien que nos diga un juez cuál es el menú que tienen que comer los presos. Los presos comen, obviamente, bajo un menú que está diseñado en una empresa que se terciariza y que realiza esas viandas en Chubut, Buenos Aires, Córdoba y no sé cuántas provincias más. Acá hay un habeas corpus que lo que nos obliga es a que tienen que comer cada determinado día asado a los presos. No se trata de un tema de hierro. No, el habeas corpus no venía con un análisis de sangre diciendo que estaban anémicos. Eso es mentira. Esto es un pedido porque los presos quieren comer asado. Esa es la realidad. No está fundado en una cuestión médica, ¿no?
0: Realmente no se puede creer, en serio, no se puede creer. Luis, súmate.
8: ¿Cómo le va, gobernador? Lo saco de este tema y lo llevo a la política. ¿Eliminación de las PASO, sí, no, es lo que va a tratar el gobierno después de sacar un par de proyectos del ámbito económico? Y lo segundo, la Alianza Libertad Avanza con el PRO. Algo se está analizando a nivel de la Ciudad de Buenos Aires. ¿Lo ve factible a nivel nacional?
6: Yo creo que hay muchas ansiedades en un año no electoral, lo cual no está bueno, porque en los años electorales lamentablemente se paralizan muchas cuestiones de gestión y parece que los tiempos se adelantaron. Yo creo que hubo una reunión que fue positiva, esto hay que decirlo, entre el PRO y la Libertad Avanza, que tiene que venir de la mano de un acuerdo programático en un montón de cuestiones, saldar algunas diferencias que son importantes, y por qué no llegar a un acuerdo, o no. Si no se llega a un acuerdo, también se competirá, lo cual también hay que desdramatizar, porque el hecho de competir no implica ser funcional al pasado, como algunos quieren instalar. Y si hay un acuerdo, bueno, tiene que venir de la mano, obviamente, de una agenda parlamentaria y de desarrollo,
8: ¿no? Que no sea una cuestión coyuntural, sino que usted dice que venga con una mirada a un proyecto a largo plazo.
6: Claro, ¿el para qué? Nos juntamos para poder aprobar estas leyes, discutir estos temas, tomar en cuenta estas cuestiones que está planteando el PRO, que eso no quiere decir hablar de cogobierno, eso quiere decir una agenda común, que nosotros en Chubut lo logramos. En Chubut tenemos un frente que es heterogéneo, tenemos radicalismo, tenemos peronista también dentro del frente, libertarios, radicales del PRO, y lo que nos hermana, lo que nos une justamente es una agenda de desarrollo en defensa de nuestros recursos y con un claro horizonte legislativo y ejecutivo. Creo que si eso se logra, bienvenido sea, porque es necesario y es bueno para la Argentina. Y si no se logra, bueno, también está la opción de competir democráticamente como corresponde.
0: Esa opción de competir, perdón, Luis, esa opción de competir democráticamente, ya que tenemos la oportunidad de hablar con usted, Torres, incluye en su opinión, en su perspectiva, en su eventual estrategia, si tuviera que opinar, la posibilidad de una candidatura independiente de PRO?
6: Bueno, eso depende o está condicionado justamente del hecho de que se pueda lograr o no un acuerdo. Si no se logra un acuerdo, lógicamente los espacios políticos tienen sana vocación de poder, y para eso está la posibilidad de competir, y eso es sano para la democracia, no necesariamente es malo, al contrario, pero depende justamente del éxito o no de las negociaciones que se están llevando a cabo, ¿no?
8: Sí, Luis. ¿Usted es partidario de eliminar las PASO y aprovecho, desdobla Chubut, ya tienen fecha para el año que viene?
6: Yo lo hice en la provincia de Chubut, modificamos el código electoral, que hoy tenemos uno de los más modernos de la Argentina, eliminando las PASO con una boleta única de papel, que hizo al comicio más amigable, más transparente, más eficiente. Creo que tiene que verse desde ese punto de vista. Fue un avance enorme el hecho de la boleta única de papel. Bueno, tenemos que trabajar, en todo caso, si hay una propuesta, en que el comicio sea más amigable y no parchar una elección en base a lo que le convenga a uno u otro. Así que yo no descarto que podamos discutir, mejorar todavía más los comicios en Argentina.
0: Para despedirlo, traigo de vuelta al tema por el que lo convocamos, aunque siempre estamos ansiosos de tener la oportunidad de hablar con usted, gobernador, pero lo traigo al tema concreto del día, porque el juez le impuso un plazo de 72 horas para que usted, el gobierno, con el presupuesto de los chubutenses, le den el asado que reclaman los presos. Se vence el plazo, ¿qué va a hacer, gobernador?
6: No, claramente nosotros vamos a apelar. Eso desde ya, desde el vamos, y no solamente vamos a apelar, sino también el ministro de Seguridad está evaluando la posibilidad de llevar estas acciones reiteradas en defensa de los delincuentes al ámbito que corresponde para evaluar sanciones correspondientes dentro de la justicia, porque, insisto, hoy esto se transformó en un problema que pone en riesgo la seguridad de los chubutenses, y no podemos quedarnos debajo de brazos cruzados bajo ningún punto de vista.
0: O sea, la apelación por vía judicial la hará, me imagino, su secretario,
6: sí,
0: de Justicia.
6: Sí, y también poner a consideración el accionar del juez. Como te decía recién, son muchos los casos que derivó en intento de fuga.
0: Perdón, ¿me está diciendo que van a hacer un pedido de jury?
6: Eso lo está evaluando en este momento el ministro de Seguridad, juntando documentación y pruebas de distintos fallos que Obviamente tienen un sesgo ideológico importante y ponen en riesgo la seguridad de los chubutenses.
0: Gobernador Torreallo, muy amable. Gracias por este contacto con Cadena 3.
6: No, por favor, gracias a usted y un abrazo a todo el equipo Cadena 3.

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11: Bueno, vamos buscando el final de nuestro programa. A ver, Francisco Centeno, hay algunos datos que quiero que no se nos pasen antes que nos vamos.
12: Sí, Miguel, primero volver a insistir con esta información que anticipábamos sobre el tremendo accidente de tránsito en la zona de Altagracia, donde lamentablemente murieron 4 personas. El conductor de la camioneta Ram está imputado por el delito de homicidio culposo calificado, así lo resolvió uno de los fiscales de Altagracia, el doctor Diego Fernández. Y por otro lado, hablando de cuestiones judiciales, del tremendo caso en Villa de María de Río Seco, la fiscalía a cargo de la doctora Cepede está resolviendo nuevas detenciones en las próximas horas, Miguel.
11: ¿Cómo van a alegar? Va a resolver nuevas detenciones, la fiscal va a poner en evidencia lo que desde el primer momento nos dijeron. Todo el pueblo sabía lo que ocurría. ¿Cómo va a ser ese ex legislador? No es ex legislador, es legislador con licencia.
12: Así es.
11: ¿Cómo va a ser para alegar desconocimiento de la imputación que tuvo su asesor legislativo en el año 2021? ¿Cómo va a ser para sostener la hipótesis que hizo pública cuando finalmente se conoció este último espanto de las menores, cuando dijo: mi señora me avisó que en la radio habían dicho, así que lo di de baja? ¿Cuándo lo dio de baja? Lucía González, nos estamos despidiendo, pero nos queda el tema de universitarios y medidas de fuerza.
13: Sí, lo contaba Luis en el arranque del programa. Miguel, el gremio que nuclea a los docentes de la Universidad Nacional de Córdoba, ADUC, adhirió a la disposición nacional, va a realizar un paro por 48 horas este jueves y viernes. Paula Abrate, secretaria adjunta de ADUC, explicaba lo siguiente.
14: Esperas de la convocatoria a la mesa paritaria que convocó el gobierno para el primero de septiembre. Estamos organizando y hemos decretado un paro de 48 horas para los días jueves 27 y viernes 28 de agosto, acuerdo con todas las federaciones.
13: Bueno, hasta ahí lo que decía Paula Abrate. Miguel, esto va a afectar docentes y no docentes.
11: Buscamos la buena.
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11: Facundo Di María, desde Canal 3 Mendoza, trae la buena, te escucho.
15: Buen lunes, Miguel, buen día. Más de 7.000 chicos participaron del festejo del Día de las Infancias que organizó este sábado pasado el famoso comedor Horneritos en la Plaza Independencia. La celebración incluyó una torta récord para compartir de unos 40 metros y 4 toneladas elaborada durante semanas. Al respecto, Gabriela Carmona, que es la organizadora, señaló.
16: Lo hemos hecho con mucho amor y gracias a mucha gente que ha colaborado con nosotros y que eligen creer, porque esa también es nuestra temática de esta torta. Obviamente agradecer a la Municipalidad de

0: capital por, primero por la confianza, y desde hace 3 años que confían en nuestro trabajo. Para nosotros es un sueño hecho realidad, desde hace mucho tiempo que soñábamos esto, desde la primer torta, y la verdad es que desde que pisamos la Plaza Independencia hoy, dijimos, bueno, empecemos a soñar y tratemos de cumplir este sueño, y más que nada para demostrar que se puede, y que la gente por ahí que está bajoneada o algo, que levante los brazos y que diga, se puede.
1: Miguel, para el 2027 prometen superar estos 40 metros de torta.
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3: Bueno, nos vamos. Hay mucha gente que ha quedado muy, pero muy, estaba por usar una palabra indebida, enojada con los datos que nos llegan de la provincia de Chubut. Vanessa dice, me imagino que el señor juez también garantizará el asado en el menú escolar de las escuelas y de los centros de adultos mayores. ¿No? Se refiere al juez que ha intimado al gobierno de Chubut para que dé bife de chorizo a los detenidos. Nos vamos, Gustavo Gutiérrez, la última.
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3: Juntos arranca a partir de este momento, que la disfruten. Hasta mañana, muchas gracias.
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¿cómo están? ¿Cómo andan empezando este lunes, esta semana? Bienvenidos, el saludo cordial, el abrazo gigante para toda la gente que escucha, que nos hace el aguante, que nos elige cada día, cada mañana. La invitación renovada para que sigamos juntos hasta el mediodía. Ya sabés, a través del WhatsApp de Cadena 3, a través del mensajero, a través del YouTube, podés hacer todo lo que quieras. Mandar mensaje de voz, mensaje escrito, saludo, opinión, pregunta, pedido. Ustedes hacen este programa.

0: Es hoy. Buen día para todo el mundo. Saludamos al gran equipo que está acá en el estudio mayor de Cadena 3 Argentina. Empiezo con vos, Silvi Ledesma. Buen día, buen lunes, buen comienzo de semana. ¿Cómo estás?
1: Hola, buen día. Bueno, ya arrancando el final del mes de agosto. ¿Qué decían? Que había que pasar agosto.
0: Le queda un mes, una semana.
1: Es tan largo que podría ser un mes.
0: Una semana. Es larguísimo agosto, pero ya está. La semana que viene ya vamos a estar en septiembre. Me parece que ya cambia la cosa. Sí. Bueno, y hoy en Córdoba sigue el frío, ¿no?
1: Sí, 10 grados 6 décimas la temperatura, menos frío que la semana pasada a esta hora, pero el cielo está cubierto, la humedad 73% y viento del este a 10 kilómetros por hora con visibilidad óptima. Hoy el pronóstico anticipa un cielo mayormente nublado, sobre todo por la tarde, algunos rayitos de sol, 18 grados la temperatura máxima.
0: Vamos rumbo a la primavera, dale mamón, ponele música a la mañana.

0: Saludos a la gente que ya se está comunicando a través del WhatsApp. Nos escribe Maribel y dice: Turco, te cuento que volví a escuchar la radio. Soy taxista, soy Maribel. Gracias, Maribel. Se van sumando cada día más oyentes a la cadena 3 de Argentina. Buen día, Turco, amigos de la cadena 3. Buena semana para todos. Saludos desde Trenquelauquen, dice Eladio. Turco, buen día. Gran programa que tengan, dice Mosca Osvaldo. Ahí está, porque está todo junto, nombre y apellido.
1: Turco. Lidia, sí. Dice Turco. Vos pedís que te mandemos mensajes, audios, y no los pasás.
0: Los estoy leyendo.
1: Hago esta denuncia al comienzo del programa, dice Lidia.
0: Los estamos leyendo y los estamos escuchando. Nos encanta escucharlos. Por eso le decimos que manden audios, además de mensajes de texto, a las 8:37. Hay muchas noticias, hay mucho deporte. Ya vamos con Mauricio Coccolo. Empiezo con vos, porque venimos de un fin de semana deportivo. Empató Instituto, perdió Belgrano y hoy juega Talleres. Coccolo, ¿cómo estás? Buen día.
2: ¿Qué tal, Turco? ¿Cómo estás? Buenos días. Un abrazo grande para todos. Muy bien, espectacular. Gran fin de semana que todavía no termina. Voy a decir algo que se dice poco, porque lo más fácil es pegarle al fútbol argentino. Motivos sobran. Ahora, el que haya visto los tres partidos de ayer, vio tres muy buenos partidos. Belgrano 1, Defensa 2, fue un partidazo. Ni hablar del River 2, Vélez 2. Extraordinario, de ida y vuelta, cambiante el resultado. Y por la noche jugaron un buen clásico, sobre todo el primer tiempo, no tanto el segundo. El empate 1-1 entre Racing y Boca. Veremos qué pasa esta noche, Turco. ¿Sabés hace cuánto que dirigió su primer partido Sampaoli en Talleres?
0: Un mes.
2: 30 días.
0: Claro.
2: Exactamente 30 días. ¿Pasará los 30 días? Esta noche lo sabremos.
0: A mí me llama la atención, dejo el primero de los temas, me llama la atención porque hay hinchas de Talleres que quieren que pierda Talleres para que se vaya a Sampaoli.
2: A ver. ¿Cómo sería eso?
0: Sí. Esta mañana en la POM me decían varios oyentes: Turco, quiero lo mejor para Talleres.
2: Ajá.
0: Y lo mejor para Talleres no es que gane esta noche, sino que se vaya a Sampaoli.
2: Porque entienden que está acabado el ciclo y ganar sería que se quede el técnico y estirar la agonía.
0: Otro, Ramiro. Los tengo acá, los estoy leyendo, los estoy recordando. Ramiro. Turco, 3 puntos más, 3 puntos menos. No le va a cambiar nada a Talleres. Sí le va a cambiar si se va a Sampaoli.
2: ¿Y no ven la posibilidad de que la revierta, de que cambie la dinámica y que empiece a ganar y que...?
0: No sé, acá lo tengo Mamón, ¿no?, del frente mío, que es hincha de Talleres. Me dice: sí, Turco, quiero que se vaya a Sampaoli. Con tal de que se vaya, me banco que pierda esta noche. Chicos, 8:40. Dale, levantame con folclore, ponele música a la mañana, Mamón, dale.

no paran los mensajes de la gente a través del WhatsApp, la gente que se comunica, que deja mensajes de audio, mensajes escritos. Turco, buen día, buena semana. Carlos Valdés de Armstrong, mandar el saludo o feliz cumple a mi viejo que vive en Las Arrias, te escucha todos los días, abrazo grande para la familia Valdés. Feliz cumple.

0: Con el terrible accidente cerca de Altagracia murieron 4 personas en un choque frontal entre una camioneta y un auto allí cerca de Altagracia. Esto fue anoche y terrible además el choque frontal y el saldo. Las 4 víctimas fatales. Lucía González con la información. Hola Lucía, buen día.
1: Buen día Turco, buen día para todo el equipo y para la audiencia. Exactamente como lo contás, esto ocurrió anoche sobre la ruta provincial C45, una ruta muy transitada para la gente que va de Falda del Carmen hacia Altagracia o sale desde Falda del Carmen, esta zona muy cerca de la rotonda de Altagracia. Como consecuencia de este impacto, un Volkswagen Gol choca de frente contra una camioneta Ram. Mueren 4 personas, 2 hombres y 2 mujeres de 34, 39, 23 y 42 años. Aparentemente el conductor era la persona de 42 años que termina falleciendo, todos ocupantes del Volkswagen Gol. El conductor de la camioneta Ram termina primero internado en el Hospital Regional de Altagracia, luego trasladado a la ciudad de Córdoba, aparentemente fuera de peligro. Ya está imputado, información que adelantaba nuestro compañero Francisco Centeno en Radio Informe 3, ya está imputado por homicidio culposo calificado, por ahora no está detenido, está investigando las circunstancias del accidente el fiscal Diego Fernández de Altagracia. Un sector turco de doble línea amarilla que va a ser un dato clave en la investigación de la fiscalía.
0: A ver, Lucía, y también te pido ayuda a vos, Silvina, que sos de ahí, vos vivís a metros de donde fue el accidente.
2: Exacto.
0: Es la ruta que une la C45, sale desde la autovía Córdoba-Carlos Paz.
2: Claro.
0: Pasa por Falda del Carmen para llegar a Altagracia.
2: Exacto.
0: El lugar del accidente fue en un sector que une la C45 con la autovía Córdoba-Altagracia, así es.
2: Exacto, es el sector que une. La C45 es un tramo que enlaza con la autovía 5.
0: Y ese tramo es de ida y vuelta.
2: Ese tramo es de ida y vuelta, es un carril de cada lado, es mano contra mano, hay un sector en el que se puede hacer sobrepaso y hay otro sector que hay una curva y también hay pequeñas pendientes, entonces eso te imposibilita ver el tránsito. Todo ese sector es de doble línea amarilla.
0: ¿Todo el sector es de doble?
2: Todo. Y quiero decirte algo, Pachu Rosales también vive cerca, Franco Mamontes también, así que ellos podrán también contarlo. Hace muy poquito tiempo se inauguró la iluminación, porque antes ese tramo de enlace no tenía iluminación, era todo oscuro, ahora está muy bien iluminado.
0: El accidente fue anoche 20:10.
2: Sí, pero la iluminación funciona perfectamente.
0: La iluminación sí, el tema es ver si se adelantó alguien o no, porque fue un choque frontal.
2: Sí, fue un choque frontal en un sector, en el único sector que es doble línea amarilla.
3: Es un tramo relativamente corto.
0: Hola, Adrián Simeone, ¿cómo estás?
3: Hola,
0: buen día.
3: Turco, muy buenos días a todos. ¿Cómo les va?
0: Claro, y ahí, Lucía, donde ocurre el accidente, había doble línea amarilla.
1: Doble línea amarilla, hay que decirlo, Turco, está un poco desmarcada la doble línea amarilla, habría que hacerle un repaso de pintura, pero sí, hay doble línea amarilla, como cuentan los chicos, esto es la ruta que conecta Falda del Carmen con Altagracia, muy transitada para el tránsito pesado puntualmente, donde ocurre este choque que termina con el saldo fatal de 4 personas fallecidas de un Volkswagen Gol y el conductor de la RAM. Imagínate, la RAM es una camioneta de gran porte, muy muy grande, con algunas heridas pero de mucha menor consideración. Primero la policía informó 3 fallecidos. Imagínate la dimensión del accidente, van a estar las imágenes, ya están en realidad en cadena3.com.
0: Estamos viendo, sí.
1: El estado en el que queda el Volkswagen Gol, que después de que trabaja personal del DUAR, bomberos de la zona y personal de policía caminera, levantan lo que quedó de ese Volkswagen Gol y se dan con la cuarta víctima.
0: No, por Dios.
1: Fue muy terrible este accidente, Turco.
0: Acá me dice Eduardo Turco, son impacientes, no se bancan la doble línea amarilla, muchos se adelantan en esa zona.
3: Por eso yo remarco que es un tramo corto, digamos. Sí, es un tramo no corto. No sería gran inconveniente, bueno, esperar un cacho. Sí,
2: pero es muy transitado. Los fines de semana, sobre todo, hay gente que viene del Valle de Punilla a conectar con el Valle de Calamuchita y es muy utilizado, utilizado.
3: Pero enseguida entras a una autovía.
0: Claro.
2: Sí, entras a una autovía.
3: De un lado o del otro, en Falda del Carmen o del lado de la autovía Córdoba.
2: Falda del Carmen, esa zona no es autovía.
3: Claro,
1: Turco, todo va a ser
3: un poquito más allá.
0: Sí, sí que va
1: todo
0: a ser,
1: va
0: sí.
1: a ser materia de investigación, por sí, supuesto, claro. de la fiscalía. Están viendo cómo fue la mecánica bueno. del accidente. Pero si te parece, escuchamos un minutito del jefe de la departamental de Santa María, el comisario Martín Reart.
0: Dale.
4: Observa una camioneta Ram, color blanca, que al parecer habría impactado de frente con un Volkswagen Gol, color viejo oscuro. Bueno, como resultado de este siniestro resultan fallecidos los cuatro ocupantes del Volkswagen Gol, que quedan fallecidos ahí en el lugar. Por el estado que quedó el vehículo, había una de las personas fallecidas que había quedado prácticamente debajo del auto. ¿Viste? No se podía observar.
1: Claro.
4: Así que, bueno, por eso se habló de tres fallecidos en un primer momento, y después cuando trabajó policía judicial nos dimos con que había otro cuerpo más. Sí, el conductor de la camioneta fue trasladado al hospital de Altagracia con un corte en el rostro y bueno, y aparentemente una quebradura en una de sus muñecas, y a posterior fue trasladado a un nosocomio de la ciudad de Córdoba.
1: A esta bueno, hora habilitada la ruta a Turco.
0: Sí, acá me están diciendo, Turco, el chofer de la Volkswagen, del Volkswagen no choca al de la Ram, fue al revés. El de la Ram choca al Volkswagen. Bueno, todo eso será materia de investigación, pero el choque fue frontal. Gracias, ahí estuvimos con los detalles. Seguiremos informando de este caso. 8:48.
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0: Seguimos. Alambre, querido, ¿cómo estás? Buen día, buena semana, hermano. ¿Cómo va?
7: Buenos días, qué difícil que son los lunes, ¿no? Sí, ¿cómo puede estar? Estaba pensando, digo, una semana, el lunes que viene va a seguir siendo agosto.
2: Sí, claro. Pero el último.
0: Claro, porque tenemos 31 días del agosto.
7: 31 días, bueno, largo.
0: Bueno, pero ya la semana que viene va a ser septiembre, ya está, cambia la cosa.
7: Todos estamos viendo el pronóstico extendido, queremos altas temperaturas, quejarnos del calor y mucho sol.
2: Sí, atención, porque agosto nos parece largo, pero a partir de septiembre todo es muy veloz hasta el año nuevo.
7: La semana que viene comprando budines, marmolada.
2: Sí.

0: 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Turco, buen día, soy Flavia de Belville, siempre los escucho. Besos, gracias, Flavia, Beatriz, Buschitar. Turco, buen día, mandarle saludos a Pedro y Estela de Noetinger, fieles oyentes de Cadena 3. Muchas gracias, muy amable. Y Lidia me dice, Turco, soy de Santa Fe, y si miran hacia atrás, escribo todos los días y no escucho que lo lean. Saludos igualmente. Gracias, Lidia, te mandamos
1: un
0: beso.
1: Que llegan muchos mensajes.
0: Justo ahora. Adrián Simeoni, título, déjame alguna noticia de lo que te haya llamado la atención del fin de semana, después lo ampliamos.
2: Bueno, me llamó la atención esto que tiene que ver con la discusión política en la Argentina. El presidente Milei volvió a cruzar ayer a los que hablan, dijo, de la gente que no llega a fin de mes. ¿Cómo lo hizo? Utilizó un video, un recorte de parte del programa de Mirta Legrand, donde estaban Beto Casella y Belén Francese, hablando de la gran afluencia de público en los teatros,
0: no
2: en
0: vi
2: los
0: Mirta,
2: restaurantes.
0: No lo vi, no veo el programa de Mirta. Que, y ahí estaba Mirta Legrand con Beto Casella, con Belén Francese, y ellos hablaban. A ver, sí.
2: Escucha.
3: A mí me encanta ver teatro. La calle Corrientes es un desborde de gente, impresionante. Alguien tiene que analizar qué pasa con esto, con la calle Corrientes. ¿De dónde
4: nadie
3: sale
4: se lo explica
3: esa
4: bien
3: gente?
4: Porque el otro día hablábamos con Carlitos Rottenberg, que es como uno de los padres.
3: Para la gente que no está al tanto, es el dueño del multiteatro.
4: Claro, fabuloso productor. Y que hay pocas capitales en el mundo. Sí. Como la de Buenos Aires en cuanto a oferta cultural, porque más allá de Corrientes, vos tenés todos los circuitos, Chacarita, Villa Crespo, con Teatro Independiente, ni hablar todo el conurbano que explota de teatro. Es un fenómeno.
3: Es un fenómeno.
4: Felizmente,
3: yo vi gente
4: singular
3: comiendo en la calle, no en la vereda, con mesitas en la calle comiendo, y pasaban los autos al lado. Impresionante, me encanta, me gusta todo.
1: Es una época, yo digo, dorada de Avenida Corrientes, porque yo debuté el jueves. Y digo, qué lindo, está la calle llena, los teatros llenos. Sí. Realmente, viste, dicen, no hay plata, pero después mi hija Sol trabaja en un lugar como camarera y me dice, está lleno, no paro de trabajar. Entonces es medio que decís, pero ¿cómo? Por un lado...
0: Bueno.
2: Sí. Aprovechó el presidente Milei y puso un tuit diciendo... Se cae a pedazos la estupidez mayúscula de eso de que la gente no llega a fin
0: bueno,
2: de mes.
0: Bueno, en todo caso serán las dos cosas.
2: No sé, Turco, yo te propongo que si querés después, no sé qué dirán los oyentes. Que lo hablemos, lo discutamos.
0: Sí, me parece bárbaro. Es más, en esa mesa estuvo Caro Amoroso, así que la podemos poner al aire. Hacemos el desayuno en un ratito, pero mientras tanto los oyentes que quieren mandar su impresión, a mí me parece que ni una cosa ni la otra. O en todo caso, las dos cosas. Hay gente que no llega a fin de mes, o como dice Urquía, hay gente que no llega al 15, y también hay gente para llenar teatros, recitales. Yo veía Alambre, el show de los auténticos...
5: Entradas agotadas.
0: Decadentes.
5: Decadentes Caligaris.
1: Con los Caligaris, claro.
0: Con los Caligaris.
5: Épico.
2: Yo lo fui
5: no sucede con todos los shows, ¿eh? Mm. No es que todos los eventos, todos los recitales... agoten las entradas. Sí lo hizo Ciro el viernes, sí lo hizo Caligaris Decadente, pero no sucede con la venta de entradas.
2: Yo lo fui a ver a Ale Orlando el viernes, que estuvo muy bueno, lo recomiendo.
0: También teatro acá en Córdoba.
2: Sí, teatro en Córdoba.
0: ¿Y cómo estuvo?
2: El enviado, lleno.
0: Bueno.
6: Contó Eduardo Germán, La Rioja. 4.000 personas.
0: Lo pongamos en un rato a Eduardo Germán.
2: Lo que sí hay, Turco, es una disputa por el relato, por hacer el diagnóstico, cómo está la situación, hay una pelea política grande de cara a las elecciones. De un lado, están quienes dicen que nadie llega a fin de mes, del otro lado, el presidente que toma esto como señales de que la cosa está bárbara.
0: Sí, acá Orlando Morales me dice, Turco, la banda de Carlito con la Euge Quevedo lleno al Movistar Arena, 12.000 personas.
5: Exploto. ¿En una población de cuánta gente?
1: Claro.
0: Acá, por eso.
5: Digo, no es parámetro.
0: Por eso,
2: claro, pero
0: lo vamos a ver, lo vamos a hablar después del desayuno, lo hablamos después del desayuno, sí, dale, porque me parece que da para conversarlo en extenso, pero la gente puede mandar su opinión de lo que le parece que está pasando en la Argentina. Como siempre, las dos cosas, hay gente que no llega a fin de mes y hay gente para tener teatro, cine, restaurante. 8:54, dame música.

0: Buen día, Turco. Buen día, Cadena 3. ¿Cómo están todos? Primer audio que mando, a ver si llega, si me lo
1: lees. Sí, Luis.
0: Soy Luis Mutka, camionero de acá del norte, Santa Fe, de Villa Minetti.
1: ¿Cómo anda, Luis?
0: Estoy viajando para el puerto.
1: Sí.
2: Llega.
0: Felicitaciones a la Cadena 3, siempre la escucho. Gracias, gracias.
1: Gracias, un abrazo grande. Estela, que me dice, Turco, nunca me lees. Dice Estela, justo ahora te estoy leyendo. Gracias, Estela. Soy jubilada de la mínima, no llego ni el día siguiente de cobrar, ni la farmacia, ni la tarjeta. Gracias. Bueno, listo. Vamos a ir con... Che, corte de agua en Córdoba. Ahí tengo acá varios reclamos que llegan a través del WhatsApp. Gonzalo Carrasquera, ¿qué información tenés? Contanos.
3: Sí, señor. ¿Cómo estás, Turco? Buen día. Capdevila al 1800. Esto es el corte que se ha roto un caño importante en la ciudad de Córdoba. A ver, ¿a quiénes está afectando para que no gasten agua y se queden con agua en el tanque, no? Patricios Norte, Residencial Aragón, Patricios Oeste, Vivero, Patricios Norte, Jofre, Residencial San Jorge, Nueva Italia, General Mosconi, Arturo Capdevila, Villa Salay, Talleres Oeste, Patricios, bueno, estos son los barrios que están afectados por el corte que hay, el corte, se rotó un caño de agua, en Capdevila al 1800, al mediodía volvería, pero cuiden el agua.
1: Perfecto, ahí está la información al instante, al estilo de Cadena 3, la música que nos vamos a la mesa de café Alambre.
4: Me voy a quedar acá en Córdoba, con un grupo folclórico muy querido, muy reconocido, que se llama Cinco Sentidos, y arranca con esta chacarera en Juntos que se llama Desde Mi Corazón.

0: buen día, Gerardo de Villa María.
1: Hola,
0: te mando
1: Gerardo.
0: Un abrazo, buen comienzo de semana, lindo equipo de radio.
1: Gracias,
0: un saludo para el grupo de WhatsApp Simplemente Fútbol, para nuestro amigo Ricky Milano y Oveja Peñalosa.
1: Gracias,
0: de Villa María.
1: Me encanta escucharlos, por eso les decimos, sigan mandando mensajes de voz, mensajes escritos, saludos, opiniones, lo que quieran a través del WhatsApp. Nosotros nos vamos a través del YouTube, a través del mensajero, por donde quieran. Nosotros nos vamos a la mesa de café.
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1: Hola Miguel, ¿cómo estás? Buen lunes, buena semana.
5: Hola, buen día, buen lunes para todos. Vientos de provocación. A ver, vientos de provocación traigo.
1: ¿Por qué?
5: Hace unos días hablábamos, Fernando, Silvina, buen día a todos.
3: Buen día.
5: Hablábamos de que los índices de consumo de carne roja en la Argentina caían en forma sostenida. Me parece que había un récord. El título era algo así como el consumo de los argentinos. Se enoja Milei, dice palabra fea, que el consumo de los argentinos había caído en su nivel más bajo en los últimos 20 años, y eso es el promedio. O sea, hay alguna gente que no le cayó el consumo, que sigue consumiendo mucho. O sea, a los que consumen con poca plata les ha caído más de lo que es el promedio. Me planteaba alguien hace un rato, después de escucharlo al gobernador Ignacio Torres de Chubut, que estuvo en Radio Informe 3, ¿cómo hago para que me metan preso 48 horas? Porque un juez en Chubut lo ha emplazado al gobernador Ignacio Torres para que en 72 horas le reponga la dieta de carnes rojas a los presos de la provincia. O sea, los que están afuera, las víctimas de los que están presos, no, el bife no. Los que están adentro, el juez, ¿cómo se llama el juez? Marcelo Nieto Biase, en 72 horas me le da buenos cortes de bife. Así reaccionaba, así lo comentaba el gobernador de Chubut hace un ratito.
6: Más allá de lo bizarro, lo gracioso, la verdad que en Chubut estamos preocupados porque no es el único fallo que oficia más de sindicato de presos que de juez que tiene que deliberar con objetividad. No hace mucho, te diría hace 2 o 3 meses, el mismo juez nos obligó a un preso muy peligroso de la zona, enviarlo a terapia de manera presencial, porque no le gustaba tener sesiones de terapia por vía virtual, que es como se realiza. De hecho tienen Starlink, tienen una sala donde pueden realizar terapia de esa manera, y eso derivó en un intento de fuga de ese preso que terminó saliendo por la ventana del consultorio. Es un juez tan o más peligroso que los propios delincuentes, porque tiene una doctrina garantista, zafaroniana, que pone en riesgo la seguridad, lamentablemente, de todos los chubutenses.
5: Fíjese, gobernador, de que cuando uno, si uno leyera la noticia, no sé, en Noruega, diría que bien, porque la Constitución argentina dice que las cárceles no están para vengarse de nadie, sino para reinsertarlos, y un preso tiene derechos, por ejemplo, a estar bien alimentado. Pero realmente, estaba por decir una burla, pero es peor que una burla. Es un cachetazo a la víctima de ese señor que está preso reclamando que le den el bife, porque fuera de la cárcel no están los argentinos comiendo carnes rojas. Se está derivando a lo que se puede, pero el juez emplaza al gobierno de Chubut a que en 72 horas le establezca una dieta que lo deje tranquilo. En serio, que por ahí parece que nos están tomando el pelo, gobernador.
6: Sí, sí, falta que le tengamos que dar un menú a los presos para ver qué quieren comer. Es una locura y es, insisto, es peligroso. De hecho, este mismo juez tomó la decisión. ¿Por cuál es la lógica? Primero hay que entender la lógica de estos jueces que están ideologizando a la justicia bajo una doctrina que justifica al delincuente. Lo justifica porque dicen que el delincuente está preso porque tuvo una infancia difícil y que derivó eso en una serie de conductas. Por eso digo que oficia más el sindicato de presos que de ejercer la justicia con la objetividad que lo tienen que hacer. Ese garantismo, Berreta, que tanto daño hace en Chubut, también está en toda la Argentina, están enquistados en la justicia.
1: Notón, Miguel, notón. En Radio Informe 3 con el gobernador de Chubut, criticando duramente a un juez porque ordena que los presos coman más carne. A mí la sensación que me deja es que el juez vive en Narnia. O sea, no tiene mucho sentido la realidad. Habría que ver, por ejemplo, no sé cómo...
5: ¿Sabés lo que pasa, Fernando? Si fuera que no tiene mucho sentido la realidad, que vive en Narnia, sería un problema que se arregla, no sé, haciéndole un cursillo de realidad nacional. Pero no, el gobernador está apuntando a otra cosa. Cuando uno repasa los dichos del gobernador, y yo me he puesto a hacerlo en estos 20 minutos, la fuga de Fernando Darío el Loco Cárdenas, condenado a 15 años de prisión por homicidio. Bueno, ese Loco Cárdenas, que lo han recapturado, es al que alude, al que cita el gobernador Torres, cuando dice, este es el mismo juez que dijo que ese señor Cárdenas no le gustaba hacer la terapia a distancia,
1: entonces no. Le ordenó terapia presencial también en una Argentina donde mucha gente hace terapia
5: vía web. Muy bueno, claro. pero claramente el Loco Cárdenas, que por algo le dicen el Loco, dijo, quiero presencial, fue al consultorio y se les escapó por la ventana.
1: Es un montón. Tenés la posibilidad de, estando preso, hacer terapia. Te dan esa alternativa. Decir, no, pero a mí por vía web no, vía online no. Yo quiero cara a cara con mi terapeuta.
5: El otro dato que da el gobernador, de su excelencia, el señor juez, es el tema de los celulares. Cuando se debatió, en todo el país se debatió, los celulares en las cárceles, que se habían convertido en herramientas para delinquir dentro de las cárceles. Acá hemos estado hablando, ¿cuándo? De los inhibidores de
1: la semana pasada.
5: Este mismo juez en Chubut le dijo, no le pueden quitar los celulares, los teléfonos celulares a los presos. O sea, no es vivir en Narnia. Me parece, estoy coincidiendo yo con el gobernador en este caso, me parece que es una ideologización del derecho penal, inspirado en su momento por el ministro de la Corte Suprema de Justicia, el señor Zaffaroni, que lleva a priorizar al que entra en conflicto con la ley penal y no a la víctima del delito. Entonces va el juez, además se lo cuenta a un medio, no me acuerdo cuál, he visto tanto, al diario Opi Santa Cruz. El propio juez recordó que fue a la comisaría primera para observar el alimento que se les proveía a los detenidos. La comida no parecía demasiado agradable y lucía como carne rallada. Yo no sé si el juez habrá ido a los comedores populares del mismo barrio donde está la comisaría a ver qué le están dando de comer a los chicos en el barrio, a los que no están presos. Hay algo ahí dando vuelta que me parece que es una malversación del espíritu constitucional. Que me perdonen los constitucionalistas que están escuchando, Fernando. ¿Por qué? Porque la Constitución argentina es muy generosa con quienes están en conflicto con la ley penal. La Constitución es específica cuando dice que las cárceles deben ser sanas, deben ser limpias, deben ser para seguridad y no para castigo. Hablan de una sociedad evolucionada, claro. 1853.
1: Ideal.
5: Para plantear cosas, delinquiste, vamos a meter preso, pero te vamos a respetar como ser humano. Pero eso no significa que te vamos a meter preso en Noruega.
1: Claro. No, porque además en Noruega tienen bibliotecas, tienen canchas de fútbol, tienen esparcimiento, pueden salir a pescar. Es otra la realidad. Por eso digo, a mí me suena como que este juez vive en otro país o vive en otro mundo, se quedó con la letra de lo que dice la Constitución.
5: Y la interpreta con ideología.
1: También.
5: Se quedó con la letra de la Constitución y la interpreta con ideología. Porque me parece que ninguna persona que ha tenido acceso, oportunidad a la educación a nivel terciario, a nivel universitario, como seguramente lo tiene, parece que es un hombre muy formado, no haría esa interpretación de que fui a la comisaría y no me gustó la comida, en serio, si no te tomas por lo menos el trabajo formal de ir a la escuela a ver qué le dan de comer a los chicos, o al comedor popular a ver qué le dan de comer a los desocupados, ¿no?
1: Están llegando muchos mensajes, Miguel. Hola, Turco. Miguel, soy jubilado. ¿Puedo ir ante un juez y pedirle que me garantice comer carne?
5: Claro, me lo dije, pero esta mañana, pero en serio, me decían, ¿cómo hago para que me metan preso 48 horas? Me como el asado y salgo.
1: Turco, ¿quién paga la custodia para llevar a un preso a terapia, a hacer terapia? Dice María del Carmen. Buen día, Junto. ¿Cuál es el nombre del juez de Chubut? ¿Por qué no lo dicen? No, si lo hemos dicho. ¿Cómo no lo hemos dicho? Es el juez Marcelo Nieto.
5: No solo lo hemos dicho, lo invitamos. Lo invitamos formalmente al señor juez, con todo el respeto que merece, para que si quiere dar la explicación que quiera darla, si quiere compartir una explicación, le ofrecemos, por supuesto, Cadena 3.
1: Sí, es el juez Marcelo Nieto Dibiase, que ha intimado al gobierno de la provincia de Chubut para que le dé carne a los presos.
5: 72 horas de plazo.
1: Miguel, como siempre, gracias. Abrazo grande.
5: Adiós, hasta mañana.
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0: Anda, buen día, loco.
1: Buen
0: ¿Qué
1: día,
0: hacemos
1: buen día.
0: Con Boquita? Nos pasamos de un empate, loco.
1: Pero jugamos bien. Gracias, Claudio. Te mando abrazo a la gente que sigue comunicándose a través del WhatsApp. Y sigue la música en Juntos.

0: Hola Turco y equipazo, buenos días. Te estoy hablando desde la ciudad de Gálvez. Te escucho siempre. Y con relación a ese accidente que pasó en Altagracia, sí, hay un grupete de nenes bien y no tan nenes que tienen unos autos de buena marca, alta gama. No los quiero mencionar porque si no, como que les da más renombre. Y me ha tocado en varias oportunidades cruzarlos en el camino del cuadrado o en la parte de observatorio, haciendo lo que ellos dicen, salir a pistear.
1: Bueno, perfecto, gracias Lito y a todos los oyentes que se están comunicando. Muchos mensajes sobre la mesa de café, el juez que le ordena al gobierno de Chubut darle de comer carne a los presos. Me aclara Claría también a través, me manda un WhatsApp, gracias negro, abrazo. Me aclara Miguel y me dice, ojo Turco, que la carne que ordena el juez darle a los presos es carne roja, nada de pollo. Claro, o sea, carnes rojas, nada de pollo. Turco, la pregunta es, ¿de dónde va a salir la plata para que el gobierno de Chubut le dé carne roja a los presos? Buena pregunta, Simeone, ¿o no?
2: Claro, porque yo no lo escucho al juez decir que para financiar este lujo, carnes rojas en las cárceles, no lo escucho decir, por ejemplo, proponer que en una de esas la plata pueda salir del ahorro del presupuesto del Poder Judicial. Porque si no, fallan como si los recursos fueran infinitos, es mana del cielo, de algún lado tiene que salir. Es la yo creo que en el fondo es la cultura inflacionaria de la Argentina, ¿no? Bueno, saque la plata donde sea, emite, no sé, que el gobernador qué va a hacer, emitir bonos, emitir patacones para financiar esto.
1: Adriana dice, Turco, qué bárbaro, el preso que fugó en la entrevista presencial muero de risa. Él ya había visto una entrevista vía streaming y estudiado en el entorno del terapeuta. Y observó la ventana sin seguridad, pergenió el plan, lo concretó. Lo más triste de todo es que nadie tomó medidas preventivas. Un espanto, gracias por leer mi mensaje, dice Adrián, un beso. Turco, ¿en serio que un juez le ordena al gobierno darle carne roja a los presos? Dice Elizabeth, sí, Elizabeth, sí. Exactamente, sí, sí. Esto es en la provincia de Chubut. ¿Qué
3: Jorge
1: más?
3: Dice, vos preguntás si tenemos para comer carne roja. Yo te pregunto a vos, soy jubilado, pago alquiler y todos los descuentos que me hacen y lo que tengo que comprar, 30 mil pesos, me sobran con suerte. ¿Se puede comer carne roja con eso? Jorge lo cuenta.
1: Escribe Eduardo, dice, Turco, que le diga el juez al gobierno qué menú tienen que comer los presos y listo, que se hagan cargo ellos. Ángel, que dice, Turco, en vez de fijarse qué comen los presos, el juez debería analizar qué es y o cómo preparar la comida, o cómo prepara la comida la empresa tercerizada. Acá en San Luis es un desastre en el hospital de salud mental, dice Ángel.
3: Yo soy jubilada y no de privilegio, o sea, no hace falta que les cuente si como carne roja, dice Silvia.
1: Bueno, y así, muchos mensajes. Dale un poquito más de música.
4: Hay que retirar ese juez de acá. Hay que hacerle juicio político, hay que buscar la forma. Porque si está ayudando a tantos presos, busca la vuelta y al final todos terminamos pagando nosotros. Y los presos están mejor que nosotros.
1: Bueno.
2: Imagínate qué pior.
1: Tía, que gracias. Espera que le agradezco a tía Dora que manda el mensaje. Por eso digo, nos encanta escucharlo. Ustedes hacen este programa.

0: Es todo lo que pasa, pasa por Cadena 3 acá en Juntos en el programa. Vamos a Alta Córdoba, accidente al instante. Gonzalo Carrasquera, ¿qué pasó?
1: Sí, Turco, bueno, una señora ha sido atropellada por un automóvil. Esto es López de Vega y General Paz. Ha sido vallado toda esta esquina. Bueno, esta señora tiene 21 años. Acaba de llegar la ambulancia. Nos decían algunos vecinos que había tardado bastante, media hora. Nos dice el policía que está acá, la señora la están revisando, no sabemos si la van a llevar al de urgencia o no, porque está el 107. Estoy con la hermana, ¿cómo está tu hermana en este momento? Estamos en vivo para Cadena 3, ¿cómo está? ¿Cómo está ella? ¿Está no, golpeada?
2: Tiene, sí, está golpeada, tiene golpeado el tobillo.
1: ¿El tobillo,
2: sí,
1: nada más?
2: Sí, es el tobillo solamente.
1: ¿Y ella iba a salir de la casa e iba a hacer algún trámite?
2: Hacer algún trámite al centro.
1: Bueno, pero ya está la ambulancia. ¿Cuánto tardó aproximadamente?
2: Y no sé, yo cuando llegué me dijeron de las 7:15 que ellos estaban esperando. El señor ahí.
1: Pero, bueno, ahí se va. Ahí le están dando el parte médico. La vimos a la señora, pero está bien.
3: Fue una noticia de último momento. 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

0: No para, no para los mensajes de la gente sobre la mesa de café. Turco, me parece que tenemos la oportunidad, no solo en Argentina, sino también en toda Latinoamérica, de mirar un poco más claro cómo estamos hoy con respecto a los presos y a los derechos, entre comillas, que en las últimas décadas se les han consagrado. Dice Rafael, que nos manda mensaje... ¿Desde dónde? Ah, desde Neuquén. Totalmente de acuerdo con lo que dice el señor Clare. Gracias, Rafael. Abrazo.
1: Yo soy jubilada. Como carne roja solo cuando me invitan mis hijas, dice Sil en el WhatsApp de Cadena 3.
0: Turco, ¿en serio la decisión de ese juez? Pero es para matarse de risa. Bueno, bueno, sí, pero ha sido así. Un juez en Chubut. Turco, estamos gobernados por los jueces. ¿Para qué están los gobernantes y el presidente? Soy Marcelo, Marcelo Lafourcade.
1: Dice Estela, ¿por qué el juez no los invita a comer un asado a su casa?
0: Turco, repetime el apellido del juez de Chubut. ¿Es Ollarvide o se trata de un parecido? Dice Andrés Luis. No, no, no, no es Ollarvide, no, no.
1: Con todo gusto le vendo a Chubut carne roja de búfalo. Más proteínas, menos colesterol, más económica que la de vaca. Saludos, dice Sebastián.
0: Juan González que dice, Turco, para mí que el juez debe tener una cadena de frigorífico. Buenísimo, son tus programas. Saludos desde Cava, Ciudad Autónoma de Buenos Aires. Gracias, Juan González. También escuchando Cadena 3.

0: Bueno, che, hay un montón de mensajes, gracias. Y acá me manda Juan Carlos. Me dice: Turco, perdóname, el viernes no llegué, sé que regalaste entradas para Talleres. ¿No tendrás entradas para sortear hoy?
1: Ah, no sé. Usted no escuchó, yo no repito.
0: Bueno, no pudo escuchar el viernes, no llegó a tiempo, le avisaron, porque bueno, cada vez se van sumando más oyentes.
2: Para la gente que no lo recuerda, el señor Mateo Ferrer y usted, Fernando Jerezir, prometieron que hoy iban a regalar más invitaciones a Talleres. Perdón, yo me pongo del lado de la gente. Acá hubo una promesa que yo creo hay que cumplir.
0: Yo no soy el director de deporte. Yo no soy el director de deporte de esta casa radial. Así que yo le pregunté a Mateo, que vino con entradas para ver hoy Talleres Rosario Central, y me dijo que sí, que no sé, no me acuerdo si no es el lunes, que...
2: Acá lo que se dice al aire debe respetarse.
0: Llámalo Mateo, decirle que venga. Por favor, si puede venir, no es decirle, a ver si puede venir, que se asome, que entre acá al estudio mayor de Cadena 3, que venga y nos cuente, a ver si tiene, si él promete y dignifica. Si promete y... Mandó un audio, Mateo Ferrer, ¿qué dice? A ver.
3: ¿Qué querés?
0: ¿Qué quiero? Que venga.
2: Muy lunes.
0: Claro, que venga. Que venga. Dale. Tengo en el alma una pena y es por culpa de tu embudo. Sé que tú ya no me... Ahí viene Mateo, bien. Aquí está, acaba de cerrar la puerta del
4: estudio. No está acá, está. Fuente sanitario.
0: No, estaba en reunión. ¿Cómo estás, Mateo? ¿Todo bien, hermano?
5: Buen día, Turquito. Buen día para todo el equipo, para toda la gente.
0: Yo te defendí todo lo que pude.
5: Sí,
2: pero qué rápido que llegó.
0: Pero no me puedo comprometer. Pero sí,
5: Turco, las promesas se cumplen.
0: Listo, ¿no? Entonces.
5: El viernes sorteamos parte de las entradas de hoy. No sé, le quitamos un poco los de lunes para darle a los de viernes.
0: Está bien, bien, me parece. O sea que hoy hay entradas para ver Talleres.
5: Hay menos. ¿Cuántas hay? Dos dobles.
0: ¿Dos dobles?
5: Dos dobles para la...

0: 2-0 Central en el Kempes.
1: ¿Qué tarde? ¿Talleres? ¿Qué tarde?
0: Sí, a mí me parece tarde.
1: No es tan tarde las cosas. Peores,
2: 21 y 30 se juega.
0: Sí, anoche Boca.
3: Anoche fue muy tarde Boca.
1: Boca Racing. Está frío de noche.
4: ¿Cómo van a mandar frío, Adrián?
5: No, claro.
2: ¿Qué no. palabra? Talleres. ¿Cómo no? ¿Qué otra talleres. Palabra van a mandar?
5: Claro.
2: Si juega Talleres.
0: No, acá Mamonda dice, podés mandar la palabra Chau San Paoli.
2: No, eso serían dos palabras.
5: Son dos palabras.
2: Además. ¿Y por qué?
3: Mirá. A ver,
2: ¿y si la da vuelta? ¿Y si la revierte?
0: Bueno, pero es...
2: ¿Y si empieza a ganar y no para más?
0: Bueno, pero por ahora eso no está pasando.
2: Bueno.
3: Tengo un buen dato, Turco. Talleres suma 5 partidos sin perder ante Rosario Central, con 2 victorias y 3 empates.
2: Toma.
3: Rosario Central no puede ganar en Córdoba desde las últimas 4 veces que visitó a Talleres en el Kempes. Así que, bueno, hay aura.
0: Hay aura. Bueno,
5: hay aura.
0: Listo, no sé.
2: Perdió dice 4 de 5 con este técnico, pero bueno, puede cambiar.
5: Eric desde Buenos Aires dice, llamen a ese juez para que intime a Mateo a dar por lo menos 2 dobles más, dice.
0: Pero no, pues si no. Son 3 dobles.
3: Si se fueron el viernes 2, ya.
0: Claro. Además, el resto de los programas de la radio también.
3: Fueron 10 para juntos. Hablando de jueces, Martínez Beligoy Turco, sí, el técnico, no, sí, el claro. árbitro del partido de Talleres. Con la guardia alta, ¿no? No gustan Talleres los técnicos, los árbitros que le vienen tocando.
0: No, bueno, pero el tema no son los árbitros.
2: No, con Lanús, 0-0, Central de Lanús amonestado, mete un codazo en la mitad de la cancha, era roja.
0: Está bien, pero...
2: No la saca.
0: Pero
2: en Mendoza le cobran un penal que no fue, le abren
3: una
2: el partido
3: mano abierta
2: a los 10
3: de Vélez,
2: minutos.
3: Del defensor de Vélez.
0: O sea que ahora la culpa no es de San Pablo, no, es de los árbitros.
2: No, una cosa no quita la otra.
6: No hemos retrocedido y estamos tomando de envión.
0: Turco, la palabra tendría que ser ni Talleres ni San Paoli, tendría que ser siesta.
2: Se partió a la noche.
5: Por favor.
0: No, pero es por la siesta que está durmiendo Talleres.
7: Pícaro.
0: Turco, dice Gustavo, ¿querés saber cómo había salido el campeón? Si me podría informar, Gustavo.
2: Perdió.
0: No, perdió Belgrano.
2: Jugó bien, no mereció perder.
3: No, hubo un tiro en el palo.
0: Turco, vos no podés ni hablar si anoche te vi viendo Belgrano. Bueno, pero si me invitaron. Si yo soy hincha de Boca.
3: ¿Quién te invitó? Porque no. ¿Con quién fuiste?
0: No.
3: ¿Se puede contar?
0: No, me invitó un amigo. Me dice, Turco, tengo una platea para la Super Celeste. ¿Quieres venir? Voy. La semana pasada me invitó Tatu Cavagliato, el presidente de Instituto. A ver Instituto. Fui a ver Instituto.
2: A Instituto le trajiste suerte. A Belgrano no. Bueno.
0: Pero a mí Talleres no me invita.
8: Mufasa.
5: No digas eso.
0: Bueno, acá me estaba mandando mensaje una autoridad que me dice, por favor, no me mandes en cana.
5: ¿Qué dice?
0: No digas mi nombre, sería. Pero una autoridad muy importante. No.
2: ¿De qué ámbito?
0: No, si no. Bueno,
5: está bien, pero ¿qué dice el mensaje?
0: Turco, la palabra debería ser amargos.
5: No, es demasiado.
0: No, es una autoridad.
2: No.
0: Provincial, muy importante. Bueno, listo, chicos. Entonces, manda la palabra Talleres.
2: Talleres.
0: O la palabra Chau. Si alguien manda la palabra Chau San Paoli también.
3: Chau no, San Paoli sí.
0: Pero ustedes vieron lo que está pasando.
3: Es una palabra.
0: Ustedes vieron lo que está pasando.
5: Pero es solamente una palabra.
2: Vos decís que los hinchas de Talleres, seguís con esa teoría.
0: Pero es que lo tengo al frente. Mamondes quiere que pierda Talleres para que se vaya a San Paoli. Dice, 3 puntos más, 3 puntos menos, no le va a cambiar la vida a Talleres. Pero sí le va a cambiar si San Paoli sigue o si San Paoli se va.
9: A mí me parece que usted es destituyente.
0: ¿Qué tal, Sergio Supo?
9: Buenos días.
2: ¿Cómo está agitando la destitución?
9: Pero negro, yo soy
0: hincha de Boca. Me están diciendo que soy hincha de Belgrano porque lo fui a ver anoche a Belgrano. No, o sea que
1: los hinchas de Talleres pierden hoy sí o sí. Si pierden, porque pierden. Y si ganan, pierden porque sigue San Paoli.
2: Y si gana hoy, en la próxima recibe a Central Córdoba de Santiago. Vuelve a jugar de local. Mirá si mete 2 victorias seguidas en casa.
0: Bueno, si mete 2 victorias seguidas.
2: Concentró
3: Catalán.
0: Será como
3: tal vez le meten menos goles.
0: Será como el escalonete que al principio.
2: No arrancaba hasta no que arrancó.
9: En Alberdi y en Alta Córdoba quieren que San Paoli se quede.
0: Sí, sí. Los hinchas de Instituto y de Belgrano quieren que San Paoli siga.
2: Bueno.
0: Listo. Dale, levántame con música. Manda la palabra Talleres, la palabra Chau, la palabra San Paoli. La palabra que quieras. Tres dobles para el sector Ardiles esta noche en el Kempes.
5: Acá Javier inventó una palabra, dice Zampa Chau. Y así se anota.
0: Turco, seguro que si Fassi te manda entrada, vos no vas. No, ¿cómo que no? Si me mandan entrada, voy. Es el único equipo de Córdoba que me falta ir a ver.
2: Está muy bien.
0: En este campeonato. Van 6 fechas.
2: Sí. Sí.

0: Hola, Turco. Le voy a decir una cosa. ¿Por qué en vez de criticarlo al juez y condenarlo ya, por qué no lo llaman primero y le preguntan cómo está condicionada su orden judicial?
1: Bueno, perfecto, buena idea. Si intentemos hablar con el juez de Chubut, que le ordena al gobernador que a los presos les tiene que dar carne roja. Nos vamos al desayuno. 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
1: Bueno, un invitado de lujo para este desayuno que está ya conectado desde Buenos Aires, creo que está allá. Carlos Rottenberg en Cadena 3. Hola, Carlos, aquí estamos en Cadena 3 saludándote, gracias por tu atención.
3: No, buenos días, ¿qué tal? ¿Cómo les va?
1: Muy bien. Para introducir lo que fue un pedacito de la noche de Mirta el sábado, que fue retuiteado por el presidente para mostrar que, bueno, que hay actividad en la calle Corrientes, en los teatros, en los restaurantes. A ver qué decían.
4: Me encanta ver teatro. La calle Corrientes es un desborde de gente.
5: Hermoso,
4: impresionante.
5: Está
4: impresionante. Alguien tiene que analizar qué pasa con esto, con la calle Corrientes. ¿De dónde
6: nadie
4: sale
6: se explica
4: esa gente?
6: Bien, porque el otro día hablábamos con Carlitos Rottenberg, que es como uno de los padres.
4: Sí,
6: de
4: la calle Corrientes. Y para la gente que no está al tanto, es el dueño del multiteatro. De multiteatro.
6: Claro, favoroso productor. Y que hay pocas capitales en el mundo. Sí. Como la de Buenos Aires en cuanto a oferta cultural, porque más allá de Corrientes, vos tenés todos los circuitos, Chacarita, Villa Crespo, con teatro independiente, ni hablar todo el conurbano que explota de teatro. Es un fenómeno. No,
4: es un fenómeno.
6: Felizmente,
4: yo vi gente comiendo en la calle, no en la vereda, con mesitas en la calle comiendo, y pasaban los autos al lado. Impresionante, me encanta, me gusta. No, está, nos gusta todo.
5: Es una época, yo digo, dorada de Avenida Corrientes, porque yo debuté el jueves. Y digo, qué lindo, está la calle llena, los teatros llenos. Sí. Realmente, ¿viste? Dicen, no hay plata, pero después mi hija Sol trabaja en un lugar como camarera y me dice, sí. Está lleno, no paro de trabajar. Entonces es medio que decís, pero ¿cómo? Por un lado...
1: Bueno, vos tenés un termómetro, Carlos, porque estás ahí en los teatros y no de ahora, de hace muchísimos años. ¿Qué estás viendo, Carlos?
3: Bueno, ojalá, como se dice vulgarmente, uno pueda en pocos minutos o segundos dar un panorama cierto y que no sea extraído una parte para llevar agua para ningún molino, ¿no?
1: Exacto.
3: O sea, yo no opino, yo llevo más de 50 años como asociado de la entidad que reúne a los empresarios y productores de teatro y música y presidí durante 6 periodos esa entidad, ADET. Por lo tanto, los números son ciertos, y los números marcan lo siguiente. En este año 26, en la ciudad de Buenos Aires, donde hacían referencia, digamos, primitivamente, ahí sí en la Avenida Corrientes, hay una paridad absoluta en espectadores contra el año 25. O sea, otras actividades económicas y comerciales están marcando una baja que no marcó el circuito industrial, porque teatro hay 3 circuitos. Uno es el industrial o comercial, otro es el independiente y otro es el público, ¿de acuerdo? Uh-huh. El teatro público, ya sea nacional, provincial o municipal, corre por cuerda separada. Uh-huh. El independiente es todo lo que tiene que ver con las salas pequeñas, uh-huh, que están en todo el país, y solamente en Buenos Aires hay más de 200, y después está ese teatro industrial de la Avenida Corrientes, que se ha convertido a partir de la peatonalización en un gran paseo nocturno. Esto es una realidad. O sea, la gente está llegando a la Avenida Callao, para quienes conocen Buenos Aires, y caminan prácticamente hasta la calle Maipú, con el obelisco como ícono. Quiero decir con esto que todo lo que es pizzería, gastronomía, ¿no? Y movimiento incluso con artistas callejeros, además del teatro, es un gran paseo. Yo creo que fue una gran levantada de la Avenida Corrientes, lo que está pasando estos años a partir de haber combinado tráfico, me refiero a automotor, con peatonal. O sea, este es el primer dato. O sea, el dato con respecto al año pasado nos sorprende, porque además el 25 también coincidió con el 24. No así con el 23. Nosotros en este, de enero a julio del 26, y esto tiene mucho que ver el cambio y que nos falta el turismo de países limítrofes, estamos en un 16% menos de espectadores que el 23. Este es el dato oficial de ADET, sumado a todos los teatros del circuito industrial Ciudad de Buenos Aires.
1: Bueno, a ver, entonces, concluyendo, estos son datos. Frente a una economía que parece que cae, no parece, cae el consumo en muchos sectores, por lo menos en teatro respecto al 25 y al 24 no cayó, se mantuvo.
3: Así es, está igual. Esto después uno en la interna entiende por qué. Esto tiene que ver con la falta de ficción en televisión, entiende que todas las figuras máximas de la televisión están haciendo teatro al mismo tiempo, y estamos muy pendientes de eso y preocupados en ese sentido a varios años, porque justamente la no ficción en televisión nos abre un gran interrogante sobre qué va a pasar en ese circuito cuando las grandes cabezas de compañía, que son las que se llevan en 10 títulos el 54% de la torta, sería un poco la macro y la microeconomía, ¿no?
1: Claro, claro, o sea, bueno.
3: Sobre 218 títulos estrenados, 10 se llevan el 54% y 208 se llevan el 46% restante.
1: Una pregunta. Entonces, más, por lo menos de mi parte, no sé acá el resto de mis compañeros, pero el tema entradas, los precios, los han bajado, hay descuentos, eso influye también para que se mantenga la cantidad de público igual que en el 2025 e igual que en el 2024.
3: A ver, el precio de la entrada siempre, históricamente el teatro, para un gran sector de la población, fue oneroso, fue suntuario. El precio de la entrada acompaña a la época, siempre lo acompañó. O sea, es muy difícil saber qué es caro y qué es barato en relación a una entrada al teatro. Lo que sí tengo claro es que históricamente una comedia en la ciudad de Buenos Aires, cuando yo empecé hace 50 años, costaba igual que 15 cafés en cualquier bar de la esquina, y hoy sigue costando 15 cafés.
7: Carlos, Adrián Simeoni, mucho gusto. Aprovechando tu larga, larga trayectoria, si vos tuvieras que, aunque sea dedo, digamos, comparar esta situación hoy ahí en el teatro con lo que pasó en la previa y en la y después del 2001, o por ejemplo en la época de la hiperinflación y demás, ¿cómo lo ves a eso?
3: No, el teatro goza de buena salud. En aquel momento, en el 2001, directamente habíamos cerrado muchos días. O sea, no podemos comparar con extremos, para nada. Sería, ni hablemos lo que nos pasó en el 2020-2021 por la pandemia. O sea, con la tragedia esa. Quiero decir con esto, tragedia humana me refiero, no estoy hablando de teatro exclusivamente. Pero en el caso de lo de ahora, me parece importante marcar esto, que son las dos miradas, ¿no? Yo tengo la suerte de participar en el Teatro Gran Rex de Buenos Aires, de un musical todos los años, hace varios, ya 4. Entonces, si vos me pones el micrófono este en la puerta del Gran Rex, después de una función de La Sirenita o de Charlie la Fábrica de Chocolate, donde estoy dentro de ese paquete de 10... te voy a dar un panorama totalmente positivo, y es verdad, no te miento, porque es con cifras increíbles. Ahora, me llevas a la medianera de al lado, donde también tengo otro teatro y donde participo en esos 208 títulos que están en el 46, y te voy a dar un panorama perdidoso. Y en ninguno de los dos casos te miento. Yo creo que lo bueno que tiene la vida cuando querés transmitir bien es justamente mostrar las dos realidades y no quedarte con una que te convenga.
8: Carlos, es la idea. Sí. La última. ¿Vos podrías decir, en función de tu experiencia, que el teatro es un buen termómetro para saber cómo viene la economía del país o no?
3: Yo no tengo dudas. Es el primer termómetro rapidito en poco tiempo te está marcando cómo va a funcionar. O sea, pero insisto, me parece importante marcar con qué contenidos. ¿Les habrá pasado alguna vez? Hoy tengo ganas de ir al cine, pero no tengo ninguna película que me interese. Bueno,
8: vos lo asocias más al contenido y no tanto a la plata en el bolsillo.
3: El año que viene, al no estrenar a Adrián Suar, más Guillermo Francella, más Ricardo Darín, por dar nombres propios, más Nico Vázquez, no te sorprendas que a lo mejor la economía está mejor y vos digas, ¿por qué el teatro va más flojo? Bueno, va más flojo porque las vacas sagradas, como les digo yo, están o no están todos juntos en cartelera. Sumale a Moria, sumale a Martín Bossi. Fue un año de teatro excepcional y eso en todo caso compensó por qué tampoco bajó la cantidad de público en este 2026.
1: Bueno, interesante todo lo que nos contaste. Carlos, gracias por tu tiempo con Cadena 3. Un fuerte abrazo y siempre en contacto y a disposición, Carlos.
3: Y lo mismo para ustedes.
1: Un fuerte abrazo. Ahí está Carlos Rottenberg. Muy importante la pregunta de Mauricio, si el teatro es un termómetro para saber cómo va la economía. Y a mí me gustaría ponerle un contexto, porque decíamos cuando lo escuchábamos a los que estaban en la mesa de Mirta, ni tanto ni tampoco, o sea, no es que toda la gente no llegue a fin de mes, ni que todo el mundo tenga para ir al teatro, los restaurantes, al mundial.
7: Claro.
1: Por eso el contexto que te pedía, Sergio, supo, súmate.
7: Sí, yo traigo datos, más que opinión, tengo datos.
1: Sí.
7: Son los datos publicados por el INDEC sobre cómo se componen los ingresos de los argentinos y a qué clase social pertenece cada argentino de acuerdo a estos datos. Después hay altas, hay bajas, etcétera. Entonces, vos tenés que el 5% de los argentinos, que son 2.300.000 personas, son de clase alta en la Argentina y ganan como mínimo, grupo familiar, ¿no es cierto?, esposa y marido, 7.500.000 pesos, mínimo. Promedio de esa clase, 12.500.000 pesos, 12 millones y medio de pesos. Agregale a eso un 17% de los argentinos que son de clase media alta, que ganan entre 4 millones y un promedio de 5 millones y medio, de ahí para arriba. Arriba de 4 millones hasta 7,5, que ya cambias de clase. Eso es el 22% de los argentinos. 22% de los argentinos.
1: Con eso ahí tenés para cenar teatros, restaurantes.
7: Ahí tenés, si vos haces la suma, rápidamente tenés casi 10 millones de personas. Después tenés el 78% de los argentinos, 78% que son de clase media baja a pobre. Y ahí tenés el resto de la población. En total, la Argentina tiene aproximadamente 46 millones de personas. 10 millones de personas tienen consumos medio altos y altos. Para abajo, 78%. Después dígame si llegan a fin de mes, no llegan a fin de mes, porque esa es la realidad de cada uno. Esta es la categoría en la que estamos cada uno de nosotros. Cada uno puede hacer su propio test.
1: Claro, por eso pueden pasar las dos cosas. Y de hecho, pasan las dos cosas. Hay gente que no llega a fin de mes. Hay gente que no llega al 15, como dice Urquía, y hay gente que llena restaurantes, teatros y puede.
7: Te completo rápidamente.
1: Las dos argentinas.
7: Por ingresos, porque después hay otras consideraciones que hace el INDEC, pero por ingreso, por número que entra a la plata como ingreso. Hay 10 millones de pobres en la Argentina, hay 14.200.000 personas que son de clase media-baja, y de clase baja, y hay 12 millones de personas que son de clase media-baja. Las personas de clase media-baja cobran 2.200.000 a 2.500.000. Ahí para arriba tenés la clase media-alta y la clase alta, que son el 22%. 10 millones de argentinos aproximadamente son de clase alta, 5%, y 17% de clase media alta.
1: Ahí están los datos para contextualizar lo que fue esta polémica en la noche de Mirta, lo que después tuiteó, retuiteó el presidente. 9:44, cerramos el desayuno de Juntos.
9: Jefe, aumentenme porque hay 4 empresas detrás mío. Y le dicen, ah, ¿qué empresas son? Dice, el cable, la luz, el cable y el teléfono.
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0: Simeoni, ¿por qué te gusta tanto que te puteen?
1: Al contrario.
2: Por favor.
3: Turco, buen día desde el Partido de la Costa, dice Claudio. Buen día, Turco, les escribo desde Neuquén. Totalmente de acuerdo con lo que están planteando. Gracias, chicos, gracias. Turco, buen día. Feliz semana para todos. Ceci, desde Cruz Alta, también escuchando el programa.
2: La gente que va a recitales, partidos de fútbol, no es la clase media ni alta. En su mayoría están repletos y muchos de los que fueron al Mundial también eran clase media para abajo, dice Lili.
3: Feliz inicio de semana, los escucho desde las 6. Viviana, desde General de Esa. Gracias, Vivi.
2: Hay un mensaje hermoso de Anita que dice: chicos, buenos días. Les quería agradecer por las entradas de los Caligaris. Un show épico. Fuimos con mi hija de 14 años. Años. Se bailó y se cantó todo, hasta las de los Auténticos Decadentes también, y eso que es chica. Nuevamente, muchas gracias a ustedes.
1: Saludos a los Caligaris, que hoy están cumpliendo 29 años. ¡Epa! Y que fue un showzazo.
3: Lleno,
1: increíble.
3: ¿No?
1: Lleno. Lleno, agotado, agotado. Entradas agotadas.
3: No para la gente sobre el desayuno de juntos. Quiero una síntesis de Adrián. La gente va a recitales, partidos de fútbol, no es la clase media ni alta en su mayoría y están repletos, dice Lili González. Y muchos de los que fueron al Mundial eran clase media o media baja. Luis dice: buen día, equipo, con respecto a la gente que llega o no a fin de mes. Sí. Yo a todos los lugares que voy están llenos. Shopping llenos, patios de comida de los mismos llenos, carnicerías llenas, dice Luis. ¿Cuál sería tu síntesis, Adrián? No,
4: esta cuestión, Sergio recién planteaba los segmentos sociales que hay. Pero esos segmentos siempre existen, siempre han existido.
3: Claro, por eso decía, siempre entonces, hubo.
4: Claro, entonces vos decís, hay épocas en que los lugares están llenos. En Argentina sigue habiendo ese segmento de clase más o menos alta y los lugares no están llenos. Porque vos a todos los estadios, a las vacaciones cortas, a los restaurantes, a los. No los llenás con Amalita Fortabat.
3: Claro.
4: La Argentina siempre tiene esta segmentación social. Y a veces está lleno, a veces no está lleno. Hay una gran pelea política por dibujar el escenario en el que vamos a ir a votar.
3: Por eso
4: hay
3: acá,
4: una lucha de relatos.
3: Claro, por eso acá no queríamos relatos, sino decir, bueno, datos, cuáles son los datos, qué dice Rottenberg.
4: Al presidente Milei, que te dice, che, están llenos los teatros, y esa no es la síntesis de toda la Argentina.
3: Exacto.
4: Y los tenés al otro sector,
3: a los K,
4: que te quiere hacer creer que esto es Berlín 1945.
3: Está buena esa metáfora, o sea.
4: Y esto no es Berlín 1945, tampoco.
1: Ahora, si vos tomás a un experimentado como Rottenberg en un área, un termómetro,
2: sí,
1: que él te dice, este es un termómetro, sí, que te marca la realidad económica.
4: Y le pregunta si esto se parece al 2001.
1: Tenelo en cuenta.
4: O se parece a la hiperinflación, te dice que no.
1: No te vayas tan lejos. Te está diciendo que estamos igual que en el 25 y que en el 24.
4: Exacto.
1: Por lo tanto, te está diciendo, los últimos 3 años económicamente para el termómetro del teatro han sido iguales.
5: Les comento, el viernes fui a una lomitería en General Paz, porque vi en un reel un lomito XL que estaba buenísimo. Bueno, fui por eso. Pedí y estuve 20 minutos más o menos esperando. Es impresionante la cantidad de gente que entraba a comprar lomito.
6: Hola, Sergio, ¿cómo estás?
3: Muy bien, bueno. Gracias
1: Sergio, llena la lomitería.
3: Le mando un
2: también
3: abrazo.
2: Creo que estamos dejando de lado un dato que puede llegar a ser muy interesante, y es que en las familias hay prioridades. Y después de la pandemia se viene sosteniendo que la hagamos en esta, porque no sabemos si mañana va a haber otra
1: vida.
2: Del entretenimiento, del disfrute, de a lo mejor dejar de lado otras cosas para poder salir a cenar, para compartir con los chicos una obra de teatro, una salida al cine.
1: Es cierto.
2: Me parece que también esto se viene sosteniendo, sobre todo después de la pandemia.
3: Escribe Ignacio, dice: Turco, no me voy a poder comprar el departamento ni el auto, así que cuando puedo, salgo con mi familia. Muchas gracias, muy bueno el programa. Sí. Turco y equipo son los mismos de siempre, los mismos que viajan, los mismos que van a los mundiales, etcétera, dice Ignacio Gijena. Turco, todos estamos de buscar otro trabajo, no se puede más. Yo como una comida al día y no salgo a ningún lado, dice Sebastián.
2: Buen día, siempre hubo gente, clase pobre, media, rica. Yo era chico y recuerdo mucha gente que tenía aire acondicionado, televisor color, teléfono fijo, y no era para cualquiera, como lo es ahora, algunas cosas, dice Fernando.
3: Turco, para poner en contexto lo del teatro, pongan lo que contestó el médico en la mesa de Mirta, claro, el médico en la mesa de Mirta, que es director del Hospital Fernández. dijo que también los hospitales están llenos. Como
1: porque
3: que,
1: mucha gente dejó la medicina privada y se pasó a la pública.
2: A la pública.
1: Hubiese estado bueno que el doctor, igual que Rottenberg, dijera si 25, 24, 23 pasó lo mismo o es un fenómeno de ahora.
3: Turco, no es parámetro tomar solamente el teatro, dice Mila. No, claro, pero Mila, no, se lo preguntamos a Rottenberg, ya sé que no es un parámetro, pero es un buen termómetro para saber cómo va la economía, sí.
2: Hugo dice, tengo 60 años, desde que tengo uso de razón para la joda, siempre sí. hay plata.
1: Ahí está.
6: ¿Fernando?
3: Sí.
7: Tienen que aumentarle el sueldo al DJ.
3: Dale, DJ, pone música, va.
8: Es que me falta.

0: Buen día, Turco. Acá viene a tallar la letra de Fogonera, una milonga de Larralde, que dice: qué grande es hecho la franja entre el arriba y abajo. Qué grande es hecho la franja entre el arriba y abajo. Unos se van pa'l Miami y otros se van pa'l carajo.
1: Ah, no. Mirá, sabía. Vos, gracias, segundo, por el mensaje. Así que ese es de Larralde. Buscalo, Larralde, ¿hace cuánto que no pone un poquito Larralde?
2: Acá, mamón, nos avisa Gonzalo Nieto que hay caballo suelto en la autopista Córdoba-Rosario, a 9 kilómetros de Córdoba, mano a Córdoba. Listo. Que avisemos y que advirtamos a los conductores.
1: Turco, me parece perfecto lo de los teatros, pero contá también lo de las casas, los de las casas particulares. ¿Cuánto cobramos las empleadas domésticas? Sí, a mí, honestamente, me parece una vergüenza. Viste que salió el aumento. 1,9 para agosto. Y una suma remunerativa. No remunerativa, por única vez.
3: ¿Cuánto es?
1: ¿Sabes cuánto es la suma no remunerativa?
3: ¿Cuánto?
1: De 8.000 a 20.000 pesos.
4: Sáquenme bien la cuenta ahora. No,
5: licenciado. Ahora, no está prohibido pagarles más, claro, a las empleadas domésticas, ¿no? Digo, porque ese es un caso interesante, porque...
1: ¿Por qué?
5: Porque hay muchísimos, hay tantos patrones como empleados, es uno a uno la cuestión. Así que sí, yo hay creo que casos. Muchísima gente le paga más que lo que dice el convenio. Sí. Estoy convencido de eso.
3: Muchísimo. Y hay muchos otros que se agarran de eso para no pagar más.
5: Me parece a mí.
1: O sea, vos decís que el gobierno dice: che, este es el sueldo de la empleada de casa de familia, el sueldo mínimo que se le puede pagar, el resto, páguenos ustedes los empleadores.
5: Sí, paga más.
1: ¿Vos pagás más o menos, Turco?
3: Pero vos decís que hay gente que dice: no, esto es poco, voy a pagarle más.
2: Sí, a todo el que le preguntás que tiene gente trabajando en la casa, te dice que le paga más. Después, que sea verdad o no.
1: El sueldo de una empleada doméstica categoría 5, categoría general, servicios generales, la más común de todas, 466.000 pesos. Claro. Y el gobierno avala esto, dice: sí, ese es el sueldo. Después, si querés pagarle más, es cuestión tuya. Pero es una vergüenza. 460 lucas.
5: Bueno, por eso digo, si es una vergüenza, podés pagar más.
1: Sí, pero el gobierno avala eso. Dale, levántame.
6: Escuchen.

0: Ahora, Turco, vos muy decís, bueno, vos decís,
1: déjame escuchar un poquito más.
0: El gobierno avala eso, vos decís. Pero si el gobierno pusiera, suponete, $1,000,000,
2: bueno, ¿podría pagar?
0: ¿Cuánta gente lo podría pagar? Porque hay un tema en muy particular ahí con el empleo doméstico. Que es que los que tienen empleado doméstico también ganan poco.
1: Está bien, lo que digo es,
0: no lo pueden pagar.
1: 8 horas, 6 días a la semana. Por 460 mil pesos. Dame un poco más de la RAL, dale.

0: Ah, bueno, no, mamón, listo, no pongamos nombre, mamón me hizo un embole, gordo.
1: No, pero una institución, un embole. Larralde.
2: La gloria.
0: Bueno, listo, pobre Larralde, yo pensé que estaba con un cachito, si no, todo el día chingui, chingui, chingui.
2: Ya.
0: Entonces, un poco de poesía, de canto.
2: Nivel.

0: Muy bien, no, muy bonito, no,
1: ¿cómo,
0: Cabral?
1: Que la, ¿cómo que la sacó de un chicle bazooka la frase?
2: No, pero no, no sé. No.
1: Creo que loco, pero este tipo es todo cuarteto.
2: Pero lo trajiste
1: todo.
2: Vos.
1: Tengo
2: amigos en
1: la sangre. Dale, déjalo, déjame un poquito.

0: ¿Y a Miami cuándo vamos a poder?
1: No sé, pero está muy bueno, gracias al oyente que nos avisó.
2: Claro.
1: Eso lo me tendría que avisar Mamón de Turco, mira, tengo esta letra, este tema. Pero no, él está. Gracias a los oyentes. No sé cuándo lo cantó a eso. Pero es una síntesis perfecta.
2: Resumen.
1: Uno se va para Miami.
2: Editorial.
1: Otro se va... Claro, uno se va para Miami y otro se va para el carajo.
2: Claro.
1: Ah, le... No, acá me dice que le pregunte a la gente si quiere seguir escuchando la Arralde o no. Bueno, vamos a ir a la noticia, pero antes. Buah.

0: Zanja.
1: Bueno, ya está, ya esa parte lo puse, pensé que iba a poner. Turco, tiene 35 años ese tema, dice Marcia Audano. Bueno, pero.
2: En un país del primer mundo.
3: No cambió nada.
2: Bueno,
3: es lo que siempre se dice: te vas 30 días de Argentina, volvés y parece que cambió todo. Te vas 30 años, volvés y no ha cambiado nada.
1: Acá no tengo el nombre, pero me dice: sí, Turco, queremos Larralde, bajo el tinglao. Que ponga bajo el tinglao.
3: Ahí tenés.
1: ¿Qué te parece a vos, Alambre?
3: Larralde. Correcto.
1: Muy claro, bueno, pero decíle mamón de negro.
3: No, dígaselo a usted.
1: Vos sos el director.
3: No soy nada, pero.
1: ¿Cómo no?

0: No, ¿cómo que cuando arranca? Che, no, pero la gente se volvió loca. Dice Franco Catelán: Turco Larralde es de lo más grande que tiene Argentina. Y esto demuestra que las épocas se repiten como todos los gobiernos.
1: Barce dice: Larralde siempre planteó una realidad que muchos vivimos. Graciela, tremendo Larralde. Aplausos. Turco, muy bueno el programa también.
0: Eduardo dice: por fin, José Larralde, pongan Canción Secreta, pura poesía. Pero me te das cuenta, mamón de Dios mío.
2: Claro.
0: ¿Qué? Este tipo no tiene poesía, mamón de no.
2: Todo cuarteto.
0: Talleres, Fernet. Los 80, 90.
1: También.
2: Boliche.
1: Marina dice: la canción de Larralde nos demuestra que siempre es así la realidad de Argentina.
3: El aire.
0: Turco, ya que pones Larralde, pone Galpón de Ayer. Para que sepan que los chicos también hacían changas. La introducción, dice Mario Olivetti.
3: De las caricias del río.
1: Es una falta de respeto.
2: Claro, una falta de respeto.
0: Vamos a las noticias. Sí, a la vuelta quiero ir a La Rioja. Esta milonguita. Porque Germán me dice que también en La Rioja.
3: Esta milonguita. Ahí no,
0: pará, mamón.
3: Esta milonguita. No. Me trae el recuerdo de aquellas épocas en que se festejaba el final de la cosecha. Allá. Por las navidades, el año nuevo.
0: Claro.
4: Yupi.
0: Bueno, listo, mamón. No se puede. Vamos a ir en un rato. La Rioja cobra sueldos promedio de 500 lucas, ¿no, Adrián?
5: Eso cuenta Eduardo Germán, sí. Sueldos muy bajos y ahora con chachos.
0: Y ahora enlazado los chachos.
5: En parte con chachos.
0: Bueno, porque me dice Germán que también hay el consumo, los restaurantes, los shows. ¿Cómo, loco?
5: Deben trabajar aparte los empleados públicos. Hay muchísimos empleados públicos. Muchos deben ser una especie de beca, una cosa así que no. La energía la puedes poner en otra cosa. Supongo que en parte debe haber eso.
2: Todo lleno.
0: O laburan como empleado público y también hacen otra cosa. Claro, hacen Uber.
5: Otra cosa. El verdadero trabajo es otro. Debe haber muchos casos. Porque es demasiada la población que está en el estado.
0: Bueno, después de las noticias, porque ahora.
1: Nos vamos a las noticias.
0: Uy, está en Chilecito. Vamos. Me está mandando foto de Chilecito, por Dios.
3: Esta milonguita.
1: Qué hermoso cielo despejado. Qué lindo.
0: Bueno, vamos a la noticia. La gente puede seguir mandando la palabra Talleres. O la palabra Chau. O la palabra San Paoli.
3: Esta milonguita.
2: Está bien, está
0: o
2: bien.
0: Las
2: está
0: palabras
2: bien.
0: Chau, o las palabras Chau San esta Paoli. Milonguita.
2: No, está bien.
0: Bueno, o la palabra esta milonguita. Lo que quieras.
1: Lo que quieras.
0: Nombre, apellido, tres últimos números del DNI que estamos regalando.
1: Estamos regalando, entonces, tres plateas, ardiles, tres dobles. Turco, vos el viernes prometiste, hoy cumpliste con Talleres, te voy a arrancar otra promesa. Después de las noticias, próxima hora, ¿podés traernos algún regalo más? Es lunes, hay que animar a la gente para que la semana sea buena.
0: No sé, pregúntale al Alambre si él es el encargado de los shows acá.
1: ¿Te podemos arrancar la promesa de que en la próxima hora va a haber regalo?
2: No, chico, nada. ¿Por qué tengo que prometer algo?
0: Pero hacelo por la audiencia, Alambre.
2: Falta que después tenga que cumplir. Veamos.
0: Títulos, noticias, no se vayan, 10:05, sigue la gente mandando para llevarse las tres dobles para esta noche. Talleres Rosero Central en el Kempe, manda la palabra Talleres, la palabra Chau, la palabra San Paoli, lo que quieras al WhatsApp de cadena. Ya venimos, títulos.
3: Esta milonguita.
2: La milonguita.
3: Me trae el recuerdo.
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1: Buenos Aires. El presidente Javier Milei vuelve a reunir al gabinete en Casa Rosada y encabeza una reunión después de 45 días. El encuentro está orientado a tratar la agenda legislativa y las reformas que impulsa el gobierno. Córdoba. Docentes universitarios realizarán un paro por 48 horas desde el jueves en reclamo por el cumplimiento de la ley de financiamiento. Mendoza. Desde las 16 cerrarán el paso internacional Cristo Redentor y advierten por las tormentas durante el verano por el fenómeno del Super Niño.
4: Pablo Rodríguez, director de Hidráulica, enfatizó
10: que no va a producir en cuanto a riesgo hídrico de lluvia, bueno, mayor cantidad de lluvias y a su vez de mayor intensidad.
4: Facundo Di María, Cadena 3, Mendoza.
1: San Luis, la municipalidad de Merlo lanzó un programa de alivio fiscal para el sector turístico y gastronómico.
11: Habrá créditos de hasta el 30% para alojamientos y del 20% para otros prestadores. Se ofrecen planes de pago de hasta 6 cuotas para regularizar deudas y sostener la actividad y el empleo. Alejandro Heredia, Cadena 3 San Luis.
1: Salta. Piden justicia por Cintia Díaz Orellana, asesinada a golpes por su pareja.
12: Hoy será imputado Gastón Ramírez, de 26 años de edad, por la muerte de Cintia Díaz Orellana, de 20 años, mamá de un niño de 4 años. El hombre se presentó en la comisaría, admitió los golpes. Elisa Zamora, Cadena 3, Salta.
1: Tucumán. Un hombre de 67 años fue acusado de rociar con líquido inflamable y prender fuego a su pareja.
13: La víctima sufrió quemaduras en el rostro, el tórax y ambos brazos y permanece internada en el centro de salud con pronóstico reservado. La justicia ordenó 89 días de prisión preventiva para el acusado. Rosalía Cazorla, Cadena 3, Tucumán.
7: Deportes.
14: Se completa la fecha número 6 del torneo clausura de Primera División con 3 partidos. A las 19 en Victoria, Tigre recibirá Central Córdoba de Santiago. 21:15, Lanús será local de Argentinos Juniors, mientras que Talleres recibirá a Central.
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0: Temón en Juntos.
1: Me gusta.
0: Estábamos escuchando a Cazzu con Evi Quintanilla, si una vez en la versión en vivo.

0: Sí, sí, mira, dice, qué grande mi querida Cadena 3 Argentina. Puso acaso, son los más, sí. Los requiero, dice Inés Correa.
1: No.
0: Y la gente que está mandando la palabra talleres, nombre, apellido, tres últimos números del DNI para llevarse tres dobles. Regalamos una doble para cada ganador o ganadora. Sector Platea Ardiles esta noche. ¿Cómo forma Talleres, se sabe?
2: Difícil saberlo, pero en principio Unzain va a ser el arquero, Augusto Jot, Santiago Fernández, Facendini y Maidana. Sería línea de cuatro en el fondo, Chamorro jugaría de ocho. Galarza o Fattori no jugarían juntos, lo que ha sido un problema futbolísticamente hablando, la convivencia Galarza-Fattori, el técnico elegiría uno de los dos, podría ser Fattori. Cristaldo completando la mitad de la cancha, Rick, posiblemente el debut del Canario, Álvarez Martínez, el uruguayo, último refuerzo, y Valentín De Pietri, el 11 albiazul. Recordamos que está concentrado y convocado Matías Catalán.
3: Qué hipocresía culpar a Dios por las fantasías del amor.
4: Casas. Turco, si gano la entrada para ver a Talleres, te invito a vos. O sea, que nadie te invita.
2: Claro.
4: Te invito a total de una doble.
2: Es doble.
4: ¿Qué te parece?
0: Sí, voy. Muy bien. Voy.
5: Tengo un mensaje muy especial para Mauricio Cocolo, ya que estamos hablando de deporte. ¿Qué frase habías dicho?
2: Es una vieja frase que en la Argentina se dice: si te vas 30 días y volvés, te parece que cambió todo. Si te vas 30 años y volvés, te das cuenta que no cambió nada.
5: Dice Félix, desde San Luis.
2: ¿Qué dice Félix?
5: Cocolo, ¿por qué no te vas vos 30 años
2: debería.
5: Y dejas que otro hable bien de deporte?
2: Que hable de deporte primero. Y después.
0: Turco, es como cuando se dice que mucha gente va a pasear los fines de largo. ¿Qué porcentaje de la población llena la avenida Corriente y sale los fines de largo? Mínimo. Aclaro, no soy K. Abrazo desde San Luis. Gracias, Hernán. Un abrazo. Turco y compañía, la verdad que hay gente de mucho dinero. Y el que no llega a fin de mes, en mi caso, mi sueldo, un paro 450, alquiler 600.000. El sueldo me lo pagan en cuatro cuotas. Estamos en 24 del 8. No terminan de pagar, la verdad. Es eso, gente que no llega. Y la gente que sí tiene, y mucho, clase media, ya no existe en la Liga de Río Cuarto.
5: Quiero agradecer por regalar las entradas para el recital de Ciro y los Persas, nos dice Claudia. Fui con mi hijo Santiago, los dos fanáticos de Ciro. Cuando pudimos sacar entrada, ya estaban agotadas. Así que gracias a ustedes estuvimos presentes y vivimos un show inolvidable.
2: Qué lindo, sí.

0: Facundo Cabral.
1: Y además, además de... No, ya está, Facundo Cabral, ya está, ya está. Y además,
2: Cabral.
1: Y Larralde, ya está.
2: Argentino Luna, claro.
1: Querés Larralde, más querés Argentino Luna, querés...
2: Facundo Cabral.
1: Facundo Cabral. Querés toda esa onda.
2: Atahualpa.
1: Además de las tres dobles para ver Talleres esta noche frente a Rosario Central, ¿qué más podemos regalar?
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1: Me encanta.
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1: Entonces, ¿qué hace la gente?
3: Tequis. Recuerden que es con K, Tequis.
1: O Carnaval,
3: si
1: quieren.
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1: apellido, tres últimos números del DNI al WhatsApp. ¿Cuántas regalamos?
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1: Y no paramos porque sumamos más premios, más regalos para toda la gran audiencia de Cadena 3 Argentina, porque vienen...
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1: 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Entonces manda la palabra Nocheros, nombre, apellido, tres últimos números del DNI, también una doble.

0: Hola gente, buen día. La verdad que sí, una vergüenza el sueldo de las empleadas domésticas, pero tengan en cuenta que el gobierno a un médico formado le paga un básico que no llega a 900 mil pesos y que después, con todos los adicionales, bueno, ronda los 2.200.000, 2.400.000.
1: Ahí está, perfecto. Sí, y sigue opinando la gente. Después podríamos hacer un repaso por los principales temas, los clásicos de los nocheros. Si no te molesto, mamá.
2: Estaría bueno,
1: Estaría bueno. Un poquito. Pero antes, Adrián Simeone con el sueldo de las empleadas domésticas. ¿Qué dice la gente a través del WhatsApp?
3: Más o menos 5-1 las domésticas que se han comunicado al mensajero. 5-1 las que cobran más que lo que dice la ley, ¿no? Hola, Turco. Yo soy empleado de casa particular sin retiro. Mi jefe siempre me pagó el doble del sueldo establecido por ley. Esto es de Santiago del Estero. Sobre el sueldo de las empleadas domésticas, son mentiras, cobramos muchos menos. Dice Gabriela. Janina dice: a mí me pasa así, me pagan más mis patrones, 600.000 con retiro. Natalia de Córdoba, de Río Tercero. Adrián, tenés razón, yo arreglo parte de mi sueldo estando en blanco, cobro muchísimo más y así.
4: Claro, es lo que dice Adrián que pasa, evidentemente. El empleador paga mucho más. Claro, porque nota que evidentemente con esa plata no se puede vivir.
5: ¿Será esta, brother? ¿Será esta?

0: Ahora, un
1: qué
0: show.
1: Qué, ¿no? ¿Qué formación? Mario Teruel, César Quique Teruel, Rubén Sergio Izaguirre y Jorge Rojas.
0: ¿Cuánto dura un show festejando 40 años de Los Nocheros?
2: Sí, tiene mucho.
0: Sí, sí, cantidad mucho de éxitos. Son que hay para
2: show
0: meter
2: de 20 y pico de canciones.
0: 20 canciones.
2: Sí, más.
3: Y sí, quizá hay también medias canciones, claro, en algún momento. Claro, para unirlas. Lo mejor de Los Nocheros, ausencia, dice Raúl. Al rojo vivo de Los Nocheros, dice Rodrigo.

0: ¿Se ofrece alguna cosita más?
1: No, no, si es para la audiencia, es para la audiencia, Florcita, mira la gente, Turco, por favor, quiero ir al recital de los Nocheros. Nunca pude ir ni a los recitales. No estoy bien económicamente, porfis. ¿Me regalás para poder ir? Dice Florcita Irrazábal. Es una doble que estamos sorteando. Mandar a palabra Nocheros. Nombre, apellido, tres últimos números del DNI.
2: Para mí esta es la canción.

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1: No para, no para. Se volvió loca la gente a través del WhatsApp de Cadena 3, a través del mensajero, a través del YouTube. Nochero, Enzo, Cipolletti, 333. Dale, Turco, que quiero ir a ese espectáculo. Turco, me encantan los nocheros. ¿Cuándo se presentan? ¿Cuándo se presentan? El sábado.
2: El sábado 29. Listo. En el Quality Espacio.
1: Y acá regalamos una doble. Mandás nocheros, nombre, apellido, tres últimos números del.

0: Lupita.
1: Ay, vida mía, ¿qué voy a hacer?
2: Me voy a La Rioja con Eduardo Germán. Antes me escribe el Corcho Golver.
3: ¿Qué dice?
2: El Corcho Golver es, bueno, un emblema de las librerías de Córdoba y de la Argentina.
4: Ajá.
2: Rubén Libros acá.
5: No tengo ni idea.
2: ¿Cómo que no tengo ni idea? Rubén Libros acá en la peatonal. Y dice, hola Turco, hoy es el día del lector.
4: Claro.
2: Si querés te mando este libro para regalarlo a tus escuchas. Sí, pero mándamelo, Corcho, a ver si se lo regalamos a la gente.
4: ¿Qué libro es?
2: Que manda es Un lugar soleado para gente sombría, de Mariana Enríquez.
4: Uy, una gran autora, Mariana Enríquez.
2: Sí, una de las autoras argentinas más importantes. Bueno, mándamelo, Corcho, pero la gente que quiera ir participando, mira, no sabía que hoy es el día del lector. Así que para todos los que quieran, entonces, mándamelo, Corcho, así la gente... Así lo tenemos acá y el ganador o ganadora lo pasa a buscar por la portería de la radio. El libro se llama Un lugar soleado para gente sombría, de Mariana Enríquez. Lo regalamos a nombre de Rubén Libros.
6: Entra un negro en la librería y dice, hola, dice, ¿tiene un libro sobre el cansancio y la fatiga? No, dice, están agotados. Víctor Quintero, cadena 3, bien sale.
2: Listo, muchas gracias.
5: Gracias.
4: ¿Cómo estás? Bueno, ¿qué mandan? ¿La palabra libro?
2: Libro. Eso,
4: ¿no? Perfecto.
2: Manda la palabra, o la palabra lector.
3: También, libro, hoy es el día del lector.
2: Bueno, dale, libro.
3: Para no hagamos lío, por
4: no,
3: favor.
4: No, la palabra libro y sus datos al mensajero o al WhatsApp, si no lo agendaron, 3514.
2: Vamos, nos vamos a La Rioja. ¿Qué lugar? ¿Dónde estás? En Chilecito Negro. Germán, ¿cómo andas? Buen día.
7: ¿Qué tal? Buen día, Turco, buen día a toda la audiencia. Así es, hace años que no lo digo, lo voy a decir ahora, porque hace un tiempo se lo decía Mario Pereira. ¿Qué tal? Buen día, cielo celeste a esta hora de la mañana, más allá que venimos a los tropiezos últimamente, aquí en Chilecito. Sí. Muy bello.
2: No, pero qué pedazo de cielo. Por favor, me está mandando la foto. Allá al fondo.
3: ¿A dónde?
2: Allá al fondo con un poco de nieve, ¿qué se ve?
7: El cordón del Famatina. Que eso posibilita saber si el verano va a haber agua o no en esta región, que se caracteriza por el tema del torronte riojano, el vino blanco, que más allá que los salteños nos llevaron esa uva, es riojana y de esta zona, Turco.
2: ¡Qué belleza, por Dios! ¿No lo podemos mostrar a esto? Mira lo que es, una postal.
4: Muy, muy
2: hermoso. Los lugares que tenemos... Es una radio, pero hay gente que nos sigue en redes sociales, hay gente que nos escucha en YouTube... No, qué pedazo de foto, los lugares que hay en Argentina.
3: ¿A dónde?
2: Así está Chilecito a esta hora. ¿Y a qué te va, negro, a Chilecito? Un lunes a la mañana a las 11, ¿a qué te va?
7: No, yo siempre vengo y me gusta recorrer la provincia porque hago periodismo, además otra cosa en la Rioja.
2: Claro.
7: Y bueno, siempre venimos acá. Pero te quería aportar dato con respecto al tema de los espectáculos. Este fin de semana La Rioja, esta Rioja tiene la mayoría de empleados estatales, tuvo tres cosas que me sorprendieron a mí, que te lo decía muy temprano. Una, acá estuvo el espectáculo de los Herrera, lleno, entradas agotadas. Estuvo Paz Martínez, lleno, entradas agotadas. Además hubo rally provincial donde vinieron pilotos de San Juan, de San Luis, de Catamarca y de Tucumán. Fueron 50 autos aproximadamente. Vos para correr un auto, un campeonato provincial de rally, algo chiquito, te gastas, Turco, entre 2 o 3 millones de pesos. Por eso te lo marcaba en el tema de las discusiones, ¿no? ¿Qué estará pasando con la Argentina cuando vos ves el número y además a nadie le alcanza el sueldo? Eso es verdad.
2: Porque ¿de qué sueldo estamos hablando en La Rioja?
7: De 500 mil pesos en promedio, más o menos. Hay gente que gana mucho menos, ¿no? Acá hay empleados municipales que ganan 200 mil, 300 mil pesos. Acabo de tener...
2: ¿Eso gana un empleo, digamos, municipal en La Rioja? ¿200, 300 lucas?
7: Sí, porque son precarizados. Acá le dicen... Son los empleados negros que tenemos, que debe haber 25.000. Pero
2: ¿cómo hacen? ¿Tienen que laburar de otra cosa? ¿Qué hacen, Uber?
7: Bueno, mira, a mí me lo mostró, por eso lo hablo con fundamento. Me lo mostró un señor que me llevó en un Uber... de que él trabaja en el servicio penitenciario y también hace de Uber. En Uber gana casi 2,5 millones de pesos, me mostraba en la aplicación. Y después el de lo que tiene, obviamente, los costos, pero él me dijo que le convenía hoy ser Uber, que antes de trabajar del servicio penitenciario, obviamente con esos dos ingresos, trata de subsistir mensualmente para mantener su familia, Turco.
2: Porque en el servicio penitenciario de La Rioja, ¿cuánto cobran?
7: Y debe estar cobrando entre 1.200.000 más o menos, con Uber, toda la furia.
2: Y como Uber, 2.5 palos.
7: Dos palos y medio trabajando. El Uber te corta en un momento, no te permite seguir trabajando en el día, pues tenés que hacer un corte. Pero él dice que como al tener ya más o menos los horarios marcados, él puede moverse. Los viajes en el Uber son mucho más baratos que en Córdoba. Bueno, si lo sabrán en Córdoba, ¿no? Mucho más barato, y las discusiones que tienen con los taxis remises. Pero eso me lo marcaba justamente este señor.
2: Che, bueno, o sea que los espectáculos llenos el fin de semana. ¿Y qué me decías? Que en San Agasta hay también los restaurantes. Pero
7: No. En San Agasta es donde yo vivo. Viven 3.000 personas. Hay dos restaurantes. Pero explotó. Es más, mi hijo el domingo me lo marca. Dice, mira, papá, está justo en una montaña. Está bien, muy bello el lugar. Dice, mira, está explotado. Explotó cuando hay gente esperando para ingresar. Que por ahí te sorprende, porque hoy una mesa para almorzar, 4 personas, en un restaurante así, o por lo menos en La Rioja, turco, te gasta 100.000 pesos.
2: ¿Para 4?
7: Te comes una parrillada. Sí, para 4 te gasta 100.000 pesos. Por eso te lo planteaba bien tempranito de estas cosas, porque La Rioja, si vos fijate el ranking, los argentinos mayores que están con mayor endeudamiento son los riojanos, por el tema de los sueldos tan bajitos, ¿no?
2: Bueno, ahí está, panorama en La Rioja, por supuesto que nos llama la atención porque estamos hablando de una provincia con sueldos bajos, muy bajos. Y recitales también llenos, Los Herreras, El Paz Martínez...
0: Y muy endeudada y cobrando en bonos.
7: Bueno. Con Chacho, con los Chachos, los famosos Chachos.
2: ¿Cómo?
4: Prioridades, digo. A lo mejor los riojanos tienen como prioridad el entretenimiento.
2: Claro, como nos decía un oyente, no me puedo comprar el departamento, no puedo cambiar el auto. Y bueno, salgo. La paso bien. Gracias, negro, vení cuando quieras, loco. Te queremos, es Eduardo Germán desde La Rioja.
5: Vuelvo a chayar.
8: Hay luchado por verlo al Papa allá.
7: Sí.
8: ¿Viste que se ha ido la comitiva con Sergio Casas, todo encendido para allá? Y ha ido uno de acá a La Rioja, ¿viste? Sí. Y ahí llega, ¿viste? Todo allá brilla.
5: Claro.
8: Todo brilla allá en el Vaticano. Vos que adentro el erro al escalón, el chango, y le mete así, se le ha refalado la puntita del pie del escalón, así se aclava con la pera, bueno. Y llega uno y le dice, buena cera, sí, pero muy refalosa, le dice. No, eso no,

0: Corto el tema de empleada doméstica. Mirá, nosotros tenemos una empleada doméstica, está en blanco y le pagamos bastante más de lo que dice la ley porque consideramos que no, es una locura. Es una locura, es muy poco.
1: Claro, sí, es lo que pasa en la realidad. Bueno, listo, estamos regalando 3 dobles para Talleres Sector Arriles. Mandá la palabra.
2: Talleres. Claro, lo demás, no manden ninguna otra porque no vale.
1: Lo demás es chiste.
2: Es una broma. No vale. Solo con la palabra talleres, claro, para ir esta noche a la cancha.
1: Mandas talleres, nombre, apellido, 3 últimos números del DNI, 3 dobles para el sector Ardiles. Además, estamos regalando 1 doble para qué.
3: Para el Carnaval de los Tequis en la Plaza de la Música este viernes. Manda la palabra Tequis y los datos. Y estamos regalando 1 doble para los Nocheros el sábado en el Quality Espacio. Manda la palabra Nocheros y tus datos. Y además, le sumamos el libro de Mariana Enríquez, Un lugar soleado para gente sombría. Manda la palabra el libro y tus datos. Si no agendaste el WhatsApp, agéndalo ahora, 3515-199.

0: Che, la gente, no, de todas partes, manda mensajes, se ve, están escuchando la radio en distintos lugares de la Argentina, del mundo. Turco, te comento, hace 8 años que vivo en Villa Ángela, Chaco, quiero ir a ver Boca en la Copa Argentina, pregunto. ¿Vos me podés conseguir 4 o 5 entradas? Yo te transfiero, es para poder compartir gastos de combustible desde ya. Muchas gracias, Turco, ojalá tenga suerte, dice Nan. No, yo no puedo.
1: Turco del pueblo.
0: No, yo no puedo, no puedo. No,
2: todavía no hay nada a la venta. Hace referencia al partido que van a jugar el 2 de septiembre, miércoles 2, en Córdoba, Boca y Vélez, por la Copa Argentina.
3: Pero encontramos una nueva forma de hablar.
1: Turco. Escúchame, ¿qué tenés contra los porteños? Yo no soy porteña, por suerte, soy cordobesa. Pero uno, contésteme, uno, por favor. Tengo
0: nada.
1: lleno.
0: No, el, no tengo nada.
1: De Cadena 3 y no me han contestado. Sí. Y uno, Silvia, por favor.
4: ¿Se cura que no quería los porteños?
0: Silvia, no, era porque no le contestábamos los mensajes de Silvia, sí. Pero ahora te estamos escuchando.
5: Ahora justo
0: Silvia.
5: Le saltamos los mensajes donde la gente dice que no le contestamos.
1: Claro.
5: Pero habría que poder poner los mensajes donde dice otra cosa.
0: Me voy de fiesta.
3: Copas, las mamacitas.
4: ¿Se cura que no quería los porteños?
3: Una que tengo otra.
1: ¿Cómo no los va a querer?
0: Che, nos escribe Luis y dice, Turco, ¿podés informar sobre el conflicto que hay entre Villa María y Villa Nueva por el tema ITV? Y lo averiguamos. Preguntale, Razo, a ver cuál es el problema.
6: Soy Alejandro, chofer de camión larga distancia. Son una compañía. Coincido con sus comentarios y otras veces no, pero los escucho y respeto las diferencias. Que tengan un buen día desde Santa Fe.
2: De eso se trata.
0: Gracias, Turco. Estoy enojado con ustedes. Dice,
2: claro.
0: Guillermo.
2: De eso se trata también.
0: Es la minoría la que viaja. La que va al mundial, la que va a los recitales, a comer en los restaurantes. No llegamos, la mayoría no llega a fin de mes. 23 años trabajando en una empresa privada, gana un palo 300 con hijos en la escuela. Ustedes que tanto defienden este gobierno, ¿llegarían al 15 con ese dinero? Los fines de semana salgo a cortar pasto, dice Guillermo. No, para nada. No, ¿y eso que defienden este gobierno? No. ¿Lo dice por mí, maestro? No, me parece que te equivocas. 10:40

0: Nos escribe Héctor, dice Turco, recién en la parada de colectivo que está al frente del ACA en Villa Carlos Paz, un señor subió con una nena a un colectivo urbano, se olvidó la billetera con dinero, no tiene documento. Héctor, y me deja el teléfono de Héctor, 3515-490-279. 3515-490-279. Bueno, él tiene la billetera.
1: ¿Tendrá
0: no tiene
1: alguna seña particular,
0: claro,
1: la billetera?
0: Imagino
1: sí.
0: Que sí.
1: Turco, léeme, por favor. Habla del aumento de la UOM, que también es un chiste, dice M.

0: decirle, señor Barrio.
1: Pero la UOM ya cerró, sí. No, han abierto las paritarias, pero no sé si la han cerrado. ¿Ya está o no? Ahora yo le voy a preguntar acá a Rubén
2: lo
1: Urbano.
2: Averiguamos.
1: Yo le pregunto a Rubén Urbano. Bueno, chicos, chicas. Ah, está, está. No, quería ir con Rosalía Cazorla también a Tucumán por el preso que es boxeador y que pidió que lo dejen salir a pelear el fin de semana. Porque sí, el boxeador no va a pelear en la cárcel. Bueno, aunque ha habido, pero en este caso no. Pero antes, antes, uno de los títulos también, no sé cómo lo ven ustedes. Uno de los títulos es que el gobierno nacional analiza decretar asueto o feriado por la visita del Papa León XIV a la Argentina. Que esto va a ser en noviembre. Del 8 al 11 de noviembre. Y bueno, no, yo simplemente consulto porque a mí me llamó la atención. Digo, lo del asueto capaz que lo puede entender. Puntual. Porque el Papa, ¿dónde va a estar? ¿En dos lugares?
3: Tres.
1: En
3: Buenos
1: tres.
3: Aires, Córdoba, Rosario.
1: No, Rosario no.
4: Luján.
1: Luján.
3: Luján, perdón.
1: Buenos
3: perdón,
1: Aires, Luján. Córdoba y Luján. Puedo entender asueto porque no sé acá cuánta gente va a venir a Córdoba.
4: No, va a ser una multitud.
1: 600.000 personas, un millón de personas. Más,
4: en Córdoba así. Ese día la ciudad va a estar paralizada.
1: Por eso,
4: con no sería mejor, por ejemplo, no sé, pregunto, que los chicos no vayan a la escuela.
1: Por eso.
4: Porque va a ser un lío.
1: Por eso entiendo la posibilidad de un asueto administrativo, escolar, no sé si querés también bancario, para la visita del Papa. En Córdoba,
4: sí.
1: O en Luján,
4: sí.
1: O en Buenos Aires.
4: Sí. Vos decís por qué tendría que ser feriado no, en Justiniano Pozzi.
1: Pero yo simplemente digo, traigo algo que me llama la atención para que lo conversemos y para escucharlos a ustedes, los oyentes, también. ¿Qué tiene que ver? No sé, si vos decís feriado nacional, ¿para qué feriado nacional en Salta?
4: Bueno, hay mucha gente que claro, a lo mejor quiere viajar a ver al Papa.
2: Muchos fieles que viajarán desde distintos lugares de la Argentina a los puntos donde el Papa va a estar realizando actividades.
1: Bueno, máster, pediste el día. ¿O no? No sé, en Mendoza, en Ushuaia. ¿Para qué feriado nacional en Tierra del Fuego?
2: Y hay trabajos que no te permiten tomarte días fuera de tus vacaciones.
1: Y que vamos a hacer feriado en toda la Argentina porque a Silvina Ledesma.
2: ¿Cuánto Fernando viene Genesil, un Papa? Es no, una visita importante.
4: 40 años que no viene
2: claro,
4: a Córdoba.
1: Por eso, dispongan a sueto.
4: Otra pregunta. Son 3 días. En Córdoba, por ejemplo, va a estar uno.
1: No, va a estar un día. Ni siquiera va a dormir la noche acá. Entonces,
4: el feriado va a ser un día, el día que viene el Papa, o los 3 días de la visita.
3: Hay como una cuestión simbólica, donde el gobierno, cualquier gobierno, se siente obligado a tomar una medida de este tipo como una especie de reconocimiento de la importancia de la autoridad. Es así. Así que probablemente decreten un día de feriado y después en cada lugar, cada gobierno local, no sé, declarará asueto.
4: ¿No sería lógico parar Córdoba por el Papa o es una exageración?
3: Asueto administrativo.
1: Claro, porque, acá leo la noticia y dice: creemos que es necesario porque si las misas son en la calle, claro, y en la semana, algún tipo de asueto se va a necesitar. Por eso digo:
4: si una multitud en la calle.
1: Entiendo lo del asueto. Imagínate acá en Córdoba: 600.000 personas, un millón de personas.
2: Sí. Dice Domingo: Turco, no soy católico, pero la venida del Papa va a mover más gente que todos los feriados del año juntos. Acordate lo que te digo: es un oyente desde Córdoba.
1: Por eso sí, entiendo, va a ser una multitud. Ponele 1 millón de personas en Córdoba, va a ser.
4: En una ciudad de 1.5 millones, metele 1 millón de personas.
1: Por eso, bárbaro, entiendo, lo esperamos, lo abrazamos, lo esperamos con los brazos abiertos. Va a ser un día histórico para Córdoba, podría para ser la Argentina.
3: Por eso podría ser un asueto administrativo en cada lugar.
1: Claro.
3: Porque, bueno, por cuestiones operativas.
1: Exacto.
3: Y después cada uno que ejerza su religión.
4: Ustedes no quieren feriado.
1: No, yo estoy diciendo un equilibrio.
3: ¿Pero qué va a decretar? ¿3 días de feriados? Porque si lo decretás porque está en Buenos Aires, decretalo también porque está en Córdoba.
1: Y aunque decretes uno.
3: Sí, sí. Y aunque decretes uno, ¿qué pasa con gente
2: ahora,
3: de
2: si
3: Salta
2: vos,
3: que no tiene?
2: Vos decretás un día feriado. Sí. Y el día anterior ya todo va a estar condicionado en el lugar al que va a llegar el Papa.
4: Gente
2: el
4: tránsito. Que viajar, moverse.
2: La gente que va a viajar.
4: La visita, además, no solo de un líder espiritual, religioso, sino de un jefe de Estado.
1: No, no, yo eso lo entiendo. Es más, todos veníamos esperando bueno, que viniera el Papa, que viniera el Papa. Nunca vino Francisco. Bueno, ahora viene León XIV, bárbaro. Eso no está en cuestión. Yo digo simplemente...
3: Pero el jefe de Estado es relativo, porque mañana viene Castel, presidente
4: pero no
3: de Chile,
4: es tan también importante.
3: Es un jefe de Estado,
4: ah,
3: bueno, y no pasa nada. No se entera nada. Es por su autoridad religiosa.
1: Por eso digo, si con el, en todo caso la pregunta sería, ¿con el asueto no alcanza? ¿Hace falta el feriado en todo el país? ¿No sería suficiente con un asueto en Córdoba, en Luján y en Buenos Aires?
3: Yo digo que si Milei no decreta un feriado, lo van a matar. Si no decreta un feriado, lo van a cuestionar.
4: ¿Tiene que decretar para los tres días o cómo hace?
3: Yo calculo que va a decretar, si lo decreta, un día cuando esté en Buenos Aires. Me parece que va a ser así.
1: Turco, si es feriado, aprovecho y me voy a pescar, dice Ramiro.
4: Acá dice Luis, claro, asueto administrativo para los públicos y los privados, ¿qué? Dice Luis.
2: Pregunta Guillermo desde Santa Fe, ¿qué pasa en otros países cuando va el Papa de visita?
1: Turco, buen día, no me parece que haya feriado, ya que cuando falleció el Papa Francisco no hubo feriado siendo un Papa argentino. Bueno, pero está bien, pero no se movilizaba gente acá en la Argentina.
4: Iban a decretar lo que finalmente no ocurrió. Si había mucha gente en la calle, luego de la final del Mundial, feriado. Con la misma lógica, aplicaría feriado si es que va a haber mucha gente en la calle.
1: Mariano dice, me parece perfecto que decreten feriado por la venida del Papa en todo el país. Debería ser feriado nacional, no solo administrativo o turístico, porque no solo los empleados públicos deben poder ir a ver al Papa, sino todo el pueblo.
2: Ya les avisé a mis jefes que el día que el Papa esté en Córdoba no trabajo, dice Hilda.
1: Turco, no te pongas la gorra, jajaja, ja, ja, dice Natalia. No, qué gorra, yo me pongo. Turco, ¿por qué no lees mis mensajes, por favor? Podés reclamar la luminaria Parque de los Algarrobos, Santa Isabel, segunda sección, más de 4 años sin luz. Sí, Mirta, no solamente que te leo, sino que ya copio tu mensaje y lo reenvío a Luciano Robert de la Muni, que me dijo que le mandara los reclamos, así que ya acá... pego.
4: A ver si lo arreglamos.
1: Ahí
4: lo
1: va, solucionamos. Luciano, te mando reclamo. Favor.
3: Formalmente de no debería haber un feriado. Digamos,
4: formalmente voy a decir que no.
3: Y formalmente la Argentina es un país laico, no, no es confesional. Así que formalmente tendría que decretar un feriado cada vez que viene el Dalai Lama.
1: Turco, fíjate que está todo reservado para ese... para ese día que venga el Papa Córdoba.
2: Sí, eso sí.
1: A ver, vamos, vamos. Gonzalo Carrasquera, primero y mejor, ¿qué pasa con la visita del Papa? ¿Qué dicen en los hoteles? ¿Ya está todo cubierto, todo reservado, todo vendido?
0: No, Turco, no es así. Hablamos recién con Alejandro Moroni, quien es secretario de la Asociación Hotelera de la Provincia de Córdoba, y dice que hay muchas consultas, pero todavía no se han concretado las reservas. Lo escuchemos.
5: La situación se está empezando a mover, entendemos que en los próximos días va a tener un desenlace importante, digamos, va a haber una convocatoria, seguramente el grueso de gente que va a llegar es de Córdoba capital y de un radio de hasta 200 kilómetros. El desborde, lo que va a ocupar nuestras camas van a ser aquellos turcos que vengan de otras provincias, que seguramente van a venir no solo por el día, van a venir por un par de días. Eso claro, de alguna manera va a generar una expectativa distinta.
0: O sea, una ocupación que puede ser de 4 días, o sea, aprovechan, digamos.
5: Y entendemos de que puede llegar a extenderse. Hay bien. Una consulta por parte inclusive de empresas de turismo que están de alguna manera intentando armar tours de distintas provincias y eso seguramente... No se hace ese movimiento por una noche o por dos, se va a tratar de extender, ¿no es cierto?
0: ¿Y gente del exterior, por qué no?
5: Bueno, puede ser de algún país limítrofe, eso sí, claro. Pero no nos mueve mucho el amperímetro, a nosotros la convocatoria importante está en el mercado nacional.
1: Bueno, listo, ahí está, entonces capaz que, o sea, todavía no están cubiertos todos los hoteles en Córdoba. Y bueno, habrá que ver si es feriado, capaz que mueve el turismo entonces.
4: Y claro, mucha gente que va a tomarse 3 o 4 días. Fin de semana largo por la visita del Papa. Aprovechan, vienen a Córdoba, por ejemplo. Y ya que vienen, se toman un día antes, el día de la visita y un día después. 3 días, 4 en Córdoba.
2: Bueno. Dice Claudio desde Buenos Aires, en la peregrinación a Luján, que se hace el primer sábado de octubre, van aproximadamente 1 millón o más de personas. Ah. ¿Sabés lo que va a hacer cuando venga el Papa?
4: ¡Turco! ¡No sea contrera! Dice Ruth. Bueno, no sé, no.
1: Sí, acá... Sí, sí. Venga, venga, Sergio. Venga. Sí, sí. No, no, contrera. No, yo simplemente estoy tratando... de plantear esta cuestión.
4: Vos no, si no con, das por sentado
1: si con
4: algo.
1: El asueto no es suficiente, nada más, nada más. No, no quiero molestar a nadie. A mí me parece, repito, que venga el Papa es una visita muy esperada.
4: Claro.
1: Argentina es un país con muchos católicos.
2: Dice Sandra, vivimos en San Luis, queremos ir a ver al Papa, pero si no hay feriado no podemos viajar por el trabajo. ¿Cómo hacemos viajar entonces?
1: Y por eso ¿cómo, ¿cómo se llama la señora?
2: Se Sandra. Llama Sandra, Sandra de San Luis.
1: No, yo le digo, Sandra, si quiere venir a ver al Papa, se pide el día en el trabajo y viene.
4: No todo el mundo puede.
2: Claro, no le dan el día a todos.
1: ¿Qué pasa, Supo? Buen día.
6: No, un detalle importante. Hace 20 años se reunió aquí en Córdoba el encuentro eucarístico. Vinieron más de 50.000 personas.
1: Sí.
6: Hubo ocupación hotelera, pero mucha gente que vino se alojó en casas de familia, se alojó en colegios. Es imaginable que van a venir la gran mayoría de los colegios católicos del norte y centro de la Argentina, que van a traer a sus alumnos o parte de ellos. Ni hablar, naturalmente, de los que están acá en Córdoba. Las congregaciones religiosas.
1: Entonces tendría que ser
6: los
1: feriado
6: católicos,
1: para que los chicos no vayan a clase.
6: Se va a mover mucha gente. Yo no estoy ni a favor ni en contra del feriado. Digo que se va a mover mucha gente.
1: Por eso hagan un asueto escolar, un asueto administrativo.
4: Sí. ¿Y los padres de los chicos?
6: No me imagino tres días de feriado nacional.
1: En grupo,
6: no me imagino tres días de feriado nacional. Un dato de nuestra estada en Mar del Plata. El secretario de Turismo de Mar del Plata me contó que hay mucha gente de la zona, de Mar del Plata, estamos hablando de 1.100 kilómetros, que prefiere venirse dos días a Córdoba, eso ya es mini turismo, vienen a la misa del Papa, en lugar de ir a Luján o de ir a Buenos Aires. Porque es una especie de, también de paseo, si ustedes quieren. Y hay muchas excursiones, me dice, porque es un hombre del ambiente turístico de Mar del Plata, que se están organizando en Mar del Plata para ir a Córdoba. Como yo sabía que yo era de Córdoba, me cuenta ese detalle, que a él le había llamado la atención. Que en lugar de ir a Buenos Aires o a Luján, el Papa va a tener dos grandes encuentros multitudinarios en Buenos Aires y Luján, van a venir a Córdoba, que obviamente es mucho más lejos de Mar del Plata. Estamos hablando de 1.100 kilómetros.
3: Me quedé pensando en esa oyente de San Luis que dice, necesito feriado porque si no yo trabajo, no, ¿cómo hago para ir? Sí. No, recordemos también que cuando se decreta un feriado, al que le haces pagar el feriado es al tipo que paga el sueldo. Y que ese día no trabaja su empresa,
1: por eso digo, no, no. Yo lo que pregunto, no estoy diciendo.
3: Lo paga.
4: Pero de la nada te surge un fin de semana largo que va a mover un montón de turismo en todos lados.
1: Bueno, listo, entonces no quiero molestar a nadie. Yo simplemente trataba de plantear.
6: En Córdoba va a ser inevitable que haya feriado ese día. Porque se va a mover. Se van a mover 700.000, 800.000 personas.
1: Por eso yo lo que digo, Sergio.
6: Es inevitable.
1: Lo que digo es asueto. O
3: localizado.
1: O feriado, claro, localizado. En el lugar donde va a estar el Papa.
4: Acá tenemos los asuetistas versus los feriadistas.
1: Bueno, vos querés venir desde San Luis.
4: Sí.
1: Bueno, listo, máster.
4: Sí, pero pediste. No puede,
3: bueno,
4: porque ¿cómo
3: no
4: hace?
3: Bueno, si no puede, no puede. Pero,
6: claro. Sí, bueno, pero la población de San Luis deben ser. ¿Cuánto va a venir de San Luis? ¿El 10% de la población?
4: Una vez que va a venir el Papa,
3: sí,
4: cada 40 años, no es que viene todos los meses.
3: Feriado y en una de esas, en esa empresa trabajan, donde está esta señora, está oyendo. Trabajan 10 personas.
1: Mira,
3: para que ella venga, la empresa tiene que cargar
1: Alfredo,
3: con 10 sueldos.
4: Abuelo de pájaro, está repartido el tema.
6: Yo estoy de acuerdo con el asueto. Ahora, hemos vivido en el Mundial a un gobernador, el de La Rioja,
1: bueno, pero no,
6: que porque ganamos el primer partido del Mundial, ya ni me acuerdo cuál fue el primer partido que ganamos en la primera fecha del Mundial,
1: bien, Sergio,
6: dio asueto, una barbaridad.
1: Pero vos me estás poniendo un mal ejemplo.
6: No, claro, una
1: no
6: barbaridad.
1: Es un buen
6: una barbaridad.
4: Acá hay una causa razonable,
1: atendible. Alfredo dice, totalmente, Turco, ¿por qué me quieren hacer pagar el día como empleador y no se toma el día y listo? Dice, Marcelo, Turco, si tengo empleados, ¿tengo que pagarle el sueldo de mi bolsillo porque viene el Papa? A lo sumo le daría permiso, claro.
6: Claro.
1: Vaya usted, sí, tiene permiso.
2: A propósito de lo que decía Sergio Supo, en el diario Los Andes hay un título que habla de cómo ya las agencias de viajes están organizando. ¿Por qué? Porque parroquias, grupos juveniles, colegios y fieles ya están consultando porque eligen a Córdoba para ver al Papa León XIV y hay muchísima consulta para eso.
1: Bueno, nos vamos con Orlando, sí, nos vamos. Che, me dicen acá, Turco, ¿por qué no hablan de la falta de agua? Dejemos lo demás noticias para otro momento. Gracias. No, Ana, hablamos de todo. También hablamos, empezamos el programa 9-5,
2: sí.
1: Salió Gonzalo con el tema del corte de agua. ¿Qué pasa? A ver, actualicemos con la falta de agua. La información de servicio importante para la gente acá en Córdoba. Por eso esta radio está cada día más cerca de la gente. Vamos, en un rato le pido que actualicemos la información del corte de agua. Y también hablamos del Papa y de la noche de Mirta y de talleres con San Paoli. Che, vos sabés que me manda acá un mensaje.
2: ¿Quién?
1: Un
2: ¿quién?
1: Dirigente que dice, Turco, ¿en serio están pidiéndole a la gente que mande la palabra Chau San Paoli?
4: No, no. Pero por favor, no, nada más alejado de la realidad.
1: No.
4: Aparte,
1: no.
4: La gente hace lo que quiere, no lo que nosotros le pidamos.
1: No, no. Vamos, Orlando Morales, Orlando, querido, desde Montecristo, Valores a Caballo. Contame de qué se trata, dónde estás. Vamos, Orlando, siempre a caballo. Buen día, Orlando, ¿cómo andás?
7: ¿Cómo te va, mi turco querido? Buen día. Sí, como vos lo estés diciendo muy bien, hace mucho frío. Estamos prácticamente en el medio de la nada, Montecristo, unos 10 kilómetros, que se llama este lugar donde hemos llegado, a este lugar tan lindo, porque es chiquito, pero con un corazón grande, media luna azul se llama, el lugar donde hay una escuelita, también hay un colegio secundario, todo es rural en este lugar. Para llegar hicimos casi 10 kilómetros de tierra, pero tierra pura, y hemos llegado, están todos los chicos acá en el colegio, y llegó Juanjo Vargas, que está en esta gran travesía educativa que trata, mi querido Turco, de unir así, por ejemplo, a las escuelas, a los chicos, a la comunidad, contando historia y todo lo que tiene que ver con este gran San Martín. Juanjo, buen día, recién te bajé el caballo de venir desde Montecristo.
8: Así es, hermoso, un viaje precioso con unos callejones con campo alrededor, y hemos llegado acá a una escuela rural, algo que nos trae muchísimas reminiscencias de mi viejo, que es maestro rural, y que hoy vamos a tener una charla con chicos de primario y de secundario.
7: Travesía educativa.
8: Exactamente, esto se llama Valores a Caballo, lo que llevamos son historias de San Martín, hablamos de valores en realidad. Y vamos hoy, este viaje, esta tercera edición, es de Montecristo hasta Tulumba. Vamos a ir pasando por todos los pueblos, yendo a todas las escuelas. Y bueno, vamos a llevar el orgullo de ser argentino, que es eso de este viaje.
7: ¿Cómo toman los chicos esto?
8: Bueno, el niño, por supuesto, hemos buscado al héroe querido, al esperado, San Martín. Entonces, lo que están esperando son las historias de San Martín, las conocen. Entonces, nosotros traemos aquí sombreros de los granaderos, traemos el sombrero de San Martín, traemos cosas para que los chicos interactúen con nosotros. Vamos a simular la batalla de San Lorenzo. Por supuesto, ellos van a jugar con nosotros, es un juego que vamos a hacer, pero todo eso es algo que los entusiasma a los chicos.
7: Una agrupación gaucha también te acompaña.
8: Sí, claro. Bueno, esta es la agrupación que sin ellos no podría hacerse. Se llama JJ Molina. Es la agrupación gaucha más importante de Montecristo y del interior de Argentina para mí. Y también tenemos la suerte de tener aquí al señor intendente.
7: No sé. Ahí está. ¿Turco?
1: Sí, sí, te estoy escuchando perfectamente, lo estoy escuchando a Juan.
7: No, sí, escuchábamos la música, por eso pensé que se había cortado.
1: No.
7: Simplemente eso, mi querido Turquito. Nosotros vamos a seguir grabando todo para las redes. Te digo que es sencillamente emocionante, porque es un lugar rural. Hay muy pocos chicos, y se enloquecieron con ver llegar los caballos vestidos de gaucho. Ha sido realmente muy emocionante, así que miren las redes, y nosotros seguimos entonces, mi querido Turco, intendente, dos palabras suyas, de Montecristo.
9: Bueno, seguimos llevando junto a la agrupación gaucha Juan José Molina los valores de San Martín desde Montecristo para toda la región.
7: Bueno, mi querido Turco, quedamos a la espera de otra salida seguramente, si no vamos a marcar presencia en las redes de la radio con fotos, con videitos, que es sencillamente espectacular esta travesía educativa.
1: Excelente, excelente. Orlando, un saludo, un abrazo grande a Juanjo. Valores a Caballo 2026, desde hoy hasta el 5 de septiembre. Van a estar allí en Montecristo, donde están, en Tinoco, Colonia Vicente Agüero, Colonia Carolla, Jesús María, Sinsacate, Sarmiento, Villa del Totoral, Las Peñas, Sin Volar, San José de la Dormida, Tulumba, el norte, ese maravilloso norte de Córdoba, en estos Valores a Caballo.
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1: No, vamos, tanda y noticias, por favor. La gente sigue mandando la palabra talleres, nombre, apellido, tres últimos números del DNI, la palabra
2: tequis, la palabra nocheros y la palabra libro.
1: Claro, por el libro que estamos regalando. Sí. A ver, ya le pregunto al Corcho a ver si lo mandó al libro o no, pero bueno, es un libro espectacular que nos regala Rubén Libros en el Día del Lector. Tanda, noticias y venimos, dale.
12: la tanda.
1: Sí, dale, dale, tanda.
13: Tranquilo, Bobby, ¡ah! Tranquilo.
1: Dale, dale.
14: Juntos.
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1: Buenos Aires, la oposición busca unificar los proyectos sobre endeudamiento familiar y tratarlo el próximo miércoles en el Congreso.
2: Así lo confirmó el diputado del Frente de Todos, Germán Martínez.
3: Hace no menos de 7 meses que venimos trabajando sobre esa agenda. Hay mucha alternativa de que podamos tener un proyecto sólido que alivie y dé respuesta.
2: Ariel Rodríguez, Cadena 3, Buenos Aires.
1: Córdoba. A los 89 años murió Claudio Solana, referente de la locución en Córdoba, tarea que desarrolló en Cadena 3 buena parte de su carrera. Dedicó más de 4 décadas a la docencia y formó a generaciones de locutores, periodistas y comunicadores. Mendoza. Investigan la muerte de una menor que circulaba en cuatriciclo.
4: La chica de 17 años manejaba frente al camping Buen Orden sobre la calle Belville de San Martín. Para los testigos, el hecho se produjo en solitario. Facundo Di María, Cadena 3, Mendoza.
1: Río Negro. Se espera que hoy se firme el convenio para que la provincia asuma el control de las rutas nacionales 22 y 15.
5: De ser ratificado por la legislatura, será la provincia la que asuma la responsabilidad de esos tramos, definitivamente sin recursos enviados por Nación. Marcela Sonkevich, Cadena 3, Bariloche.
1: Tierra del Fuego. Hoy se reunirán el gremio docente y el Ministerio de Educación para intentar destrabar el conflicto salarial.
6: Así lo confirma Horacio Catena, secretario general del gremio.
7: La huelga general por tiempo indeterminado continúa. En el día de hoy a las 15 horas nos reunimos con el ministro de Educación, de Economía y entendemos que es el gobernador de la provincia.
6: Sebastián Pérez Robledo, Cadena 3, Tierra del Fuego.
1: San Luis. Fueron contenidos los incendios en La Carolina y el volcán, aunque continúan las tareas de vigilancia y enfriamiento.
8: En La Carolina hubo reinicios por las altas temperaturas y el viento. Bomberos y brigadistas mantienen guardias de cenizas para evitar nuevos focos. Alejandro Heredia, Cadena 3 San Luis.
0: Deportes.
9: 2 lesionados quedaron en Boca luego del partido de anoche frente a Racing, Ayrton Costa y Milton Delgado. El defensor tiene una lesión muscular, se va a perder el partido con Lanús, mientras que el volante tuvo una contractura y lo evaluarán para ver si llega al viernes.
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1: Gracias, Ever Fontaneto, por estar este lunes en Juntos.
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5: Qué manera de recibir mensaje a través del WhatsApp de Cadena 3, a través del mensajero, a través del YouTube, la gente participando por todos los premios, el libro, las entradas de talleres, la doble de los Nocheros, la doble de Carnaval de los Tequis. ¿Qué pasa, Cocolo?
6: Acá reclama Claudio con mucha razón. Hace un rato largo dijeron que iban a reiterar la noticia sobre el corte de agua, pero bueno.
5: No, ya, estamos buscando actualización, no. Dijeron que cerca del mediodía se iba a solucionar, ya lo buscamos a Gonzalo.
6: Lo voy a tener que esperar a Barili, que es menos voltero, pero, dice Claudio, y tiene razón.
7: Trató de voltero.
6: Tiene razón.
5: Está Gonzalo Carrasquera buscando más información, la dio a las 9:05, dijeron que cerca del mediodía, ya actualizamos la noticia. Vamos con Rosalía Cazorla, breve, a Tucumán, el boxeador que estaba con prisión preventiva, creo que está, sigue con prisión preventiva, pero pidió permiso. Señor juez, ¿me da permiso para ir a boxear? Pero usted está detenido con prisión preventiva. Sí, pero quiero ir a boxear. Y al final que le dieron permiso, fue, boxeó. Rosalía, contanos, buen día.
8: Hola Fer, ¿cómo estás? Buen día para vos y buen día para toda la audiencia. Así es, estamos hablando de...

0: y un juicio posterior. En
1: Sí.
0: ese juicio le dan 2 años y 2 años y medio de prisión, prisión condicional, es decir, que la cumplía en su domicilio. Termina eso y a partir de él comienza nuevamente a ejercer violencia hacia ella, discusiones y demás. Bueno, cuando ella termina denunciándolo, cansada de este nuevo hecho de violencia, es que le dan este arresto domiciliario, pero bueno, finalmente la justicia dijo que como iba a poder mejorar su condición si ganaba la pelea y la condición del hijo, lo autorizaban a que fuera a pelear. Fue a pelear, terminó perdiendo, perdió contra el boxeador sanluiseño Marcos Ahumada por decisión unánime.
1: ¿Y volvió a prisión?
0: Volvió a la casa, porque en realidad está en
2: No,
0: la casa
2: domiciliaria.
0: con arresto
1: Claro.
0: domiciliario.
1: Bueno, digo, prisión
0: Pero
1: domiciliaria, volvió.
0: claro, volvió, volvió. El problema, además, Turco, hay otra cosa. No hay pulseras en Tucumán en estos momentos,
1: Ah, no
0: así que
1: hay.
0: es, digamos, el arresto domiciliario que está
1: Es
0: cumpliendo
1: una
0: es
1: cuestión de confianza. El tipo va,
0: tal
1: sale,
0: cual.
1: pelea y dice, bueno, confío en que vuelva a su casa después de la pelea.
0: Exactamente. Hubo un dispositivo especial que sí, lo llevaron de la casa, lo llevaron al complejo Belgrano, y después lo llevaron nuevamente a la casa después de que terminó la pelea, pero ahora esa confianza absoluta de la justicia.
1: Bueno, ahí está. Es una cuestión de confianza.
0: Sí, así es.
1: Bueno, Rosalía Cazorla, excelente. Ahí está el boxeador que estaba, sigue con prisión preventiva en la casa, prisión domiciliaria. Dijo, vaya, vaya, pelee. Confiame que usted va a ir, va a pelear y después va a
3: Como
1: volver
3: el
1: a
3: otro
1: la.
3: que fue a terapia y se les escapó.
1: Claro.
2: Es una
3: Confianza.
2: actividad pública la que él va a hacer, es difícil que se
1: No.
2: escape
4: Y pero en el
2: trayecto.
4: trayecto.
1: No, capaz que no se escape en el
3: Está con
1: trayecto, pero.
3: domiciliaria, también podría escaparse,
1: Pero capaz
3: supongo, en
1: que.
3: cualquier momento.
1: No, no escaparse, pero sí después de la pelea pueda irse a otro lugar y no volver. Bueno, ahí estamos con la noticia. Es Rosalía Cazorla desde Tucumán.
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7: Hola Turco, buen día, pregúntale si me van a decir el trabajo los días feriados si cobra doble o si cobra simple.
2: Claro, pregúntale.
1: Mascota.
2: Pregúntale.
1: Ahí tenés.
2: Adrián, ahí tenés.
1: Si vos trabajás los feriados, sí,
2: Sí.
1: trabaja doble,
3: Sí, yo
1: sí.
3: trabajo los feriados.
2: Y va, y si viene el Papa y querés ir y no podés, no vas.
3: No voy.
2: O pedís el día.
1: Gonzalo Carrasquera, corte de agua en Córdoba. ¿Qué tenés? ¿Qué información de servicio
2: A
1: para
2: ver.
1: la gente en Córdoba que está reclamando? Vamos.
8: Que sigue el corte, Turco, a esta hora porque siguen reparando este caño, un caño maestro que afecta el corte a Barrio Patricios, Residencial Aragón, usted lo sabe, usted está viviendo en la zona que está afectada, Barrio Joffre Norte, Residencial San Carlos, Nueva Italia, Mosconi, esto es Avenida Capdevila al 1800, digo usted, el vecino que llama a la radio, hasta este momento no está reparado, pasado el mediodía estaría todo listo, a la tarde vuelve el agua con normalidad según Aguas Cordobesas.
1: Bueno, repetimos entonces, cerca del mediodía o pasado el mediodía se soluciona, va a estar arreglado el problema y a la tarde van a volver a tener agua.
8: Efectivamente.
1: Listo.
8: Efectivamente,
1: Ahí está.
8: se soluciona a partir del mediodía, a la tarde vuelve el agua.
1: Perfecto, ahí está, listo, gracias. La información que pedía la gente, el agua, el servicio, cuándo vuelve, cuándo se repara el caño. La información al instante 11:30.
9: Vamos, que decir, solucione los problemas.
1: ¡Ah!

0: con Adrián Simeoni el tema de los coordinadores parentales para que nos cuente de qué se trata esta idea en la justicia de Córdoba. Pero antes está el dato confiable. Che, y lo de Rosario, no me quiero olvidar lo de Rosario. Porque digo, pareciera que solamente en Rosario, pero capaz que esté pasando en Córdoba, que esté pasando en Mendoza.
1: ¿Qué pasa en Rosario?
0: ¿Cuántas mascotas tenés vos?
1: Yo tengo 5 perros y 2 gatos.
0: Tienes que pensar porque tiene tanto que... ¿Cuántos?
1: 5 perros y 2 gatos.
0: O sea, 7 más.

0: mascotas.
1: Siete mascotas.
0: En Rosario, el título es que cada vez más personas llevan a sus mascotas a kinesiología y fisiatría. O sea, terapias para las mascotas. Veterinarios especializados que trabajan a agenda completa. Gatos, perros y otras especies que hacen rehabilitación, kinesiología, fisioterapia o fisiatría. Dice que, no sé, acá hablan con un médico veterinario, Luis Lacoume.
1: Sí.
0: Dice que en el 2009 empezó a hacer kinesiología para mascotas. Y que la gente se está volcando mucho y que le gusta este tipo de práctica a los animales. Y que hay mucho trabajo. Otra, María Luis San Miguel, se especializó en rehabilitación. Y que antes no pasaba que el perro o el gato duerma con los tutores. Pero que ahora sí se habla de rehabilitación, de una medicina integrativa.
1: Hay muchos perritos que seas, cuando son mayores empiezan a tener problemas en las articulaciones, se caen de cadera. Y antes, hace muchos años, Turco, la solución que era dormirlos, porque sufrían mucho. Y si hay ahora una posibilidad de llevarlos a una sesión de kinesiología, a varias sesiones, y que se recupere y pueda volver a caminar, o por lo menos no tenga tanto dolor, me parece perfecto, si uno lo puede, claro, pagar.
0: Mira, gerontes con artrosis, patologías neurológicas, claro, hernias discales, displasia de cadera, algunas de las dolencias que más presentan los cachorros, las mascotas en los consultorios. Bueno, y sí, cada vez hay más mascotas y cada vez forman más parte de nuestra familia. ¿Por qué no ese tipo de práctica para las mascotas? Pero parece que, por lo menos en Rosario, no sé, en Córdoba, en Mendoza, en Buenos Aires, la verdad que no sé.
2: Discúlpeme, ¿sabe cuántas veces lo hemos dicho nosotros a esto y usted también y vuelve con lo mismo?
0: No, Víctor, esto es la primera vez. Venimos hablando toda la semana de mascotas, pero esto es la primera vez. Levántame que sigo, dale, gracias.

0: turcos. Es una avenida muy especial. Y la gente, hay gente que va a viajar a Buenos Aires porque va a tener más oportunidades, porque va a estar más tiempo allá. Y mucha gente va a venir a Córdoba.
1: Sí. Ah, por la visita del Papa.
0: Que claro. Sí, también que den. Sí. ¿A dónde va a estar el lugar donde pueda viajar la gente tranquila también?
1: Bueno, perfecto, Carmen. Sí, sobre la visita del Papa.
0: Me parece
1: se tiene...
0: lógico.
2: Bueno,
1: gracias, Carmen,
2: Amilcar
1: sí.
2: Dice, tengo mi perrita que le chocaron dos autos y quedó con una manita colgada por un problema neurológico. Le dan dos sesiones de fisio por semana desde Córdoba, lo cuenta.
3: Claro. Bueno, y sí. Y sí, tiene que recuperarse. ¿Cómo va a ser si no?
1: Dale, Lirio, dale, Lirio.
4: ¡Los Lirios!

0: Bueno, vamos con el dato. Y ya viene Adrián y nos cuenta lo de los coordinadores parentales en la justicia de Córdoba. Yo siempre pregunto en la... pienso en la pregunta de Cócolo. Hace falta. Pero antes, Víctor Rapetti, la información, la condena a Mancinelli por la muerte de Marcos Aguilar. La información al instante desde Río Cuarto. Víctor Rapetti, vamos.
1: Hola Turco, así es, acaba de finalizar aquí los tribunales de Río Cuarto en la sala de la Cámara del Crimen de Segunda Nominación el juicio contra Luis Mancinelli. El hombre de 35 años había embestido el 13 de enero de 2023 a Marcos Aguilar de 18 años. El choque se produjo cuando Mancinelli cruzó con semáforo en rojo, sin luces en la motocicleta, a alta velocidad y alcoholizado, y arrolló a Marcos Aguilar, quien finalmente falleció a causa de las heridas. Recién se escucha la condena a 4 años y 6 meses de prisión. Había llegado acusado por homicidio culposo agravado y por eso fue condenado. La fiscal de Cámara había solicitado el hecho diverso, es decir, elevar la causa, la calificación a homicidio por dolo eventual, pero eso no ocurrió. Finalmente el tribunal, presidido por Carlos González Castellanos, condenó a 4 años y 6 meses de prisión. Quebrados en llantos, los padres de Marcos Aguilar salieron del recinto y dijeron que nunca aceptarán las disculpas que presentó, el perdón que se le escuchó en la última palabra a Mancinelli. Insistimos, acaba de concluir un caso muy resonante, de mucho impacto en la comunidad riocuartense, Turco.
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0: 11:37. ¿Qué pasa, Silvia?
5: Escuchá lo que dice Meli. Sí. Hay muchas cosas más para mascotas, para animales. Cámara de ozonoterapia, dentista, oftalmólogo, de todo lo mismo que tienen las personas, lo tienen los animales.
6: Ahora, acá Miri hace un aporte que desconocía. Pues yo pensé que esto era más bien novedoso. Y ella dice que hace 20 años atrás llevó a su perrita fracturada a kinesiología. Le ponían varios aparatos y luces. La rehabilitación fue excelente, dice, en Santa Fe Capital.
0: Claro, es que cada vez van a ser más las prácticas para las mascotas. Y además cada vez hay más mascotas y cada vez son más parte de nuestra familia. Por eso, cada vez más especializaciones.
5: Claro.
0: Ahora kinesiólogos. Y ahora, bueno, digo. Ahora no, sino que ahora es un boom. Vamos con el dato confiable.
4: Había una viejita que vivía con la empleada, con la mucama y una perrita.
0: No, tengo tiempo. Te pido mil disculpas, pero ya lo escuché 420.000 veces, mamón.
6: Nunca está mal.
5: Pero es lunes, hace falta humor.
6: Una más.
0: No, pero
6: la duquesa.
0: No, pero es larguísimo. Duquesa.
4: Había una viejita que vivía con la empleada, con la mucama y una perrita.
0: Ya está. Vamos a presentarlo a Federico Alvarenque con el dato confiable.
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0: ¿Cuál es el dato, Alvarenque?
7: Vamos a apelar al recuerdo de los oyentes de la mesa. La mitad de los adolescentes argentinos no sabe de qué quiere trabajar. ¿Cuándo definieron ustedes que querían ser comunicadores, abogados, médicos, arquitectos, albañiles?
8: No, yo varié mucho, tuve muchas vocaciones distintas, cambiantes, superpuestas.
7: ¿Por qué no nos sorprendería?
8: Contradictorias entre sí, tremendo.
7: ¿Por qué no nos sorprendería?
8: No me digas. Error de los asesores vocacionales.
0: Silvina Ledesma.
6: Si quieres asesor vocacional, no, déjalo, vaya.
5: No, desde la primaria yo era la locutora de todos los actos de la escuela primaria.
6: Ya
5: desde
6: en
5: chiquita.
6: La primaria. Sí. Ya 12, 13 años, 14.
0: Una visionaria. ¿Vos, Mauricio?
6: Un día de un examen de lengua. Ahí me di cuenta que era lo que me gustaba. Nos hicieron escribir un artículo.
8: De escribanía.
6: Farmacia. Y me gustó mucho hacer eso.
5: ¿Cuántos
6: y dije,
5: años tenías?
6: Esto me gustó. 16, 17.
5: ¿Y vos, Turco?
0: Yo siempre supe que quería ser periodista, pero empecé ciencias económicas.
8: ¿Escribano o farmacia? Así te decían tus hijos. Pero a los 20, así, aún escribano.
0: A los 20,
6: abogacía.
0: A los 20 me di cuenta, no, que el periodismo. ¿Por qué la pregunta?
6: Los chicos no saben.
7: A ver, el 52% de los adolescentes, 15 años estamos hablando,
0: claro,
7: no sabe.
0: Años.
7: Y pero no sabe qué quiere trabajar, pero está 2 años de terminar la secundaria.
0: Todo Simeone. A los 15 años, ¿qué podés saber vos?
7: Bueno, lo que pasa que este 52% antes era tan solo el 22%. O sea, más que duplicó la cantidad de jóvenes que no tienen en claro de qué quieren trabajar en Alemania. Y esto no es una cuestión solo de Argentina, pasa en todos los países.
8: Pero de la OCDE. Vos sabés que a mí me parece saludable.
7: No, ese sepan. Es el punto. ¿Es bueno o es malo?
8: A mí me parece saludable. Vos a los 15 años, salvo que tengas, no sé, que estés muy, pero muy, pero muy seguro que querés ser médico.
6: ¿Por qué sería saludable? A ver.
8: Y saludable porque te permite dudar, pensar, seguir mirando, ampliar tu panorama. A los 15 te puede parecer una cosa, a los 16, ah, no, mira esto, a los 17 en contra. Entonces...
7: No hay sé. Muchos turcos que heredan la vocación.
8: Bueno, también. Yo, también
7: familia de médicos, sigue estudiando médicos, abogados.
8: Además, porque a los 15 vos que podés, digamos, no sé, a los 15, no sé, estás pensando en el fútbol, en la salida, en la joda, en el estudio, no, no.
7: Por eso digo que es buen punto ese. No sé si es malo o es bueno.
8: No, por eso
7: pero
8: a mí no me parece una
7: cantidad.
8: Una mala, a mí no me parece una mala noticia.
7: A ver, los varones... Mayor incertidumbre vocacional que las mujeres, 55% los varones, 48% las mujeres. A ver, entre las mujeres...
8: O sea, están más seguras las mujeres, claro, que los varones.
7: Las mujeres ya, por lo menos hay un mayor porcentaje de mujeres que ya saben qué quieren hacer el día de mañana a los 15 años.
8: ¿No se cansan de ser mejores que nosotros?
5: Nunca, jamás.
6: En todo. El test vocacional, que no sé si se sigue haciendo o no.
7: Sí, claro. Sí.
6: Se hace,
9: yo no salgo a buscar trabajo porque tengo miedo de encontrar.
6: Un poquito más adelante.
7: Sí, sí. En el último año habitualmente de secundaria.
6: Ya tienen 16, 17.
8: Sí. 18.
6: Algunos claro. Para 18.
7: A ver. ¿Qué carreras predominan? ¿Cuál encabeza? ¿Quién se anima a arriesgar?
8: Abogacía.
7: No.
8: Medicina.
6: Contador.
5: Informática.
7: Medicina.
5: Robótica.
6: Medicina.
7: 11%. Segundo.
6: Abogacía.
7: No.
6: No.
10: Ingeniería.
7: No.
6: Tampoco.
7: Oh, y esta hace falta.
8: ¿Cuál?
5: Uy, ¿cuál?
7: La segunda es porque hacen falta.
10: Psicólogos. Ingenieros
8: agrónomos.
7: No. Psicólogos.
8: Psicólogos. No, no, está lleno de psicólogos.
7: Hacen falta más.
6: El país con más psicólogos, claro, en el mundo.
8: Por habitante, por
7: primero
8: metro cuadrado.
7: Medicina. Primero medicina, después psicología. Abogacía y docencia.
8: Me gusta.
7: O sea, que no todo el mundo piensa en la plata.
8: Pero muy bien, muy bien.
7: Digo, nadie, no piensan todos en el dinero porque...
8: Está bárbaro.
6: Yo me acuerdo de 4 compañeros que hicimos el mismo test vocacional... Con 2 la clavó al ángulo y con los otros 2 le erró completamente.
7: Bueno, eso en el plano de las mujeres. En los varones, casi que avalando lo que dice Simeoni, ¿cuál es la profesión preferida?
6: Las mujeres.
7: Varones.
8: Profesionista. Profesión preferida en los varones.
7: Futbolista.
8: Sí, futbolista.
6: No, pero ¿cómo vas Bombero. A querer ser futbolista de profesión?
7: Somos medio termo.
8: ¿Cuál?
7: Deportista 11%.
6: Pero bueno,
7: la gran mayoría futbolista.
8: Obvio, negro.
6: Eso no se trata de yo quiero ser Roger Federer.
5: Cerremos
6: tenés que
5: todos
6: tener
5: y nos quedemos
6: condición.
5: Agustina, Romina, Karina y yo.
7: Segundo.
8: Cerremos este
7: segundo,
8: país.
7: Segundo. Ingeniería. Tercero, tecnología en la información. Pero el hombre es medio termo.
8: Bien, ¿por ingeniería. Segundo, ingeniería.
7: 11% deportista.
6: ¿Cómo?
7: Siendo tan poquitos los que llegan a vivir del deporte.
6: Además, un bueno, sinfín no sé, de condicionantes,
8: no
6: tío.
8: Claro.
7: Pocos.
8: Sí,
7: si vos muy pocos.
8: A todos los futbolistas profesionales de la Argentina.
7: No, no.
8: Son?
7: Se calcula que uno de cada 100 de llega. Los que hicieron inferiores llega.
8: Cerramos el dato confiable presentado.
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0: hacerle al taxista de Trami Taxi el interno 37, 460 la chapa de la municipalidad. Mi señora se olvidó un teléfono y amablemente el hombre vino y nos lo trajo hasta la puerta de la casa, loco. Hombre como eso no se consigue más, loco. Gracias, quería saludarlo, no sé, no, mira, no le puedo decir ni el nombre, ni me dijo el nombre, pero quiero saludarlo. Él.
1: Qué bueno.
0: 460 qué bueno. De la municipalidad e interno 37 de Trami Taxi.
1: Excelente, Héctor. Gracias. Gracias. No, ninguna joda, ningún problema. Turco, una cosa es que a los 15 no puedas fehacientemente saber la profesión, el oficio que ejercerás. Otra cosa es no identificarte con nada a esa edad, dice Candela.
3: Ana dice que a los 15 hay que disfrutar de la adolescencia, claro, y no adelantar etapas.
1: Pero
3: está,
1: yo
3: consigo. Bueno, pero anda perfilando un poquito.
4: Pero, claro. ¿Puedo hacer una recomendación?
1: Sí, ¿a qué? ¿Poco?
4: Estudien cosas de fondo. Si no saben qué hacer, sí, bien, estudien cosas de fondo.
3: A lo seguro.
4: Claro, no, cosas de fondo.
5: ¿Qué cosas,
4: ¿no?,
5: de fondo?
4: Por ejemplo, matemáticas,
3: lengua.
4: Biologías, lengua, leyes, claro, leyes, química, porque entonces, economía, porque entonces vos después haces tu propia carrera con cosas de fondo, de en serio, que aprendas, después podés ubicarte en distintos lados, podés dedicarte a la ecología siendo abogado, siendo químico, siendo...
1: No, me encanta, no, sabés,
4: ojalá,
1: ojalá lo importante tuviese en casa el tío Adrián.
4: Claro, y tonteras,
1: claro,
4: no, cosas serio, superficiales, si no estás seguro.
3: Bien, chicos,
1: palabra
3: además
1: autorizada del tío Adrián, me encanta. Turco, por buen día, favor. Yo a los 15 años pensaba solamente en jugar al fútbol, me dice Fernando. Pasé por las inferiores de Belgrano, a los 18 decidí estudiar ciencia económica, hice medio año, no me gustaba, me recibí de abogado. Zurdo Martín desde Escochinga, mira, saludos cordiales, gracias, Zurdo. Zurdo
3: debe haber una jugado bien encima.
1: Sí.
6: Turco, si a los 15 no sabes qué quieres ser, sí, a los 20 lo tenés viviendo en tu casa con mujer, hijo y todo.
3: Bueno, bueno, es lo que yo digo, señor. Es lo que yo estoy tratando de decir, pero bueno.
1: Turco, yo a los 15 levantaba pared y revocaba hoy en día, nadie quiere trabajar, dice Francisco. Listo, perfecto, muchas gracias.
5: Y no hablamos de lo que aportó Romina en el grupo de WhatsApp de este programa, que es la cantidad de adolescentes que quieren ser youtubers.
3: Youtubers.
5: No quieren estudiar nada, quieren ser youtubers.
3: Ajá.
1: Bueno, es un saber eso.
3: Bueno.
1: ¿Sí? Bien,
3: sí, eso. Pero es también como los futbolistas, ¿eh?
5: Es uno de cada.
3: Hay una frase muy buena de Giglioni que dice:
4: son los que antes querían ser periodistas.
3: ¿Cuántos tucumanos han ido a vender café a Buenos Aires? Palito Ortega, uno solo.
5: Claro. Dice César: a los 15 quería ser arquitecto, hoy soy carpintero.
1: Turco, estudiar cosas que se sabe que no podrán ser totalmente reemplazadas por la IA y robots. Claro, está bueno ese día. Dice,
4: qué tienen... bueno este mix, ¿no? Que aprendas un oficio para hacer durante la carrera y mientras tanto estudias, claro, una cosa de estas.
1: Bien, bien, Cristian de Córdoba, gracias. Turco, yo a los 15 quería ser arquitecto y soy carpintero, dice César. Bueno, perfecto. Che, vamos con la lotería de Córdoba. ¿Tenés los números de la lotería?
5: Sí, vamos con el resultado del sorteo, la previa de la quiniela de Córdoba. El primer premio, 4.702. Segundo premio, 3.047. Tercero, 5.169. El cuarto premio, 2.362. Y el quinto, 5.925. Reiteramos, a la cabeza, 4.702. El 2, el niño.
1: Federico Albanén, que nos preguntaban por el aumento para los trabajadores de la UOM. ¿Qué noticias hay?
7: Preguntarle a los oyentes si habían cerrado paritaria. Sí, pero no, le diría. Recordemos que la UOM está intervenida por la Cámara Nacional de Apelaciones del Trabajo a nivel nacional. Hubo un entendimiento del 23% agosto-marzo, pero muchas seccionales, entre ellas Córdoba, por ejemplo, rechazan este acuerdo, primero porque no fueron los trabajadores, entre comillas, los que firmaron ese entendimiento. Y segundo, que entienden que hay algún puntito para mejorar. Se va a pagar seguramente con este acuerdo, pero varias seccionales lo rechazan.
1: Ahí tenés la información que nos pedía el oyente, el acuerdo por la UOM. La información acá en Juntos en la Mañana de Cadena 3, 11:54. Tanda, que nos vamos, dale.
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9: Max Verstappen, fuente de inspiración para Gabriel Bortoleto. El piloto brasileño ha recordado la historia de cómo conoció a Max Verstappen y cómo el cuatro veces campeón del mundo se ha convertido en toda una inspiración para él, tanto dentro como fuera de la pista. El primer encuentro cara a cara entre Verstappen y Bortoleto tuvo lugar en Mónaco, cuando el brasileño todavía pilotaba en categorías inferiores. A partir de ahí, se encontraron en más ocasiones y empezaron a jugar videojuegos, creando un vínculo que ha sido muy especial para Gabriel, quien considera a Max una auténtica inspiración.
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1: Nos vamos, gracias, mamón de gracias. Nos vamos, chau, nos vamos.
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1: Más que la última, diría una. Una. ¿A qué hora arranca la transmisión hoy?
3: Hoy a las 20. A las 20 va a relatar el Bocha Uriet, lo va a comentar el ingeniero Gustavo Gutiérrez. Talleres frente a Rosario Central. 20 horas la transmisión para Córdoba. También estarán los compañeros de Estadio 3 con Emanuel Greco, Claudio Giglioni y Marcelo Lamberti para Rosario. Gran partido, gran 21 y 15. Talleres frente a Central.
1: Bueno,
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1: Gracias, nos vamos con los ganadores. Gracias, Alambre, hasta mañana.
37: Hasta mañana.
1: Gracias, Adriana, hasta mañana.
0: Chau. Hasta mañana.
1: Silvina, ganadores de los premios que regalamos hoy. Las tres dobles para Platea Ardiles esta noche, Talleres Rosario. ¿Para quién es?
5: María Eva Silva, 969. María Noel Podkova, 616. Juan Carlos Serino, 076. Les van a enviar el QR a su número telefónico.
1: La doble para el Carnaval de los Tequis
5: es para Karina Sánchez, 047. También se le va a enviar el QR.
1: La doble para los Nocheros,
5: Miriam del Valle Olivera, es la ganadora. Van por lista a la boletería del Quality.
1: Y el libro a nombre de Rubén Libros.
5: Daniela Escobares, últimas tres del documento 900. Tiene que venir por aquí por la portería de la radio, Alvear 139.
1: Listo, gracias, no nos quedó nada. Chau, Mamondes, chau, Pachu.
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1: Duque. A todas las productoras, chau, hasta mañana. No se vayan, viene Rodo Barili para hacer
5: Ahora País.
1: Rodolfo Barili, gran equipo. Chau, hasta mañana, que la pasen bien.
5: Chau.
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37: ¿Dónde está la Duquesa?

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0: Nublado en Buenos Aires, ¿cómo está Córdoba? Sin Ledesma.
2: Aquí en Córdoba tenemos cielo parcialmente nublado, con, en realidad yo diría, más nublado que parcial. Pero bueno, 15 grados dos décimas la temperatura, la humedad 57%. Hay viento del este noreste a 10 kilómetros por hora con visibilidad óptima, 15 grados dos décimas en Córdoba.
0: ¿Cómo está Rosario? Agustín D'Adamio, buen día, bienvenido.
3: ¡Hola!
0: ¡Sobrevivido!
3: ¿Cómo andas? Estoy vivo. Estoy vivo, se produjo el milagro.
2: ¡Bienvenido!
0: No, el milagro bueno, hubiera sido al revés, ¿no? Pero bueno, no importa. Más de hecho, Juan no vino hoy porque no quería ni verlo. Dice, no, se amargó tanto y no vino. ¿Cómo anda? ¿Bien?
3: Vos sabés que... Sí, bien, Rodolfo. Bien, muchas gracias. Estamos con 9 grados en Rosario. Gris, el día muy gris después de sábado y domingo soleado, que fue, la verdad, una novedad en la ciudad. Pero ahora está gris, mucha humedad. No necesariamente pronóstico de lluvia, pero sí que estamos todavía atravesando este fragmento del invierno. También con mucha gente. Vos sabés que hace un rato hablaba el infectólogo Hugo Pizzi aquí en la radio sobre esta supergripe, viste, que le ponen un nombre u otro. Pero han pegado muchos los virus por este lugar del país.
0: Bueno, ¿usted está bien recuperado?
3: Sí, yo estoy bien. Después de una semana ya... No, hacía mucho tiempo no tenía... Creo que la última vez que me había sentido así, Rodolfo, fue la última vez que fui a descargar el camión de Damajuana frente a mi casa. Es una sensación, claro, que ustedes desconocen. Y
0: es que nos llamaba la atención porque por laburar no era el que se había enfermado.
3: No, pero ese, excepto esos momentos de descarga del camión, viste, venía el camión lleno de Damajuana de Mendoza, laburo de mucha fuerza, cintura. Desde ese momento en adelante no me había sentido nunca así. Ustedes seguramente hayan sentido alguna vez fiebre, no esto de la fuerza que no han hecho, pero bueno, más claro, o menos como para graficar, yo se los explico.
0: Volvió tarado igual que siempre. Bueno, pero nosotros no extrañamos.
4: Pero hablando como Graciela Borges, encima. Claro.
0: Lo extrañamos, ¿eh? Lo extrañamos. Sí, no, ¿tuvo quien lo cuidara? Porque viste, cuando uno tiene fiebre, uno necesita a quien lo cuide. ¿Usted tuvo quien lo cuidara?
3: Sí, no, yo me quedé solo, tuve el cuidado de mis tíos, que son mis médicos clínicos, a la distancia. No podía compartir con nadie porque podía contagiar, tenía mucha fiebre. Recibí mensajes de mucha gente, de la radio y fuera de la radio. De la radio creo que todos menos Alambre me llamaron todos.
0: Cállese Alambre, buen día, ¿cómo le va?
3: Sí, fue el único, todos, bueno, especialmente muy preocupado el equipo de comercial. Me dice, cuando volvé, están cayendo las pautas, pará, digo, estoy yo un poco de fiebre, digo.
4: ¿Qué tal, Rodolfo?
3: Si no, dice, nos venimos a pique, digo, bueno.
4: ¿Le puedo decir Alambre, a este mamerto que estaba hablando? Lo llamé casi toda la semana para ver cómo estaba.
3: Es verdad. Alambre me llamó. Yo en un momento dije, ¿le hackearon el teléfono? Digo,
0: no puede ser.
4: Ojalá que te agarre fiebre dos meses seguidos ahora.
3: No, fue el único que se comunicó dos veces, Alambre. Dos veces. Y yo dije...
0: Mire usted.
3: Mira vos, Alambre. Digo, ¿ves? Este mundo está hecho de gente mucho más
0: pero
3: buena.
0: Pero Flavia de la Mayor, buen día, no lo saludó, no le mandó un mensaje,
5: no,
0: nada.
5: Yo le he compartido a través de, yo no tengo su teléfono personal, yo le he compartido a través de mensajes privados en Instagram material que puede alimentar su buen ánimo. Su buen ánimo. No. Creo
4: como
5: que,
4: por ejemplo, renunciar a este programa.
5: No.
4: Nos mejora el ánimo a todos.
5: Le he compartido cosas para que, porque es muy importante tener el ánimo alto, y no solo que vino con el ánimo alto, con lo cual creo que mi contribución ha sido buena, sino que vino con la autoestima arrolladora, por lo que escuchamos.
4: Se vino pavo, básicamente.
0: Vino como siempre. Sí, Adrián, ¿no? Simeoni, buen día, ¿cómo le va?
6: Hola, buen día, sentime
0: Rodolfo. Usted extrañó a la otra mitad de Membrillo.
6: Sí, claro, yo estuve defendiendo las posiciones solo.
4: Él es Membrillo.
6: Y me fue muy mal Membrillo esta semana.
0: Es que lo agarramos débil a usted.
3: Sí. No te preocupes. Sí.
0: Lo agarramos expuesto. Porque algunas cosas cambiaron.
6: Yo voy a interrumpir poco esta semana. Te voy a dejar a vos, Membrillo, que lleves el estandarte de vos.
3: Vos me llamaste, Adrián, y a mí me llamó la atención. En una semana han pasado, bueno, volvimos acá a Rosario. Yo estaba viendo algunas cosas que pasaron y digo, parece que fuese otro mundo. Vos me llamaste el otro día, Adrián, altavoz, ¿con quién estabas?
5: Uy. O sea, se pisan entre ustedes, esto ya es tremendo.
4: Son increíbles. ¿Con quién estabas, Adrián? Te está haciendo una pregunta.
6: No tengo ni idea. ¿Qué
5: si yo hoy vino con, despeinado, no sé si eso tiene...
3: ¿Por qué era?
0: ¿Cómo fue ese fin de semana, mami?
6: Estoy con mucha gente. No, fin de semana muy tranquilo. Fui al teatro el viernes. Espectacular, muy buena la obra de Ale Orlando, el enviado.
0: Ay, no busqué fotos.
2: Qué bueno. Fotos? Muy bueno. ¿Le sacaron fotos?
4: Usted es preso de los paparazzi.
0: ¿Usted es claro. famoso ya cuando entra así? ¿Ya le dicen vino el de la radio y le
6: no,
0: sacan?
6: No, no, me ignoran por completo.
0: Mire que la foto está ahí primera en
6: fui con mi hijo y un par de personas más.
3: Es un buen mundo el teatro para sentirse bien. Vos sabés que en una entrevista hace poco Mauricio Cartoon, que es un dramaturgo muy conocido, decía
4: Cartoon Network. Sí. Mauricio claro. Cartoon Network.
3: Claro. Decía, él hablaba de la depresión y de la no depresión, y hablaba del espacio teatral como un espacio de expansión, lo contrario a deprimir, expandir. Y también es un lugar para conocer mucha gente. El teatro es un lugar maravilloso.
4: ¿Y usted por qué no es exitoso en el teatro, señor Adame?
3: Ah, usted porque no me fue a ver.
0: Bueno, una función. Claro. Una función.
3: Escúcheme, para Agustín. Una no, dos años Agustín, seguidos. 24, Agustín, 25.
0: ¿Cuánto de fiebre llegaste a tener?
3: 39.
0: ¿Y él? ¿Cuánto? Digo, el ego. ¿Cómo estaba el ego?
3: No, yo estaba triste.
0: Por porque es como nubes. Un ser aparte para usted. No, se enfermó usted y el ego que te mira como diciendo, ¿y me dejás una semana sin que me aplaudan?
3: Sí, no, Rodolfo. Fue una semana triste. Primero porque yo creí que nunca iba a tener fiebre de nuevo. Yo soy un tipo que se cuida, soy un tipo saludable, 1.80, ancho de espalda. Y bueno, sin embargo, te toca igual.
4: ¿Qué sos, Miolanz?
3: ¿No? Te toca igual, no te digo en serio. 1.87, bueno, tengo un físico, yo entreno, soy un tipo que se cuida. Estoy siendo un estilista, ahora me voy a comprar un traje esta semana, guarda. Pero
0: claro, porque ahorraste igual. Un montón de dinero. Nosotros sacamos la cuenta que fue una semana positiva para vos. Fue una semana sin salir, sin comer afuera, ahorraste dinero. Pensalo.
3: No, sí, tuve que comprar
0: medicamentos.
3: Sí. Compré la miel, che, se le fue la mano, la miel en el supermercado está un poco... Eso me llamó la atención, ¿viste? A mí últimamente me regalaban.
5: No la ratones, es salud.
3: Sí, no, la salud antes que todo. Pero bueno, fue como un renacer, me parece.
4: No, deja de hacerle preguntas, Rodolfo, que él habla de él y habla de...
3: En serio, lo que viene de acá son todas buenas.
5: ¿Tenés polera? ¿Te pusiste polera? Porque me da un look muy post-gripe.
3: No, ahora tengo un buzo medio cierre color azul oscuro.
5: Pero te he visto con poleras en algunas publicaciones, ¿o me equivoco?
3: Sí, suelo usar, tengo una polera de color negro y claro. Me voy a comprar un traje que combina eventualmente con la polera.
0: ¿Pero me molesta el cuello? La polera me molesta el cuello.
3: No.
2: Es una prenda polémica la polera.
5: Sí.
3: No. ¿Por qué? ¿Queda
0: no,
3: bien?
0: No, es linda, ¿eh? Es linda, pero...
4: Me hace acordar a un jefe de la ciudad de Buenos Aires, que no me acuerdo el nombre, que andaba siempre de polera. Sí. Jefe de gobierno.
0: Dice que no había nacido acá.
4: Creo que sí. Siempre con polera.
0: Agustín, lo extrañamos. Tontín.
4: Hola, por
0: lo
4: vos.
0: Extrañamos.
3: Gracias.
4: No nos
3: gracias.
4: Metas en tu mundo, Rodolfo.
0: Nah, bueno, en el fondo sí. En el fondo lo extrañamos.
5: Nadie
4: contó. Nadie dice nada.
0: Subí la música, Pacho, que viene así. Bienvenido, Agustín. Damio. Y vamos con ese aplauso. Pedilo, por favor. Alambre.
4: Chicos, un aplauso.
0: Bueno, lo estamos coordinando, Agus. La idea quién? Es que nos salga toda
6: ¿para
0: la vez.
6: ¿Quién era el aplauso?
2: Sí, decí para quién.
5: Claro.
0: Un aplauso
4: para Agustín Dadamio.
0: Yo te aplaudí, Agus.
5: No me quieran tanto, dice Agustín. Bueno,
3: hay cosas que no han cambiado.
0: Yo te aplaudí, Agus.
4: López está que... blanqueando los ojos, Rodolfo. Pero eso me dice, no puede ser tan mamerto. Yo lo estoy
0: buen día, Guillermo López, ¿cómo le va?
7: Hola, ¿cómo andas, Rodolfo? Muy bien, muy bien.
0: Bien, ¿su fin de semana qué tal?
7: Bien, medio. Opa,
0: ¿qué pasó con esa voz?
7: Sí, estoy con la voz un poquito tomada. Un poquito tomada,
2: ¿por
7: exacto.
2: ¿Por qué tomado?
7: No, pues no tanto, como... no. Estuve trabajando el sábado y...
5: Ay, tiene como una voz muy sexy. Sí.
4: Parecía el de los Rugrats, ¿viste? Que decía, ¡Caldito! ¿Qué hace de los Ramazzotti?
7: Bueno, le quiero contar, querido
2: Rodolfo.
7: Decía
2: algo romántico.
5: Sí, porque aparte vino de camisa hoy.
4: Este es el Barili.
5: Está desprendido.
7: Siempre vengo de camisa.
5: El primer botón. Yo no sé si irá por más. ¿Viste cuando?
2: Sí.
5: Y con esa voz sexy.
7: Estoy como siempre, Flavia.
5: No, con esa voz
2: siempre sexy.
4: Nunca me lo dijeron.
7: Déjeme decirle, Rodolfo, al ancho Peuchele de Rosario, dos cosas. La primera, que además del teatro, trabajar también te saca la depresión, que es un punto interesante que se quiere practicar.
0: No está mal, ¿eh?
7: No, ya que el teatro no le sale, a lo mejor laburar le viene bien. Y la segunda, por cómo lo mandó al frente a Simeoni. Me hizo acordar a Jim Carrey y Jeff Daniel en Tonto y Retonto. Lo mandó al frente.
4: ¿Qué parte?
6: ¿Pero qué? ¿Cuál sería Tonto y cuál Retonto?
4: No importa, aplican los dos, pueden ser los dos personajes.
7: Decídalo ustedes si quieren, no hay ningún problema.
6: Qué envidia que da el mundo, membrillo.
3: ¿Viste? Es así, Adrián. Es como el tema del hincha de Boca. Si no sos hincha de Boca, sos antiboca. Y con nosotros pasa lo mismo porque somos la cara de la sensatez de un programa que...
4: No ensucies a Boca en todo esto. No se puede comparar, chicos.
3: Todos tienen un poco de ganas de ser membrillo. Digan la verdad, digamos. Membrillo, no. Ser feliz,
0: incluso un poco desenfocado.
6: No logran disimular su membrillez. Sí.
0: Claro, yo quiero terminar este primer momento del programa felicitando a Alambre, que salió a laburar, laburó de árbitro en el show de los Atléticos Caligaris. Fuertes aplausos para Alambre.
4: Chicos, yo soy parte de ese show, soy el árbitro que va al VAR, que revisa el VAR, que anula goles. Fui la tapa de un disco, Rodolfo. De los Caligaris. Sí, sí, sí.
2: ¿Y trabajó este fin de semana?
4: No trabajé. Fui, me vi en las pantallas y dije, y codeaba a la gente, ese soy yo. Decía, soltame, llamo a seguridad.
3: ¿Buena experiencia como pito?
8: ¿Qué respetuoso.
4: Yo no quiero decir nada. Cualquier respuesta.
8: Está delirando a alguien que le tome la fiebre.
0: ¿Estás seguro si te fue la fiebre?
4: Te voy a sacar roja vos en cualquier momento.
0: No, lóbulo frontal es el tema con él.
3: ¿Ustedes de quién están hablando? Yo te pregunté por...
7: Profundiza un poco más, profundiza, dale.
3: No, si arbitrando te sentiste bien.
4: No,
3: es para los árbitros le dicen pito.
4: Escúchame, y Rodolfo, ¿y usted dónde sacó eso? ¿Dónde lo vio?
0: Anita Laura, oyente, que evidentemente estuvo ahí. Nosotros tenemos oyentes que son botones como nosotros.
4: Sí, bueno, pero yo aparezco en las pantallas, nada más.
2: ¿Cómo? Estaba ahí.
4: Estaba ahí en la pantalla.
0: No, de eso sí, me mandó video. Estaba ahí. La gente aplaudía y gritaba.
4: Un abrazo a los Caligaris, que hoy están cumpliendo 29 años, que hicieron un show épico con entradas agotadas, con los Auténticos Decadentes. Y nada, la verdad que son fantásticos. Y tuvieron un invitado que hoy pondrá la música de Ahora País. En mi momento de presentar la canción, bueno, él lo hará en vivo.
0: No, o sea, ¿quién es? Vos tampoco. ¿Quién? Laburás.
4: No voy a laburar. ¿Quién ampliaremos?
2: Es? ¿Quién es?
4: Ampliaremos.
9: No te lo puedes decir ahora, maldito.
4: No es supo.
0: Tenemos un invitado más. Oh, dos invitados en tu programa seguido. Oh, menos mal que está el fin de en el medio, si no.
4: Yo voy a pedirme vacaciones.
0: Claro. Parece Damio. Señoras, señores, esta es la agenda de Ahora País. El presidente Javier Milei reunió a su gabinete en Casa Rosada después de 45 días con la mira en las reformas en el Congreso. Enseguida estamos en vivo. Caso Seri Medo. Declaran los dos detenidos en Bolivia por el ataque contra Nadia Veller. La fiscalía solicitará la prisión preventiva bajo la imputación de tentativa de femicidio.
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0: Detuvieron a un concejal de La Libertad Avanza acusado de vender drogas embragado. Fue denunciado por vecinos y encontraron de todo adentro en la vivienda. Ariel Rodríguez, ¿cómo te va?
11: ¿Cómo te va, Rodo? ¿Cómo estás? Aquí al solcito de la explanada, esperando que finalice.
0: ¿Hay sol ahí?
11: Sí, está hermoso.
0: Acá noche.
11: Está hermoso.
0: Venezuela Norte,
11: está
0: ¿no?
11: Está fresquito, pero hay un solcito que entibia un poquito el viento frío que sopla, que sube por la explanada, en uno de los lugares donde nace el viento, aquí en la ciudad de Buenos Aires. Bueno, hoy tenemos un mediodía apacible, esperando que termine esta reunión de gabinete, de la cual todavía no tenemos información oficial respecto del listado de participantes, ni del horario al cual comenzó y si ya terminó o está haciéndolo. Lo que sabemos es que Santiago Caputo, asistente habitual de este tipo de reuniones, que no se celebran, como decían ustedes en los títulos, desde hace 45 días, bueno, llegó a las 11:15 y se sumó, o se habría sumado, a este encuentro que está encabezando el presidente Javier Milei, buscando, bueno, un poco coordinar y estrechar la agenda legislativa en una semana en la cual se definen dos temas importantes que importan mucho al gobierno. Punto y aparte sobre ese tema, esperamos información oficial, como te decía. El otro tema del cual me dabas pie tiene que ver con este concejal de La Libertad de Avanza de Bragado, Germán Díaz, de 52 años, que el sábado pasado, en el marco de un allanamiento ordenado por la justicia, en su domicilio, en la localidad de O'Brien, en el partido de Bragado, bueno, detectaron o encontraron restos de cocaína, elementos de corte y una balanza, entre otros elementos de interés para la causa. Es el segundo allanamiento que le hacen a este concejal que asumió hace 3 años, en el año 2023. En aquella oportunidad, en la primera, habían encontrado, bueno, plantaciones de marihuana en su casa y en aquel momento había argumentado que, bueno, eran para consumo medicinal. Se ve que la causa...
0: Un emprendedor el tipo. Primero fue por la marihuana y ahora siguió, no se recató.
11: Bueno, se ve que no. El operativo fue ordenado por el juzgado de garantías número 3 de Mercedes, en el domicilio del edil, como te decía, en la localidad de O'Brien, que es la segunda localidad en importancia del partido de Bragado, y tras este hallazgo quedó aprehendido a disposición de la UFI número 7 también de la localidad de Mercedes, donde hoy se esperaba que fuese sometido a declaración indagatoria. En paralelo, el Consejo Deliberante de Bragado, donde el Frente de Todos tiene mayoría, tratará este martes un pedido de suspensión preventiva a propuesta del radicalismo. Justamente, hablando de radicalismo, contactamos a la ex edil, actual presidenta de la UCR de Bragado, Lilian Lavacchi, que nos hizo un resumen de cuáles son las actuaciones y la historia reciente de este concejal que está a punto de ser suspendido preventivamente.
12: Un episodio ya hace 2 años más o menos, en su momento fue allanada una propiedad del concejal en la cual él aducía que estaba cultivando cannabis con fines medicinales. En ese momento fue el allanamiento solamente y bueno, se habrá iniciado una causa, pero no pasó a mayores. Ahora viene un allanamiento a su propiedad en la cual le encuentran también cocaína, restos de cocaína, cannabis, balanza, de algunas sustancias de corte y demás, y bueno, y queda aprehendido.
11: Bueno, allí entonces la palabra de Lilian Lavacchi, presidenta del radicalismo, que publicó o emitió un comunicado en esta mañana en relación a esta situación. Lo que hay que decir, porque hemos indagado sobre este concejal, Germán Díaz, su ocupación, su profesión antes de asumir en la justicia, antes de ser elegido concejal, impartía medicina china. No sé cómo designarlo, Rodolfo, porque no es propiamente un médico, pero me cuentan que tenía un consultorio donde impartía o trabajaba como instructor de medicina china. Así que esa es la ocupación que se conoce de este hombre, que no tenía antecedentes, por lo menos que se conozcan, en la justicia. Es un outsider que debuta a los 50 años, por primera vez como concejal allí en el partido de Bragado.
0: Gracias, Ari, querido. Te mandamos un abrazo.
11: Abrazo.
0: Cualquier novedad en Casa Rosada, avísanos.
11: Por supuesto.
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0: Hay conmoción en Salta, de eso va a hablarnos Elisa Zamora. Por un femicidio, una joven fue asesinada tras salir a bailar con su pareja. Elisa, ¿cómo te va?
13: Hola Rodolfo, ¿qué tal? Muy buenos días. Efectivamente, en Metán ocurrió este tremendo homicidio. Los padres de Cintia Díaz Orellana, que murió a los 20 años de edad, piden prisión perpetua para su pareja. Hoy será imputado Gastón Ramírez, de 26 años de edad, por la muerte de Cintia Díaz, 20 años, repito, mamá de un niño de 4 años. Según el informe preliminar de la autopsia, Cintia murió por traumatismo encéfalo-craneano grave. Se realiza a esta hora el velorio en Metán. Allí su mamá, Flavia Noemí Díaz, la recordó como ama de casa. Estudiaba en el Vespa para terminar el secundario, vivía con su pequeño hijo en la casa de su abuela. Su papá, Ariel Morales, le dijo a Cadena 3.
14: situación tan mal y tan firme que por favor sea justicia que pasó con mi hija.
13: ¿Cómo era la relación de su hija con este hombre?
14: Sí, ya llevan 9 meses saliendo y tenía viento y no sé qué le pasa al loco este. Y en la madrugada se consiguió y le pegó con un fierro, un golpe, bastante golpe en la cabeza, que le rompió el cráneo, le hizo perder la vista, quebró los dientes, la dejó tirada, abandonada de mi casa a una cuadra, le dijo, y de ahí nos enteramos a las 6:20 de la mañana, pero nos abrimos y no ha ido a golpear la puerta.
13: ¿Y el niño comprende los hechos?
14: Sí, sí, acá lo tenemos, porque funciona todo ayer, todo el día, toda la noche, la llamaba a su mamá para que pues, tuvimos que traer para acá, para que se decida, su mamá también, para que pues, la vea un ratito, pero bueno, lamentablemente no se la puede, que no sé, porque está muy golpeada en la cara.
13: ¿Ya la había golpeado alguna vez?
14: No, nunca, por eso no sabemos qué le ha pasado, parece que ya andaba, ya tenía que planear pegarle, pues ya, o matarla, parece que andaba con un fierro en el bolsillo, el pantalón ya, lo que estamos pidiendo que sea justicia, que le den la pena máxima, condena, si no salga, porque si sabe, algún día esto, el psicópata, hoy le tocó a mi hija, mañana pues toca a la hija de otro, y es fierro perder una hija, más así, como le apego loco a esta hija, no sabemos si ella o a quien estamos hablando, pues no se puede reconocer el rostro como tal, se golpea.
13: ¿Qué recuerdo le queda?
14: Y el viernes estuvo en la casa riéndose, todo el día se anda riendo, haciendo bromas. Y bueno, esa fue la última vez que la vimos con vida. Este loco, bueno, le quita la vida así justamente, no olvide nada, que le den la pena, respeto, que no salga más.
13: Rodolfo, la investigación fiscal afirma que la pareja concurrió a un local bailable en la noche del viernes. Tras una discusión, Gastón Ramírez, un jornalero de 26 años de edad, la golpeó con los puños y luego con un elemento contundente en la cabeza para retirarse del lugar y dejarla en calle Maipú al 600 en Metán en grave estado. Gastón Ramírez se entregó a la comisaría a las 4 de la mañana de ese día sábado ya. Dijo que había golpeado a Cintia y Cintia tenía fractura de mandíbulas con pérdida de piezas dentarias, fractura de nariz, hundimiento de cráneo, múltiples traumatismos. Falleció este domingo y su familia pide justicia, Rodolfo.
0: Dios mío, gracias Elisa, gran abrazo.
13: Hasta pronto.
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0: Vamos a hablar de este verano. Ayer leí.

0: última década. Dijimos, llamémoslo al doctor Ricardo Tejeiro, infectólogo, matrícula nacional 58065, para hablar de ante qué estamos. Doctor, ¿cómo le va? Rodolfo lo saluda.
1: ¿Qué tal, Rodolfo? Buenas tardes.
0: Estamos ante la cepa K, ¿puede ser?
1: Sí, se llama cepa K, pero en general es un subgrado, y esto quiere decir que tiene una modificación genética. Es una variante J241, así de sencillo. Pero es del virus A, del virus influenza A, H3N2, que es muy conocido por nosotros porque es un habitual. Este año, la diferencia, empezó a circular mucho más tempranamente que otros años. Entonces estamos teniendo más casos. Pero no hay que alarmarse. No estamos teniendo más gravedad, más mortalidad, no, de ninguna manera. Y también hay que decir que está contemplada esta cepa en la vacuna. Así que lo que tenemos que tener conciencia es que todos aquellos que tenemos riesgo debemos estar vacunados. Y eso es lo importante. Porque todo el mundo se alarma y se preocupa cuando hay una noticia de esta que no es grave, pero a la hora de vacunarse las coberturas son bajas. No tomamos conciencia de riesgo. Y eso sí que es preocupante.
0: O sea, vos me decís que hay más casos, pero no significan que son más mortales. Ahora, fiebre alta, te liquidan la cama. ¿Cuáles son los detalles de esta supergripe de este año?
1: No, sí que es los síntomas como son habituales, el gran decaimiento, malestar general, la tos, el cuadro respiratorio, que según la edad que uno tenga y si tiene otras enfermedades puede complicarse la parte respiratoria. Por eso es muy importante la vacuna. La vacuna no va a evitar que circule el virus. Puede haber más casos. La vacuna lo que evita es la complicación.
0: Claro,
1: la
0: que te agarre mal y que te complique. Podés agarrarte igual, pero no se te complica.
1: Claro, pues si no podés hacer una neumonía, podés terminar internado, podés morir. Si sos un chico pequeño o un adulto mayor, tenés una enfermedad persistente, bueno, eso lo vemos todos los días. Pero cuando nosotros en los hospitales evaluamos a la gente que se interna por un problema respiratorio y le preguntamos si está vacunado en esta época, solo el 30% está vacunado. Eso es alarmante. ¿Por qué no tomamos conciencia y prevenimos con la vacuna estas patologías de riesgo?
0: Claro, hablamos de los mayores de... ¿Quiénes tienen que vacunarse, Doc?
1: La vacuna tiene indicación en los niños de 6 meses a 2 años, mayores de 65 años, embarazadas, personal de salud, y entre los 2 años y 65 años, con aquellos que tienen enfermedades crónicas o inmunosupresoras o tienen riesgo, y también los convivientes de los adultos mayores o enfermedades o enfermos inmunosuprimidos. Todos ellos tienen que tener la vacunación aplicada.
0: Okay. Doc, te agradecemos. ¿Cómo están los hospitales? ¿Tranquilos? O sea, decís, es un poco más que otros años, pero por la cepa, la cantidad.
1: Claro, pero no tenemos una demanda en la hospitalización y demás. No, tenemos más virus circulante.
0: Ok. Y como sociedad nos estamos vacunando menos.
1: Sí, y eso en todas las vacunas, no solo la gripe. Los chicos también. Los chicos escolares no tienen una buena cobertura, los niños pequeños tampoco. Y estamos hablando de vacunas para tétano, listeria, coqueluche, sarampión, rubiola, papera, HPV. Tenemos baja cobertura en todas las vacunas.
0: ¿Cómo nos complicó en ese terreno el COVID, no?
1: Un poco sí, disminuyó bastante en ese momento, pero ya venían caídas, ya venían disminuyendo. Yo creo que acá lo más importante es una buena comunicación y educación. Esto tiene que estar en la currícula de los escolares, saber cómo prevenir enfermedades, no solo con vacunas, también empezar a hablar de enfermedades de transmisión sexual, que también tenemos aumento de sífilis, de rinorragia. Son todas enfermedades prevenibles.
0: Claro.

0: Bueno, el otro día alguien me contaba que tuvo que volver a estudiar un médico de 50, porque la sífilis y demás ya no se estudiaba con la profundidad que se estudiaba en la época donde todavía había. Y bueno, ha vuelto. Lo tengo a Guille, volviendo a la gripe. Guille López quiere hacer una consulta, doc. Guille.
1: Sí,
0: Hola.
1: doctor, ¿cómo le va?
0: Que está un poco, no está engripado, pero
1: Sí,
0: está
1: pero
0: con la voz
1: estoy ahí, estoy
0: tomada,
1: un poquito
0: doctor.
1: ahí, como que no se termina de ir ese malestar. Doctor, marzo, abril es la época en la que más o menos se vacunan contra la gripe las poblaciones que usted hacía referencia recién. ¿Conviene que se vacunen? ¿Pueden vacunarse ahora en esta época, a fines de agosto?
2: No cabe ninguna duda, y ahora en este momento estamos teniendo circulación del virus de la gripe e inclusive la cepa de Victoria, que también está incluida en la vacuna. El virus de la gripe no es que circula solo en invierno, se prolonga quizás septiembre, octubre también. Entonces, aquel que tiene indicación, que tiene riesgo, debe vacunarse en esta época también.
0: Clarísimo, no importa cuándo, pero vacunarse.
2: Seguro.
0: Doc, te mandamos un gran abrazo.
2: Igual, que les vaya muy bien.
0: Gran abrazo. Ricardo Tejeiro, infectólogo, ayudándonos a entender un poco más sobre esta nueva super gripe, la gripe K.
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0: Así que te podés vacunar, Agus. No está igual,
4: Sí,
0: no estás en el
4: no.
0: grupo, ¿no?
4: Sí,
1: está
4: sí.
1: 64,
4: No,
1: tiene algo,
4: no.
1: así que el año
0: Está
1: que viene
0: al
1: va
0: toque,
1: al grupo
0: estás
1: de
0: ahí
1: riesgo.
0: nomás.
4: Yo tendría que ver la indicación por el tema o sea, no quiero dar un mensaje contra trabajo, pero tanto esfuerzo en esa época de descarga me parece que me bajó las defensas.
0: Claro.
5: Qué chanta que es.
0: Dios
5: Tremendo.
0: mío.
1: ¿Cuánto trabajaste descargando a Damas Juanas?
0: Una mañana,
4: Dos
0: 2 horas
4: jornadas.
0: fueron.
4: No, fueron 2 jornadas por la tarde.
5: Bueno, no, no, no.
4: 2 jornadas. ¿Vos sabés
0: Es
4: cuántas
0: como
4: Damas
0: yo
4: Juanas
0: diga que
4: tiene
0: el
4: un
0: día que
4: gallón?
0: corté el pasto en el Inmaculada de Rauch,
4: No, pero esto fue. Me acuerdo, parece que lo estuviera viendo a Moreno que trabajaba en la sudería frente a casa. Me tocó la puerta, me dice Agustín, llegó el Mionca de Mendoza y ahí fue.
0: Agustín, llegó la
4: Achantísimo.
0: hora.
4: Llegó la hora,
0: Ay,
4: sí.
0: Dios. Vamos
4: Después
0: con
4: fui a
0: algunos
4: estudiar.
0: mensajes.
5: Dale. Hablando de Agustín, dice Esteban, Dadamio es un joven vintage, parece de 20 y se viste como si tuviera 80.
1: Anita,
4: Gracias.
1: Anita te da recomendaciones. Agustín dice que la miel de abeja no se compra en los supermercados, la venden muy cara, se compra en los puestos de la calle o en la verdulería.
4: Es un buen dato.
5: Graciela se alegra por el regreso de Agustín. Dice, al fin volvió Agustín, manda muchos emojis de aplausos, abrazos para todos.
1: Cristian de Córdoba dice, pregunta para Flavia.
6: Ok.
1: ¿El pelado no es celoso? Porque está repartiendo Flavia piropos entre todos los compañeros, dice Cristian.
6: No, en mi defensa, objeción, señor juez, en mi defensa diré que simplemente estoy haciendo una descripción lo más objetiva posible de quien
0: ¿Pero
6: tengo
0: es
6: cerca.
0: celoso o no es celoso el pelado?
7: ¿Es celoso o es otro animal?
5: ¡Qué pavo!
7: Yo vivía
8: en el bosque muy contento.
0: A él le abrieron la llave ese tiempo, ¿no?
5: Sí.
0: Este fin de semana se dio una vuelta por casa,
7: Las mañanas y las tardes eran suyas.
1: Sí.
0: Y la madrugada. Y
6: ¡qué temazo! Por favor, Alambre, por favor, ponelo alguna vez.
0: ¿Cómo
6: Hoy
0: patea
6: no.
0: para el otro lado?
7: Sí,
0: ¿Viste cómo
7: no,
0: patea afuera?
7: No.
6: Sí.
7: Parece supo cuando le
6: Parece
7: hace una
6: los jugadores
7: pregunta.
6: de Boca anoche al arco. Igual.
5: ¿Cómo va cambiando de tema? Es una genia, es una genia.
7: Cállese,
6: No,
7: por
6: es un
7: favor.
6: Tipo confiado. Al menos lo que me da a entender es que hay absoluta confianza frente a mi desempeño.
5: O sea, es que no estuvo en su casa.
0: No, la última vez que me mandó un fax.
7: Sí. Usted le hace una pregunta índole personal y es hace la gran supo, tira la pelota
8: ¿Por
7: afuera.
8: ¿Por qué me nombra en todas las frases? No me cite siempre.
0: Aguarde que le
8: por
0: digamos,
8: favor.
0: Hola, buenas tardes, ¿cómo
8: buenas
0: le va? Señor
8: tardes,
0: supo,
8: ¿cómo le va?
0: Bienvenido.
8: Pero soy objeto de citas peyorativas del señor Regenbochuk.
7: No, pues le hago una
8: todas
7: pregunta.
8: Las oportunidades.
7: ¿Le puedo hacer
8: por
7: preguntas
8: favor.
7: Íntimas o no?
8: ¿A mí?
7: Sí.
8: No.
7: Ahí vieron, es más o menos igual.
8: ¿Pero a quién le importa mi intimidad?
7: A
8: nadie.
7: Mí.
0: A nosotros.
7: A nosotros.
0: No,
7: nadie. Sí.
8: Nadie,
7: sí.
8: Nadie.
1: Por ejemplo, un par de preguntas, Alambre.
7: ¿Tiene algún sobrenombre? Como por ejemplo.
8: Pará.
5: Osito.
7: Osito.
0: Mamarrachito mío.
1: Si Simeone es Pimpi, ¿supo es?
7: No se tira, mire, se pone colorada, no se, hombre grande, no se me haga el sonso. Ustedes, por ejemplo.
9: La cantidad de gente que me dice Pimpi ahora.
7: Y más vale. ¿Quién es?
0: ¿Por qué te van a decir a vos Pimpi? Pimpi. Sí.
7: A ustedes, por ejemplo, con sus esposas, esposos, ¿tienen así algún sobrenombre?
5: Sí, todo. Sí,
7: claro. Le dice, así, claro. María Angélica, no, no, no, un nombre. No. ¿Usted, no, sí, usted Rodolfo o no?
9: A ver, digan, chico.
0: No.
6: Sí,
0: no.
6: Rodolfo,
7: ¿le
6: sí.
7: Dice,
6: sí, sí,
7: ejemplo, sí, le dice doctora, no, le dice en la intimidad, dice, hola doctora. Me he portado mal.
8: Me he portado mal, le manda.
6: Me he portado muy mal.
7: Muy mal. Hace como
0: un dedo en la boca así. No se tengo pone, defensa, claro. Cosas
7: se,
0: así.
7: Se pone un dedo en la boca, hace una comisura, claro. Y se para con el marco de la puerta. Doctora. Así, no, pregunto, ¿qué es eso?
0: No.
7: ¿Usted, Sergio, supo?
8: No.
7: ¿No quiere contar? O...
0: La doctora dice no mientas. ¿Qué te hacemos nosotros, doctora?
9: Mensaje para la doctora.
6: Vos que tenés
9: mensaje.
6: Línea directa.
5: Pregúntale no, a la doctora.
7: No, yo no le puedo preguntar.
6: Vos que tenés
7: se...
6: el teléfono rojo en la Casa Blanca.
7: Hola, doctora, ¿cómo le va?
0: Sí.
7: ¿Tuvieron una noche de novios,
9: yo
7: algo?
9: Yo quiero saber,
7: ¿no?
9: ¿Cómo le dicen a Guille López?
7: Ah, es verdad.
5: ¿Cómo te dice
9: ya
5: Guille
9: lo contamos
5: López?
9: Acá, lo contamos.
6: Bueno, pero el público
7: te dice,
6: se renueva.
7: Por ejemplo, ¿sí? Haceme la argentina posible.
9: Haceme, claro.
6: ¿Y el alambre cómo le dicen?
7: No, Fabio, no,
5: dale, dale,
6: no, dale, vos también.
7: No, yo digo bichito.
0: Ah, ¿qué dice bichito?
7: Yo digo.
0: ¿Y a vos cómo te dice?
7: Si está enojado me dice alambre.
0: Y si no te dice, ¡mira!
7: ¡Mira, bicho!
4: ¿Y alguna vez alambre pero
9: alguna
4: vos
9: vez algo más que alambre o no?
10: Te estoy escuchando, alambre.
7: Ahí está. Claro. Ah, cosas muy tiernas.
5: ¿Por
7: soy una persona.
9: Por ejemplo, que un kilo de pulpa, un kilo
5: alambre.
9: De pulpa.
5: ¿Qué te
6: alambre.
5: Dice?
6: La batitud. Dale al hueso.
0: No, alambre. Atame entre tus manos. Oh. O algo así, qué sé yo.
7: Dice, sos tan flaco. ¿Por qué no me limpias la manguera del lado de adentro? Dice. ¡Oh!
0: Bueno, pues gracias por todo, no, ¿eh? Hasta mañana.
9: Pinta ranking, pinta.
0: No, olvídate, puesto número uno el viernes.
7: Yo les pregunto.
4: Este programa empeoró dramáticamente.
0: No, no, pero sigamos rápidamente, porque en serio.
7: Es un viejo chiste, dice, es tan flaco que.
6: No,
7: chicos, bien. Estamos hablando de supo y me lo cambiaron a mí.
9: Sí.
7: ¿Y a usted, bueno, Silvia Dema, cómo le dicen?
5: Bichi.
7: Locutame un PNT.
6: No. No. Qué peligroso.
9: Si me
6: todo.
9: Desmayo, este es el 2, este es el 2.
7: Chicos, no dicen cosas.
6: Me puse pálida.
8: No podés hablar de corrido mejor.
6: ¿Por qué no una publicidad?
8: Sin tanto freno.
6: Otro género periodístico, allá, habiendo tanto, recitando la poesía.
9: Hablar tanto y cuente cómo le dicen a usted.
7: ¿Y a usted cómo...?
6: No,
7: la Mayorga.
6: Estoy pensando, déjeme pensar.
7: El apellido, por ejemplo, así como de una manera respetuosa, de la Mayore, así como. Oh, como doctora de.
6: No, porque es muy largo y se pierde mucho tiempo en decir todo el apellido. No,
8: se
6: pero
8: se
6: no.
8: Pasa el momento.
6: Ustedes me lo dejan pensar un ratito y
0: no,
6: se lo cuento.
0: No,
6: es que ahora no me acuerdo.
5: ¿Cómo te dice?
0: Fue hace tanto.
6: No me acuerdo, fue hace tanto. Han pasado, soy el meme de Titanic.
7: Sí,
6: han pasado como 84
7: años. ¿Y usted, Rodolfo, no contó? ¿Cómo dice?
9: Dale, Rodolfo.
0: Yo no tengo una palabra en sí.
7: No. Sí, sí.
0: No tengo una palabra en sí. Sí pongo el fin de semana, teníamos noche de novios, y puse el fuego, todo.
9: No, ¿cómo se desarrolla? ¿Cómo te dicen a vos, Rodo? No eludas. ¿Cómo te dicen,
7: Rodo?
5: ¿Te dice Rodo?
0: No me dice... No, me dice mi amor. Me dice cosas así, imposible contar la radio, pero...
7: Bueno. Por ejemplo, la doctora entra así con un montón de carpetas,
9: sí.
7: Así como
9: biblioratos.
7: Un bibliorato.
9: Claro.
7: ¿Y te bebotea o no?
0: Tírame la sentencia.
9: Oh, claro. Le dice,
7: para vos perpetua, Rodi.
9: Vení, Barili, que te voy a notificar.
7: Y agarra una máquina de escribir Olivetti y le empieza a
9: te aplico todo el procesal penal.
7: Dice, nombre.
6: Los términos legales son muy sexys todos. Son
7: por
6: muy
7: ejemplo,
6: lo que están diciendo.
7: Falta Juan Federico.
9: Qué manga de cobardes,
5: claro.
9: Son,
0: no, le tocó laburar a Juan Federico.
7: ¿Está laburando?
0: Juan, sí, ¿podés creer que está laburando?
7: Te tira.
9: Bueno, volvamos a supo.
5: Sí,
9: ¿cómo
5: sé que supo?
7: ¿Supo? ¿Cómo dice? ¿Cómo dice?
8: Mi amor, me dice. Como a todos.
7: Hasta mañana.
8: Hasta mañana, mi amor. Es muy bueno. Es muy bueno ese hábito.
7: No sé, digo, algún...
8: Sí, así me
7: la
8: dice.
7: Jerga periodística, digo, los periodistas.
4: Claro, o cuestiones políticas, pero le dicen, Sergio, sí, te espero en el Congreso.
8: Opa. Hay cosas, como acaba de decir el señor Barili, que no se pueden decir por radio.
9: Acá tengo información.
7: Opa. Epa. Opa.
0: ¿De quién?
7: ¿De quién?
9: ¿Cómo le dicen a uno de los integrantes de esta mesa?
7: ¿A quién? ¿A quién? No importa a quién, pero dígalo.
0: No está Juan, y métale, todo sucio.
9: Gunki.
7: Sí, sí. Acomódese bien el micrófono. Así, primero.
0: El señor Guille López, ¿o no?
9: Sí,
0: ya sabíamos olvidar.
7: Gunki.
0: Vení, mi amor.
7: Que es un videojuego de los 90.
0: Y hace muchos años de relación.
9: Me pareció el cuchi-cuchi de los Picapiedras. Más o menos, ese de Bay.
5: Hola. Quiero decir que cuando el señor Adrián Simeoni dijo, tengo un dato, y elevó una hoja para leer ese dato, el señor Sergio supo, se asomó preocupado porque el dato correspondía a él.
8: Pensaba que Adrián Simeoni en los últimos tiempos tiene muchas formas distintas en las que lo llaman.
9: ¡Opa!
6: Claro. ¡Uy, qué declaración!
0: ¿A vos cómo te llaman,
5: se
0: Pimpi?
5: Se tira con de
0: ¿Qué,
5: todo.
9: ¿Bajo qué autoridad usted dice?
7: Leñador de robles.
8: Ha ido cambiando.
7: Hombre de tierras jarras.
8: Se han ido modificando.
1: Es un diccionario de los apodos amorosos.
8: Porque no es,
11: yo también quiero ir
8: no al, es que uno le dice a la pareja, vos llámame de esta forma.
0: Claro,
8: no, la pareja
0: decir.
8: Te llama. Claro. De una determinada forma, porque le sale así decirte
9: nada
8: cosa.
9: Que ver.
11: Simeoni querido.
8: Como ha habido cambios, entonces.
9: ¿Qué es esto, Radiolandia?
7: Claro, sin haber pasado. ¿Puedes tirar algo más nuevo, 40 años más acá?
0: Claro, un teleclic. Teleclic es más acá.
9: Nocturno.
8: Antena.
6: ¿Qué es la revista?
9: Intervalo.
8: TV Guía.
0: ¿TV Guía?
8: ¿Usted salió en la etapa de TV Guía, Rodolfo?
6: ¿Qué es este
0: no,
6: magazine?
0: No, ya no existía TV Guía, me parece.
7: Habló su pobre.
8: Nueva figura del noticiero de Telefe.
7: Y aparece un joven Barili ahí, bueno.
0: Con un jopo, en ese momento había jopo.
7: Jopo era Jimmy Neutron, ¿se acuerdan de su dibujito?
8: Y entre comillas,
6: también.
8: Es un gran desafío para mí.
7: Oh.
8: El título.
7: Es un gran desafío.
0: Claro. Inicio este camino como un gran desafío para mi carrera.
9: ¿Alguna vez tuviste que declarar solo somos buenos amigos, Rodo?
0: No, bueno, sí, con Cristina, sí.
5: Sí, con Cristina,
9: qué lindo,
5: claro.
9: Qué lindo poder hacer esa declaración. A mí
0: pero la verdad, el tema es cuando lo hacen mentira, digo. Porque eso, el solo somos buenos amigos, por lo general, cuando empieza una relación, un paparazzi lo encuentra. Antes, dentro de todo, eran verdades las relaciones. Hoy ya no sabe ni qué es verdad y qué es mentira.
7: ¿Cómo?
0: Ustedes miran cosas así el corazón. Yo hay momentos donde miro y digo, pero estos chicos no andaban con... Ya parezco un hombre mayor. Esta chica no andaba con... Y en realidad ya está con otro chico y el chico está con otra chica. Yo no alcanzo a enterarme del primer romance que va por el tercero.
6: Todo es más efímero, claro. Más tachangó.
1: Yo la verdad que no veo mucho, pero llego acá y Silvina nos cuenta todo. Así
7: es
1: que
7: verdad.
1: Como que nos pone al día. Cada día nos va diciendo, fulano sí. Sale con vengan.
5: A mí me encanta el chisme.
0: Sí. Ya lo sabemos.
7: Chocolate por la noticia.
8: Ahí estamos.
0: De hecho, sabemos que hay una persona, un actor muy importante, se fue a vivir a Brasil por su acoso.
5: Ah, sí, claro.
7: Viene otro actor en un ratito, Rodolfo. Actor y cantante.
5: ¿En serio?
7: Espero que.
1: No sé quién es, pero las chicas me pidieron que se siente acá.
0: Trate de respetarlo.
1: Estoy yo porque está en medio de las dos.
0: Sí.
5: ¿Quién es?
7: Escucha, Damio, viene un actor. Por fin este programa va a tener un actor.
4: Por ahí, quizás sea conocido. Yo estaba, me dejé llevar un poco con estas cuestiones de la intimidad, porque en el momento cuando Sergio dijo que sabía cómo le decían a la intimidad a Adrián, yo digo, la única forma de saberlo es haber participado en un ambiente íntimo compartiendo con la otra persona.
7: ¿A vos cómo te decía la que te dejó?
4: No, a mí no me dejaron.
0: Sí.
4: No, nunca tuve ningún tipo de...
0: La pelirroja, como te decía, todavía te duele.
4: No, se casó, vos sabés que el otro día...
5: Importa.
0: Sí, por eso.
7: No importa, pero ¿cómo te decía?
4: Se casó con un médico. Capaz que me atendió el otro día en la guardia, era él. Traidor, nunca más
0: volvió
4: en la guardia.
0: Traidor.
7: Por eso le defiendo la fiebre.
4: Yo que digo que la paritaria de los médicos está baja, ¿qué va a estar baja? Altísima está.
8: ¿Qué tipo de porquería?
0: Ay,
4: pague lo que se pueda.
0: Dos proyectos de ley, un desafío para el gobierno en el límite de la campaña electoral, Sergio supo.
8: Sí, hemos dicho que en los años electorales el Congreso no funciona. Eso en países relativamente normales. En la Argentina suele no funcionar un año y medio antes. Entonces ya estamos especulando con que le va a ser difícil al gobierno votar cosas durante los tiempos que vendrán, lo que queda del año legislativo y el año que viene. Sería peor todavía lo que le pasó el año pasado, que se le coaligaron los kirchneristas con los que eran supuestos aliados y ahora después volvieron a hacerlo, al menos por un rato, y le votaron varias leyes en contra al gobierno durante la campaña electoral de las elecciones del 2025. Pero ahora, en que, como ya hemos dicho tantas veces, el año electoral va a empezar en febrero porque hay elecciones anticipadas en las provincias, etcétera, va a ser cada vez más difícil reunir la mayoría parlamentaria que el gobierno suele reunir con aliados. Necesita de gobernadores peronistas, de partidos provinciales, para lograr la mayoría necesaria para votar en el Senado y en la Cámara de Diputados. Lo consiguió varias veces y es probable que esta semana, el miércoles, atraviese quizá la última prueba de fuego, porque después el año se le va a complicar. Incluso es probable que hay proyectos complicados, como por ejemplo meterse en una reforma impositiva o en una reforma previsional que el gobierno directamente no los va a afrontar este año y va a esperar las elecciones del año que viene. Entonces, esta semana en Diputados se va a votar la reforma del Banco Central, que es una ley muy importante porque tiene que ver con la autonomía del Banco Central. Y es una ley que puede ser muy significativa, en especial si la Argentina de ahora en más se dedica a respetar las leyes. Porque si van a votar una ley de autonomía del Banco Central y a primera de cambio el gobierno que viene la va a voltear con la excusa de que hay una crisis, bueno, no tendría sentido hacerlo. Pero es una ley que va en el sentido correcto, darle autonomía al Banco Central e independencia respecto de los vaivenes que muchas veces los gobiernos están obligados a tomar en política económica. Es para preservar el valor de la moneda, básicamente. Y la otra es la inocencia fiscal, que es dejar de que ARCA, la ex AFIP, te acuse de haber evadido impuestos y que en realidad eso se dedique a investigar si vos evadiste impuestos. Pero no que uno tenga que andar probando que es inocente fiscalmente. Esto es, que paga en tiempo y forma lo que tiene que pagar. Son dos leyes importantes para el rumbo que el gobierno le quiere dar a la Argentina. En paralelo, en el Senado, esto en diputado lo que acabo de decir, en el Senado se tienen que votar más de 50 pliegos, 53 pliegos de jueces federales. Es una enorme cantidad. Y ahí entran de todos los pelajes políticos porque es parte de un acuerdo entre el gobierno, incluso con el kirchnerismo. Porque para lograr votar un juez en el Senado Nacional hacen falta 2/3 de los votos. Al gobierno le importan especialmente 2 nombramientos. Pablo Bertuzzi y Pablo Yadarola como miembros o nuevos miembros de la Cámara Federal Porteña, que es la Cámara de Apelaciones a la que se recurren las causas judiciales que tienen los jueces de Comodoro Py, que ya sabemos son los más desprestigiados de la Argentina. Esos jueces tienen en este momento 2 causas que le preocupan mucho a los hermanos Milei: la causa de Andis y la causa de Libra. Por eso el nombramiento de Bertuzzi y Yadarola les importa para el futuro de esas respectivas causas. Va a ser igualmente un logro muy importante que el gobierno, si el gobierno logra votar estos 53 pliegos en el Senado de la Nación, no se sabe si van a llegar a tiempo esta semana o si serán en las semanas que vienen. Pero lo que tiene de importancia esto que acabo de decir es que se va terminando el tiempo legislativo posible para votar reformas importantes en lo que queda del año. Y lo que quede para el año que viene, muy probablemente, y me gustaría, de verdad, me gustaría equivocarme, va a quedar para después de las elecciones. Esto es, para después de noviembre del año que viene. Falta para eso una eternidad.
0: Sergio Supo en Ahora País. Abrazo, Sergio.
8: Abrazo enorme.
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0: Insólito, la justicia de Tucumán otra vez, una jueza autorizó a un boxeador detenido por violencia de género a pelear, para que saliera de su detención y a pelear por el título. Rosalía Cazorla, ¿cómo te va?
12: Hola Rodolfo, ¿cómo estás? Buenas tardes para vos y para todo el país. Así es, insólitamente la justicia tucumana la semana pasada, la jueza Lorena Rocha, le permitió a Falcao, como se lo conoce, Carlos Ailton Santos Nascimento, un boxeador brasileño que vive en nuestra provincia, a pelear por el título sudamericano peso pesado que estaba en disputa con un boxeador de San Luis. El pedido se hace, digamos, hagamos la historia, Rodolfo, si te parece. Él ya había tenido una condena por un hecho de violencia contra su pareja, también boxeadora, Cecilia La Pantera Mena, 2 años de condena condicional, que incluso no la cumplió Rodolfo porque no viajaba por el país para seguir boxeando y en el trámite no le avisaba a la justicia que realizaba estos viajes. Esto Cecilia lo denunció ante la justicia. Finalmente, cuando se cumple la condena, había restricciones y él no las cumple estas restricciones y, sin embargo, vuelve a amenazarla 2 veces en agosto. A partir de ahí es que ella hace una nueva denuncia. A él le dictan una prisión preventiva justamente porque había incurrido nuevamente en violencia contra su expareja. Estaba cumpliendo esto y dice en el medio que tenía esta pelea que era muy importante. Incluso la Federación Argentina de Box interviene y les dice que es la pelea principal de la noche y a partir de ahí es que lo autorizan. Lo autorizan a que con un dispositivo especial sea trasladado primeramente al pesaje y después a la pelea que se realizó el sábado en donde terminó perdiendo contra Ahumada.
0: Claro, perdió. Insistimos, es un reincidente.
12: Claro, es un reincidente con hechos de violencia, Rodolfo, impactantes. Estuve hablando con la Pantera Mena, con su expareja, con Cecilia, una charla en la cual ella me cuenta parte de lo que vivió durante estos 6-7 años, si te parece, la escuchamos.
0: Dale.
13: En un momento yo me opuse al fallo, ha habido una conversación, la doctora Rocha me ha cedido la palabra, le dije que me pareció una medida arbitraria, que a pesar de que el boxeo es un deporte rentado, que es un trabajo, ¿sí?, ante todas las condiciones de incumplimiento que él ha tenido, para mí a él lo estaban premiando, ¿sí? Estaban premiando con la autorización a poder hacer una pelea. Porque, a ver, si yo expongo que trabajo como boxeador y tengo una pelea por año, no cumplo con una pensión alimenticia con mi hijo, que es nuestro hijo, entonces existe una total contradicción en lo que la jueza ha tomado la decisión y que ha sido precipitada. En ningún momento me he imaginado que sucedan todas estas cosas posteriormente y que él burle tanto a la justicia y la justicia no haya hecho nada. Sonó en diversas oportunidades la alarma de su pulsera electrónica que tuvo en su momento. Imagínate que a mí una persona de prácticamente 2 metros, provocándome todas las lesiones que me ha provocado, me ha alejado de mi deporte, de una de las fuentes de ingreso que tenía como trabajo, que me he tenido que reestructurar y reconstruir prácticamente sola todo este tiempo, gracias a que tengo 2 hijos y que pienso solamente en el bienestar de ellos. Pero sí me siento en desventaja. Me siento desprotegida, siento que la justicia no está haciendo las cosas claras, no han pensado, no piensan en los femicidios que existen en el país y en muchos lugares.
12: Bueno, Rodolfo, parte de la charla que mantenía con Cecilia La Pantera Mena hace unos minutos nada más, en donde ella mostraba su malestar por esta decisión de la justicia. Él, como te decía, fue a pelear, en estos momentos está con arresto domiciliario. No pueden extraditarlo porque la primera condena es de tan solo 2 años, para, según el Código Penal Argentino, debería ser 3 años. Y ella lo que está pidiendo, en definitiva, es que la justicia actúe. La primera agresión, como te decía, fueron 3 veces y terminó hospitalizada en uno de ellos con cirugías posteriores para cirugías estéticas para poder volver, digamos, normal a la sociedad, como ella lo dice, y como relataba recién, digamos, reconstruirse.
0: Pobre mujer. Pobre mujer. Gracias, Rosalía.
12: Hasta luego, Rodolfo.
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0: Trató de separar en una pelea y terminó siendo agredido él. ¿Quién, Carrasquera y dónde? Hola, Gonzalo.
14: ¿Sí? Hola, Rodolfo, ¿cómo andás? Un gustazo, buen mediodía. Increíble, ¿no?, lo que pasó en un pueblo en el interior de Córdoba, una ciudad, mejor dicho, Brinkmann, muy cercano también a Rollito. A ver, Este comerciante trabaja en una ferretería y de noche tiene un negocio donde vende comida. Ah, hay mucha gente que va a los boliches, sale de noche. Bueno, atiende a todo ese público. Resulta que en un momento determinado del domingo a la madrugada, agarran un chico, un pibe, a patadas, al frente de este muchacho, de Pablo Marra, unos 50 años aproximadamente, que está en Córdoba. Bueno, va y lo separa de este grupo de jóvenes que le pegaban a este chico, y ¿qué pasa? Lo agarran a él. O sea, no solamente que separa a un chico que le estaban pegando, sino que lo agarran a él en manada prácticamente, porque él no sabía cuántos le estaban pegando. 5, 6, 7. La mujer tuvo que separar a estos jóvenes menores de edad para que no terminara peor de lo que terminó, porque este muchacho terminó internado aquí en la ciudad de Córdoba. Estamos hablando de la ciudad de Brinkmann, muchos kilómetros a lo que es que Córdoba capital. Hablamos con Pablo y esto decía Cadena 3.
15: Estamos cerca de un boliche y bueno, salen los chicos del boliche, van a comer ahí, nosotros esperamos a los chicos, en realidad gente buena, en realidad, porque la gente que me atacó no es la gente del boliche, es gente que anda deambulando. Y nosotros, quizás por proteger a los chicos del boliche, son los que nos consumen en realidad, justo veo que le pegan a un chico, me compra la comida, se sienta en una parte de un deck que tengo, se sienta, viene uno de afuera y le pega un sopapo que no puede ser. Sí. Y yo salgo y lo increpo porque me da bronca, porque es un chico que era cliente mío. Sí. Y salgo y lo increpo mal yo también, porque digo, no podés pegarle así. Y ahí cuando lo empujo, no sé, te juro que no me acuerdo más qué me pasó, me pegaron de atrás, me patearon la cabeza, no, una cosa no. O sea, tengo moretones por todos lados.
14: ¿Se te vino los menores que estaban ahí? ¿Sí? Eran sí. Todos menores, ¿no?
15: Yo supongo que son todos menores. Yo ahí después veo un video que me pasaron de los chicos, la forma de patearme la cabeza. Mi señora que me trata de sacar, la patean también. O sea, una cosa que no tiene lógica, ¿no? Algo que no lo puedo creer. Hoy vemos el video y nos ponemos a llorar los dos porque no lo podemos creer. La golpiza que nos dieron ahí, menores de edad, ¿no? Porque
14: claro, claro.
15: Es increíble.
14: O sea, vos quisiste ayudar a un chico, de hecho lo ayudás, y te agarran a vos sí. A las patadas.
15: Sí, sí. Yo, el otro chico, te digo, decí que salgo, ¿no? Si no, el otro chico hoy no sé qué hubiese pasado. La golpiza que le hubiesen dado, pobre chico.
14: Bueno, está, ¿no? Este muchacho, Pablo, que ha estado internado hasta el día de hoy, se tiene que hacer unos estudios por un ojo, un golpe muy fuerte en un ojo, por lo cual tuvo que ser trasladado a Córdoba. De hecho, está todavía en la ciudad de Córdoba. Brinkmann está a unos 250 kilómetros de Córdoba capital, más de 10.000 habitantes según el censo del 2022. A ver, dice, si no fuera por mi mujer que me separó, después no sé qué me podría haber pasado, porque no paraban de pegarle patadas. Esto decía este hombre, de 50 años, que salvó su vida de milagro, porque la mujer lo separó, vio este hecho, y bueno, cree que después llegó la policía, porque no se acuerda nada, Rodolfo.
0: Gracias, Gonza, querido, gran abrazo.
14: Un abrazo.
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0: Y es la hora de la música, es la hora del alambre.
7: ¿Qué tal, Rodolfo? ¿Cómo va? Hoy no tengo muchas ganas de trabajar.
5: ¿Cuándo sí?
0: Novedad será el día que traiga ganas de laburar.
7: No, hoy no será posible.
0: Ese día, ¿sabe qué?
7: Oh. No será. Pero traje a alguien que va a trabajar por mí. Va, él trabaja por él, trabaja mucho, ¿eh? Es una multiprocesadora, corta, pica, bate, porque es actor, porque es cantautor, porque es padre, porque es buen tipo. El 11 de septiembre se va a presentar en Quality Lab, pero no te pienso decir quién es hasta después de esta canción.

0: Señoras y señores, con nosotros, con ustedes y con todo el país, el señor Benjamín Amadeo.
1: Muchas gracias.
2: Hola,
3: bienvenido, Benja, querido, bienvenido.
4: Gracias por tenerme acá. Se ha identificado con tiene mi número el carro.
1: Y sí, cuando menos lo esperáis. Y aparte, pues, número desconocido y atendés igual, ¿viste? Para sacarte la duda, porque somos curiosos.
0: ¿No quiere cambiar de compañía?
1: Yo, ¿le puedo hacer una encuesta? No quiero más encuestas, señor, por favor.
0: Acá le presento al señor Rodolfo Barilli.
3: ¿Cómo andas, Benja, querido?
1: Ya se conocen. Hola, nos conocemos y aparte él ha sido, bueno, parte fundamental de este disco, debo decir.
0: ¿Cómo es eso?
1: Bueno, no, claro, este es un secreto a viva voz que... sí, Chan Chan. En el video de la canción Pasaría, es una canción que yo hice pensando en mi querida perrita azul, mascota. Uh-huh. Y cuando estaba haciendo el video, dije: yo quiero hacer un video con todos amigos que amen a sus perros y a sus gatos, que amen a sus mascotas, que amen a los animales. Y yo veía los videos y las fotos de Rodolfo con sus perritos, y entonces le pedí por favor si me hacía un video, y muy gentilmente me mandó dos videos. Sí. Y ahí está uno de los protagonistas del video de Pasaría, es el amigo Rodolfo con sus hermosos perritos. Y aparte,
4: bueno, hermosos.
1: No, sí, sí, sí.
5: Son hermosos.
1: Son característicos.
0: Son tres rottweilers
1: singulares.
3: Enormes.
1: Con los pichichos, así que una alegría tenerlo a Rodolfo dentro del repertorio.
3: ¿Y cómo fue? ¿Cómo es grabar un disco? ¿Cuánto te llevó? Porque esto fue hace un buen tiempo. Digo, sí. ¿Cuánto lleva juntar las canciones para no solo hacer una canción que uno suba, sí, sino darle, conformar una obra artística que digas, acá está este momento de mi vida, es más o menos por ahí?
1: Yo, con mi disciplina, que es muy magra y muy anémica, rompo todos los esquemas y todos los cánones porque lo voy haciendo muy a mi tiempo. Y hay un momento en donde aparecen las canciones, aparece el repertorio, esas canciones que yo digo, che, yo quiero cantar esto para toda la vida. También es un poco el pulso que yo tengo con la música, que es, me gusta hacer canciones que me den ganas de cantar por siempre, ¿viste? Que, no sé, de alguna manera siento que envejecen bien mis canciones y se mantienen dentro del género canción, si es que existe o si es que lo estamos inventando todos los días. Y un día, sí, tenés 20, 25 canciones y, bueno, ya es hora de esto darle formato, de ponerlo en el modo álbum, de entender qué estoy cantando, y ahí aparece el concepto del disco. Así que esto empezó hace un año atrás y los últimos 5 o 6 meses nos pusimos el overall y modo taller y a trabajar como se trabaja a veces en la música, que es descartando y repensando las canciones y demás, y haciendo la producción.
0: Y metió 4 discos en 10 años. Así, ahí está. Tranquilo. Hay una frase con la que arranca una canción que me gusta mucho, que es: no me dedique más canciones.
1: Sí, qué lindo.
0: No me dedique más canciones, que tomo malas decisiones.
4: Me dedique más.

0: Gracias, hermano. Me encanta ese tema.
1: ¿Vos sabés que esa canción nació? Estaba en una conversación, estábamos en una mesa, no me lo dijeron a mí esto que les voy a contar, sino había dos amigos conversando y uno ya entrada la noche y haciendo esas reflexiones, viste, que tardan 20 horas en esas sillas de plástico que vos decís, ¿por qué no me paro ni al baño acá y estoy hablando? Y un amigo le dice al otro, ¿sabes qué es lo peor que te puede pasar? ¿Qué le dice? Que te dedique, que alguien que ya no querés te dedique una canción de una banda que amás. Porque es la portada de esa canción, es la portada de esa historia, es la portada del recuerdo. Y muchas veces, yo siento que muchas veces no nos acordamos tanto de lo que nos pasó, sino lo que nos hacen sentir. Wow. Y a mí esa frase de borracho que la escuché, la robé y dije, esto es una canción. No me dediques más canciones, por favor, porque hay bandas que quiero seguir escuchando. No, ¿entendés? Bueno. Claro, eso, no me arruines este para tres, ¿me entendés? No, sí. hay himnos sagrados, como decís, no me arruines esta canción. Así que de ahí nació No me dediques más canciones.
2: Benja, hablando de portadas, la de este último disco es particularmente hermosa.
1: Sí.
0: ¿Sos vos?
1: Soy yo. Y no te, por la cabeza y el peinado, ¿no te das cuenta? Soy
0: yo.
1: No,
0: bueno, una de esas.
1: El marote es el...
2: ¿Y con el corte taza de los 80 es eso?
1: Sí, claro. 80 y...
0: De los 90 80... y pico.
1: No, bueno, está del 2003. ¿Te estás refiriendo al 2003?
2: Claro,
1: ¿no?
2: Que sí.
1: Esa foto, si no la vieron, vayan a verla. Es una foto en el jardín al que yo iba. ¿Se acuerdan que en un momento había mucho en las galerías de los barrios donde uno vivía? Casa de fotografía, de revelado.
3: Claro.
1: Y siempre estaba el fotógrafo muy veloz, que cuando había eventos o algo, te sacaba la foto y te dejaba un papelito y te decía, señora.
0: Mi viejo.
4: Claro.
0: Mi viejo.
1: Claro, en serio, claro. Mirá, es que no había QR, era, tome, esta la dirección de la galería, venga que le mostramos el negativo y si le gusta se lo revelamos. Y entonces esta foto es Día de la Primavera, donde podías ir disfrazado como quería. Yo quería ser Superman de chiquito. Entonces fui, y eso es un cantero ahí de Cerveras, me puse ahí adelante, me sacaron la foto. Y encontré esta foto, después de las 25 mudanzas mías de los últimos 2 años, muy bien conservada, porque nunca vio la luz. Vieron que la luz, a la fotografía...
0: Se empieza a poner sepia.
1: Es su elemento principal, pero aparte lo puede
4: arruinar. Sí, la va arruinando, sí.
1: Esta foto no tiene ningún retoque digital de ningún tipo, ni de contraste, ni de nada, porque está conservada a la perfección. Tiene el brillo...
3: Y más tiene los granos, ¿eh?
1: Total,
3: los granos
1: de... El grano del fílmico.
3: ¿Sí?
1: Y cuando vi esa foto... De esa especie de superhéroe desahuciado, defraudado.
3: Sí, porque la cara es. La, es maldita, no, aún no puedo volar. Si tengo todo.
5: Maldita kriptonita.
1: ¿Quién fue el que me ha mentido? Sí, es exactamente eso. Y vos sabés que me pasó que este año, en marzo, nació mi segundo hijo y me pegó muy fuerte. Me pegó incluso creo que más fuerte que el nacimiento de la primera. Creo que tiene que ver que entré como en una edad de preocupación. Estoy viviendo la era de la preocupación, ¿viste? Y me viene esa foto como me siento ahora, que soy como una especie de superhéroe falso donde creo y digo que puedo con todo y después entiendo que la vida es otra cosa, ni mejor ni peor, solamente otra cosa de los deseos que yo tenía. Y bueno, y de alguna manera... Vieron que siempre escuchamos a los artistas decir, oh, bueno, este disco es la foto de la banda de este momento.
0: Y ¿por qué lo hace?
1: Acá puede. No sé por qué. Porque da músico, ¿viste?
0: Sí.
1: Y esta foto entró como en inversa. Esta foto es el momento del artista en el que me siento y así que fue a parar a la portada y le dio terminó también de configurar el título del disco que se llama Prometieron Volar.
0: Muy bien, muy bien.
3: Muy lindo.
0: Y va a estar acá en el Quality, en el mismo lugar. No sé si fue justamente el Quality donde debutó y presentó, ¿sí?, el primer disco. ¿Es el mismo lugar?
1: El mismo lugar.
3: Sí.
1: En este caso voy al Quality Lab, que es la sala intermedia, bastante grande. Yo, mi debut de gira, de tocar con la banda, fue en el Teatro Quality, que está en el mismo complejo, el teatrito. Fue ahí hace casi 10 años, ¿sí? Y bueno... Y tratando de, viste, equipo que gana no se toca, tratemos de arrancar la gira. Arrancar la gira acá. Claro. Así que la comenzamos el 11 ahí en el Quality Lab. Y bueno, estuve el fin de semana haciendo un poco de reconocimiento de campo. Ahí con los Decadentes y los Caligaris. Me estoy reponiendo todavía, les confieso. Fui a cantar ahí a los auténticos Caligaris que hicieron su fiesta, así que estuvo bueno para fiar los camarines, fiar hacer reconocimiento de campo del Quality.
3: ¿La fecha exacta, Alambre?
0: 11 de septiembre.
1: El 11 de septiembre.
0: Día del maestro. Acá el maestro va a estar ahí.
1: Troesma.
0: Dele
1: usted Troesma. No, estoy muy contento, muy ilusionado de invitar al público también a la presentación de un disco donde van a sonar las canciones nuevas. Esta Mil Disparos, esta No Me Dedique Más Canciones. Y también las canciones que nos convocaron siempre.
3: ¿Cuál es esa canción que vos decís? Esta envejeció bien. Es muy buena la frase, ¿eh? Porque yo tengo aquí esa historia de cuando Cerati vuelve con Soda.
1: Sí.
3: Dice, estoy cantando canciones que escribí a los 16 años, ¿no?
1: Sí, sí.
3: Que, mira, ¿cuán reflejo de un instante para siempre significa para un artista algo que lo va a acompañar siempre cantando?
1: Sí, y ahí se trafica un poco también los miedos y el vértigo a la hora de cerrar un disco. Porque queda así, claro, para siempre. Queda así y no hay, ya está, es así. Entonces, un poco sudan las manos en los últimos periodos de cerrar las mezclas, ¿viste? Siempre escuchamos, no, la mezcla, no terminas más, porque no hay
3: sumo. ¿Sos obsesivo con las mezclas? Sí. Hasta que el disco esté hasta el final, no, acá levanta más, hagámoslo otra vez, ¿eso sí?
1: Sí, pero creo que es una obsesión que se pone más filosa producto del vértigo que te digo, esto va a quedar así. Claro.
0: Respondelo como cantante de una banda indie.
1: La mezcla se abandona.
3: La mezcla,
1: los discos no se terminan, se abandonan.
3: Mirá, hay una canción que envejeció muy bien, que tiene un par de años ya, pero tuvo un recorrido muy, muy especial, que es que trascendió, es lo que creo yo y lo que veo que pasa también con el público, que trascendió al artista, es decir, mucha gente conoce esta canción y no sabe que es mía. Y eso, lejos de ser como una amenaza, es una recompensa gigante, porque las canciones tienen su recorrido, su derruir, y te vas encontrando con historias que de gente que escucha la canción se emociona, no entiende bien por qué, no le importa tanto el artista, sino qué te hace sentir esta canción. Y esta canción, yo creo que soy un poco también la razón por la cual la gente viene al concierto, se llama Para Siempre, y dice así.
0: Acá justo están festejando.
1: Bueno. Tal cual lo escribí, el guión era ese. Cuando yo nombraba Para Siempre se emocionaban en el control. Esta canción se llama Para Siempre, se la dediqué a mi mujer y a mi primera hija, y dice así.

0: Muchas gracias.
1: Qué lindo. Escúchame una cosa, y mire, nosotros estamos hablando mucho de la intimidad en este programa, es un programa medio raro. ¿Y tu mujer te lo pido, cantámela, por ejemplo?
2: No.
1: ¿O ya no?
2: No, tratamos de en casa que sea como...
3: No me dediques más canciones.
2: Sí, sería más. El otro día, o sea, que salió el disco y me dijo, che, me gusta mucho esta. ¿Cuál? La de no me dediques más canciones. No, vos sabés que se genera algo también en el hogar en donde... Yo estoy todo el día con la guitarra, ¿viste? Y, claro. y trato, por ejemplo, a mi hija, que tiene 4, que ya entiende, papá, que más o menos de qué trabaja, trato como de no estar encima de la música de una manera que no sea como una tortura, ¿viste? Porque si no es como vivir en una sala de ensayo. Entonces, yo me sorprendo todavía. Mi hija, por ejemplo, se sabe todas las letras de mis canciones y no es un ejercicio que hicimos a propósito. No es que nos sentamos, bueno, a ver, estas son las letras de papá y claro, sí, y ahora a fumarse el disco.
1: Pero, ¿cuál es la canción que abre el segundo disco de papá? Claro.
2: Es un, ¿viste?, un juego de roles de letras, sino que tiene que ver con que naturalmente las canciones suenan en casa porque o yo estoy escuchando una mezcla o estoy en el auto o estoy haciendo una nota o lo que sea. Entonces yo creo que tratamos de mantener mi casa de la manera que se pueda lo menos invadido del proyecto, porque si no es un montón. Claro. Ya estoy afuera los fines de semana, ya vivo de gira y todo, que siento que se mantiene para el vivo eso. Y bueno, como decíamos recién, las canciones envejecen bien y lo lindo es que de repente, preparando un asado en una lista, suena una canción de hace 5 o 8 años y da alegría, ¿viste?
4: Benja, pero en tus letras hay un gran trabajo. Me parece que recién decías, soy un obsesivo de la música, pero también la perpetuidad de las letras,
2: sí.
4: Creo que hay un gran trabajo por
2: y eso
4: detrás.
2: También, sí, es cierto, y también genera mucho, eso también genera mucho vértigo. Como, bueno, creo que hacer canciones y perpetuarlas es un ejercicio también de aprender a soltar y de animarse a decir cosas que uno siente o que no puede decir de otra manera y que también...
1: Pero ¿sabes cuánta gente dedicó esa canción?
2: Sí, lo de para siempre. Déjame hacer una reserva. Si nos están escuchando y les gustó la canción y no la conocían, yo les pido por favor que la dediquen con mucha responsabilidad.
1: Capaz.
2: No es una canción...
5: Guarda.
1: Lo dice el creador, epa. Claro, no la tires después de a las 4 de la mañana del domingo.
2: Exacto, viste, segunda cita, y de repente mandás, che, para mí somos nosotros, y mandás para siempre. No. Sí, no.
4: Hay que hacer como un control de alcoholemia previo a ser enviada.
2: Un estudio de suelo.
1: Claro.
6: Por si acaso.
2: Un tanteo de terreno.
5: Nunca después de la palabra dormís, no, jamás.
2: No.
5: Hay que sacarles el teléfono a la gente un sábado a la noche.
2: Para mí no es de noche y tiene que pasar un tiempo prudencial, vamos a decir, como un hablande de motor, unos 3-4 meses.
6: Es como que no hay que irse de boca.
2: Chicos, dice para siempre la canción. Es un montón.
5: Dadamio.
7: Sí, no, yo te iba a decir, disculpame. Sí, disculpame.
2: Hola, Agustín, ¿cómo estás?
7: ¿Cómo te va? No, te quiero pedir disculpas. Te venía escuchando, veníamos perfecto.
1: ¿Cuántas veces la discute?
7: Claro, y ahora que vos decís, digo, estoy estafando al propio creador de la canción. Habiendo...
2: Agustín, roja directa, Agustín. Sí, claro.
7: Bueno, pero nosotros
1: le han sacado muchas
5: cosas. Yo le pregunto a Dadamio, justo acá, a Benjamín. Que es un actor y usted simula ser un actor.
7: Pocas veces es
2: colega, ¿no es cierto?
5: Dice, no sé si ha escuchado alguna vez referencia de un tal Agustín Dadamio.
2: Yo, mire, el nombre me suena...
3: Agustín Dadaño.
5: No, Dadamio, Dadamio.
2: También le dice. Vos sabés que me suena, pero bueno, un tanto, digamos, el título que tengo en mi cabeza es con un sinsabor, porque yo tengo asociado ese nombre a... El peor actor de la historia de Rosario.
6: ¡No!
7: Puede ser la referencia a mi primo. Con Benjamín estuvimos, él no lo ha contado, bueno, la nota es extensa. Estuvimos muy cerca de trabajar juntos en una gira que él iba a hacer. Él iba a hacer la gira acá en el Teatro La Manzana. Que
1: ¿Y vos ibas a qué? ¿A vender los tickets?
7: No, íbamos a hacer algo juntos. Estuvo Adrián Suárez por medio. Después eso se vino un poco abajo. Pero lo que principalmente pasó fue que, bueno, yo no lo quería decir, pero Benjamín estaba muy preocupado por estas canciones, tratando de sacar temas nuevos.
6: No.
2: Claro.
7: Y no encontraba.
5: No encontraba
7: la materia prima. Y bueno, ahí hizo algo que yo no voy a contar, lo contará él, de cómo terminó el disco, que no es como él lo está diciendo.
3: Pero eso...
2: Perdón, yo, ¿Ese quién es, Alberto?
5: Me parece.
6: Sí, sí, sí, se está metiendo todo.
0: Ah, acá tenemos audio. Debe ser un afañón.
2: Mirá, yo sé que es un programa en el cual se hablan de intimidades, pero eso es demasiado privado, Agustín.
7: Claro, no, por eso
2: me parece
7: por eso
2: que yo digo, ha cruzado yo el límite este.
7: Claro, yo dejaría el título de la nota. Es demasiado privado, porque
2: es demasiado privado. Sí.
1: Benjamín Abadío, entonces, es un 11 de septiembre sí. En el Quality. Entradas a la venta en qualitycenter.com.
2: Exactamente. Qué memoria, Rodolfo. Ahí por estaremos. Así que me da mucha ilusión invitarlos, invitarlas al 11 de septiembre. Hacemos presentación de disco. Así que show nuevo, show renovado, con toda la banda, con nuevos videos. Venimos con escenografía. Va a ser un espectáculo. Espero yo inolvidable y con todas las canciones que nos convocan siempre, así que me da mucha alegría poder invitarlos y gracias por el espacio.
5: No, gracias por a vos. Favor, y este si es tu te casa. Hace falta, venga. Si te hace falta guitarrista, tenemos un compañero que tiene una colección.
1: Eso lo
5: de
1: vas a hacer en cada entrevista.
5: En cada entrevista.
2: Es un gag que se repite.
5: Porque tenemos un compañero.
1: Escúchame, la gente que nos escucha. El invitado cambia, pero la gente que nos escucha es siempre la
5: claro,
1: misma.
5: Claro, escúchame. Dicen que vuelven los Stones a la Argentina. Imagínate si alguien escucha esto y te invita, Rodolfo. No, ojo. Tenemos un amigo, sí. Compañero, que empieza con Rode, Rodolfo. Sí. Que es músico.
2: No, no, gran músico.
5: ¡No! Bueno, sí, pica.
2: Gran músico y aparte sí. Con un. No solo gran músico, sino con un gran gusto musical. Que eso es difícil, eso es caro de tener. Y algún día me va a prestar la PRS que tiene ahí colgada. Por ahí. Oh, no. A un día se la voy a pedir.
5: Muy pocas nueces. ¡Sacala!
1: Ahora que le mando.
2: Andá a buscarla dentro del arco y sacá el medio.
1: Le mando acá, muéstrenle la foto a Benja.
2: ¿Está con la PRS en la mano?
1: Tengo acá. Espere.
4: ¿Vos ves un dueto a futuro, alguna colaboración con el señor Rodolfo Barilli?
1: No, no si tiene una carrera hermosa. Yo también tengo lo mío, aparte. Pero elegir cuando quieras.
6: Acá mandó la foto, Rodolfo. Mirá esa colección.
2: Mirá esa vitrina. Eso. Mirá, yo te voy a halagar por algo, mirá. No solo que gran profesional, gran persona que sos, sino que te voy a halagar algo que yo no he logrado hacer. Yo me he mudado muchas veces en el último tiempo, ahora espero estar establecido. Y estoy viendo una foto de que nos mandó Rodolfo de una vitrina con sus guitarras. Hiciste algo que yo no me animé a hacer, que es, ¿por qué mi estudio de música, que es lo que sostiene la casa, es el último el que le pongo carpintero, una buena alfombra, no le pongo amor? Sigo con los mismos cables, el mismo escritorio. Yo te voy a felicitar por...
1: Cape, yo ya tengo segundas nupcias. Y acá dije, es más, ¿sabes lo que dije a Lara? Yo ya hice este mueble.
2: Alrededor del estudio hago la casa, ¿no?
1: Yo ya hice este mueble. Yo de acá no me voy.
2: Excelente.
1: A lo sumo dividimos la casa en dos. Pero ahora a ver si entendés. Saqué todas mis guitarras y las colgué, lo que es un amor, porque vos el estucho queda afuera,
2: claro.
1: Tiene que tener un lugar donde la guitarra no se arruine, sí, total, le no puse detector de humedad,
2: claro,
1: ¿viste? O sea,
2: un cierto cuidado,
1: yo de acá no me voy, amor.
5: Pero te van a vender las guitarras en cualquier momento.
2: No, pero te, no. Juro, te lo celebro porque yo tengo mi estudio, que es mi medio de vida, y está todo lleno de caja, no llamé al carpintero. Esto es amor y te felicito, y ahora me impulsó a que llegue a mi casa. Tengo que discutir antes, obviamente, con la administración. A ver quién levanta la mano en la reunión de consorcio, pero es algo que te lo quiero celebrar y destacar, porque nosotros tenemos que hacer el amor, el primer amor tenemos que ser nosotros mismos.
5: Como el piano de Simeone. Bueno, le pedimos la última, Rodolfo.
1: Sí, la última,
6: sí,
1: venga.
2: Encantado. Les voy a hacer una canción que se llama Museo, está en el nuevo disco.
5: Ah, la primera que escuchamos de ese disco.
2: Linda.
5: Temazo.
2: Y Museo nació con una frase que yo tenía escrita. Vos me preguntabas por la letra. Yo sí. Tenía una frase escrita que decía: no sé qué vi, pero me gusta lo que veo. Y la empecé a escribir. Y esto, para darles un poco de contexto, les hablé recién de mi hijito recién nacido. Ustedes vieron que la bossa nova, donde crece, donde nace y se populariza en el Brasil, lo que era el virreinato portugués. Y empiezan a cantar, viste, que se canta así, bajito. Pero ustedes saben que...
1: La gente escribe a nuestro mensajero Benja pidiendo imitaciones.
2: No, no, no.
5: Hace tú un Caetano
2: ese
5: veloso.
2: Ese sí que es un personaje que no lo puedo continuar.
5: Hace tú un Caetano.
2: Pero les cuento la historia. Sí. La bossa nova nace para no pagar multa. Cuando se hacía mucho bullicio, mucho ruido, mucha batucada, mucha música afroamericana, mucho estridencia, se multaba. Entonces se empezó a cantar así, bajito. Yo fui papá hace 6 meses y cuando estaba componiendo esta canción era bajito, claro. A las 11 de la noche con claro. la puerta entreabierta para desaparecer un poco, pero no del todo, porque no te puedes borrar con un nene de 2 meses. Entonces hice esta especie de bossa nova yacera que se llama Museo y dice así: amor, no creo. ¿Está afinado? Sí, está bien. Amor, no creo en nada, pero me vi rezando y lo que me importaba ya me lo olvidé. No

Perdóname que insista, amor, estoy tirado como los abrigos en el medio de la pista. Yo comía volando, ahora voy más lento. No creo en las señales, pero ayer estuve atento. Oigo una voz que me dice: la primavera se ve solo de a dos.

0: Se despertó el bebé. Chicos, se despertó el pibe. Ahora vengo.
1: Benjamín Abadeo. Muy pronto, el 11 de septiembre, en el Quality, saquen las entradas en quality.com. Un amigo, un buen tipo, un artista de la hostia. Gracias por tu generosidad.
0: Gracias, Rodo, gracias por recibirme, gracias chicos por recibirme en el piso. Gracias. Espero verlo pronto.
2: Muchas gracias.
1: Gran abrazo. Gracias. Buena siesta, Alambre.
2: Gracias, hasta mañana.
1: Lo que laburó.
2: Gracias. Te he agotado.
1: Gran abrazo, Benjamín Abadeo. Gracias, este aplauso para despedirlo en Ahora País. Gracias, Benjamín.
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13: Y lo recibimos a él, a Damián Dipache, que va a hablarnos de cómo ARCA acelera ejecuciones fiscales, cómo impacta en las pymes. ¿Cómo andas, Damián?
14: ¿Cómo estás, Rodolfo? Bueno, estamos teniendo esta situación, le hablamos a los tres niveles, ponemos caso de ARCA, pero hablamos a tres niveles: nacional, provincial y municipal. Evidentemente, estos bancos centrales de la República Argentina muestran que la situación respecto de los créditos y la mora no está sencilla. Si vos tenés al organismo recaudador iniciando juicios por deuda tributarias a solo una semana de vencimiento, y el contribuyente tiene 5 días de la notificación para demandamiento e intimación de pago para oponer solamente defensas, o sea, 5 días, y después lo deriva a un estudio de abogados y te embargan la cuenta, estamos en problema. Casos que me van llegando de pymes que están en esta situación. ¿Y qué pasa? Está llevando a que una dificultad financiera transitoria, cuento un caso, una pyme tiene un cheque diferido de una empresa importante para esa pyme, y claro, tiene este 7 días de vencimiento y la realidad es que pensaba pagarlo. Cuando va a buscar el cheque, ¿qué pasa? No lo cobra. Por lo cual, ahí arranca el problema. Lo llevan judicialmente y al embargarte la cuenta, algo que era una dificultad transitoria, se convierte en un conflicto permanente. ¿Por qué? Porque eso bloquea efectivamente la caja para pagar sueldos. Si no paga sueldos, detrás de eso hay un tipo que estaba cobrando el salario refinanciando la mora, por lo cual tampoco va a refinanciar la mora. No puede pagarlo a los proveedores, por lo cual tampoco puede comprar insumos y materias primas para seguir produciendo y pagar los sueldos. No paga alquileres, no paga servicios, no compra mercadería. O sea, una ejecución fiscal de este tipo afecta fondos bancarios y hace que dentro del proceso de intento de mejora de esa situación, la termina empeorando. Esto, Rodolfo, es preocupante. Yo creo que todos los tres estados, nacional, provincial y municipal, que estén derivando a abogados, estudios jurídicos, deben contemplar que la ensalada rusa en que nos mete la política de riesgo de alza de tasas que hoy se está pagando, lo peor que puede llegar a suceder es que efectivamente esa pyme termine pagando mucho más y terminando sin cumplir ni su obligación tributaria ni su obligación empresaria y termine pagando un costo administrativo el valor de la empresa, ¿viste?
13: Es extraño, ¿no? ¿Tenés alguna justificación para este acelere, entre comillas? Más teniendo en cuenta que realmente, como decís vos, el daño es aún mayor.
14: En un proceso de ajuste fiscal, todos los órdenes, a nivel nacional, tanto nación como provincia y municipio, quieren recaudar más. Entonces, obviamente, aceleran este tipo de procedimientos. Pero yo lo que digo es, si vos solamente tenés 5 días para expresarte y ver, hay 4, exclusiones de un embargo, y estás viendo que la situación viene jodida, nadie dice que es legal lo que está haciendo Arca, ¿eh? Nadie dice que no pague, nadie dice que le haga una moratoria. Muchachos, demos 10 días más, hagamos un llamado de atención previa, ¿me entendés? Porque, ¿qué pasa? Una situación de este tipo, lo que termina perjudicando es al propio fisco, que no va a cobrar, al Estado Nacional, que en definitiva no tiene más recursos, a la pyme, que no puede pagar los salarios. Entonces ya entras en un terreno.
13: Una bola imparable. Una bola
14: donde estás tratando de solucionar a cada una de las patas y perjudicas a todas. Entonces, una restricción temporal de fondos puede ser un inconveniente, pero para una micro, pequeña empresa, puede significar directamente no operar durante determinados días. ¿Y qué pasa? Ahí viene el tema. Destrabar el embargo, estaba hablando con una colega, destrabar el embargo, no pasó 10 días y no se lo destrabaron. Y pará, sí. Y ahí viene la situación de resolución de muchas empresas. ¿Qué terminan haciendo? Como no pueden operar con la cuenta, comienzan a laburar en negro. Che, entregame que te pago en efectivo. Entonces, favoreces incluso que se negre la cuenta, porque la evasión, porque los tipos no pueden operar en el sistema en blanco. Entonces, pongamos detalle, tengamos, muchos políticos están hablando de los morosos, muchos políticos están hablando de las pymes, de la situación. Esto, yo cito ARC, está pasando en los 3 niveles y la ejecución no involucra solamente capital. Incorpora intereses, costas, honorarios profesionales y el tipo que tiene ya un quilombo en su propio proceso de producción, ventas, etcétera, porque el mercado no está fácil, hay que dedicarse a mejorar la competitividad y la productividad, tiene que pasar por contadores, abogados, trámites, documentación, seguimiento de expediente y control permanente del domicilio fiscal a ver si le libera la cuenta. Pónganse las pilas, amigo, porque efectivamente esto no está bueno. No está bueno, se los digo a los 3 niveles, nacional, provincial y municipal.
13: Damián Dipache en Ahora País. Buena semana, Damián.
14: Abrazo grande.
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13: La defensa del femicida de la farmacia apunta a su salud mental, Agus.
3: Sí, Rodolfo, habló justamente hoy el abogado Mariano Ríos Artacho, que es el defensor de Martín Banchero. ¿Quién es Martín Banchero? El hombre que la semana pasada, específicamente el 19 de agosto, ingresó a una farmacia céntrica de Rosario, preguntó por su expareja, le dio 7 puñaladas y la mató. No está en principio, Rodolfo, en discusión el accionar material de este hombre, sino su cuestión mental, o por lo menos así lo plantea su abogado Ríos Artacho. Estamos hablando, insisto, el femicida, 55 años, su víctima, 56, un hecho que quedó registrado en pleno horario comercial farmacéutico de Rosario y en pleno centro. Habló este abogado, Mariano Ríos Artacho, sobre su cliente y sobre su cuestión mental para tratar de explicar lo sucedido y principalmente empezar a pensar en la audiencia de mañana si esto puede tener algún tipo de relevancia. Lo escuchamos.
15: Básicamente, a raíz de la comisión del hecho, él quedó demorado en la comisaría. Luego fue visto tanto por el médico forense como en el agudo, donde se determinó que tenía criterio de internación, y a partir de allí fue trasladado al hospital Cuyen. Estamos a la espera de que nuevamente el médico forense lo vea, a ver si está en condiciones de declarar, si está en condiciones de estar presente en la audiencia, que según lo que ha trascendido sería el día de mañana. No, esto más bien se vincula con una patología que es preexistente, que venía sufriendo el señor Banchero, bueno, que un poco lo vamos a ventilar en la audiencia. Por el momento no podemos adelantar mucho más, atento a que, bueno, no se ha formalizado la imputación, así que estamos a la espera. Venía con tratamiento psiquiátrico, ya venía con un intento de atentar contra su vida previamente, e incluso a raíz del hecho, al parecer y por lo que ha trascendido, no solamente hubo un intento cuando fue aprehendido, sino un intento también posterior al momento que ya estaba en la comisaría. Tenía un diagnóstico de bipolaridad y venía con tratamiento psiquiátrico ya de hace de largo tiempo y obviamente estaba medicado.
3: Bien, Rodolfo, este es el escenario que plantea el defensor del femicida. En este caso, hay que ver la pericia para ver qué implicancia tienen en su situación procesal. Sí que hay que decir que en principio va a ser mañana la audiencia con este hombre, Rodolfo, y también hay que destacar, porque fue un hecho de la semana pasada, que hoy va a tener lugar la audiencia contra un joven de 19 años que apuñaló y dejó al borde de la muerte a su novia de 18. Fue la semana pasada, Rodolfo, una semana muy pesada en materia de femicidios por este hecho y por la tentativa de femicidio, y venimos además de un mes de agosto donde, ustedes recordarán, hubo un transfemicidio en zona sur y el primer hecho cuando asesinaron a una trabajadora sexual el 4 de agosto cerca de la terminal. Bueno, ha sido un mes con varios de estos hechos, Rodolfo. Veremos qué es lo que sucede en la audiencia de mañana con este hombre y este posible trastorno psiquiátrico y lo que haya podido implicar en su conducta antes de llevar adelante el crimen que llevó adelante.
13: Gracias, Agus.
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13: No se aten los rulos, las concesiones viales son solo un primer paso, nos dice Adrián Simeone.
16: Bueno, efectivamente, sentime, Rodo, el gobierno dio en concesión 3.900 kilómetros de rutas nacionales dividida en 8 tramos o corredores. Y bueno, ya lo había hecho con un tramo importante en la Mesopotamia, el puente Zárate-Brazo Largo. Ahora le toca a estos corredores que son los principales. Dice el gobierno que por ahí transita el 80% del tráfico en la Argentina. Ahora, las concesiones son a 20 años, van a ser con peajes, se van a agregar puestos de peajes. Más o menos el peaje va de 1.399 pesos a 3.565 pesos, ese es el más caro y el más barato, y las empresas están obligadas básicamente al mantenimiento de la ruta, pero también en algunos casos están obligados a construcciones nuevas. Por ejemplo, en el norte de Rafaela tienen que hacer un tramo de autopista, el que salió elegido para tener la concesión, o tienen que rehabilitar rutas que están destruidas y tienen que hacerse cargo de la explotación, de la administración y, por supuesto, de la reparación del mantenimiento. En algunos casos son tramos que tienen que hacer carpetas nuevas, en otros tienen que poner losas de hormigón. En ciertos tramos está detallado en cada uno de los pliegos, pero no hay rutas, en general no es rutas nuevas. Esos peajes de 1.400 a 3.500 pesos no alcanzan para pagar otra cosa que no sea el mantenimiento. Bueno, ¿cuándo empiezan a cobrar? Empiezan a cobrar de inmediato en los peajes viejos. En los peajes nuevos tienen que empezar a cobrar cuando ya esté hecho el mantenimiento que tienen que realizar. Gobierno, claramente la estrategia es, tiene los fondos del impuesto a los combustibles que no se están destinando mayormente a reparación de rutas, los usa el gobierno para ahorrar dinero, cubrir el lograr alcanzar el equilibrio fiscal, está claro, es lo que hay, es así, y va a haber estos costos extra para manejar, para conducirse por estas rutas que hoy están en muy, muy mal estado. Por eso digo, no se aten los rulos, es importante la decisión, porque son rutas que atraviesan Córdoba, Santa Fe, Buenos Aires, Santiago del Estero, Salta, Jujuy, Tucumán, Corrientes, Misiones, Chaco, Mendoza, rutas nacionales que esperemos que avancen con rapidez las obras, porque las rutas no dan más, y que al menos lo que hay esté mantenido, que los lugares delicados se hagan obras para facilitar el tránsito, garantizar la seguridad, cruces y demás. Esto es lo que hay, Rodo, no se aten los rulos.
13: Adrián Simeoni, en Ahora País.
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13: Y en Ahora País llega Carlos Marcó para hablarnos de sueños de radio. ¿Cómo andas, Carlos?
18: Excelente, Rodo. Bueno, ya estamos en la cuenta regresiva, lo venimos diciendo. Hoy terminan de trabajar los más de 300 evaluadores y mañana comenzará la tarea de los jurados. A fines de septiembre conoceremos los finalistas y en octubre se van a hacer las ceremonias de premiación en Córdoba, Ciudad de Buenos Aires y Santa Fe, donde vamos a anunciar los ganadores. Bueno, en ese marco hablamos con Bárbara Anderson. Ella, sabés, es una reconocida periodista, corresponsal de Cadena 3 en México, y fue evaluadora de los programas creados por las escuelas especiales que participaron del concurso. Bárbara sostiene que Sueños de Radio es una ventana impresionante de inclusión. Ella es activista por los derechos de las personas con discapacidad y ha logrado impulsar cambios trascendentales referidos a la inserción de ellas. Es autora del libro Los dos hemisferios de Luca, que luego dio lugar a la película de Netflix, que lleva el mismo título, y relata la lucha de Bárbara y de su esposo Andrés Bianciotto para mejorar la vida de su hijo Luca, quien nació con parálisis cerebral. Bueno, junto con Flavia Iroz, ya la hemos entrevistado, habló sobre Sueños de Radio. Bárbara fue evaluadora de los programas generados por las escuelas especiales que participaron de la tercera edición de Sueños Radio. Y como ya dijimos, esas demos fueron calificadas con los mismos criterios que para el resto. Bueno, Bárbara, en diálogo con Cadena 3, valoró la originalidad de los programas que escuchó y se ilusionó con la posibilidad de desarrollar Sueños de Radio en otros países de Latinoamérica.
19: La verdad es que fue sumamente revelador. Me encontré en muchos de esos espacios con chicos que contestaban seguramente con comunicadores virtuales, con un lenguaje que a veces puede sonar un poco difícil, pero vi una creatividad y una originalidad en muchas cosas que realmente me parece muy, muy interesante que estén llevando la radio a estos espacios. Me encantaría que este proyecto no se quedara en Argentina, que se fuera a otros países de Latinoamérica. Me encantaría encontrar alguna empresa parecida a Cadena 3 en México que se anime a exportar este formato, porque es maravilloso darle a los chicos que muchas veces no tienen ninguna oportunidad de ser visibles un micrófono, un audio, un demo y mandárselo a un montón de gente. Es una ventana impresionante de inclusión, sin duda.
18: Bueno, le escuchaste a Bárbara, le pareció maravilloso el formato de Sueños de Radio. Y en el audio que sigue, destaca dos de los 12 programas que escuchó como evaluadora.
19: Me impactó muchísimo uno de un colegio del interior que se pusieron a hacer hasta los anuncios publicitarios. Otra cosa que me encantó fue que hicieron móviles, o sea, se escuchaba el ruido de la calle, se escuchaban haciendo entrevistas, se notaba mucha frescura y mucha variedad de temas. Ese es uno. Y otro del set de Garage Band de rock. Uno que hicieron espectacular, donde sabiendo que la parte de comunicación muchas veces es complicada y la parte de los diálogos es complicado, le pusieron mucho más énfasis a la música, y la música termina hablando. Entonces, Esos dos ejemplos me encantaron de los 12 que me tocó evaluar. Pero los 12 que me tocó a mí están impresionantes. O sea, hay un trabajo y hay una producción y hay una preocupación y hay una edición. O sea, hay algunos que tienen hasta portada y logo en los programas. Yo creo que estos son estos impulsos que necesitamos para decir, me están viendo, me están escuchando en realidad, y me están dando esta enorme oportunidad. Me encanta, y me encanta porque me los imagino haciendo la producción previa, la investigación, conseguir a los entrevistados. Muchos de los programas que me tocó tenían entrevistados buenísimos, que a veces nos cuestan, a veces como productores, conseguir, y los entrevistaran y las preguntas estaban bien, y la interrupción al entrevistado estuvieron correctas. O sea, estoy fascinada con este proyecto.
18: Ciertamente, Bárbara está fascinada. También destacó el trabajo de los docentes, la charla fue más larga, obviamente, y las chispas de creatividad de los chicos. Esa fue Bárbara Anderson trabajando en Sueños de Radio.
20: Le mandamos un gran abrazo. Gran abrazo.
18: Sí, tal cual. Es una periodista, una colega, una compañera muy querida en esta radio.
20: Y que tuvo que bancar al hambre, ¿no? En el Mundial, pensémoslo, pobre.
18: Qué significativo. Qué difícil.
20: Qué difícil, ¿entendés? Una profesional y soportada al hambre. Carlitos, nos vemos el viernes.
18: Un abrazo, Rodo. Muchas gracias. Gran abrazo. Muy amable.
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20: ¿Quiénes sonríen hoy, Sil?
21: Nos vamos al resultado del sorteo. Quiniela primera de la mañana. Ha resultado el 4.771, segundo 1.994, tercero 2.419, cuarto premio 3.414, quinto premio 1.781. Reiteramos, a la cabeza el 4.771, que es el excremento.
20: ¡Opa!
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20: Fede Aguer y el campo hoy.
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20: Hola, Fede.
2: Hola, Rodolfo. Hola, campo. Hola, ciudad. ¿Cómo andan? Les cuento que la genética Angus volvió a hacer historia en la ganadería argentina. Este sábado, durante el remate de Cabaña Santa Rosa en Tres Arroyos, se vendió el 50% de Álvaro, un reproductor propiedad de la familia Beloc, en nada menos que 300 millones de pesos, unos 200 mil dólares solo por la mitad del animal. Se trata de un valor récord para un toro en el mercado nacional, adquirido por un consorcio de criadores y cabañeros de la provincia de La Pampa. Así lo describió Alfredo Beloc, el titular de la cabaña Santa Rosa.
4: Yo creo que Álvaro son esos toros que aparecen muy de vez en cuando. Es un toro único. Creo que puede hacer un aporte importante al Angus Nacional. Y fue vendido el 50% del toro en un precio muy importante. Hubo mucha puja. Varios consorcios lo quisieron comprar, inclusive personas físicas que lo quisieron comprar. Y realmente creo que puede hacer un aporte importante y que son esos toros que nacen muy de vez en cuando. Más allá de todo, también el remate fue muy exitoso, con muy buenos valores, con muchos cabañeros, que a nosotros nos reconforta que los cabañeros vengan a buscar nuestros productos, porque creo que es una manera de difundir lo que nosotros hacemos. Pero bueno, Álvaro es único, con un valor histórico para la ganadería argentina, principalmente en el Angus.
2: Era la palabra de Alfredo Beloc, propietario de Cabaña Santa Rosa. Hoy, lunes 24 de agosto, sin operatoria en Cañuelas, que registró una tendencia de demanda poco activa y precios a la baja hacia mediados de la semana, con un índice novillo en torno a los 4.211 pesos por kilo, tras ingresos reducidos de la hacienda. La semana pasada las entradas se mantuvieron en niveles reducidos, con jornadas promedio de 5.400 vacunos. Los compradores operaron con cautela luego de cubrir sus necesidades iniciales de consumo liviano, generando una tónica de menor competencia. Por eso, hasta acá toda la info ganadera y del campo argentino. Pero volvemos en la continuidad informativa de Cadena 13. Chau, Rodo, te mando un abrazo. Hasta mañana.
20: Hasta mañana, Fede.
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20: 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Qué lindo programa tuvimos hoy, gracias por estar ahí, gracias por la tremenda cantidad de mensajes de toda la Argentina, muchísimas gracias. Quédense con Guille López, con Argentina Posible, y en Rosario con Claudio Giglioni y Estadio 3. Volvemos mañana, ¿les parece?
7: Sí, dale.
3: Hasta
7: dale.
3: Mañana, un abrazo.
20: Hasta mañana, gente. Chau. Hasta mañana.
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25: ¿Qué tal? ¿Cómo están? Muy buenas tardes. Bienvenidos a La Argentina Posible en esta edición del lunes 24 de agosto. Sepan disculpar la voz, está un poquito cascada, pero bueno, hay muchos que estamos así en esta época del año, tratando de lidiar con las gripes, los cambios de tiempo, las distintas vicisitudes que tenemos, pero estamos aquí. Vamos a estar hasta las 3 de la tarde acompañándolos, contándole historias de esta Argentina posible. En un ratito, después de los auspicios, comenzamos.
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0: Bueno, pasaron 5 minutos de las 2 de la tarde, 17 grados, 9 décimas la temperatura en la ciudad de Córdoba. Estamos ahí nomás, a un tris de llegar a la máxima, estimada 18 grados, según el Servicio Meteorológico Nacional. Mi nombre es Guille López, está Leo Cherato en la operación técnica, en la musicalización del programa. Está Fer Gazzano en la producción y en la puesta al aire. Poco de viento del este, noreste a 15 kilómetros de la hora en la capital provincial. Sol, algo de sol, por ahí se esconde, por ahí aparece en el centro de Córdoba. 351-519-9914, el WhatsApp. Se pueden comunicar al mensajero a través de la aplicación de Cadena 3, en el chat del canal de YouTube, en el 0800, todos los medios posibles para que estemos allí, cerca, en esta horita en la que hacemos la Argentina posible. Donde contamos historias de superación, de resiliencia, de reconversión, de esfuerzos. Historias que en el primero de los casos tiene que ver con una empresa cordobesa que tiene ya una trayectoria, tiene mi edad prácticamente, casi 50 años. Nació en 1978 y tuvo que reconvertirse hace un tiempo. Porque el mundo es así, va modificándose. Para poder contarla, ya el protagonista de la historia es Daniel Figueras. Es uno de los dueños de Infas, ese es el nombre de la empresa. Pero para poder contarla, para que los oyentes tengan más o menos una información previa, tienen que aprenderse una palabrita en inglés, un anglicismo, que se llama vending, con G al final, con ING. ¿Qué es eso? Bueno, ¿vieron cuando ustedes van a una sala de espera de un hospital y piden un café o un snack, un paquete de galletas? O cuando, no sé, el otro día vendían carne o fiambres en un almacén de la avenida de Guía Sanón, en Villa Guarcalde, también, con una máquina expendedora. Y allí les dan o las galletitas en la sala de espera o la carne en ese almacén de Guía Sanón, flores en el aeropuerto. Esas máquinas donde uno pone, en este caso, un código QR para poder pagar y le da algo. Bueno, eso es el vending. Y eso hay que aprenderlo, saberlo un poquito, tener una idea de más o menos de qué se trata, porque la nota con Daniel va a utilizar mucho, porque es clave en la reconversión de esta empresa. Daniel, ¿cómo andas? Guille López es mi nombre. Un gusto.
1: Hola, Guille. ¿Qué tal? Buenas tardes.
0: Buenas tardes. Bueno, tuve que explicar eso. No lo hice bien, seguramente, pero como para tener una idea de por qué viene esta reconversión de esta empresa, de tu negocio, que no nació precisamente pensando en eso, en vender paquetes de galletitas a través de una máquina.
1: Sí, no, en realidad, lo dijiste muy bien recién, es una reconversión que comenzamos hace ya no menos de 12, 14 años. Empezamos a pensar qué es lo que teníamos que hacer para poder mantener la empresa, porque nuestra especialidad estaba muy dirigida a la industria automotriz. Tenemos casi todas las marcas de clientes. En función del cambio tecnológico que están teniendo los automóviles, el tema del sistema eléctrico, de motorización y todo esto, hace que el producto nuestro, que era equipos de medición automática o electrónica en alta producción, comenzó a disminuir. La parte mecánica del vehículo, ya los vehículos van a salir sin motor, sin caja de velocidad. Bueno, esto se vislumbró muy, muy, muy fuerte con la bajada de los pedidos de proyecto que teníamos permanentemente.
0: O sea, Daniel, ¿nacieron como un autopartista, sí, de aquí, del cordón autopartista de Córdoba o no?
1: No, en realidad no nacimos como autopartista. Ah. Nuestro comienzo fue siempre hacer ingeniería y ofrecer, fabricar lo que nosotros diseñábamos. Ah. O sea, no somos una metalúrgica común, siempre hemos hecho trabajos especiales, sistemas de control, líneas de montaje, y por eso también nos hemos distinguido, no solamente en Córdoba, sino en Argentina, en Brasil, en México. Tenemos gente, digamos, comercial y técnica.
0: Pero para la industria automotriz, digo, estos equipos de medición y de control enfocados en la industria automotriz inicialmente.
1: Exactamente, uh-huh. Exactamente, con mucha precisión. Y esto nos hizo tener una formación técnica muy fuerte con ingeniería en varias especialidades, ingeniería mecánica, electrónica, de software. Bueno, esto fue creciendo en este sentido. Y cuando empezamos a vislumbrar el hecho de que las partes mecánicas de los vehículos, que es donde iba dirigido nuestro producto, no se veía mucho futuro, comenzamos a buscar otras unidades de negocio. Y leyendo un artículo de un estudiante de ingeniería de España que planteaba el hecho de un sistema de almacenaje inteligente, comenzamos primero el desarrollo de un sistema inteligente de almacenaje, que fue un producto que hemos lanzado y que tiene ya bastante difusión.
0: ¿Y qué es un sistema inteligente de almacenaje?
1: El sistema es una estructura que hace almacenaje de producto. Esto, lo que hemos hecho, va dirigido de manera directa a las farmacias. O sea, es un robot para farmacia, que también se lo conoce de ese modo. Esto nos llevó a que tengamos una permanente consulta sobre esto. Ya hemos instalado varios, hemos firmado un contrato muy importante con la empresa INVAP de Bariloche. Estamos en la fabricación de 17 sistemas de eso para hospitales, y tenemos consultas, muchísimas consultas. Estamos creciendo nuevamente en personal y en todo esto. Y a partir de esto, fue cuando nosotros se nos ocurrió...
0: Se les prendió la lamparita.
1: ¿Perdón?
0: Se les prendió la lamparita, digo. ¿Se les ocurrió? ¿Tuvieron una invención ahí cuando empezaron a desarrollar este producto? Ahí dijeron, se puede ampliar.
1: Claro, eso es. Entonces nosotros dijimos, vamos a ver si podemos ofrecer otra cosa más para las farmacias. ¿Cuál fue? Bueno, empezamos a investigar sobre un sistema de despacho automático, que son los vending que recién mencionaste, y hicimos un estudio nosotros, y luego, por un problema de costos, vimos que era más barato, más económico traer la parte mecánica de China y aquí instalarle el software, el sistema de pago con el código QR, etcétera, etcétera. Y resultó que ese equipo tiene una mayor demanda, porque primero es mucho más económico que el robot, y además tiene la ventaja de acelerar las entregas de productos no farmacéuticos, sino productos de higiene, pasta de dientes, etcétera, etcétera. Ahí comenzamos a ver que este también era una muy buena línea de trabajo, y estamos en eso. De eso ya tenemos instalado bastante de estos equipos. El día sábado tuvimos una presentación en Mendoza, donde también de ahí hemos traído pedidos.
0: ¿Eso lo hacen solamente en Córdoba o ya lo hacen en varias provincias del país?
1: No, nosotros traemos la parte de gabinete y todo eso lo traemos importado.
0: Sí, de China.
1: Y el software, claro, y el software de funcionamiento automático y de aviso a quien maneja el equipo de las ventas que se hacen, los productos que faltan, alarmas por problemas de fallas, se cortó la luz y esto es para que trabaje las 24 horas, se cortó la luz, bueno, da aviso de que se cortó la luz o cualquier otra información técnica. Esto fue un desarrollo de software que nosotros hemos realizado con estos equipos.
0: Está bien, pero te preguntaba, digo, entendí que las cajas grandes de estos sistemas de venta automáticos las traen de China, ustedes le ponen el software, pero lo que te preguntaba es si solamente instalan esas máquinas con el software de ustedes aquí en Córdoba o también en otras provincias. Esto que me decías de Mendoza, recibiste pedidos, ahí van a instalar en Mendoza, están en varias provincias.
1: Sí, nosotros tenemos instalado actualmente en Mar del Plata, en Santa Rosa de La Pampa, estamos por instalar otro más al sur, en Santa Cruz, tenemos instalados aquí en Córdoba, esa que mencionaste, es que en realidad no es para farmacia, es para otro tipo de uso, es para alimentos congelados, que es lo que venden los chicos estos de Villa Guaycalde.
0: Ah, mirá, bueno, esa sí, me llamó la atención, porque era como una carnicería donde pagabas con el código QR y es solamente la máquina, no está el carnicero, son cortes envasados al vacío, obvio, pero nunca lo había visto, se ve que hace poco que está. Daniel, a ver, vos tenés una experiencia, no sé si sos ingeniero, la verdad es que no me fijé, pero
1: sí,
0: ¿sos ingeniero?
1: Sí,
0: bueno.
1: Soy ingeniero, sí.
0: Tenés además una experiencia sobre ingeniería de muchos años, esto que contabas al principio, y ahora como que tenés que reformular un poco tu concepción original, incluso a veces más relacionado a lo comercial, pero sí... teniendo en cuenta que hay que agregarle valor al medio, vos me decís esto, traemos de China todo, pero acá le ponemos el software. ¿Van a ir todas las, o casi todas las empresas industriales como la conocíamos nosotros hace a principios de los 80, indefectiblemente a esta reconversión? ¿Es la única manera de sobrevivir? Si no lo hacen, ¿quedan en el camino? ¿Tan rápido va el mundo?
1: Sí, es así como lo mencionás. Realmente el cambio tiene que ser. Una de las frases que nosotros tenemos bien, bien presente siempre es que lo único que debemos cambiar es que debemos cambiar permanentemente. Esta es la realidad. En nuestro país estamos un poco atrás de todo esto y lo demuestra, digamos, la tecnología que ha bajado mucho en su desarrollo acá en Argentina. Tenemos, sin embargo, en la parte de software, tenemos una cantidad importante de empresas desarrollistas. Y bueno, creo que las capacidades que hay en Argentina son para explotar esa línea tecnológica. Uh-huh. Solo por un comentario. Nuestros equipos, los que fabricábamos antes y lo que ahora estamos haciendo, tiene un precio por tonelada de alrededor de $250,000. O sea que es todo tecnología. Entonces, esto es lo que debería apoyarse con mucho énfasis, que se crezca, se generan puestos de trabajo de alto nivel, gente que ha pasado por INFAS y por alguna cuestión se ha ido o se ha tenido que ir, siempre consigue pronto algo porque se va muy capacitada la gente. Así hay muchas empresas en Córdoba que tienen esa característica de transferir know-how a la gente que trabaja.
0: Uh-huh. El desarrollo está bueno porque obviamente pasa en muchas industrias, los costos de la mercadería china son muy bajos, no solamente pasa en Argentina. Pero aquí le han encontrado la vuelta a ustedes a que, si bien se importan las máquinas desde China para hacer vending, ustedes adaptan con un desarrollo de software propio y le dan un valor agregado. Ese agregado de valor, que como bien decís, es mano de obra especializada, tiene también ingresos más elevados. ¿Eso puede seguir creciendo en Córdoba particularmente o necesariamente va a crecer asociado a los vectores de crecimiento hoy, no sé, energía, minería, etcétera? ¿Puede Córdoba hacerlo de alguna manera particular? ¿Tiene expertise para eso?
1: Sí. De hecho, este tipo de equipamiento en el mundo ya tiene un crecimiento muy, muy, muy, muy grande acá. Acá no tienen ni siquiera todavía indicios de crecimiento. Nosotros, hay varias gente que está instalando algunos tipos de estos vending, pero no es una empresa tecnológica, son gente que compra e instalan, pero viene todo con los sistemas de software chinos y todo esto. Acá nosotros tenemos la posibilidad no solo del desarrollo, sino también que tenemos la posibilidad de la asistencia técnica permanente, tener los repuestos. Nosotros todos los equipos que traemos allá los tenemos con repuestos mecánicos y la parte de electrónica la tenemos nosotros porque se la instalamos. Entonces es una ventaja diferenciadora la que tenemos nosotros respecto a alguna gente que está trayendo esto.
0: Al principio empezaste contando que, bueno, tenían una relación con la industria automotriz, fabricando equipos de medición, de control, que eso cambió, que bajaron muchísimo los pedidos, y ahora terminás diciendo que hay posibilidades de crecer. Te hago la pregunta, Daniel, con la misma que le hacemos a muchos entrevistados. ¿Hay una Argentina posible para vos?
1: Sí, yo creo que sí. Argentina es un país sumamente lleno de riquezas, y hay gente que tiene muchas capacidades para hacer esto. El problema grave es que mucha de esa gente se va, los jóvenes que se van a otros países a trabajar porque acá no encuentran oportunidades. Yo estoy convencido de que sí, de que es una... Te digo más, hace muchísimos años la idea mía era con mi familia irme a Estados Unidos a trabajar. Y dije, no puede ser. Hay que quedarse acá y seguir pechándolo. Vos hablaste de la resiliencia y esto es cierto. Hay que tener una gana de comenzar permanentemente. Y esto es lo que hace que la gente o los emprendedores no le pongan toda la fuerza porque ven que es muy difícil. Nosotros hemos pasado en estos 48 años todo tipo de problemas, de evaluaciones, hasta la guerra con Malvinas, con muchísimos problemas. Y bueno, pero si uno no le mete pasión, que creo que una de las cuestiones más importante que hay que tener en cualquier emprendimiento, no se avanza. Eso es mucho más importante, la pasión, que el profesionalismo. Paciencia y pasión son las tres P que yo siempre sigo.
0: Lo vamos a tomar. Daniel, le agradecemos el tiempo para con Cadena 3, con la Argentina Posible. Cuando contamos historias de pequeñas y medianas empresas, de pymes, bueno, aquí tienen una de reconversión, de fabricar para las automotrices a vender tecnología inteligente. Gracias, Daniel.
1: No, al contrario, gracias a ustedes y saludo a la gran audiencia que tienen.
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Ahí está Rolo del Averizo cantando Traicionero cuando son las 14:27 minutos en la República Argentina. Estamos haciendo la Argentina posible, 17 grados, 9 décimas la temperatura en Córdoba. Algunos de los mensajes que van llegando al mensajero a través del WhatsApp 351-519-9914.

0: que iniciamos el programa, de Sergio Denis, que también todos los días tiene algunos mensajes reconociendo lo buena que es. ¿Cómo se hace para contar la historia de nuestra empresa para el programa La Argentina Posible? Bueno, así, mandas un mensaje, está Fer Gazzano tomando nota de todo lo que quieran contarle allí. Y Selva, desde Rosario, escribe, dice que hay una tarde de sol en esa ciudad, al sur de Santa Fe, que está tomando un rico mate y nos está escuchando. ¿Cómo te envidio, Selva? Tengo ganas de tomar mate, pero ahora no puedo, porque ahora tengo que contar la segunda historia. A ver, necesitaba un taladro, pero se le ocurrió una aplicación y con eso está realizando, no sé si su sueño, pero por lo menos su modo de vida. Se lo vamos a preguntar a Bruno Rodríguez, que creó Givi, así se pronuncia la aplicación que creaste. Bruno, ¿cómo andás?
1: Hola, Guillermo, buenas tardes a vos, a toda la audiencia. Givi, se pronuncia
0: Givi, bien, parecido. Bien. Givi, ¿cómo ahí está? Te va? Bien, un gusto. Necesitaba un taladro para hacer arreglos en tu casa. Preguntaste por qué no se podía alquilar a alguien cercano y ahí nació la idea.
1: Sí, el otro día en las redes sociales me ponían, no era más fácil comprarlo que crear una aplicación. Y le digo, sí, era más fácil, pero la verdad que esto es más divertido. Vos sabés que partió de ese lugar, en mi caso yo ya había alquilado en casos anteriores herramientas, pero había alquilado a las empresas que te alquilan directamente. Sí. Y yo, lo que a mí se me vino a la cabeza, digo, che, estaría bueno esto, porque digo, yo pensé, entro en Marketplace, compro uno usado, y el taladro aparece como una de las posibilidades, pero principalmente en herramientas, una escalera, hay cosas que yo uso de forma muy eventual, a todos nos pasa, y digo, comprarlo es una locura. Digo, che, si entro a Marketplace, a Facebook, por ejemplo, se lo termino comprando a algún vecino, a alguien que vive medio cerca de casa, y ahí es donde dije, che, estaría bueno poder alquilárselo, en vez de alquilárselo a una empresa, y en vez de comprarlo, poder alquilárselo, lo uso una tarde, hago lo que tengo que hacer, y después se lo devuelvo y le pago por ese tiempo. Y a partir de ahí nació la idea, y bueno, empezó toda una investigación y todo para ver cómo empezar a hacerlo, ¿no?
0: Y vos unís partes, ¿y cuáles son las partes que unís?
1: Mira, hoy lo que nosotros unimos es quien necesita algo de forma casual o eventual, sí, y quien lo tiene y no lo está usando. Entonces ahí es donde aparece la otra vereda, ¿no? De esto que es, bueno, yo tengo un taladro, lo tengo guardado, lo uso poco cuando lo necesito. Bueno, lo puedo publicar en la plataforma, puedo generar ingresos y alquilárselo a otra persona cuando lo necesite.
0: ¿Y es solo de máquinas y herramientas la plataforma?
1: No, es en general. Si bien herramientas es el rubro hoy donde más publicaciones hay y donde más movimiento hay, la verdad que aplica para cualquier, nosotros lo mencionamos como objetos en general, porque de hecho si entras hay de todo, hay tecnología, bueno, hay herramientas, hay cosas de hobby, hay movilidad, ya inclusive hay vehículos, hay motos, hay de todo para alquilar. Está súper interesante la plataforma.
0: Y ahí imagino yo que vos cobras una comisión al medio entre esas dos necesidades, por unir las partes, la comisión, esa sería la ganancia.
1: Sí, tal cual. La plataforma se monetiza desde el lugar. Cobramos una comisión por transacción, que es un 10%, se cobra al dueño, y es por alquiler concretado. O sea, nosotros no cobramos para publicar. Una vez que se concreta un alquiler, ahí se ejecuta automáticamente la comisión del 10% por el plazo total que está en alquiler, y el inquilino va a pagar también un 10%, que es para el seguro, porque la plataforma tiene un seguro, que es una de las dudas más grandes que suele surgir, es, bueno, ¿qué pasa si alquilo algo, me lo rompen, se me roba? Bueno, hay un seguro y en este caso es inquilino quien lo paga.
0: ¿Y dónde están? Digo, tiene que ser, imagino yo, las mismas ciudades para poder alquilarlo, para que sea cómodo, pero ¿están presentes en varias ciudades de Argentina?
1: Sí, la plataforma ya está habilitada para todo el país. De hecho, estamos en más de 300 localidades. Va creciendo a poco. Córdoba es una de las provincias donde más está creciendo Givi, además de Buenos Aires y acá en Bahía Blanca, que es donde soy yo. Córdoba ya tiene más casi 1000 usuarios, 920 tenemos en este momento. Y la plataforma funciona con geolocalización. Esto es lo interesante. Cuando vos buscas un producto para alquilarlo, lo pones en el buscador, o ya cuando entras al mismo marketplace, te va a mostrar los que están más cerca de tu casa y de tu localidad. Un poco lo que está pasando ahora en este proceso de crecimiento, ¿no? Es que a veces pasa que entras y, bueno, por ahí no tenés alguno cerca o no tenés uno en tu misma ciudad. Es parte del desafío del marketplace de hacer crecer cuando tenés que unir a dos personas, ¿no?
0: Sí, tenés que formar masa crítica para poder hacerlo, para poder juntar ahí.
1: Sí.
0: Perdón, sí.
1: Tal cual. No, tal cual, digo, es el gran problema en el marketplace, se le llama el problema del huevo y la gallina, ¿no? Sí. Digo, cuando tenés tratar de juntar la oferta y la demanda, lo interesante de Givi que tiene también es que además de tener la posibilidad de publicar tus objetos para alquilar, tiene una sección que se llama Pedilo, donde si vos necesitás, vamos a poner un ejemplo, una carpa, y entras y no hay ninguna publicada cerca tuyo, en la opción Pedilo podés

0: publicar el pedido de la carpa, y lo que hace la plataforma es disparar una notificación y un mail a todos los usuarios de tu misma ciudad avisándole que vos querés alquilar una carpa. Porque pasa que mucha gente se la descarga y no publica nada
1: Claro.
0: porque lo hace, lo quiere publicar en otro momento, por ahora no, entonces le llega un aviso y si vos tenés la carpa, decís, che, bueno, dale, la publico y se la alquilo, ¿no?
1: Sí, pues pasa por ahí. Walter nos escribe ahora justo un mensaje que dice que instaló la aplicación, todavía no ha alquilado nada, pero bueno, que
0: Sí.
1: estuvo mirando y está buena y que tiene muchas herramientas. Más allá del desarrollo, del emprendimiento en particular, Bruno, que lo vendiste muy bien, ahora yo te quiero preguntar por una cuestión más conceptual, que quizás tiene que ver con el corazón del programa. ¿Vos habitualmente haces aplicaciones, creás, desarrollás, programás, o se te ocurrió, tuviste un problema y se te ocurrió y empezaste a investigar, fue todo desde cero?
0: Sí, en realidad, no, en realidad yo digo, ahora sí me estoy dedicando a esto como forma de sostener a Givi, pero todo esto nace desde la curiosidad. En mi caso, en realidad, me di cuenta que y vi un poco en las redes sociales que con la democratización de la inteligencia artificial hoy se podía acceder y alguien sin experiencia podía empezar a desarrollar una aplicación si se metía. Y me metí a partir de que me surgió esta idea, dije, ok, me gustaría crear esta aplicación. Empecé a trabajar en el desarrollo, hice la primera versión, lo conté en las redes sociales y en lo personal lo que me pasó a mí es que la empresa para la que trabajaba se enteró que yo estaba desarrollando esta aplicación. Para ellos consideraron que no estaba bueno que esté haciendo algo aparte de mi trabajo y la empresa tomó la decisión de desvincularme y a partir de ahí tomé la decisión de, ok, listo, me voy a meter de lleno en esto, me voy a meter de lleno en este proyecto, le voy a dedicar todo el día para tratar de que crezca. Lo conté en un video en las redes sociales, ese video se hizo viral y bueno, a partir de ahí empezó un crecimiento muy grande en Givi que me llevó primero esto, ¿no? A poder dedicarme de lleno a mi proyecto, hacer crecer la plataforma y en paralelo a dedicarme a desarrollar plataformas y apps para otras personas y otras empresas también, pero es muy loco porque y tiene que ver con un poco cómo cambió todo y cómo podemos acceder a herramientas que antes parecía imposible. Hasta hace un año yo no tenía ni idea cómo desarrollar una aplicación y hoy no solo desarrollé la mía, sino que además lo hago para otras personas.
1: ¿Sabes? Te pregunté puntualmente eso porque es muy poco el tiempo, un año y medio, en el que comenzaste con la idea y que desarrollaste esto, incluso el desarrollo que lo hiciste con inteligencia artificial, como contabas recién,
0: Sí.
1: ¿te sirve para darle servicio a otras plataformas o aplicaciones o crearlas incluso?
0: Sí,
1: Y
0: sí.
1: encontraste un nuevo, a lo mejor un nuevo medio de vida que hace un año y medio ni siquiera te lo habías imaginado y sin tener idea de eso. ¿Sabes por qué te lo pregunto? Porque por ahí cuando
0: Sí.
1: yo tengo más de 40. Y antes, cuando nosotros éramos chicos, para poder hacer algo había que aprender un oficio. Y eso te llevaba un tiempo, ¿viste? Tenías que ser carpintero, qué sé yo, ibas, querías ser con, no sé, perito mercantil, tenías que terminar el secundario en perito mercantil.
0: Sí.
1: Ahora lo haces, lo hiciste vos, lo puede hacer cualquiera, en un año y medio.
0: Sí, totalmente. Bueno, de hecho yo incluso a partir de todo esto mis redes sociales crecieron mucho y yo lo que estoy haciendo ahora es dar cursos, estoy enseñando a la gente a hacer esto. De hecho lo hago gratis también y voy ayudando a la gente a esto mismo. Che, hoy podés, hoy si tenés una idea o no, pero querés hacerlo para otras personas, como bien decís vos, dedicarte a desarrollar para otras personas, lo podés hacer. Sí vas a tener que sentarte, meterle cabeza, ocuparte, no es que te sentás y en tres clics lo
1: Claro.
0: haces, pero claramente sin experiencia previa y si ya sabes, digo, yo siempre digo lo mismo, si sabes usar la inteligencia artificial de forma conversacional, si ya la usas para preguntarle cosas, para buscar y demás, con eso es suficiente, después es cuestión de entender algunos conceptos y por ahí el hecho de, bueno, más o menos tener como estos conceptos claros te acorta los tiempos, pero sí, realmente estamos en ese punto y creo que es súper interesante para aprovecharlo también.
1: Sí, seguro, seguro. Y lo has aprovechado. Vos sos un claro ejemplo de eso. Te hago la última, Bruno. Con esto que contaste vos, la idea de este desarrollo que se te ocurrió mientras, no te quiero preguntar si al final hiciste el hueco que ibas a hacer con el taladro o
0: Lo
1: no,
0: hice, lo
1: lo
0: hice, lo
1: hiciste, ah,
0: hice, lo
1: bueno,
0: hice,
1: porque a lo mejor te pusiste a
0: sí.
1: crear, a programar y después te olvidaste que tenía que colgar el cuadro.
0: No, lo
1: Pero,
0: que hacés es que lo compré y ahora lo tengo alquilado en la plataforma, lo quiero
1: bueno,
0: comprar, no tenía otra opción.
1: claro. Con esto que comenzó con esa idea de alquilar un taladro, con aprender a usar inteligencia artificial, con el abanico que se te abre, que decías recién, desde cursos hasta servicios para otras empresas, con tu propio emprendimiento, con un cambio en tu vida de en un año y medio, dos años, sí, diametralmente opuesto a lo que seguramente tenías pensado en el 2024, ¿vos crees que hay una Argentina posible?
0: Qué pregunta. Sí. Yo creo que sí. Yo creo que sí, pero creo que depende de nosotros, ¿no? Y de esto, de a pesar de quizás las adversidades o encontrar en la diaria la oportunidad de hacer nuestra parte y nuestro granito de arena para hacer una Argentina diferente. Y quiero cerrar esta pregunta con algo que me está pasando mucho. En las redes sociales, cuando yo planteo de esta idea, a la gran mayoría, el 98% le encanta la idea, pero hay un 2% que cree que en Argentina esto no es posible. Vos ves los comentarios y dices, che, en Argentina no se puede, en Argentina te lo van a robar, en Argentina va a desaparecer. Y mi respuesta siempre es, che, yo sí, yo creo que en Argentina se puede. Si realmente lo acondicionás para que se pueda, se puede, y creo que fue lo que logré con Givi. Así que sí, yo creo que es posible.
1: Bruno Rodríguez de Givi, ahí está entonces con su idea de necesitar un taladro a crear una aplicación para alquilar casi cualquier cosa. Gracias, Bruno.
0: Gracias a vos, Guille. Saludos hoy a toda la audiencia.
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Nos faltan 17 minutos para llegar a las 3 de la tarde. Esto es Gloria Estefan con Hoy, qué linda canción, para ir leyendo algunos de los muchos saludos que están llegando a las distintos canales de contacto con ustedes. A través del 351-519-9914 del WhatsApp, escribe, por ejemplo, buenas tardes, dice Maru, soy de Cosquín. Se acaba de sentir un temblor, ¿ustedes lo sintieron? Maru, la verdad es que me estoy fijando en la página del IMPRES, dame un segundo por las dudas, del Instituto Nacional de Prevención Sísmica, y hubo un movimiento a las 12:39 aquí en Córdoba, con epicentro cerca de La Falda, cerca de Cerrezuela, por ahí, Villa Dolores. A lo mejor es ese, Maru, y hubo otro en San Juan a las 13:08 por el horario. Me parece, Maru, que nosotros en la última hora, por lo menos acá, nos estamos mirando todos y no sentimos nada, Maru. Bueno, aquí nos escribe también Juan Carlos desde Buenos Aires, que está en el trabajo escuchando, un buen inicio de semana nos desea, y un abrazo para vos, Juan Carlos, también. Jorge Rafael desde Córdoba, quiero que me digan exactamente, deletreando, cómo se pone la aplicación para alquilar herramientas y otras cosas. Se escribe G de Guillermo, I de Indio, B corta de Víctor, Y de Yankee. Givi se pronuncia, pero se escribe así, Givi. Ahí también pueden buscar un poquito más. Qué linda canción la de Gloria Estefan, dice Pamela, lo estoy escuchando desde Venado Tuerto. Presente como siempre, dice Marcela, ustedes son mi gran compañía. Me nos pregunta Claudio si es Givi, es la aplicación. Sí, pero vos le escribiste las dos con islatina, Claudio, la última es con Y, ¿sí? O con Y, cuando íbamos al primario, yo le decía Y. Se podía decir así, de esa manera. Vamos con un poco más de música y después volvemos con Agus Vivanco y algo de lo que dejó su viaje a Mar del Plata.

0: Cantando Abel Pintos, pájaro cantor, para llegar casi al final del programa con una nueva historia, pero esta vez vamos a pedir ayuda para contarla, porque no va a ser la única que cuente Agus Vivanco, porque vamos a aprovechar su reciente viaje de la semana pasada a Mar del Plata. Le pedimos, Agus, hacenos una bitácora de viajes para la Argentina posible. Ni lenta ni perezosa, Agustina dice, tengo un montón de historias para contarles a los oyentes de la Argentina posible, así que nosotros, que tampoco somos lentos y menos perezosos, la llamamos hoy. ¿Cómo andas, Agu? Buen lunes.
1: ¿Todo hola, bien? Hola, Guille. Buen lunes para vos y para todos los oyentes. El enorme placer de estar en tu programa y de saludarte y de contarte la historia de lo que hoy es Grupo Solimeno, pero que empezó como una pequeña pesquera familiar, en una pequeña lancha familiar, y hoy es una compañía integrada que pesca, que procesa, que congela, que industrializa y que exporta pescado a todo el mundo. Una historia que definitivamente va con esta gran idea de que hay una Argentina posible, una Argentina que trabaja mucho, como es el caso de Luis Solimeno, Luigi, que llega a la Argentina en el año 1935, tenía solamente 14 años, descendiente de inmigrantes italianos como muchos, ¿no, Guille? Que llegaron a la Argentina buscando un futuro, buscando un sueño. En el 42 se termina de instalar en Mar del Plata, estuvo pescando en el Paraná, en el Río de la Plata, pero definitivamente en el 42 se instala en Mar del Plata, empieza con una pequeña embarcación a pescar y a partir de ahí no para su crecimiento. Tiene dos hijos, Antonio y Luis. En el 46 logra comprar su propio barco. En el 76 ya dice, bueno, esto está tomando la forma de una empresa, ya tiene los dos chicos trabajando y cada vez trabajan más y abarcan más. En el 79 empiezan a construir su planta y hoy, pasados 50 años de que se constituyen formalmente como empresa, tienen 800 empleados, colaboradores, como le dicen ellos, 10 buques congeladores, 3 fresqueros, 3 plantas. Sacan del mar merluza, calamar, langostino y exportan 30.000 toneladas y 8.000 quedan en el mercado interno. Una historia de muchísimo crecimiento que uno de sus hijos, Antonio Solimeno, nos contaba de esta manera y que hoy presentamos en La Argentina Posible.
2: Dale. Mi abuelo era inmigrante italiano, como tantos otros, vinieron para la zona de Mar del Plata por un tema del pesquero.
1: Sí.
2: Y después mi papá y mi tío comenzaron hace unos 50 años la actividad industrial. Hoy estamos en una de las plantas que tenemos. Acá nosotros estamos radicados en la ciudad de Mar del Plata. Sí. Donde más o menos hoy la empresa exporta a unos 40 países. Tiene unos 800 empleados y 13 barcos integrados con la fábrica de en tierra.
1: 13 barcos. En esta fábrica, ¿cuánta gente trabaja?
2: En esta fábrica en particular trabajan 220 personas y en el total del grupo, te comentaba, 800, debe haber unos 500 embarcados. Hay dos tipos de buques, la flota se divide en congeladora y fresquera. El congelador, como dice su nombre, en el mismo barco congela el producto y lo trae listo para guardar en las cámaras y se puede reprocesar o se puede exportar como está.
1: Sí.
2: El fresco, en cambio, viene a plantas como esta, donde hay mesas de fileteado para lo que es merluza y variado costero, como puede ser lenguado, corvina, abadejo. Y eso después generalmente se lo congela o hay una fracción pequeña que se la vende fresco, sí, ya sea en vía aérea o para el mercado interno.
1: A ver, ¿tu abuelo empezó él saliendo en el barco?
2: Él iba en lanchas más o menos que de 10 metros, que iban unos 5 o 8 personas. Hoy un barco grande de factoría son barcos que están 50 días afuera y van 55 personas.
1: O sea, es una historia muy fuerte a nivel familiar, de muchísimo trabajo y muchísimo esfuerzo, ¿no? Para poder crecer y convertirse en esto que es gigante.
2: Sí, sí. Mi papá y mi tío siguen viniendo a trabajar. Tiene mi papá casi 80 años y mi tío tiene 5 años menos. Vienen literalmente todos los días, de lunes a domingo. Generalmente el domingo planifican todo lo que es la producción de la semana.
1: ¿Y salen a cuántos países? ¿Me dijiste que exportan?
2: Nosotros en particular a 40 países. Mayoritariamente cerca acá tenemos Brasil, todo el resto de Mercosur, Estados Unidos, España, Italia y los mercados asiáticos como China y Japón.
1: Claro. ¿Te imaginaste o crees que tu abuelo, tu papá, se imaginó alguna vez que iba a terminar siendo tan grande?
2: No, acá cuando arrancó la pesca en Argentina, no había exportación. De hecho, la merluza se la tiraba para la... se la usaba para harina, o sea, se la quemaba y hoy es un recurso cotificado, muy valioso. Entonces, digamos, la historia de la pesca argentina pasó de ser algo que hasta costaba venderlo y hoy realmente nos supera la demanda a lo que podemos producir, pero tenemos un techo que es la biología. Claro. No podemos pescar más de lo que pescamos eso. Para mantener el recurso.
1: ¿Hay una forma de cuidar eso?
2: Sí, con ese sistema de, en algunas especies que están cuantificadas, como merluza negra, merluza común, vieira, y hay otras especies que nos manejamos con ese sistema de espacio y tiempo.
1: Y permite que se siga reproduciendo.
2: Sí, hoy gozamos de muy buena salud. De hecho, hay especies como la anchoita que en INIDEP declaró que está subexplotada. Por falta a veces de interés comercial. Pero hoy, digamos, en la merluza estamos al límite y el calamar tuvimos una temporada muy buena.
1: Muy buena.
2: Así que el recurso vemos que están biológicamente en buena forma.
1: ¿Qué cantidad exportan en un año?
2: Nosotros hoy estamos más o menos unas 30.000 toneladas de exportación y unas 8.000 de mercado interno.
1: 8.000 más o menos. Sí. Eso es lo que se saca.
2: No, es lo que vendemos.
1: Solo lo que
2: pescamos
1: venden.
2: Más, pues por ejemplo vos. Pescás un pescado entero y nosotros lo que exportamos es filé. Entonces, es más lo que pescamos de lo que exportamos.
1: Claro.
2: Entonces, de captura viva capaz tenés el doble.
1: O sea, ustedes abastecen tanto al mercado externo, como me contaba recién, sí. Pueden preparar especialmente para un supermercado en Brasil, en Estados Unidos, y también alguien chiquito acá que quiera vender.
2: Nosotros realmente atendemos a distribuidores.
1: A distribuidores.
2: Y tenemos dos, tres cadenas de supermercados.
1: Claro.
2: Tenemos Coto, Pedioya Market y Carrefour a través de un distribuidor.
1: Entonces ellos hacen pedido y acá se prepara,
2: claro,
1: y sale.
2: Después tenemos clientes capaz que te lleva, no sé, 2.000, 3.000 kilos al mes, que viene a cargar acá la planta. Nosotros no distribuimos, pero mandamos mucho al interior a través de distribuidores.
1: Ah, claro.
2: Ellos vienen con un camión, históricamente se elige hacer la línea.
1: Viene
2: la línea.
1: La línea.
2: Cuando viene un camión, carga mercadería y va poner de acá a Córdoba y va parando en distintas ciudades
1: y va dejando.
2: Ese es un modelo muy común que se utilizaba antes. Y antes era de fresco, de pescado fresco, y migró mucho más a congelado. Pero el modelo comercial sigue. También el tema de la pesca, algo que es atípico, nunca sabes exactamente ni cuándo va a volver el barco ni qué es lo que va a traer.
1: ¿Cómo que no sabes?
2: El barco sale y va a pescar. La pesca es salvaje, entonces no sabes bien en qué momento va a volver.
1: Ah, claro.
2: Igual, si el barco va a pescar calamar, va a ver calamar. No sé ni qué tamaño, ni cuándo va a volver, si va a ver, si el barco va a venir medio lleno, le va a faltar.
1: ¿Se analiza el cuadrante? ¿Ustedes sí, tienen analizado más o menos qué especies van a encontrar en cada cuadrante del mapa? ¿Es así?
2: Sí, y hay barcos, por ejemplo, el de calamar tiene un arte selectivo que nada más pesca calamar. Y si bien sabemos que lo que va a encontrar, no sé cuándo va a volver, obviamente ni qué día, ni nada. Entonces tiene un grado de azar, digamos, que capaz otras industrias no lo tienen. Nosotros dependemos también de la naturaleza. Si hay mal tiempo, capaz están 3 días sin pescar los barcos, tienen que ir a muelle, tienen que ir a refugiarse a la costa. Entonces eso añade un poco de imprevisibilidad respecto a otra industria. Capaz si hago tornillo, compré el acero, tengo la fábrica y programo más. Sobre todo, nosotros hoy migramos un poco mal congelado, pero cuando tenés fresco es un laburo de todos los días, porque cuando te entra el barco es mercadería muy, muy perecedera, entonces no podés tener el barco cargado, mañana es feriado y estoy 3 días con pescado, pues después...
1: Se labura todos los días, es un trabajo todos los días.
2: Exactamente, sí. Nosotros acá en la fábrica, como trabajamos un poco más con congelado, eso lo fuimos acotando un poco, pero es una industria que, por ejemplo, la langostina son temporadas cortas, de pescado fresco, entonces hay que aprovechar los 2-3 meses que dura y las plantas en Rawson, en Madryn, trabajan durante ese tiempo todos los días. Y acá en Mar del Plata históricamente fue un puerto que se hizo mucha conserva. Y la anchoita también tiene temporadas cortas, entonces cuando hay mercadería hay que hacerla.
1: ¿Es poco lo que se consume internamente en la Argentina de pescado?
2: Acá estimamos, no tengo ninguna cifra oficial, pero se estima entre 6 y 8 kilos por año per cápita contra No sé, el pollo debe ser 7-8 veces más.
1: Bueno, Guille, ahí está la historia de Antonio Tony Solimeno, en este caso la tercera generación de Grupo Solimeno, que siga siendo una Argentina posible. Los invito a que ingresen al canal de YouTube de Cadena 3 para que puedan meterse con nosotros. Tuvimos el enorme privilegio de poder hacer todo el recorrido por los distintos puntos de la planta para que puedan conocer todo el detalle y escuchar toda la historia de Grupo Solimeno con nosotros.
0: Que es uno de los gigantes de la pesca argentina, sí. Y la pesca es el sector económico que más creció en lo que va del año. Agus, bueno, no es el único apunte de tu bitácora. Te vamos a convocar nuevamente para que nos cuentes algo más de lo que trajiste de Mar del Plata. ¿Puede ser?
1: Si me permitís, esta semana te invito helado. O sea, ahora te invité pescado para que compartamos un pescado. ¿Puede ser helado la próxima?
0: Puede ser helado. A mí me gusta la menta granizada, así que si te gusta
1: a
0: vos la menta
1: granizada. A mí también. Bueno. Ya sabes que a mí también.
0: Bueno, entonces será posible que te invitemos. Te mando un beso. Gracias. Nos volvemos a encontrar a Agus Vivanco y parte de su bitácora de viaje, en este caso de Mar del Plata. Dice Facundo sobre la nota que hacía Agus. Hola, hoy envié mi currículum a la empresa pesquera. Soy de Oliva. Mira, Facundo, a lo mejor tenés suerte. Hasta aquí llegamos nosotros. Llega Geo y Raúl con Viva la Radio. Gracias a Fer en la producción, a Leo en la musicalización. Mi nombre es Guille López. Chau y gracias por estar del otro lado.

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0: buenas tardes. Estamos comenzando Viva la Radio en este día lunes 24 de agosto con un clima realmente muy bonito. En Córdoba tenemos un sol precioso. Es una tarde espectacular para acompañarlos hasta las 6 de la tarde haciendo Viva la Radio. Le mandamos un abrazo a Raúl que está de vacaciones, así que esperamos que se relaje, que desconecte. Esperamos que esté muy bien y que, bueno, recargue energías y que venga, creo que son dos semanas, creo que se toma Raulo, así que nos vamos a encontrar ya en septiembre, en el mes previo al comienzo de la primavera, así que vamos a estar con muy buena energía, pero le quiero mandar un abrazo grande y saludarlo ya nomás a mi compañero Alejandro Bustos, el Chucho. ¿Qué haces, Chucho? ¿Cómo estás, Ale?
1: Hola, Geo, ¿cómo te va? Buenas tardes para todos. Feliz, arrancando una nueva semana, despidiendo este mes de agosto. Ahora con un poquito de sol, pero está fresquito, aunque el pronóstico en la semana anuncia que vamos a volver a tener un poco de calorcito, ¿no? Allá por el miércoles probablemente la temperatura ande arriba de los 30 grados, así que disfrutando esta última semana, estos últimos días de agosto, hay que pasar agosto, queda una semanita y un par de días más nomás, así que metiéndole pilas, muchas ganas y con muy buena música, obvio.
0: Por supuesto, bueno, y hoy es el día, ustedes saben que cada 24 de agosto aquí en Argentina se celebra el Día del Lector en homenaje al nacimiento del escritor Jorge Luis Borges, quien nació un 24 de agosto de 1899. La fecha fue establecida por la Ley Nacional 26.754 en el año 2012 para promover la lectura, la democracia y reconocer la obra literaria. Y es por eso que junto a Leo Cherato, Fran Vidal, todo el equipo de Viva la Radio, nos pusimos a pensar, a ver, a indagar en canciones que se hayan inspirado en algunos libros, en algunos autores, o quizás también, ¿por qué no?, algunas letras de canciones que son poesías en sí mismas. Ustedes saben que, por ejemplo, las letras, Ale, de Joaquín Sabina son poesía, o claro, las letras de un José Luis Perales también son consideradas poesía. Es más, a Sabina lo tuvimos aquí en Córdoba en el Congreso de la Lengua Española, ¿te acordás, Ale?
1: Claro, claro, estuvo disertando, de hecho, pero ¿cuántas letras cuentan y a la vez preparan para momentos que se han vivido o que se están por vivir, de lo que va pasando? Muchas veces no relatan poesía, pero sí cuentan historias con las que uno se va sintiendo identificado y que después, ¿por qué no?, puede encontrar en algún libro o en algún o en alguna poesía dedicada, puede ser también.
0: Totalmente. Así que de eso trata la Casa de los Artistas. Mientras, como la tradición se cumple en Viva la Radio, ya hemos arrancado con unos mates con Verde Flor. Así que en un ratito también vamos a compartir un mate así a la distancia con ustedes. Pero arrancamos la Casa de los Artistas y ustedes pueden pedir esas canciones que sean realmente poesías y disfrutamos y compartimos entre todos. Arrancamos con dos personas, muy famosas ambas, que se conocieron cuando ella tenía 21 años. El encuentro se dio porque él, Gabriel García Márquez, quería escribir sobre ella, Shakira, que en ese momento estaba arrancando su carrera profesional. En un podcast ella reconoció, la verdad es que no tenía ni idea del por qué alguien como Gabo quería escribir sobre mí, ya que nunca me creí un personaje interesante. Bueno, vamos a arrancar con un bolero. Ustedes saben que en 2007 se estrenó El amor en tiempos de cólera, la película, inspirada en uno de los libros de Gabriel García Márquez. Para esta producción, rodada principalmente en Cartagena, García Márquez reclutó a Shakira con el fin de que compusiera alguna de las canciones e hiciera parte de la banda sonora. De esta especial petición nace la canción que vamos a escuchar a continuación, que es un bolero que expresa y retrata las sensaciones y pensamientos que produce el amor. Es un eco de los escritos de amor que ha narrado con especial agudeza Gabriel García Márquez, este colombiano, en su libro. Con ustedes, Shakira, Hay amores.

0: Bueno, y estamos, Ale, cumpliendo con los oyentes, Penas y Alegrías del Amor, poema escrito en el año 1941, que muchos años después el cantor Quiroga hizo canción, hermosa canción y poema, estaba pidiendo Pablo Tapia, bueno, cumplimos ahí por Cuti y Roberto Carabajal, cualquiera de Sabina, todas son hermosas y poéticas, por el bulevar es hermosa, dice Pamela de Santa Fe.
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0: La canción más hermosa del mundo, Joaquín Sabina con Pablo Milanés. Muy buenas tardes, una tarde fría, muy buen comienzo. Los escucho siempre desde Rosario. ¿Me pueden decir si llegan bien mis mensajes, Liliana, Marinaro, Lili? Están llegando perfectos. Pamela también pide 19 días y 500 noches. Bueno, yo creo que uno agarra, Ale, cualquier tema de Sabina y es una poesía en sí misma la canción.
1: Sí, las metáforas que utiliza permanentemente son hermosas, pero uno puede disfrutar, como bien decías, desde 19 días y 500 noches hasta y sin embargo, y bueno, y hay un montón. Joaquín Sabina, tenés para escuchar unas cuantas horas.
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Chicos, de Maná también, eres mi religión. Maná es tan hermoso, es uno de mis grupos favoritos. Florentinos y Féminas es una canción de los Caligaris, inspirada también en el amor en los tiempos del cólera. Saludos desde Villa Dolores, nos cuenta Gustavo. Están pidiendo Corazón del Actor de Soda Stereo, Matías. Por ahí también había un mensaje que estaba pidiendo. Acá dice, las canciones de Serrat son pura poesía y algunos son de poetas conocidos. Marcelo.

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0: Colombia. Bueno, Cantares es una canción de El Nano Serrat, incluida en su disco dedicado a Antonio Machado, poeta, grabado en 1969. Además, Cantares se editó también como disco sencillo con el tema La Saeta por Reverso, que se transformó en un gran éxito de ventas, no solamente en España, sino también en Hispanoamérica. Y en el contexto político también de la época, el hecho de que Serrat dedicara esta canción a un poeta como Antonio Machado, expulsado post-mortem en el 41 de su plaza de catedrático en el Instituto de Bachillerato de Cervantes de Madrid, fue un acto de protesta muy atrevido que ha mantenido su vigencia durante más de 4 décadas como discurso político. La canción, una de las de mayor éxito del disco, hizo que el gremio de libreros de Madrid expresara a Serrat su reconocimiento en una carta en la que sus representantes agradecen el haber contribuido a revivir el interés por la obra de Machado, refiriéndose directamente al aumento de ventas de libros del poeta que trajo consigo la promoción y la popularización de sus textos a través de la voz de Joan Manuel Serrat. Y nosotros, que en el Día del Lector, y felicitamos a todos los lectores, los que sigan leyendo, Ale, seguimos disfrutando de canciones inspiradas también en libros.
1: Claro que sí, seguimos incentivando a la lectura, aquellos que puedan un ratito desconectarse del teléfono, ponerlo en cualquier armario, en la mesa, sentarse ahora al sol y aprovechar y disfrutar de la lectura. La canción que a continuación vamos a disfrutar se publicó como sencillo, además de estar listada en el tercer lugar de la canción del álbum, Lo que te conté mientras te hacías la dormida, así se llamaba el álbum, que tuvo una gran repercusión en el panorama musical en toda España. Fue clasificada, de hecho, como una de las mejores canciones del pop español de toda la historia. La canción que vamos a escuchar cuenta la historia de una persona que no afronta que la relación se terminó. La relación amorosa no daba para más, sin embargo, sigue esperando ilusionada a que su ser amado llegue con un ramo de rosas. Esto simbolizando gestos románticos, en otras épocas era característico para aquellos que querían tener un gesto hacia su pareja. La importancia de los detalles en el cariño y en el amor es un guiño que se hace también a la novela Tiempos de Silencio, de Luis Martín Santos, en el verso Resumiendo con prisas, Tiempos de Silencio. A continuación escuchamos a La Oreja de Van Gogh hacer Rosas.

0: Lo habían pedido Corazón del Actor de Soda. La canción, en parte, está relacionada con el cuento El Corazón del Actor, escrito por Edgar Allan Poe, que trata sobre un personaje que no soporta la mirada de una persona que tiene un ojo enfermo, por lo tanto decide matarla, la esconde en el hueco del piso de madera. Cuando va la policía a ver por el paradero del hombre a la casa del asesino, no encuentran nada, pero el asesino, en medio de su locura, cree escuchar el corazón de la persona que había matado y termina entregándose. Aunque la letra no aborda este hecho explícitamente, bueno, se cuenta la locura del personaje desde el punto de vista reflexivo. Y en el Día del Lector, bueno, canciones inspiradas. Felicito a los oyentes, Ale, porque realmente es un tiro al piso, como dice Ronnie. Las canciones que han pedido, todas muy atinadas, muy pertinentes en el Día del Lector, canciones inspiradas en poemas, en libros, en autores, Ale, en el Día del Lector.
1: Claro, canciones que los han identificado por algún motivo, en una letra, en algún momento de su vida. Me parece que eso es lo que marca por ahí el hecho de, si uno lo puede poner en palabras a lo que está sintiendo, y eso en general hacen los artistas, ponen en palabras o en música lo que uno ha vivido o vivió o está por vivir, y eso marca a uno. Y bueno, qué decir de los autores de diferentes géneros musicales, ¿no? Hablamos acá, creo que no hay exclusividad para ninguno. Artistas hay un montón, compositores otros tantos, y después los que ponen la música, ¿no? Que le dan como la frutillita del postre para que uno nunca se olvide, y cada vez que suene esa canción o aparezca esa frase, uno viaje en el tiempo, ¿no? Sí. Ya sea para ponerse feliz, para recordar con nostalgia, a veces puede ser con un poco de tristeza, otras tanto con un poco de alegría, ¿por qué no?
0: O alguno con bronca, acá por ahí alguno decía, Sabina, sí, me recuerda, bueno, a mi ex, fin. Bueno. Pero bueno, a mí los temas me encantan, Ale, y vos viste que sobre gustos no hay nada escrito, pero sí estamos seguros de algo, y es que para cada gusto hay una verde flor. ¿Estás tomando unos matecitos, Chucho?
1: Pero claro que sí, señor, estoy disfrutando de lo que es verde flor. Siempre seguros de que para cada gusto hay una verde flor. Además, tenés todas las variedades de hierba. Vas a encontrar la que se adapte siempre mejor a vos. Por eso, verde flor, primero lo primero, Geo.

Adrián lo había pedido, Geo, voy viajando a Buenos Aires escuchándolos, el tema Te Quiero, Sandra Mianovich y Celeste Carballo, es un poema de Mario Benedetti, claro que sí, Canción del Otoño por Perales, El Amor, Julio Iglesias, Mi Primer Amor de José Augusto, sería un placer escucharlos, Beatriz, todas las canciones me cantan a mí, dice un oyente. Geo, por cerrar, La Nana las Cebollas es un poema de Miguel Hernández, están pidiendo La Saeta. Bueno, hay muchísimos mensajes que nos han quedado, pero gracias de corazón, porque nada, explotó el mensajero, todos los oyentes, así que muchas gracias, y tenemos que ir cerrando con La Casa de los Artistas. La letra de esta canción se basa en el poema Fan de Wynne Cooper. Cooper se inspiró para escribir el poema en una conversación en un bar con un amigo y escritor ocasional, Bill Ripley, en la que dijo: "Todo lo que quiero es divertirme un poco antes de morir", que se convirtió en la primera línea del poema. El productor de Sheryl Crow descubrió el libro de poesía de Cooper, The Country of Here Below, en una librería de libros usados de Pasadena, California. Sheryl había escrito una canción llamada I Still Love You, pero no estaba contenta con la letra. Usó su melodía y adaptó el poema para la letra de All I Wanna Do. La canción le valió a Cooper regalías considerables y lo ayudó a promocionar su libro, publicado originalmente en una tirada de solo 500 copias en 1987, en múltiples reimpresiones. Con ustedes, Sheryl Crow, All I Wanna Do. 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
17: Max Verstappen, fuente de inspiración para Gabriel Bortoleto. El piloto brasileño ha recordado la historia de cómo conoció a Max Verstappen y cómo el 4 veces campeón del mundo se ha convertido en toda una inspiración para él, tanto dentro como fuera de la pista. El primer encuentro cara a cara entre Verstappen y Bortoleto tuvo lugar en Mónaco, cuando el brasileño todavía pilotaba en categorías inferiores. A partir de ahí, se encontraron en más ocasiones y empezaron a jugar videojuegos, creando un vínculo que ha sido muy especial para Gabriel, quien considera a Max una auténtica inspiración.
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14: Vamos con los sorteos que tenemos para hoy, querido Ale. Arrancamos con el Carnaval de los Tequis, que se presentan el próximo viernes 28 de agosto en Plaza de la Música.
18: Claro que sí, será el viernes a las 21, allí van a estar los Tequis, estará Cara Fea, va a estar Sergio Galleguillo, la Pepa Brizuela y Juan Boneto para carnavalear. Pueden directamente ya mandar el mensaje con qué palabra, carnaval,
14: dale,
18: me imagino.
14: Sorteo, ¿eh? Espacio, carnaval y tus datos al mensajero de Cadena 3 Argentina. Además, Ale, nos vamos a poner románticos porque llega a Quality Espacio el Paz Martínez.
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18: Te deja sin aliento esta canción, ¿viste? Estas composiciones del Paz Martínez. El próximo 30 de agosto, el próximo domingo, en el Quality Espacio se presenta el Paz Martínez. Estamos regalando una doble, va a ser el domingo a las 20.
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14: Ya vamos a poner un tema del Paz Martínez. Talleres versus Rosario Central. Tenemos 5 dobles platea Ardiles para hoy lunes 21 a 15 horas en el Estadio Kempes. ¿Cómo anda, Maxi? Buenas
20: Muy
14: tardes.
20: Muy bien, ¿qué dice Geo? ¿Cómo anda, Ale?
18: Hola, Maxi.
20: Partidazo esta noche,
14: Bravo.
20: Sí, pero va a estar bueno, Va a estar bueno. En un escenario que va a ir expectante, ¿no?
14: Complicado.
20: Con el hincha de Talleres, sí. Pero bueno, veremos.
14: Está enojada la gente.
20: Fastidiosa.
18: ¿Hay continuidad más allá del resultado esta noche?
20: Me parece que no. Uno tiene la sensación de que técnico que dirige al equipo que pierde se va.
14: En ambos lados.
20: Que tiene, por eso, claro. Me parece, ¿no? Teniendo en cuenta lo que fue la eliminación de Central frente a Corinthians por Copa Libertadores y la mala relación que tiene Almirón con los hinchas. Solo respalda el presidente, lo que no es poca cosa, y en Talleres las horas de San Paoli están supeditadas a un triunfo, ¿no? No hay mucho más.
14: Bueno, los oyentes pueden mandar sorteo, espacio, Talleres y sus datos al mensajero. Rápidamente vamos con los principales títulos a esta hora. Crece la conmoción por la tragedia en una ruta camino a Altagracia que dejó 4 muertos. Según se supo, las víctimas volvían a su casa tras haber ido a buscar a otro familiar que se había accidentado horas antes. En el viaje de regreso chocaron contra una camioneta y murieron todos. El conductor del rodado mayor, el único sobreviviente, está imputado. Intentan determinar las circunstancias en que se produjo el fatal accidente.
18: Encontraron muerto al ciudadano polaco que estaba imputado y prófugo por un femicidio en Nueva Córdoba. Se trata de Jan Lu Korsieniki, quien era buscado intensamente por la justicia. El hallazgo se produjo en Paraguay. El fallecido era el principal acusado por el asesinato de Luciana Daniela Ojeda, que había sido encontrada sin vida en un departamento en el pasado mes de julio.
9: Línea 144. Asistencia gratuita a las víctimas de violencia de género.
14: Te sumamos, Gaby Inglese, con los títulos. Muy buenas tardes, Gaby.
21: Hola, Geo. Hola, Ale. Hola, Max. A todo el equipo, a toda la audiencia. Milei retomó la actividad en la Casa Rosada y encabezó una reunión de gabinete. Fue su primera cumbre con los ministros desde el 9 de julio y el regreso a la sede del gobierno después de una larga permanencia en Olivos. El extenso encuentro de más de 3 horas tuvo el foco puesto en las próximas reformas que va a tratar el Congreso.
14: Nos vamos con el deporte, Maxi Molina.
20: Bueno, con 3 partidos se cierra la 6ª fecha del Clausura. 19 en victoria, Tigre Central Córdoba de Santiago del Estero, 21-15 Lanús, Argentinos Juniors, y el partido del cual recién hablábamos y que hay entradas para que ustedes participen en sorteos, Talleres frente a Rosario Central. Pero además, hecho saliente, Mundial de Hockey, los Leones superaron a India 5-3 y se clasificaron a la semifinal tras el empate entre Países Bajos e Inglaterra. El combinado argentino va a estar buscando la final el viernes 15-30 frente a Alemania, y a esta hora Las Leonas, también Mundial de Hockey, empatan 0-0 contra Bélgica.
14: Hasta aquí los principales títulos en Viva la Radio.
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14: Del lector se celebra cada 24 de agosto en homenaje al nacimiento del escritor Jorge Luis Borges, quien nació un 24 de agosto de 1899 y la fecha es una ley nacional 26.754 para promover la lectura, la democracia y el reconocer la obra literaria. Y a propósito, además de la música con la cual arrancamos el programa, también, Fran Vidal, tenemos encuesta en cadena3.com.
31: Así es, Geo, la encuesta, la pregunta es, ¿sentís que lees menos libros que antes? La primera opción, sí, muchísimo menos. La segunda, leo más o menos lo mismo que siempre. La tercera opción, últimamente estoy leyendo más. La cuarta, leo, pero cada vez más en digital. Uh-huh. Y la quinta opción es, casi no leo libros. La más votada hasta ahora, con el 36% de los votos, es casi no leo. Y la segunda es, sí, leo muchísimo menos, con el 30% de los votos. Y también la tercera más votada, tiene el 12%, es leo cada vez más en digital.
14: Muy bien, muchas gracias, Fran. La gente puede opinar. Y a propósito, ya estamos en contacto con Alejandro Duchovne, que es doctor en Ciencias Sociales e investigador del CONICET, director del Centro de Estudios y Políticas Públicas del Libro de la UNSAM. Alejandro, ¿cómo le va? Aquí Geo y su tocayo, Alejandro, lo estamos saludando. Muy buenas tardes.
32: ¿Qué tal? Buenas tardes, ¿cómo están? Un gusto estar con ustedes.
14: Igualmente, bueno, primero que nada, feliz día del lector para todos los oyentes. Y le queríamos consultar, ¿qué tanto han cambiado los hábitos de lectura en los últimos tiempos? Si se lee menos o quizás se lee de otra forma, si la gente en vez del libro físico prefiere algún libro digital. ¿Cómo cree, Alejandro, que han cambiado los hábitos de lectura?
32: Bueno, creo que es interesante partir de la encuesta que están haciendo, porque ustedes preguntan por libros, y en efecto, las estadísticas a nivel global muestran que el libro está sufriendo una caída. Pero al mismo tiempo es paradójico porque leemos más que nunca. Todo el tiempo estamos leyendo. Es decir, uno piensa en las redes sociales, en los mails, WhatsApp, hasta el subtítulo de las películas. Es decir, vivimos leyendo, pero la unidad libro, ese objeto, ha ido cayendo, y por distintas razones. Primero, hay algunos géneros que van desapareciendo, digamos, la enciclopedia, ¿no? Digo, la enciclopedia, que era un género tradicional, bueno, ha sido claramente reemplazado por otra forma de acceder al conocimiento. Pero también tenemos una cantidad de estímulos, de información, de consumos culturales que van reemplazando el libro. De noche vemos streaming, antes leíamos un libro, escuchamos radio, en fin. Pero por otro lado, digo, esas son competencias, compiten por nuestro tiempo, por nuestra atención. Pero aún así, creo que el problema mayor, digo, y ahí radica gran parte de la caída de la lectura, no sé si llamarla crisis, pero caída de lectura, tiene que ver con el uso del celular. Y el celular, ya no porque usemos el celular en sí mismo, sino por el modo en que el celular nos llama la atención. Es decir, es una manera que nos obliga a una lectura muy rápida, a pasar de un lado a otro, a pasar de una información a otra, y eso implica una concentración un poco más superficial. Nos cuesta más concentrarnos, nos cuesta más atender. Entonces un libro largo, sea en su versión digital o sea en su versión impresa, exige tiempo, exige atención, exige concentración y exige una ruptura con otra forma de estímulo. El celular, uno está en el celular leyendo y ahí inmediatamente recibe un WhatsApp, responde el WhatsApp, vuelve a leer, se le ocurre ver una cosa, va a hacer otra cosa, vuelve con el celular, y todo con el celular, digamos. Es un dispositivo que nos abre posibilidades. En cambio, el libro nos obliga a una diferenciación, a una distancia del mundo y una concentración en un objeto que implica una disposición de tiempo y de espacio muy distinta, ¿no? Entonces yo creo que estamos totalmente, ¿cómo decirlo?, contaminados en algún modo nuestra forma de lectura de libros, cada vez son más difícil precisamente por la práctica a los que nos está llevando el celular.
2: Alejandro, esto sí plantearía básicamente que por ahí quienes están más atentos al celular o quienes estamos más pendientes, ya sea por cuestión laboral o los jóvenes por redes sociales, serían quienes habrían dejado, entre comillas, o habrían reducido su momento dedicado a la lectura. ¿Esto es así o es una cuestión de una percepción? Porque se repite muchas veces esta frase, los chicos leen cada vez menos, los adultos leemos cada vez menos. ¿Pero cuánto hay de mito y cuánto hay de realidad en eso?
32: Bueno, a ver, de vuelta, si tomamos al libro como unidad, en efecto hay una caída, y hay una caída que depende de cada país. Hay países donde no cayó, otros cayó más. En Argentina se debe la caída, pero no a los problemas digitales, sino a problemas económicos. Compramos menos libros porque resulta caro en relación con nuestros ingresos. Pero ese es otro problema. Pero lo cierto es que el celular atraviesa todas las generaciones. Uno dice, bueno, los jóvenes tienen menos disposición para la lectura. Tienen, en efecto, porque están más acostumbrados al celular, pero los grandes también, cada vez estamos más dependientes del celular, con lo cual no hay algo que se pueda decir que es estrictamente generacional. Ahora, así como digo eso, al mismo tiempo aparecen algunos fenómenos que son muy interesantes y que en general pasan desapercibidos. Hay, por ejemplo, una explosión, y cuando digo explosión es muy significativa, en el número de clubes de lectura. Club de lectura en librerías, club de lectura alrededor de un escritor o una escritora, de amigos que se juntan en un café o en sus casas a leer, y deliciar un libro, y una vez por mes se reúne a tomar unas cervezas, a cenar y a leer. Y esto es muy interesante, porque ahí el libro ya no es el acto solitario de leer, sino que es un modo primero de salir del celular, salir de las pantallas. Es un modo de estar tranquilo, desconectarse, y aparte entrar en conversación con otros y otras. Y es un fenómeno que es global, ¿eh? Lo podemos ver en Estados Unidos, en Francia, en Panamá, en Chile, acá. Empieza a aparecer de manera más clara un encuentro con el libro como una suerte de antídoto a la sobresaturación de lo digital.
14: Te escuchaba, Alejandro, sobre esta sobresaturación. El libro pasa a ser un hecho social, digamos, como que estos hábitos vuelven, porque antes, cuando no había pantallas, y bueno, también había clubes de lectura donde se reunían y leían y de pronto también compartían la lectura. Es como que ese hecho social es como que ha vuelto ahora a tener fuerza, inclusive dentro de los jóvenes, ¿no?
32: Sí. Y resignificado, porque antes uno era una alternativa más. Ahora es casi como una manera de encontrarse, como la obligación que uno se pone para decir, no, salgo de esto que me tiene totalmente alienado, que es estar frente al celular. Entonces, los clubes de lectura existían, pero ahora existen de otro modo. Ahora hay como una necesidad, ¿no? Aparecen como irrumben, como una necesidad, y antes eran alternativas más. Así que es muy interesante también este fenómeno, que insisto, está poco estudiado. Y, y poco pensado de la política pública, ¿no? Porque siempre la política pública dice, bueno, ¿cómo fomentamos la lectura? Y hay campañas de lectura que insisten con leer es bueno, leer te permite imaginar, esa clase de frases, que bueno, que uno no puede no estar de acuerdo, pero ciertamente no convencen a nadie. Digo, nadie va a leer porque le digan que te permite imaginar mil vidas o viajar. Son frases muy lindas, pero solamente convencen al convencido, ¿no?
2: Igual,
32: en cambio, sí, si uno ve ciertas prácticas y espacios de sociabilidad donde el libro adquiere un sentido distinto, bueno, ahí hay posibles vías de acción política.
2: Igual coincidimos, Alejandro, digo, en que el primer contacto de los niños con el libro tiene que ser a través de los padres. Digo, en eso sigue siendo los padres los primeros que tienen que acercar al niño a la lectura, o por lo menos de la posibilidad de verlo, de la posibilidad de contarle alguna historia y de avanzar. Y a propósito de esto de los cafés y de los espacios, me contaban justo este fin de semana que en Córdoba ya hay un lugar donde precisamente es como una especie de bar, pero es un bar biblioteca, donde vos vas, te sentás, elegís el libro que vas a leer y te sentás, y mientras te van trayendo allí, si vos pedís un desayuno, una merienda, es decir, como que volvemos a las fuentes después de tanta locura que nos atraviesa por los celulares, por el laburo, por la ansiedad, se vuelve a las fuentes en definitiva, ¿no?
32: Absolutamente, y sacando la solemnidad al libro, y eso me parece muy importante, el libro empieza a ocupar espacios distintos que antes estaba como, bueno, tengo la biblioteca en mi casa, o voy a comprar un libro, y así, con gesto adusto, no serio, voy a la biblioteca. Pero me parece que ahora el libro encuentra una forma de circulación bastante más cotidiana, bastante más plebeya, por decir un nombre, que me parecen muy sanas, porque antes el libro, para ciertos sectores sociales, parecía algo muy alejado, y esta forma de entender el libro lo acerca un poco más. Y en relación con la infancia, coincido plenamente, los estudios muestran que aquellos niños, niñas que están expuestos a libros de temprana edad, donde el libro es parte de la vida cotidiana, no solamente se les lee de noche, no se juega con libros, el libro está presente desde muy temprano, comprándoles libros, llevando a biblioteca, no solamente después desarrollan capacidades lectoras distintas, ¿no? Tienen un vínculo con el libro distinto, sino que, y esto está estudiado por quienes se dedican a cuestiones neurológicas, tienen competencias cognitivas distintas para matemática, para geografía, para lengua, cuando tienen 11, 12, 13, 14 años. Uh-huh. Es marcada la diferencia entre aquellos que estuvieron expuestos a libros y quienes les dieron pantallas digitales, celulares, televisión, etcétera, desde muy niños, ¿no? Es decir, hay un desarrollo neuronal muy distinto en función de la exposición a libros o no.
31: Alejandro, ¿qué tal? Fran Vidal te saluda. ¿Y qué consejo darías a padres para motivar esa lectura ante tantas pantallas? Y también, ¿qué consejo le darías a alguien que quiere volver a engancharse con la lectura, volver a conectarse y se siente lejano por todos estos estímulos?
32: Respecto a lo primero, voy a una frase de Sarmiento, ¿no? Que decía, el mejor libro es aquel que se lee. Que decía, no hay el mejor, no hay una recomendación de este libro es el mejor y tenés que leerlo. Hay un libro que es para vos. Digo, para cada persona hay uno o más libros, y hay que saber encontrar en una librería un buen librero o librera que te recomiende, googlear hasta encontrar cuál es el libro. Y el punto es ese, encontrar algo que le entusiasme, porque cuando uno encuentra un buen libro, bueno, se abstrae y se va en ese libro, ¿no? Hay que encontrar esa pasión, ese entusiasmo. Y hablando de Borges decía, un libro que aburre, que no interesa, se deja. Borges no sentía la obligación ni un deber ser con la lectura, ¿no? Y yo creo que esa es la clave, entender que el libro es eso, es una forma más de entretenerse, de informarse y al mismo tiempo de encontrarse con uno mismo. Porque cuando uno lee, a diferencia del celular, hay un momento en que uno está leyendo y por un segundito, 5 minutos, levanta la vista, se queda pensando en algo, mirando a ningún lado, y después vuelve al libro. Y ese momento, esa pausa de no lectura, es el momento en que uno siente que el libro ya no está en la página, sino está dentro de uno. El libro, algo pasó, algo se transformó, y uno se quedó pensando. Yo creo que esa magia que tiene la lectura del libro físico, aunque también digital, pero no el celular, porque el celular está diseñado para atraparte y no dejarte levantar la mirada, me parece que hay algo fundamental, porque hay un momento de introspección, de tranquilidad, que lo digital un poco impide, ¿no?
14: Bueno, es hermoso lo que has dicho. Yo, para cerrar, Alejandro, ¿algún libro que te haya marcado, que te haya gustado mucho, que se te haya metido en el corazón?
32: Bueno, yo soy fanático de autores, ¿no? Entonces, sí. O de autoras también, no sé. Bueno, Borges lo he leído mucho y de muy chico y siempre me entusiasmó, y cada vez que tengo que dar clase vuelvo a frases de Borges, casi como un lugar medio remanido, ¿no? Traer a Borges. Pero si no, hay un lector norteamericano, Philip Roth, que bueno, yo soy un gran lector de él, y hay un libro que me parece increíble, que se llama Pastoral Americana. Pero bueno, nada, digo, podría hablar mucho más libros, pero si me empujas un poco, te diría Pastoral Americana como un gran libro.
2: Qué hermoso. Una cortita, Geo, preguntarle, ¿ha cambiado la lectura de géneros? Digo, ¿está más de moda las novelas, el policía? ¿Ha habido un cambio en ese sentido también o no? ¿O se mantienen por ahí los que eran bestsellers, los estilos, los autores?
32: Bueno, es que eso depende mucho, en realidad, qué segmento del lector, de los lectores vemos. Porque, por ejemplo, acaba de terminar hace un par de semanas la Feria de Editores de Buenos Aires, ¿no? Que es una feria que incluso muchos editores de Córdoba. Bueno, ahí lo que vemos es un público muy diverso que busca autores diversos. Entonces, no hay un género. Ahí vemos lo que uno en términos generales podría llamar literatura de autor, novelas, donde no son difícil clasificar en un género, pero ese no es un público masivo, es un público que va a buscar la singularidad, la experimentación. Pero si vamos en términos más genéricos, en términos de qué géneros editoriales, el policial sigue teniendo un atractivo, la novela histórica bajó un poco, el libro de periodismo político ha caído sustantivamente, significativamente, y sería bueno preguntarse por qué. Y aparece un género relativamente nuevo que está teniendo un auge, que se llama en inglés romantasy, que es libro romántico más fantasía, ¿no? Entonces es el típico género romántico, pero colocado en un contexto de saga fantástica, ¿no? Entonces, pero digo, esas son como las grandes variaciones del mercado, del gran mercado editorial. Después el mercado más de nicho, ahí tenemos más diversidad.
14: Bueno, Ale, y para cerrar, contame algún libro que no te haya gustado. Así como Borges decía que cuando un libro no te gusta, se deja. Te digo que a mí también me ha pasado con libros que vos decís, bueno, gran autor, un clásico, pero no me gustó.
32: Sí, es que sabes que no tengo... Tengo muy mala memoria, afortunadamente, para eso, porque he dejado muchísimos libros, pero ahora me cuesta identificar un libro que me haya pasado eso, pero me ha pasado un montón de veces y no tengo ningún problema en dejarlo, ningún problema.
14: Bueno, recomendación, si no te gusta el libro, déjalo, y si te apasiona, léelo y dedícale mucho tiempo. Muchas gracias, Alejandro.
32: A ustedes, un abrazo.
14: Estuvimos charlando con Alejandro Duchovne, doctor en Ciencias Sociales, investigador del CONICET, director del Centro de Estudios y Políticas Públicas del Libro de la UNSAMP, en el Día del Lector. Nos vamos a las noticias. En un ratito viene el maestro Grimoldi. Ya pueden enviar todas sus consultas, cómo cuidar las plantas, el jardín. Nos vamos a las noticias, nos informamos y ya seguimos con Viva la Radio.
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0: Qué linda la música de Viva la Radio. Mira, se lo vamos a dejar a Chesel, que andaba por acá fascinado con estos temas. David Bisbal, Vivir así es morir de amor. La cuenta El Chaqueño Palavecino con Jorge Rojas. Nos vamos a Buenos Aires con Gaby Inglese con títulos. Adelante, Gaby.
1: Gracias, Geo. Dos títulos importantes hasta ahora. El primero tiene que ver con los mercados porque subió el dólar, tanto el oficial como el paralelo. El oficial cerró a 1.530 pesos, el paralelo 1.565 pesos. Y el otro título importante tiene que ver con la situación de Adorni, porque el miércoles, este miércoles pasado mañana, vence el plazo que le dio el juez Lijo para que presente el requerimiento que lo obliga a justificar su patrimonio. En realidad, el pedido se lo había hecho Policita. Policita le entregó 20 preguntas donde tenía que explicar detalladamente el origen de los fondos, las operaciones inmobiliarias, los gastos, los movimientos financieros. Recordemos, bueno, que es por lo que se tuvo que ir a Adorni del gobierno. El blanco no cerraba y el negro tampoco. La defensa, lo curioso es que a pocas horas de que vence este plazo, la defensa del ex jefe de gabinete ha pedido hoy suspender este requerimiento, postergar. Dicen que necesitan más tiempo. El fiscal Policita le había dado 15 días. Dicen que necesitan más tiempo porque quieren contar con y acceder al teléfono del contratista. El contratista es esta persona que dice que cobró $200,000 en efectivo por refaccionarle la casa en el country Indio Cuá. Bueno, la defensa de Adorni, el doctor Matías Ledesma, pidió acceder al teléfono de Matías Tabar, este contratista, pidiendo el contenido relacionado con las obras realizadas en el inmueble, con la relación que mantienen y que mantuvieron en su momento Adorni y Tabar. Ahora, eso sí, tendremos que ver cuál es la respuesta del juez Ariel Lijo, si permite que se acceda a este material, y por otro lado, si Policita admite la suspensión de este realmente. Desde el lado de la fiscalía, lo que están asegurando es casi una falta de respeto para la fiscalía esto, y que evidentemente es una maniobra más de Adorni para conseguir tiempo. Ya tuvo tiempo suficiente para poder reunir el material, pero evidentemente quiere seguirle ganando más tiempo a la justicia. Bueno, lo cierto es que más tarde que temprano va a tener que presentar la información que justifique su enriquecimiento y su patrimonio.
0: Muchas gracias, Gaby. Nos vamos con el deporte. Máximo Lina.
2: Bueno, se define el futuro de Enzo Fernández. Manchester City lo quiere sí o sí y va con todo. Podría pagar 140 millones de euros por el futbolista, que por ahora, y da la sensación que solamente por ahora,

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1: De pájaros los dos, qué original, tal para cual, dos delincuentes del amor.
2: Y en el Día del Actor ya nos vamos a ir con Jorgito Mercado, pero antes, Fran, ¿cómo viene la encuesta que tenemos en cadena3.com?
3: Sigue siendo lo más votado, casi no leo libros con el 36% de los votos, y mucho leo menos que antes. Es el 35% de los votos. Recordemos que preguntábamos si sentís que lees menos que antes.
2: Muy bien. Muchas gracias. La gente puede seguir opinando. Y a propósito, en el Día del Lector nos vamos a ir con Jorgito Mercado, porque ha estado recorriendo librerías a ver qué opinan los libreros en el Día del Lector, si se lee menos, si se lee distinto. Adelante, Jorgito. Muy buenas tardes.
4: ¿Cómo te va, Geo, Ale, al equipo, a toda la audiencia de Viva la Radio? Una tarde hermosa en la capital provincial. Y sí, salimos a recorrer librerías, leemos más, leemos menos, leemos distinto, los hábitos cambiaron, cuesta concentrarse, hay una competencia ahí con las pantallas por nuestra atención. Pero ¿qué pasa con los libros? ¿La gente sigue buscando historia entre sus páginas? Escuchen la palabra de Pablo Caplún, es director y titular del Emporio Libros, una de las librerías más emblemáticas de la ciudad, que esto le respondía a Cadena 3 Argentina.
5: Yo creo que no se lee menos, se lee igual o más, porque el lector es una persona que no puede cambiar su hábito, puede cambiar tal vez de dispositivo, pero no siempre va a tener un libro a la mano para leer.
4: ¿Cuesta concentrarse hoy con el tema de la pantalla? ¿Estamos menos tiempo leyendo o es exactamente lo mismo?
5: Bueno, sí, ahí se diferencia lo que es el libro papel de un dispositivo electrónico, donde uno tiene incorporado todos los servicios que tenemos hoy en la vida moderna. Por ejemplo, si estamos leyendo un libro y entra un WhatsApp y justo vemos que es un amigo que me invita no sé dónde, y bueno, vamos a verlo. Entonces yo recomiendo, sí, que el que se lea en un lugar donde no seamos interrumpidos.
4: ¿Cuál es el contenido que están eligiendo en la librería? ¿Qué es lo que más se llevan de acá?
5: Bueno, la novela, la ficción es lo que más se vende. También los libros de autoconocimiento, autoayuda, los libros de historias. La gente tiene mucha curiosidad también por aprender, entonces todo lo que es la inteligencia artificial que sería un elemento que nos restaría tiempo para la lectura, pero no es así. La gente necesita aprender y para eso necesita fijar. Para fijar necesita escribir. Entonces, leemos, incorporamos al cerebro lo que leemos y escribimos lo que queremos entender, lo escribimos en un papel, como cuando estudiamos, ¿no?
4: ¿Rango etario? ¿Hay algún rango que esté leyendo más que otro? ¿Cómo lo ven ustedes?
5: Siempre se dice que los grandes lectores son mujeres, de entre 30 y 60 años, 70. ¿Qué pasa? Hay un resurgimiento, una cantidad de jóvenes que está como interesado en la lectura, y se está viendo los libros juveniles, libros de literatura fantástica, que están creciendo enormemente.
4: Bueno, hasta ahí la palabra de Pablo Caplún, director y titular del Emporio Libros, pero escuchemos también a Marcos, de la librería Mundo Lecturas, que también dejó su opinión.
6: Vos sabés que hay un mito ahí que dice que se lee menos porque estamos muy con las pantallas, pero vemos en las nuevas generaciones que leen y buscan mucha lectura en físico, que por lo general un traspaso bastante grande del libro común al electrónico, pero acá, por lo menos en Argentina y en Córdoba en particular, le dan bastante prioridad al libro, digamos, en papel. Como que siempre el diálogo que tenemos con las generaciones más jóvenes y con gente que suele leer mucho así es que quieren el libro en papel.
4: ¿Hay conflicto con la concentración, con el elemento, o ustedes entienden que la persona encuentra su lugar de desconexión y se pone a leer?
6: Y mira, yo sé de mucha gente que por ahí lee con el celular al lado y muchas veces se va distrayendo y trata de

0: ahí reconectar, pero el que es lector, lectora así de pura cepa, se sienta, se pone con el libro y se olvida el mundo, así que eso también es algo muy lindo que ocurre con los libros, digamos, que bueno, nos separa bastante de todas estas pantallas que estamos tan ahí conectados todo el día. Entonces es como, muchos lo buscan como un espacio justamente de eso, de concentración y de meditación también, hay una gente.
1: Bueno, ¿y cuáles son los libros que más se llevan o cuál es el segmento por ahí que más te eligen?
0: Y bueno, justamente aquí en Mundo Lectura tenemos un segmento muy grande de lo que es la literatura juvenil, más que nada relacionado a todo lo que es el mundo booktoker y todo eso, que es recomendaciones por redes sociales, entonces por ahí llega mucho más ese público. También tenemos un público bastante grande en lo que es todo el esoterismo, autoayuda, mucho público del lado del tarot, así que es bastante variado, pero sí, más que nada tenemos un gran fuerte en esos dos sectores, digamos.
2: Hasta ahí la opinión también de Marcos, de Mundo Lecturas. Muchas coincidencias entre los dos libreros, Geo, Ale. No se lee menos, tal vez se lee diferente. Hay una competencia con las pantallas, pero la gente sigue leyendo y en su mayoría prefieren el libro físico por encima de lo virtual.
3: Muchas gracias, Jorgito. Bueno, la gente puede seguir opinando, a ver qué les parece, nos pueden contar si están recomendar algún libro para compartir. Jorgito, para el hogar, para que usted, ya que es nuestro móvil, presentado por Prevención Salud, la prepaga de Sancor Seguros. Jorgito, el día viernes un oyente nos había enviado un mensaje que decía: muy buenas tardes. ¿Podrían avisar a la MUNI que no funciona el semáforo para peatones frente al patio Olmos hace varios días? Le respondieron al Ale. Ale, ¿cuál fue la respuesta que te dieron?
4: El viernes por la tarde, ni bien ustedes hicieron en el final el planteo, desde la municipalidad, desde el área prensa, nos confirmaban de que habían estado escuchando y que se enviaban al lugar quienes podían llegar a arreglar y poner en condiciones ese semáforo.
3: Así que en un ratito nos vamos a asomar, Jorgito, para ver si ha cumplido la municipalidad y si ya tenemos luz en el semáforo peatonal frente al patio Olmos. Hacemos una pausa, se viene en un ratito el maestro Grimoldi, envíen las consultas, cómo podemos cuidar nuestras plantas, nuestro jardín, si nos animamos también a la poda, todo eso en un ratito nada más.
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0: Bueno, ¿cómo estará el clima hoy? La verdad, Ale, es que es una tarde preciosa en Córdoba. 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
0: 18 grados a esta hora la temperatura en Córdoba, viento del este noreste, 17 kilómetros en la hora. Y el pronóstico extendido para mañana martes, mínima 6, la máxima 20 grados. Para el miércoles, mínima 10, máxima 22, fresquito. Para el jueves, mínima 14, máxima 22 grados. Y para el viernes, mínima 12, máxima 23 grados. 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

0: Bueno, nos vamos a ir con Matías Arrieta porque inauguró un nuevo McDonald's en Paraná. Qué rico esta hora. Te digo que me dan ganas de comerme una hamburguesa esta hora. A ver, adelante, Matías, contanos.
1: Hola, chicos, ¿cómo les va? El placer de saludarlos. Recién llegados a Santa Fe de la ciudad de Paraná, donde fuimos hoy a participar de la inauguración del nuevo Automac. En realidad, el primer Automac en la provincia de Entre Ríos, el segundo local que McDonald's tiene en la ciudad de Paraná, el primero, el tradicional, que hace muchísimos años funciona en la zona de la peatonal, y ahora en la zona conocida como las cinco esquinas, a poquitos metros de la terminal de ómnibus, en donde funcionaba la vieja terminal de ómnibus. Bueno, ahora hay un Automac que ya es el furor de los paranaenses, que una vez que se inauguró y se cortó la cinta para abrir las puertas del local, ya empezaron a llenarlo, a pedir sus hamburguesas. Nosotros hablamos con Hugo Zamparo, empresario cordobés, paranaense por adopción y elección, como dice él, que hace 26 años soñaba con tener este lugar y que hoy inaugura sus puertas en la capital entrerriana.
2: En un contexto como el que estamos viviendo, generar 80 puestos de trabajo formales a chicos que es su primera experiencia laboral. Elegimos chicos que están estudiando como para incentivarlo a que continúen, porque este es un trabajo de mediodía. Y bueno, es muy gratificante, la verdad.
3: En un contexto económico, decía, donde, por ejemplo, estudiar también se hace muy difícil, ¿no? Poder costearse un alquiler de un departamento, fotocopias, libros, todo. Bueno, el hecho de poder tener un trabajo y seguir estudiando no debe ser menor para ustedes.
2: Claro, claro. Hoy reúno 130 colaboradores, empleados en blanco, sin ningún plan de nada. Me llena de orgullo.
1: La palabra de Hugo Zamparo, el franquiciador entonces de McDonald's en la capital, entrerriana. 50 empleados, jóvenes empleados, trabajan en la histórica sucursal de la peatonal y 80 se suman ahora a este Automac que ha abierto sus puertas en el día de hoy. Les cuento un dato de color. En el Automac que hoy abrió sus puertas ahí en la zona de las cinco esquinas en Paraná, hay punto de recarga para vehículos eléctricos. Primero, es el primer punto de recarga en toda la provincia de Entre Ríos. Y en segundo lugar, no es necesario comprar o consumir en McDonald's. Aquel que tenga un auto eléctrico y quiera cargarlo, bueno, puede estacionar en la playa de estacionamiento del Automac y utilizar justamente ese elemento sin la necesidad de tener que comprar alguna de sus hamburguesas, cosa que yo no recomiendo. Yo ya que frenás a cargar el auto, bueno, cómprate una Big Mac. Saludos, chicos. Chau.
0: Una Big Mac. Yo en mi caso, una doble cuarto de libra con queso. ¿Cuál es tu preferida, Chucho?
4: Que sean dos, doble cuarto de libra con queso.
0: Molina. Sí.
5: Que sean tres.
0: Tres. Sí, ah, sí, bueno, claro. Mira, acá la más popular es esa. ¿Fran?
5: No, yo soy más team Big Mac. Me gusta ese gustito del pepino y la lechuga. Todo eso
4: es otra generación. Acá mis hijos también dicen Big Mac. Es otra generación. Nosotros nos quedamos con la
0: hamburguesa.
4: Doble, sí, mal, sí. Mal. Literal, en serio. El doble cuarto de libra con queso es sub 40, sub 35.
0: Mirá, boleito. Big Mac.
4: Bueno, mientras no pida una de Pumpernick, por ejemplo.
0: No. Bueno, vamos a ir. Bueno, a toda la gente le decimos que están llegando muy bien los mensajes. Están preguntando por el tema de los tequis, sorteo de espacio carnaval y sus datos al mensajero. Ya la tenemos conectada a nuestra próxima entrevistada, pero antes un mensaje para usted, Molina.
5: Diga.
0: Si lo responde después.
5: Bueno.
0: Acá hay un señor que está muy enojado.
5: ¿Con quién?
0: Dice, al señor Zelinsky.
5: Epa.
0: Le tendrían que mostrar un video de Blas Yunta, Pasucci, Rabina, Krupoviesa.
5: No.
0: Para que vea cómo se corta una jugada. Pedro de Altagracia, desarrollamos después, porque ya tenemos conectada a nuestra próxima entrevistada. Ustedes saben que por los conflictos familiares están impulsando una ley para crear la figura del coordinador parental en Córdoba. Ale.
4: Sí, es una iniciativa que busca incorporar una figura que sea interdisciplinaria, buscando acompañar a familias con alta conflictividad. Sobre todo lo que se busca, Geo, con esto es evitar evitar la judicialización permanente de problemas cotidianos y sobre todo proteger a los niños y a las niñas de este tipo de situaciones. Lo que no deja de llamar la atención, insisto, es que esto surja desde el Estado. Es Matías Chamorro, el legislador socialista que está dentro del bloque de Hacemos Unidos por Córdoba, quien ha pensado y ya ha escrito un proyecto a propósito de esto, ¿no?
6: En este caso, el juzgado nombraría personas especialistas que son abogadas con trayectoria en familia, gente vinculada a la salud mental, la psicología, el trabajo social, un equipo interdisciplinario que pueda tomar el seguimiento de ese vínculo para lo cotidiano, para cómo se resuelve el tema de los cumpleaños, cómo se resuelve el tema de las vacaciones, cómo se resuelve la cuestión del club. Muchas veces es muy dinámico. El papá pierde el trabajo, la mamá se tiene que mudar, y si no hay acuerdo, no se hace en un contexto de diálogo y armonía, que sería lo ideal, bueno, lo que sufre son los chicos. Acá seguramente hay una historia que cuenta la mamá, una historia que cuenta el papá. Lo interesante de esta figura del coordinador de la parentalidad es que intenta ver cuál es la tercera historia, que es la historia de los niños, que por ahí queda un poco relegada en esta disputa entre los padres, en un contexto difícil donde por ahí el diálogo se ha perdido. Son auxiliares de la justicia que hoy, para no ir a la justicia, para ponerse de acuerdo de qué hacemos para el cumpleaños, bueno, esta gente es especialista, es un tema de mediación en donde lo van siguiendo permanentemente, como digo, en lo cotidiano, dialoga con uno, dialoga con otro, hace el seguimiento escolar, hace el seguimiento de las prácticas deportivas, viendo cuál es el interés superior de ese niño, de esa niña, y tratando de generar un clima de armonía para que el acuerdo surja.
0: Bueno, ahí estamos escuchando a Matías Chamorro y estamos ya conectados con Verónica Búa, que es una de las es abogada, una de las profesionales que ya trabaja con esta herramienta. Verónica, aquí Geo y Alejandro, la saludamos. Muy buenas tardes, Verónica.
7: Hola, hola, Geo, Alejandro, ¿cómo están? Buenas tardes.
0: Bueno, queríamos conocer, indagar un poquito más sobre la figura de este coordinador parental. Usted ya trabaja con esta herramienta. En la práctica, ¿qué resultados está dando este coordinador parental?
7: Bien, mira, la figura del coordinador parental no es nueva. Existe hace muchos años, pero surgió en otros países con otras culturas legales, como son, por ejemplo, Canadá, que es donde tiene su primer origen, Estados Unidos, luego pasa un poco al uso en Europa, sobre todo en España. Es una figura que existe, como te decía, hace tiempo, pero que Argentina no hace tanto tiempo que empezó a ser utilizada. En la práctica, en la diaria, el coordinador parental es alguien que viene a acompañar el proceso de una familia que tenga una conflictividad muy alta. Y eso es muy importante tenerlo presente, porque no es para cualquier familia. Cuando hay una separación, cuando hay un divorcio, siempre hay conflicto. Siempre hay conflicto. Es normal llevarse un poco mal, es normal porque las emociones están a flor de piel y nos pasan cosas y a veces no tomamos las mejores decisiones, pero un nivel de conflictividad es siempre esperable cuando hay una separación o un divorcio, porque la familia ha cambiado sus roles y hemos cambiado estructuras que veníamos sosteniendo durante mucho tiempo. El problema es cuando esa conflictividad no solo que se perpetúa en el tiempo, sino que empieza a hacer mella en los niños, en las niñas y en los adolescentes. Es decir, cuando nuestros hijos quedan atrapados en ese conflicto. Cuando ya no estamos viendo por nuestros hijos, sino que quedamos tan atrapados en esta conflictiva adulta que seguimos trabajando para que, sin darnos cuenta, quizás probablemente, ¿no?, para que el conflicto se perpetúe, y no nos damos cuenta que en el medio de ello quedan los hijos. Entonces, la coordinación de la parentalidad es una alternativa que tiene muchos elementos y mucha formación de la mediación, que tiene por finalidad que un juez designe la intervención de un coordinador parental y este coordinador acompaña a la familia para tratar de resolver los conflictos de la cotidianidad sin tener que llevarlo a una instancia judicial, es decir, hacerse cargo de este problema y ver cómo lo solucionamos, y por sobre todas las cosas, acompañar en la toma de decisiones que privilegien y que protejan a los niños.
4: Verónica, vamos a una cuestión. Alejandro te saluda, ¿cómo estás?
7: Hola.
4: Bien, la cuestión de la práctica, yendo a la práctica, ¿no? Sabemos que hay una parte estrictamente legal que tiene que ver con un divorcio, división de bienes, sí, definición, digamos, de las grandes estructuras de cuántos días se van a quedar con el papá, con la mamá, eso lo define la justicia. Esto va más a la diaria, digamos, ¿no? Va a quién busca a los chicos en el colegio, si el papá se quedó sin trabajo y la mamá tiene que salir a trabajar, quién se hace cargo, ese tipo de cuestiones que hacen más a la diaria. Mi pregunta es, ¿cómo interviene primero este coordinador si hay que ir a pedir ayuda a la justicia, si hay un informe de algún asistente social? Y después, ¿cómo responde? Porque uno entiende de que un coordinador parental, como para tomar dimensión, debe tener muchos casos y probablemente, no sé si pueda estar resolviendo el día a día de todos. ¿Cómo opera, digamos, en la práctica este coordinador?
7: La coordinación de la parentalidad, para que sea designada como tal, como coordinador, tiene una designación judicial. Es decir, que la parte lo va a tener que pedir en un expediente judicial. Y ese expediente tiene que tener la característica de representar una alta conflictividad para que el juez diga, che, voy a designar un coordinador. Porque imagínense que designar un coordinador es decirle a una familia, por un tiempo, ustedes van a estar acompañados por esta persona que les va a preguntar cosas, que les va a hacer sugerencia, que va a estar encima de lo que sucede. Entonces, es una intervención en la intimidad de la familia que tiene que estar justificada, digamos, con la alta conflictividad para proteger a los niños. Entonces, se pide judicialmente, si el juez decide que la familia está en condiciones de tener una intervención de coordinación de la parentalidad, ordena copa. Una vez que se ordena la coordinación de la parentalidad, las partes van a proponer a quién quieren como coordinador. Porque hoy en Córdoba, y como está prevista la normativa, no hay un centro público de coordinación. Hay centros privados de coordinación y coordinadores parentales. Entonces, uno propone, cada parte propone un coordinador, y ahí puede ser que haya acuerdo porque propusieron el mismo, se pusieron de acuerdo y propusieron el mismo entre los abogados, o que no haya acuerdo y propongan dos distintos y se va a sortear. Entonces, una vez que se decide cuál es, el juez lo nombra y el juez le da entrada en esta familia, lo cual es muy relevante porque te inviste de esa autoridad para trabajar con la familia. Y después, Alejandro, lo que vos preguntabas, hay distintas modalidades de trabajo. En nuestro caso particular, trabajamos en un centro que es interdisciplinario y tenemos varios profesionales que vamos trabajando con las distintas familias. Pero va estricto a lo cotidiano. A veces nosotros como adultos no nos damos cuenta, pero lo que más malestar genera en los niños es la cotidianeidad. Es esa pequeña cuestión que no pude solucionar. Es si tuvo que faltar al cumpleaños del amigo. Es si cayó sin regalo porque no nos habíamos puesto de acuerdo quién se lo iba a llevar. Es si se puede quedar un ratito más en la casa del otro progenitor a ver si pueden ver esa peli y cenar como habían planeado. Son las pequeñas cosas las que hacen a su vida. Y son las cosas a las que la justicia ni puede ni debe llegar porque están fuera del ámbito de la actuación de un expediente. Pero son las que hacen a la construcción de su emocionalidad.
0: Y que tanto daño les hacen a los chicos, ¿no? Porque no es solamente a los niños, pero sino también a todo el ambiente, a los amiguitos, cuando de pronto después lo dejan de invitar a un cumpleaños. No, porque va a tener problemas. Le quería consultar, doctora, el costo que tiene este servicio, ¿cuánto cuesta este coordinador parental?
7: El costo que tiene los honorarios del dispositivo de la intervención, hoy por hoy no están regulados, no hay un código que regule los honorarios. Sí te diría que, como te decía recién, en Córdoba es una cuestión netamente particular, es decir, que se pacta con cada familia. Y en relación a cada familia y a la intervención que se va a hacer, se pactan los honorarios. Nosotros en nuestro caso lo fijamos siempre en base a una unidad de medida que es de abogados, que es el IUS, que sí está en nuestro código arancelario. Entonces pactamos una determinada cantidad de IUS mensuales que se pagan durante la intervención conforme la familia y la intervención que la familia necesita. Pero o sea, hoy, yo quiero tomar...
4: Sí. Hoy, disculpa Verónica, hoy es privado, digamos. En el caso de que se aprobara la ley, allí sí el Estado intervendría y podría disponer si esto se cobra o no se cobra. Hoy, si yo quiero tomar esta decisión, tengo que pagar aparte un coordinador parental. Sí.
7: Vos hoy, si necesitas la intervención del coordinador parental, vas a pagar honorarios como pagarías si te mandan a un psicólogo o a una terapia vincular. ¿sí? Son honorarios privados. La ley, ojo, que esto también quiero que quede claro, la ley que está impulsando el legislador Chamorro, tampoco prevé hoy por hoy la existencia de la coordinación parental pública, sino que lo que crea es, por sobre todas las cosas, lo que queremos crear con la ley es definir la figura para la provincia de Córdoba de manera legal, definir quiénes pueden ser coordinadores parentales, porque hoy no existe una norma. Entonces, es necesario definir quiénes tienen el título de grado y cuál es la formación posterior al grado que hay que tener para ejercer esta función. Es un poco como lo que pasó con la ley de abogado del niño. Hay que definir quiénes están en condiciones de hacerlo y hay que definir cuáles son las incumbencias que van a tener estos profesionales, que hoy lo hacemos en base a normas internacionales como las normas de Canadá, que fijan las reglas generales, pero lo que nosotros queremos a través de la ley provincial es que se cree la figura y se define su intervención, no que la provincia ni que el Estado tenga que cubrir esos costos, más allá de que a futuro se pueda valorar como una política pública.
0: Bueno, es súper interesante, Verónica, el tema. Imagino también que muchas familias que están escuchando, realmente en casos de conflictos graves, ¿no? De eso se refiere este impulso, sí, de esta ley. Bueno, ojalá que entre todos hubiese diálogo, que nos pudiésemos poner de acuerdo, pero bueno, sin embargo, me parece una muy buena iniciativa esta figura del coordinador parental para que puedan llegar a un acuerdo y pues, fundamentalmente cuidar a los más chicos, ¿no? Los más niños, que son los más indefensos en estos casos.
7: Y puedo decirte con mucha alegría que hemos intervenido con familias que, había un ejemplo de no poder ni hablarse, cerraron el espacio hablando y con sus hijos absolutamente felices de poderlos ver juntos en ocasiones como en un acto de la escuela. Entonces sí se puede, si uno puede poner toda la voluntad de cada uno de los progenitores y todos los elementos técnicos y todos los saberes que son necesarios, si los ponemos en una misma mesa y hay voluntad, se puede, y está bueno por los hijos.
0: Muchas gracias, Verónica Buda, un abrazo, gracias por el contacto con Cadena 3 Argentina.
7: Gran abrazo, muchas gracias.
0: Estuvimos hablando con la abogada Verónica Búa por este impulso para crear una nueva ley de la figura del coordinador parental en Córdoba para los casos de divorcios con conflictos graves. Ella es una de las profesionales que ya está trabajando con esta herramienta.
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0: Bueno, no vamos con el maestro Grimoldi. ¿Querés aprender a multiplicar y reproducir tus plantas? Ale, ¿cómo te ves con la jardinería?
4: Pero espectacular, Geo. ¿Cómo voy a ver con la jardinería, con todo lo que tiene para ofrecer el profesor Grimaldi, que ya lo empezamos a saludar y a reconocer? Aprovecha que Guillermo Grimaldi te enseña cómo hacerlo en su nuevo online. Práctico y en vivo. ¿Sabes cuándo empieza, Geo, no?
0: Claro, el 8 de septiembre. Más información en guillermogrimaldi.com. Maestro, muy buenas tardes. Primero cuéntenos cómo viene este nuevo curso.
13: Bien, muy bien. ¿Cómo están, chicos? Bien, bien, viene bien, bien. Hay mucho interés por el tema, así que hay un buen número de inscriptos. Está bueno porque es justo la época en que se puede llegar a reproducir y multiplicar. Es la época en que se hacen los esquejes, los acodos, los injertos y las siembras. Así que lo lindo que tiene el curso, que es interactivo, y yo los voy guiando y van haciendo y vamos viendo los resultados sobre la marcha. Así que está buenísimo.
0: Muy bien, bueno, hay muchas consultas. Dice, buenas tardes, para el maestro Grimaldi, soy Juan de Huerta Grande. Tengo un limonero hace aproximadamente 5 años. Me dio limones y después solamente ha quedado el tronco verde, pero solo con espinas grandes sin hojas. ¿Qué puedo hacer? Pregunta Juan.
13: Juan, guarda que lo que me pasa, que me parece que lo que le ha quedado es el pie de injerto. El pie de injerto, cuando uno compra un limonero en vivero, son dos plantas. Uno es el pie, que tiene las raíces, y después la parte aérea. Cuando la parte aérea, por alguna helada, se quema, brota el pie de injerto. Y el pie de injerto tiene unas espinas grandes, muy anchas, no una espina cilíndrica. Si es una espina cilíndrica, que usted lo da vuelta en el dedo a la espina y no se traba, es limonero. Pero si es chata, es el pie de injerto, es Poncillus trifoliata, y no sirve para nada. Simplemente va a dar unas frutas, pero son horribles porque tienen un centímetro de cáscara y nada de jugo. Verifique que no sea eso. Si es pie de injerto, nunca va a producir limones. Si no, podría ser un limón que está brotando después de una helada, pero en ese caso la espina, uno le pasa el dedo y la podría hacer girar como hacemos girar una lapicera que no se traba, eso es limonero. Si uno la hace girar y se traba porque es plana, es Poncillus trifoliata, no sirve para nada.
4: Juana Marchán dice, maestro, desde Mendoza, y ahora para el ingeniero Grimaldi, dice.
13: ¿Ya me hizo ingeniero?
4: Sí, no, ya lo hizo. Lo hizo ingeniero, bueno.
13: Estudié en tiempo.
4: Vivo en Mendoza capital. Tengo una planta esterlicia, sí. Dice, o planta pajarito. Ya añosa, de 50 años. Hermosa, pero quisiera hacer hijos de ella. ¿Cuándo y cómo puedo hacerlo? Dice Juana desde Mendoza.
13: Juana, ponga atención. A ver, porque es una de las plantas más difíciles de multiplicar. Si florece en primavera, hay esterlicias que florecen en primavera y esterlicias que florecen en otoño, siempre a contraestación de la floración. Si florece en primavera, la va a dividir en otoño. Si florece en otoño, la va a dividir ahora esta primavera. ¿Cómo se divide? Una pala muy afilada o un machete de cocina muy afilado, corta al medio con un martillo, pegándole al machete, porque no va a cortar así nomás. Hace un corte lo más neto posible y la mitad que saca del suelo le va a pasar una barrita de azufre, y a la otra mitad que quedó en el suelo le pasa también y de vuelta una barrita de azufre varias veces. Eso va a ayudar a cauterizar la herida. Esa herida tiene que quedar expuesta 24 o 48 horas al viento para generar un callo cicatricial. Una vez que generó el callo cicatricial, la que quedó en tierra la tapa. Y la que usted ha dividido para regalarle a algún amigo o lo que sea, la vuelve a poner en una maceta o en otro lugar en la tierra, pero tiene que dejar un mínimo de 48 horas para que se produzca esa cicatriz. Ténganlo en cuenta, la que florece en primavera se divide en otoño. La que florece en otoño se divide en primavera.
0: Muy bien, acá quisiera preguntarle al maestro Grimaldi si puedo trasplantar un nogal a esta altura del año.
13: Sí, lo puede trasplantar. Si no brotó, si todavía no ha hecho hoja nueva, lo puede trasplantar, no hay ningún problema.
0: ¿Ale?
4: Bueno, muy bien, hola chicos de Viva la Radio. Dice, una pregunta para el maestro Grimaldi. Tengo esta planta que creo que se llama Dama de Noche. Tiene una flor preciosa que abre de noche. Tiene esos puntitos. Dice, como algo pegado. Cuando le paso el dedo, sale. ¿Qué será? ¿Cómo puedo curarla? Muchas gracias, dice Emma.
13: Emma, son pulgones, son clásicos de las damas de noche, y uno los saca, son como pulguitas chiquititas que uno los saca con la mano, le saca con el dedo. Tiene dos alternativas. Si tiene el kiosco de la esquina abierto, ahora va y compra agua tónica. Bueno, voy a dar el nombre porque es la única que funciona, porque las otras no. Un paso de los toros. Rocíe con eso y todos los pulgones mueren por diarrea, que es lo que le da el amargo a esa bebida, es la cuasia amara. Las otras bebidas tienen menor porcentaje de cuasia. Bueno, esta las elimina por completo. No lo vuelvo a utilizar porque se le va a enmelar toda la planta, pero esta es la solución más ecológica e inmediata que conozco, y mueren en 24 horas los pulgones por le genera un problema en la parte intestinal y mueren deshidratados, así que no está contaminando el ambiente, y con lo que sobra le echa un hielito, le pone gin y se hace un gin tonic que esta noche se acuerda de mí.
0: Muy bien, dice: maestro, quería preguntarle a Grimoldi sobre un limonero, tiene 7 años, es la primera vez que da flor, ¿puedo podarlo ahora? Pregunta Andrea de Córdoba.
13: Y Andrea, yo dejaría que llegue septiembre. En septiembre, octubre, ya va a ver si esa flor cuajó, y si quiere dejarla para comer sus primeros limones, esa rama no la corte, corte las otras ramas, porque si usted corta las ramas que tiene la flor ahora, se va a quedar sin comer limones. Así que, y septiembre es el mejor mes para podar los limones.
4: Bueno, siguiendo con los limoneros, dice: soy Juan de Huerta Grande, tengo un limonero hace aproximadamente 5 años, me dio fruto, se ve, dice, y después solo quedó el tronco verde, pero solo con espinas grandes, sin hojas, ¿qué puedo hacer?
13: Es el mismo caso que decíamos recién. Si la espina es chata, es Poncillus trifoliata, que es el pie de injerto. Y si la espina es redonda, es la parte de arriba, que bueno, eso sería un buen indicador para un limonero.
0: Bueno, para cerrar, maestro, tenemos un manzano. ¿Con qué se puede curar? Siempre la fruta se pudre antes de madurar. Muchas gracias.
13: Bueno, esto podría ser que hay varias afecciones. O sea, siempre que encontremos enfermedades, tengamos en cuenta que el suelo es lo más importante. Cuando el suelo está sano, las enfermedades no se producen. Esto es como nosotros. Cuando estamos sanos, no nos engripamos, no nos... Bueno, esto es lo mismo. Pero una vez que lo tiene, lo que tiene que hacer es... Hay una grafolita, que es una mariposa que tiene un gusano que lo deja amarga a la manzana. Cuando uno encuentra ese gusanito que deja como una rebaba y es amarga, bueno, esa es la grafolita, es una mariposa. Esa mariposa hay que ver en qué época está actuando y qué se hace. Se coloca una lamparita de LED con arriba de una lata con aceite. La mariposa revolotea arriba de la lamparita a la noche y se pega en el aceite, y fue el mejor método para controlarla sin utilizar un fitotóxico.
0: Muy bien, muchas gracias, maestro. Recordamos entonces cómo tiene que hacer la gente para anotarse para el curso.
13: Directamente entra a la página web y ahí pide toda la información, guillermo.grimoldi, va a encontrar toda la información y se inscribe directamente. Si le gusta, se inscribe.
0: Muy bien, muchas gracias, maestro, hasta el próximo lunes.
13: Hasta el lunes, chicos, nos vemos.
0: Nos vemos, recuerden más información en guillermogrimoldi.com. Nos tenemos que ir a las noticias, nos informamos y ya volvemos con más Viva la Radio. Hay muchos mensajes, voy a leer un mensaje por la nota que hacíamos con la abogada y el tema del coordinador parental. Chicos, me parece perfecto. Hace 4 años que vengo renegando con mi ex y los abuelos de los nenes. Es muy agotador para mis hijos no ir o hacer tal cosa, por las dudas se vaya a enojar su papá o sus abuelos, psicológicamente es agotador para ellos y para mí, que estoy atada sin poder hacer nada. No saben la angustia que se siente, y eso que hay denuncias y también restricción por medio. Bueno, creo que va a ser un gran alivio también, Ale, para esos casos conflictivos fuertes, ¿no?
4: Es muy ambicioso, habría que ir recolectando algunos otros testimonios. Esto ya rige en Cosquín y también en Villa Carlos Paz, en la Ciudad Autónoma de Buenos Aires. A ver, porque ¿sabes qué es lo que más me genera mi inquietud, Geo? Es la práctica. Claro. ¿Cómo se implementa? Porque cuando vos te encontrés con... A ver, si va a ser privado y vos vas a tener que pagar, y me parece que ahí va a haber una barrera infranqueable para muchos, porque imagínate que están discutiendo muchas veces por el día a día para ponerse de acuerdo en esto. Mira si se van a poner de acuerdo coincidiendo con un coordinador parental. Ahora, si el Estado en esto plantea una posibilidad de brindar un servicio, bueno, habría que ver cómo se implementa, pero la inquietud es esa: cómo se pone en práctica y si efectivamente claro. da resultado, ¿no?
0: Bueno, muchas gracias. La gente puede seguir escribiendo a ver qué les parece este impulso que hay para crear la figura del coordinador parental para estas situaciones cotidianas que no se pueden resolver en casos de conflictos fuertes entre padres divorciados. Nos vamos a las noticias, nos informamos, ya volvemos con Vive la Radio.

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1: Buenos Aires. Manuel Adorni pidió más tiempo a la justicia para justificar su patrimonio.
2: Una prórroga para poder responder las dudas de la justicia sobre las inconsistencias de su patrimonio. Recordemos que el próximo miércoles vence el plazo de 15 días que el fiscal le dio al ex jefe de gabinete de Javier Milei para que pueda contestar 20 preguntas que surgieron de la investigación. Pedirá extender el plazo de 15 días que la justicia le había otorgado para poder entregar la documentación sobre su situación patrimonial. Mauricio Conti, Cadena 3, Buenos Aires.
1: Córdoba. La Fuerza Policial Antinarcotráfico realizó 83 procedimientos en la zona de Talleres Oeste, donde hubo detenidos y se secuestraron estupefacientes cuando se realizaba una fiesta de electrónica.
3: Durante el despliegue, los efectivos secuestraron dosis de cocaína y marihuana, además de comprimidos y sustancias como éxtasis, tusi, ketamina, metanfetamina, popper y hongos alucinógenos. Del operativo participaron investigadores de la Dirección General de Investigaciones Antinarcotráfico. El procedimiento se llevó adelante en el marco de tareas preventivas destinadas a detectar y evitar la comercialización y distribución de estupefacientes durante eventos masivos. Jorge Mercado, Cadena 3, Redacción Córdoba.
1: Salta. El gobernador Gustavo Sáenz destacó los servicios del tren 25 de mayo con 11 vagones equipados para asistencia médica y trámites.
4: Es que atenderá en Campo Quijano, luego en Cerrillos, desde el 31 de agosto al 4 de septiembre. General Güemes, del 21 al 25 de septiembre. En Pichanal, del 28 de septiembre al 2 de octubre. Y en Joaquín B. González, del 5 al 9 de octubre.
5: Siempre hablé de federalismo, lo voy a seguir haciendo. No hablar, sino peleando por él. Y está muy bueno que hoy día nos acompañe la ministra, que siempre está a disposición, siempre está presente cuando así lo necesitamos. Así que yo soy un agradecido de la ministra y de todo su equipo.
4: Elisa Zamora, Cadena 3. Salta.
1: Tucumán. Apelarán el fallo judicial que culpó a Sergio Denis por su propia muerte. La hija del cantante cuestionó las medidas de seguridad del establecimiento y la actuación judicial.
6: Bárbara Hoffman confirmó que su familia apelará el fallo judicial que rechazó la demanda de indemnización por la trágica muerte de su padre Sergio Denis. La decisión de la justicia tucumana determinó que la conducta del artista fue la causa directa de la caída sufrida en 2019 en el Teatro Mercedes Sosa de Tucumán. La hija del cantante expresó su profunda indignación con la resolución, cuestionando la falta de medidas de seguridad del establecimiento y la actuación del Tribunal Provincial. Aseguró que continuará el reclamo legal hasta las últimas consecuencias, enfatizando la falta de respaldo institucional que siente la familia.
1: Mendoza. La corte dejó firme la condena contra un deportista acusado por abuso sexual. El hombre, de 55 años, fue procesado por abusar de su hijo cuando tenía 11.
7: La sentencia de 13 años tiene como protagonista al creador de la primera escuela de tiro con arco de la provincia. Incluso obtuvo medallas en los Juegos Odesur del 2018. El hombre, que hoy tiene 55 años, fue apuntado por abusar sexualmente de su pequeño hijo cuando éste tenía 11. Entre los dos juicios declararon unas 30 personas y fueron fundamentales los testimonios de la víctima en Cámara Gesell. Facundo Di María, Cadena 3, Mendoza.
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7: 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Estamos hablando de Charles Robert Watts, más conocido como Charlie Watts, fallecido un 24 de agosto de 2021, músico baterista británico reconocido por haber integrado los Rolling Stones. Permaneció en el grupo desde su ingreso en 1963 hasta su retirada en 2021, poco antes de morir, formando con el cantante Mick Jagger y el guitarrista Keith Richards la asociación más duradera en la historia del género. Vamos a hacer un homenaje a Charlie Watts con música para volar, Brown Sugar, Rolling Stones.

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1: Muy bien, nos vamos a ir con Gaby Iglesias, Buenos Aires, con títulos. Adelante, Gaby.
2: Gracias, Geo. Después de 45 días, el presidente volvió a encabezar una reunión de gabinete en la Casa Rosada. Hacía casi 20 días que no iba a la Casa Rosada tampoco. Y bueno, había mucha expectativa sobre lo que se iba a hablar en esta reunión. Una reunión extensa que duró casi 3 horas, que bueno, tuvo al gabinete en pleno, menos a la presencia de Santiago Caputo. Eso llamó un poco la atención, pero está en línea con todo lo que se habló durante el fin de semana, de un apartamento, un poco de el riñón más cercano al presidente. Lo importante, o las frases más importantes que ha dejado esta reunión, que ha dicho el presidente: al populismo no se le gana con más populismo. Y esto es en confirmación a lo que él ha dicho, que no va a traicionar las ideas libertarias, que él en ningún momento piensa cambiar su plan, que el plan que es el plan que va a seguir manteniendo, que eso, que en eso no lo van a doblegar. Y también se refirió a un tema que es el más angustiante a nivel económico, que es la situación del endeudamiento de las familias, de los argentinos, de la cantidad de dinero que deben las familias a bancos, a fintech, y que no pueden afrontar esos gastos. El presidente aseguró que esta creciente morosidad no representa una situación de crisis. Lo dijo así literalmente: no representa una situación de crisis,

0: sí tendrían que hacer es un tercer semáforo, no sé si me explico, solo para peatones, y que las dos manos de vehículos estén parados. Así se evitan accidentes contra los peatones, pero también los peatones tienen que respetar cuando tienen rojo. El viernes casi levanto un muchacho porque yo tenía verde por calle Olmos y cruzó corriendo. Parece que no les importa su vida. Jorgito, estuviste averiguando a ver qué había pasado con el semáforo. Adelante.
1: Gracias, Geo. Yo hice la tarea, Geo. Yo averigüé, vine, me fijé si funcionaba. Los que no hicieron la tarea, bueno, es la dirección de semáforos de la Municipalidad de Córdoba, porque efectivamente el semáforo peatonal del que estamos hablando es el que divide Boulevard San Juan en ambas manos, mano hacia la zona de Cañada y mano hacia la zona de la terminal. No está funcionando ese semáforo, y con respecto al mensaje que mandaba Oscar, ese semáforo peatonal, Geo, es clave, porque naturalmente los peatones, cuando cruzan la mano que va hacia la terminal, los vehículos que vienen por Vélez Arfields y doblan a la izquierda dependen de ese semáforo peatonal, porque la prioridad naturalmente es del peatón. Pero para darle más agilidad al tránsito, lo que hace ese semáforo es justamente abrir y cerrar el paso peatonal. Y al no funcionar ese semáforo, se lleva a la confusión y se generan situaciones muy, pero muy peligrosas. Estamos hablando de una de las intersecciones más importantes que tiene la ciudad de Córdoba, y con ese semáforo sin funcionar, reitero, se dan complicaciones o situaciones muy, pero muy peligrosas. Reiteramos, desde el viernes no está funcionando este semáforo peatonal que habilita el paso justamente a los peatones sobre Boulevard San Juan.
0: Muy bien, muchas gracias. Entonces, tarea, Ale, ¿quién
2: volvimos,
0: te había escrito?
2: Sí, volvimos. Nos habían planteado 18.09 del viernes, era el mensaje. Derivamos al área para que reemplace el semáforo para peatones frente al patio Olmos. Nos comunicaban desde la municipalidad. Bueno, hemos dejado el mensaje de que la tarea no está hecha, así que esperamos una respuesta o que se haga la tarea que corresponde, ¿eh? Pero ya hemos vuelto a consultar, porque como decíamos, el mensaje surgió de la radio, la respuesta fue inmediata desde la municipalidad, pero todavía para los vecinos no hay solución.
0: Muy bien, muchas gracias, Ale. Gaby, vos sabés que el fin de semana me copé con una serie coreana y te propongo que mañana charlemos sobre las series coreanas. Esta que estoy viendo se llama, recién creo que voy por el capítulo 4, Acaramelados.
3: Ah, ya la vi.
0: ¿Ya la viste?
3: Sí, Sticky Love, sí, muy buena. Sí, es muy buena, es muy buena.
0: Me encanta, vos sabés que me engancha mucho y me llama la atención... que cómo se enamoran los coreanos de las coreanas, de las chicas, ¿viste? Porque es como que es un amor tan tan honesto, ¿viste? Que pasan ellas a ser el centro de todo y ellos dejan todo por ellas.
3: Sí, no, dejan todo y aparte viven el romanticismo con una intensidad sin tocarse un dedo. Porque eso es lo que tiene para mí muy fuerte el amor coreano, que no, o sea, para pasar al beso uno tiene que mirar como 5 o 6 capítulos, generalmente en todas las series, pero lo viven con una intensidad, le muestran un respeto. Yo vi, bueno, como estoy media apestada todavía, estuve dándome con todas las series coreanas, vi esa, vi una muy buena, que es la que estoy mirando ahora, que se llama Mi Némesis, Mi Amor Real.
0: No. Sí, no la he terminado a esa, pero me he visto un montón de capítulos. Ah, me encanta.
3: No, estoy con esa y después una que también... Lo que pasa es que estoy variando porque miré como 4 este fin de semana y después vi una muy fuerte que es sobre una historia real que se llama El Arte de Sara, que toca un tema re interesante de las series coreanas, que es el tema de cómo la mujer tiene esa presión por la estética, pero sobre todo por la alta moda, y hace cualquier cosa para vestirse con ropa de diseñador. Y es un drama realmente en Corea, el tema de la presión que tiene la mujer, primero por ser flaca, después por tener la cara divina y el pelo divino, y en tercer lugar por tener ropa de diseñador. O sea, ya tenés que vestirte con Gucci, Armani, Louis Vuitton. O sea, no podés, si querés pertenecer a un grupo social y poder casarte bien, tenés que gastar fortunas. Bueno, y esta, El Arte de Sara, se trata de una mujer que hace todo el

0: imposible para pertenecer a la alta sociedad fabricando bolsos de marca. Te la recomiendo porque te va a encantar, Geo.
1: Dale, me encanta.
2: O sea, ¿cuántas series vieron entre las dos y no vieron ni un beso? Yo vi 3 capítulos de Moria, de la serie de Moria. Mamita querida, bueno, tremenda la serie de Moria, ¿eh?
0: Y los primeros 10 minutos ya en serie de Moria tuviste sexo.
2: Muy fuerte.
0: Sí, sí, pero, bueno,
2: pero interesante, te mantiene entretenido, sí, es otro tipo de serie, ¿no? Pero sí. Pero te mantiene muy entretenido, particularmente reviviendo, los que tenemos un poquito más de 40, esas épocas inolvidables del teatro de revista, de lo que era la farándula y la vida en sí misma de Moria Kazán, ¿no?
1: Uh-huh. Bueno, recomendación entonces, Gaby, te propongo mañana armate un ranking de las tres. Vamos a elegir 3 nada más, 3 series coreanas así.
0: De las 3 las que son furor ahora en el 2026.
1: Dale, perfecto, lo hacemos mañana. Nos vamos ahora con Juanjo Vargas, ya lo tenemos conectado con esta hermosa travesía de valores a caballo. Ya estamos en la cuenta regresiva. Juanjo, muy buenas tardes.
3: Buenas, ¿cómo les va? ¿Qué dicen? Un saludo grande para ustedes. Una felicidad que estén allí. Nosotros acabamos de llegar en la primera etapa de Montecristo a Tinoco. Hemos tenido un encuentro con más o menos unos 100 chicos de escuelas rurales, primaria y secundaria. Ha sido muy emocionante. Se puede ver en cadena3.com. Y agradecido de este contacto, querida Geo, porque la verdad es que en el camino la gente sabe que estamos aquí gracias a esta hermosa radio y gracias a sus voces. Gracias.
1: Bueno, Juanjo, y contanos cómo ha sido este primer tramo. ¿Cuál es el principal desafío que tiene Valores a Caballo?
3: Bueno, lo primero es conectar con los chicos, porque vamos a entrar a una escuela, y cuando entramos a una escuela el niño, no todo el mundo está esperando, saben que vamos a venir, pero hay escuelas en donde uno se da cuenta que las maestras son geniales, y eso es lo que nos pasó hoy. Las maestras cuando saben que van a tener esta actividad comienzan a estudiar con los chicos todo lo que va a pasar. Entonces dar una charla con los chicos y tratar de estimularlos es muchísimo más fácil porque saben absolutamente todo y es más un desafío para poder estimularlos porque es generarles una expectativa sobre algo que ya conocen. Pero ahí uno se da cuenta cuando hay buenos docentes, cuando los chicos están estimulados, tienen ganas de participar y es más, saben bastante de toda esta historia que vamos contando.
1: Qué hermoso. Bueno, me encanta. Bueno, los invitamos a que ingresen en cadena3.com. Juanjo, ya está subida la nota. Una cabalgata educativa lleva el legado de San Martín por el interior de Córdoba. ¿Qué es lo que sigue? ¿Cuál es el próximo paso, Juanjo?
3: Bueno, mañana a la mañana vamos a dar una charla en la escuela de Tinoco. Y después de la escuela de Tinoco vamos a partir para Colonia Vicente Agüero y allí en estos días vamos a estar compartiendo con los chicos de todas estas zonas que son zonas hermosas, de gente muy noble, buenas personas. Por supuesto, cuando estábamos llegando nos esperaban varios caballos como para poder acompañarnos en la llegada, la colaboración, la cortesía. Esto es un momento de júbilo absoluto donde se ve la identidad, pero la identidad de la buena gente que espera a otra gente.
1: Tal cual. Muchas gracias, Juanjo. Felicitaciones también a todos los chicos, los docentes, toda la comunidad educativa por recibirlos y también compartir el conocimiento y por sobre todas las cosas compartir los valores de San Martín. Muchas gracias, Juanjo. Un abrazo.
3: Gracias, querida Jero. Un saludo para ustedes y toda la audiencia. Gracias, gracias.
1: Muchas gracias, Juanjo Vargas. Valores a Caballo.
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1: Nos vamos ahora con Francisco Centeno. Información de último momento sobre el choque, el accidente fatal de Alta Gracia. Adelante, Francisco, ¿qué ha pasado?
5: ¿Cómo te va, Geo? ¿Qué tal? Buenas tardes para todos. En el marco de este tremendo episodio que terminó con la vida de 4 personas, el fiscal de Alta Gracia, uno de los fiscales, Diego Fernández, amplió la acusación del conductor de la camioneta Ram y ordenó que también se lo acuse, además de homicidio culposo, de una conducción temeraria. Se le sumó esta nueva imputación y además se ordenó la detención. Lo acaba de confirmar el propio fiscal a Cadena 3. Insisto, el conductor de la camioneta Ram que habría provocado la muerte de cuatro personas en la zona de una ruta colectora en Alta Gracia, ha quedado detenido, a pesar de que está internado en la ciudad de Córdoba, en una clínica privada. Se ordenó la detención, Geo.
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1: Lo que está pasando es que nos vamos ahora con Gustavo Gijena. Presentamos El Campo Hoy.
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1: ¿Qué está presentando el campo hoy con Gustavo Gijena? Adelante, Gustavo, muy buenas tardes.
2: Hola Geo, Ale, hola Campo, la ciudad, buenas tardes para toda la audiencia federal de Cadena 3. Se habla mucho del fenómeno El Niño que está empezando a manifestarse y que si bien para algunas provincias de la Pampa Húmeda puede significar también buenas noticias por el régimen de lluvias que estaría, más que asegurado para una buena campaña agrícola, también es cierto que para provincias litoraleñas como Santa Fe, Corrientes o Entre Ríos implica altos riesgos, más que todo porque en algunas regiones ya vienen con saturaciones en los suelos incluso antes de que llegue la primavera. En el marco del aniversario 142 de la Bolsa de Comercio de Rosario, este viernes pasado el ministro de Obras de Santa Fe, Lisandro Enrico, reconoció que el riesgo es alto para distritos especialmente del norte de esta provincia. Así lo expresó para el campo hoy.
3: Hay 100 localidades que tienen riesgo hídrico en Santa Fe. De las 365 localidades, hay 100 que tienen un riesgo hídrico. Es decir que en eventos de mucha lluvia son zonas inundables. En esas se trabajó con todo y se sigue trabajando. Defensa, terraplenes, bombas de achique de agua también en algunos lugares.
23: Y en el norte, ¿por qué se ven esos campos anegados todavía en la zona de los bajos submeridionales y esa región?
3: Y vamos a verlos. O sea, los bajos submeridionales en el norte son lo que dice la palabra. Tierra baja. Cuando llueve mucho, en Santiago del Estero, en Chaco, el agua va lamentablemente hacia los 8 millones de hectáreas que tiene Santa Fe en el norte, que son los bajos submeridionales. Y hay lugares que son bajos y obviamente se llenan de agua, que corre el ganado. Ahí estamos trabajando con obras de recanalización, reconducción, alcantarillado. Pero las obras no te van a defender cuando tenés un evento climático extremo como el que se puede llegar a venir.
23: Ya lo hemos escuchado, tanto al gobernador como al ministro de Producción, decir que encontraron una retroexcavadora en un canal. ¿Dónde fue eso?
3: Eso fue en el canal Aguiar, en la ciudad de Santa Fe. En la limpieza que estábamos haciendo, en la readecuación del canal, había una vieja retroexcavadora de antes, ahí oxidada en ese canal.
2: Así la palabra del ministro Lisandro Enrico, ministro de Obras de Santa Fe. Nosotros continuamos en el campo hoy.
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1: Adelante, bueno, Gustavo.
2: Hay que darle tiempo, así que arranca hoy. Así que bueno, en la agenda agropecuaria seguimos sumando eventos interesantes e imperdibles. En este caso en plena ciudad de Córdoba, porque a mediados de septiembre llega la segunda edición de la Expo Ganadera del Centro, con muchas novedades y expectativas en este momento tan particular de la actividad pecuaria, y que esto nos comentó justamente para El Campo Hoy la embajadora de la Expo, ingeniera Catalina Tatiboeto.
10: Mira, muy contenta de comentarte que el 17 y 18 de septiembre hacemos la segunda Expo Ganadera del Centro. Realmente Córdoba necesitaba particularmente una muestra ganadera diferente, donde todos los actores de la cadena se puedan reunir, no solamente para ver novedades, tecnología y demás, sino también como un espacio de negocios. Tenemos charlas de negocios, técnicas sobre algunos aspectos que tienen que ver con las nuevas demandas internacionales de carne de calidad. Y también tenemos otros espacios como MIMA, que es un espacio de mujeres empresarias de la ganadería de Latinoamérica. Vamos a tener remates ganaderos, estamos a tener exposiciones de dos cabañas con sus ejemplares y muchísima exposición de maquinaria, y estamos en el mejor momento de la ganadería de precios, y se nos abre una enorme oportunidad para captar mercados, porque mundialmente la demanda de proteínas de origen bovino se ha expandido. Entonces es una oportunidad magnífica para que los ganaderos hagamos inversiones, claro, para capturar este momento. Es una muestra espectacular, 17 y 18 de septiembre en el Centro de Convenciones Córdoba.
2: Y con la palabra de la ingeniera Tati Boeto, nosotros continuamos en El Campo Hoy.
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1: Vamos, Gustavo.
2: Cerramos con la información del mercado. En Chicago, los cereales operaron sostenidos por temores sobre la oferta estadounidense, también por el conflicto en el Mar Negro. En tanto, la soja hoy cayó, presionada por la baja del petróleo, a $447 por tonelada. En Rosario hubo cotizaciones estables, el disponible de trigo $225, el maíz $180 y la descarga de soja se mantuvo en $525,000 por tonelada. Finalmente, en el mercado agro ganadero de Cañuelas no se realizaron subastas de animales. Hasta acá, Geo Ale, toda la info del sector. Informó para El Campo hoy Gustavo Gijena. Hasta mañana.
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1: Últimos, en los minutos finales de Viva la Radio, nos vamos con Víctor Rapetti. Cruzó en rojo alcoholizado y mató, lo condenaron a 4 años y medio de prisión. Adelante, Víctor, con la información.
15: Hola, ¿qué tal, Geo? Hola, Ale, ¿cómo están? Uno de los hechos de mayor impacto en la ciudad de Río Cuarto y región ha sido el que concluyó hoy en la Cámara del Crimen de Segunda Nominación, donde se celebró el juicio contra Luis Mancinelli, acusado de embestir al cruzar en rojo, alcoholizado, en una motocicleta sin luz, a Marcos Aguilar, un joven de 18 años que perdió la vida a consecuencia de este impacto, ocurrido el 13 de enero del año 2023. Luis Mancinelli fue condenado a 4 años y 6 meses de prisión bajo la figura de homicidio culposo agravado. No se tuvieron en cuenta, en definitiva, el planteo de la fiscal de Cámara, Rosario Fernández López, de homicidio con dolo eventual y una condena de 8 años que solicitó, ni los 10 años que pidió también la abogada querellante Marcela Santini. La mamá de Marcos Aguilar, al salir y entre sollozos, esto expresaba a los medios que estuvimos en el lugar.
27: Así le hubiesen dado 20 años, no va a ser nunca lo que nosotros esperamos. Para mí tiene que ser perpetua, sabemos que la justicia así no funciona. Así que, no, indudablemente, no esperábamos, esperamos más. Pero bueno, vamos a ver.
28: ¿Fue condescendiente el fallo?
27: Vamos a ver cómo seguimos. No, por supuesto que no es para lo que nosotros queremos, pero vamos a ver qué hacemos, porque la verdad que esto es muy doloroso transitarlo, entonces... No tenemos ninguna decisión tomada todavía. Yo no quiero pisar nunca más acá. Así que para mí sí. Para mí sí. Pero bueno, sabemos que hay derechos a los que podemos acudir y para seguir pidiendo más o pedir más de lo que queremos. No va a haber justicia que nos calme este dolor. Jamás. El pedido de disculpas de ese señor, si así se le puede decir, no lo voy a aceptar jamás en mi vida. Pero bueno.
29: ¿Cuántos años vuelve a manejar o a conducir a esta persona? ¿Cómo?
27: Bueno, eso verdaderamente es para la sociedad, que es lo que, eso sí que no lo esperaba, porque es muy injusto que esa persona vuelva a salir a la calle. Para todos nuestros hijos, para todos los chicos, para todos los familiares, para todas las personas, es muy injusto que esa persona vuelva a poder salir a una calle a conducir.
15: La lectura de los fundamentos por este fallo se conocerá el 9 de septiembre en la Cámara del Crimen de Segunda Nominación de los Tribunales de esta ciudad. Víctor Rapetti, Cadena 3, Río Cuarto.
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1: Muy bien, nos vamos, Alex, será hasta mañana. Hemos hecho ¡Viva la Radio! 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
1: Muy buenas tardes y bienvenidos a este nuevo programa de Amamos Argentina. Es el número 119 desde que empezamos hace casi 6 meses. Estas últimas semanas, Martín Rodríguez ha estado de vacaciones, merecidas vacaciones. Hoy ha vuelto a sentarse a los mandos de este avión. Y estas últimas semanas, estos últimos días, ha estado Lito Ramírez. Lito, buenas tardes.
2: Hola, Chema, buenas tardes.
1: Bueno, espero que hayas disfrutado con el programa. Nosotros hemos aprendido muchísimo contigo.
2: No me...
1: Sí, mucha música, mucha paciencia la que nos has puesto y mucho talento.
2: Bueno, muchas gracias.
1: ¿Cuántas versiones nos han hecho llegar los oyentes y cuántas ha encontrado Lito Ramírez de Costumbres Argentinas?
2: Muchas, de los dos. Algunas estábamos ahí repetidas con los oyentes, pero muchas, muchas.
1: Bueno, todo el equipo de Amamos Argentina te da las gracias.
2: Y yo a ustedes.
1: Porque la verdad es que han sido unos días estupendos. Gracias, Lito.
2: Por favor.
1: Vero, ya hemos escuchado, y Agustín, buenas tardes a los dos.
3: Buenas tardes.
1: Buenas tardes, Vero.
4: Hola, Chema, buenas tardes para todos.
1: Ahí está Lito, qué grande. De verdad, en este trabajo uno va encontrando compañeros con los que a veces empatizas muy rápidamente, otros cuesta más llegar a conocerse porque el trabajo diario nos hace que no seamos conscientes de las buenas personas y de los buenos compañeros que tenemos en el trabajo cada día. Fede Borello, ¿cómo estás?
5: ¿Cómo está el Chema? ¿Cómo estás? Buenas tardes para todos.
1: Y Fran Vidal, buenas tardes, ¿cómo estás?
6: Hola, Chema, ¿cómo estás?
1: Buenas tardes. Pues estamos casi todos, Diego Uberman, Majo Arrieta en la producción, también está llegando el doctor Enrique Orchansky, ¿qué tal? Buenas tardes.
7: Hola, muy buenas tardes.
1: Buenas tardes al doctor Orchansky, que luego nos va a hablar de literatura y de niños, porque hoy es 24 de agosto. Y el 24 de agosto de 1899, en la ciudad de Buenos Aires, nació Jorge Luis Borges. En su honor, y cada 24 de agosto, se celebra el Día del Lector en la República Argentina. Hoy, gracias al trabajo de Waldo Sandoval, recuperamos la voz de Borges.
8: He cometido el peor de los pecados que un hombre puede cometer. No he sido feliz. Que los glaciares del olvido me arrastren y me pierdan, despiadados. Mis padres me engendraron para el juego arriesgado y hermoso de la vida, para la tierra, el agua, el aire, el fuego. Los defraudé. No fui feliz. Cumplida no fue su joven voluntad. Mi mente se aplicó a las simétricas porfías del arte que entretejen aderías. Me legaron valor, no fui valiente. No me abandona, siempre está a mi lado. La sombra de haber sido un desdichado.

Lana. Jorge Luis Borges. 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

0: versiones de Sole, de Soledad Pastorutti y los socios del rock. Y esta, Agustín, la has traído tú.
1: Gran proyecto que yo no recordaba. Seguro que los fanáticos de Sole sí, cuando se dedicó con una banda invitada a recorrer grandes éxitos del rock argentino. Y Sole, que es tan talentosa, hace todo bien. Ha pasado ya por el folclore, por la cumbia, aquí por el rock, y cantó su versión de Costumbres Argentinas.
0: Y seguimos esperando los mensajes de todos aquellos oyentes que conozcan otras versiones. Hemos tenido desde la del Loco Amato, las de Argensueco, las de la Sole, un montón de otras versiones que además Lito Quinteros Lito Ramírez ha ido buscando, y la verdad que esperamos los mensajes. Por eso, Vero, tenemos que recordar el número de WhatsApp. El otro día conseguí darlo parecido a como lo das tú, y creo que algún oyente se enteró de que el número de WhatsApp es
2: 351-519-9914.
0: Muy bien, 351-519-9914. No es tan difícil, Chema. A ver si aprendes alguna vez. Vamos a resumir lo más importante de este lunes en nuestras fotografías sonoras con Agustín González.
1: Y los protagonistas del día, de la jornada. Un dato que es fundamental: la cantidad de nacimientos en Argentina cayó con fuerza durante la última década y abrió un nuevo debate luego de que el presidente Milei vinculara el descenso de la natalidad con la legalización del aborto. Hoy, el demógrafo y magíster en demografía social, Rafael Rofman, analizó este fenómeno con Siempre Juntos por Cadena 3 Rosario y explicó que la disminución de la fecundidad responde a un proceso mucho más amplio y de largo plazo de lo que marcó el presidente. Escuchen este debate.
3: Estamos pagando muy caro la locura de los pañuelitos verdes.
4: Sobre lo que dijo el presidente, me parece que es importante tener alguna precisión. Por ejemplo, la fecundidad está bajando en Argentina desde hace 150 años. La ley de interrupción voluntaria de embarazo se aprobó hace 6 y se empezó a implementar hace 5. 2021, que es cuando se empezó a implementar esta ley, ya había bajado un montón.
1: Un nuevo fallo judicial encendió la polémica en la provincia de Chubut, luego de que el juez Nieto de Ibáñez intimara al gobierno provincial a modificar el menú de las cárceles para reponer cortes de carne roja para los internos en un plazo de 72 horas. En diálogo con Miguel Clariá, el gobernador Ignacio Torres repudió la resolución y apuntó duramente contra el accionar del magistrado.
5: Es un juez tan o más peligroso que los propios delincuentes. Más allá de lo bizarro, lo gracioso, la verdad que en Chubut estamos preocupados porque no es el único fallo que oficia más de sindicato de presos que de juez que tiene que deliberar con objetividad.
1: Y el último protagonista de esta jornada es uno al que nosotros queremos porque es campeón del mundo, pero la está pasando mal. Julián Álvarez vivió una jornada difícil ayer en el Estadio Metropolitano al ser silbado por los hinchas de Atlético de Madrid cada vez que la cámara lo enfocaba, cada vez que tocó la pelota. Están enojados porque él dijo que quería irse al Barcelona. Al final del partido, Julián se fue de la cancha separado de sus compañeros, sin saludar a la hinchada del colchonero, y podemos escuchar los silbidos y lo que dijo al respecto el Cholo Simeone en conferencia de prensa.
6: El club decidió que él no se acerque a saludar con sus compañeros a la gente y que la decisión no fue de Julián Álvarez, sino fue del club, que tomó la decisión de alejarlo y separarlo para que venga hacia el vestuario.
0: Qué listo es Diego Pablo Simeone. Es la persona que podría convencer a Julián que no se vaya al Barcelona, o si se va, que se vaya en las mejores condiciones, porque la verdad, Julián no acertó al decir lo que dijo en medio de una Copa del Mundo en donde tenía que estar centrado solamente en la selección de Argentina. Alguien le aconsejó mal y ahora es una situación muy complicada. Ojalá se resuelva. La llegada del Cuti Romero puede ayudar mucho a serenar y a que Julián sea feliz este año y luego que se vaya al Barça o al equipo que quiera, pero negociándolo antes, porque no se merece, no se merece los silbidos de la afición, la verdad, no se los merece. Hay más deporte, mucho más deporte, Fede.
7: Sí, Chema, por supuesto, mucho fútbol. A partir de las 7 de la tarde van a estar jugando Tigre frente a Central Córdoba, 21-15, Lanús Argentinos Juniors, mismo horario para Talleres Rosario Central, con un panorama complejo para los dos equipos. Da la sensación de que el que pierda se va a quedar sin director técnico. Bueno, veremos lo que sucede esta noche en el Estadio Mario Alberto Kempes,
0: donde tendremos... Ya está camino Bocha, ¿no?
7: Sí, sí, sí, tendremos doble transmisión, una para Córdoba con el Bochoret, Ingeniero Gutiérrez, Máximo Lina y Nico Núñez, y una para Rosario con el Gato Greco, Claudio Giglioni y Marcelo Lamberti. Veremos quién se va más preocupado de regreso. Y lo último, Chema, respecto al Mundial de Hockey, hoy tuvimos una doble buena noticia porque clasificaron, las Leonas en realidad ya estaban clasificadas a las semifinales, hoy empataron 0-0 contra Bélgica, lo cual les sirvió para pasar primero en su grupo y se evitaron a Países Bajos. El rival de las Leonas en semifinales va a ser Australia, mientras que los Leones hoy sí lograron la clasificación al Mundial, a la semifinal del Mundial, digo bien, le ganaron a la India por 5-3 y van a jugar ahora las semifinales del Mundial.
0: Muy bien, Fede Borello, pues hoy vamos a ser, eres testigo de una primera prueba de Fran Vidal en Amamos Argentina, porque a partir de hoy vamos a pedirle a Fran cada día, cuando acaba el programa de Raúl y Geo, bueno, ahora Raúl está de vacaciones, ¿no?, de la tarde de Cadena 3, le vamos a pedir que nos dé una recomendación de qué hacemos esta noche. Fran, ¿qué hacemos esta noche?
8: Hola, Chema, gracias por la invitación, y esta noche los invito al cine. Una película que estrenó y que quizás a más de uno le pasó desapercibida, pero que me llamó mucho la atención porque siento que recupera un poco la esencia de los grandes blockbusters de otras épocas, como Jurassic Park, por ejemplo, muchos pueden relacionarla porque tiene que ver con los dinosaurios. Se llama El final de la calle Oak. El final de la calle Oak. Los protagonistas son muy conocidos, Anne Hathaway y Ewan McGregor. Y la historia me recordó a estas películas de los años 80 porque particularmente está ambientada en esa época y cuenta sobre una familia que vive en un barrio muy tranquilo y que de repente, por un fenómeno espacial podría decirse, tiene que ver con el cielo, con las estrellas, con algo que ven en el barrio, toda la cuadra en la que viven se traslada a la época jurásica. Entonces nadie entiende por qué, qué fenómeno hizo que ocurra eso, y empiezan a enfrentarse a amenazas de dinosaurios, y son dinosaurios quizás no iguales a los que vimos en todas las películas, son un poco más naturales, tienen plumas, y lo que me gustó de la película es que por momentos es un poco graciosa, por momentos es un poco bizarra, y es consciente de eso, así que me parece un gran entretenimiento para ir a ver al cine, y además está bueno que no es una franquicia, que no es una secuela, sino que es una historia nueva, que quizás no es muy profunda, pero que te asegura un buen rato.
0: ¿El título?
8: El final de la calle Oak. Tuvimos a Van Premier en los cines Dino, la vimos antes que nadie, y ahora sigue estando
0: ahora en todo el país.
8: Absolutamente.
0: Gracias, Fran.
8: Gracias a ustedes por esta invitación.
0: Nos vamos de ronda.
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0: Con Vero Masluz, por supuesto.
10: Comenzamos nuestro recorrido informativo por las calles de Buenos Aires, en Capital Federal, donde se cumple ya el plazo que la justicia impuso a Manuel Adorni para justificar su patrimonio. Ante esto, el ex jefe de gabinete pidió una prórroga. Con esta información saludamos a Mauricio Conti. ¿Cómo estás, Mauricio? Buenas tardes.
11: Buenas tardes. Comienza la última semana del mes de agosto 2026 con un lunes fresco y frío. Adorni pide más tiempo para poder explicar de dónde sacó la plata. Manuel Adorni pide una prórroga para poder responder las dudas de la justicia sobre las inconsistencias de su patrimonio. Recordemos que el próximo miércoles vence el plazo de 15 días que el fiscal le dio al ex jefe de gabinete de Javier Milei para que pueda contestar 20 preguntas que surgieron de la investigación. Hasta ahora se sabe los datos que tiene la investigación, que Adorni percibió 35 haberes durante el tiempo de que mantuvo el cargo como jefe de gabinete y antes vocero presidencial, que junto con los ingresos de su esposa Bettina Angeletti suman un patrimonio de poco más de 200 millones de pesos. Los gastos del grupo familiar registrados en el mismo periodo fueron de 272 millones de pesos, haciendo una diferencia que tiene que explicar de poco más de 43 millones de pesos. Además se suman gastos en dólares por unos 400 mil dólares que para el fiscal no encuentran correlato en los ingresos lícitos comprobados. También pide que responda sobre préstamos recibidos por sus familiares Silvia Páez y Norma Zucolo, la compra de un auto y los gastos en el inmueble del Country Indio Cuá. Mauricio Conti, Cadena 3 Buenos Aires.
10: También estamos en las calles de Córdoba con Jorge Mercado. Hola Jorge, buenas tardes.
9: ¿Cómo te va, Vero? Buenas tardes para vos, al equipo, a la gran audiencia de la Cadena 3 Argentina. Una tarde hermosa en la capital cordobesa. 16 grados la temperatura a esta hora, con un cielo completamente despejado. Y entre los títulos más destacados, ordenaron la detención del conductor de la camioneta por el choque que dejó 4 fallecidos. Un grave accidente de tránsito se registró este domingo por la noche en la ruta provincial C45, en el tramo conocido como Camino de los Lecheros. Por otro lado, hallaron muerto en Paraguay al polaco prófugo imputado por el femicidio en Nueva Córdoba. Jean-Luc Korseniecki, el última pareja de la víctima de 36 años, fue encontrado sin vida el 18 de agosto en un hotel de Filadelfia. La Fiscalía de Violencia Familiar había librado una orden de captura internacional en su contra. Reiteramos, 16 grados la temperatura a esta hora en la docta, cielo completamente despejado.
10: Gracias, Jorge. Vamos ahora a Rosario, donde, bueno, la preocupación está planteada. En los últimos 20 días se registraron 3 femicidios y un intento de femicidio. En todos los casos, los agresores han sido detenidos. Avanza la investigación judicial. Hay más información. Está con toda esta carga informativa, Agostina Meneghetti, en las calles de Rosario. ¿Cómo estás, Agos? Muy buenas tardes.
12: Hola, Vero, ¿cómo estás? El saludo para vos y para todos. Bueno, en las calles de Rosario, que tenemos en este momento 14 grados 3 décimas, un cielo ligeramente nublado, se ha ido despejando de la mañana cubierta, nublada, con la que arrancábamos ese día lunes, y una humedad del 59% tenemos en este momento. Bueno, Vero, nos encontramos en el Centro de Justicia Penal por dos situaciones, por dos casos diferentes. El primero, el caso de Lara Valentina Carballo. A un mes de su asesinato, la familia convocó aquí a una movilización porque el joven que está acusado e imputado y que está en prisión preventiva por el plazo de ley está pidiendo, a través de su defensa, que pasar la prisión, en este caso a domiciliaria, pagando una fianza, y la familia, por supuesto, se opone a esto. Bueno, les han corrido la audiencia nueva que iba a ser mañana para el lunes 31 de agosto, y es por eso que han juntado familiares y amigos y allegados a exigir que este joven de 20 años, que está imputado por la muerte de Lara de 19, que siga en prisión preventiva efectiva. Por otro lado, Vero, en minutos hace ya que ha comenzado la audiencia imputativa por la tentativa de femicidio del jueves pasado de Paraguay al 1700, allí apenas en el macrocentro de la ciudad de Rosario, un joven acusado de apuñalar a su pareja, otra vez, chicos muy jovencitos, un joven de 19 años apuñalando a una joven de 18 que sigue internada en el Hospital de Emergencias Clemente Álvarez, con terapia intensiva, con asistencia mecánica respiratoria y con a quien de a poco le van sacando la sedación para ver si puede despertar luego de estos días allí en el nosocomio. Por el lado del joven que va a ser imputado hoy, también sigue internado en otro hospital, en el Hospital Centenario, va a seguir la audiencia de manera virtual. Y finalmente esta audiencia que se va a llevar adelante aquí en la Sala 4 del Centro de Justicia Penal, cuando finalice tendremos todos los detalles por parte de la fiscal interviniente.
10: Gracias, Agostina, gracias por este informe. Y nos vamos ahora a las calles de Tucumán. ¿Qué está pasando con aquellas obras del plan de viviendas Procrear? En muchos puntos del país están los reclamos porque las obras están paralizadas. Tenemos entendido que hay novedades en Tucumán. La información la trae Gabriel Melián. ¿Cómo estás, Gabriel? Muy buenas tardes.
13: Hola, Vero, ¿cómo te va? Buenas tardes. La obra pública aquí en Tucumán, la más importante, sin lugar a dudas, este Procrear Tucumano, que ocupa hoy casi a 1000 obreros de la construcción y cuya inversión está cercana a los 130 mil millones de pesos. En la historia uno tiene que recordar que con la llegada del gobierno nacional estas obras se detuvieron. En Tucumán en aquel momento ya había un avance de cerca del 10% y entonces el gobierno de la provincia tenía que decidir continuar las obras o abandonar un predio de 100 hectáreas que ya estaba en manos de la nación. Pues entonces el gobierno decidió que la obra tendría que ser recuperada. Hoy lleva un 35% de avance en la primera etapa. Son construcciones que abarcan decenas de torres de 9 pisos, más de 15 edificios de departamentos en tira, que específicamente alcanzan casi las 1.500 viviendas y otros 1.500 espacios también para que sean utilizados pronto como construcción de vivienda. Se vende entonces los terrenos con servicio. La obra avanza ya en 35% de sectores donde ya están casi completos edificios que van a entregar departamentos de una y dos ambientes. Casas, departamentos, torres, bueno, todo este ambicioso proyecto, todo con dinero de la provincia de Tucumán. Para Tucumán es todo una novedad, porque normalmente la plata venía de la nación. Así que el avance de la obra es importante, se sigue trabajando en ese lugar. Reitero, ahora datos del tiempo, según nos están dando el Servicio Meteorológico Nacional, lo primero que uno tiene que decir es que Tucumán tiene nube, hay además humo en suspensión en el centro de la capital, también tenemos una leve resolana, pero a esta hora 10 grados de temperatura, mañana una máxima de 28 grados.
10: Gracias, Gabriel. Nos vamos ahora a Mendoza. ¿Qué es lo que está pasando con el paso internacional Cristo Redentor? ¿Se terminó la ventana de buen tiempo? Le preguntamos a Laura Carbonari. ¿Cómo estás, Laura? Buenas tardes.
14: Muchas gracias y muy buenas tardes a todos los que amamos Argentina. Es un placer saludarlos en este hermoso atardecer mendocino con 12 grados de temperatura y un fin de semana que promete acompañar con muy buenas condiciones climáticas. Para el sábado esperamos cielo mayormente despejado, máxima 16 grados, y el domingo cerramos con 7 grados de mínima y 17 de máxima, ideal para disfrutar de todo lo que se viene. La principal noticia aquí en Mendoza es que está revolucionada con una cartelera artística impresionante y estamos repletos de visitantes. Primero, Ecos de Soda Stereo en el Arena Maipú. En instantes nada más nos vamos a ese lugar donde la gran cita inmersiva y de antología convoca a turistas de todo el país para ver a los legendarios Zeta Bosio y Charlie Alberti. La gran cartelera nacional se completa con el humor del Flaco Pailos, la fiesta de qué personajes y la presencia de María Emilia Marín entre las principales figuras que copan los escenarios. En materia de turismo internacional, atención, mañana se reabre el paso Cristo Redentor tras 34 de cierre interrumpido para autos particulares y colectivos hacia Chile. Hoy continúa el operativo exclusivo de camiones que ingresaron desde el país vecino y ya desde mañana el cruce quedará habilitado para el turismo. Un gran fin de semana para la montaña, para la nieve y sobre todo para la cultura. Gracias desde Mendoza, un abrazo muy grande para Amamos Argentina.
10: Muchas gracias, Laura. Nos quedamos por ahí cerquita. Vamos a ir a San Luis. La información nos lleva a la situación de una exdiputada que está enfrentando la justicia por corrupción. Dictaron prisión preventiva. Le pedimos la información a nuestro compañero en San Luis, Alejandro Heredia. ¿Cómo estás, Alejandro? Muy buenas tardes.
15: ¿Qué tal, Vero? ¿Cómo estás? Buenas tardes para todo el país. 18 grados 3 décimos la temperatura en San Luis capital, el cielo está ligeramente nublado y para mañana martes se espera una máxima de 23 grados. La información de último momento tiene que ver con la justicia que ha dictado prisión preventiva para la ex diputada Anabela Lucero en la causa que investiga el presunto vaciamiento del complejo Molino Fénix en la ciudad de Villa Mercedes durante la gestión de Alberto Rodríguez A. La medida fue dispuesta por el juez Santiago Ortiz tras una audiencia que se extendió por más de 7 horas. A Lucero y a otros imputados les ampliaron los cargos por asociación ilícita, fraude a la administración pública y destrucción de objetos destinados a servir de prueba. La prisión preventiva también fue ordenada para Enzo Lucero y Ezequiel Escarel, quienes fueron trasladados al Servicio Penitenciario Provincial. En tanto, la Fiscalía pidió el desafuero del actual diputado Joaquín Beltrán para poder avanzar con una medida similar. El pedido será remitido a la Cámara de Diputados para su tratamiento. Diego Torres, el quinto imputado, continuará en libertad, aunque deberá cumplir distintas normas de conducta mientras avanza la investigación. Alejandro Heredia, Cadena 3 San Luis.
10: Muchas gracias, Alejandro. Y vamos a terminar este recorrido informativo, esta ronda federal en el extremo sur del país. Nos vamos a ir a las calles de Ushuaia. Allí el gobierno repudió la operación de un buque petrolero británico en el puerto intervenido de Ushuaia. Con la información, Sebastián Pérez Robledo. Seba, ¿cómo estás? Muy buenas tardes.
16: Hola, Vero. Buenas tardes para todos. Triste noticia para Ushuaia porque el gobierno fueguino expresó su repudio y rechazo enérgicamente a la operación de un buque petrolero de bandera del Reino Unido, de Gran Bretaña e Irlanda del Norte, que actualmente está en el puerto de Ushuaia, y la administración provincial dice, momento, ¿qué está pasando? Bueno, la administración de puertos está intervenida, el puerto de Ushuaia está intervenida, con lo cual hay una complicación porque el gobierno provincial dice, pará, estás dejando que un barco de bandera británica esté en el puerto de Ushuaia, capital de Malvinas, Antártida e Islas del Atlántico Sur, pero el puerto está intervenido, depende del gobierno nacional. Bueno, hasta ahí la historia, veremos cómo se suceden los hechos de acá en adelante. En cuanto al clima, linda temperatura, tenemos 3 grados, la sensación térmica de 2 grados, viento norte en la capital fueguina con pronóstico de una semana linda, con temperaturas entre 6 grados de máxima y 2 grados de mínima.
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0: esta tarde que hay una iniciativa para bebés, para empezar desde el principio.
1: Bebés en bibliotecas, es una iniciativa hace 2 años que se está llevando adelante en Rosario, es parte de un proyecto de investigación. La verdad que es imaginarse ya a los bebés entrando en ese mundo de la lectura acompañados de sus mamás, es algo bellísimo, Chema.
0: Y por ejemplo en el subte de Buenos Aires, Agustín, pues hay vagones para la lectura.
2: Hoy y durante todos estos días, muchas actividades organizadas por la Fundación Borges en el marco del aniversario que conmemoramos al principio del escritor más importante de la historia argentina.
0: Y por ejemplo, las muchas editoriales, pequeñas editoriales independientes, que trabajan cada día para mantener vivo al libro. Una de esas editoriales independientes aquí en Córdoba es Editorial Recovecos, que está festejando, está celebrando sus 20 años de vida, que para una editorial independiente es muy largo trecho. Así que hemos invitado a Carlos Ferreira. Buenas tardes.
3: Hola, ¿cómo andás? Gustazo estar acá.
0: Editorial Recovecos, 20 años y hay una fiesta convocada para la semana que viene.
3: 4 de septiembre a las 20 horas en el Centro Cultural Córdoba. Vamos a presentar una antología de Alejandro Smith, un libro de 810 páginas.
0: Fueron los primeros libros que hace 20 años Editorial Recovecos publicó.
3: Exacto. Sí, sí.
0: Además es una persona muy especial, era, pero bueno, está su obra. Hay que contar que escribir poesía, escribir un poema lo podemos escribir cada uno de nosotros. Luego será mejor o peor, pero es una historia que me gustaría que contara el señor Carlos Ferreira.
3: Sí, además habla de la generosidad, ¿no? Nosotros, yo no tengo ninguna, no he heredado, digamos, un oficio. En mi casa no había bibliotecas. Mi papá nos compraba la revista El Gráfico, alguna revista de deporte, y mi mamá nos traía algunos libros, pero yo descubrí el oficio escribiendo un libro sobre la secundaria, con anécdotas de la secundaria. Lo escribí a máquina, lo anillé y lo vendí en mi pueblo. Esa fue mi primera edición y vendí 300 ejemplares. Se llama Último Recreo. Eran anécdotas de primero a quinto año. Después vine a Córdoba y siempre la idea, hablamos esto bastante con Oscar Arias, de los éxodos que hacemos, ¿no? De las pequeñas migraciones que hacemos nosotros de los pueblos a las ciudades, tratando de buscar un lugar. Así lo conocí a Carlos Gácera, que dirige la editorial Eduim, y bueno, a través de él lo conocí a Alejandro Smith, y empezamos a hacer una colección que se llamó El Profundo Sur, donde sacábamos de a 2 libros. Los 2 primeros fueron de él, Llegado así y La Vida Maravillosa, y bueno, y eso dio el inicio a Recovecos. La idea de las tapas era que hacíamos retratos, un poco esta idea de que ante los libros, en la tapa, tenían los autores que habían muerto, ¿no? Entonces, bueno, quisimos reformular un poco eso. Íbamos a cada lugar, Santa Fe, Eduardo Dana, Rosario, Eduardo Dana, Santa Fe, Tela Figueroa, y le hacíamos la foto en su casa, y esas eran las portadas del libro.
0: Está Enrique Orchansky en el estudio. El doctor Enrique Orchansky todos los lunes nos habla de, sobre todo, de una sola salud, de la salud del mundo, empezando por los más pequeños humanos. Y hoy, al ser el día del lector, ha querido incorporarse con Carlos Ferreira, porque les une una profunda amistad, además viene de muchos años. Así que, Agus, Vero, hemos transigido con el deseo del doctor Enrique Orchansky.
2: Está muy bien.
4: Hola, Agus. Hola. Hola, Vero. ¿Cómo estás?
2: Hola, Vero. Hola, Doc. Hola, buenas tardes.
4: De veras que es un gusto compartir estos minutos con Carlos, porque además de ser una buena persona, es un gran editor y sostiene su palabra y lo festeja después de 20 años de este trabajo. Así que no es un tema menor, como vos decías. Y desde el punto de vista médico, el que no entiende que la palabra escrita y hablada tiene que ver con medicina y con curar, es como que no entiende nada.
0: ¿Y qué tiene que ver, por ejemplo, con lo que contaba Vero de los bebés?
4: Cuando uno nace, crece y se desarrolla en un ambiente, en una pecera, en donde el agua transmite cosas, si uno nace en un ambiente tecnológico, iba a teclear rápido, iba a querer una pantalla urgente. Pero si nace, a excepción de Carlos Ferreira, que nos acaba de contar lo opuesto, rodeado de libros y escuchando esa palabra,

0: amorosa que acaricia y da ganas de buscar qué más hay detrás de esa palabra. Y los libros tienen eso, mundos que los chicos no alcanzan de otra manera. Esta lectura para bebés es fundamental y sé que el proyecto Rosario se va a multiplicar en otros lugares y para dar batalla a las pantallas, pero no para eso, sino para mostrar que la lectura está, si está en los padres, si está en los adultos que están enfrente a los chicos. Si los chicos ven padres leyendo, acomodando una biblioteca, hojeando un libro que ya vieron, volviendo a recorrer páginas que ya leyeron, les va a dar curiosidad por saber qué hay ahí adentro. Aunque no sepan leer, pero se van a introducir en ese mundo fantástico.
1: Doctor, y lo interesante, y me encanta que usted lo acaba de apuntar, hay algo también de recuperar el contacto, más que nunca dicha esta palabra, a través del tacto, del libre objeto, del que se toca, que se palpa, que tiene colores que estimulan, pero a la vez tiene olores, y esas historias van imprimiéndose en la memoria de los más pequeñitos.
0: Es perfecto lo que acabas de decir, Vero, porque lo prueba, yo no soy experto en eso, pero todos dicen que a pesar de los e-books, de los libros electrónicos, de la venta electrónica, la gente todavía necesita el tacto, necesita la hoja, necesita plegar el ángulo de la hoja para dejar donde fue la última lectura, necesita este peso, tocarlo y olerlo. Y cuando uno de pronto tiene la suerte de haber vivido en una familia con libros, y de ver que esos libros han sido tocados por nuestros ancestros, leídos por ellos. Y de pronto uno identifica una frase que decía tu madre, tu padre. Bueno, ahí hay una cadena de amor que enlazada más que en palabras, más que en textos, más que en autores, en identidad.
2: Doctor, los saludo desde aquí nuevamente, saludo también a Carlos desde Buenos Aires y quería preguntarle precisamente, no tanto por los futuros lectores, sino por los lectores del hoy, desde lo que ustedes perciben día a día en la editorial Recovecos, ¿cómo está hoy el argentino? ¿Seguimos siendo, como marca nuestra tradición, un país lector o eso ha cambiado en el último tiempo?
3: Hola, ¿cómo andás? Un gusto. Mira, yo creo que nos encanta dramatizar. Siempre estamos pensando que viene el fin del mundo, que Rifkin decía que no iba a haber más trabajo, que todos nos van a reemplazar. Yo creo que hoy más que nunca estamos mostrando músculo. Las editoriales, las librerías, y la gente sigue, no mueve la aguja el libro digital. Hoy por hoy hay en Córdoba, yo creo que más de 50 proyectos editoriales, se producen muchos libros. Hay muchos proyectos de circulación de libros y hay lectores, y hay producción, y hay cultura, y eso me parece que es lo que nos sostiene como sociedad. Yo a veces pienso también en esta cuestión de cómo el libro es... el libro genera una expectativa. Para mí, al igual que conocer un lugar, yo siempre lo pienso como el mar, porque nací en un lugar mediterráneo, y siempre pensé en llevarlo a mi viejo, por ejemplo, que no conocía el mar. Y esa fue una situación de quiebre en su corsé de clase, ¿no? Me da la impresión que conocer el mar es como leer un libro por primera vez. Y esa ruptura hace que uno se vuelva otra persona. Principalmente la libertad. Entonces, como decía, en mi casa por ahí no había una biblioteca, pero mi vieja nos traía libros... Y de algún modo, ese libro era un camino, era una puerta, y era la posibilidad de ser otro.
0: Afirmo totalmente lo que dice Carlos. Y Chema, en el último estudio que se hizo sobre lectura en Argentina, que fue hace 2 años, se demostró que hay una franja sorprendente, que contra todo pronóstico de que la tecnología va ganando, entre los 18 y los 25 años... ha habido un resurgimiento por el libro de papel. Y tal vez sea porque han dejado el secundario de leer por obligación y todavía no tienen la edad para hacerse cargo de una familia. Entonces es una franja muy hermosa donde compra libros, donde intercambia libros y ha vuelto a visitar bibliotecas. O sea, Agustín, a tu pregunta, sí, seguimos siendo una comunidad lectora.
2: Bueno, sumo un detalle cortito. En la Feria del Libro de Buenos Aires este año, lo charlábamos al final con el director, el género de libros más vendido sigue siendo infanto juvenil, así que algo de eso hay.
4: Claro que sí, por supuesto que es así. Bueno, le hemos pedido a muchos compañeros de Cadena 3, de toda la red federal de la radio, que busquen historias del libro. Hemos traído a Carlos Ferreira, editor de Editorial Recovecos. El doctor Enrique Orchansky nos está dando el punto de vista, digamos, médico de los beneficios de la lectura, pero queremos más reflexiones. Y, por ejemplo, nuestra compañera de Buenos Aires, Pilar Gil Peris, ha encontrado una más. Así que vamos a ir dando paso a nuestros compañeros y compañeras de los diferentes puntos de esta gran cadena federal para ir poniendo al aire reflexiones. Pilar, buenas tardes.
5: Buenas tardes, Chema y todo el equipo. Leer abre fronteras, aseguró Graciela Araos, quien es presidenta de la Sociedad de Escritoras y Escritores de la Argentina. Esto decía en el Día del Lector.
6: La lectura nos da felicidad, colores que nos va dejando la vida, porque tener hambre de leer es salvarnos de la ignorancia, te salva de la dependencia. Es lo más parecido a la felicidad. Cuando uno comienza con un libro, se abre el mundo, se abren los horizontes, va traspasando fronteras y también te va posicionando en otras dimensiones del arte, porque a través de la lectura uno puede mirar leyendo una película, leer una escultura, leer una pintura, leer cuando vas a un museo y vas leyendo todas esas pinturas. La lectura es, como dije, la libertad, la pasión, el amor.
5: Gracias, buenas tardes.
4: Buenas tardes, Pilar. Qué gusto encontrar personas, muchas personas, que aman el libro, que luchan por él, y que además el libro tiene muchas formas de llegar a las personas. Muchas gratuitas, porque para eso están las librerías públicas. Hay un montón de acciones de dejar libros en un banco de un parque con la ilusión de que alguien vendrá y lo leerá. Y luego posiblemente lo deje en otro banco de otro parque para que otra persona lo lea. Desde Recoveco se están trabajando pues con elementos de la sociedad que no son directamente del mercado, digamos, de la fábrica de libros. Uh-huh. ¿Cómo es la historia?
3: Bueno, en estos 20 años, básicamente nosotros nos interesó siempre dialogar con la sociedad, ¿no? Además de publicar los temas que nos interesaban a nosotros, empezamos publicando poesía, transitamos por la narrativa y terminamos haciendo divulgación e investigación periodística, ¿no? Con esta cuestión de que los medios por ahí tenían medio poco lugar para publicar investigaciones. Y en el medio nos metimos en un montón de otros proyectos, por ejemplo, Tiflo Libros y un proyecto de una biblioteca para ciegos no videntes de la universidad, aportamos libros para ellos. Librazo, un proyecto con Quique Bogni, que eran libros con cuentos de fútbol que se trabajaban en Instituto de Menores. Bibliobús, que lo hicimos con Adrián Vitali en el polo educativo, que la consigna era dejar libros en el recorrido del colectivo, la gente lo iba leyendo y los dejaba. El tema en eso, por ejemplo, hubo un dato espectacular, que solo faltó un libro y la mujer dijo que se lo había llevado a la casa porque quería terminar de leerlo.
4: Es fantástico.
3: Después, bueno, hemos aportado libros a la Luciérnaga después de la pandemia para que vendieran los chicos.
4: Hay que explicar a los que no viven en Córdoba y nos están escuchando que la Luciérnaga, digamos, es un movimiento más que una revista. Es sí, un sí, movimiento sí. De personas con dificultades económicas y que han encontrado también en la palabra una manera de alcanzar un lugar en nuestra sociedad.
3: Sí, sí.
4: Porque digamos que la palabra impresa todavía sigue significando mucho para una persona.
3: Por supuesto. Una colección que salió de Enrique que hicimos con La Voz del Interior, que así nos conocimos, parte de los derechos de la venta fue armar talleres para la Luciana y se armaron talleres de costura, de peluquería. Así que me parece que el libro es mucho más que el libro, porque tiene tanto poder y irradia, y genera una cosa tan grande en las personas que a veces nos supera, siempre nos supera, siempre es mucho más grande el proyecto de lo que nosotros podemos suponer.
4: Yo supongo que cuando hay un golpe militar y de lo primero que hacen es quemar libros, debe ser por algo.
0: Muy acertada ese contraste, muy acertado.
4: Si porque, no tuviera valor el libro, ¿por qué lo tendrían que quemar?
0: Claro, porque existe el riesgo de que alguien lo siga leyendo.
4: Pero creo que te he interrumpido, perdona.
1: Te estaba escuchando y pensaba en la naranja mecánica, como hay imágenes a veces que nos quedan que son tan fuertes. Le quiero preguntar al doctor Chansky, retomar lo que tiene que ver con la narrativa y cómo impacta en la salud, pensando que como seres humanos el relato oral fue la primera forma de transmitirnos nuestra historia, que luego esto se plasma en los libros y sigue vigente hasta el día de hoy.
0: Correcto, y está institucionalizado, porque la medicina narrativa es un capítulo clínico que está tomando cada vez más dimensión, que está dentro de la Asociación Médica Argentina, y que es llevar el relato en primera persona del sufriente, no le voy a decir paciente, cualquiera sea la dolencia, de la familia, de los que acompañan, y el registro del médico. Es decir, la palabra oída, emitida, y la palabra impresa. Este enfoque de la medicina narrativa convierte a la historia clínica en la biografía de un paciente. Yo tengo por costumbre atender a los chicos hasta determinada edad y ahí después los echo porque son viejos.
4: O sea, 14.
0: 14, 15, algunos resisten, pero los echo. Y el último día, la última consulta, leemos juntos la historia clínica. Lo que yo he escrito desde que nacieron hasta que se van. Y ahí está una biografía que a veces ni los padres recuerdan. Cuando se golpeó, cuando se cayó, cuando le hicieron punto de sutura, cuando comió por primera vez, o cuando no quería ir al colegio, o cuando lo picó una araña. Y ahí está la historia de esa persona. Y esto es otro intento de humanizar la medicina. De ahí este vínculo tan importante entre curar, leer, escuchar y escucharlo.
4: Me gustaría retomar las dificultades por las que pasa el libro, porque ha dicho Carlos Ferreira que es un buen momento para hacer músculo, para publicar cuantos más libros mejor. En Argentina la ley 25.542 es de la defensa de la actividad librera y establece que el sistema de precio único de venta al público sea para todo el país. El intento de cambiar esta ley tenía cosas buenas y tenía otras que desconocemos si realmente eran malas porque no se van a poner en práctica. ¿Cómo se entiende desde la posición de una editorial independiente, una editorial que tiene ya 20 años pero que atraviesa algunos desiertos, si se modifica o no se tiene que modificar la ley que protege el libro?
3: Y yo creo que afectaba básicamente el tema de la competencia en librerías. Hoy por hoy es difícil salir para quienes comercializan de Mercado Libre. Entonces, bueno, ahí hay un monopolio que sigue empujando y esa es la consigna principal del tema de manipular hasta ese dato, hasta esa posibilidad, y que pierden autonomía tanto las librerías como las editoriales. A mí me parece que básicamente va por ahí el tema de la lucha, ¿no? De seguir teniendo autonomía en lo que publicamos, autonomía en las decisiones que tomamos, y principalmente en esto, en una valoración que las condiciones comerciales sean iguales para todos.
4: ¿Vislumbra entonces?
3: Y además es simbólicamente un ataque a la cultura que viene propiciando este gobierno, digamos. A mí me parece como que van agarrando cosas y ahora le tocó al libro. O sea,
4: pero se han rectificado es porque
3: es un delirio generalizado, ¿no?
4: Pensemos, pero se han rectificado y la ley continúa, será porque alguien ha reflexionado y ha sopesado la posibilidad de continuar como se está, porque lo que subyace en la respuesta del señor Ferreira, o al menos lo hemos entendido así, yo lo he entendido así, es: si yo tengo la posibilidad de tener el monopolio de la venta del libro, terminaré eligiendo qué libro se publica y cuál no. más allá del precio, que puede ser más caro o más barato. Pero si yo soy el que vende todos los libros, yo elijo cuál vendo y cuál no. Sería como una vidriera de una librería universal en donde solo se van a vender los libros que estén en esa vidriera. ¿O me estoy equivocando?
3: No, exacto. Incluso pasa ahora con la cantidad de producción que tienen algunas editoriales grandes, la cantidad de cuánto tiempo puede tener, por más que uno, que un librero tenga buena voluntad, tenga buena onda con la editorial, defienda la literatura cordobesa, cuánto tiempo puede tener en vidriera un libro también. Si te están mandando entre 20 y 25 novedades por mes de eso, de esas grandes editoriales. Entonces, también tiene, va por ahí el tema del monopolio y del asfixiamiento en cuanto a esto.
4: O sea que hay una parte romántica, doctor Olchansky, que se está perdiendo.
0: Pero no se va a perder en la medida en que haya...
3: El romanticismo es lo que nos sostiene. Ese es un problema de...
0: Exactamente.
3: Ese es un problema de otro... de otro extracto, digamos. Nosotros, como digo, seguimos haciendo...
4: Ahora, ¿cuánto cuesta un ejemplar de libro?
3: A mí me pasó una cosa y me pasa siempre...
4: ¿Y cuánto le cuesta al ciudadano?
3: Me pasa siempre en la feria, sí, del libro, y hago un ejercicio que es muy gracioso. Para mí, tiene que ver cuánto tengo ganas de pelear ese día o no. Viene alguien a buscar un libro que tiene 40 páginas. Y quiero este libro porque escuché que esto, que el otro, entusiasmado. ¿Cuánto vale? 30 pesos. Pero tiene 40 páginas. Bueno, ¿cuánto te crees que vale vos? Y entonces, si vos tenés ganas realmente de contar, toda la gente que participa de un libro. Primero el autor, todo lo que dejó. Algunas veces está contando una enfermedad, que fue resiliente de esa enfermedad, que se animó a publicarlo, la exposición de publicarlo, todo el trabajo que lleva a escribir un libro, después compartirlo, lo trae un editorial, lo toma un corrector, después el que lo diseña, después vuelve al corrector y al editor, hay feedback entre el editor y el lector, todos los cafés que hay en el medio, el tiempo de cada uno, después va a la imprenta, el diseñador de la imprenta lo recibe, lo ve, lo arma, después hay un armador que es el que manda las chapas para hacerlo. Después hay un impresor que lo imprime. Después hay un tipo que lo arma al libro. Después hay otro tipo que lo pega al libro. Y después hay otro tipo que lo mete en caja. Después viene el transportista y lo lleva otra vez al editor. El editor se lo da a la persona que va y lo distribuye en la librería. ¿Cuántas personas participaron en eso como para que alguien pueda discutir si es caro o es barato 25 mil pesos?
4: ¿Ha quedado claro? Bueno, doctor Enrique Olchansky, hoy lo de Una sola salud ha sido relativo. Su sección queda un poco extraña.
0: No, pero uno se siente muy cómodo porque en base a esta medicina narrativa que te comentaba, que les comentaba, hay tu amigo Carlos Pressman, nuestro amigo Carlos Pressman, ha decidido cambiar, por ejemplo, en su consultorio, la palabra consultorio por escuchatorio. Uh-huh. A partir de ahí es una decisión muy grande que apelo a la inteligencia de los oyentes para no explicar más nada.
4: Hay que decir que el doctor Enrique Olchansky es un escritor de cierto éxito, porque escribe sus libros sobre la infancia, sobre la salud, y como no sé si fue consecuencia empezar en la radio, sí, fue como consecuencia empezar en la radio, porque los libros son anteriores.
0: Son anteriores porque los libros empezaron escribiendo un par de páginas a los padres cuando nos dábamos cuenta que la consulta no era suficiente para desarrollar los temas que estábamos hablando. Entonces yo escribía a mano alzada un par de notas y se los entregaba a ellos. Y esas se transformaron en columnas que después fueron a un diario. Y de ese diario empezaron a juntarse columnas. Y hace 15 años que yo publico en el diario La Voz del Interior, donde también trabaja mi amigo Carlos Ferreira, y de ahí empezaron a salir libros, pero que eran compilaciones. Y también gracias a un editor, porque editor es alguien que estimula ideas, no es solamente juntar papel y armar y buscar el tipo de letra, sino que yo le tengo que agradecer públicamente a Carlos el estímulo de algunas ideas para ser publicadas en forma de libro, que no fueron compilaciones.
4: Por supuesto que un editor es mucho más que alguien que junta papel y tinta y fabrica un libro. Carlos Ferreira, enhorabuena por los 20 años de Editorial Recovecos. Ediciones Recovecos es una editorial que publica bastante para ser una editorial independiente, así que enhorabuena y estaremos en la celebración, espero, porque además va a venir Minino Garay,
3: sí,
4: que es un músico extraordinario, tiene un buen gancho para acercarse.
3: Sí,
4: además.
3: Sí, el año pasado hicimos una antología de poesías y de canciones de su madre, de Nurita Borda, y a mí me pareció buenísimo invitarlo, él aceptó, justo viene para esta fecha, y bueno, va a ser un show gratuito también que tiene que ver con nosotros y nos representa esta cuestión de integrar a todo el que quiera ir y tenga la posibilidad.
4: Claro, porque Minino hace mucho, mucho tiempo que vive en París, allí ejerciendo su magia de músico. Gracias, Carlos. Gracias por venir.
3: Gracias a vos y bueno, un gustazo estar con ustedes hoy.
4: El lunes que viene nos reencontramos, doctor Olchansky.
0: Un abrazo, Chema.
4: Bueno, el 24 de agosto nació hace 127 años Jorge Luis Borges, pero también el 24 de agosto recordamos que falleció el Chango Farías Gómez en 2011. Fue un enorme arreglador de la música popular con muchas críticas. Le daban fuerte al Chango Farías. No todo el mundo entendía su trabajo, pero era un músico sensacional. Y decía que el término folclore, que en realidad pertenece al ámbito académico, y que a esta música había que llamarle sencillamente música popular. Esta versión de Entre a mi pago sin golpear es sensacional. Y con ella vamos a llegar al boletín de las 7 de la tarde, que ya está aquí Alberto Rosselli.

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1: Javier Milei regresó a la Casa Rosada después de una ausencia de 24 días para reunir al gabinete con el eje en la morosidad actual y el rumbo económico del país. El presidente de la Nación reunió al equipo casi completo y aseguró que los indicadores no reflejan una crisis. Candela Arizaga amplió su declaración en el caso contra Facundo Moyano. El ex funcionario está acusado por los delitos de lesiones leves y privación ilegítima de la libertad. En el caso ya declararon 11 testigos, entre ellos vecinos, policías, médicos y la empleada doméstica del sindicalista. Un joven robó un colectivo en el conurbano bonaerense, levantó pasajeros, hizo una parte del recorrido y fue detenido. El involucrado se hizo pasar por el conductor de la unidad perteneciente a la empresa 216 hasta Morón y en su defensa dijo que cumplió un sueño. Miembros de una familia fueron a buscar a otro integrante que había sufrido un accidente en motocicleta en camino a Falda del Carmen y de regreso se mataron todos en otro choque. Las 4 víctimas fatales del siniestro en Altagracia regresaban a la localidad de Bower cuando impactaron de frente su automóvil contra una camioneta Ram cuyo conductor está imputado. Asesinaron en México a una dirigente política opositora en el estado de Guerrero. Nadia Beurini Matadama Díaz, dirigente de Tlapehuala, fue atacada en la noche del viernes cuando dos hombres armados irrumpieron en su casa y le dispararon.
0: Deportes.
2: Fútbol internacional, varios argentinos tuvieron actividad en la jornada de este lunes. Paulo Dybala se destacó con 3 asistencias en la goleada de la Roma por 4-0 a la Fiorentina. Matías Zule y Santiago Castro ingresaron en el segundo tiempo. En tanto que en el equipo perdedor, en la Fiorentina, Franco Mastantuno y Mateo Pellegrino fueron titulares. En la Premier League, Enzo Fernández ingresó en el segundo tiempo en el triunfo del Chelsea por 3-2 ante el Fulham, mientras que el Colo Barco estuvo en el banco de suplentes y no sumó minutos.
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0: Volvemos con Amamos Argentina y con una muy buena noticia. Porque tenemos el dictamen de la Comisión de Educación y Cultura del Congreso de la Nación y de la Cámara de Senadores. La Comisión de Educación y Cultura ha considerado el proyecto de ley que presentó la senadora Alejandra María Vigo, registrado bajo el expediente S-681/25, que reproduce el proyecto de ley mediante el cual se declara como parte integrante del patrimonio inmaterial de la República Argentina, en los términos de la ley, el ritual, celebración y peregrinación del denominado Camino de Brochero, referencia, y por las razones que dará el miembro informante, aconseja su aprobación. Así que estamos a un paso de conseguir, de poder disfrutar, que el Camino de Brochero, el ritual, la celebración y la peregrinación va a ser patrimonio inmaterial de la República Argentina, que es un paso previo y necesario para que ojalá en el futuro sea considerado patrimonio inmaterial de la humanidad por la UNESCO. Así que es una buena noticia para empezar esta segunda media hora, Vero y Agustín. No todo lo que contamos, y afortunadamente muchas cosas de las que contamos, son cosas muy positivas. No sé, Vero, si tenemos algún mensaje de los oyentes que quieras destacar.
1: Sí, claro, nos están llegando mensajes al 351-519-9914. Fíjate qué bonito lo que nos cuenta Verónica desde Córdoba. Dice, estoy leyendo un libro que en el prólogo dice, parecen dibujos, pero dentro de las letras están las voces. Una reflexión que comparte en este día del libro. Acá está Roberto también, Chema, que te está mandando un artículo que él ha escrito sobre el libro, precisamente una reflexión. Roberto, ya se lo estamos pasando a Chema. Y también Ricardo desde Mendoza, que nos transmite una preocupación. Dice, es muy interesante todo lo que están contando en el programa. Voy a poner a consideración algo que me tiene mal. Me he jubilado como ingeniero. Me arrimé a las bibliotecas públicas y no reciben los libros de ingeniería, no solamente los de ingeniería. Dice, a mis amigos médicos les pasa lo mismo. Una pena porque hay mucho material y muy bueno en los profesionales que nos estamos retirando de la vida activa. Ricardo Cuervo desde Mendoza comparte esta preocupación.
0: Y vamos a recordar el número de WhatsApp para quien quiera seguir enviando sus mensajes.
1: 351-519-9914.
0: Y vamos a seguir hablando del libro. Hemos escuchado a Pilar Gil Peris en Buenos Aires, hemos escuchado a Carlos Ferreira, de Editorial de Ediciones Recovecos, al doctor Enrique Orchansky. Tenemos aquí Salvar la Patria, relato sobre el general Bustos, de Juan Estalí. Juan, compañero, ¿cómo estás?
2: Muy bien, muy bien. Muy contento de estar acá contigo en el aire de la cadena 3.
0: Muy buenas tardes. El libro Salvar la Patria es un libro que está, bueno, hace poquito que ha salido. Uh-huh. Y nosotros defendemos esto.
2: El libro físico.
0: El libro físico, que se puede leer, subrayar, se puede manchar, se puede tirar café encima.
2: Es lo más lindo que hay. Y aparte es irreemplazable, porque, bueno, si bien es cierto que la tecnología avanza y hay otras plataformas y otros formatos, entrar a tu casa y ver un libro en una biblioteca, una revista, algo impreso, siempre va a estar ahí.
0: ¿No? ¿Sabes, Juan, quién me echa la bronca bastante porque subrayo los libros? Agustín González.
3: Iba a decir exactamente eso. Hola, Juan, ¿cómo le va? Buenas tardes.
2: Buenas tardes, Agustín, ¿cómo estás?
3: Muy bien, muy bien. Felices de también, súmeme en el club de los defensores del libro público, pero defensores a ultranza, alejar los lápices, lapiceras, resaltadores del papel, que quede como vino, que es lo más lindo que hay. Pero soy de ese club, no sé qué dirán los oyentes.
0: Bueno, los oyentes pueden opinar porque cada uno es libro, es libre. A mí el libro me gusta que esté machacado.
2: Físico, físico y escrito, sí. Yo soy de esos también, debo confesarlo.
0: Y machacado. No sé lo que pensará Gabriel Melián, porque hemos pedido a nuestros compañeros, como les decíamos en la primera hora de Amamos Argentina, que buscásemos historias sobre el libro, y Gabriel tiene una estupenda. Gabriel, de vuelta. Buenas tardes.
4: ¿Qué tal, Chema? Buenas tardes a todos ahí. En Tucumán no pasa inadvertido el día del libro, ¿no? Aquí hay muchos eventos que se han sumado durante toda la jornada. Temprano comenzando la legislatura tucumana, donde dieron rienda libre y lanzaron a volar varios poemas tucumanos. Varios poetas tucumanos han elegido entregar su producción aquí. Y primero en un salón cerrado dentro de la legislatura tucumana, y después 16 poetas salieron a la calle a entregar, en manos de los tucumanos que caminaban por el centro, un pedazo de poesía, un pedazo de historia, un pedazo de alegría, un pedazo de alma, creo yo, que se va en cada uno de los escritos de quienes se toman su tiempo para mirar al mundo desde una mirada superadora. Esto es lo que ha sucedido en la mañana, pero no se detiene ahí toda la actividad, Chema. Enseguida, a las 7 de la tarde, en el Teatro Rosita Ávila, que es el teatro municipal ubicado en uno de los hoteles más importantes de la capital tucumana, otro evento. Y ese evento es en reconocimiento a Jorge Luis Borges por su aniversario. Aquí también la invitación es para todos los sentidos, ¿no? Porque va a haber música, va a haber baile, va a haber lectura, va a haber micrófonos abiertos para que cuenten las expectativas de cada uno de nosotros. Y también al final de la obra, cuando uno termina ya el recorrido por todo lo que ha sido el sueño de Borges, los borgianos que van a estar aquí presentes, se les va a entregar un libro a la salida. Así que se van a ir con un regalo que les va a llenar el alma. Será un día cargado de sensaciones la que vamos a tener al final de esta jornada, Chema, los argentinos y especialmente los tucumanos.
0: Gabriel Melián, Tucumán, gracias. Buenas tardes y a disfrutar del libro de Borges. Este libro, Volviendo a Salvar la Patria, Juan, muestra lo que tú haces últimamente, que es contar la historia buscando en un personaje y qué pasaba alrededor. Y en el caso de Bustos, aquí lo que encontramos es una Argentina convulsa y una Córdoba que intentaba poner un poco de orden.
2: Sí, no cambió nada, 200 años después más o menos estamos en el mismo lugar. Sí, y me parece que es una de las cosas interesantes a recuperar de la obra de Bustos. Creo que a nivel Córdoba ya es un poco más conocido, pero a nivel nacional todavía no. Y entonces me parece que es importante la obra de gobierno de él, lo que fue la constituyente, todo lo que tuvo que ver alrededor de la constitución provincial, que él llamó reglamento provisorio, pero que dio los primeros pasos para apuntalar un Estado de Derecho con un poder ejecutivo, con una legislatura y con un poder judicial, con la posibilidad de traer una nueva imprenta a Córdoba en el año 1823, porque la primera se había ido a Buenos Aires, que era de los jesuitas, se la habían llevado a Buenos Aires. Entonces Bustos facilitó la creación del periodismo, las primeras 7 publicaciones se dan entre el 23 y el 25, una especie de teatrillo que funcionaba en la Plaza Central, en la Plaza San Martín, del lado donde hoy es el Teatro Real, y ahí se hacían los primeros espectáculos. Entonces tiene que ver con una cuestión cultural, política, social. Se crea, la universidad existía, pero se crea la beca que obligaba a los curatos, que son los que ahora llamamos departamentos, ¿no? Que está dividida la provincia, en esa época era 7 curatos, estaban obligados a enviar un alumno por año a la universidad becado para que pueda estudiar. Entonces, los primeros indicios de la educación pública. El primer sindicato, que es el sindicato de panaderos, que no son los sindicatos como los conocemos ahora, pero sí facilitaba una cosa, que era, primero, unificar un precio. Y después que los más viejos, que ya se tenían que jubilar, no podían seguir trabajando todos los días en la panadería, le enseñaran el oficio a los más jóvenes, digamos, ¿no? Entonces había ahí una cuestión de ir heredando ese conocimiento del oficio. Y todo eso se da bajo la gobernación de Bustos. Yo creo que es un personaje muy interesante para recuperar. Tiene un perfil conciliador. Bustos es el garante de distintos pactos de paz entre las provincias, no solamente entre el pacto de Buenos Aires y Santa Fe, que él es el garante, sino entre Tucumán y Santiago del Estero, entre La Rioja y Tucumán. Bustos y el gobierno de Córdoba son los garantes de esos pactos de paz, justamente en esta Argentina convulsionada de principios del siglo XIX.
0: Es muy interesante leer, en general, es muy interesante leer la historia y leer, por ejemplo, cuando un libro te muestra la figura de San Martín, o de Sarmiento, o de Belgrano, o de Bustos, de los padres de la patria, que tuvieron vidas muy movidas, muy interesantes, y tampoco vamos a desvelar mucho para que quien quiera acercarse al libro lo pueda hacer. Me ha dicho Juan que ibais a regalar un libro a algún oyente.
2: Sí, vamos a sortear un libro en la oyente de Cadena 3. No sé con qué modalidad, ustedes lo sabrán, pero hemos dejado uno para...
0: Nada, pero si esto es muy sencillo, los
1: claro.
0: Que escriben, ¿no?
1: Tienen que dejar el nombre, los últimos 3 números del documento, indicar que están participando por el libro y pueden hacerlo al mensajero o al WhatsApp 3515-199914.
0: Bueno, pues nada, alguien se va a llevar este Salvar la Patria, relato sobre el general Bustos. Nosotros hoy estamos defendiendo la lectura, pero la cuestión, Juan, es que también eres periodista, hemos sido colegas incluso de diario. Es de cada día. No sé hablaba Vero antes al principio del programa de las iniciativas de llevar bebés a las bibliotecas, el doctor Orchansky de la necesidad de favorecer a los niños la llegada a los libros, también lo decía Carlos Ferreira. En realidad es un trabajo de cada día.
2: Evidentemente sí, y tenemos no digo un enemigo, pero sí un adversario muy claro, que es la tecnología, que nos hace que por ahí sea más fácil consumir otros formatos. Y bueno, ¿para qué voy a leer 100 años de soledad, que tiene 600 páginas, y puedo ver la serie? Y bueno, es cierto que la vida actual por ahí no nos deja tanto tiempo para la lectura, pero creo que es un hábito que se construye justamente desde la infancia. Y escuchando hace poco tiempo, tuvimos la posibilidad de, en la Feria del Libro de San Marcos Sierra, presentar Salvar la Patria, y estaba compartiendo con nosotros la jornada María Teresa Andueto, una de las escritoras de literatura infanto-juvenil más reconocidas en el mundo, y tenemos la suerte de que sea cordobesa. Y el boom de la literatura infantil es impresionante. Se editan un montón de libros de infanto-juveniles y se venden mucho. Y hoy, en el marco de los festejos y la conmemoración del Día de la Lectura, también escuchaba que hay unas estadísticas, digamos, ¿no?, de que cada vez son más las mujeres que leen. La gente que compra libros, en general, son mujeres. Y bueno, me parece que también es una tendencia que uno tiene que aprender a escuchar. Y yo, cuando empecé a hacer el libro, tomé el consejo de una bibliotecaria, que es la madre de un amigo, en Lincoln, en la provincia de Buenos Aires. Ella fue bibliotecaria muchos años, y él me decía: Juan, los primeros capítulos cortitos, para que la gente, cuando empieza a ojear y a ver, no se aburra de entrada. Si no, metele unos cortitos después, te explayás si querés. Bueno, creo que hay que ir buscándole la vuelta de ir negociando con el tiempo de la realidad actual, de cuánto tiempo tenemos para leer, en qué condiciones leemos, si leemos en el colectivo, en el subte, en el tren, en qué tiempo leemos, ¿no es cierto? Pero sí creo que hay que hacer una apuesta por el libro físico, por el libro impreso, y también por tratar de llevar el conocimiento que muchas veces se ha perdido. Por ejemplo, sobre bustos hay libros escritos, pero son libros o del principio del siglo XX o de mediados del siglo XX, que ya están inconseguibles. Si lo conseguís, usado, muy roto. Y bueno, sin embargo, son fuentes históricas muy importantes para construir la historia de la provincia y del país, como decíamos al principio.
3: Juan, aprovecho para hacerte una consulta al respecto del libro que generosamente has puesto a disposición de los oyentes, que ya por el mensajero están participando para llevárselo. Tengo que ser autorreferencial un segundo para decir, yo soy catamarqueño y yo conocí la historia de Bustos cuando empecé a trabajar en Cadena 3. No era una figura que nosotros viéramos en el cole primario, digamos, en el interior del país. Para los oyentes que nos escuchan de toda la Argentina, en Córdoba está clarísimo quién es y por qué es tan importante Bustos. Pero para el que no es cordobés, para el que tal vez por primera vez está escuchando hablar del general Bustos, ¿cómo definiría su relevancia para la provincia y para la nación?
2: Bueno, ahí voy a la respuesta concreta, pero antes te hago un paréntesis con esto que decís, que es que yo nací en la provincia de Buenos Aires y hice mi escuela primaria y secundaria en la provincia de Buenos Aires, una escuela pública. Y yo estudié a Juan Manuel Rosas y a Dorrego, por ejemplo. Y cuando empecé a investigar el libro de Bustos y empecé a preguntar a mis amigos y amigas cordobesas que estudiaron acá, che, ¿y ustedes qué vieron en la escuela? Y no está Bustos en la currícula. Incluso hoy, no está. No es, claro, no es parte de la materia. Y en las presentaciones que hice en estos primeros 6 meses del año, por distintas ciudades del interior de Córdoba, San Carlos Mina, Cruz del Eje, tuvimos en Unquillo, tuvimos en San Francisco, cuando termina la charla, las personas que se te acercan a charlar son docentes. Y las personas que más compraron el libro son docentes. Y bueno, así es que se agotó la primera edición, ya vamos por la segunda reimpresión. A nosotros también nos sorprendió, pero porque encontró un lugar en una estantería que no había. Digamos, no había un libro actual sobre Bustos. Y bueno, ¿quién fue Bustos? Bustos era el hijo de una familia hacendada con una estancia en la zona de Santa María de Punilla. O sea, el corredor de Punilla que hoy conocemos turístico, en ese lugar se crió Bustos. Si cerramos los ojos e imaginamos el monte en esa época, los animales en esa época, los ríos y los arroyos en esa época, lo que serían, y ahí vivían las estancias y convivían con algunos grupos étnicos de los pueblos originarios. Se crió ahí, se estudió en Córdoba, y cuando terminó los estudios fue a la capital del Virreinato del Río de la Plata, que explotaba como un lugar de comercio, a vender los productos de su familia y de otras familias de ahí, de la zona de Punilla. Y ahí lo encontró la primera invasión inglesa. Él peleó como un vecino más contra los ingleses en la primera invasión, y ya para la segunda invasión, un año después, era el jefe del cuartel de los arribeños. Los arribeños se lo llamó a los arribados de las provincias del norte. Todos los que llegaban a Buenos Aires del norte eran los arribeños. Bustos fue el jefe de los arribeños en la segunda invasión inglesa, y después fue revolucionario de mayo de 1810. Su firma está en el acta de la Revolución de Mayo, se puede consultar en el Cabildo de Buenos Aires, ahí te venden una copia, yo tengo una en mi casa, y la verdad que impresiona cuando empezás a investigar la dimensión política y militar de una persona que está totalmente oculta. Y después de eso, estuvo en el Ejército del Norte con Belgrano, con San Martín, después de vuelta con Belgrano, y después lo suplantó a Belgrano en 1820, cuando Belgrano cae enfermo y no puede seguir conduciendo el Ejército del Norte, es Bustos el que lo reemplaza. Y es así que el 9 de enero de 1820 él subleva el ejército en Arequito y le da el título al libro, que porque él dice que subleva el ejército para salvar la patria de la tiranía de los unitarios que querían seguir dando la batalla intestina, ¿no? Esto que hablábamos con Chema al principio de los tiempos convulsionados de la República, la guerra entre las provincias.
0: Exacto.
2: Y Bustos dice, nos seguimos matando entre nosotros los hermanos, lo mismo que San Martín, y subleva el ejército para que vaya a cumplir con su misión original, que para eso fue creado en 1810, que fue dar la batalla en el Alto Perú contra los realistas que ocupaban el Alto Perú.
0: Pues Salvar la Patria es el libro que hoy vamos a regalar y del que hemos hablado con su autor, con Juan Stalí. Juan, muchísimas gracias por venir a Amamos Argentina.
2: Por favor, gracias por la invitación. Para mí es un lujo estar acá, escuchar todas estas tonadas que salen al aire con un nivel de producción impresionante. Y bueno, invitarlos el miércoles que viene al ciclo que inauguramos. Tenemos el honor de inaugurarlos con la obra de Bustos. Sé que vas a estar vos también allí en la siguiente edición del ciclo Merienda con Historia, que se va a hacer en la Confitería Oriental el próximo miércoles, 18 horas con entrada libre y gratuita. Y me van a acompañar, un honor para mí, que esté Gabriela Parra Garzón, que es la directora actual del Archivo Histórico Provincial, que tiene un laburo impresionante con los documentos históricos. Ellos tienen ahí cartas de Bustos, los documentos históricos de la época. Y también van a estar unos chicos jóvenes para nosotros que son Historia en Reels, son docentes recibidos en la Universidad Nacional de Córdoba y que tienen un trabajo con las tecnologías, con las redes sociales, con videos de difusión de la historia cordobesa, nacional y latinoamericana. Así que, bueno, entre los tres vamos a tratar de hablar un poquito sobre Bustos y espero que la gente se acerque a compartir un café, una merienda y escuchar un poco sobre la historia.
0: La historia que siempre nos interesa. Juan, gracias por venir. Y mira, hablando de acentos, hay un compañero, Jorge Mercado, que ha hablado antes y que se ha acercado a la Rafael Núñez porque hay un acto en donde se está hablando de literatura y de inteligencia artificial. Así que aquí cabe todo si es que hay que defender el libro. Jorge, ¿cómo estás? ¿Por dónde andas? Buenas tardes.
5: ¿Cómo te va, Chema? Buenas tardes, buenas noches para vos, al equipo, a la gran audiencia de la cadena 3 Argentina, Avenida Rafael Núñez al 4300, en un popular bar, Gulo. Aquí estamos con la celebración del Día del Lector y queremos poner sobre la mesa una conversación que ya forma parte del mundo de los libros. ¿Qué pasa entre la literatura y la inteligencia artificial? La escritora Florencia Aliaga y la editora Mónica Luque se encuentran para hablar, escribir de leer, de los cambios y cómo se introduce la inteligencia artificial en una actividad tan humana como la creación literaria. Esto se está llevando a cabo en este preciso momento. Nosotros llegamos un ratito antes, bueno, para dialogar con ellas, porque la pregunta concreta es, ¿puede la inteligencia artificial escribir? Y a partir de ahí aparecen otras preguntas más de qué pasa con los escritores, qué cambia cuando una máquina puede generar un texto, qué cosas siguen siendo exclusivamente humanas. Escuchemos la palabra de Mónica Luque y de Florencia Aliaga, que hablaron en exclusiva para Cadena 3 Argentina.
6: Difícilmente la inteligencia artificial pueda penetrar en el área de la emoción. Yo te puedo decir que había un río que cruzaba por el costado de mi casa como inteligencia artificial y te lo puedo pintar y decir cuáles son las características de los peces que van allí. Te puedo decir cuántos centímetros cúbicos van por minuto, te puedo decir el sonido que hace, te puedo decir que me gusta, pero tal vez yo con una sola frase como escritora te diga, recuerdo ese río porque era donde metía mis pies y después mi abuela venía hasta mí y me secaba, dedito por dedito. Decime, ¿no ves una diferencia? ¿Eh?
7: Totalmente. Bueno. Flor, bueno, ¿qué es lo que no puede hacer la IA que sí hace el escritor? ¿Qué transmite? Yo creo que si lo medimos como en estos términos utilitarios y comparar qué puede hacer un escritor y qué puede hacer la IA, un poco responde responde en el mismo sentido que Mónica, ¿no? La posibilidad de atravesar el proceso, digo, más allá del resultado que hoy podemos de repente promptear que la IA nos dé un texto, tanto para una investigación, para un posteo y demás, creo que lo que nos va a distinguir, algunos dicen que es el error, yo quiero decir que es lo único, es la originalidad, ¿no?, que cada autor tiene, y sobre todo el proceso en sí. Si volvemos a la lectura, que hoy es el día del lector, también podemos hoy con la IA resumir un libro en 10 líneas, ¿no?
5: Bueno, hasta ahí la palabra de Mónica Luque, de Florencia Aliaga. Mónica viene trabajando justamente en generar espacios para encontrarse alrededor de los libros. Por un lado, entre amigos y libros, un club de lectura para compartir, de leer, de conversar y darles vueltas a esas historias que siguen resonando después de cerrar un libro. Y por otro lado, taller de escritura, leer para escribir, se llama. Un espacio pensado para quienes quieren acercarse a la escritura a partir de la lectura, descubrir herramientas y poner en palabras justamente sus propias ideas. Dos propuestas que tienen algo en común: el encuentro y la conversación, justamente en un momento en que la inteligencia artificial también empieza a ocupar un lugar en la escritura. Florencia Aliaga y Mónica Luque están conversando en este momento sobre todo esto, sobre la literatura, la lectura, la escritura, la inteligencia artificial, y no necesariamente para encontrar respuestas definitivas, sino justamente para abrir preguntas. Porque, Chema, quizás frente a una tecnología que puede escribir en tan pocos segundos, todavía hay algo que hacemos de una manera irreemplazable: leer, compartir lo que nos provoca un libro y conversar con otros sobre justamente lo que pensamos.
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0: Bueno, pues nos queda dar el ganador de este libro, Salvar la Patria, Vero.
1: Sandro Duilio Gómez, documento que termina en 622. Sandro, para retirar el libro, tiene que pasar por la radio Alvear 139, Ciudad de Córdoba.
0: Gracias, Vero. Hasta mañana.
1: Abrazo.
0: Hasta mañana, Agustín.
3: Hasta mañana, nos vemos.
0: Bueno, pues nosotros hoy le hemos dedicado el programa al libro, a este objeto que amamos. Llegamos ya a la Argentina hoy. Hoy con Sergio Supo va a estar Pablo Sibila, el presidente de Renault. Mañana nosotros volveremos. Muchas gracias, Martín, recién vuelto de las vacaciones. Gracias, Diego. Gracias, Majo. Gracias a todos los compañeros y a ustedes, que nos han mandado un montón de mensajes y todos defendiendo el libro. Mañana volvemos.

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0: Hola, hola, ¿cómo les va? Muy buenas tardes, bienvenidos a la Argentina Hoy de esta nueva semana. Vamos a hablar hoy con uno de los principales ejecutivos de grandes empresas en la Argentina, una empresa que en el centro de la Argentina, en Córdoba, tiene una historia y una importancia muy significativa. Estoy hablando de Renault Argentina, que tiene una trayectoria de décadas, una planta industrial aquí en Santa Isabel, en un barrio en la ciudad de Córdoba, que tiene una extraordinaria historia industrial y que ha tenido que ver mucho con el desarrollo de la provincia de Córdoba, particularmente con el desarrollo de la industria automotriz y de todos los la industria del autopartismo en Córdoba durante tantos años. Vamos a hablar con Pablo Sibila, el presidente de Renault Argentina, a propósito de un lanzamiento inminente. En algún momento aquí anunciamos el lanzamiento, el comienzo de la fabricación de un utilitario muy importante en la planta de Santa Isabel. Eso está ya ocurriendo, está por ocurrir. Y hay un lanzamiento inminente. Por eso la oportunidad de hablar con Pablo Sibila, el presidente de Renault Argentina. Con él vamos a estar inmediatamente conectados después de esta brevísima pausa.
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0: Pablo Sibila, el gusto de tenerlo aquí en La Argentina Hoy. Es un gusto. ¿Cómo estás? Buenas tardes.
2: ¿Qué tal? Buenas tardes. ¿Cómo les va? ¿Bien?
0: Muy bien. He leído con mucha atención una nota que publicaste en nuestro sitio, en cadena3.com, sobre la llegada de Niagara, la nueva camioneta, el nuevo producto que Renault tiene. Pero me llamó mucho la atención que estés hablando no de un nuevo producto, sino de algo que viene a marcar una especie de parteaguas, un antes y un después, en el desarrollo y en la trayectoria que Renault tiene en la Argentina desde hace tantos años. La planta de Santa Isabel acaba de cumplir el año pasado un aniversario redondo muy importante. En la nota recordás que han sido 34 los modelos los que produjo Renault ahí, entre ICA y luego ICA-Renault y luego Renault, y que han producido más de 3 millones y medio de autos, de vehículos. ¿Por qué hablas de un cambio de época y un parteaguas con la llegada de una camioneta? Que mirada desde afuera, los que no conocemos del tema, dicen, bueno, es una camioneta muy importante, pero es una camioneta al fin. ¿Por qué decís eso?
2: Mira, primero porque hace 5 años nosotros tomamos una decisión, un rumbo estratégico que fue muy pensado, que fue especializar a nuestra planta como una planta de vehículos utilitarios, como un hub de vehículos utilitarios. Para que la gente entienda, eso quiere decir, no quiere decir que Renault solo va a vender vehículos utilitarios en Argentina. Lo que quiere decir esto es que despegamos la estrategia de comercialización de la estrategia de fabricación. ¿Qué quiere decir eso? Antes fabricábamos autos en Argentina que queríamos vender también en Argentina, y ahora fabricamos autos en Argentina

0: pero con un foco muy fuerte de exportación, donde más del 50% de lo que fabriquemos va a ser exportado. Entonces, decidimos especializarnos en vehículos utilitarios y de esta forma complementarnos con Brasil, que se especializó en vehículos de paseo. Y de esa forma podemos tener una estrategia complementaria donde yo importo vehículos de paseo de Brasil, de otros orígenes, y le exporto a todos los países de América Latina los vehículos utilitarios que fabricamos. Y eso es la primera decisión estratégica que tomamos hace 5 años y que este vehículo viene, si querés, a cerrar ese ciclo, ¿no? A confirmar que esa decisión que anunciamos hace 5 años se convierte en realidad, ¿no? Por eso es que dejamos de fabricar los otros vehículos, Logan, Sandero, T-Way, y empezamos a fabricar solo vehículos utilitarios.
1: Se van a concentrar en la fabricación de camionetas. O sea, los autos de Renault van a venir de Brasil, básicamente.
0: De Brasil o de otro origen.
1: De
0: Y
1: otro
0: no
1: origen.
0: solo camionetas en el sentido amplio de la palabra, ¿no? Vehículos
1: Sí,
0: utilitarios. Puede
1: sí,
0: ser
1: sí.
0: furgones, puede ser camionetas pick-up, sí.
1: La línea Niágara incluye varios modelos. ¿Y puede haber otras marcas también en Renault fabricándose o van a fabricar solo Renault?
0: No, no, por ahora estamos con el objetivo hoy es fabricar todo Renault, por ahora.
1: Son 350 millones de euros de inversión, algo que en su momento ya anunciaron. ¿Cuándo empieza Niágara a estar en el mercado argentino?
0: Mira, Niagara va a tener un lanzamiento en el mes de noviembre. Ahora, el día 10 de septiembre, vamos a hacer la liberación mundial, que ese es otro fenómeno muy importante que hago bastante hincapié en la historia de Renault en Argentina, en esos 3,5 millones de vehículos, en esos 34 modelos, salvo por ahí, lo podemos decir así, Torino, pero que en realidad se exportó muy poquito. No hay un vehículo que haya sido develado para el mundo entero. Y cuando digo develado para el mundo entero, para que la gente, bueno, por ahí que no está tan relacionado con el mundo automotriz, es la única planta en el mundo que va a fabricar este vehículo y va a venir toda la plana mayor del grupo Renault, van a venir periodistas de toda América Latina, periodistas europeos, y se va a hacer una transmisión en vivo para cualquier persona que quiera verlo el día 10 de septiembre. Prometo que esta semana vamos a publicar el link para que toda la gente lo pueda ver. Por streaming, desde cualquier parte del mundo y el auto va a ser conocido finalmente por todo el mundo. Y eso es algo para nosotros, para la marca Renault, que es histórico, es muy, muy importante en nuestra historia. Eso es realmente sería muy significativo. Después va a venir un lanzamiento industrial, algo muy, muy importante, donde va a haber autoridades, por supuesto, van a estar los medios de comunicación y va a haber autoridades provinciales y nacionales del gobierno. Y en noviembre viene el lanzamiento comercial, donde bueno, ya los vehículos van a estar disponibles para que la gente los pueda hacer test drive. Vamos a estar súper presentes en el verano, como siempre, en nuestro stand de Cariló y en Pinamar también, para que la gente pueda hacer test drive en la arena, en los 4x4. Así que van a tener muchísimas oportunidades de probar.
1: Conociendo lanzamientos anteriores, quizá no con esta importancia, sé el sigilo con el que las grandes empresas como Renault guardan la imagen de la producción. ¿La Niágara ya se está produciendo, ya está en la línea produciéndose o están por empezar a funcionar en la línea?
0: No, no, no, ya se están produciendo, todavía estamos en la etapa de preproducción, pero ya pasan varias Niagara por día por la línea. Todo operativo desde que empezó este proyecto de extrema confidencialidad y quiero agradecer realmente a todos los colaboradores de Renault de Córdoba que están muy comprometidos con salvaguardar, vamos a decir, este sigilo del vehículo, porque entienden que esta develación mundial del 10 de septiembre es algo histórico para la marca en Argentina y por lo tanto están súper comprometidos, tenemos medidas muy rigurosas de seguridad
1: No se puede
0: y la
1: entrar con
0: verdad
1: un teléfono celular a la línea de producción
0: no,
1: de Santa
0: no
1: Isabel.
0: se encuentra con un teléfono celular, no están abiertas las visitas a la fábrica, mucha gente a veces me escribe y me dice, mira, voy a estar en Córdoba en tal semana, me gustaría visitar la planta y decimos, bueno, mira, la planta está en lo que se llama en periodo de confidencialidad, entonces no se puede ingresar. Y la verdad que estamos muy contentos del compromiso de toda nuestra gente en todo este proceso y que lo vive con mucho orgullo. Así que sí, estamos fabricando los vehículos todos los días, estamos todavía en etapa de preserie, donde se hacen los ajustes finales, pero el vehículo viene súper bien ahora.
1: El hecho de que sea la única planta que va a fabricar este modelo de Renault en el mundo, Renault tiene plantas, vos me vas a decir con más precisión, en muchos países del mundo, en varios países del mundo, produce autos en más de 30 países, no solo en Francia, en la Argentina, en Brasil, que son las que conocemos más de cerca. Eso quiere decir que ¿cuántos autos van a llegar a producir? ¿Cuántas camionetas Niagara van a llegar a producir en el estimado? Teniendo en cuenta que el mercado es fundamentalmente global.
0: Vamos a empezar, originalmente estamos pensando, te diría, entre 40.000 y 60.000, no será desde el primer año, habrá una curva de arranque, y después iremos viendo, depende también del tamaño del mercado, los distintos mercados, cómo evolucionan los mercados. Por supuesto, en Argentina este año estamos viendo un mercado de 500.000 autos, entonces, por supuesto, mayores sean los mercados, más también crezca el mercado argentino, mayor oportunidad de vender más pickups, porque es un vehículo cuando, y esto por ahí lo aclaro, cuando decimos es un vehículo con fuerte tendencia a ser exportado, pero por supuesto también queremos vender muchos pickups en Argentina, ¿no?
1: Van a competir con tus colegas que también están produciendo fundamentalmente camionetas en la Argentina. Estamos hablando de Stellantis, estamos hablando de Toyota, Volkswagen, que producen sus productos similares. O sea, la Argentina se ha convertido en un gran productor de utilitarios de camionetas. Se está convirtiendo en realidad.
0: Sí, sí, absolutamente. Y me parece, mira, hoy, para que la gente entienda, 75% de lo que se fabrica en Argentina hoy son vehículos utilitarios. Solamente para no dejarlo solamente en las pick-ups, por supuesto que dentro de ese 75% gran parte son pick-ups, pero también hay vans como nosotros, y el caso de Mercedes también, que fabrica vans. Y la diferencia es que nosotros vamos a ser la primera marca en Argentina a fabricar una pick-up de media tonelada. Uh-huh. Entonces, para que la gente que por ahí no entiende y dice, bueno, ¿cuál es la diferencia entre media tonelada y una tonelada? Bueno, tenemos la pick-up de una tonelada, como es, no sé, como era la Nascan, uh-huh, como es Frontier, no sé, Hilux, Ranger, Titan, esos son de una tonelada. Y después tenemos las de media tonelada, como puede ser Toro, Maverick, y ahí entra Niagara a competir en ese segmento, con un vehículo, en realidad, que nosotros le llamamos una semi-cap, porque es un auto que viene de la misma familia que Boreal, que es un vehículo de segmento C, eso quiere decir un vehículo con mucho nivel de equipamiento, con un nivel de calidad percibida interior y de materiales mucho más premium que lo que puede ser por ahí una pick-up de una tonelada. Entonces, eso es lo que te ofrece también este vehículo, es que vos vas a tener todo el confort, toda la tecnología de un vehículo de segmento C con las prestaciones de una pick-up. Y creo que eso es lo que es diferenciador en este producto del mercado.
1: Si me dejas resumírtelo como lo diría yo, que no conozco nada de autos, es casi un auto. Uno cuando se sube, sí, claro, a una Niagara o a un vehículo, es un auto, tiene el confort de un auto, de un coche.
0: Tiene todo el confort que puedes encontrar en un Boreal y mucho más, porque tiene algunas novedades que vamos a contar dentro de muy poquito ahora en la develación del auto. Y después tiene todas las prestaciones que puedes tener de una camioneta, le puedes cargar, no sé, una bicicleta atrás, le puedes cargar un montón de cosas y disfrutarlo. Tiene una vida, vamos a decir, muy ligada a la aventura también, ¿no? Para el público que está en Córdoba y que va mucho a la sierra, va mucho a los ríos, bueno, le puedes cargar un montón de cosas atrás y darle ese uso también.
1: Está pensado también para un uso urbano, si vos querés, o familiar. No solo la idea que uno tiene ya muy vieja, muy envejecida, de las viejas pick-up que eran para el sector agropecuario en Córdoba.
0: Exactamente. Esto te permite ambas cosas, ¿no? Te permite un uso urbano, puedes hacer un auto, y te permite un uso realmente off-road también para disfrutarlo, y sea para trabajar, si querés, uh-huh, o para ir, como dije antes, a ir a disfrutar de la naturaleza, que es algo que, por ejemplo, en Córdoba se da muy bien.
1: Sí, absolutamente. Estamos viendo sectores de la economía que empiezan a tener grandes niveles de demanda. Estoy hablando de minería, estoy hablando de petróleo, de gas. Vos me decías, la estrategia comercial de Renault supone producir aquí un determinado tipo de vehículos y traer otros vehículos para completar su oferta. ¿A ustedes les interesa especialmente el mercado de la minería, del petróleo, del gas? ¿Tienen productos para eso, más allá de lo que se fabrica en Santa Isabel, que ya sabemos dónde está concentrado y ubicado?
0: En este momento no tenemos productos. No quiere decir que Niagara no pueda ser utilizado para minería. Uh-huh. Por ahí en el mercado de minería, el segmento está más orientado a aplicar efectivamente de una tonelada. Claro. Y de una tonelada del segmento más de entrada, o sea, los vehículos más rústicos, que son realmente para trabajo muy intenso, donde por ahí se le tiran cosas adentro del habitáculo, y bueno, tiene que tener materiales mucho menos, vamos, somos lo menos premium, cosas que resistan más, un trato mucho más industrial, ¿entendés? Entonces, hoy en día no tenemos en ese segmento productos para eso, pero bueno, seguimos trabajando, por ahí el día de mañana tendremos algo orientado a ese segmento del mercado.
1: Este no ha sido específicamente para, en cuanto a ventas de cero kilómetros en Argentina, un buen año. ¿Qué esperas para el 2027?
0: Es un poco difícil estimar, el año que viene va a ser un año de elecciones, lo cual siempre también trae como cierto riesgo, ¿viste?, de volatilidad. Este año, como vos decís, va a ser un año bastante caído en términos de demanda. Sí, el mercado sigue siendo interesante, ¿no? También hay que, es un mercado que va a estar en torno a los 500.000 autos. Hace algunos años atrás estábamos en 350.000, o sea que no es malísimo el mercado. Sí, es menor a lo que hubiéramos esperado, es menor al año pasado, que fue de 575.000. Para el año que viene yo veo un mercado un poquito superior, pero tampoco no lo veo volando. No veo un mercado que podrá estar en 520, 525.000. Por supuesto, después cada marca hace sus estimaciones. Yo creo que desde el punto de vista Renault es bastante, vamos a decir, trata de dar estimaciones de mercado bastante precisas. Bueno, si te acordás, al principio del año había marcas que decían que este año el mercado iba a ser de 750.000, cosa que nosotros no veíamos, y hoy en día esa misma marca ya ha bajado a 550.000 y seguramente en los próximos meses ya la van a terminar bajando a 510.000 o algo así. Entonces, nosotros tomamos con mucho cuidado nuestras estimaciones de mercado, porque por supuesto después tiene implicancias en la contratación de gente, los pedidos a nuestros proveedores de piezas, entonces lo tomamos realmente con muchas seriedades. Yo lo veo el año que viene en 520.000, 525, no más que eso por el momento.
1: Hay una discusión sobre el nivel de consumo en la Argentina y también sobre el nivel de tasas de créditos. La compra de autos está en todo el mundo siempre atada a los créditos. ¿Vos esperás que haya de parte del gobierno o de los propios bancos, del propio sistema financiero, una acción un poco más activa en términos de ofrecimiento de créditos a tasas más bajas, lo que impactaría directamente con la hipótesis de compra de autos?
0: La verdad que me gustaría, creo que sería buenísimo, creo que permitiría una recuperación más rápida del mercado. No sé si tasas más bajas, sino más bien plazos más largos. Lo que le falta al mercado son plazos más largos. Vos, con plazos más largos podés trabajar cuotas más accesibles, a pesar de que las tasas por ahí no sean las más competitivas, ¿no? Y eso hoy está faltando. La verdad es que hoy no lo veo tanto. Cuando la última vez que hablamos con el ministro de Economía, ya hace algunos meses, sobre este tema, por supuesto que también quiere, pero la respuesta que nos había dado fue que él consideraba que el mercado no era lo suficiente, el mercado de acciones de la Argentina, el mercado financiero de Argentina, no era lo suficientemente profundo, usando su propia terminología. Profundo quiere decir que no tiene un tamaño todavía tan grande como para permitir que los capitales que hay, bueno, nos permitan dar tasas a largo plazo.
1: No, sigue faltando para mí, mercado de capitales en Argentina, está claro.
0: Sigue faltando mercado de capitales. Te diría, para mí eso es fundamental. Cuando ves otros mercados, los otros mercados crecen porque tienen tasas de financiación más competitivas o plazos mucho más largos, y acá un poco lo que vos ves hoy, todavía se vende una cantidad significativa de autos financiados, el 40% más o menos, pero dentro de esa financiación hay mucha tasa cero todavía a plazo un poquito más largo, no sé, 24 meses, 36, pero lo que yo siempre digo es que la gente que usa esa tasa cero, en términos generales, por ahí ya no 36, pero 18, 24, es gente que tiene el dinero para comprar el auto y que en realidad usa la tasa como un beneficio, porque efectivamente si te dan de la mitad del valor del auto a pagar 18 cuotas sin interés, ¿por qué no lo vas a aprovechar? Entonces lo usa más como un negocio de oportunidad. Y a mí, yo creo que lo que creo que nos falta es encontrar un plazo un poco más largo que lo que permita hacer es que las personas que hoy no tienen el dinero y no acceden a comprar un vehículo cero kilómetro, bueno, puedan tener finalmente ese acceso a su vehículo cero kilómetro. Y eso es lo que nos falta trabajar un poco.
1: Pablo, la novedad de la llegada de los autos chinos en la mayoría de los casos, autos eléctricos chinos. ¿En cuánto impacta como novedad en el último año y medio? ¿Y en cuánto va a significar un cambio rotundo del mercado automovilístico en la Argentina?
0: El primer impacto es que hoy hay una oferta enorme de vehículos, muy grande, la verdad que los clientes tienen, entre todas las marcas chinas y todos los lanzamientos de las marcas no chinas, vamos a decir, hay una cantidad de oferta que es tremenda, ¿no? Los chinos pesan, están tocando un valor que está más o menos como en la media de otros países, poner entre el 12 y el 15%, creo que más o menos ese es el lugar que van a ocupar en el corto plazo en Argentina. Las cuotas ya se agotan, entonces mismo la compañía china ya declara que van a importar fuera de las cuotas y van a empezar a aumentar los precios. El otro día no me acuerdo qué empresa china fue que dijo que los precios de autos chinos en Argentina ya habían estado en su punto más bajo, que se esperaba que aumentaran, y de hecho ya se ven aumentos del orden entre el 4 y 6%, 7% de los vehículos chinos, porque empiezan a transformar las cuotas. Es el primer punto, te diría. Y el segundo, lo que hacen es que la gente se empieza a acostumbrar con algunas tecnologías que no estaba acostumbrada. Siempre ha ido lo mismo. Nosotros fuimos pioneros en traer vehículos eléctricos a Argentina. Hace un año y medio atrás, el mercado de autos eléctricos de Argentina eran 300 autos como máximo, y hoy se venden 500 a 600 por mes, y hace un año y medio se vendían 300 por año. Entonces, lo que hace es que la gente se empieza a acostumbrar a las nuevas tecnologías, de eléctricos primero, pero también de híbridos, donde el segmento como el segmento C, ya más de la mitad de los autos venden son híbridos, y la gente pide, cuando va al concesionario, la gente pide un vehículo híbrido. Y hace un año y medio atrás no era el caso.
1: Y Renault empezó a tener una oferta en ese sentido también. Hay una adaptación más rápida de lo esperado, en ese sentido, de todas las compañías.
0: Mucho más rápido vas a empezar a ver, mucho más rápido que todas las marcas que tengan vehículos híbridos, y vas a empezar a ver, algo que yo había declarado en 2023, que a partir del año que viene, sería, todas las marcas se van a fabricar versiones híbridas en Argentina. Yo había, en su momento, había anticipado, había dicho, a partir de 2026 más o menos todas las fábricas fabricarán autos híbridos en Argentina. Bueno, le erré por un año. Hay algunas fábricas que ya fabrican versiones híbridas en Argentina, pero te diría que a partir del año que viene casi todas las fábricas van a fabricar alguna versión híbrida en Argentina.
1: Es un mensaje también para los que proveen energía en la Argentina, que van a tener que empezar también a adaptar su oferta para que uno pueda viajar con esos, sobre todo con los eléctricos, ¿no? Los híbridos se autopropulsan de alguna forma.
0: Exactamente, sí, totalmente. Creo que el mercado va a cambiar rápidamente. Creo que todavía la Argentina tiene que cambiar o tiene que ajustar su legislación. Siempre digo lo mismo, el tema, cuando la gente habla de infraestructura y que faltan cargadores, no es un tema de inversión, porque realmente no es muy grande la inversión para armar infraestructura de cargadores. Es un tema de legislación, de reglamentación, porque en Argentina solo pueden comercializar energía en los distribuidores de energía. Entonces, cuando ustedes van, cuando la gente va a un puesto, vamos a una estación de nafta, de gasolina, y ve los cargadores, bueno, la estación de servicio no puede facturar la energía. La estación de servicio, por eso es que cobra como un estacionamiento o un consumo. Claro. Entonces, lo que frena un poco hoy el crecimiento de infraestructura no es un tema de falta de inversión, es un tema de legislación que hay que terminar ajustando.
1: Pablo, se nos termina el tiempo. Las entrevistas de la Argentina hoy terminan con un pedido al entrevistado. No te vas a salvar, aunque no sé cuánto tiempo tenés por tu condición de presidente de una empresa del tamaño de Renault para leer películas o series. ¿Qué es que nos recomiendes? ¿Algo que te haya gustado leer o que te haya gustado ver en el cine o en las series de la tele?
0: Sí, la verdad es que no veo muchas series ni cine. Sí, el libro que tengo, que me gusta mucho, que lo recomiendo mucho, lo tengo en mi oficina, que lo tengo en la cabecera del costado, que se llama Good to Great, de Jim Collins. Es un libro que habla de las transformaciones silenciosas. Es un libro que ha analizado las empresas que más han crecido en el mercado de acciones en Estados Unidos en los últimos 20 años. La característica que tienen muchas empresas, según el libro, es que han hecho cambios culturales muy importantes dentro de su organización sin hacer grandes declaraciones a los medios, y han logrado multiplicar su valor y su crecimiento por 10, ¿no? Y eso, hay varias enseñanzas en ese libro que son muy interesantes. Es un libro muy fácil de leer, muy ameno.
1: Repetime el título.
0: Good to Great. De, digamos, de bueno a espectacular. Sí. El autor se llama Jim Collins. junto con otros autores también. Es un libro de rojo, con las letras en blanco, y lo recomiendo muchísimo.
1: Pablo, muchas gracias. Seguramente vamos a estar viéndonos cuando el 10, me dijiste, o el 11, el 10 de septiembre.
0: El 10 de septiembre.
1: Presente el Niágara aquí en Santa Isabel. Te mando un abrazo grande. Muchas gracias.
0: Nos veremos. Muchísimas gracias a ustedes.
1: Abrazo.
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1: Nos vamos después de esta muy interesante conversación con Pablo Sivila, con un anuncio muy importante. El lanzamiento global, el lanzamiento mundial en Córdoba, el 10 de septiembre, de un nuevo producto que, a criterio de Pablo Sivila, el presidente de Renault, viene a marcar un antes y un después en la historia automotriz de Córdoba. Santa Isabel, la planta de Renault de Santa Isabel, se convierte en una fabricante neta de un utilitario que se va a fabricar solamente aquí en la Argentina, en Santa Isabel, para exportar a todo el mundo. Un nuevo producto de Renault fabricado solo en la Argentina, como digo, a partir de el mes de noviembre, cuando ya va a estar en el mercado, va a estar disponible para poder comprar este nuevo producto. Es algo más que un producto, es algo más que el anuncio de una marca muy importante en la Argentina. Por eso la importancia que le damos aquí en Cadena 3 Argentina al desarrollo y a la continuidad de la industria automotriz en nuestra provincia y en todo el país. Nos vamos. Nos encontramos mañana aquí, después de Amamos Argentina y después de Informados al Regreso, y antes de lo que llega en este mismo minuto, la cadena del gol.
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1: Buenos Aires.
2: Las consultoras recortaron sus proyecciones de la inflación de agosto y ahora estiman que podría ubicarse cerca del 1,6%.
1: Los privados proyectan una fuerte desaceleración del índice de precios al consumidor por menores presiones de estacionales y de alimentos y bebidas en el séptimo mes.
2: Córdoba.
1: Ordenaron la detención del conductor de la camioneta por el choque que dejó 4 fallecidos en Alta Gracia.
2: El grave accidente de tránsito se registró este domingo por la noche en la ruta provincial C45, en el tramo conocido como Camino de los Lecheros, cuando la camioneta de gran porte y un Volkswagen Gol impactaran de frente.
1: Internacionales.
2: Lula da Silva impulsó la aprobación del proyecto sobre reducción de jornada laboral antes de las elecciones en Brasil.
1: La propuesta busca poner fin al régimen conocido como 6x1, que establece 6 días de trabajo por 1 de descanso.
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0: buenas noches, bienvenidos a la cadena del gol. Estamos arrancando en este lunes 24 de agosto. 3 minutos han pasado de las 20 en todo el país. Estamos empezando con una jornada futbolera que todavía no termina, con un campeonato a pleno, desarrollo de la fecha que tiene 3 partidos para hoy. Está ganando Tigre al descanso. 21:15 van a jugar en Córdoba Talleres y Rosario Central. Un partido muy importante para ambos. Central viene de ser eliminado en la Copa Libertadores, mientras que Talleres necesita imperiosamente una victoria. De lo contrario, será muy difícil la continuidad de Jorge Sampaoli como entrenador. Partido importantísimo por la tabla del año para Argentinos Juniors. A las 21:15, el bichito de la Paternal estará visitando a Lanús, en el sur del Gran Buenos Aires. Argentinos es uno de los que está peleando arriba en la anual y querrá aprovechar que no ganó Independiente Rivadavia, que no ganó Vélez Arfiel, que no ganó Boca, que no ganó Estudiantes, que no ganó Belgrano, ninguno de los que están arriba. Buena oportunidad para Argentinos y para Central. Es una tabla de la que se habla poco todavía, porque falta mucho aún por jugarse después de esta. 10 fechas, 30 puntos para saber quién será el mejor equipo del año. Pero conforme avancen las fechas, seguramente va a ir ganando importancia y trascendencia. Ha dejado mucho el fin de semana, especialmente este domingo, con el empate de River y Vélez en el Monumental. El buen primer tiempo que jugaron Racing y Boca, terminó igualado el clásico. Y hubo de todo para analizar en el ámbito internacional. Lo que está pasando con Julián Álvarez, la situación que vivió hoy Enzo Fernández, muchas cosas para compartir en la cadena del gol. Lo saludo a Diego Borinsky, que estuvo ayer en el Monumental. Diego, ¿cómo estás? Buenas noches.
1: ¿Qué tal, Mauri? ¿Cómo andás? Sí, dejó mucho y una gran decepción para la gente de River. Y bueno, es como que cada vez queda menos margen, ¿no? Para Chacho. Por supuesto está la Sudamericana, que juega este miércoles con Independiente Santa Fe. Ya el presidente de Independiente Santa Fe, Eduardo Méndez, habló y dijo ojalá Almada juegue como en la ida. Estas cosas que a veces uno dice, ¿cómo declaran estas cosas? ¿Viste? Como darle pasto a las fieras. Pero bueno, Coudet dijo, la verdad que jugamos un muy buen primer tiempo y nos metieron pateando 2 veces. Y la verdad que yo hice el recuento de jugadas y no fue así. Vélez tuvo como 7 situaciones de gol bastante propicias, no fue 2 tiros, 2 goles. Hizo un buen primer tiempo de River, pero sin llegadas, y ese es el gran problema. Tuvo una buena circulación de pelota, cometió un error Thiago Almada por pasar la pelota para atrás y después se derrumbó, se lo empataron y estuvo cerca de perderlo. Vélez tuvo 2 delanteros de 17 años de titulares, ¿no? Y la verdad que es impresionante. Así que, nada, fue un partido atractivo. Y bueno, ahora quedó ahí Chacho pendiente. Obviamente, si queda eliminado, para mí no va a seguir. Pero creo que River va a pasar este miércoles. Y bueno, después habrá que ver cómo va el día a día.
0: Partido a partido, por ahora, para Caudet. En un ratito vamos a revivir algunas de las emociones de ayer en el Monumental. Enseguida lo escuchamos al propio técnico de River, también a Guillermo, el entrenador de Vélez. Habló Ángel Correa, uno de los jugadores del momento para River. También hizo declaraciones picantes Lucas Beltrán. Enseguida lo vamos a escuchar al delantero millonario. Ya revivimos lo más saliente que dejó el 1-1 entre Racing y Boca. Habló el Vasco Arruabarrena, también Juan Pablo Bosboda en conferencia de prensa. Enseguida lo vamos a saludar a Maxi Molina para que nos cuente el 11 confirmado de Talleres, a Marcelo Lamberti para que nos hable de Rosario Central. En Rosario nos acompaña a propósito Gonzalo Calvigioni. Por jugar el canalla, decíamos en Córdoba, Gonzalo, que para Sampaoli es ganar o nada. ¿Se puede poner en esos términos también a el técnico de Central, Almirón, o es exagerado? Gonzalo, ¿cómo estás? Buenas noches.
2: ¿Cómo te va, Mauri? Muy buenas noches para vos, para todos los compañeros, para los oyentes. Un central que necesita recuperarse de lo que fue la eliminación de Copa Libertadores. Yo creo que está complicado la imagen del técnico Almirón con los hinchas, pero un resultado catastrófico me parece que haría así ahí peligrar la continuidad del técnico. De no ser así, me parece que Jorge Almirón obviamente apunta a lo que viene, y lo que viene es sumar de a 13 para lo que decías vos comenzando el programa, sumar en la tabla general, porque los de arriba no ganaron, y además pensar en el 26, dentro de un mes, Central va por una estrella frente a Estudiantes por la Supercopa Internacional.
0: Bien, muchas gracias, Gonzalo. Ya te pregunto algo de Newell's. Damos una primera vuelta de títulos. Paso por Santa Fe con Emiliano Guardia, Unión, Colón. Lo que hay que saber. Después abrimos el juego. Hablamos de River, de Boca, de todo el fútbol argentino en general. Estamos recién presentando el programa. ¿Cómo estás, Emiliano? Buenas noches.
3: ¿Cómo andás, Mauri? Muy buenas noches para todos. Buen inicio de semana para toda la audiencia de Cadena 3 Argentina. En el búnker rojiblanco, después de la importante victoria en Mar del Plata ante Aldo Civi, Madelón ya trabaja sobre el reemplazante de Palacios, expulsado ante el Tiburón, para recibir a Sarmiento, que viene con una racha histórica de 4 victorias consecutivas allí en fila en la primera división del fútbol argentino, además líder de la zona B. Así que piensa en ese reemplazante. El de Julián Palacios tiene una baja, dos bajas, tres bajas. Todo el tiempo se le van sumando inconvenientes y dolores de cabeza al entrenador rojiblanco. Por el lado de Colón, una victoria como visitante que trajo mucho alivio también, que le permite prenderse, no bajarse de la pelea, sostenerse allí en la parte más alta de la tabla de colocaciones en la Primera Nacional. 3 victorias consecutivas para el equipo de Iván Delfino, que desde que llegó ganó todo. Tiene que mejorar mucho todavía, pero también se ilusiona con llegar hasta el final peleando por ese primer puesto. No se baja del mercado. Tiene todo encaminado Leandro Allende para irse al fútbol paraguayo. Eso le abriría a Colón un cupo. En un rato contamos aquí en Apunta Delfino.
0: Ya le pregunto a Diego Borinsky cómo están los lesionados de Boca, que fue uno de los dolores de cabeza que le dejó el partido de anoche al Vasco Arruabarrena. Ya titula Gonzalo también a Newell's, pero antes pasamos por Córdoba. Algunos títulos de Belgrano. Volvió a perder el Pirata, segunda derrota consecutiva. Finalmente se confirmó por parte del propio técnico que es lo que tiene el chino Celarrayán, una baja sensible que ni siquiera estuvo entre los convocados. Fede Borelo en Córdoba, ¿cómo está Fede? Buenas noches.
4: Buenas noches para todos. Así es, en Belgrano la preocupación pasa por Lucas Celarrayán, por saber cómo está, si va a poder jugar este sábado cuando el Pirata visite Atlético Tucumán. Zielinski habló de una distensión ligamentaria que ya pasó la peor parte. Bueno, en un ratito lo vamos a escuchar. De todas formas, es duda para el chino Celarrayán. Bueno, en Talleres, Bob, que estás en el estadio, Mauri, podés contar más que nada lo que se está viviendo acerca de Jorge Sampaoli, de qué pasará con el matador. Un operativo de seguridad muy fuerte es lo que se habla, ¿no es cierto, Mauri, en este momento?
0: A decir verdad, Fede, estamos en el estudio móvil de la radio, en el playón sur del Mario Alberto Kempes, y el movimiento de público es escaso, tranquilo, la gente viene caminando lentamente, muchos de ellos trayendo a su familia, saliendo del trabajo, otros tantos. Ha refrescado la noche de forma sensible, no hay un gran movimiento de público. Hace un rato que se abrieron las puertas, ni siquiera se van formando algunas filas en los ingresos. Sí pudimos ver desde muy temprano que estamos aquí distintas zonas del estadio custodiadas, valladas. Yo diría que el hincha de Talleres a esta altura está más resignado que enojado, y de alguna manera quiere aferrarse a una mínima ilusión, que es la de ganar, que el equipo convenza, arranque y aprovechar la seguidilla de partidos que tiene en Córdoba. Me parece que pasa por ahí. Todavía no está confirmado el equipo que hoy pondrá Sampaoli. Se dice que podría jugar Galarza de único volante central. Bueno, en definitiva, algunos de los temas de la T. Ya te pido, Fede, que titulemos instituto también, porque juega entre semana por Copa Argentina y sigue latente la posibilidad de salida de Alex Luna. Arrancó el segundo tiempo de Tigre, que le está ganando 2-0 a Central Córdoba. Nos quedó pendiente Newell's. Gonzalo, de la lepra, lo más importante.
2: Lo más importante, Mauri, es que ganó, segunda victoria consecutiva en el Coloso Marcelo Bielsa. Se hace fuerte en el Parque de la Independencia. fueron 3 puntos ante Banfield, bien digo. 10 de 12 sacó el equipo de Kudelka jugando en Rosario. La materia pendiente es el de visitante, porque perdió los 2 encuentros. Después vamos a escuchar la palabra del técnico rojinegro. Atentos, porque Newell's no se retiró del mercado de pases. Abrió un cupo a la salida de Armando Méndez a Guaraní de Paraguay. En consecuencia, la Lepra va en busca de un extremo.
0: Enseguida contamos todo eso, hay mucho, hay protagonistas para escuchar. ¿Se irá o no se irá Alex Luna? Es la gran pregunta de los hinchas de La Gloria, que el jueves tienen uno de los partidos más importantes del año, Fede.
4: Y mirá, Mauri, a esta hora, hoy, lunes, a una semana para que cierre el libro de pases, ofertas formales no han llegado. Estaba dado como para que hubiera una transferencia, el jugador estaba con ganas de emigrar, la comisión directiva de instituto entendía que también era un buen momento como para una venta, sin embargo las ofertas no han llegado. Es más, hasta en el armado del plantel, instituto ya trajo a un jugador en esa posición, que es Lucas Sanseviero, que va a poder jugar el jueves en Copa Argentina, no así el fin de semana, luego sí quedará habilitado para visitar a Unión en Santa Fe. Es decir, se trajo a un jugador en ese puesto pensando en la salida de Luna. Bueno, sin embargo, no se ha concretado y las ofertas no llegan.
0: Así está el panorama de Boca, Diego. El saldo que dejó el empate contra Racing.
1: Bueno, fue un partido que en el resultado me parece que estuvo bien, con distintos momentos. Mejor Racing al comienzo, lo empató Boca, al final tuvo Boca varias situaciones, entró muy bien este chico Jagger Herrera, ¿sí? Facundo Jagger Herrera, parecido a Mick Jagger. Le preguntaron si qué tema de los Rolling Stones le gustaba, dijo que no había escuchado nunca un tema de los Rolling Stones, no sé, estos millennials, centennials, digo, aunque sea un tema, digo, bueno, nada. Entró bien y trabó bien. Bueno, salió lesionado Ayrton Costa, desgarro isquiotibial, hoy salió el parte médico, así que está un jugador menos, sumado a Pellegrino, que ya venía lesionado, pero ya está cerca del alta, y Milton Delgado salió tocándose, pero hoy le hicieron estudios, no tiene lesión, pero no jugaría este viernes con Lanús. Boca aparentemente va a hacer una oferta por Francisco Álvarez, ¿sí? El defensor de Argentinos Junior, que tuvo un breve paso por Talleres, San Martín de San Juan, Patronato, Barracas Central. Así que bueno, Argentino necesita la plata, está armando la cancha, así que vamos a ver si lo compra o no. Todavía Paredes, Pellegrino y Lozano no tienen el alta, supongo que en breve estarán. Boca tiene una seguidilla infernal de partidos, hoy paró por primera vez después de 36 días de competencia. Y bueno, y Dilolo también es el otro que está en enfermería.
0: ¿Sería Francisco Álvarez, en condiciones normales, mejor que todos los centrales que tiene Boca? El gran detalle con Álvarez, que es un muy buen jugador, es que jugó bien, ¿cómo decirlo respetuosamente? Si lo digo rápido y sin pensar, jugó bien en todos equipos de tribuna vacía. Si lo digo respetuosamente, le pesó la camiseta en un club con 40.000 personas en la cancha, como fue en Talleres. Muy bien en San Martín de San Juan, muy bien en Patronato, campeón de la Copa Argentina, y muy bien en Argentinos Juniors, defeccionando en los momentos claves del último campeonato o del año pasado. Pero es un gran central y podría solucionar muchísimos problemas de Boca si no le pesa jugar con un estadio lleno y 60.000 personas en la tribuna, como fue lo que le pasó en Talleres, donde nunca logró asentarse y cometió demasiados errores en poco tiempo, lo cual le costó salir después de que Talleres lo trajera desde San Martín de San Juan. 20 horas 17 minutos en todo el país, empezamos a revivir algunas de las emociones fuertes del fin de semana. En el Monumental relató Gustavo Vergara, River se ponía 2-0, dejaba la sensación de que jugaba el mejor primer tiempo de la era Coudet, gol en contra. gol de Freitas, gol de River, relata Vergara.
5: Gran pase de Aníbal Moreno hacia el vacío, pero justo llegó Magallán en el cruce cuando quería llevarse la pelota en nombre de River, la viene buscando Magallán. Allí está Magallán frente a Beltrán, la tira larga allí y bien alta Magallán, una pelota que recupera River, la viene buscando Beltrán, va tocando la pelota hacia adelante, se viene Freitas, allí está Joaquín Freitas, tocó, va a buscar la devolución, se metió en el área Freitas, allí está Freitas, tiró, ¡gol! ¡Gol! Joaquín Freitas, que es un proyecto interesantísimo de gran delantero, se la llevó, se metió expeditivamente en el área, remató de derecha, no sé si se desvía la pelota algo, para que Marchiori quede sin respuesta, frente al remate de Joaquín Freitas a los 42 minutos. Para mí calculó mal el arquero, remató Freitas y la pelota sí rebota en un hombre de Vélez levemente. Entonces claro, allí por eso queda pagando Marchiori. 43 y medio, River 2, Vélez Arfiel 0. El gol más allá del rebote del delantero Joaquín Freitas.
0: Terminó el primer tiempo River, Diego, dejando muy buenas sensaciones. Incluso arranca el segundo tiempo dominando
1: y
0: el partido.
1: El tercero. Sí,
0: hasta
1: el tercero.
0: Que se... El error de Almada después le termina costando carísimo y no logró recuperarse, tanto que no logró recuperarse. Se veía venir que se lo empataban, increíblemente, sí, porque está muy frágil el equipo.
1: Y también estaba sin piernas, bueno, y es otra de las críticas que le hacen a Coudet, que también pasó en la final con Belgrano, que no hizo cambios hasta el final y medio obligado. También es cierto que River, los dos goles que metió fueron... ligó River, porque el primero fue un rechazo... que Martínez Cuarta no le dio de sur a de derecha, le pegó arriba y fuerte para terminar la jugada y le cayó a Correa, que después hizo maravilla, ¿no? Y después el gol, Freitas tira al centro y le pega en la cara a Thiago Silvero y se le mete entre el palo y Marchiori, o sea, ligó. Y
0: ahora coincidí, Diego, con que
1: mucho más.
0: Jugó mejor, por lo menos mostró una cara futbolísticamente
1: bien, pero
0: hablando
1: no
0: mejor.
1: Situaciones de gol, que para mí es un termómetro clave. Generó una de Freitas y dos goles que los encontró. Cuando arranca el segundo tiempo, le mete una gran pelota Thiago Almada a Correa por izquierda, que patea el cuerpo, ataja el arquero y no mucho más. Después entró bien el chico Lautaro Pereira, tardó en hacer los cambios. Vélez es un buen equipo también, por supuesto, ¿no? Es el único invicto del campeonato.
0: Es un muy buen equipo, sobre todo cuando entró Valdés, se notó, llevó al equipo a jugar mejor y más arriba. Creo que hay un tema en River que no se está hablando lo suficiente con respecto al juego, porque se habla mucho de lo posicional de Almada, dónde recibe la pelota, dónde está jugando, muchas veces demasiado recostado en la banda y casi de número 10, digamos, otro tanto con Freitas por el otro lado. Me parece que está teniendo un problema con el volante central. El volante central no hace que el equipo juegue más adelante, porque no tiene buena conducción. Aníbal Moreno no es un jugador de buena conducción. Es un jugador de mucho despliegue, pero no lo veo. No sé, Diego.
1: Es que, sí, está jugando con un 4-1-3-2, donde Moreno quita y distribuye. Supuestamente no debería él conducir, me parece. Pues lo tiene por adelante Andrada, que sí tiene mucho despliegue. Y la lleva y lo tiene a Almada por izquierda y a Freitas por derecha, que evidentemente no es su posición tampoco. Me parece que Almada, como llegó sin vacaciones, jugó unos minutos el otro día con Argentina, unos minutos en Colombia, y estaba medio cansado, se empezó a tirar para atrás y aparece casi como un 3-bis y desde ese lugar hace el pase para atrás, que es una costumbre... Una mala costumbre que yo veo en un montón de equipos que me exasperan. Vos fíjate, muchos jugadores reciben la pelota, creo que en eso tuvo la influencia los equipos de Guardiola, ¿no? Y en vez de recibir perfilados para adelante, Como que lo primero que hacen por default es tocarla para atrás, ¿no? Perfilarse para atrás. Y por ahí si recibieron y levantaron la cabeza y pueden aumentarle el peligro a la jugada recibiendo y perfilando para adelante. Y lo hacen muchos equipos.
0: Que es, ¿no?, lo que le dijeron a Coudet en la conferencia de prensa. Ya sí, lo vamos a escuchar al Chacho en un ratito nada más. Empatamos el partido. Así, de esta manera, con este relato de Gustavo Vergara, se ponía 2-2 Vélez Arfiel. Centro desde la izquierda, cabezazo de Lanzini. Gol de Vélez y 2-2 final en el Monumental ayer.
5: Se viene Vélez, atención, Robertone, puerta de área, va para Elías Gómez. Elías Gómez tiró el centro, cabezazo, golazo. ¡Gol! Lanzini. ¡Gol! ¡Gol! Golazo de Manolito Lanzini, el centro perfecto de Elías Gómez. Les dije que podía pasar cualquier cosa y el cabezazo fue extraordinario. Se clavó en el ángulo superior izquierdo de un Beltrán que voló y no llegó. Empató Vélez, lo dejó pasar en algún momento River y ahora Vélez se lo empata. Golazo de Lanzini de cabeza, River 2, Vélez 2.
0: Y terminó siendo empate nomás en el Monumental. Ya nos metemos en el Racing Boca. Ahora, tema del fin de semana en el fútbol internacional. Me gustaría escuchar opiniones. Lo que pasó con Julián Álvarez, el Cholo Simeone, el Atlético de Madrid. Ponemos un poco en contexto para aquel que no haya seguido el caso. Todo el mundo más o menos está al tanto. Empezamos escuchándolo al Cholo, al técnico del Atlético de Madrid, que dijo lo siguiente, luego de todo lo que pasó en conferencia de prensa, volvió a ser tema Julián, y esto decía el Cholo.
6: El club decidió que él no se acerque a saludar con sus compañeros a la gente, y que la decisión no fue de Julián Álvarez, sino fue del club, que tomó la decisión de alejarlo y separarlo para que venga hacia el vestuario. Lo único que sé, que si el Atlético de Madrid quiere ganar algún título, necesitamos estar juntos, necesitamos tener delanteros y necesitamos tener delanteros importantes. Y para eso necesitamos obviamente trabajar en consecuencia todos de lo que necesitamos. Cuando estuvimos juntos siempre hemos podido lograr cosas importantes. Para ganar títulos se necesitan delanteros importantes, nosotros lo tenemos y lo tenemos que cuidar.
0: Por si alguien no vio nada, el Atlético estaba ganando el partido, se lo empatan, en el medio lo mandan a Julián a calentar, después lo mandan a ponerse la pechera y cuando le meten el gol lo mandan a la cancha. Todo eso por decisión del Cholo Simeone. Cuando termina el partido, él no va a saludar a los hinchas y se va solo al vestuario. Ahí hay distintas versiones sobre qué pasó. Lo que dijo el Cholo es que había sido una decisión de la directiva. Después surgieron algunas otras cosas, que los hinchas tenían preparado posiblemente algo para hostigarlo o que lo iban a seguir insultando y que no tenía sentido y por eso le recomendaron a Julián.
1: Sí, fue Mauri, pues hoy escuché a Palacios, el argentino que está en el Chiringuito, y dijo que el que se lo lleva a Julián es el de comunicación del club. O sea, realmente eso pasó. A mí me parece, por lo que estás contando, que el Cholo, después de la declaración del día anterior, o de dos días anteriores, cuando dijo respeto a los socios y no dijo nada de Julián, como que acá quiso recomponer un poco, bancar un poco a Julián, decir, no es que se fue porque se olvidó de los compañeros y no, se fue porque fue una decisión del club para evitar daños mayores. Ya que preguntás, o ibas a empezar con la ronda de preguntas, a mí me da la sensación. Julián es un pibe súper adorable, el yerno ideal, además lo queremos por todo lo que hizo por la selección, se portó siempre bien, es súper correcto. En esta, obviamente, no, para mí no estuvo bien, porque el club le paga un contrato, tiene su derecho a seguir estando, y si él se quiere ir, pero el club quiere seguir contando con él, y hay un tema más. Julián se quiere ir al Barcelona. Es su sueño ir al Barcelona. Y el Atlético de Madrid, por una cuestión de orgullo y por imponerse ante los dos grandes, que siempre fue sometido y que en esta última era se puso un poco a pelear, no con la cantidad de títulos, pero bueno, tratar de discutir eso, no se lo quiere dar al Barcelona. Se lo puede dar por 150 millones al Arsenal, al Chelsea, pero no se lo va a dar al Barcelona. Entonces, bueno, yo creo que se va a terminar yendo. Hoy lo escuchaba Valdano en la nota, que dice, cuando un jugador dice que se va, es que ya se fue. O sea, y me parece que el Atlético no va a dar el brazo a torcer con dárselo al Barcelona, pero sí lo puede negociar otro club.
7: Ya le pregunto a Emiliano Guardia qué piensa, Gonzalo Calvigioni también, a Fede Borello, lo que decía Diego sobre la expresión de Valdano. Escuchen atentamente una brillante intervención, como es habitual, de Jorge Valdano sobre el tema. Julián Álvarez esto decía.
8: Yo para estos casos siempre utilizo una frase de Julio Cortázar, el escritor argentino, que decía que cuando uno dice que se va, es que ya se ha ido. Y si uno hoy le miraba la cara a Julián, es que ya se había ido. Si le mirábamos la mirada, ya se había ido. Y si mirábamos hacia la gente, también ya se había ido. O sea, no sé cómo se reconstruye esta relación entre la máxima figura del Atlético y su hinchada. No sé si será posible, y no sé si anímicamente Julián será capaz de dar vuelta a una situación de estas características, porque está claro que su ilusión está en otra parte, ¿no?
7: Ahí estaba Jorge Valdano, como siempre, muy lúcido. Emiliano, ¿qué pensás de toda esta situación, este tire y afloje entre Julián y el Atlético de Madrid?
3: En línea con lo que marcaba Diego, es muy difícil por allí entender todo lo que pasó anteriormente, porque la verdad no le cayó bien a nadie en medio del Mundial, todo lo que se habló, incluso las declaraciones y demás. Es difícil respaldarlo desde ese lugar, pero... Y acá voy a lo que dijo Valdano, y le mirás la cara y entendés lo mal que la está pasando. Lo mal que la está pasando y que está también ya en otro lado. El tema es que Atlético de Madrid es el dueño del pase.
7: Claro.
3: Y puso una millonada por eso.
7: Ahí, Emiliano, perdón la interrupción, porque lo mencionaron vos y Diego. Hay una versión que dice... Nunca sabremos cuál es la verdad, porque hay por lo menos dos posiciones, la del Atlético y la de Julián. Una versión dice que el presidente del Atlético le prometió salida a Julián y que, pero entre no otras Barcelona. Condiciones... Ah, ese es otro punto, no al Barcelona.
1: Por Julián, por lo que yo escuché también a varias voces y demás... Julián, que está el video ese cuando jugaba en Calchín, que dice, y mi sueño, jugar con Messi, y el ídolo Messi, hincha de River y del Barcelona. O sea, él de chico tiene ese sueño, por más que se haya puesto la del Real Madrid cuando se fue a probar, cuando era chico y demás, ¿no? Entonces, bueno, ese es también el tema, ¿no?
7: Ahora, dicen también, Emiliano, Diego, Gonzalo, ya te quiero escuchar también, a ver qué pensás de esto. Dicen que, entre otras condiciones, el presidente del Atlético le puso a Julián que durante el Mundial él tenía que salir y decir que se quería ir. Si eso es verdad, y Julián, o el entorno de Julián, o la gente que maneja su ficha, o su representante, o no sé quién... aceptó eso como condición, uno no es quien para juzgar, pero es cuanto menos discutible. Debió haberse puesto más firme ahí. Él no puede salir en el medio de un mundial, claro, a hablar de su situación personal en el club. Si era una condición y Julián la aceptó,

0: Ustedes, yo pienso que la verdad es difícil de saber, porque si el presidente del Atlético de Madrid le dijo que había una promesa de salida del colchonero, bueno, ahí es un tema. Después, yo pienso que tiene un contrato firmado y que acá ya hay un precedente, que Julián Álvarez, cuando estaba en el Manchester City, también quiso salir y vino el Atlético de Madrid y puso millones y millones para llevárselo. Y no es acá decir, bueno, mi sueño es jugar en el Barcelona y me voy porque sí. Acá hay un contrato firmado y si vos firmaste, te tenés que ser responsable de lo que obviamente estableciste. Después, quizás si se queda, que va a ser difícil por esta situación, la puede revertir. Griezmann la revirtió, pero acá lo
1: Cierto.
0: veo más complicado, ¿eh?
1: Buen punto, sí, Griezmann la revirtió. Lo
2: Pero
1: quiero
2: además,
1: escuchar a Fede.
2: Mauri,
1: Sí.
2: es como que le baja el precio también. Ahí está también. No es que dice quiero jugar en Barcelona y viene a Barcelona y pone 500 y se lo lleva. Está bajando el precio también.
1: Sí, porque están lejos de la cláusula, muy
2: Claro.
1: lejos.
3: Sí, pero sabemos que la cláusula es cláusula, que 150 es una cifra totalmente acorde a lo que puede ser Julián, las cifras que se manejan. Pero a mí me parece que Julián no quiere volver a Inglaterra y el Atlético va a decir, bueno, te vendemos al Arsenal o al Chelsea y él va a querer ir al Barcelona y no sé cómo va a
1: Y ahí
3: terminar,
1: están,
3: pero...
1: en un nudo muy difícil de desatar. Ya lo escucho también a Fede Borello, nos está llamando Marcelo Lamberti, vivo directo desde las zonas bajas del Mario Alberto Kempes. Aquí estamos con el estudio móvil de Cadena 3 Argentina, Fede Güeli en los controles, Monseñor Ñañez conduciendo los destinos del móvil de la radio más federal del país. Marcelo Lamberti, Chelo, ¿cómo estás? Buenas noches, adelante.
4: Hola Mauri, muy pero muy buenas noches, gran placer de saludarte aquí desde la puerta del camarín de Rosario Central, que espera con mucha expectativa este partido, porque 3 puntos lo pondrían como líder en su zona y también lo dejarían en zona de clasificación en la tabla general de Copa Libertadores de América. Claro Mauri, el equipo tiene una sensación de crisis después de lo que ha sido la eliminación de la Copa Libertadores de América. En la formación, sorpresa, ¿por qué? Porque Campas va al banco. Hay mucho de la cuestión contractual. Campas pretende ser vendido. Se supone que va a estar llegando una oferta por estos días. Así que Campas al banco y tampoco juega Sandes. El equipo Ledesma en el arco, Coronel, Obando, Ávila y se mete Soto en la mitad de la cancha para recuperar Ibarra y Pizarro, que vuelve a la titularidad. En la línea de fuego estará Rodríguez, Alan Rodríguez, ex argentino junior proveniente del fútbol de Brasil, que jugó bien la fecha pasada de la Liga ante Barracas junto a Di María, Cantizano y Copetti en el ataque. El equipo confirmado, insisto, para nosotros y para todos, la gran sorpresa es Campas al banco de relevo, Mauri.
1: Gracias, Marcelo. Un abrazo grande. Habrá homenaje de Talleres a Ángel Di María. Ingresará al campo de juego Daniel Valencia, campeón del mundo en 1978, cuando vestía la camiseta de la T. Es uno de los 3 campeones del mundo surgidos del conjunto albiazul, o para decirlo correctamente y que nadie se enoje, que jugaban en Talleres cuando fueron campeones del mundo, porque en rigor de verdad Valencia ya venía jugando desde Jujuy. Él será el encargado de homenajear a Ángel Di María, que se estará enfrentando nada menos que con Jorge Sampaoli. No sé por ahí, Diego, Gonzalo, Emiliano, si registran algún antecedente, pero al menos en la memoria no tengo cruce Sampaoli-Di María después de Rusia.
0: No, no. Yo no lo estoy pensando, pero no, Mauri.
1: En ningún lado, no se cruzaron nunca más. ¿Habrá saludo o no habrá saludo?
3: No
1: ¿Lo
3: creo que
1: saludará
3: haya
1: Di
3: saludo
1: María?
3: porque Di María
1: ¿Vos decís que no?
3: Di María le tiró bastante a Sampaoli. Le
1: Es
3: tiró
1: uno de
3: en
1: los
3: varias
1: temas.
3: notas, en varias
1: Es una de
3: notas,
1: las
3: sí.
1: imágenes para seguir, si habrá saludo o no. Nos vamos a ir a la pausa, ya venimos con Racing con Boca, el gol de la Academia, el gol del Xeneize, ya escuchamos más protagonistas, queda mucho todavía, estamos en la cadena del gol.
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16: Horas 40 minutos en todo el país. Estamos en la cadena del gol. A esta hora está ganando Tigre en condición de local en Victoria 2-1 frente a Central Córdoba. Mauro Méndez, reciente incorporación del equipo de Dabove y López, convirtieron para el local. Michael Santos de penal descontó para la visita. Llama Maxi Molina desde las zonas bajas del Kempes. ¿Estará confirmado o no el 11 de Sampaoli? Maxi, ¿cómo estás? Buenas noches.
17: Mauri, querido, ¿cómo andás? Cariño grande para todos. Bueno, recién más se contaba el 11 de Central, el 11 de Talleres. Lo venía manejando Nico Núñez en la cadena del gol, lo venía contando desde hace tiempo, ¿no? ¿Cuál va a ser el 11 de Talleres esperando el despegue definitivo del equipo de Sampaoli? La novedad del dato saliente, la sorpresa, es que Federico Fattori va a estar en el banco de suplentes. ¿Habrá sido pasándole factura por el segundo gol frente a Gimnasia de Mendoza? Uno cree que posiblemente pueda llegar esa a ser la razón que hoy a Fattori lo deja fuera de la oncena de inicio. Un Sain, va a estar Augusto Schott en el lateral derecho, va a estar Santi Fernández, Facendini en el lateral izquierdo, Baez, relegando al banco de suplentes a Maidana. Después en la mitad de la cancha va a estar jugando por derecha Chamorro, Cristaldo Galarza conviviendo en el eje, uno cree, Rick De Pietri y el Canario. Ese va a ser, que va a llevar la 9, del uruguayo que va a estar debutando desde el inicio. Ese va a ser el 11, Sampaoli, 21-15 por la cadena El Gol. Te lo cuenta el Bocha y lo analiza Gustavo Gutiérrez. Mauri.
16: Gracias, Maxi, un abrazo grande. Nos metemos en el clásico, empate anoche en Avellaneda, lo ganaba Racing, gol de Marcos Rojo de penal, así relataba Emanuel Greco. El gol de la Academia, se ponía en ventaja Racing Club.
4: A los 7, casi 8 minutos de iniciado el partido, mediante el VAR ha cobrado el árbitro el penal por el pisotón de Ayrton Costa sobre Canavo. Está moviéndose el arquero, hace lo propio para que no lo intimide el jugador Marcos Rojo, da la orden, vendrá el remate, tiró.

0: zurdo sutilmente. La pelota ingresando del medio hacia la derecha. Un remate preciso, sin potencia, esperado, advertido, observado por Marcos Rojo. Y en el minuto 8 del primer tiempo, pega fuerte la Academia de penal. Rosin 1, Marcos no se pone rojo. Marcos en tono blanco y celeste para Rosin 1, Boca 0.
1: Y luego en el primer tiempo, con un Boca que encontró las situaciones, lo terminaría empatando. Gol de Merentiel, es el máximo anotador de Boca en lo que va del año, el uruguayo Miguel Ángel Merentiel. De esta manera y con este relato de Manuel Greco, llegaba a su 10º gol en lo que va del año.
0: Y sale por derecha, Reino Menés para Flores, que bien Flores en esta, equilibrio perfecto, Gameta, viene para Merentiel, cortó, está el empate de Boca, acomodó Merentiel, Merentiel se demoró, sale el arquero, Merentiel tiene el empate, tiró, ¡gol de Boca! A mitad de camino, Merentiel con templanza, Merentiel con tiempo lo vio salir y con sutileza la tiró penitas por arriba, picando la pelota y volando para Boca a los 26 minutos del primer tiempo. Rosin 1, Boca 1, Miguel Ángel le da pintura en azul y amarillo a la noche de Avellaneda.
1: Terminó siendo Mauricio, empate, diga Diego.
2: Con un detalle, primero, tercer gol consecutivo en partidos consecutivos de Merentiel, que no venía metiendo, venía medio seco, y definió lo Mesut Özil, viste que se viralizó ese modo que se le reconocía al alemán, campeón del mundo, que es pegarle de arriba la pelota para que pegue un piquecito y pase por arriba del arquero, tipo saque de ping-pong, cortito ahí. Bueno, es una técnica que tenía el alemán y que ya Merentiel lo usó varias veces y aceptó que era así, ¿no? Que le pega así como de arriba con la cara interna para que pique la pelota y se levante, ¿no?
1: Y son 7 partidos sin perder los que lleva Boca en un buen momento el equipo del Vasco Arruabarrena, más allá de que en el campeonato, bueno, ha dejado pasar puntos de visitante sobre todo, ¿no?
2: Sí,
1: porque
2: cuesta ganar. Cuesta ganar, sí. A todos los equipos, no les cuesta ganar, la mayoría.
1: Terminó siendo 1-1, lo podemos escuchar al Vasco, a ver qué decía Rodolfo Arruabarrena, el técnico de Boca, luego del partido de anoche.
3: Sí, agridulce, ante todo buenas noches. Agridulce, a ver, me ha gustado la entrega, el juego, creo que la situación más clara la tuvimos nosotros. No sé cómo ha sido el tema de posesión de pelota, supongo que Racing ha estado uno o dos puntos arriba nuestro, pero creo que las situaciones más claras las tuvimos nosotros. Ellos en el segundo tiempo tuvieron un poco mal la pelota, pero no llegaron a inquietarnos. Es un partido, es un clásico y se juega de esta manera, los pequeños detalles hacen la diferencia y bueno, nosotros entramos ahí no dormidos, una acción que cometemos un error o es un pisotón, que no sé si es penal o no, pero si lo han determinado será penal, y de vuelta a remontar. Tuvimos la tranquilidad gran parte del partido, bueno, hubo algunas lesiones, entraron los chicos y la verdad que eso me reconforta porque están a la altura. Venimos de muchos partidos y es normal que aparezcan las lesiones. Acá lo que tenemos que hacer es, como dije la otra vez, seguir trabajando Y bueno, necesito todo el grupo, necesito todos los jugadores y bueno, creo que lo hemos demostrado. Hoy le ha tocado entrar en el segundo tiempo a Facu Herrera y ha respondido muy bien. Camilo de entrada, después le tocó a Toto, Ener, en momentos difíciles y van respondiendo. Ahora tendremos un par de días para recuperar y ya pensar en Lanús. Después no mucho más, nos gustaría sumar de tres, pero bueno, son partidos duros, difíciles y vamos, los vamos asumiendo.
1: El vasco Rodolfo Arruabarrena, último ratito en la cadena del gol, última pausa y venimos con el cierre.
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1: Últimos minutos de la cadena del gol. Vamos con ronda de protagonistas. Arrancamos, ¿te parece, Gonzalo, con Frank Darío Kudelka, el técnico de Newell's?
17: Dale, Mauri. Newell's ganó su segundo partido consecutivo en el Coloso Marcelo Bielsa, Riestre y Banfield. Esto decía el técnico rojinegro postpartido.
18: Yo disfruto mucho entrenar a este equipo. Disfruto mucho. Es una de las facetas de mi profesión que los partidos no. pero no, porque bueno, hay una previa que wow, te lleva a un límite de mucha sensibilidad. pero eso es personal. En cuanto a nuestros jugadores, yo disfruto mucho entrenarlos porque creamos entre todos una forma, un estilo, en búsqueda de nuevos desafíos. Yo no soy un entrenador cómodo para los jugadores. Verdaderamente no lo soy.
19: Y ellos lo saben.
18: Cómodo porque no alimento el ego. Siempre desafío a ser superiores, y si hay errores, a cambiarlo esos errores. Alguien, usted se reía, me dio mucha bronca que nos hagan ese gol al último cuando podríamos haberlo evitado. Pero creo que en el desafío constante que nosotros le proponemos a nuestros jugadores está el progreso como individuo, puesto a jugar de fútbol, y colectivo como equipo, para que cada obstáculo que se presente en los partidos que transitamos, ellos puedan resolverlo. Siempre trabajamos desde esa incomodidad bien entendida de la superación, constante superación.
17: Frank Darío Kudel, que ustedes lo conocen, compañeros, bueno, es un técnico, lo dijo él mismo, complicado para los jugadores, pero está sacando resultados, está levantando a Newell's desde lo futbolístico. Ahora piensa en Estudiantes de La Plata. En 7 días vamos a estar en la ciudad de Las Diagonales. Newell's va a visitar al Pincha a las 7 de la tarde.
1: Bien, gracias, Gonzalo. ¿A quién escuchamos en Unión, Emiliano? ¿Qué protagonista?
20: A Cristian Tarragona, que volvió al gol y fue por duplicado el último viernes en la victoria ante Aldo Civi, que le permitió dar vuelta al resultado. Mauri, después de un año, Unión no daba vuelta a un resultado, y esto dijo Cristian Tarragona.
21: Lo importante es que puede volver a convertir, que eso es importante para el delantero y más que nada para el grupo, porque la verdad que lo necesitábamos más que nada, y nada, más que nada contento por eso, por el triunfo, porque necesitábamos los 3 puntos. Sí o sí. Hay que seguir trabajando, veníamos de no poder ganar, y este triunfo no quiere decir que nos va a relajar, así que nada, hay que seguir trabajando más que nunca y poder ganar en casa y darle una alegría a la gente.
20: Bueno, y en casa juega el viernes a las 7 de la tarde ante el puntero de la otra zona, justamente de Sarmiento de Junín. No va a tener a Palacios, Madelón va a tener que buscar su reemplazante, muy probablemente sea Brian Cuello. Madelón, que en la conferencia de prensa después de la victoria ante Aldo Civi, Mauri, confirmó que están buscando un futbolista para hacer uso del cupo que le va a dar la lesión de Lautaro Vargas. Es una lesión ligamentaria, no se informó todavía, estaban con los últimos estudios, pero Unión busca a alguien para sumar al plantel.
1: Bien, muchas gracias, Emiliano. Habló el ruso Zielinski, Fede, sobre la situación del chino Celarrayán. ¿Qué dijo el técnico de Belgrano acerca del 10?
22: Bueno, dijo Mauri que lo peor había pasado, que se trataba de una distensión, y bueno, vamos a ver si llega para jugar el sábado frente a Atlético Tucumán. Esto decía el ruso.
23: Respecto al chino, bueno, el chino esta semana paró, vamos a ver si llega para el partido de Atlético, pero en general está bastante bien. Lo peor ya lo pasó, que es una distensión de ligamento interno, así que esperemos que esta semana tenga una evolución y bueno, seguramente manejaremos los tiempos de acuerdo a cómo esté.
22: Bueno, es el ligamento de la rodilla lo que lo trae a mal traer a Celarrayán, que le impidió jugar con normalidad el partido de Copa Argentina del miércoles pasado frente a Racing, que no estuvo ayer en la derrota frente a Defensa y Justicia. Está claro que cuando Celarrayán no está en cancha, el equipo lo siente. Es una baja muy sensible, veremos si puede estar el próximo sábado por la noche, 21:30, Belgrano visita Atlético.
1: ¿Qué dijo el Chacho Coudet, el técnico de River, Diego?
2: Bueno, fue una conferencia corta de 7 minutos, se esforzó, claramente le bajaron línea por contestar lo más corto posible, o sea, cuanto menos habla, menos mete la pata, y el Chacho no es un experto en comunicación. Analizó, le preguntaron por el pase atrás y bueno, se lo notó bastante abatido realmente, pero escuchemos una de las respuestas.
24: Bueno, sí, vamos a coincidir, creo que hicimos un gran primer tiempo. Que arrancamos también bien el segundo tiempo, con posibilidades de liquidar el juego, de hacer el tercero, y que tuvimos muchas oportunidades en la salida con espacio a partir del arranque del segundo, pero bueno, no, ¿cómo se explica que no liquidamos, no estuvimos precisos ahí? Y bueno, y en los 2 tiros que nos han tirado, no han convertido. Bueno, errores hay, sí que bueno, que cuando cometemos errores lo estamos pagando, y bueno, vuelvo, sí coincido con vos que hice una primera mitad como para liquidar el partido, y vuelvo a decir, el arranque de la segunda tuvimos ahí chances también como para hacer el tercero. Y bueno, sí, cometimos algunos errores y se nos escaparon los tres puntos.
1: Ahí estaba Eduardo Coudet, el técnico de River. Cerramos con Iván Delfino, ¿te parece, Miluano, el técnico de Colón?
20: Sí, señor, tres victorias consecutivas, primera como visitante desde la llegada del negro Iván Delfino en cancha de San Miguel, que habló de la ilusión, a ver.
0: En esta categoría, el Nacional B, alguna vez puede jugar, otra tiene que luchar, generalmente van a estar así, pero lo vamos a conseguir. Confío plenamente en los jugadores, así que es trabajo y sobre todo confianza y jugar al ritmo que quiere el equipo. Eso es fundamental. Y si estamos todos juntos, cuando digo todos juntos, todo lo que lucra al mundo Colón va a ser mucho mejor. Bueno, puede pedir a la gente que guarde el sueño bajo la almohada. Todos sueñan, pero creo que desde una cordura, desde una unión, vamos a ir para adelante. No hay forma de frenarnos.
20: Iván Delfino el domingo juega en Córdoba ante Racing.
1: Bien, muchísimas gracias, Emiliano. Hasta aquí hemos llegado. Estamos sobre el final de la cadena del gol. Ha ganado Tigre. Fue 2-1 frente a Central Córdoba. Queda tercero el conjunto de Victoria en la zona. Un punto por detrás de Sarmiento y Argentinos Juniors, que puede ser líder y además, insisto, arrimarse en la tabla anual. Más que arrimarse, quedar puntero. Si Argentinos gana, queda puntero en las dos tablas. En la de su grupo y en la del año, está un punto por detrás de Independiente Rivadavia, 42 para la Lepra, 41 para el equipo de la Paternal. Argentinos es un candidatazo para quedarse con el título de mejor equipo del año. Otro de los que está peleando en esa tabla es Central, juega en un ratito, 21:15 en Córdoba, en el Kempes, frente a Talleres. Tenemos doble transmisión, como siempre, para Córdoba, el Bocho Auriete, el ingeniero Gustavo Gutiérrez, para Rosario, el Gato Greco, Claudio Giglioni. Hasta aquí llegamos, saludo a todos los compañeros, Martín Rodríguez en los controles, Fede Güeli aquí en el móvil de exteriores de Cadena 3 Argentina. Se van a quedar ustedes ahora con Turno Noche, sigan en la radio porque ahora viene lo mejor. ¡Chau!

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1: Buenos Aires.
2: La oposición analiza emplazar las comisiones en diputados para tratar el endeudamiento familiar.
1: Unión por la Patria y otros bloques buscan recuperar la iniciativa e instalar el tema en la Cámara Baja Nacional.
2: Córdoba.
1: Murió un hombre tras ser atropellado por un camión en una ruta provincial.
2: El hecho ocurrió sobre la ruta 13, a la altura del kilómetro 32 de Villa del Rosario, y la circulación permanece interrumpida mientras se realizan las actuaciones correspondientes.
1: Internacionales.
2: Estados Unidos retiró a Siria de la lista de estados patrocinadores del terrorismo.
1: La decisión llega tras un proceso de revisión parlamentaria y fue anunciado por el secretario de Estado, Marco Rubio.
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